0: En ley, el proyecto de inocencia fiscal 2 aprobó acuerdos entre la Nación y la Ciudad de Buenos Aires sobre traspaso de la justicia de menores y competencias penales. La votación resultó 44 votos a favor y 21 votos en contra. En cuanto al acuerdo, la ciudad asume la investigación y el juzgamiento de delitos no federales cometidos por adolescentes a partir de los 14 años y hasta que cumplan 18. También comprende a adultos imputados junto con menores por los mismos hechos o hechos conexos para preservar la unidad de investigación y juzgamiento. Para menores de 14 años, además, la ley contempla intervenciones judiciales de protección.
1: Triple crimen de Florencio Varela. Hoy apresaron a otro sospechoso por los homicidios de Morena Verdi, Brenda Lorelei del Castillo y Lara Gutiérrez. Ya son 16 los detenidos. El de hoy se llama David Godoy, será indagado este viernes en Morón. Deportes con Eladio Arregui.
2: El fallo de la AFA respecto al Boca Vélez de la Copa Argentina se postergó. El Tribunal de Disciplina derivó el expediente al Comité Ejecutivo para anunciar su veredicto respecto a la petición de Vélez de quedarse con la clasificación a semifinales por una supuesta alineación indebida de su rival que tuvo 6 extranjeros en la planilla. Cuando todas las partes esperaban que finalmente, 15 días después del partido, el Tribunal de Disciplina de la AFA remitió el expediente a la próxima sesión especial del Comité Ejecutivo y el fallo se conocerá recién el martes de la semana próxima.
1: Información del tránsito con Ernesto Arriaga.
3: La ruta del Mercosur, la 1214 autovía al Mercosur, está haciendo un operativo de seguridad vial que es de Almería Nacional. Por favor, acatar las órdenes y camiones máximo 80 kilómetros por hora en todo el corredor. Recordemos también que la General Paz a esta hora ya se normalizó hacia Ezeiza, por la Richieri. Aeroparque y Ezeiza operan con normalidad a esta hora.
1: Para mañana viernes rige un alerta amarillo por tormentas en Chaco, Formosa y Corrientes. En Neuquén, donde nos escuchás por FM 103.3, la temperatura 20 grados. En Buenos Aires, 19 grados, cielo despejado.
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Mario Diamant se define como un periodista que hace teatro o un dramaturgo que hace periodismo. Vincula su oficio con su pasión de manera inescindible. Las malas intenciones que vamos a escuchar hoy en Lo mejor de las dos carátulas es una obra intrigante sobre un crimen que se ejecuta en el pensamiento.

Paso a nivel en las afueras de una pequeña ciudad de provincia. Una curva cerrada y varias filas de paraísos obstaculizan la visión. La curva muy pronunciada y la cerrazón de los árboles no dejan ver

0: ¿Santiago?
1: Sí, soy yo. ¿Mabel no está?
0: Es su día libre. ¿Qué querés?
1: Un whisky.
0: Ya voy.
1: No, no te molestes. Después me sirvo yo solo.
0: ¿Qué haces?
1: Nada, nada importante. Guardo unos papeles en la caja fuerte.
0: Pasó algo terrible esta tarde, ¿sabías?
1: ¿Ah, sí?
0: Ese paso a nivel otra vez. Un tren atropelló a un hombre.
1: ¿A quién?
0: No sé, no era de por aquí. ¿Me estás oyendo?
1: Sí. ¿Será posible que esto esté tan desordenado? Tengo que arreglar estos papeles.
0: Vino la policía y todo. Ese lugar es un peligro. Es el tercer accidente que tenemos este año.
1: No, es que no ves el tren hasta que lo tenés encima.
0: Habría que hacer algo. Algún día podría pasarnos a nosotros.
1: Ya lo hablé con la gente del ferrocarril. No quieren poner un guardabarrera. Dicen que les resulta antieconómico.
0: Mira qué bien. Tu whisky. ¿Sabés que me molesta que me hables de espaldas?
1: ¿Cómo? ¿Vas a salir?
0: Sí. ¿Recién me mirás?
1: Sí, ¿no viste que estaba ordenando los documentos?
0: ¿Cómo fue tu día?
1: Regular. ¿A dónde vas?
0: Hay un té canasta de beneficencia en lo de Gloria Podestá. Le prometí que iría un rato.
1: Pensé que íbamos a cenar juntos.
0: A Gloria no podés decirle que no. Ya sabes cómo es. A los 5 minutos todo el pueblo estaría diciendo que estamos en bancarrota.
1: Esa mujer un día va a envenenarse con su propia saliva.
0: Bueno, nosotros tampoco hacemos demasiado para que piense lo contrario, ¿no?
1: ¿Lo contrario de qué?
0: Santiago, ¿qué te pasa? Últimamente vivís en Babia. Para que crea que nadamos en plata, quiero decir.
1: No nadamos en plata.
0: No. Si no hace falta que lo digas, está a la vista.
1: Si tanto te importa lo que opina Gloria Podestá, tendrías que haberte casado con alguno de esos pajarracos reventados en guita que tanto le gustaban a tu mamá.
0: Como dicen los jueces, querido mío, no me pongas ideas en la cabeza.
1: De eso no hay peligro.
0: Gracias, siempre tan atento.
1: No sé si habrás notado que de pronto todas nuestras conversaciones adquieren un tono monocorde. Plata, plata, plata.
0: ¿Y por qué es lo que falta? Si sobrase, no tocaríamos el tema.
1: Hace 1 año y medio que no me dan un aumento. No puedo ponerle un revólver en la cabeza a mi jefe.
0: ¿Y quién habla de eso? Bastaría con preguntarse por qué.
1: ¿Por qué qué?
0: ¿Por qué hace 1 año y medio que seguís ganando lo mismo?
1: Ya te lo expliqué 1000 veces.
0: Ay, qué increíble, ¿no? Y sin embargo, no lo termino de entender.
1: No es tan difícil. Soy el contador. Nadie conoce mejor que yo la situación de la empresa. Y no puedo pedir aumento cuando sé que estamos en rojo. ¿Esta vez te quedó claro?
0: Ah, y con ese argumento tengo que darme por consolado.
1: Ay, si no, útil, la verdad es que no sé para qué hablo.
0: Ay, se me hizo tarde. Mira, hay pollo en el horno y si querés podés hacerte una ensalada. Y tenés fruta también.
1: Vengo de un día agotador y tengo que comer solo.
0: Prendé el televisor.
1: Ah, lo único que me falta.
0: Decime, ¿cómo está afuera?
1: Frío.
0: El coche no da más, por cierto. Ayer le descubrí una mancha de aceite en el piso.
1: ¿Con llevarlo al taller?
0: Claro. Con lo que le metimos a ese auto, podríamos haber comprado un transatlántico. ¡Ah! Me olvidaba. Llamó tu subcontador.
1: ¿Subcontador?
0: Ay, siempre me olvido de cómo se llama. Sí, Corro. Sabía que era un apellido ridículo. Juan Corro.
1: ¿Cuándo?
0: Sí, algunos minutos antes de que llegaras.
1: Dijo algo en especial.
0: No, no. Se molestó un poco cuando le dije que no estaba. Dejó un número, ¿eh? Está al lado del teléfono. Chau. Cerrá vos.

Le dije bien claro que no quiero llamadas a casa. No me interesa. A mi casa, no. Entiéndalo de una vez y para siempre.

0: Han pasado varias horas. Santiago, todavía en ropa de calle, a oscuras y hundido en su sillón favorito, está perdido en sus propios pensamientos. Tiene una copa de whisky en la mano y la botella bastante más vacía que cuando la vimos anteriormente. Está apoyada frente a él, en la mesa rotona.
1: ¡Mirta!
2: ¡Ay! ¡Ay, Dios, qué susto! ¿Qué haces levantado a esta hora? ¡Es tardísimo!
1: Te esperaba.
2: Podías haber encendido la luz.
1: Te esperaba a oscuras.
2: ¿Qué pasa? Nos pusimos románticos.
1: Vení, sentate. Tenemos que hablar.
2: Ay, estoy muy cansada, Santiago. Lo dejamos para mañana.
1: Te dije que te sentaras.
2: ¡Ay, ay! ¿Cuánto whisky tomaste?
1: Eso no tiene nada que ver. Vení.
2: Por lo menos déjame preparar algo de café.
1: No hay tiempo para café.
2: Ay, bueno, muy bien. Hablemos. ¿Y? ¿De qué se trata que tanto te cuesta empezar?
1: A vos te preocupa la plata, ¿no?
2: Ay, Santiago, otra vez con eso.
1: Contestame.
2: Y a esta hora de la noche.
1: ¿Te preocupa o no?
2: Está bien, sí. Me preocupa. Bueno, ahora sí voy a hacer café. La cosa no viene nada fácil.
1: Dije que te sentaras.
2: Ay, pero ¿qué te pasa?

0: No me puse a medirlo, ¿viste?
1: ¿Vos tenés idea de cuánto gano?
0: Sí. Lo sé demasiado bien.
1: A ver, ¿cuánto?
0: 2000 limpios.
1: Reprobada, señora. Gano 4000 enteritos.
0: ¿Cuánto?
1: Sí, lo que oíste, 4000 pesos, 4.
0: Nunca me lo dijiste. Me gustaría saber a dónde está yendo esa plata.
1: Paciencia, paciencia, ya te vas a enterar. Sos un juguete caro, querida. Bueno, supongo que eso lo sabes. Mucha gente no se explica por qué te casaste conmigo.
0: Yo tampoco.
1: Bueno, yo te voy a refrescar la memoria. Podrías haberte casado con alguno de esos payasos que te hacían la corte, pero no, eso era fácil. A vos te gustaba el camino difícil, ¿no? Yo era un tipo que prometía, ¿te acordás?
0: Perfectamente. Y te quedaste en eso, querido.
1: Decime.
0: En la promesa.
1: Decime. ¿Nunca te preguntaste cómo hice para pagar esta casa?
0: No.
1: Mal hecho. Tendrías que habértelo preguntado. Te habrías dado cuenta de que en ese entonces ganaba mucho menos y no podía pagar una casa como la que tenemos. A menos que encontrara otra solución.
0: ¿Qué solución?
1: Robar.
0: ¿Cómo?
1: Sí.
0: ¿Cómo?
1: Sí, no pongas esa cara. Robar.
0: Ay.
1: El brillante contador podía falsificar los libros y dejar a la empresa con 200 mil pesos menos.
0: ¿Cómo, Santiago?
1: Y este es solo el comienzo, mi amor. Te vas a cansar de decir cómo, cómo, cómo durante toda la noche.
0: ¿Estás tratando de decirme?
1: Que estás metida hasta el cuello como yo.
0: ¡Santiago!
1: Pero todavía falta, tesoro. No te preocupes, nadie se dio cuenta. Excepto una persona.
0: ¿Quién?
1: Juan Corro. El subcontador. Juan Corro. Más vale que te vayas acostumbrando al nombre, mi querida, porque aunque te parezca mentira, él es tu socio.
0: ¿Estás loco?
1: Para nada. Todos los meses recibe una cuota en concepto de chantaje, varios. Una cuota que es la mitad de lo que gano.
0: Pero, ¿cómo pudiste aceptar semejante barbaridad?
1: No había salida. O pagaba, o iba a dormir a un calabozo por los próximos 10 años. No era difícil de decidir.
0: Ay, basta, basta, basta. No pienso seguir escuchando semejante cantidad de estupideces.
1: Vas a escuchar, mi amor. Vas a escuchar hasta el final. Estoy cansado de bancármelo solo. Estás en esto igual que yo.
0: ¡Ay, Santiago!
1: Y vamos a compartir responsabilidades. ¡Así es el matrimonio!
0: Mira, esto es absurdo. Yo nunca te pedí que robaras.
1: Sí, que me lo pediste. Sí. Indirectamente. Me lo estabas pidiendo cuando te pasaba por el pueblo como la gran damita de sociedad. Mirándome como si dijeras, yo sé que te gusto. Pero cuesta muy caro.
0: ¿Y con eso qué? ¿Estamos en una lección de historia?
1: No, no. No. Estamos en que Juan Corro llamó esta noche y quiere más. Dice que tiene problemas.
0: ¡Ay, Dios mío! ¿Y qué pensás hacer?
1: Estuve pensando mientras te esperaba. Y decidí que no le voy a dar nada.
0: No, creo que se atreva a abrir la boca. Estuvo recibiendo plata, ¿no? Si él habla, vos también podés hablar.
1: No es tan sencillo. Él tiene las cosas bien arregladas. Pero aún cuando fuera así, no me serviría. No tengo ganas de pasarme 10 años a la sombra, ¿sabes? ¿Quieres un whisky?
0: No.
1: Te va a venir no. bien. Querida mía, Corro no va a estar en condiciones de decir absolutamente nada.
0: No te entiendo.
1: Porque lo voy a matar.
0: ¿Qué decís?
1: Acá tenés tu copa. Estuve dándole mil vueltas y es la única salida. El chantaje es como una bola de nieve.
0: Ay, Santiago.
1: En la oficina la gente está empezando a sospechar. Huelen algo raro. Corro es un imbécil. Uno de esos novatos que se marean en cuanto ven el primer centavo. Se está tomando atribuciones que ningún otro empleado se permitiría. Y cada día un poco más y más. Hasta ahora no había llamado nunca a casa, por ejemplo. Hoy lo hizo.
0: ¿Y cómo pensás matarlo?
1: Vos.
0: ¿Yo?
1: Vos me diste la idea.
0: ¿Yo?
1: Ese accidente de hoy sería perfecto. El rápido de Buenos Aires pasa todas las noches a las 10:10. Digamos que un tipo un poco borracho intentara cruzar el paso a nivel y...
0: No.
1: ¿Te das cuenta?
0: No, es una locura, es una locura.
1: ¡Momento! Estás involucrada, ya te lo dije. Tan atrapada en esta como yo.
0: ¿Pero qué decís?
1: Sí, sí, como yo.
0: Puedo irme.
1: Ah, también lo pensé. Si hubiese creído que podías irte, no te lo habría contado. Pero no podés.
0: ¿Por qué?
1: Porque si te fueras. Porque si te fueras y a mí me metieran preso, te sería muy difícil explicarle a la gente que no sabías que tu marido era un ladrón. Un ladrón, ¿entendés?
0: ¡Ay, cállate, por Dios!
1: Sí, claro. Como si tapado las cosas se arreglaran solas. Además, sabés también como yo que no puedo seguir pagándole.
0: ¿Y qué pasa? Si la gente no cree que fue un accidente.
1: No va a creer, pero cuidado. En el momento en que el rápido le pase por encima, yo voy a tener una coartada perfectamente comprobable. Ah. Es extraño cómo esto nos iguala, ¿no? No creas que no siento ese desprecio que me regalás en cada mirada. Ah, soy de otra clase, ¿no? Vos, tan distinguida. Pero de pronto, el crimen y el miedo nos sumergen en una especie de paridad morbosa. Bah. Hasta juraría que en estos momentos nos resultamos mutuamente más apetecibles.
0: ¡Oye, soltadme! ¡Soltadme! ¡Vos estás borracho!
1: Un poco, tal vez. Pero eso no me impide pensar. Estuve mucho tiempo aquí, sentado en este sillón, reflexionando sobre el crimen. ¿Sabes? Que se te ve bastante asustada. Como si de pronto hubieras descubierto que tu marido, ese pobre tipo, incapaz de recibir un aumento en un año y medio, es un asesino en potencia.
0: ¡Ay, basta, basta, Santiago, basta! Me quiero ir a dormir.
1: Claro. Ah, la señorita de sociedad cierra los ojos y cree que el mundo cambia. No, no podemos dormir esta noche, querida. Es demasiado importante. Mira. Quizá deberíamos convertir todo este plan en una ceremonia mágica.
0: No, estás loco. Estás loco, definitivamente estás loco, Santiago.
1: ¿Qué? ¿Por primera vez en nuestro matrimonio consigo sorprenderte? No soy ni un tonto ni un mitómano. Y no creo que el crimen me haga respetable. Por el contrario, me da miedo.
0: Ay, Santiago,
1: ¿qué te crees? ¿Que
0: Santiago?
1: No. Por eso me hice mil preguntas hasta que tuve la respuesta. Vamos a ver. ¿A vos te gustaría que me entregara?
0: Por supuesto que no.
1: Perfecto, pero tampoco puedo pagar. Entonces, no hay salida. ¿Por qué no lo mirás desde mi punto de vista? Pensá un poco. ¿A quién le interesa Juan Cor, un miserable chantajista que vive solo como un perro en una pieza de pensión? Yo, en cambio, no soy lo que se dice un criminal nato. Al contrario, soy básicamente honesto. Y de no ser por esa pequeña estafa inicial, le hice ganar a mi compañía muchos millones. Tampoco soy un peligro para la sociedad porque no pienso reincidir.

0: Santiago, nadie es tan inteligente como para matar a alguien y no dejar pistas.
1: ¿Quién sabe, querida mía? ¿Quién sabe? Siempre escuchamos de los asesinatos que no dejan pistas. De los otros, obviamente, nadie se entera. Piénsalo bien. De ese tipo, ese al que atropelló el tren hoy a la tarde, ¿quién asegura que no fue un crimen? ¿Quién? ¿Nadie lo vio? ¿Nadie lo conoce? Esa ignorancia lo convierte en un accidente y, por lo tanto, no hay culpable.
0: ¿Y cuándo pensás hacerlo?
1: Mañana.
0: Mañana.

0: Al día siguiente, en una de las oficinas de la empresa donde trabaja Santiago Esquivel, nada parece indicar lo que Santiago está tramando. El bullicio algo sórdido de siempre, los comentarios de todos los días, la eterna rutina. Un escritorio para cada uno, sólidas puertas y aireadas ventanas. Las dos empleadas aguardan a Juan Corro mientras se preparan para el pequeño escarnio diario.
1: Buenas.
2: ¿Qué haces, Juan?
1: Una mañana como esta para trabajar, ¿no? La verdad, no dan ganas.
2: Ay, si es por eso, queridito. Para vos, todas las mañanas son iguales, mi amor.
1: Correcto, queridita. Y si no fueras tan antipática, ya te habría invitado a tomar algo.
3: Mira qué suerte tenés, Beatriz.
1: ¿Qué pasa? ¿Te pusiste celosa, chiquita?
3: No, me desvelo pensando en la suerte de haberte conocido.
1: No te pases de viva, vos. No te podés quejar.
3: Ay, no me quejo. Se lo agradezco a Dios todos los días.
1: ¿Saben qué?
2: ¿Qué?
1: Ustedes dos me dan lástima.
3: ¡Ay, qué rico!
1: Siempre trabajando, temblando cada vez que aparece Esquivel. Deben soñar con pantallas de computadoras ustedes.
2: Che, María, ¿vos con qué pensás que sueña él?
3: ¡Con renacuajos!
2: ¡Ay, qué asco!
1: Si no fueran tan idiotas, ya se habrían dado cuenta de lo que anda pasando en esta empresa.
2: No me digas. ¿Y qué está pasando en esta empresa, maestro?
1: Sos tan cuadrada, nena, que no lo entenderías.
3: ¡Ay, las escandalosas revelaciones de Juan Corro!
2: ¡Ay, sí, podría hacerse famoso escribiéndolas!
1: Decí que ustedes me resultan divertidas, que si no...
2: ¡Ay! Buenos días. Buen día, señor Esquivel. ¿Cómo está usted, señor?
3: Buenos días, señor Esquivel.
1: Necesito hablar con usted.
4: Cuando pueda, Corro.
2: Sí, también.
4: ¿Cuántas veces se lo dije?
1: Tiene que ser ahora.
4: ¿Qué le pasa? Se volvió loco.
1: Hay un par de cosas que tenemos que conversar.
4: Le dije que cuando tuviera tiempo.
1: Y yo le digo que es mejor que lo hablemos ahora. ¿Lo acompaño a su despacho?
5: Siéntese, Corro.
1: Prefiero quedarme de pie.
4: Déjeme decirle, antes que nada, que además de ser un chantajista, me parece un imbécil.
1: Yo no me animaría a insultar. Mire que tengo también para usted unos cuantos conceptos que le cuadrarían muy bien.
4: Está echando todo a perder. Su estúpida vanidad nos va a enterrar a los dos. Si quiere plata, recíbala y quédese en el molde.
1: Le agradezco el consejo, pero sé cuidarme solo. No trate de fingir delante de mí, Esquivel. Los dos sabemos quién es usted.
4: Mire. No me sobra el tiempo. ¿Qué es lo que quiere?
1: Ya se lo dije por teléfono, Esquivel. Necesito más plata. Uno tiene gastos, ¿vio? Además, me gustaría que dejara de maltratarme. El problema es suyo, no es mío. Yo no tengo la culpa si usted un día metió la mano en la lata.
4: Le pagué con creces hasta el último centavo que saqué.
1: Bueno, es su punto de vista, no el mío. Y no fue solamente plata. Usted sacó prestigio. Yo no soy gran cosa, es verdad, pero me doy cuenta de ciertas situaciones. Su casamiento, por ejemplo, lo convirtió en un señor. Y eso no hay plata que lo pague.
4: Usted podría haber hecho lo mismo con todo lo que le di.
1: No tengo el menor interés. Soy observador, ¿me entiende? Me gusta observar a la gente.
4: Algún día se va a tragar esas palabras.
1: Sí, algún día es posible. Pero todavía está muy lejos. Mejor hablemos de hoy. 20.000 es un precio justo. ¿Lo trajo?
5: No.
1: Está jugando con fuego, Esquivel. Yo en su lugar tendría más respeto por mi paciencia.
4: Mire, Corro,
6: ¿señor Esquivel?
1: Sí.
6: Hay un llamado por la línea 5, la compañía de seguros El Sol.
4: Diga que estoy en una reunión.
6: Bien, señor.
4: Señorita.
6: ¿Sí?
4: Que no me pasen ninguna llamada hasta que yo le avise.
6: Bien, señor Esquivel.
4: Gracias.
5: ¿Fuma, Corro?
1: No.
5: Yo sí. A ver. Está bien. Está bien. Venga a buscar el dinero esta noche. A casa.
1: ¿A su casa?
5: Sí.
1: ¿Y a qué debo el honor?
5: Mi mujer no va a estar. Además, no quiero volver a pagarle aquí. Es peligroso. La gente empieza a sospechar. Todas estas conversaciones, estos apartes.
1: Ayer me insultó porque lo llamé por teléfono y hoy me invita a su casa. ¿No le parece raro?
5: Ayer lo atendió mi mujer. Y eso fue una torpeza. Ya le dije que hoy no va a estar.
1: ¿Quiere decir que vamos a estar solos?
5: No. Va a estar la empleada, pero ella no importa. ¿Se puede saber cuál es el problema?
1: Ninguno. Solo que me gustaría estar seguro de que no está tratando de trampearme.
5: Ese imbécil.
1: Estoy dispuesto a hacerle un regalo, Esquivel, porque lo veo muy nervioso. Voy a decirle lo que yo haría en su lugar. ¿Qué le parece? Yo trataría de matarlo.
5: Eso es ridículo. Sí. No ganaría nada con eso.
1: Ah, no me diga. ¿Eh? Me gustaría que me lo explicara.
5: ¿A usted le parece que tengo ganas de ir a parar a la cárcel?
1: Hay formas de matar a una persona que no conducen necesariamente a la cárcel.
5: ¿Y eso qué es? ¿Otro regalo?
1: No, solo trato de hacerle ver que no soy ningún estúpido.
5: Mire, si desconfía por el hecho de ir a mi casa, podemos vernos en cualquier otra parte.
1: ¿Ah, de veras?
5: Sí.
1: ¿Cómo cuál?
5: No sé, donde usted diga. Está visto que cualquier lugar que yo sugiera le va a parecer sospechoso.
1: Ya le dije que soy un observador.
5: Lindo sinónimo para el chantaje.
1: ¿Y qué quiere que le diga? Si los ladrones se hacen llamar contadores.
5: Bueno, terminemos con esto. ¿Va a venir o no?
1: Quizá vaya.
5: Voy a esperarlo entre las 9 y las 9:30. Ni un minuto más.
1: Ahora me está poniendo condiciones.
5: ¿Sabe que tiene razón? Ningún tonto se daría cuenta de eso.
1: ¿Qué pasa si no voy?
5: Usted es un jugador, Corro. Pague para ver.
1: Tengo los 4 ases, no se olvide.
5: Uno siempre puede tener escalera real.
1: ¿Ah? Eso también es cierto. Hasta luego, Esquivel.
5: Hasta ahora todo viene bien.

0: Soy yo, Mirta. Creo que picó. A las 9:30. Escucha bien. Vos salís a la calle a las 8:30. ¿No? ¿Cómo? No, no, por supuesto que nadie me esté oyendo. Bueno, como quieras. Te voy a hablar desde el teléfono público de la calle. No ocupe la línea. Chao. Señorita Mariani.
1: Sí, señor.
0: Salgo un momento.
1: Bien, señor.
0: Si me llama alguien, en 15 minutos estoy de vuelta.
1: Bien, señor.

0: Santiago, desde la cabina telefónica, saca del bolsillo de su sobretodo la pequeña libreta en la que no descuidó el menor detalle. No siente el frío de afuera ni el miedo de adentro. Solo la adrenalina que le acelera la sangre.
1: Escúchame, escúchame bien, Mirta. Vas a salir a las 8:30 de la noche, por supuesto. Llévate el coche. Trata de que te vean. Si podés, habla con alguien para saber, ¿eh? No, oíme. A las 11:10 volvés a salir de donde estés. De manera de estar en casa a las 11:25. ¿Me seguís? ¿Sí? Bueno, repetí. Sí, bien. No te olvides. Tenés que adelantar 10 minutos tu reloj por el camino. Es fundamental. Por favor, no tengas miedo. Todo va a andar bien. Asegúrate de que Mabel no salga esta noche por ninguna causa. Yo voy a llegar 5 minutos después de que vos te salgas. Antes de irte, no te olvides de preguntarle la hora a Mabel. Esto también es muy importante. Es necesario que ella recuerde los horarios. Por favor, no te pongas nerviosa. Mañana todo esto va a ser historia.

0: Noche cerrada. El paso a nivel está desierto y el paisaje cargado de presagios. Santiago, sorpresivamente, se abre paso a través de los paraísos inspeccionando el lugar con detenimiento. De pronto ve un hombre tirado entre los árboles. Evidentemente se trata de un vagabundo. Lo sacude.
1: ¿Qué quiere? ¿Qué quiere? Déjeme dormir.
2: Levántese, no puede quedarse aquí.
1: ¿Quiero dormir, no yo?
2: Dije que se levantara.
1: Vuelva más tarde. Oiga, ¿qué le pasa? No me puede dejar tranquilo, quiero dormir.
2: Mire, Tom, tome unos pesos y váyase.
1: Está bien.
2: Pero rápido, rápido.
1: Está bien. Váyase.

0: Santiago llega a su casa. Introduce silenciosamente la llave en la cerradura y abre la puerta sin hacer ruido. Pisa con sumo cuidado. Se dirige hacia su escritorio donde hay un reloj de pared. Se alumbra con un encendedor y adelanta el reloj que en ese momento señala las 8:35 hasta las 8:45. Con el mismo sigilo va al bar, saca una botella de whisky, la destapa y arroja algo en su interior. Regresa hasta la puerta de entrada con una profunda sensación de alivio. La abre y después de encender la luz, la cierra con premeditada violencia.
1: ¿Quién es?
2: Soy yo, Mabel.
1: Ay, no lo escuché entrar, señor.
2: Está bien, no se preocupe.
1: Ay, esta casa está tan alejada que me sobresalto cada vez que se abre la puerta.
2: ¿Dónde está la señora?
1: Y salió con el auto hace 5 minutos. Dijo que volvería a medianoche. ¿Va a cenar, señor?
2: No, Mabel, no, gracias. ¿Dónde iría la señora a las 9:45?
1: Y salió a las 8:30, señor.
2: Entonces salió hace bastante más de 5 minutos, ¿no?
1: Y no sé, no sé qué decirle, señor. ¿Qué hora es?
2: Las 9:10.
1: Ya. No puedo creer que el tiempo pase tan rápido.
2: Puede ser que mi reloj adelante. ¿Por qué no se fija la hora en mi escritorio?
1: Ah, sí. A ver. Sí. Sí, tiene razón, señor. Son las 9:10. El tiempo vuela sin que uno se dé cuenta. Bueno, si me precisa, estoy en la cocina, señor.
2: Está bien, Mabel. Gracias, gracias. ¿Dónde diablos está el papel? ¿Qué es esta mañana? Estaba... Ah, está. Aquí está, está bien.

0: acciones por valor de... Perfecto. Ahora sí me merezco otro trago.
1: ¡Mabel!
2: ¡Voy, señor! Dígame, ¿qué necesita?
0: No, ahora nada. Pero en unos minutos vendrá un empleado de la oficina. Vamos a trabajar juntos en unos números y me gustaría que estuviese a mano cuando llegue él. Pero sí preciso algo, ¿no?
2: Bien, bien, ¿cómo no, señor?
0: Y ahora, a esperar.

0: corro, veo que su ambición puede más que sus principios.
1: Bueno, a juzgar por la casa, la suya también. No vive mal, señor Esquivel, ¿eh? Su esposa debe sentirse muy feliz.
0: Le agradeceré que se guarde sus opiniones. No me interesan para nada sus comentarios.
1: Solo trataba de ser amable.
0: No, no hace falta. ¿Trajo el inventario?
1: Sí, sí, lo traje, señor.
2: ¿Mabel?
1: Le confieso que no me explico para qué me pidió que lo trajera.
0: Quiero que la empleada nos vea trabajando. ¿Cómo le explico a mi mujer su presencia aquí, si no? Venga, siéntese.
2: Mabel, ¿quiere tomar algo?
1: No, nada.
3: Ya nada, señor.
2: Dos whisky, por favor.
1: No, bien. gracias, para mí no.
3: Bien, señor.
0: Vamos, Juan, no se haga el abstemio. Un buen trago nos va a venir bien a los dos. Sírvale, Mabel, no le haga caso.
1: Pero...
3: ¿Cómo no, señor?
2: El mío sin hielo.
3: Sí, señor. Bien. Aquí está su whisky.
0: Bueno.
3: ¿Algo más, señor?
0: No, está bien. Puede acostarse nomás.
3: Bien, hasta mañana, señor.
0: Hasta mañana, María.
3: Buenas noches para usted también, señor.
1: Buenas noches.
0: Muy bien, Corro. Vayamos a lo nuestro. Pero va a ser más seguro que charlemos en mi escritorio.
2: Venga, llevemos las copas.

0: Siéntese, póngase cómodo.
1: Eso es. Mire, con respecto a los 20.000, quisiera hacerle una pequeña contraoferta.
2: No quiero contraofertas. En ningún momento hablamos de eso.
1: Mire, Corro, yo conseguí 12.000 en efectivo. Por el resto va a tener que esperar.
2: Es que no puedo. Tengo problemas y quiero todo ya.
1: No sea absurdo, Corro. ¿De dónde quiere que lo saque? Usted conoce mis finanzas mejor que yo. Mire, aquí tiene, lea, lea. Le pedí a mi agente de bolsa que me vendiera acciones por 8.000 pesos. Ya ve que no es mala voluntad. En cuanto tenga el efectivo, se lo doy.
2: Pero con eso no resuelvo nada. No me voy de acá sin los 20.000.
1: Mire, mire, aquí tiene mi chequera. Fíjese, revísela. Está en cero.
2: Pero por favor, no me haga reír, Esquivel. Usted preparó todo esto para convencerme. Un tipo que maneja los libros como usted, pero por favor. ¿Usted creería lo que alguien pueda haber escrito en una chequera?
1: Corro,
2: hágame el favor, Esquivel.
1: Corro, le hice una oferta. 12.000 el contado y el resto cuando venda las acciones. ¿Lo toma o lo deja? Mientras lo piensa, le sirvo otro whisky.
2: No, no, no me va a convencer con whisky.
1: No es mi intención, se lo aseguro. Tome su copa y déjese de embromar, hombre. Pero le advierto que si no acepta, no verá un centavo más, ¿eh? Mi paciencia también tiene un límite.
2: No sea fanfarrón, Esquivel. Va. Oh, qué fuerte. Vea.
1: Sí.
2: Usted mismo reconoció que lo tengo atrapado, así que...
1: Ah, eso fue hoy a la mañana. Estuve pensándolo mucho y decidí que puede ir a contarle al directorio lo que le dé la gana. La compañía ahorró muchos millones conmigo, así que con toda seguridad va a aceptar que venda la casa y le devuelva hasta el último centavo.
2: No me diga.
1: Sí, se lo digo.
2: ¿Y con su esposa qué va a pasar?
1: Eso es cosa mía. Pero ya que le interesa saberlo, la voy a sacar del país. En cuanto termine de pagarle a usted, me voy a reunir con ella.
2: ¿Y yo tengo que aceptar que un tipo cuidadoso como usted se va a exponer así nomás a que lo metan preso?
1: Piense lo que quiera, mire. Corro, esa es mi oferta.
2: Quiero los 20.000, ¿no yo? ¡Ni un centavo menos!
1: ¡Epa! ¿Qué le pasa, Corro? ¿Qué le pasa?
2: Nada, nada, nada. No, no me pasa nada.
1: ¿Pero por qué no se sienta?
2: Estoy... No, estoy un poco mareado, pero no se preocupe. Ya se me va a pasar.
1: Usted se pone muy nervioso. Eso lo afecta, seguramente. No sé por qué tenemos que discutir, ¿no?
2: La bebida... Ay, me debe haber caído mal. No tendría que haber tomado con el estómago vacío.
1: Sí, puede ser.
2: Me parece que me voy a casa. No,
1: sí.
2: no me siento bien. No sé, el estómago es...
3: ¿Esa es la hora?
1: Sí, las 10:15.
2: Tengo el reloj atrasado.
1: Permítame que le ayude, permítame.
2: Veo todo borroso.
1: Pero ese no quiere que lo acompañe una cuadra. Lo veo muy pálido.
2: No sé qué me pasa, no sé. Sí. Sí, va a ser mejor que me vaya.
1: Bueno, quizás sea mejor así. Va a tener más tiempo para pensar en lo que hablamos.
2: Sí. Sí, ahora no puedo.
1: ¿No quiere llevarse los 12.000? Vamos, no sea tonto. ¿Por qué quieres estropearlo todo?
2: No sé si...
1: Ah, ahí lo tienes. Ahí lo tienes, lléveselo. De todo modo, son para despreciar.
2: Es verdad. Son míos, después de todo.
1: En el bolsillo de adentro, ¿eh? Adentro del saco. Ah, ahí estará más seguro van a estar. Vamos, acompáñame.

0: clara y fría. Juan Corro, en estado de ebriedad, es conducido por Santiago hasta el paso a nivel. En pocos minutos más, el rápido de Buenos Aires pasará por el lugar.
1: Tienes suerte, Corro. Es una noche bastante clara.
2: ¡Epa!
1: ¿Qué le pasa? Casi se cae.
2: Yo puedo solo. Está bien.
1: Vamos, no sea rencoroso. Quiere hacerme pasar un mal rato. Déjeme que lo ayude. Es un segundo, nada más. Ya estamos llegando al cruce. La llave.
2: ¿Eh? ¿Qué? No, perdóneme. Perdóneme, tengo que volver a casa. Enseguida vuelvo. Enseguida.

0: Un par de horas después, Santiago intenta parecer dueño de la situación bajo la ansiosa mirada de Mirta, que acaba de entrar a la casa.
1: ¡Contestame, Santiago! ¿Qué fue lo que salió mal?
2: No grites, que se me parte la cabeza. Ponete cómoda y tranquilízate. Que Corro está tan vivo como vos y como yo.
1: Aquí la única que se va a morir soy yo. Y de un infarto. Ay, ¿qué fue lo que pasó?
2: Un descuido, con suerte, ¿no? Si no me hubiera dado cuenta a tiempo, a esta hora estaría llegando la policía para detenerme.
1: Deja de dar vueltas y contámelo de una vez.
2: Dejé mi llavero en la cerradura de la caja fuerte. Y tuve que llamar a Mabel para que me abriera. Si lo hubiera matado, ella habría declarado que salí y volví a entrar justo a la hora del asesinato.
1: Así que el crimen perfecto.
2: ¡Pues terminala, querés!
1: Corro se dio cuenta.
2: Me parece que no. Estaba tan mareado con la droga que apenas podía mover las piernas. Tomó las dos copas que le di. Yo también tomé, pero mucho menos, claro.
1: Ay, creo que necesito un trago. ¿Dónde guardaste la botella que está bien?
2: En el primer estante. Y servime uno a mí también.
1: ¿Qué vas a hacer con Corro?
2: Estuve pensando. Mientras trataba de asustarlo, tuve una gran idea. Dejar nomás que él le fuera con el cuento a los del directorio.
1: ¿Para que te metan en la cárcel como un vulgar ladrón? ¡Brillante! ¿Y qué se supone que pasa conmigo?
2: Lo pensé. Te irías del país. Yo vendo la casa, le pago todo con intereses. No creo que prefieran denunciarme. Con lo que nos quede podríamos volver a empezar en cualquier parte.
1: No me gusta la idea.
2: No se trata de que te guste o no. Es la única. La otra sería seguir pagándole a un chantajista toda la vida.
1: Déjame pensarlo.
2: No me digas. Mira vos, descubriste otra posibilidad.
1: Fíjate que sí. Para que te enteres de que yo también pienso. Aunque tantas veces lo pusiste en duda.
2: Me encantaría conocerla, ¿eh?
1: Dejarte.
2: Conmovedor. La vieja historia de la rata que deja en el barco que se hunde.
1: Vos sos un barco hundido desde hace mucho tiempo.
2: Pero mira qué ternura. Pensándolo bien, en otras circunstancias debería alegrarme de que te fueras.
1: ¿De qué circunstancias hablas?
2: De cualquiera que no fuera esta.
1: ¿Y qué tiene esta de particular,
2: Que te beneficia. Y no quiero hacer nada que te beneficie.
1: No te estoy pidiendo que lo hagas. Lo voy a hacer yo.
2: ¿Ah, sí? ¿Y por qué pensás que voy a permitir que te vayas después de haber hecho todo esto por vos?
1: No lo hiciste por mí, querido. No trates de enredarme. Lo hiciste por vos. Porque sos un trepador. Vos no te enamoraste de mí. Te enamoraste de lo que yo representaba.
2: Es fácil hablar cuando a uno no le faltó nada.
1: Mirá, la diferencia entre vos y yo es que nunca quise ser más de lo que soy.
2: ¿Y qué habría pasado si yo hubiera matado a Corro?
1: No nos engañemos. Vos nunca lo hubieras matado.
2: Estuve a punto.
1: Siempre estuviste a punto de hacer todas las cosas. Y nunca hiciste nada.
2: Sos una revelación para mí. Lamento haberte conocido tan tarde, ¿no?
1: Yo lamento haberte conocido.
2: Pero me gustaría saber más de vos. ¿Qué te conmueve, por ejemplo? Además de un fajo de billetes.
1: A mí no me interesa la plata, Santiago.
2: No me digas.
1: Si me hubiera interesado, no me habría casado con vos.
2: Vamos, querida. Desde que nos casamos no hiciste otra cosa que hablar de plata, plata. Sé honesta, al menos una vez en tu vida. ¿Por qué te casaste conmigo? ¿Por qué?
1: ¿De veras lo querés saber?
2: ¿Y por qué no? Estoy enterándome de muchas cosas esta noche.
1: Por curiosidad.
2: Buena respuesta, pero no dice nada. ¿Curiosidad de qué?
1: ¿Sabes que no creo que entiendas lo que yo te pueda decir?
2: Esta noche me siento capaz de entenderlo todo.
1: ¿Y eso? ¿Esperabas a alguien?
2: No.

0: noches, señor. Disculpe que lo moleste. Es una hora muy avanzada, pero se trata de una emergencia.
1: No se preocupe, oficial. ¿De qué se trata?
0: ¿Le molesta si paso un momento?
1: No, adelante, por favor, pase.
0: Buenas noches, señora.
2: Buenas noches.
0: Lo molesto por un accidente, señor Esquivel. Fue en el paso a nivel.
1: ¿Un accidente?
0: El rápido a Buenos Aires atropelló a un hombre, un tal Juan... A ver, déjeme ver. Sí, según el documento que tenía encima, era un tal Juan Corro.
1: ¿Cómo? Bueno, de verdad, es lamentable, pero ¿cuándo fue eso?
0: Debe hacer un par de horas, señor.
1: ¿En serio? Nosotros no escuchamos nada, ¿no? Bueno, usted ya sabe lo que pasa en este lugar, ¿no? La curva y los paraísos no dejan ver el tren hasta que uno lo tiene encima, ¿no? Es muy peligroso y me cansé de pedir que pongan guardabarreras.
0: Ya lo sé, señor, ya lo sé. Tuvimos varios accidentes este año. El hombre parece que estaba borracho. Lo llevaron al hospital, pero murió en terapia intensiva. ¿Y usted, señora? ¿Tampoco oyó nada?
2: No. Yo llegué hace unos minutos. No vi nada anormal por el camino. En casa solo estaban mi marido y la empleada.
1: Pero qué barbaridad. La semana pasada, sin ir más lejos, el comisario estuvo hablando con el intendente por este asunto, ¿no?
0: En realidad yo vine por otra cosa.
1: ¿Quieres tomar algo, oficial? Un whisky,
0: no,
1: un café.
0: No, gracias.
1: Bueno, usted dirá.
0: ¿Usted conocía a ese Juan Corro, señor?
1: Sí, era el subcontador de la empresa donde yo trabajo. Supongo que se trata de la misma persona, ¿no? No es un nombre muy común, ¿no? Por eso me sorprendí cuando usted lo mencionó.
0: El comisario me mandó que preguntara si usted podría acompañarme a la seccional.
1: ¿Acompañarlo? ¿Para qué?
0: No lo sé, señor.
1: No puede ser mañana. Estoy un poco cansado.
0: El caso es que, según me dijo, lo necesita ahora, señor Esquivel. Seguramente para hacerle algunas preguntas.
1: Bueno, sí. Si no hay más remedio... Permítame un momento, voy a ponerme el saco.
0: Sí, señor. Lo espero afuera, si le parece bien.
2: Sí, claro. Permítame que lo acompañe.
0: No hace falta, señora, no hace falta. Muchas gracias. Buenas noches.
2: Así que lo hiciste. Después de todo.

0: En la comisaría han transcurrido 12 horas. El tiempo necesario para agotar los nervios de Santiago. Entre largas esperas en un calabozo e incontables interrogatorios, ha sido convocado una vez más a prestar declaración. Sentado en una silla muy incómoda, con la camisa abierta y la corbata floja, intenta aclararse las ideas pasándose las manos por la cabeza. Hay olor a humedad y a estufas que no funcionan como deberían. El comisario, impasible, juega con sus pulgares mientras se mece suavemente.
1: ¿Puedo saber cuánto tiempo más piensa tenerme aquí?
2: Creo que va a ser mucho, señor Esquivel. Será mejor que se vaya acostumbrando.
1: Ya le dije todo lo que sé. ¿Qué más quiere que le diga? Le dije toda la verdad.
2: Bueno, usted ha expuesto unas cuantas cosas que pudo demostrar. Pero no creo que me haya contado, como usted dice, toda la verdad.
1: No entiendo lo que está tratando de decirme. Realmente.
2: Vamos de a poco, señor Esquivel. Usted dice que Corro llegó a su casa a las 9.
1: Sí, sí. Un poco más, quizá.
2: Ah, es cierto, sí. Eran las 9:10. Se pusieron a trabajar y la empleada le sirvió un vaso de whisky.
1: Sí, así fue.
2: Ah, muy bien. Ahora me gustaría que me explicara por qué su reloj de pared adelanta 10 minutos.
1: ¿Y eso qué tiene de particular, no?
2: El reloj que llevaba Corro se detuvo en el momento del accidente y, de acuerdo al horario del tren, también adelantaba 10 minutos. ¿No le parece significativo?
1: No veo por qué.
2: Siga mi relato y se va a dar cuenta. Sí. Hemos interrogado a su empleada. Según lo que usted declaró cuando usted le preguntó la hora, su reloj coincidía con el reloj de la pared. De modo que es probable que Corro haya corregido su hora con la de su casa. ¿No es así?
1: Discúlpeme, pero esta hora ya ni sé de qué me habla, ¿no?
2: Voy a tratar de ser más claro. Usted tiene que haber corregido su hora en algún momento, entre la llegada de Corro y el accidente, a menos que haya adelantado los relojes deliberadamente. Me pregunto, ¿con qué reloj corrigió usted su hora, señor Esquivel?
1: No entiendo. No entiendo qué importancia tiene todo eso, ¿no?
2: Ah, ¿no?
1: No.
2: Voy a informarle acerca de algunas de las cosas que hemos descubierto en las últimas horas, señor Esquivel. Analizamos su botella de whisky y reveló muestras de barbitúrico. En el cajón de su escritorio, que su esposa se prestó amablemente a abrirnos, fue hallado un martillo con el pomo recubierto con una gasa sujeta con cinta adhesiva. En el bolsillo del saco de Juan Corro había la suma de 12.000 pesos en efectivo. Ah, y en el cesto de su escritorio recogimos una carta dirigida a una firma negociadora de valores de bolsa que pudimos comprobar que no existe. ¿Tampoco nada de esto le parece significativo? Dígame una cosa, señor Esquivel, entre usted y yo, ¿no le gustaría modificar su declaración?
1: Está bien. Él me estaba extorsionando.
2: Ahí vamos mejor. Adelante.
1: Tuve intención de matarlo, es cierto. No lo hice.
2: Ajá.
1: Lo llevé al paso a nivel con la intención de golpearlo, es verdad. Y por eso forré el martillo. Pensé dejar a Corro sobre la vía, pero recordé que había olvidado un detalle. Dejé las llaves de la puerta de calle en la cerradura de la caja fuerte, de modo que para entrar hubiera tenido que llamar a la mucama y ella habría podido atestiguar que yo salía a acompañarlo. Bueno, igual tuve que golpear, pero le dije que me había cerrado la puerta y al acompañarlo afuera, ¿no? Créame, por Dios, créame. Esa es la verdad, se lo juro.
2: Y dígame, ¿qué pasó entonces con Corro?
1: No sé. No tengo la menor idea. A lo mejor se quedó enganchado en la vía del paso a nivel y como estaba un poco mareado...
2: ¿Y quién podría corroborar su historia, señor Esquivel?
1: Mi esposa. Ella sabe que no lo hice.
2: A ver. Por aquí tengo justamente una declaración de ella en la que dice palabra por palabra, ¿eh? Sí, aquí está. Admito haber oído a mi marido expresar su intención de matar a Corro.
1: Mi mujer le dijo. ¿Y con eso qué? Este documento ya no tiene ninguna importancia. Acabo de reconocer que tuve la intención de hacerlo.
2: Sí. Bueno, pero insiste en que no lo hizo. Y dígame una cosa. ¿No habrá cambiado de intención a último momento?
1: No.
2: Usted llegó con Corro hasta el paso a nivel. Escuchó el ruido del tren.

0: Por favor, razonemos juntos, ¿eh? Trate de ponerse en mi lugar. Le estoy admitiendo que tuve intención de matarlo, ¿no es así? Bueno, muy bien, si yo fuera el culpable, lo habría negado de todas maneras, no lo hubiera admitido.
1: Mire, Esquivel, me puse en su lugar, ¿eh? Sí. Siempre lo hago. De lo contrario, no podría resolver ningún caso. Usted sabía desde el principio que no podía insistir con su historia, de modo que apeló al viejo recurso de admitir su intención de matarlo para luego repetir hasta el cansancio que no lo hizo porque algo falló a último momento.
2: Comisario Ferrari.
1: Ah, sí, sí. Sí, diga nomás. ¿Cómo? ¿Cuándo?
2: Sí, sí, sí, sí. Sí, sí, claro. Bien, gracias, ¿eh? Bueno, señor Esquivel,
0: sí, sí.
2: Por si está pensando en arrepentirse de lo dicho, quiero advertirle que apareció otra persona que puede atestiguar en su contra.
0: ¿Otra persona? ¿Y quién?
2: Piense. ¿No dejó algún otro cabo suelto?
0: Sí, sí, es posible, pero en todo caso, nada que me haga culpable, porque no lo soy. No soy. ¿De qué se trata ahora?
2: ¿Conoce a un tal Segismundo Domínguez?
0: ¿Segismundo Domínguez? No.
2: Bueno, es un vagabundo que suele parar cerca del paso a nivel.
0: ¿Y eso qué tiene que ver conmigo?
2: Parece que anduvo contando por el pueblo que un tipo le pagó 100 pesos para que se fuera de ahí. ¿Te parece poco?
0: Oh, ya le dije. Se lo dije cientos de veces. Pero por favor, usted no se permite pensar que aun cuando todo lo condene, uno puede ser inocente.
2: ¿Eh? Sí, sí. No, no, no crea. A veces nos lo permitimos. Pero sabe una cosa. Estoy convencido de que usted me dijo toda la verdad, excepto en un punto. Su inocencia. Hay personas que se detienen en el momento de cometer un crimen porque algo en su conciencia lo frena. A usted lo detuvo un error. Y no es lo mismo que quiere que le diga. Usted creyó que ese error lo había salvado. Pero los errores, señor Esquivel, difícilmente salvan. Y las malas intenciones suelen tener malos resultados.

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5: ¿Cómo le va, editor? ¿Cómo anda?
6: Muy bien, pienso hacerte una pregunta.
5: Ya.
6: Vos me dijiste la vez pasada que habías trabajado en Estados Unidos.
5: Yes.
6: ¿En Estados Unidos te llamaban Flowers o Flores?
5: No, Mr. Flores.
6: Ah, no, Flowers.
5: Mr. Flores.
6: Yo creí que te decían, ¿qué? Hello, Flowers. No.
5: Es más, cuando yo le decía que Flores era Flowers, se me reían en la cara. Es un apellido allá, Flowers, también.
6: Decían,
5: Es un apellido, Flowers. Hay gente que se llama Flowers.
6: Ah, sí, Flowers, escrito en inglés.
5: Sí, sí, Herbie Flowers, hay un músico...
6: Herbie Flowers.
5: Sí.
6: Claro, de Flores es Flores. Porque ellos tienen mucho contacto con latinoamericanos.
5: Y el primer Flores con S de mi familia, digamos, fue mi abuelo. Mi abuelo salió de España, escapando de la guerra, como buen cobarde que era.
6: Ah, sí, buen cobarde, que te vas a dejar matar.
5: No, era un pacifista. Y se vino... No, en serio, se vino a la Argentina... y cuando lo anotaron acá, le preguntan, ¿cómo se llama? Flores, dijo él. Y lo anotaron con S. Entonces, era con Z mi apellido. Usted sabe que la terminación es Z, es hijo de. ¿Sí?
6: Ah, no sabía.
5: Claro. Fernández es hijo de Fernando. Martínez es hijo de Martín. Flores, hijo de Florio.
6: Primera vez que lo escucho en mi vida. ¿Cómo se aprende? Como...
5: En todos los... En el brasilero es Ciño. Jairzinho es el hijo de Jair.
6: Ah, no sabés.
5: Gonzaguinho es el hijo de Gonzago.
6: ¿Ves? Porque vos también estuviste en Brasil.
5: Y en Estados Unidos, en inglés, es Son. Johnson es hijo de John. Robertson es hijo de Robert.
6: Claro, Son, está bien.
5: Y sí.
6: Hijo.
5: Entonces, el primer Flores con ese es mi padre, digamos. Claro. Papá inauguró la dinastía de los Flores, que sigo yo, y mi hermano, tristemente. Va a quedar ahí. Mucho más nos vamos a ir.
6: Y eso de tratar de ser más hombre, más de impresionar más con la voz, porque nace, que es una...
5: Porque yo quiero ser como Guto.
6: Una bien... No, pero yo no tengo voz de hombre.
5: Guto tiene voz de hombre.
6: Tengo voz de...
5: Los locutores de su época tenían
6: atorrante.
5: Voz de hombre. Bueno, está bien, voz de hombre. Cacho tenía voz de hombre. Tony Carrizo tenía voz de hombre.
6: Estuve viendo unas cosas en televisión de Carrizo, unas entrevistas.
5: Qué lindo, qué divertido.
6: Tiene una entrevista a Tita Merello. Muy linda.
5: ¿Están en YouTube?
6: Lo descubrí, sí, lo descubrí ayer. Yo no sabía que estaba todo. Hay por lo menos 25...
5: Qué lindo.
6: ...programas de esos.
5: Qué lindo.
6: Que los puso en el aire la vez pasada el canal Volver. Pero
5: ¿ah,
6: yo
5: sí?
6: No lo vi, yo no tuve ocasión de ver.
5: Ah, mira.
6: Estaba la... Qué linda mujer era Tita Merello.
5: ¿Sí?
6: Sí, estaba hermosa ahí.
5: Claro,
6: ya era
5: claro.
6: Grande, ¿no?
5: Sí, sí.
6: Y Tony también estaba muy joven.
5: Sí.
6: Y yo llevaba... Muy bien las cosas, eso me gusta.
5: ¿Quieren que le dé una noticia mía muy importante?
6: Sí.
5: Una vez le conté a un amigo que tenía una idea. Mi amigo hace documentales, Itoshi se llama. ¿Sí? Y le dije, vamos a hacer, hay que hacer un documental de la Galería del Este.
6: Ah, qué interesante. Hay toda una historia ahí.
5: Y nos salió el crédito.
6: No me diga, felicitaciones.
5: Yes. Gracias, Edito. Voy a contar con su testimonio también.
6: ¿Qué es? ¿Un crédito del Instituto del Cine?
5: De la ley de mecenazgo.
6: La ley de mecenazgo.
5: A él, a Itoshi. Yo le di la idea nada más.
6: Está bien, ¿eh?
5: Sí. Un documental de la galería. Tenés,
6: pero yo no sé nada de eso. El que sabe sos vos. Yo conozco cosas ligadas de algunas personas.
5: Iban todos ahí, ¿no?
6: Iban muchos.
5: Iban muchos,
6: sí. Sí, iban muchos. Yo no he ido mucho.
5: Estaba la librería de la ciudad.
6: Claro, yo fui algunas veces a la librería de la ciudad y ahí me atreví a darle un libro, porque yo sabía que iba a Borges, entonces averigüé cuándo iba a Borges y decían que era bastante accesible para firmar libros.
5: Ahí sí.
6: Llevé uno de mis libros y me firmó. Ese lo conservo, porque conservar la letra de Borges es una cosa encantadora, ¿no?
5: Y era ahí el tipo era muy dado. Era muy gentil en ese momento, era como su momento
6: de... Sí, en realidad él siempre era gentil, menos si vos preguntabas pavadas, como yo pregunté una vez. Yo estaba haciendo un ciclo sobre Ignacio Corsini, que era, sí. ¿Te acordás?
5: Sí.
6: Pulpera de Santa Lucía.
5: Claro.
6: Que él conocía muy bien todo eso. Y le dije qué pensaba, y me contesta, ¿cuál? Ese cantor cursi. De cosas espantosas.
5: Y empezamos así, terminamos mal.
6: Pero yo además estuve mal, porque él estaba porque se hacía un festival acerca de la milonga en el San Martín.
5: Sí.
6: Y había figuras de primera categoría y había gente que cantaba milongas de él para seis cuerdas, que están en un libro para seis cuerdas. Sí. De paso, mis amigos, mis compañeros de programa, de la folclórica, me regalaron la obra poética de Borges completa. Que yo,
5: qué lindo regalo. Mira,
6: apartada no la tenía. Y es...
5: ¿Bacaro y chocolate?
6: No, la muchachada grande. Nosotros, Bacaro, chocolate y el autor de los libretos, Marchetti, sí, me hacen regalo de discos. Y me regalan jazz, por lo general.
5: Sí.
6: Tres discos de jazz todos los años. ¿Te imaginas? Es muy bienvenido eso, como el libro de Borges.
5: Claro.
6: Y es bueno que te regalen, por ejemplo, el libro de Borges, porque te enterás de cosas que hasta ahora tenías por obvias y no ibas a verlas. Por ejemplo, los primeros.
5: Ah, los primeros poemas.
6: Los primeros poemas, que del 20 y tantos. Es muy bueno eso.
5: Sí, me imagino.
6: ¿Trajiste algo para escuchar, Flores?
5: Mire, no doy abasto. No, me salgo de mí mismo.
6: ¿Con lo que conseguiste?
5: Sí.
6: ¿Trajiste discos?
5: Le conseguí algo que no está editado, que tengo yo, porque se grabó en mi casa. Teníamos una vuelta, no puedo contarlo. Teníamos un lugar con Lalo Mir, que teníamos un portaestudio, invitábamos amigos ahí a comer.
6: ¿Un qué?
5: Un portaestudio, una consola chiquita. Para hacer grabaciones mínimas caseras. De las primeras, estoy hablando año 93.
6: ¿Pero grababan música?
5: Y venían amigos músicos, a veces grabábamos.
6: ¿Y eso se editaba o no?
5: No, lo pasábamos en la radio a veces.
6: ¡Qué bueno es eso!
5: Teníamos programas.
6: Está bien eso.
5: Sí, sí. Esto yo no sé si llegamos a pasarlo, pero le voy a contar la historia. Andrés Calamaro viene de España, tenía Los Rodríguez. La banda Los Rodríguez, ¿sí? Uh-huh. Con Ariel Roth, con Julián Infante y con Germán, que no me acuerdo el apellido nunca. Julián Infante, un guitarrista sensacional con el que cultivé una pequeña amistad, se murió enseguida. Se muere muy jovencito, no por sobredosis, sino por adulteración de drogas. ¿Me explico?
6: Sí. Muy claramente.
5: Esto que le voy a mostrar son Andrés Calamaro, Julián Infante, y yo creo que hay otro, no me puedo acordar quién era el otro guitarrista, pero no sé si era Ariel Roth. ¿Están Andrés? Y Julián Infante, ¿sí? En un muy despojadamente, abajo de una higuera, ¿sí? Cantando That's Life.
6: Ah, bueno.
5: ¿Le gusta?
6: Pero claro.
5: ¿Quiere escucharlo?
6: Es una de mis canciones internacionales predilectas, de mí y de muchos millones de personas.
5: Yo ni me acordaba que lo tenía esto. El otro día mirándolo digo, mira, hacían That's Life, claro, porque hay varias canciones que hacen. ¿Quiere escucharlo?
6: Pero sí, hombre.
5: Vamos.

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1: Un, dos, tres.
2: Sí, estábamos preparados.
3: Sale muy bien el sonido, ¿eh?
2: Y para una grabación así mínima de un par de instrumentos y una voz, sí, se alcanza eso. Sí, sí, sí, como un mini estudio radio. Ahí tenía Andrés Calamaro y Julián Infante y un servidor acá haciendo, DJ, un servidor haciendo los coros.
3: Además, fíjate que esas grabaciones en estudios pequeños, como decís vos, no usan afeites muy rebuscados como la resonancia.
2: No, no, no.
3: Es más...
2: crudo.
3: Sí, más, tiene más presencia la canción.
2: Sí, sí, sí.
3: Eso lo noté.
2: Ahí se nota cuando una canción es buena o no.
3: Ahí se nota mucho. Yo lo vivo más eso, porque por ahí, con el abuso de las de los avances tecnológicos, se medio que se desfiguran las cosas,
2: ¿no? Claro, bueno, se inventan cosas enteras con los avances tecnológicos.
3: Pregúntame qué traje.
2: ¿Qué trajo la Rea?
3: Traje una cosa que tiene varios ejes de comentario, pero vamos a usar un solo eje, que es el intérprete Roberto Goyeneche. Roberto Goyeneche...
2: De Saavedra.
3: Es una cosa fantástica que le sucedió al tango.
2: Y sí, a todo el mundo le pasa. A todo el mundo le agregó algo a Goyeneche.
3: Sí, además, esto lo hemos comentado creo que otra vez, era muy inteligente Goyeneche, y eso no es... ningún misterio, ni se dice por primera vez, pero es bueno recordarlo. Es un artista cantor, o un cantor que además es artista. Entonces le aportó mucho arte a este género, que es muy valioso, a veces muy criticado por poco conocido. ¿Sí? Sí. Nadie se detiene a pensar, mirá, qué lindas armonías que hacían los tipos de las orquestas, o qué bien canta este cantor. Goyeneche fue muy reconocido. ¿Y sabes por qué fue muy importante, digo yo, para la canción popular argentina? Porque le interesa a gente que no le interesa el género.
2: Sí.
3: Entra en el género a través de Goyeneche. Yo elegí un tango...
2: Bueno, los rockers de los 80, todos, estemos en el lugar que estemos dentro de lo que era el rock en aquellos años, que era lo más importante para un chico, todos respetábamos ante todo a Goyeneche.
3: Sí, sí. Se lo merece por varias razones. Él aparece ya en los finales de los 40, en un concurso, canta con una orquesta, pero no graba. Y después lo recoge Salgan, del anonimato.
2: Horacio Salgan.
3: Y empieza a grabar en los 50, años 50 de la década de 50. En RCA, después se lo lleva a TK, después él pasa a Controilo. Después viene el solista. Como a toda persona humana, las capacidades físicas le van...
2: Disminuyendo,
3: van mermando, sobre todo en la gente que usa la voz, y sobre todo en los cantantes, eso se sabe mucho de los intérpretes de ópera, que empiezan a tener problemas de aire.
2: No llegan donde llegaban.
3: Claro, porque el problema viene por el diafragma, hay un montón de cosas. Y además... se abre el vibrato. El vibrato se hace más amplio, más...
2: claro.
3: No, lo que necesitas vos para cantar...
2: ¿Se dilata? Cantes
3: lo que cantes. Sí, se abre mucho.
2: Ah, mire.
3: Hay gente que tiene lo que se llama vibrato corderino o caprino, que es el apretado. Sí. Y hay otro que es el vibrato medio, que es el ideal... de todos los grandes cantantes, el polaco Goyeneche en su comienzo. El polaco también tenía ese problema de no poder controlar el vibrato, pero no lo usaba. No lo ibas a enganchar. Si vos escuchás las grabaciones de Goyeneche ya grande, no vas a escuchar. Era tan inteligente para dar vuelta a las cosas que te hacía una versión que te iba a gustar y te iba a sorprender, como esta que te traigo yo, que se llama El Milagro.
2: Sí.
3: Dicho de una manera que yo te invito a escucharle, porque a mí me parece todo un hallazgo, y todo este disco es un hallazgo, pero había que elegir una. Sí. Elegí El Milagro, que es una letra de Homero Expósito y música de Pontier. Acá el protagonista habla con su corazón. Y la letra dice: nos habían suicidado los errores del pasado, corazón.
2: ¿Qué es Armando Pontier este?
3: Esto es Expósito.
2: Homero Espósito.
3: La música es Pontier.
2: Pontier y Espósito.
3: Fíjate vos, nos habían suicidado los errores del pasado. Habla con él. Después le cuenta todo lo que pasó. Corazón, nos pasó esto, nos pasó el otro, nos pasó el otro. Y ella vuelve. Se produce el milagro, por eso se llama.
2: Ah, el milagro es que ella vuelva después de todo lo que le dije.
3: Claro, vuelva después de que él sufrió mucho con ella. Y dice, se produjo el milagro. No hay que pensar más, hay que entregarse, hay que darse al amor como ayer. Y él le dice al corazón, sabes bien que mi locura fue quererla sin mesura ni control.
2: Sí, sí, sí.
3: Y si al fin ella deseara que te mate, le dice, te matara, corazón. Pero es como lo dice, era un gran actor, Goyeneche.
2: Sí, claro.
3: Si hubiera querido, hubiera sido actor.
2: Sí, bueno, cuando actuaba con Porcel estaba bien, ¿eh?
3: Pero claro.
2: Estaba a la altura, ¿eh?
3: ¿Querés escuchar el milagro?
2: Sí, cómo no.
3: Acá es la orquesta de Garelo, y hay que reconocerle a Garelo, vas a ver las intervenciones de la orquesta en los arreglos.
2: Raúl Garelo.
3: Sí, dirección y arreglo. Dirección y arreglo. Los arreglos son maravillosos.
2: Bandoneonista, ¿no?
3: Bandoneonista de Troilo. Y arreglador de Troilo en la última época.
2: Raúl Garelo.
3: Una vez fueron al sello Víctor, Troilo, ya estaba con él, Garelo, pero Troilo no sabía que él era también arreglador. Y escucha un arreglo que le gustó. ¿Viste cuando esperás en un sello que escuchás cosas que parece de Marte? Y dice, qué lindo arreglo, era un tango. Qué lindo arreglo, le dice a uno de sus músicos. ¿Quién es el que arregla eso? Garelo. ¿Cuál Garelo? ¿Está con nosotros? Sí, no puedo hablar con él. Y ahí le dijo, arrégleme para mí, Garelo.
2: ¿Qué hace, Garelo?
3: Y le empezó a arreglar a todos. Después le arregló al polaco y arregló para 1000 personas. Para Juárez. Ahora vas a ver. Qué lindo este arreglo, qué lindo este tango, y qué buena, distinta, personal, inteligente, ilustrada versión de Roberto Goyeneche. Yo sé que te va a gustar.
2: Sí,
3: se llama El Milagro.
2: Vamos.
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1: Extraordinario. No notas ningún defecto. Él sabe sacar los defectos.
2: Sí.
1: Porque era bastante genial este muchacho. De los modernos,
2: sí,
1: ha sido el que tuvo un fin de carrera impecable, ¿no?
2: Sí, sí, sí.
1: Salvo algunas grabaciones que hay en vivo, que hay, bueno, en vivo.
2: Sí, también. Sí, sí. Pero también yo lo vi en vivo solamente en Michelangelo. ¿Sí? Que era un lugar que era como de él, era local. Ahí podía hablar 10 minutos que nadie le iba a decir nada. Pero en vivo tomaba un vuelo muy especial. Que no, sí, ese, sí. No, ese fue inigualable en eso. Nadie lo igualó.
1: Sí, había una transferencia energética para con el público.
2: Eso era genial.
1: Sí, sí, sí, sí, sí. Eso es energía, ¿eh?
2: Sí, sí, y de él. Eso claro, no lo podía apoyar nadie.
1: Del que la tiene.
2: Si él estaba bien, el show era inolvidable.
1: Era interpretación, sí. te llevaba puesto.
2: Muy bien, el título estuvo muy bien.
1: ¿Y ahora, Flores?
2: Y ahora le voy a traer a uno de mis cool cats favoritos, que es Chet Baker. Tipo que fue uno de los músicos que más satisfacciones nos ha dado a todos.
1: Yo creo que sí, ¿no?
2: Sí, siempre sumó. Chet Baker en cualquier reunión familiar suma, ¿eh?
1: Son esos indudables,
2: sí,
1: ¿no?
2: Sí.
1: También siempre.
2: A mí lo que siempre rescaté de Chet Baker, él es contemporáneo a Louis Armstrong. ¿Sí? Eran contemporáneos. Louis Armstrong en Nueva York, este en California, digamos. ¿No?
1: ¿Cuándo?
2: Y este era de los cool cats de la costa oeste. Y años 50 y pico.
1: Ah, sí.
2: Que hacían la misma. Tocaban la trompeta y cantaban los dos. Y lo curioso es que los dos tocaban la trompeta y cantaban igual. O sea, Louis Armstrong tocaba la trompeta como cantaba.
1: Sí.
2: Dinamita pura.
1: Sí.
2: Y este tocaba la trompeta como cantaba. Era todo para abajo.
1: Sí.
2: Era el mismo show, pero eran las antípodas, eran el yin y el yang los dos. ¿Sí? Uno negro, gordo, súper histriónico, y este era un pibe blanco, pintón, muy introvertido, que en los shows casi ni hablaba, ¿no? Y tuvieron una carrera paralela los dos. Y Chet Baker no fue tan reconocido como Louis Armstrong
1: no,
2: en vida.
1: No, claro.
2: Y claro, pero no sé si era justo eso.
1: Y por ahí
2: vamos
1: no.
2: A eso, ¿no? Hoy viendo los dos ya lejos, te das cuenta que los dos hubiesen convivido perfecto en el fervor popular.
1: Sí, sin duda.
2: Quiero decir, los dos parejos arriba, ¿no?
1: Tenía más escena Armstrong.
2: Y, sí, era más el gordo, era barba, ah, en vivo.
1: Gloria,
2: sí. Estaba más para atrás. Bueno, ¿quiere?
1: Y a lo mejor, por ahí digo una tontería, ¿no?
2: ¿No?
1: Había un poco más de solidez.
2: ¿En Armstrong?
1: En Armstrong. En el armado
2: sí,
1: general.
2: Sí, bueno, la vida
1: en
2: de
1: el
2: cada...
1: armado general,
2: sí,
1: ¿eh?
2: Sí. Sí, sí, eso está fuera de... No, la vida de cada uno demuestra quién estaba armado y quién no. Este terminó arruinado en Europa.
1: No, pero yo me refiero a la música, ¿no?
2: Sí, bueno, pero la música a veces...
1: La estructura de Armstrong cantando, tocando, era muy sólida.
2: Está bien, pero yo la música la pongo como un reflejo de la vida, si se quiere, como un brazo más de la vida, ¿no? Como una ventana más en la vida.
1: Los puristas del jazz le protestaban porque cantaba canciones populares.
2: Extremadamente populares, sí, no le importaba.
1: No le importaba.
2: Y los puristas del jazz a este lo tenían endiosado porque este tenía una vida perdida, le iba todo mal.
1: Sí, como pasa siempre.
2: Como pasa siempre.
1: Pasaba como con este muchacho, el del clarinete, ¿cómo era? El del saxo, el gran, ¿no? Charlie Parker.
2: Charlie Parker.
1: Que todos empezaron a drogarse porque decían que él se drogaba, entonces las cosas drogándose salían
2: bueno,
1: bien.
2: Bueno, Coltrane lo mismo, tocando el saxo también.
1: Claro, pero fíjate vos,
2: sí,
1: ¿no?
2: Sí, sí, y bueno.
1: Hay que... Yo soy muy contemplativo con esas cosas, ¿eh? Soy muy generoso, mi alma es generosa con esas cosas,
2: sí.
1: Porque,
2: es que las drogas son un
1: signo... Lo abordaban con toda inocencia, ¿no?
2: Son un signo de debilidad las drogas,
1: y claro,
2: básicamente.
1: Claro, pero...
2: Un tipo débil se droga.
1: Claro, pero además son seres angélicos, son seres inocentes, ¿no?
2: Y sí. Bueno, ¿quiere escuchar a Chet Baker haciendo una que se llama You Don't Know What Love Is? ¿Tú no sabes lo que es el amor?
1: Sí, señor.
2: ¿Eh? Vamos.

0: Ahí tenía, Chet Baker.
1: Sin ánimo de desacreditar cualquier opinión, a mí me parece que Armstrong jugaba en otras ligas.
0: Sí, sí, sí, era otro mercado incluso el que se manejaba
1: en otras ligas.
0: Sí, este era un show chiquito, hacía. Sí. Armstrong tocaba en el Madison, este no llegaba ni loco. Eso
1: sí, pero era bueno.
0: Sí.
1: El otro día estaba viendo una muy buena serie que hay en... un documental que hay en el canal Encuentro. Creo que se llama Afro-Argentina, no sé.
0: Sí.
1: Cómo, es decir, la negritud en Argentina.
0: Sí, los orígenes africanos en Argentina.
1: ¿Lo has visto?
0: Sí, sí. Bueno,
1: habla de Cabo Verde.
0: Cabo Verde.
1: Cabo Verde es un estado soberano insular de África, situado en el Océano Atlántico, con una serie de idas y venidas, tribulaciones, y más frente a las costas senegalesas. Su forma de gobierno es la república semipresidencialista. No entiendo cómo es eso.
0: Semipresidencia, no sé.
1: No sé, lo tengo que buscar. Y su territorio está organizado en 22 municipios. Estuve viendo que es un gran lugar de turismo, es un archipiélago.
0: Sí.
1: Que se dice que mucha gente era de Cabo Verde, mucha gente que vino acá como esclavos,
0: sí.
1: Esa espantosa era de la esclavitud.
0: Sí, bueno, en Brasil hay una gran... Hay lugares caboverdianos donde hacen sus propias fiestas. En Río Janeiro hay bastantes, hay mucha inmigración caboverdiana, no sé por qué
1: sí,
0: llegaron ahí.
1: Pero ¿sabes por qué? Es que no sabemos bien quién es y quién no de Cabo Verde.
0: Claro.
1: Porque Cabo Verde era el lugar donde recogían los esclavos.
0: Ah, venían todos de ahí en el fondo.
1: Claro, que
0: pero
1: hubo,
0: no eran de ahí.
1: Hubo, es una cosa espantosa, hubo sí. Ilegales y legales, legalmente traían esclavos, no los contrabandeaban, era legal traer gente, humanos.
0: Sí, bueno, acá hasta 1813 pasó.
1: Y claro, y los vendían como cosas,
0: sí.
1: Como cosas. A raíz de eso que vi en ese programa, empecé a buscar cosas.
0: Qué brutalidad, ¿no?, la del ser humano a veces. O sea, hemos tenido cosas que son...
1: No, eso es imbancable, es insoportable, es incomprensible, Flores.
0: Uno no se imagina porque es otra época, pero...
1: Eso me mortifica mucho.
0: Claro.
1: Y además estaba viendo, en alguna documentación que yo he conseguido, porque me interesa mucho el tema,
0: sí.
1: Avisos ofreciendo...
0: Claro.
1: Ofreciendo gente,
0: esclavos,
1: vendo,
0: sí.
1: Esclava negra, tal cosa, ¡vendo!
0: Sí, bueno, acá en la biblioteca del Congreso hay unos que pegaban en la... Negrito del Coscorrón ofrecían.
1: Sí.
0: ¿Sabe qué era el Negrito del Coscorrón?
1: No, no me acuerdo.
0: Eran en las familias adineradas que compraban un negrito, un niño negro, un niño afroamericano, digamos.
1: Sí.
0: Y cuando el nene de la casa se portaba mal, llamaban al negrito y decían, vení. ¡Pah! Y le pegaban un cachetazo al negrito y le decían, mirá. Lo que le pasa por hacer mal vos.
1: ¡Qué maldad! ¿Cómo
0: terrible
1: podemos...
0: eso, sí.
1: Y nos decimos...
0: El Negrito del Coscorrón se llamaba.
1: Humanos civilizados, y además no hace tanto tiempo.
0: No hace 5 siglos, hace 150 años,
1: no,
0: lo menos.
1: Sí.
0: Bueno.
1: Y bueno, dicen que muchos no eran de allí, pero figuran como caboverdianos. Yo tengo amistades en la comunidad caboverdiana argentina, porque ellos... Están ahí en Dock Sud o cerca de Dock Sud. Y hemos hecho notas, han venido a la M, cuando estaban en la
0: M. Sí, sí.
1: Y las inquietudes que tiene esa gente, porque además, cuando los esclavos acá en la Argentina se van liberando, presentan las primeras sociedades de socorros mutuos para cubrirse.
0: Claro, ellos.
1: Tenían que cubrirse con todo con la experiencia desafortunada, horrible que traían, que es una herida para el humano,
0: sí.
1: En general. Moralmente para mí es una herida, a mí me mortifica mucho
0: es
1: que
0: un
1: yo
0: pecado
1: pertenezca
0: original.
1: A este género.
0: Es un pecado original.
1: Sí, me mortifica mucho.
0: Cesárea Évora, ¿no es de Cabo Verde?
1: Cesárea Évora, y precisamente a Cesárea Évora te he traído hoy.
0: Mire, que cómo está todo preparado, ¿eh?
1: Parece todo preparado. Este disco de Cesárea Évora que he buscado con... Gran
0: Yo lo escucho los domingos a la mañana.
1: Dedicación.
0: Cuando dejé de ir a misa me dediqué a
1: Cesárea Évora. Tiene 14 pistas y no sabes, ellos hablan ahí en Cabo Verde, se sabe, idioma portugués. Todo es tan bueno que elegí una cosa bastante suave. No es lo más ágil que habitualmente elijo, porque todos sabemos, vos sabés, que la radio es un subir y bajar, término medio. Esto es un término medio, pero tan delicado de parte de Cesárea Évora, que me pareció que esto era muy bueno. Además, desde luego, ella es caboverdiana, por eso la traigo, y porque me metí en este tema y no voy a terminar por mucho tiempo, porque sigo buscando documentación. No todo está en internet. Tengo que dar una vuelta por la biblioteca del Congreso también, porque allí hay mucho material que no hay muchas cosas que no te van a publicar en internet.
0: Hay mucho,
1: pero no todo. De modo que me pareció un homenaje para esta comunidad tan extraordinaria traer una música que fue cantante toda su vida. Empezó desde chiquita cantando por ahí, siempre ahí en su lugar, en Cabo Verde, y después ella también recorrió el mundo con giras de mucho éxito y fue siempre reconocida como una intérprete responsable de primera categoría.
0: ¿Qué es un fado rápido, digamos? ¿Es un fado...?
1: Es una mezclita muy inteligentemente hecha, muy seria.
0: Bien.
1: Hay cosas que suenan como fado y otras como una canción popular donde ellos le han puesto también su propio ritmo. ¿Querés escuchar? Lo que traje se llama Ligereza.
0: Ligereza.

0: ¿Viste qué lindo?
1: Me imagino siempre cómo se baila esto, ¿no? Porque es difícil bailar esto. Y sin embargo lo bailan los caboverdianos, cuando los ven en escena lo bailan.
0: Me gustaría, si vos me lo consentís, dar un dato más interesante de estas islas. Las islas estuvieron deshabitadas hasta que fueron descubiertas en el siglo XV por los portugueses.
1: Portugueses, por eso.
0: Sí, las colonizaron. ¿Y en qué las convirtieron? En centro de trata de esclavos. Bueno, Santa Lucía, con Z, deshabitada, San Nicolás y otras. Y después fueron evolucionando. Y bueno, no todos son como ves. He recogido el apunte de un informe bastante confiable que he leído en un libro, de que de ahí saqué que no todos los habitantes de Cabo Verde, estos sí son descendientes, pero son descendientes de africanos.
1: Claro.
0: Y los que quedaron a vivir ahí son descendientes de los esclavos y de los colonizadores.
1: Claro, vas con Uña de Balboa, todas esas expediciones que iban allá a buscar gente.
0: A buscar gente. Qué lindo, ¿no?
1: Gente difícil.
0: ¿Sabés
1: ¿no?
0: quiénes le facilitaban en África la captura de los negros?
1: No.
0: Negros.
1: Y siempre.
0: Les pagaban los...
1: El delator.
0: Sí.
1: El delator es un...
0: Qué infierno hacer eso.
1: Es un escalonante de la traición, ¿no? La delación. Es como... Él no lo mata, pero...
0: Qué conciencia oscura, por el amor de Dios.
1: Sí, sí. Qué gente de alma negra, ¿no?
0: Estamos para todos los humanos.
1: Sí, bueno. Sí, sí, sí.
0: Estamos para todos.
1: Sí, sí, sí. Vamos a los vértices de la...
0: Sí.
1: Quedamos mal, ¿eh? Bueno.
0: ¿Y vos, Flores?
1: Yo le traje uno que habitualmente canta en portugués... Pero acá lo voy a tener cantando en castellano, que es un tipo muy capaz que se llama Javan.
0: Ah, es un tipo de acá, parece una chica.
1: Brasilero.
0: Por el pelo, digo.
1: Sí, porque sí, va a la peluquería. Es un fan de la peluquería, sí, sí. Javan, un cantante sensacional, que siguiendo los pasos de Roberto Carlos... un día Catano Veloso yo le contesto en el Gran Rex... En los años 80, que los rockers estábamos así y nos creíamos que el mundo era nuestro, íbamos a ver a Catano Veloso al Gran Rex. Y en un momento Catano Veloso anuncia que va a ser un tema de Roberto Carlos. Los caracoles de tus cabellos. No, que es un tema que él le hizo a Roberto Carlos. Cuando nombra a Roberto Carlos, mucha de la gente que estaba ahí chifló.
0: Chifló, sí, me imagino. ¿Sí?
1: Y Catano se da vuelta... para la música y dice, les voy a contar algo. Si no fuera por Roberto Carlos, yo no estoy acá. Porque Roberto Carlos le abrió la música brasileña a ustedes.
0: No me digas.
1: Y sí. Roberto Carlos nos enseñó a cantar a todos en castellano.
0: ¿Es previo a la avenida del Gran Aluvión de Bossa Nova, no?
1: Es paralelo. Pero todavía acá no había, entre la Bossa Nova era de poca gente.
0: Siempre fue de poca gente.
1: Sí, Roberto no.
0: Mucha, es decir, no de poca gente.
1: No, de iniciados.
0: De iniciados, que no claro. Eran poquitos.
1: No, no, Roberto era... Carlos era de ir a sábados circulares de Mancera y poner 20 puntos rating.
0: Sí, sí.
1: Eso tenía Roberto Carlos.
0: Sí, sí.
1: Además, cuando yo estuve en Brasil me di cuenta de algo muy significativo. A Roberto Carlos lo escuchan en la oficina más alta de Copacabana, donde hay un tipo mirando el mar... mientras hace cuentas, y al mismo tiempo lo están escuchando en el rancho más inmundo de la favela más inmunda de Río, ahí también están escuchando.
0: Cubre
1: Roberto
0: todo.
1: Carlos. Todo. Lo escucha el taxista, el intelectual, el deportista, eso tiene Roberto Carlos. Bueno, Javan hace un disco en castellano con canciones de él, traducidas al castellano.
0: Uh-huh.
1: Y quiero que note lo bien que canta en castellano, cómo se esforzó Javan para ser entendido en castellano.
0: A ver.
1: Vamos.

0: En la República Argentina es la hora 23. El Senado dio media sanción a la reforma de la ley de biocombustibles, la iniciativa libertaria promovida por las provincias y empresas productoras de azúcar y oleaginosas, obtuvo 41 votos afirmativos con el apoyo de los aliados. En el cierre del debate, antes de la votación, la senadora Bullrich decía:
1: esta ley no es solamente sobre combustibles. Hoy estamos prendiendo motores que en el futuro nos van a abrir una cantidad importantísima de posibilidades, de provincias que crezcan, de empresas que crezcan, de consumidores que tengan los precios que tienen que tener y de trabajadores en cada una de estas plantas. Hoy, cada una de las provincias que tiene una planta de biodiesel puede decir: yo partí prácticamente de cero y hoy tengo una posibilidad de hacer crecer mi industria, de defender a mi provincia y defender a mis trabajadores. Esta es la síntesis de la ley que hoy se está votando en este Senado de la Nación.
0: Como anticipó Radio Nacional, la Cámara Alta también convirtió en ley el proyecto de Inocencia Fiscal 2, que permite sacar los dólares del colchón sin penalidad hasta diciembre de 2025. Deportes con Eladio Arregui.
2: Juegos Suramericanos. Hasta el momento Brasil lidera el medallero general con 112 medallas, seguido por Argentina con 100 y Colombia tercera con 72. Ahora el informe de Facundo Paredes desde Rosario.
3: En la continuidad de los Juegos Suramericanos Santa Fe 2026, Argentina cosechó dos nuevas medallas de oro gracias a Fernanda Russo en tiro deportivo, en la prueba rifle de aire 10 metros, y también Rodrigo Enríquez y Santino Menín en remo consiguieron la dorada en la modalidad doble peso ligero. Escuchamos a los remeros argentinos tras la conquista.
4: Muy contentos, salimos ya de primera con la emoción de tenemos que buscar la de oro porque tiene que ser nuestra.
5: Es cuestión de relajarse un poco y también aguantarla, no hay otra. Está para todos igual, entonces las condiciones son iguales para todos. Es un poco más de ver quién lo aprovecha más que nada.
0: Ernesto Arriaga actualiza las rutas y el tránsito.
6: El paso internacional de Mendoza, Cristo Redentor, está habilitado a las 24 horas del día por horario ya de primavera y verano. El paso Zamoré abre a las 9 de la mañana de mañana, igual que el Futaleufú en Esquel. El paso internacional Foz de Iguazú a Puerto Iguazú, Misiones, Brasil, habilitado a las 24 horas del día. Por favor, en la ruta 8, los camiones circular 80 kilómetros por hora. Y el puente Rosario Victoria con muchos camiones a los tres puertos de Rosario.
0: En La Quiaca, donde nos escuchás por AM560, la temperatura 12 grados. En Buenos Aires se anticipa buen tiempo para mañana, 23 grados de temperatura máxima. A esta hora, 18 grados, 72 el porcentaje de humedad, cielo despejado.
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4: Motivos para seducirte y que te quedes escuchando lo mejor de Mirá lo que te traje, hay varios. Arranco. El primero es decirte que las dos personas que presentan la música son de las que más conocen en profundidad los géneros que vas a ir escuchando. Rock, jazz, tango, folclore. Bueno, acá están Héctor Larrea y Bobby Flores en lo mejor de Mirá lo que te traje. ¿Te vas a ir? Quédate.

0: se ha peinado. Hoy ha tenido una especial dedicación en el peinado.
1: Especial,
0: ¿no?
1: Dedicación.
0: Tuvo un rato ahí. Ese jopo no es normal.
1: Más de 30 minutos me lleva a ordenarme el pelo.
0: Me lo imagino en el minuto 16, ¿no? Todavía le faltan 14 minutos 14 y el tipo minutos. Sigue luchando con ese jopo.
1: Bueno, ¿qué trajiste?
0: ¿Yo?
1: Sí.
0: ¿Me está preguntando en serio? ¿Quiere algo nuevo o algo viejo? Para empezar, lo que usted
1: no
0: quiera.
1: No sé,
0: lo que usted quiera. Tengo algo muy nuevo, que usted sabe, yo estoy mucho en una novedad. Un tuxedo. ¿Sabe lo que es un tuxedo? No. El smoking. El tuxedo.
1: Ah.
0: Se llama, en inglés se llama tuxedo.
1: Lo había visto muchas veces, pero no sabía de qué se trataba.
0: Es el modelo
1: que
0: de...
1: Con usted se aprenden cosas, ¿vio? Flores.
0: Así es, estas bobadas se aprenden con gente como yo. El tuxedo es un modelo de smoking que es el más habitual, que tiene la cola de pingüino, ¿vio? El que usaba Fred Astaire para bailar, digamos.
1: Sí.
0: Ese es el tuxedo. ¿A dónde voy con esto del tuxedo?
1: Un día me vas a tener que ilustrar por qué a todo el mundo le gusta Fred Astaire y a mí no.
0: ¿No le gusta Fred Astaire? A mí me gusta mucho Fred Astaire.
1: No me gusta cuando se subía por las paredes.
0: Y una habilidad que sí, más vale. Sí.
1: Era un truco, desde luego.
0: Sí, sí, pero lo hacía bien. Para la época
1: no
0: lo hacía muy bien.
1: Me gusta tanto, exceso.
0: Jane Kelly era

0: musicales que hacía, ¿cómo se llama? La colorada divina esa que hizo
1: Gilda. Había tanta colorada linda.
0: Gilda.
1: Gilda, no me acuerdo. Pero era popularísima.
0: Sí, sabe cuál le digo. ¿Cómo bailaba esa mujer?
1: Sí,
0: ¿qué
1: sí.
0: estilo para bailar?
1: Bueno, yo le voy a decir una cosa. Sí. No sé por qué, pero el Hollywood de la... ese Hollywood de conformaciones fotográficas extraordinarias,
0: sí.
1: no me atraía del todo. Lo vi muy, muy artificial. Hollywood, me gustaron muchas otras cosas.
0: ¿A usted le gusta el western?
1: Sí, me gusta.
0: Ah, a mí también. Vio, eso es como universal también.
1: El western, sí.
0: Y tiene sus códigos el western.
1: Tiene sus códigos y además, claro, y en esos códigos sí. esconde a veces pensamientos.
0: Y mucho, sí,
1: no
0: claro.
1: es para nada vacío. No. Los tipos que escribían eran muy inteligentes.
0: Sí, mucho metamensaje, mucha cosa que...
1: Mucho metamensaje.
0: Mucha sí, cosa sí. subyace mucho abajo de los diálogos del malo y el bueno, subyace mucho de una sociedad que estaba muy dividida.
1: Claro, también. Claro.
0: Y los malos son malos y los buenos son buenos en el western.
1: Yo creo que lo que me pasaba a mí con las comedias musicales de Hollywood sí. era que estaban muy sobrecargadas de trucos.
0: Bueno, sí, sí.
1: Esas mujeres, ese círculo de mujeres, todo con la cabeza junta, que sí. giraban, no sé cómo, todo truco.
0: Es todo truco. Ahora pasa lo mismo a otro nivel. Ahora es todo, ya no sé bien qué es computadora, qué se hace con la computadora y qué hizo el tipo.
1: Y lo que me vuelve loco son los canales de música, sí. con los esas cosas tan veloces que dura cada imagen un segundo. Videoclips son...
0: Sí,
1: bueno,
0: sí,
1: dura
0: son este.
1: Un segundo cada imagen, sí. me vuelve loco.
0: Y ya la gente habla cortito también.
1: ¿También?
0: No hay tiempo. Y sí, la gente habla en
1: Estoy convencido, estoy viejo.
0: Claro, bueno.
1: Bueno, ¿qué trajiste?
0: Tuxedo es un dúo integrado por Mayer Hawthorne.
1: Por Tuck y Sido.
0: No, Mayer Hawthorne, a quien le he traído varias veces ya,
1: sí.
0: con Bobby Caldwell, el solo, y Jake. Son dos que se dedican a dos blancos con mucho groove que se dedican, sabe, acá a la música bailable, haciendo de eso algo serio. No diseñada para bailar en discotecas, sino una rítmica especial que hace que uno no pueda abstraerse de lo que está escuchando. ¿Me explico?
1: Se explica.
0: Es una base rítmica muy marcada que inevitablemente uno se mete en la canción. Es muy difícil lograr eso. Es muy difícil. Eso lo lograban los Jackson 5.
1: Uh-huh.
0: Eso lo lograba Stevie Wonder. ¿Sí?
1: Uh-huh.
0: Estos pibes la agarraron bien. Saben cómo hacerlo. Son de New Jersey. Este disco se llama Tuxedo 3,
1: sí,
0: obviamente,
1: sí.
0: porque uno se llama 1, el 2 se llama 2 y este se llama 3. Tuxedo Way se llama esto, a la manera de Tuxedo. Y es como un poco el compendio de todo lo que... Es el primer tema del disco y es un compendio de todo lo que va a escuchar a lo largo de la placa. ¿Le interesa?
1: Pero muchísimo.
0: Vamos.

0: Tuxedo.
1: Muy bueno, ¿eh? ¿De dónde sacás eso?
0: Este fue apareciendo, usted sabe, usted sabe cómo son las redes. Pero le quiero decir, yo los sigo a los Tuxedo, porque me gustaron desde el primer disco. Cada tanto aparece un tema, uno. A los tres meses aparece otro, y van viendo.
1: Sí.
0: Y así es como, bueno, han terminado el álbum, digamos, y es un, la verdad que es un prodigio de música divertida, si quiere. Divertida, pero seria, ¿eh? Hecha muy seriamente.
1: Sí. ¿Hay buen sonido?
0: Sí, sí, esto era Tuxedo.
1: Flowers.
0: Yes.
1: Te traje un artista que a vos te gusta.
0: Sí. Me gustan tantos.
1: Waldo de los Ríos.
0: Qué lindo.
1: Pero no lo que te traía habitualmente grabado en la Argentina, que es brillante.
0: Sí. Ud me ha inducido mucho a escuchar Waldo de los Ríos, ¿sabes? Sí, desde la radio propia, sí.
1: Por ahí, por fines de los 50, Waldo de los Ríos quiere ir a estudiar música electrónica en Alemania.
0: ¿Qué año?
1: Finales de los 50.
0: Un avanzado.
1: No te sé decir el año.
0: No, está bien, pero es un avanzado, ¿eh?
1: Es un avanzado. Pero el Fondo Nacional de las Artes no se lo da, le niega la beca. Él gestiona la beca, sí. Y el Fondo Nacional de las Artes no se lo da. Entonces, él dice, yo de alguna manera tengo que llegar. Se va, quiere llegar a Alemania yendo por España. No sé si lo hizo el curso o no, pero hizo en España una carrera francamente extraordinaria.
0: Así llega a España, ¿eh?
1: Así llega.
0: Yendo a Alemania.
1: No sé si fue a Alemania.
0: Está bien, sí, pero fue, sí.
1: Pensó que era bueno para él establecer primariamente su base de operaciones en España, el Madrid.
0: Se le fue dando.
1: Y entonces empieza a trabajar enseguida, no sé si habrá ido después a Alemania, pero empieza a trabajar mucho en sellos. Y como director lo ven arreglar y dice, enseguida Miguel Ríos quiso que... ¿Lo ubicás a Miguel Ríos?
0: El rocker.
1: Bueno, quiso que él le arreglara y lo acompañara.
0: Claro.
1: Le dirigía la orquesta también.
0: Como Lalo Schifrin. Tipo que no lo veía y sabía que algo iba a hacer.
1: Claro. Entonces, ¿sabés qué le piden que arregle para Miguel Ríos? Himno a la Alegría.
0: Ah.
1: Hace el arreglo de Himno a la Alegría y cuenta Luis Castiñeira de Dios que eso se vendió a reventar. Y entonces el sello le dijo, Waldo, haga un disco de clásicos.
0: De Beethoven.
1: Póngale acompañamiento pop y haga un disco de clásicos.
0: Claro.
1: Bueno... Dice que él enseguida lo vio, dirigió orquestas que nunca antes hubiera podido dirigir, porque tenían que conseguir una sinfónica.
0: Sí.
1: El ritmo era diferente, pero la sinfónica tenía que tener los sonidos que los compositores indicaban.
0: La melodía es igual y la rítmica es diferente.
1: Y la rítmica es diferente.
0: Claro.
1: Que por ahí el ritmo sonaba por un lado y la melodía iba con el ritmo original.
0: Sí, sí, sí.
1: ¿Me explico o no?
0: Sí, sí, sí, claro, fue un estilo.
1: Pum, pum, pum, pum, pum, sí, por ahí.
0: Se ponía
1: pero
0: una
1: la melodía
0: base,
1: es la misma.
0: Y la base rítmica no era muy diferente.
1: No altera lo que escribió el compositor.
0: No.
1: Eso es.
0: Sí, sí, no influye.
1: Entonces, dice que él nunca, el mismo Waldo ha dicho, yo nunca me había imaginado dirigir eso. Entonces empieza la gente, los puristas, esto lo hablamos puristas, no se puede hacer eso.
0: Sacrilegio.
1: Una de las cosas más brillantes y llegadoras y que mucha gente conoció gracias a Waldo fue la 40.
0: Sí, sí.
1: La Sinfonía 40. Porque
0: sí, claro, yo me acuerdo, estaban todos pegados los temas.
1: Y Waldo, en el medio del lío, dijo, creo que adapté la música clásica a la mentalidad del hombre de hoy.
0: Y sí, es una lectura interesante.
1: No hice otra cosa. El resultado ha sido, como se sabe, un gran éxito. Y agregó, no pretendo realizar una obra cultural, sino ofrecer un mensaje sano, simple. Yo estas declaraciones no las conocía, me las consiguió Marina, nuestro ángel guardián.
0: Marina Bono.
1: Sí, y no las conocía, pero es lo que yo pensaba, es lo que siempre pensé. Acá mucha gente se rasgaba las vestiduras... Porque decía, no, ¿cómo? La Sinfonía 40 con ese ritmo, no puede ser. Sí. Y era muy lindo y mucha gente lo conoció gracias a Waldo de los Ríos.
0: Claro. Sí,
1: y es un gran gusto. Y yo dije, qué lindo sería escucharlo con el señor Flowers y los amigos de Flowers y míos.
0: Qué lindo.
1: Y que Waldo de los Ríos demuestre cómo suena la Sinfonía 40 de
0: Mozart.
1: Qué
0: lindo,
1: primer movimiento. Sí. Es el primer movimiento de la Sinfonía de Mozart.
0: Me acuerdo de esto. Esto fue muy, por eso se pasaba mucho en los bailes también, para empezar. pasar la noche.
1: ¿Has visto?
0: Sí, sí, me acuerdo.
1: Que está en la pista 3 del disco de clásicos que yo tengo. Que no son todos, porque grabó varios después.
0: Claro, sí, sí. Claro, cómo no. Dale.

0: Además es muy decoroso ese ritmo que le puso. Era sinfonía número 40 en sol menor, Kegel 550. Este, el código K, que es Kegel, es el nomenclator que se puso para toda la obra de Mozart.
1: Ah.
0: 550, no sabe cuántas eran.
1: Claro.
0: Sinfonía número 40, una de las cosas más bellas que se han escrito en el planeta.
1: Y yo creo que se ha popularizado en algún punto solo por esta versión.
0: Pero no tengas ninguna duda. Se vendió en todo el mundo, ¿eh?
1: Sí, sí.
0: Porque estos vendían en todo el mundo.
1: ¿Sabe que me acuerdo de una publicidad que tenía esta...?
0: Sí, pero esto se vendió.
1: Una publicidad de vajilla que tenía esta... Que se rompían platos al ritmo de la música.
0: Sí.
1: Hasta ese punto ya llegaba a la publicidad televisiva.
0: Fíjate, si llega a la publicidad...
1: Es porque
0: la gente lo toma con simpatía, si no, no lo ponen.
1: Sí, no, si no, no lo usan, no, no. Bueno, le digo, esto fue... no quiero decirle una cosa por otra, así como...
0: No, no lo diga.
1: Esto fue en La Habana, en 1921, nace Ramón...
0: Fidel Castro.
1: Ramón Santa María Rodríguez.
0: ¿Quién es Ramón?
1: Mongo.
0: Mongo Santa María.
1: Mongo Santa María, que se murió en Miami en el 2003. De percusionista del montón... Sí, del montón de cubanos que llegaban, que eran todos buenos, pero eran un montón. Este enseguida sacó ventaja. A este enseguida lo agarró. ¿Sabe quién lo agarró primero? Pérez Prado.
0: Ah, bueno.
1: Pérez Prado, claro, con el mambo. Después lo agarra Carl Jader. Lo empiezan a agarrar músicos de primera línea. Hace su gran momento con Tito Puente. Tito Puente en la época de Oye Cómo Va y todo.
0: Empezaste bien, nene.
1: Y bueno, era Mongo Santa María también con las congas, ¿no? O sea, cualquiera se daba cuenta.
0: Yo
1: que era...
0: ¿Sabes que lo vi escribir a Tito Puente?
1: ¿Sí?
0: Sí.
1: Qué lindo.
0: Fuimos con un amigo y me dijo, espera un cachito, un tipo de un sello argentino.
1: Sí.
0: Estaba allá. Y dice, tengo que ir a ver a Tito Puente. Bueno, vamos. Y dice, me esperan un segundo, nos dice Tito Puente. Estoy terminando un arreglo.
1: Qué
0: escribía
1: lindo.
0: Sin instrumento. Flores.
1: Con la oreja.
0: Claro. Una maravilla. Tenía todos los sonidos en la cabeza.
1: Sí.
0: Perdone, Flores.
1: No, bueno,
0: llevar por
1: favor.
0: Mi emoción.
1: Bueno, entonces Mongo empieza en los 60, trabaja con... Lo deja Tito Puente, se va con Willy Bobo. Lo contrata Elis Regina en la época de la Bossa Nova en Nueva York. ¿Sí? Venían Jobim, Gilberto y aparece un montón de brasileros atrás golpeando las puertas acá también.
0: ¿Qué te parece?
1: Y termina, digamos, su carrera antes de ser solista con Dizzy Gillespie.
0: Ah, bueno.
1: Y de ahí se larga solista. Le dijeron, ya está, hacela vos porque vos te sobra cuero. Uh-huh. ¿Quiere escuchar algo que a mí me encanta? Usted ya sabe, Mongo Santa María es uno de esos sonidos que me seduce desde que empieza hasta que termina. ¿Quiere escuchar, por ejemplo... sofrito? ¿Sabe qué es el sofrito?
0: No.
1: Es lo que...
0: El smoking.
1: Lo que acá es el guiso. No, es lo que en Brasil es la feijoada. Acá es el guiso.
0: Ah.
1: Para los latinos...
0: Feijoada.
1: Para los latinos que vivían en Estados Unidos, un poco marginados hasta ese momento, era lo que sobraba de todos lados, lo ponían en una olla y lo hervían un rato, total. Sí. Gusto algo iba a agarrar.
0: ¿Vio? Gusto algo iba a agarrar.
1: Eso es un sofrito. Esta canción es
0: una
1: un poco
0: cosa esa. Con gusto a algo.
1: Sí, pero como sí, como notas. Bueno, sí, la feijoada es eso.
0: Bien,
1: nunca... Bueno, ¿quiere escuchar a Mongo Santa María?
0: Sí.
1: ¿Sofrito? Vamos.

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0: jefe.
1: Acá estoy, Tintor, esperando ansiosamente qué tiene ahí abajo de la manga.
0: ¿Cómo se espera la música, eh?
1: Sí, la verdad, si no fuera por la música,
0: si
1: nosotros.
0: No fuera por la música.
1: Qué difícil se nos hubiera hecho vivir, ¿no?
0: Imagínese.
1: Sí, me imagino.
0: Mire, hay un romance que data de principios del siglo XX.
1: Sí, sí.
0: Entre el tango y París.
1: Bueno, París se enamora de mucha música, ¿eh?
0: Es cierto.
1: París tiene una debilidad especial por la música.
0: Es cierto, es cierto, es cierto.
1: El jazz se desarrolló mucho en París.
0: El jazz se desarrolló mucho en París. La música andina se desarrolló mucho en París.
1: La música disco se desarrolló mucho en París.
0: Sí, señor, sí, señor. Era muy, ¿sabe qué? Era muy popular Mercedes Sosa.
1: Y Atahualpa.
0: Y Atahualpa, desde luego.
1: Sí.
0: Anécdotas de eso me cuenta Jairo, porque los reunía en su casa.
1: Claro.
0: Y tiene cosas muy graciosas.
1: Yo tengo una foto, una de las fotos que más atesoro es una que tengo con Ud y con el Tata Cedrón.
0: Ah, sí.
1: Claro, un día que lo tenía acá Ud.
0: Lo trató muy bien a,
1: sí,
0: a París, al Tata Cedrón.
1: Sí, claro, bueno.
0: Él se preocupó, ¿eh? Hizo una orquesta típica extraordinaria.
1: Extraordinaria.
0: Digo típica a propósito, porque era Buenos Aires puesto en París.
1: Y el disco Trotar de París, el de que tiene con Cortázar.
0: Sí, sí, sí, sí.
1: ¿Cómo no lo iban a querer en París?
0: Sí. Bueno, ¿sabe quién fue uno de los primeros que bailaron el tango allí? Ricardo Güiraldes.
1: No.
0: Sí, que era muy joven. Güiraldes desafortunadamente murió después muy joven. Y 40 y pico de años tenía cuando murió. Y pero ya de 20 y pico iba, toda la gente pudiendo.
1: ¿Ya había escrito él?
0: No sé. Toda la gente pudiente iba a París. Sí. Había gente que tenía tanto dinero que, como se sabe, tenía la vaca atada. Tener la vaca atada era llevar la vaca en el barco para tener la leche fresca.
1: Eso es tener, nunca entendí cómo era la vaca atada.
0: La vaca atada. Quiere decir que tiene todos los problemas económicos solucionados.
1: Sí, yo.
0: Como vos.
1: Tengo la vaca atada.
0: Tenés la vaca atada.
1: Arriba mía.
0: Tenés las vacas atadas.
1: Tengo las vacas atadas encima mío.
0: Bueno, entonces, a partir de allí, él interesó a su círculo de amigos acerca de lo bueno que era bailar tango. Llamaba mucho la atención ver bailar el tango, era una cosa muy sensual.
1: Era nuevo.
0: Entonces, amigos franceses y de otras nacionalidades, argentinos por supuesto, iban a bailar tango.
1: Aún hoy pasa eso.
0: Eso pasa aún hoy. Hoy ya es.
1: Entonces, sí, sí.
0: Desde entonces empezaron a ir orquestas. Después viene el fenómeno Gardel para el 20 y pico.
1: Sí, ese fue arrasador, ¿eh?
0: Claro, porque ahí Gardel empieza a gestionar el tema cine. No crea que eso se improvisó.
1: No.
0: Ya venía. Él había intentado también hacer cine en Italia y se fue a dar una vuelta por Italia con un acompañante argentino que no me acuerdo ahora quién era. Y él
1: eran
0: decía,
1: viajes que llevaban años esos, ¿no? Era mucho
0: no
1: tiempo.
0: Tanto, no, algunos meses de solo un año. Solo, ¿sí? Y después venía, siempre volvía acá porque acá tenía que grabar.
1: Claro.
0: Cuando estaba en París lo hacían grabar en París. Cuando estaba en Barcelona lo hacían grabar en Barcelona. Porque si no, Corsini vendía mucho.
1: Claro,
0: él tenía que. Corsini era un gran vendedor de discos.
1: Era como la contra.
0: Claro, sí, la contra de lo artístico.
1: De lo artístico, sí, obvio.
0: Eran muy allegados, muy amigos y dos excelentes personas ambos, ¿no?
1: Bueno, en Nueva York trabajó mucho también Carlos Gardel, ¿no?
0: Sí, sí, Gardel empezó, antes de las películas en Nueva York, trabajó en la radio.
1: Claro.
0: ¿Cómo es? La CBS.
1: Sí, sí, sí.
0: En la CBS. Ahí cantó tangos que acá grabó con guitarra, ya lo cantó con la orquesta, qué lástima que no.
1: ¿No está eso?
0: No tenemos esa versión.
1: Pero
0: Gardel vamos a encararlo otro día con la dedicación que se merece. Hoy seguimos con esto del tango, allí arregla para filmar para la Paramount, hace las primeras películas en Jeanville, pero el tango sigue su marcha, nunca dejó París, van orquestas muy importantes, hay cabaret muy importantes, el famoso Garrón. No me pregunté qué quiere decir.
1: No sé.
0: El garrón.
1: Sí.
0: No sé si es un término, un vocablo francés o un vocablo argentino. Y allí, de allí se proyecta todo lo que vino después. Y hay una señorita cantora argentina que se llama Denise Schiamarella.
1: Sí.
0: Que fue, yo te hablé de ella
1: alguna
0: vez.
1: Sí, la trajo alguna vez.
0: Que pasó otra cosa. que también era muy original, a la altura de lo que vamos a pasar hoy. Entonces, hace ella el Schiamarella Tango. Ella es descendiente de Rodolfo Schiamarella, un gran compositor argentino.
1: ¿Schiamarella Tango se llama la agrupación?
0: Se llama la agrupación.
1: ¿Son chicas?
0: Son chicas, son señoritas. Una es de Japón, otra es chilena.
1: Es una orquesta de señoritas.
0: Es china, sí. Una orquesta de señoritas que no se llama orquesta
1: no,
0: de
1: señoritas. No, pero está muy bien, claro.
0: El disco se llama Schiamarella Tango, Tangos Argentinos.
1: Sí, lo conozco.
0: Y hay una canción...
1: Que canta en francés y en castellano.
0: Sí, sí. Una canción que se llama Mimi Bohème. Ajá. Que Mimi Bohème le pusieron allá. Porque el original era La Morocha.
1: Ah, es La Morocha esa, Mimi Bohème. Bueno, una Mimi Bohème.
0: Yo soy La Morocha, la más agraciada.
1: La más renombrada.
0: Claro, y entonces las palabras en francés están escritas por Leo Olivier... Sí. Y el trío musical Manuel Sarrabo. Esta traducción se hizo en 1909 y se dice...
1: Ah, mira.
0: Es decir, la versión en francés. Sí, sí. Se dice que la primera partitura de La Morocha la llevó la fragata Sarmiento en esos viajes que hacían.
1: Sí. Puede ser, sí. Sí,
0: sí, sí, los dejaban bueno. Tango, dejaban tango. Claro. Mira qué carrera que hicieron. Entonces, Denise Amarela convoca a quien tiene como referente, que es Lidia Borda. Claro. Para que intervenga en Mimi Bohème o La Morocha.
1: Sí.
0: La parte de La Morocha...
1: En castellano
0: la canta Lidia Borda.
1: Claro, y ella canta, Schiamarella canta en francés.
0: Y en francés canta Denise Schiamarella Mimi Bohème.
1: Es que Mimi debe hablar francés, Mimi Schiamarella.
0: Muy bien,
1: muy
0: si
1: bien.
0: Entonces...
1: Claro,
0: de física.
1: Claro.
0: Y física, hizo la carrera de doctorado en física, claro.
1: Mire. No, quiero decir, entonces traduce de lo que escucha.
0: Claro, pero además traduce bien, traduce lindo.
1: Sí.
0: Y es una gran investigadora, se consiguió hasta las partituras originales.
1: Claro.
0: Acá, en Europa, ha buscado por todo el mundo.
1: Y es física, es metódica, Denise Schiamarella.
0: Claro.
1: Es metódica.
0: Claro.
1: Vamos a hacerlo, lo hacemos bien.
0: Está bien, el científico es metódico.
1: Es metódico, sí, claro, sí, buscamos todos los papeles, claro.
0: Está muy bien
1: sí,
0: eso.
1: Sí.
0: Todo tiene. Es muy prolija trabajando. ¿Querés escuchar Mimi Bohème?
1: Sí, claro.
0: Que es tan lindo.
1: Obvio.

0: encanto el francés en el tango. Tiene un encanto, a mí me gusta mucho.
1: Y el francés en la música, cuando está bien. La música de Boris Vian, cuando la canta relajado, cuando no está con la Big Band, o sea, cuando está cantando tranquilo, es genial.
0: Tiene tantas cosas lindas.
1: Sí, sí,
0: yo mucha gente que ha viajado mucho, digo, ¿y qué te gustó más de Europa? La mayoría me dicen París.
1: Ah, sí. Yo lo pasé tan mal en París.
0: No me digas.
1: Con los franceses, sí. No le agarraba, porque no, lo único que aprendí así fue café olé, para desayunar algo.
0: Bueno, no. Eso es por seña.
1: Iván Troa, porque era el número del hotel donde estaba. Era todo lo que pude hablar en francés, pero no agarré.
0: No te creo.
1: No, no era para pasar mal.
0: Me bueno. Estás haciendo un show, Flores, no. Conozco.
1: Tito, le voy a hacer un show ahora con este que le traje, un jamaiquino.
0: A ver.
1: Un jamaiquino nacido, tiene...
0: En Jamaica.
1: Está en... Sí, en Jamaica.
0: ¿Vos sabés que la mayoría de los jamaiquinos nacen en Jamaica?
1: No es que no son como los mexicanos que nacen en cualquier lado, como decía...
0: Chabuca.
1: Chabela.
0: Chabela Vargas.
1: Los mexicanos nacemos donde queremos.
0: Chabela Vargas.
1: No, este nació en Kingston en el 44. Uh-huh. Se llama Monte Alexander. Monte Alexander no es muy famoso, pero le voy a decir, mire, le digo el currículum, si quiere, ¿sí? Uh-huh. Tocó... desde el 50 en adelante con Dizzy Gillespie, Toots Thielemans, Duke Ellington, Quincy Jones, Frank Sinatra, Jimmy Smith. Para empezar, ¿no? Pianista y arreglador de percusión y de piano. Uh-huh. Bueno, usted sabe que el piano es un instrumento de percusión.
0: Claro. El martillo percute sobre la tecla, sobre la cuerda.
1: Sobre la cuerda. Claro, entonces el tipo, desde el piano, arreglaba las líneas de percusión de esas orquestas. Mira el laburo que tenía Monte Alexander. Muy difícil.
0: Entre paréntesis, qué instrumento el piano, ¿no?
1: Sí,
0: qué
1: lindo, qué inagotable.
0: Completo,
1: sí.
0: Qué completo. Perdón.
1: Bueno, Monte Alexander tiene así, cada tanto se sacaba un disco a él, porque él tenía tiempo, él era un apasionado de su trabajo y lo que hacía. Entonces, si no estaba laburando con alguno de estos pibitos, Duke Ellington, Dizzy Gillespie, Toots Thielemans, Frank Sinatra, Quincy Jones, hacía sus discos. Uh-huh. Obviamente en sus discos invitaba mucha gente de esta que le estoy nombrando, ¿no? Que para corresponder favores iban y le participaban un ratito en el disco. Uh-huh. ¿Quiere escuchar algo de Monte Alexander? Es muy raro, los discos de Monte Alexander solistas son muy esporádicos, ¿sí? Yo creo que en su carrera no debe tener más de 6 o 7 discos como solista. Porque obviamente no tenía tiempo nunca el tipo de ponerse a grabar sus discos.
0: Claro.
1: Y obviamente en sus discos no componía, hacía estándares. ¿Sí? No andaba componiendo. No, vamos que tenemos 2 meses, vamos a hacer rápido. Esto se llama For Sentimental Reasons, por razones sentimentales. Es un estándar del
0: for
1: jazz.
0: Sentimental.
1: Sí, que la cantaba Sinatra, la ha hecho, todos le hicieron. ¿Quiere escuchar a Monte Alexander?
0: Sí, señor.
1: Vamos.

0: Tranqui el pibe.
1: Es un, y tiene con qué, canta mínimamente, pero se defiende. Tampoco tiene una pretensión de cantante, se ve, ¿no?
0: Sí.
1: Como que está cantando para acompañar la...
0: Sí, sí.
1: Sí. Es muy, son muy relajados los discos de Monty Alexander. Yo sé, si un día necesita relajarse, yo le paso un par de discos de más. Monty.
0: Dale, te llamo por teléfono y me pasa por...
1: Que canta así, canta como... Es que, vio que Louis Armstrong y Chet Baker, que son muy contemporáneos, cantaban como tocaban la trompeta.
0: Sí.
1: Este canta como toca el piano. Relajado.
0: El vibrato de Armstrong era de la garganta, era igual al de la trompeta.
1: Sí. Bueno, y los bajos de Chet Baker eran iguales a los de la trompeta, que sí. Cantaba así por abajo todo.
0: Sí, sí.
1: Bueno, ahí tiene, Tito.
0: Vea, Flores.
1: Sí, Tito. Lo que vos diga.
0: Tengo una duda.
1: Bueno, no voy a contestar eso.
0: Acerca de la cual... Porque se trata de los artistas, cantantes, músicos.
1: Sí.
0: Debe ser algo muy problemático, difícil, preocupante, elegir repertorio para los nuevos discos.
1: Claro. Y bueno.
0: Mina, por ejemplo, yo no sabía que Mina se había hecho ciudadana suiza.
1: Sí,
0: se fue a Villa
1: me enteré, sí, me enteré.
0: Muchos años graba ahí un disco por año, tiene estudios, mínimo un disco por año.
1: Mina ha hecho fortuna, ¿no?
0: Sí.
1: Se ha hecho una fortuna, digamos, sí. Ha vendido siempre.
0: Sí. Y además también es fama mundial. Fama mundial, se vende en Tokio.
1: Se vende en todos lados, claro, claro.
0: En Bragado.
1: Sí, en Bragado. Es
0: toda ciudad vendedora.
1: Sí, Bragado, París, Nueva York.
0: Bragado, París, Nueva York. Bueno, yo digo, porque únicamente así, porque llega un momento que no saben qué grabar. Vos tenés que grabar. Ponete
1: es que le deben llegar todo el tiempo pedido, le deben llegar recomendaciones todo el tiempo. ¿Qué te parece?
0: Los productores.
1: Y el autor. Imagínese hacer un tema que se lo grabe Mina.
0: Sí.
1: No labura más.
0: Debe ser por eso que eligen los duetos. La vez pasada hablamos.
1: Sí, hablamos. Desparejo siempre. Desparejo.
0: Yo nunca supe por qué grabó Parole Parole con el jugador de fútbol Gabriel Javier Zanetti.
1: Yo le dije, la verdad, cuando me lo comentó le dije, yo creo que es fan de esa, debe ser del Inter. Y es fan de Zanetti.
0: Ah, bueno, bueno.
1: Y lo hizo por eso, para tenerlo cerca un rato.
0: Pero el que sí, justifica porque tiene un gran éxito en no digo en todo el mundo, pero por lo menos en lugares de habla castellana. Es el famoso Cigala.
1: El Cigala.
0: Diego el Cigala.
1: Diego el Cigala.
0: A partir del disco con el padre de Chucho.
1: Un temple admirable, Diego el Cigala.
0: Sí. Extraordinario.
1: Sí, sí.
0: Ella grabó uno de los grandes sucesos que tuvo Mina siempre, que fue Un Año de Amor.
1: Un Año de Amor.
0: Con Diego el Cigala.
1: Ah, mire.
0: ¿Querés escuchar ese dueto?
1: Sí, claro.
0: Métale nomás.

hola, hola, hola, ¿cómo les va? Bienvenidos, aquí estamos, claro que sí, en el mejor día de la semana. Llegó el viernes y todos lo sabemos, nuestros cuerpos lo sienten, lo perciben. Acá ya, bien arriba, sabiendo que se acerca el fin de semana y uno puede...

domingo, ya medianoche del domingo, madrugada del lunes a trabajar. Hay otros que también lo hacen los fines de semana. Nuestros amigos que manejan en las rutas argentinas son aquellos que seguramente más trabajo tendrán, ni hablar de los que están cosechando, los que están tractoreando. Pero acá estamos nosotros para ponerte pilas, las pilas necesarias para afrontar este día con una sonrisa, intentando dejar atrás lo tedioso que nos sucedió en la jornada de ayer y arrancar esta madrugada buscando el sol de un nuevo día, interactuando juntos. Buena música, buenas historias, lo de siempre, intentando conciliar el sueño de la mejor manera para los que lo pueden lograr y tienen el tiempo para dormir. Otros están trabajando, otros están estudiando. Ustedes saben que este programa fue hecho por y para ustedes. Ni hablar de todos nuestros amigos que están en estos precisos momentos haciendo cada uno alguna de las tareas que inmediatamente comenzamos a enumerar. Por ejemplo, los que están ruteando, tractoreando, cosechando, sereneando, estudiando, veterineando, panadeando, sanando, panadoreando, altamareando, recorredoreando, computadoreando, amasando, locutando, enamorando, insomniando, kilometreando, tejiendo, despertando, escuchando, rasqueteando, apiculturiando, insomniando, chateando, noctambuleando, remiseando, talabartereando, calefaccionando, taximetreando, parrillando, empalagando, madrugando, hermoseando, plomereando, colectiveando, pisteando, mamando, seguridiando, refrigerando, sorrentineando, lidiando, timbeando, chambeando, chamullando. Y aquí han agregado algunos otros amigos algunas actividades como carpintereando, despertando, y podríamos agregar nosotros de aquí primavereando, porque estamos en la puerta de la primavera. Este programa que va a todo el país, esta radio que llega desde la Puna a la Antártida y de la cordillera a las Toninas, 50 radios, 49 dispersas por el territorio nacional, y nosotros aquí en Buenos Aires enviando nuestro programa para que ustedes lo disfruten a cualquier lugar que ustedes puedan suponer, al lugar más recóndito y alejado. Ahí está llegando nuestro programa, nuestra radio, a tu pueblo, a tu ciudad, a tu provincia, a tu paraje. Búscanos, sintonizanos, nos vas a encontrar. Si no, ya sabes, tenés la aplicación de tu celular, Radio Nacional Argentina, donde nosotros nos vas a escuchar, sino en la Argentina, sino en todo el país y en todo el mundo, como tenemos tantos oyentes en Israel, en Estados Unidos, en Italia, en España, en Nueva Zelanda, en Australia, en Estados Unidos, México, Brasil, Perú, Uruguay, Bolivia. La verdad, impensado cuando arrancamos con este programa a dónde podíamos llegar, y la alegría y la emoción que nos causa poder hacerlo, seguir haciendo este programa y disfrutando de mutua compañía aquí, en Nacional. Ya sabes, también tenés la chance de buscar, según la empresa de cable que tengas, lo que es la grilla de canales de radio. Ahí nos vas a encontrar también, y desde la cama nos vas a poder escuchar con temperaturas que ya nos empiezan a poner de otra manera, ¿viste? La tarde de ayer fue espectacular. Qué lindo es volver a salir con remerita. Lo lindo que es salir con remerita. Y después me arrepentí de no haberme puesto la bermuda. Estamos entrando en temporada de bermuda, donde los pantalones largos prácticamente que los guardo y no los saco hasta abril, mayo del año que viene, te aviso. Pero lo lindo es que empieza esa temperatura que te dan ganas de salir y te dan ganas de hacer cosas y te pone bien, ¿no? Te pone muy bien. Aquí estamos junto a Jackie Carol Macarevicius, nuestra productora general, ejecutiva, comercial, de todo un poco, la correveidile de este programa, Si me mandan al banco voy contento. ¿Se acuerdan de esa publicidad de cuando éramos chicos? Impresionante, se me vino ahora a la cabeza. Algunos recordarán, otros no. Jorgito Falcone, también aquí, como siempre, haciendo la primera hora de nuestro programa. No va a estar Gaby Zeni, y lo vamos a prender fuego. El señor Gabriel Zeni, hasta a nosotros, nos tenía casi el secreto de que se había convertido en hombre casado. Finalmente
Llegó el momento después de 26 años y se casó con su mujer.

de toda la vida y es por eso que está de licencia. Le mandamos un beso muy grande y obviamente el abrazo felicitando a esta pareja. Por eso seguirá Maurito Torres con nosotros. Y ustedes empujando, brindando su energía, ustedes con su amor, con su energía, son el combustible de este programa, que no podría hacerse de ninguna manera, bajo ningún concepto, sin ella. La morocha hermosa que raja la tierra, cada día más linda, enorme y talentosa profesional, una locutora de la hostia, irreemplazable, insustituible, inimitable, única. A ella, que todas las madrugadas, en esta sección que hemos denominado Redescubriendo, señor Cristian Castro, y con dedicatoria especial para alguno de nuestros oyentes que nos pidió especialmente este tema, la presentamos a ella.

0: 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Señoras y señores, con ustedes, Sonia Ferrari.
1: Pero como dicen que les va muy, pero muy, pero muy, pero muy, pero muy buena madrugada, feliz viernes para todo el mundo. Bienvenidas, bienvenidos. Estamos ya palpitando el fin de semana, respirando primavera. ¡Qué lindo! ¿Cómo les va?
0: ¿Cómo anda? ¿Todo bien?
1: Bien, encendida.
0: Bien, bien. Y bueno, es la vitamina, la primavera, todo hace que usted esté bien, sí, arriba ahora,
1: sí.
0: ¿Eh?
1: Y cuando menos duermo, más pilas estoy.
0: ¿Ah, sí? Bueno, sí, porque viene pasada de revoluciones.
1: Sí, tal cual. Ese es el tema.
0: Ese es el tema, ¿no? Que uno... Vos sabés que hoy estaba mirando justamente un médico en la televisión que hablaba de este tipo de situaciones, ¿no? De los olvidos, ¿viste? Que me pasa habitualmente a mí. Dice, no es malo, no es grave, pero es estrés y dormir mal. El hecho de no acordarte, viste que... y cuando te acordás ya es tarde. Dice, no es malo, pero tiene que ver con eso. ¿Cómo fue tu día? Un día bastante particular. Pero no entremos en detalle, un día que lo tuviste...
1: ¿Te cuento o no te cuento?
0: Sí,
1: no,
0: dale,
1: no, movidito. Desde el comienzo hasta el cierre, porque acabo de terminar, ¿no?
0: Frida,
1: el
0: bien.
1: Jueves, bien, hermoso. Mi gata haciendo travesuras, pero bien, bien, bien. Afortunadamente bien, aquí ya con ganas de transitar el último día de esta semana. Y bueno, respirando primavera,
0: sí,
1: ¿eh?
0: Viste, bueno, un día espectacular, una tarde sensacional. Este, a puro sol, una temperatura ideal, superando la máxima que estaba estipulada para ayer. Yo salí y me di cuenta, digo, qué lindo volver a estar en remera, sin una sola campera. Bueno, ahora un abriguito así, una cosita como un rompeviento, pero fue un día espectacular y así creo vendrán los próximos 2 o 3 días.
1: Sí, hasta que llegue la lluvia el domingo, pero bueno, para eso falta.
0: Es una pena que no corra con la pinta, porque siempre es un aliciente, ¿viste? Si llueve, pero corre con la pinta. Entonces vos te pones ahí, esperás la carrera. En un rato vamos a hablar, porque ahora viene el otro fin de semana. Y atención, que no será domingo por primera vez. Después vamos a contar los pormenores de por qué no habrá carrera de Fórmula 1 un domingo, como habitualmente se llevan adelante estas competencias. Así que acá estamos, lo de siempre, y las líneas de comunicación de nuestros oyentes.
1: Por supuesto, nuestro WhatsApp, que es el 113-870-7485. Allí los leemos, allí los escuchamos en un mensaje de audio, en una nota de voz. 113-870-7485. Y Argentina, bien, ¿eh? Ha cerrado la quinta jornada en los Juegos Suramericanos, Santa Fe 2026, con 101 medallas en su poder.
0: Exactamente. Así segunda en la tabla de posiciones detrás,
1: sí,
0: de Brasil.
1: Señor, sí, bueno, peleando lugar ahí con Colombia, así que en un ratito nada más vamos a pormenorizar.
0: Sí, claro que sí. Y recuerden, tienen la chance también de escribirnos al Facebook de DA2. Fabián Codevila y Sonia Ferraris, Radio Nacional AM870, reitero, DA2, Radio Nacional, Fabián Codevila y Sonia Ferraris, ahí está nuestro Facebook y ahí nos pueden escribir, nos pueden dejar lo que tengan ganas, es otra de las posibilidades que les damos de poder estar interactuando con nosotros, comunicándonos en esta previa del fin de semana, ya esperando la primavera y también trabajo para el hogar a nuestros oyentes, tanto les gusta colaborar. Vayan pensando, y vamos a hacer una lista, para el día de la primavera, en lo que será ese día esperado por muchos, ¿qué temas están relacionados, qué música está relacionada con septiembre y con la primavera que les gustaría escuchar ese día? ¿Cómo hacemos? Ya desde hace 3 años, y ya saben, los clásicos de siempre, en septiembre tú fuiste a mía, vuelve primavera, ahí van a estar, pío, también va a estar, varias, así que piensen y nos trasladan sus pretensiones y aquí vamos preparando con tiempo lo que será ese día tan especial con música especial de septiembre y de primavera.
1: Me encanta la propuesta.
0: Así que acá estaremos tomando nota, ya está todo preparado para, ustedes saben, esa computadora de mano que solemos mostrar, la lapicera y el papelito, ¿no? Ustedes ya vieron en nuestro Facebook de qué manera llevamos adelante. No hay mejor posibilidad y que no se pierda y que nada pueda trabar lo que es el hecho de escribir con la mano y la lapicera sobre una hojita de papel. Elección de la música, y vamos a explicar el porqué. Y tiene que ver con que en 1981, allá por marzo o abril, el señor Phil Collins se presentaba como solista con un disco que ha marcado generaciones. Dijo que cumplió 45 años. Pero en el día de hoy, justamente se conmemorará esos 45 años de Face Value, o Face Value para nosotros, sacando una edición especial. Y no quisimos quedarnos afuera de ese momento.
1: Una edición especial en su caja de lujo de 4 vinilos. Tremenda, tremenda, tremenda. Yo creo que es oro en polvo para cualquier amante de este tipo de soportes, ¿no? Por supuesto.
0: Y de Phil Collins ni hablar, sabés lo que es tener eso, ¿no? Hoy sale a la venta, no sé ni el precio. Sonia, como siempre, seguramente después nos va a sorprender. Alguna, un as de esos que tiene la manga nos va a sacar y nos va a desasnar. Pero realmente no queríamos dejar pasar la oportunidad de unirnos a este aniversario y hemos sacado de la galera todo el disco, o la, por lo menos la mayor parte, teniendo en cuenta que nuestro programa tiene cosas más importantes que desarrollar, pero la musicalización será del mudo, como suelo decirle yo, el querido Phil Collins, ese pelado británico que nos ha calado el alma con sus temas, no solo como solista, lo había hecho también y lo hizo después con Genesis. Así que empezamos a deandar el camino de la música, morocha hermosa.
1: Por supuesto, y para comenzar, In the Air Tonight.

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0: Ahí teníamos la música junto a Phil Collins en Día 2. This Must Be Love.
1: 0:35 de la madrugada de este viernes, mientras disfrutábamos de la música de Phil Collins, observábamos con Sonia uno de los monitores, y hay cosas que todavía yo no logro comprender. Para mí, dirán que soy chapado a la antigua. Yo creo que para este tipo de situaciones no es, hay que ser antiguo ni moderno, hay que ser civilizado, ¿no? Porque veía como dos alumnas se agarraron a trompada dentro del colegio, pero se pegaron a mansalva en la zona de Lanús, pero se pegaron y no voy a comprender jamás, primero, la violencia en cualquier orden y de cualquier forma. Segundo, que esa misma violencia que sea ejercida por mujeres, entre mujeres. Tercero, y discúlpenme el término, que una cantidad inusitada de boludos se pongan a filmar cuando dos chicas, digo filmar antiguamente, ¿no? A tener la imagen a través del celular, en vez de separar, en vez de decir, bueno, déjense de joder, salgan de acá. Perdónenme, ¿no? ¿Qué sé yo? Será la vejez. Yo no tolero ni concibo este tipo de situaciones. Era raro en mi época quien no se agarró a piña, y de hecho lo hice. Nos encontramos en la esquina, ¿viste? Era esa la amenaza. Ah, sí, ¿tenés problema conmigo? Nos encontramos en la esquina cuando... Y era esporádico, no sucedía siempre, tenía que pasar algo muy grave. Pero ahora es tan común, Sonia, y es tan frecuente. Vivimos en un mundo violento y estas son cosas que realmente no tolero, no soporto, no puedo digerir. Perdóname que lo diga. No sé, yo creo que vos pensás igual.
0: No, totalmente. Y, a ver, dicho de la manera más leve que pueda sonar, y decir que fue a las piñas, ¿no? Cuando claro. No es sacando una navaja o sacando un revólver o una pistola, ¿no?
1: Tienes razón.
0: Obviamente que son totalmente repudiables este tipo de situaciones que, lamentablemente, es como decís, ¿no? Se dan a diario.
1: Sí, yo no lo entiendo. Y ya no lo entiendo entre hombres, aunque entiendo, digo, ¿viste? Ese costado de machismo que todavía persiste. No lo puedo comprender de las mujeres, no lo puedo comprender. Sinceramente, no lo puedo entender. Digo, en muchos casos, y tómenlo bien lo que voy a decir, se ha perdido la femineidad. En muchos casos de este tipo, se ha perdido la femineidad. Eso que hacía, que sigue haciendo, porque son el menor porcentaje, sigue siendo de la mujer uno de los seres más hermosos de la creación, ¿no? Esa es la realidad. Pero bueno, nada, quería decir porque no lo puedo, es algo que no puedo digerir. Veo violencia entre chicos, ya me preocupa. Ver violencia entre chicos y mujeres me produce escozor. 0:39 casi de la madrugada. Sonia, ¿y nuestros oyentes remolones o no? Siendo viernes, quiero actividad, mujeres, hombres y niños, en esta madrugada del viernes.
0: No son remolones, están súper activos y me encanta. Hola, buenas noches, Sonia. Buenas noches, Fabián. Otra nochecita y se viene el fin de semana para estar juntos, escuchando linda música, las historias y todo lo que nos proponen. Nosotros, como corderitos, sonriendo. Un beso grande desde Santa Fe, nos escribe Ana María, como siempre allí presente. Dieguito Martins, desde Canelones, canta presente allí en Uruguay. Camilo Zárate, desde Cañada de Gómez, provincia de Santa Fe. Buenas noches, qué alegría acompañarlos y que me acompañen una vez más. Gracias, Cami, beso para vos. Hola, Sonia, Fabián, muy buena madrunoche. Buen fin de Renato, de Bahía Blanca también.
1: Un abrazo grande para él.
0: Muy, pero muy buena madrunoche, esperando la placentera compañía. Día dos, día muchos. Y para desearles un excelente fin de el lunes, los espero. Nos escribe Mabel de Santa Fe. También lo tenemos a nuestro querido amigo Héctor, del barrio Tres Cerritos, allí en la provincia de Salta. Como siempre, prendido nuestra 102.7 Macacha Güemes. Uh-huh. Besos, Héctor, querido, que después se queda en continuado.
1: Sí, en la discoteca, hasta, ¿no? Como corresponde.
0: Con 11 grados de temperatura en Tacuarembó, nos reportan los amigos Sergio, Nubia, Cintia, Diana, Zully y Marisela. Abrazo para ustedes, chicos. Dice que somos tremendas personas.
1: Tiene razón.
0: Saludan a nuestras señoras mamás, así que ellas agradecidas.
1: Gracias.
0: Hola Sonia, hola Fabián, muy buenas madrunoches.
1: Hola.
0: Aunque no les escribo siempre, sí, estoy aquí escuchándolos. Mira. Me encanta muchísimo su programa. Les mando saludos a sus queridas mamás. Rosa de Paraná, Entre Ríos.
1: Rosa, un beso grande, gracias por tus palabras, Rosa.
0: Che, ¿cómo ligan nuestras madres? ¿Viste? Tendríamos que hacer un especial.
1: Sí.
0: Un día traerlas a Mamá Marta, Mamá Manda, Mamá Manda, Mamá Marta. ¿Qué dice? ¿No?
1: No, sí. Tenés una idea mejor. No por Amanda, ¿eh?
0: Ah.
1: No por Amanda. Por Marta, sí. Es una, ¿cómo es que se dice? Una mina personal. Te la pisás y puede explotar en cualquier momento. Pero hablo de mina, no de mujer. ¿Me se entendió,
0: sí,
1: no?
0: Sí, obviamente.
1: Esas minas que
0: explosivas.
1: Se ponen... Exactamente, esas minas que se ponen escondidas en el piso. ¿Viste?
0: Claro.
1: Es una quimera. Por ahí pasa de largo y no pasa... Por ahí la pisás. Y vuela todo por el aire.
0: Aunque pases por el borde, sí, por el costadito.
1: Sí, la rosa y cagaste.
0: Que sea un buen inicio de viernes para los madrunocheros con la buena música y la locución. Gracias por la compañía, Sonia, Fabián. Saludos, Juan Manuel de San Miguel de Tucumán.
1: Un abrazo grande para él.
0: Hola, muy buena madrunoche, queridos. Sonia, Fabián, feliz viernes y buen fin de semana para todos. Bendiciones, abrazo y besos. Osmar, de Fray Ventos, Uruguay.
1: Gracias, Osmar.
0: Hola, hola, Sonia, Fabián, genios, no nos dejan dormir. Es un placer escucharlos. Feliz fin de muy buena madrunoche y vivan DEA 2 y la Discoteca Nacional. Luisito Salas del Paraje Esperanza, allí en Santa Cruz. Muchísimas gracias.
1: Abrazo.
0: Un beso grande a Néstor de Punta Alta, en el sur de la provincia de Buenos Aires, que nos dejó por allí unos sí, audios. Qué lindo canta,
1: qué
0: Néstor.
1: Qué lindo canta.
0: Muchas gracias.
1: Un beso grande.
0: José Valentín de Campana, Fabi, Sonia, feliz noche. Se les quiere un montón. Gracias, muchas gracias a vos, José. Gracias por querernos y por acompañarnos.
1: Exactamente, es lo que nosotros recibimos y para nosotros es el combustible de cada madrugada.
0: Del norte de la provincia de Buenos Aires, sí, de Campana, nos vamos al norte, pero de la patria.
1: Mira.
0: Porque en Morillo, provincia de Salta, nos está escuchando José, otro José. Ajá. Buenas noches, Radio Nacional. Los escucho desde Morillo. Soy José Longhi y les pido un tema de su elección. Gracias por la compañía. José, te vamos a dedicar... Gracias por la compañía. José, te vamos a dedicar todos los que vengan por Phil Connell, si te parece. Gracias a vos. Hola, Sonia, Fabián.

0: En otra madrugada disfrutando de la música y de ustedes en este hermoso programa. Julio de Chivilcoy, provincia de Buenos Aires.
1: Julio, un beso, un abrazo para él.
0: Vamos, Julito, aprovecho y saludo a mi colega Matías Moscoloni también, oriundo de Chivilcoy.
1: Uh-huh. A Sara Laza también.
0: Ah, también es de Chivilcoy.
1: Productora de esta casa, ya jubilada, es de la zona de Chivilcoy también, sí, sí.
0: Hola, buenas noches, Sonia Fabián. Quería agradecerles por la semana que pasaron con nosotros. Qué lindo. Que tengan un buen fin de... Fabián, cuídense en el camino de regreso a casa. Un abrazo y un beso para nuestra Sonia, Atahir Suárez, desde Sao Paulo.
1: Gracias, Atahir. Un abrazo grande.
0: Hola, chicos. Qué felicidad encontrarlos con toda su forma de ser, tan nuestra, tan empáticos y con el alma compartida. Hoy casi primaverales. Sería bellísimo. ¡Ay, qué lindo! Escuchar a Alan Parsons Project con Days Are Numbers. Excelente lírica. ¡Qué linda canción! Un fraterno abrazo, cargado de respeto y cariño. Feliz fin de Rubén Alegre de Paso de la Patria, provincia de Corrientes. Qué buen gusto tiene, sí, Rubén. Me encanta.
1: Hermoso.
0: Hola, Sonia Ferraris y Fabián Codevila. Soy Sandra de Zapala, provincia de Neuquén. Primera vez que les escribo, pero los escucho todas las noches y estoy... anotate esta, Fabián. Costurereando.
1: Costurereando. Ya la estamos anotando, la estamos agregando a la lista.
0: Soy modista. Gracias por la música. Gracias a vos, Sandra. Bienvenida. Es un gusto acompañarte y es un placer enorme leerte. Por primera vez, espero que no sea la última. Hola, Sonia, Fabián. Muy feliz fin de semana para ustedes. Bendiciones. Betty del puesto Las Taguas. Firme allí en Malargüe, haciendo patria. Nuestra querida Betty. Abrazo para vos. Sonia, Fabián, hermosa madrunoche para ustedes y el equipo técnico de Radio Nacional. Que tengamos linda música, como fue toda la semana. Leo de Córdoba Capital, lo prometemos, Leo.
1: Sí, sí.
0: Abrazo fuerte para Rubén de La Rioja. Muy buena madrunoche. Escuchándolos por la 102.5 en este día 2 con el señor Fabián Pomelo Codevila y cerrando este extraordinario dúo, la señora locutora mecánica todóloga, astróloga Sonia Ferraris. Que se abra el universo para escucharlos. Desde mi trabajo los estoy escuchando. Rubencito, un abrazo bien fuerte. Que claro, hacía referencia al tema con el que abrimos nuestro día 2, sí. Fabi, lo que habías contado en alguna oportunidad, In the Air Tonight, ¿no? En el aire esta noche, que formó parte de un capítulo de División Miami.
1: Sí, lo contamos una, dos, tres. Sí, lo contamos muchas veces y tiene que ver con una situación en donde Sonny Crockett, sí, el propio...
0: John Donson.
1: Muy buena. Sí. John Donson toma su Ferrari, negra todavía, no era la Testarossa blanca, era la Indianapolis negra, y va enloquecido por las calles y caminos de Miami a toda velocidad, y este tema suena de fondo, es así.
0: Por aquí también la tenemos a Alejandra de San José de Hachal, provincia de San Juan. Buena madrunoche, mis bellos amigos que me acompañan en mis noches de insomnio. Abrazo grande. Estuvo festejando el cumpleañitos de su nieta Aitana. Mirá qué cuatro
1: lindo,
0: añitos.
1: Qué lindo, un beso grande para Aitana y feliz cumpleaños. Te quiero decir algo porque viste que después me pasa que me olvido. Hoy un médico decía, eso es estrés y sueño. Con respecto a la situación que te conté recién, porque a vos te va a gustar y sos fierrera. La Ferrari Indianapolis negra de la primera temporada, de las primeras dos temporadas que manejaba Don Johnson, jamás fue una Ferrari. Era construida para la película, para la serie. Tenía motor Corvette y una carrocería de fibra de vidrio. Hasta ahí me seguís.
0: Sí.
1: Tuvo un éxito impresionante y Don Enzo Ferrari, que aún vivía, se calentó terriblemente porque mostraban en la serie un auto que nada tenía que ver con una Ferrari, pero que terminaba siendo una Ferrari. Y entonces propuso, a partir de las nuevas temporadas, que él concedía una Ferrari de verdad para la serie, pero que esta Ferrari debería ser destruida porque no quería saber más nada de que existiera. Lo tomaron al pie de la letra. El último capítulo donde aparece la Ferrari negra, se bajan Don Johnson y Philip Michael Thomas en una redada ante unos narcotraficantes, y uno de los narcotraficantes dispara con un misil a la Ferrari negra de Don Johnson, que queda pataleando en el aire, viste, gesticulando, y hacen volar esa Ferrari en el aire, la destruyen, y a partir de ahí aparece la Ferrari blanca, que terminó siendo otro ícono de esa extraordinaria serie. Lo quería contar porque después se me olvidó y vino bárbaro justo.
0: Buena madrunoche, mis queridos. Feliz viernes, feliz fin de semana. Sonia, ¿arrancó el auto? No, Bea. No, realmente estuve en otros menesteres.
1: Sí, sí.
0: Mañana
1: tuvimos
0: me ocupo.
1: Tuvimos un quilombado, no pudimos dar marcha al auto. Por favor, les pido.
0: Pero bueno, gracias por preguntar. Seguramente hagamos el intento. Mañana no, está en unas horas.
1: En
0: nomás,
1: unas horas,
0: cuando vuelva.
1: Exactamente.
0: Gracias por preguntar. Les prometo enviarles las novedades. Por aquí Oscar Marín de Paysandú se va sumando. Buena madrunoche, Sonia, Fabián, que tengan un excelente fin de semana, que lo disfruten en familia. ¡Abrazos! Oscar, abrazos también para vos. Ariel de Zárate también nos está escuchando.
1: Qué grande, Arielito,
0: hace un ratito un amigo de Campana, ahora Ariel de Zárate, cómo estamos también en el norte de la provincia.
1: ¿Vos sabés que hay un mensaje que llega para los dos? Del señor Pablo Valente, a quien le mandamos un beso enorme, que dice, qué lindo es escucharlos. Señor Pablo Valente, quien es el director de Nacional Rock aquí y al que tengo un gran aprecio, y es un tipo, un animal de radio que nos acaba de mandar. Exactamente, así que...
0: Un beso grande para Pablo, qué lindo sí, saberlo.
1: Exactamente.
0: ¿No? Y que sea de su agrado lo que estamos propalando.
1: Es de las personas que más nos han apoyado desde el primer día.
0: Sí.
1: Y voy a contar algo que él no quería que contemos.
0: Es muy generoso.
1: Sí. No tengas la menor duda. Y es uno de los que promovió que nuestro programa esté entre aquellos en los que Aptra pueda elegir. Después es una quimera, pero él fue uno de los que hizo mucho para que nuestro programa, como contamos aquí, ¿te acordás? Que llegara a Aptra y que lo tuvieran en cuenta para la entrega de los Oscar de Radio. Así que agradecimiento eterno y el abrazo enorme para él.
0: Juan Carlos de Ciudadela Norte también nos está escuchando. Buenas noches, EDA 12, Sonia, Fabián. Soy hincha de River. Oh, qué guapo, ¿no?
1: Oye,
0: no digo para reconocerlo, para admitirlo. Está bien, yo admito que soy hincha de Gimnasia.
1: Ojo, y a mucha honra. Ojo, Valente, que fanático de
0: no,
1: River.
0: No, yo también tengo una puntería. Saludos a todos los trabajadores de Radio Nacional y también a los oyentes. ¡Viva la patria! Muchísimas gracias. Juanca, besos para vos. Uno más, Maggie, de Comodoro Rivadavia. Muy buena madrunoche, mis queridos Sonia y Fabián. Linda noche por aquí. Parece que el viernes que viene tendremos 21 grados. Que se cumpla, por favor.
1: Sí,
0: les
1: sí,
0: deseo un fin de semana con mucho sol y alegría. Abrazo apretadito para todos. Maguita, un abrazo bien fuerte para vos. Estuvo complicado en Comodoro Rivadavia hace unos días con un temporal fuerte.
1: Sí,
0: ¿no?
1: Sí,
0: unas oleadas impresionantes
1: terrible,
0: se veían. En la zona costera, mucho viento y bueno, unas crecidas importantes. Así que, Maggie, un abrazo fuerte para vos.
1: Es impresionante, ¿no, Sonia? Porque vamos a tener que, en cualquier momento, tener un programa donde solo se lean los mensajes que recibimos.
0: Digo,
1: un programa para leer todos los mensajes, es porque la verdad que nos nutren, es impresionante la cantidad. Estamos entre 70 y 80 mensajes por noche, realmente, lo quiero decir porque a nosotros nos llena el alma.
0: Bueno,
1: verdad,
0: está bien, lo pedís, lo tenés. ¿Y qué te parece si vamos ahora a los de audio?
1: Sí, claro, a 45 años de la salida de este magistral disco de Phil Collins, el primero como solista. ¿Qué vamos a escuchar ahora?
0: Los mensajes de audio de los oyentes.
1: Muy bien, perdónenme, yo estaba en otra cosa, yo, la culpa es mía. Esta culpa es mía.
2: Hola chicos, buenas noches. Muy buenas madrunoches. Acá en provincia de Río Negro. Soy Claudio, el camionero de Villa Pueyrredón, fiel oyente. Siempre presente, nunca falto. En este momento estoy por pasar Chelforó, me dirijo hacia Neuquén. Me comuniqué ayer mandé un mensaje saliendo de Mar del Plata, hice una escala en Bahía. Bueno, que tengan una excelente noche, pasen la mejor música como siempre, y gracias por darnos esta enorme alegría a los que transitamos las rutas argentinas. Ahí va un bocinazo para ustedes. Tengo bocina, hoy tengo bocina.
3: Lindo viernes. Hola, Sonia, Fabián. Qué bueno que están, chicos. Son una compañía absolutamente necesaria. Me encanta escucharlos. son divinos juntos. Que tengan una gran jornada, una linda madrunoche y un agradable fin de semana. Disfrútenlo muchísimo y cuídense. Abrazo enorme, Ingrid, desde San Rafael, Mendoza.
4: Hola, madrunocheros. Sonia, querida, hace noches que no te escribo, pero te digo, todas las noches de lunes a viernes, toda la noche estoy con ustedes. Y de día, por ahí varío algunas emisoras, ¿habito? Porque a mí me gusta escuchar solo música y cosas culturales, noticias, malaria, no, porque lamentablemente todo está malo y, como decía recién Fabián, mucha violencia. Así que lo único que amo es escuchar, como te digo, buena música, el programa de ustedes, que lo tengo siempre, todas las noches. Así que buen fin de semana para todos, bendiciones a ustedes y adelante con esa buena onda. Chao.
0: Qué bueno tener la certeza, Fabi, de que se cumple entonces lo que nos proponemos, ¿no? Todos los días, sí. cuando llegamos a la radio, uh-huh. Eso de buscar ser esa bocanada de aire fresco, ¿no? En esta parte del día. Cuando la jornada termina para muchos, cuando comienza para tantos otros, ¿no? Antes de esa batalla de noticias y de información. Uh-huh. El momento en el que nos podemos oír y escuchar, en el que además podemos acompañarnos, que es justamente nuestra misión. Así que gracias, Flaquita Esther, por hacérnoslo saber. ¿Mm? Abrazo fuerte para Ingrid también, que nos está escuchando en San Rafael, sí. Y a Claudio, nuestro amigo camionero, por allí recorriendo las rutas argentinas, siempre prendido a Radio Nacional.
1: Y como emulando a un uruguayo, ahora lo entendía Pablo Lente, River solo nomás, quiso decir ja, ja, ja, ja, con respecto a lo que usted decía hacia un hincha de River que no sabía.
0: No, está bien, yo admiro que uno se haga cargo de sus desgracias. Está muy bien, yo me hago cargo de las mías. Imagínese, como hincha de Gimnasia.
1: 0:55 minutos en esta madrugada. ¿Vos sabés que estoy viendo la diferencia que tenemos entre el reloj de allá y acá? Es un minuto casi, es cada vez más lento. El reloj de la pared es un reloj de arena. Al que no le pusieron arena.
0: De arena húmeda.
1: Sí, al que no le pusieron arena.
0: Por eso tarda un poquito más en bajar. Bueno, bárbaro, ¿eh? ¿Qué te parece si hacemos un cierre de hora a pura música filcoliana?
1: Dale.
0: ¿Sí? Behind the Lines.

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1: En la República Argentina, la 1:00 a.m. El Senado convirtió en ley la inocencia fiscal. El oficialismo logró sancionar el proyecto con votos de la UCR, PRO y bloques provinciales. Con esta ley, los legisladores, jueces, ministros y el presidente no podrán acceder a los beneficios del sistema simplificado de ganancias, ni podrán adherir quienes ocuparon cargos públicos desde 2020 a la fecha. Reunión del Consejo Regional de Seguridad en San Juan. Desde allí nos informa Jorge Floridia.
2: La ministra de Seguridad de la Nación, Alejandra Monteoliva, llegará este viernes a la provincia de San Juan para participar de una reunión con autoridades de seguridad de distintas jurisdicciones del país. Es en el marco de la reunión del Consejo Regional de Seguridad del Interior. Estará destinada a profundizar el intercambio de información y el trabajo conjunto entre Nación y provincia, especialmente a delitos que excedan límites provinciales. También se espera que la ministra de Seguridad de la Nación, Alejandra Monteoliva, se reúna con el gobernador de la provincia de San Juan, el doctor Marcelo Rego.
1: Récord de participantes en la Maratón de Buenos Aires. La carrera de 42 kilómetros celebra su edición número 42 con 16.400 inscriptos de más de 60 países. Entre ellos hay un grupo de 23 corredores de élite de las superpotencias africanas. Largará el próximo domingo 20 a las 7:00 a.m. desde la avenida Figueroa Alcorta y Dorrego. Hay alerta amarillo por nevadas en zona de montaña de Catamarca, La Rioja y San Juan. En Ushuaia, donde nos escuchás por AM780, se anticipan lluvias y nevadas hoy y mañana sábado. A esta hora la temperatura en la ciudad de Ushuaia, 3 grados. En Buenos Aires el cielo este viernes estará mayormente nublado, la máxima de más de 23 grados. A esta hora tenemos 15 grados de temperatura, 77% el porcentaje de humedad, cielo despejado.
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nuevamente musicalizada por Maurito Torres. Casi como que lo estuviéramos viendo a don Armando Manzanero tocando el piano y haciendo su versión de esta versión que propone Mauro para presentar lo que muchos de ustedes están esperando. Y básicamente, perdón, podríamos decir, de acuerdo al título de la obra, que contigo aprendí.

cuento corto, conciso, pero realmente que llega al corazón. Lleva por título Sonia.

Sonia es morena como el maíz tostado. Cuando camina, se parece una palmera. Se mece al vaivén del viento. Sonia tiene pelo ondulado. Recuerdo que alguna vez le pregunté: Sonia, tu pelo se ve magnífico. Y ella me respondió con sus labios rojos, con sus labios rojos, esos que se abren dejando ver sus dientes blancos como fécula. Es así, es mi pelo. Gran lectora. He llegado a entenderme con ella con ayuda, es cierto, de su majestad el tiempo. El tiempo que dobla las cosas, las muta y las hace sumisas a su lengua. Cosecho palabras en su oído y así se yergue un puente. La miro fijamente, sin tapujos, a sus ojos, y en ellos naufrago como una canoa que el mar se traga con su ímpetu. Es sensual, de estatura media, su voz me toca el alma, me unta el perfume de su alma. Soñó con ser locutora y lo logró. Sonia es un sueño caminando, un fanal inmenso que disipa el tedio. Algodón de azúcar, agua de coco, dulce de leche. Sabor a fruta fresca, a jugo de naranja, sabe, bajo el disparo del sol del verano. Todo eso es Sonia. Es nota de piano, es canto de pájaros. Es el más hermoso pájaro azul revoloteando a mi lado. Así es Sonia. Es pausada, pero no tanto. Pero el tiempo, su majestad, el tiempo, ha hecho que anque mis ojos en su cuerpo y mi alma en su cuerpo.

0: teníamos a Phil Collins en DA2 de Rufus Leiking.
1: Una y 12 minutos en segundos nada más en esta madrugada de viernes, el día más esperado por todos. Estaba leyendo hace un rato y tiene que ver con una apreciación que hizo el propio Colapinto sobre su auto en la última carrera, que dejó impresionados a todos sus mecánicos y los dejó con la boca abierta. En un momento de la competencia, sin que aún todavía las computadoras del equipo Alpine lo hayan focalizado, Franco sintió como algo estaba sucediendo en el auto y tenía que ver con un desgaste que se estaba produciendo en el neumático delantero derecho. Y Franco, antes que las máquinas se den cuenta, dijo, y metafóricamente hablando, el auto está empezando a respirar en forma inusual. Y ahí los mecánicos se dieron cuenta de lo que estaba sucediendo antes de que lo detectaran las propias computadoras del equipo. Resalto esto porque es propio de aquellos pilotos que están llamados a ser grandes. Lo hacía Carlos Alberto Reutemann, por ejemplo. Era un metódico, sabía todo lo que el auto podía, a lo que al auto le podía suceder, y estaba compenetrado con la mecánica, cosa poco común hoy en los pilotos de hoy, que no están involucrados con el auto, son pilotos y nada más. Los pilotos de antes eran pilotos, eran ayudantes, eran mecánicos, sabían lo que pasaba. Y si, por ejemplo, los viejos trayectos de esos grandes premios Lima-Buenos Aires, donde, por ejemplo, alguna vez Juan Gálvez u Oscar Gálvez tuvieron que bajarse a reparar el auto, eran verdaderos mecánicos y sabían, escuchaban, tenían percepción de lo que el auto estaba produciendo. Y esto lo logró Colapinto en la última carrera y lo quería resaltar. Porque está llamado a ser un grande, de verdad. Yo

0: veo poca vida en Alpine. Tengo esa premonición de que lo van a venir a buscar en cualquier momento de una de las escuderías grandes, ¿eh? Me da esa sensación. Ojalá se le dé pronto a Franco Colapinto. En un rato vamos a hablar del fútbol porque se viene la última fecha previo a la fecha FIFA. Estamos en las puertas de lo que será otra vez la selección argentina en nuestro país, jugando los amistosos y con Messi siendo partícipe de uno de ellos. Pero eso en un rato nada más.
1: Bueno, Argentina cerró la quinta jornada de los Juegos Suramericanos Santa Fe 2026 con 101 medallas en su poder.
0: Impresionante.
1: 31 de oro, 28 de plata y 42 de bronce. Uh-huh. Con ese registro, la delegación albiceleste se ubica en el segundo puesto del medallero general por detrás de Brasil, que acumula 117 preseas, uh-huh. 41 de oro, 43 platas y 33 bronces, y con Colombia como principal rival en la pelea por ese lugar, con 73 medallas y apenas un oro menos que el equipo argentino. Tengo entendido que los lugares se miden según la cantidad de medallas de oro, ¿no?
0: Claro.
1: Básicamente.
0: Esa es la más importante.
1: Claro,
0: sí, sí,
1: bueno,
0: sí.
1: Así que habrá que ver cómo queda compuesta este podio.
0: Sí.
1: Hay que tener en cuenta que la delegación argentina está compuesta por 658 deportistas, uh-huh. Son 346 varones y 312 mujeres,
0: sí,
1: que compiten en 59 disciplinas a lo largo de la competencia, que se va a extender hasta el 26 de septiembre. Uh-huh. En Rosario, Santa Fe Capital, Rafaela, Mar del Plata y también en la ciudad de Buenos Aires.
0: Qué buena esta paridad que acabas de mencionar como a la pasada, pero
1: sí,
0: para mí
1: no fue a la pasada, por eso lo mencioné.
0: La misma cantidad de hombres que de mujeres.
1: Sí,
0: ¿no?
1: Sí,
0: eso
1: sí,
0: es
1: sí,
0: un gran
1: sí.
0: Logro, por cierto.
1: Bastante parejo, sí.
0: Es un gran logro, teniendo en cuenta las diferencias que se hicieron siempre en este tipo de competencias, y hoy vemos a la mujer tomando el protagonismo que merece, y además cosechando una gran cantidad de medallas de oro en muchas disciplinas, así que realmente para destacar y resaltar, ¿eh? Estamos orgullosos, por lo menos a los que nos gusta el deporte.
1: Sí, por supuesto, y también para destacar y resaltar
0: sí,
1: el gesto de Messi.
0: Ajá.
1: Que les envió un saludo a todos los deportistas que están compitiendo en Santa Fe a través de los canales oficiales de la competencia.
0: Sí, sí.
1: Un video en el que les dice: quería mandarles un saludo grande a todos los participantes de los Juegos Suramericanos. Sé que muchos ya compitieron. Felicitarlos a todos los que lo hicieron, los que ganaron medalla. El mensajito del capitán de la selección argentina para con todos los deportistas que están compitiendo en esta edición número 13 de los Juegos Suramericanos Santa Fe 2026.
0: No solo es distinto por la magia que despliegan en el campo de juego, sino por este tipo de situaciones,
1: sí, hermoso,
0: que lo pintan de cuerpo entero, ¿no? La solidaridad que ha mostrado en muchos casos, la complicidad bien entendida con los deportistas argentinos en todo el mundo, cada vez que están participando. De hecho, lo ha mostrado el momento en que fue a reunirse con Franco Colapinto con motivo de Gran Premio de Miami. Estas cosas lo diferencian del resto, ¿no? El otro día, Sonia, sin ir más lejos, viene el caso, ¿no? Vos me tirás la pelota adelante y yo como buen goleador la tengo que empujar. Tiene que ver con... sale Messi del entrenamiento del Inter Miami. Y había una familia que estaba esperando y corrió hasta el semáforo. Y Messi los vio. Paró, bajó el vidrio, y en el medio de la autopista, en Miami la mayoría son autopistas, tipo, si acórranse, pónganse de este lado y yo les firmo. Y él firmó camiseta. Ay, no sabés lo que significa para mí, con una sonrisa. Rápidamente les cumplió el deseo a todos, grupo de argentinos que estaba ahí. Se subieron al auto y se fueron. Marco la diferencia con Yamil Yamal, que este muchacho al que le falta caminar tanto, nadie va a negar sus condiciones, pero le falta caminar, pobrecito. Tiene un... Tápense los oídos, ¿viste? Pero en mi barrio decía, cuando éramos chicos, decía, tiene un pedo tísico en la cabeza. Cuando te nubla, cuando el presente te nubla, ya no es bueno.
1: Yo creo que no le falta caminar, le falta humildad.
0: Además, las dos cosas. Por ahí, viste, le falta humildad, pero vos caminando te das cuenta, decís, che, qué boludo que fui, tendría que haber sido. A mí me pasa hoy, Sonia, ¿sabés cómo? Por ejemplo, Y lo tengo que reconocer. Hay un amigo mío de la infancia al que yo de chico lo volvía loco. Y lo reconozco ahora. Y el otro día, él tiene 60 y yo 58. Y me dijo, lo mal que me le hiciste pasar en mi adolescencia. No sabés lo mal que me sentí, Sonia. Es al día de, me lo dijo hace como un año y es algo que me martilla permanentemente la cabeza. Que nos creemos vivos, que nos creemos pillos. Digo esto porque el bullying no se conocía en esa época, ¿no? Hoy se habla del bullying. Pero yo, no era que no lo quería, era que era un poquito menos. Y entonces uno siempre toma para la chacota a alguno y era él. Al que le pedí disculpas y le sigo pidiendo disculpas, a querido Gerardo. Y después con el tiempo uno se da cuenta de los errores que comete. Por eso te digo, viste, la humildad la logras, a este muchacho por ahí la logra caminando, digo, haciéndose el camino al andar, ¿no? ¿Por qué te digo esto, Sonia? La diferencia, él dijo el otro día acá, los mejores del mundo, los que tenemos el derecho de tener el Balón de Oro, los únicos, somos Mbappé y yo. Gil de lechería. Y yo pongo el caso de Messi firmando, porque el otro día Yamil Yamal, para entrar al... Escuchá esta porque no se puede creer, para entrar al entrenamiento del Barcelona, había unos chicos, 4 o 5 chicos esperándolo para que le firmen. Este Bobis, con el auto, en la entrada del campo de entrenamiento de Barcelona, hay un semáforo que te permite girar a la derecha y entrar al campo del Barcelona, y en el medio una rotonda. Este Gil de lechería, para no frenarle a los chicos y firmarle, dio 3 vueltas alrededor de la rotonda para que lo agarre el semáforo verde, Sonia, y no parar. No era que él manejaba, encima tiene chofer. O sea que no le costaba nada pararse, eran 4 o 5 chicos que lo estaban esperando. Y me quedo con eso, lo tuyo, la humildad, ¿viste? Nene, no empezaste a caminar, nene. La grandeza se demuestra en cada acto de la vida. Y el hecho de poder llegar a un nene que te está esperando te va a alegrar el alma, te va a hacer comprender, bajar un cambio, ¿viste? Poner los pies sobre la tierra. Por eso Messi seguirá siendo el mejor de todos. Lejos. Te duela a vos, a mí, a Mbappé y a toda la banda que pretende quedarse con el Botín de Oro, ¿viste? Que viene ahora al mejor jugador del mundo. Nada, lo quería decir porque esas son las diferencias cuando sos grande de verdad.
1: ¿Quiere que le cuente en un ratito cuándo empieza la primavera 2026 en nuestro país?
0: La ciudad estoy esperando, ¿cómo no?
1: Porque no va a ser el próximo 21 de septiembre. Así que en unos minutos les cuento. Porque si bien existe una fecha tradicional, que es la que se mantiene para los festejos, el equinoccio... fija este año otro momento para el inicio astronómico de la estación.
0: Empecinar a andarme malas noticias.
1: No, también, no es mi intención.
0: Andate
1: no,
0: con Yamil Yamal, te pido por favor.
1: No.
0: Negra, como dijo el cuento.
1: Me gustó lo del maíz tostado.
0: Negra como morena como maíz tostado.
1: Ay, me encantó, hermoso, me encantó, qué lindo piropo.
0: Espectacular.
1: Hola, buenas madrunoches. Sonia, Fabián, presente y esperando la buena música y las lindas historias. Feliz fin de para nuestro equipo, compañero. Gracias. De madrugadas. Un abrazo para los dos. Juan y Mabel, de Montecomán, allí en San Rafael, ¿no?
0: Gracias.
1: Presentes. Besos para ustedes. Feliz programa, chicos. Presentes como cada noche, que sea un bello programa. Buen fin de abrazos. Cecil Hughes, desde Esquel, disfrutando de estos días con su tropa.
0: Gracias, Cecil. Un abrazo grande.
1: Hola, locuras de la noche. Sonia es lo más mejor. Ah, qué lindo. Saludos a Pomelo Pomelito, Mariano de Moreno, que dice muchas cosas lindas.
0: Dígalas, las
1: abrazo,
0: quiero escuchar.
1: Abrazo fuerte, fuerte, fuerte, Mariano.
0: Si son para usted, dígalas.
1: Es muy generoso.
0: Dígalas.
1: No, yo no sé cómo llamar. Hola, Fabián, hola, Sonia. Muy buenas madrunoches. Soy Juan López del barrio Santa María 2 de Tartagal, provincia de Salta. Feliz fin de para ustedes.
0: Gracias.
1: Y todo el equipo de Radio Nacional.
0: Muy amable.
1: Lluvia de bendiciones.
0: Eso es lo más lindo.
1: Juan de Dios, del barrio Santa María 2, entonces, allí en Tartagal, provincia de Misiones. Escuché esto de las bendiciones. Y ¿estuviste mirando el video del grupo de monjas que están preparando las hostias para la visita de León 14?
0: No.
1: Tremenda. Bueno, duplicaron, obviamente, la producción. Es la congregación Hijas de San José, que están produciendo las hostias, ¿no? Con harina y agua, las cocinan un minuto, finalmente las seleccionan a mano. Un laburo Más de 400.000 hostias para recibir al Papa León XIV. Están preparando.
0: Lo que me costaba comulgar a mí, Sonia. No la podía tragar, nada, viste, la espera que se disuelve y da vuelta.
1: Se hacía complicado.
0: Qué bárbaro.
1: No, a mí sí, me acordé ahora. Porque
0: estuvo bueno, ¿no? Muy lindo.
1: Estuve viendo una nota que les estaban haciendo.
0: Muy interesante lo que contás.
1: A las monjas en Córdoba. Sí, en Córdoba.
0: Imagínate el laburo, seguramente es el propio Papa el que va a estar entregando el cuerpo de Cristo, ¿no? Digo, en esa misa, en cualquiera de las misas que se haya propuesto dar, digo, en Córdoba, Luján, inclusive acá en Palermo, no sé si será, pero lo cierto es que va a ser complicado, complicado. Enorme esfuerzo y trabajo, ni hablar de estas monjas que están elaborando las hostias.
1: Vos sabés que me llamó la atención, porque están preparando una línea especial para celíacos también.
0: ¡Qué bueno!
1: Y una hostia grande con el crucifijo grabado, ¿no? Para el momento de la consagración, sí, durante las misas, uh-huh, de noviembre.
0: ¡Qué buen detalle ese! Sí. Que no sé si antiguamente se pensaba en eso.
1: Yo creo que no.
0: No, claro.
1: Pero no, realmente me encantó. Bueno, ahora cuando leí lo de lluvia de bendiciones, me acordé.
0: Qué buen dato ese, me dejaste pensando, digo, ¿cuántas veces habrán comulgado gente que celíaca y no tenía otra oportunidad, ¿no? Digo, y obviamente era un momento de consagración y uno no podía preguntar, discúlpeme, ¿tiene harina?
1: Por aquí también Catalino Fulkin, el mejor parrillero del mundo mundial. Se va sumando a la gente linda. Un abrazo enorme para todos ustedes. Siempre junto a DA2, aunque no los llamen y les escriba. Buen fin de.
0: Catalino está en deuda con nosotros, ¿no? Prometió que vayamos a hacer el programa.
1: Pero la invitación está hecha. Los que estamos en deuda somos nosotros,
0: Fabi.
1: Tenía
0: que buscar ahí el tema de
1: la... Pero, ¿qué querés? La chancha a los 20,
0: la máquina. La máquina hace chorizo. Y si está él, es el parrillero.
1: Pero nos está ofreciendo una parrillada, ¿sabes?
0: Una parrillada. Tiene que buscar un lugar de alojamiento y vamos a hacer el programa de Radio Nacional. ¿Cuál era la que nos quedaba más cerca ahí? ¿Gualeguaychú era? Ya nos lo va a decir el querido Catalino. Le mandamos un beso a todos los comensales, que debe haber muchos hoy, siendo jueves a esta hora.
1: Qué lindo, con esta temperatura.
0: Con esta,
1: ¿no?,
0: temperatura, en pleno Entre Ríos. Así que un saludo grande. Le quedó una, le estoy viendo acá. Aquel que,
1: entre los dientes.
0: No. Le estoy viendo aquel que está ahí, mirá. Hágase así, mire. Sáquese de ahí que le quedó una radicheta, ¿eh?
1: Hola, Sonia, Fabiana, aquí estoy como siempre con la compañía de ustedes, aquí preparando la noche de los museos. Las instituciones abren sus puertas mostrando su patrimonio y actividades en el archivo del museo. Habrá muestras de colecciones. Buen fin de para ustedes. Esta madrunoche los acompaño. Y ayer, gracias, Sonia, por Jairo. Raquelita de Humboldt, provincia de Santa Fe. Ah, Fabi, te escucho durante el día, en los programas de deportes.
0: Muy amable.
1: Está atenta que está Raquel, me encanta.
0: Raquel, vení con los muchachos. Se aproxima, ya pasó tanto, uno no se da cuenta. Se aproxima la noche de los museos.
1: Es en noviembre, ¿no?
0: Qué bárbaro.
1: Septiembre, octubre,
0: yo no, ni me acuerdo.
1: Es en noviembre, generalmente se hace en noviembre. Uh-huh. Muy buenas y hermosas noches. Alberto Tito Muñoz de San José de la Dormida, allí en el departamento Tulumba, provincia, uh-huh, de Córdoba, República Argentina, reportándose. Me encanta, completito el saludo.
0: Sí, sí.
1: Hola, Sonia, Fabián, siempre estoy conectado con Día 2 y con la Discoteca Nacional. Vamos todavía.
0: Vamos, carajo.
1: Feliz madrunoche para todos. Un gran abrazo, Walter, de Paraná, provincia de Entre Ríos.
0: Abrazo grande, Walter.
1: Abrazo. Bueno, nos quedamos en sintonía, Walter.
0: Sí, sí.
1: Por aquí también Nelly, de San Benito, provincia de Entre Ríos. Hola, chicos, buena madrunoche. En estos días primaverales me atacó hacer cosas. Hoy estuve caneloneando y panquequeando. Hice tanta cantidad que comemos nosotros, ustedes, el staff de la radio y todos los oyentes.
0: Manden.
1: No, si nosotros no nos enteramos,
0: claro,
1: Nelly.
0: Manden. Que prometen y no cumplen, ¿eh?
1: No llegaron acá los canelones. Ni siquiera los panqueques para poner un poquito de dulce de leche.
0: Poner un poquito de hielo seco y mandalo.
1: No hace falta.
0: Sí, bueno, por la duda, por si quiere agregar que no tenga problemas de seguridad, digamos.
1: Me encanta. Mirá, Sandra, nuestra amiga modista de Zapala, nos envía una imagen de las radios, que son sus hijas, y son las que le permiten escucharnos todos los días. Uh-huh. Qué lindo, San.
0: Bueno, muy bien.
1: A la vieja usanza, nos, exacto, encanta eso. Sí, gracias. Sí. Beso grandote, grandote también para Griselda de San Rafael, que acaba de llegar. Llegué, qué bueno que los encontré. Quería desearles un feliz finde. Bendiciones a montones, chicos. Gracias, Gri. Que pases un hermoso finde vos también.
0: Un beso grande, gracias por estar siempre.
1: Muy buena madrunoche, día 2. Por la consigna anoto Amor de Primavera, de Tanguito.
0: Muy bien.
1: Qué lindo, opa. Y Primavera Cero, de Soda Stereo.
0: Entonces, Amor de Primavera, de Tanguito.
1: Y Primavera Cero, de Soda Stereo.
0: Perfecto, anotado.
1: Adelanto el saludo a los jubilados en su día, el 20 de septiembre. Felicidades, un abrazo y gracias por la compañía siempre. Laura, de Chacarita. Allí presente como cada madrunoche. Y bueno, por supuesto, destacando que el Día del Jubilado y la Jubilada en nuestro país se celebra cada 20 de septiembre y conmemora la sanción de la ley 4.349 en el año 1904. Un poquito también de historia.
0: Muy bien.
1: En día 2.
0: Sí, sí.
1: Por aquí también se va sumando Eduardo, nuestro amigo veterinario de la provincia de Salta. Buenas madrunoches. Muchas gracias por la compañía. Edu, gracias, gracias a vos. Hola, Sonia Fabián, desde Jujuy, capital de la juventud y la primavera. Acompaño y agradezco la agradable compañía de ustedes. Lindo viernes para todos. Marta. Claro, lo que va a ser este fin de semana y el lunes. Bueno, toda la semana en realidad,
0: sí,
1: ¿no?
0: Sí, sí.
1: La semana próxima, Jujuy, justamente la capital de la juventud y la primavera.
0: Exactamente.
1: Abrazo fuerte para Juan de Santo Tomé, provincia de Santa Fe. Sonia, Fabián, buen día. Acá recuperándome de una gripe que me pegó fuerte. Pero bicho malo nunca muere, dice Juan. Vamos, Juancito, vamos, ¿eh? ¿Cómo están pegando las alergias también?
0: Sí, sí.
1: ¿Y ya con estos días?
0: Complicado, ¿viste? El cambio de temperatura. Claro. 1:30 ha sonado el top. Estamos haciendo la última media hora de programa y todavía nos queda un montón. Nos vamos a la pausa, querido Maurito Torres. La última de este programa, volvemos con más Phil Collins y nos metemos en la recta final de Día 2.
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0: Ahí teníamos a Phil Collins, Drowned en Día 2.
1: Mostrando un poquito su faceta de baterista, de los mejores, ¿no? En este tema él muestra su versatilidad al comando de una batería, como lo fue batero de Genesis y obviamente el instrumento que mejor ha tocado, aunque se destacó con el piano también, y un músico de esos que son para guardar en un rincón del corazón siempre.
0: Bueno, les cuento, ¿cuándo empieza la primavera 2026 en Argentina? ¿Para cuándo preparamos el picnic?
1: ¿Cuándo ese vestidito azul que tanto me gusta?
0: Bueno, ahí está, me encanta porque él está en todo, Mauro Torres, siempre dándonos el pie. Uh-huh. Contextualizando un poquito, ¿no? Este comentario. Que, bueno, obviamente el 21 de septiembre va a volver a concentrar los festejos para el Día de la Primavera, el Día del Estudiante. Pero el calendario astronómico fija este año otra fecha para el cambio de estación. Ajá. ¿Sabés cuándo va a comenzar la primavera? El martes. Martes 22 de septiembre. Mirá. Y a las 9:05 de la noche.
1: Cosa que no saca ninguno a festejar la primavera.
0: No, y bueno, está bien, porque viste que para la primavera siempre llueve el día anterior. Sí, y hay pronóstico de lluvia para el domingo.
1: Y hemos perdido.
0: Va a estar todo mojado. Uh-huh. Cuando viste que querramos hacer el picadito o las chicas extender la manta en el parque,
1: qué pena
0: en la plaza.
1: Que hemos perdido todo eso.
0: Ay, sí. Llevábamos la canastita, las chicas con los sanguchitos, los chicos llevaban la bebida, la pelota.
1: Tenías que ir temprano porque donde enganchabas un cuadradito más o menos te tenías que tirar de cabeza porque enseguida venía otra atrás tuyo y te sacaba el lugar. Y se extraña esa vieja hermosa costumbre de los picnic, de hasta eso han perdido los pibes de hoy. Y tiene que ver con la tecnología, porque están más prendidos al teléfono que a la posibilidad de organizar un evento como el que nosotros esperábamos en cada primavera. Si no era el Parque Norte, era el Parque Saavedra, si no era el Parque Saavedra, era el Parque Sarmiento, si no era Palermo.
0: Bueno, eso acá en la Ciudad de Buenos
1: Aires. Claro, usted en La Plata tiene muchos más lugares, además.
0: Sí, no, aparte en el país, digo, ¿no? Porque seguramente nuestros amigos, es más, estamos abiertos a que nos cuenten dónde solían.
1: Sí, tienes razón.
0: Celebrar la llegada de la primavera. Bueno, lo cierto es que a esa hora, a las 21:05 del 22 de septiembre, el martes, se va a producir el equinoccio de septiembre, que señalará el final del invierno astronómico y el inicio de la primavera en el hemisferio sur. Y bueno, obviamente en simultáneo en el hemisferio norte va a comenzar el otoño, ¿no?
1: Sí. Qué iluso fui cuando mencioné solo los lugares de la Ciudad de Buenos Aires, teniendo en cuenta los lugares hermosos de nuestro país donde se podrían haber hecho picnic y donde se deben haber hecho picnics inolvidables, ¿no? Arrancando desde el norte, Salta, Jujuy, y bajando por el centro del país, viniendo por Santa Fe, Córdoba, por mencionar algunos, ni hablar de la Patagonia, la Mesopotamia. La verdad que nuestra juventud ha tenido chances de... Y calculo que quizás sea una costumbre que se haya perdido aquí y no en el resto de nuestro país. Por ahí hasta nuestros oyentes nos pueden contar si se sigue con esa hermosa y vieja costumbre de los picnic de primavera. 1:39 en esta madrugada, disfrutando de los últimos 20 minutos de programa. Les contaba hace un rato que se viene una nueva... Les contaba hace un rato que se viene una nueva fecha del fútbol argentino, que será la última previo a lo que será la fecha FIFA, del campeonato, hablo del torneo clausura, esperando lo que será la fecha FIFA de el mes de octubre, septiembre y octubre, donde tendremos la chance de ver a la Argentina jugar otra vez y con la presencia de Leo Messi. Pero de cara a lo que viene en la Liga Profesional, esta décima fecha tiene este cronograma. Hoy, 18 horas, Central Córdoba de Santiago del Estero y Defensa y Justicia, 21:15, un partido de alta alta temperatura. Realmente un partido en ebullición, el de Racing y Sarmiento, donde si no gana Racing, puede arder Troya. Hay una situación política deportiva en Racing que está provocando que se muevan los cimientos de esta gestión Milito. En el día de ayer, usan a los clubes para saltar a la política y terminan quedando expuestos, ¿no? El señor Lacunza, alguna vez ministro de Economía de este país, vicepresidente primero de Racing, después de casi 2 años de ser un figuretti en el cargo, donde lo único que hizo es tocar la guitarra, por ser generoso, no quiero ser despectivo, se dio cuenta de que estaba de más y pidió licencia para dedicarse directamente a su campaña para intentar ser presidente de la República. No pudiste ser vicepresidente de Racing, Lacunza. No pudiste ser vicepresidente de Racing, Lacunza, y querés ser presidente de la Nación. La verdad que debías tener un poquito más de entereza y dignidad y renunciar, no pedir licencia, renunciar. Porque hasta ahora estaba más pintado que Hijitus en Racing. Pero lo bueno que por lo menos te diste cuenta de salir del medio. Pero este es el Racing en ebullición, perdónenme que...
0: Tranquilo, la sistólica, ojo sí. con la presión.
1: Exactamente. Entonces, Central Córdoba Defensa a las 18:21:15, Racing Sarmiento de Junín. Mañana sábado, 14:30, en La Plata, en el Bosque, Gimnasia Banfield. Mismo horario, Gimnasia de Mendoza, Riestra. 16:45, Unión de Santa Fe, Independiente. 19:00, River Huracán, 21:15, el clásico cordobés Instituto Talleres. El domingo, 14:45, San Lorenzo Boca, terrible clásico en el Bajo Flores. 17:00, Rosario Central Argentinos Juniors, mismo horario para Platense Newell's. 19:15, Belgrano de Córdoba, Estudiantes de Río Cuarto, otro cruce de la Docta. 21:30, Vélez Tigre. El lunes cierra la 10ª fecha. 14:30, Aldo Civi de Mar del Plata, Atlético Tucumán, digo. 19:00, Barraca Central Independiente, Rivadavia de Mendoza. Y 21:15, Lanús, Estudiantes de La Plata. 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
0: Bienvenido por aquí a Miguelito de Villa Ballester. Se va sumando a nuestro DEA 2. Buena madrunoche, querido dúo de armonización de neuronas. Solo los grandes como Messi, el doctor Favaloro, el doctor Ilia Fangio, tienen en común no solo la humildad, sino que todos vinieron de abajo. Muy buen fin de semana. Miguel, gracias.
1: Un abrazo.
0: Toda la razón del mundo.
1: Total.
0: Me encanta. Y nunca se olvidaron de dónde venían. Eso es lo más importante también, ¿no?
1: Y a alguno le costó la vida, como el doctor Favaloro.
0: Para destacar en cada uno de ellos. Uh-huh. Así que gracias, Miguel, por tu mensajito. Faltan 17 minutos para llegar a las 2. ¿Qué les parece?
1: A ver,
0: yo le hago la propuesta y usted después me dice sí, sí, no, sí, quizás, sí, sí, tal vez, ¿no? Seguimos escuchando un poquito más a Phil Collins y a la vuelta...
1: A ver.
0: Le cuento de esta actriz que a sus 85 pirulines
1: ¿sí?
0: Abrió una cuenta en OnlyFans.

0: y ya gana 6 cifras.
1: No me digas, no te puedo creer.
0: No, si quiere le cuento después.
1: Sí,
0: o no,
1: claro,
0: no,
1: me interesa, no, hay que invertir.
0: Para ver, no sé si para ratificar este concepto de que le pifiamos de campeón. O que siempre se está a tiempo, no sé, ¿no?
1: Tengo una amiga infernal que a los 50 duda y esta tiene 85.
0: Bueno, Phil Collins, ¿sí? Hand in hand, y se los cuento.

0: Janis Han. Ahí teníamos la música junto a Phil Collins a 11 minutos de las 2 de la madrugada. Tiene 85 años.
1: Sí.
0: Abrió una cuenta en OnlyFans y ya gana 6 cifras. Y ha revelado las insólitas solicitudes de sus seguidores.
1: Mira.
0: Estamos hablando de la actriz y productora estadounidense Donna Miles. La recordada villana, bueno, si alguno vio la serie Knots Landing, reconoció que la respuesta del público superó sus expectativas desde su llegada a la plataforma. Y también una lucecita de esperanza. Hay tiempo todavía. Cuestión que Donna Miles encontró en OnlyFans una nueva vía para acercarse a sus seguidores. Y en apenas un mes obtuvo ganancias de muchas cifras de 6 dígitos.
1: Estoy pensando, me quedé con los ojos cerrados y vos me miraste, porque estoy pensando de 6 dígitos, estamos hablando de cientos de miles de dólares.
0: Sí, sí.
1: Viste, uno decís 6 cifras, lo primero que pensás es en el millón de dólares, no, son 7 ahí.
0: Bueno, pero
1: escúchame, 4.500 lucas, de 600, 900, 300 lucas.
0: 800, 999, 999.
1: Hermosa mujer que alguna vez también trabajó en El Hombre Nuclear.
0: Exactamente, sí señor. Bueno, cuestión que por ahora decidió darle un enfoque diferente a su cuenta, ¿no? En lugar de concentrarse en el material explícito, optó por compartir aspectos de su vida cotidiana, fotografías, recuerdos de su carrera y momentos más personales con quienes siguen su trayectoria. El resultado económico parece que superó sus expectativas. En una entrevista hace algunos días, recordó su reacción ante la respuesta que recibió, ¿no? Desde su llegada justamente a la plataforma.
1: Sí.
0: Es increíble para mí que todo el mundo esté tan emocionado por esto. Me sorprendió por completo. No pensé que causaría tanto revuelo, pero lo ha hecho y es agradable.
1: ¿Tiene los pedidos de los que se conectan a OnlyFans también?
0: Quieren conocerme, explicó.
1: Muy bien.
0: Le invitaron a un podcast. Quieren saber qué hago durante el día cuando estoy en casa. Quieren ver mi casa. Quieren saber mucho más sobre mi vida personal, de lo que alguna vez pudimos experimentar en los años 80 y 90, cuando los fans estaban un poco alejados de eso. Esos son los pedidos locos que tiene locos. De sus seguidores.
1: Qué loco que son, ¿eh? Qué locura.
0: Parece que le habían preguntado si estaría dispuesta a compartir desnudos o contenido sexual, ¿no? Como otras creadoras de contenido. Y ella dejó abierta esa posibilidad con ciertos límites. No quiero nada que sea salaz, dijo. ¿Sabes a qué me refiero? No quiero hacer eso. Esa no es mi personalidad ni es algo con lo que me sienta bien. De todas maneras, no, dijo que no. Adelantó, sí, que posee fotografías antiguas con un carácter sensual que nunca fueron publicadas y que puede que en algún momento las publique, exactamente.
1: Yo digo que hay precio para todo si te metes en ese mundo.
0: No, por supuesto. Y es como cerró por ahí la nota, ¿no? A sus 85 años, esta experiencia representa una nueva etapa.
1: Sí, sí.
0: ¿No? Es un nuevo momento en su vida y puede ser tan emocionante como cualquier otro.
1: Totalmente.
0: Está genial.
1: Sí, sí, totalmente.
0: Por eso insisto, no pierdo todavía el eje.
1: Lo que yo digo es que, insisto con la apreciación, no hay plata, digo, a la que entrando en ese mundo, insisto con esto, no hay, digo, ya cuando te metiste ahí, y no lo digo despectivamente, digo es como forma de laboral, y hay un dinero que te ofrecen, y no sé hasta qué punto te podés negar, sobre todo si fuiste una estrella y si todavía quedan aquellos que tienen la reminiscencia de poder verla y que soñaron alguna vez quizás verla más sensual o lujuriosa, teniendo en cuenta que más allá de la edad, les digo la verdad, búsquenla, googleenla, es una mujer preciosa, preciosa, que parece no haberle pasado los años, por lo menos en las fotos, y de dueña de una sensualidad realmente importante aún a los 85 años. 1:54 tenemos tiempo de más música. Quiero escuchar en el final a Phil Collins como para irnos. Tenemos todavía un tiempo más. ¿Por qué digo esto? Porque hasta ahora pasaron dos temas que tuvieron que ver con este parte de este gran disco que hoy estará saliendo a la venta, lo contó Sonia. ¿Cuatro vinilos eran?
0: Sí, $80.
1: $80. Este disco que está cumpliendo 45 años y fue el primero de Phil Collins como solista en el año 1981 y que arranca justamente con The Arch Night. En el aire esta noche, y fue el primer tema que escuchamos. Porque nos vamos lentamente hacia la recta final, sabiendo que estamos haciendo esta madrugada que tiene que ver con una matiné nocturna, como solemos nombrar y decir. Tiene que ver con que hacemos Discoteca Nacional después de A2, ambos en este en esta noche, en esta madrugada, en esta madrunoche, en esta madruniana, como ustedes más prefieran. Y pocas radios le pueden regalar a nuestros oyentes la posibilidad de estar en vivo durante 6 horas, de medianoche a las 6 de la mañana, hasta que llega el panorama federal. Por eso es que sentimos un gran orgullo en hacer este programa y que nos nutrimos de todo lo que ellos, nuestros oyentes, nos brindan, ¿no? Es así.
0: Absolutamente, firmo al pie.
1: Despacito, como quien no quiere la cosa. Vamos perfilando rumbo al último tema, agradeciéndole a Jackie Caro y Macarevicius, también a Maurito Torres, hemos contado, seguirá a Maurito durante varios días más, porque el señor Gabriel Zeni, para algún distraído del que no había llegado a tiempo, se ha casado y tiene su licencia matrimonial, después de 26 años con su mujer. Oficializaron el casamiento y les mandamos un gran abrazo.
0: Tenía que hacer un trámite nomás el tipo.
1: Sí, dijo.
0: Me tomé unos días.
1: Nos dijo, digo, sí, no, mira, no vengo por 2 días, dice, tengo que hacer un trámite con mi señora. Y nos tenía engañados a todos el bueno de Gaby. Nada, simplemente amor mío.
0: Un placer.
1: Buen fin de semana.
0: Igualmente.
1: Se quedan hasta las 6 de la mañana aguantando los trapos con Discoteca Nacional. Porque ustedes saben, no pueden no escuchar ese programa arrancando por la voz de la señora, la música y todo lo que tiene para desarrollar durante las próximas 4 horas. Nos vamos con Phil Collins. Nos vamos con qué tema.
0: I miss again.
1: Gracias por tanto. Que tengan un hermoso fin de semana. Nos reencontramos el próximo lunes. Sigan aquí, no se muevan. Se viene Discoteca Nacional.

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1: Las 2 de la madrugada en la República Argentina. El Producto Interno Bruto creció 2% durante el segundo trimestre del año respecto a igual periodo de 2025. Por sectores de actividad, los que más crecieron fueron la pesca, 44,7% interanual, la explotación de minas y canteras, 16,4%, y la agricultura, el 6,9%. En tanto, la industria manufacturera retrocedió 2,1% y la construcción tuvo una merma del 0,2%. El Congreso argentino sancionó la ley que aprueba el tratado de extradición con Chile. El acuerdo fue suscrito en Santiago el 5 de diciembre de 2023 y consta de 23 artículos. La norma lleva el número 27.824, fue sancionada el 27 de agosto de 2026 y promulgada esta noche con la publicación en el Boletín Oficial. El proyecto de ley de defensa de la soberanía nacional por Malvinas ya está en el Congreso. La iniciativa es considerada como un hito en el proceso de recuperación de las Islas Malvinas, Georgias del Sur y Sandwich del Sur. El gobierno la considera además como un avance legal sin precedentes en la historia de nuestro país. El proyecto se estructura sobre castigar a quienes explotan nuestros recursos naturales de forma ilegítima, generar los incentivos para que cesen en esa conducta y dotar al Estado Nacional de herramientas para protegerse frente a las amenazas. En el noroeste de la provincia de San Juan, donde escuchan Radio Nacional Hachal, rige una alerta amarilla por nevadas. En la ciudad de Buenos Aires y alrededores, la temperatura es de 15 grados 2 décimos, el cielo está despejado, la humedad es del 79%.
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sí, por si no lo sabías, me encanta esta hora del día, la que me da la posibilidad una vez más de abrirte de par en par las puertas de la Discoteca Nacional.

Pasaron 10 minutos de las 2 de esta jornada que estamos abriendo juntos, juntas, en sintonía. Así que será un placer acompañarnos hasta las 6. La bienvenida a los que se van sumando a la Discoteca Nacional, palpitando ya el fin de semana, en el último viernes de este invierno que parecía que se había quedado a vivir, no se quería ir más. Del año 2026, ¿no? Por supuesto. Y lógicamente vaya el abrazo renovado a quienes nos vienen acompañando con Fabi en nuestro DEA 2. Y que ahora se quedan siendo parte. Gracias enormes, enormes a todos y cada uno de ustedes. Aquí estamos arrancando este día, Día Internacional de la Igualdad Salarial. Vamos a contar el porqué. Sí, en un rato nada más, Día Internacional del Control del Agua. También es el Día del Arqueólogo y de la Arqueóloga. Vamos a estar reconociendo a quienes a través de la investigación, de la excavación y el estudio de los restos materiales ayudan de alguna manera a reconstruir, ¿no?, las historias de las sociedades que nos precedieron. Así que muy feliz día para ustedes y también estaremos contando el porqué. Tiene que ver, lógicamente, con un homenaje a Florentino Ameghino. Por lo pronto, aquí estamos, equipo completito en la madrugada de Radio Nacional para hacerles compañía en esta discoteca llena de historias hechas canciones. Obviamente, obviamente que todo esto sería imposible si no lo tuviéramos a él, ¿no? A Maurito Torres, que es quien nos pone en el aire, lisa y llanamente. Él es el que hace todo, menos hablar. Por lo menos al micrófono. Después, papito, cómo le gusta la charleta. Es un placer estar en sus manos, Torres. Gracias. Sí, me puso colorado. En el control central de LRA1, Radio Nacional Buenos Aires, hoy nos supervisa Ricardo Artola. Gracias a los compas Gustavo Novela y Walter Luaces, en la planta transmisora de Nacional Buenos Aires, que nos llevan por el éter a todos los rincones de la patria a través de nuestras 49 radios nacionales. Hoy vaya el saludo, el abrazo y el reconocimiento a los compas y colegas de nuestra LRA 28, Radio Nacional La Rioja, Monseñor Enrique Angelelli. Allí nos ubicás en AM620 o bien en la FM102.5 y lógicamente nos produce y nos coordina, si no estaríamos todos dispersos, Jacqueline Macarevicius, ¿no?, que nos pone en orden. Así que hechas las presentaciones de rigor, ¿qué les parece si empezamos a disfrutar de la música de la Discoteca Nacional? Como siempre, hoy les traje una bonita historia, tenemos un especial preparado para las 4 y además muchísimas ganas de pasarla bien. La materia de Don Luis tampoco va a faltar, lógicamente. Pero ahora, el arranque llega de la mano de Virus. Imágenes paganas.

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Si vos me pones a elegir entre piano bar y clics modernos, y no te puedo elegir uno, ¿qué querés que te diga? Ahí lo teníamos a Charlie, justamente desde piano bar, haciendo raros peinados nuevos. Lindo recuerdo del año 1984. Antes, escuchamos a Bersuit Vergarabat en vivo con Mi Caramelo. 2:25 y estamos en marcha. Esta es la Discoteca Nacional, no para hasta las 6. Así que obviamente están todos invitados, todas invitadas a ser parte, si gustan, a través de un mensaje en nuestro WhatsApp, escrito o de audio. 11-3-870-74-85. Ese es el número que nos conecta. Ahí lo tenemos a Raúl sumándose desde Trenquelauquen en esta parte del día. Nos siguen acompañando, siguen en sintonía Héctor, por ejemplo, en el barrio Tres Cerritos, allí en Salta. Walter en Paraná, que nos prometió que se quedaba también hasta las 6 siendo parte de la discoteca. Violeta, que se va sumando, mi reina, desde Salta Capital. Qué lindo, aguante la Disco Nacional. Vamos todavía. Arrancando el día, nuestro querido compatriota allí en Israel, Norberto, como siempre. Gracias, gracias enormes, enormes por elegirnos, ¿sí? Para hacer ese puente entre vos y tu terruño, Norbert. Sigo escuchándote, Sonia, hasta que termine mis costuras. Y te deseo un buen fin de semana. Excelente la música, Sandra, nuestra amiga de Zapala, allí en la provincia de Neuquén. Sandrita, un beso grande para vos. Y aprovecho también, lógicamente, para reconocer a nuestra LRA 17, Radio Nacional Zapala. ¡Mua! Muchos besos. Sonia, querida, un gusto escucharte aquí, frío y lluvioso. El invierno no se quiere ir. Un abrazote. Nos escribe Gloria desde Jujuy. En un ratito me doy una vuelta por Jujuy, Glo, y te cuento cómo se viene el fin de semana. Según el Servicio Meteorológico Nacional, bienvenido Peter Parker, allí en General Enrique Mosconi, provincia de Salta. Muy buena madrugada, Morocha. Aquí tenemos una suave y bella llovizna. Está fresquito. Abrazo. Bueno, parece que es el panorama en el norte de nuestra patria, ¿no? Estas condiciones. Llovizna, frío y café la humedad. En un ratito nada más les cuento, ¿sí? Cómo se viene el fin de por allí. Abrazo fuerte a Rubén de Paso de la Patria en Corrientes. Ahora la discoteca. Me encanta esta hora del día. Mi necesaria, querida amiga Sonia. Como es habitual por aquí, en cumplimiento de esta bella costumbre. Simplemente a saludar y tratar de que el amanecer depare un sinnúmero de bondades y luz brillante para todas las almas que integramos esta cofradía de almas. ¿Qué te parece recordar a Roque Narvaja con su menta y limón? Me encanta. Gracias por la sugerencia. En un ratito, Rubén, dalo por hecho. Ahí lo tenemos a Luisito Salas, en el Paraje Esperanza, en Santa Cruz. De vuelta escuchándote, Sonia, hasta que me duerma. Un abrazo a la distancia. Y a Leito de Córdoba Capital, que nos envió un escrito sobre por qué los libros prolongan la vida. Bellísimo, muy pero muy interesante. Así que en un ratito lo compartimos, Leo, si te parece. Algunos de los amigos y amigas que están por allí ya conectados desde el arranque de la Discoteca Nacional a través de nuestro WhatsApp. Mientras tanto, nosotros por aquí vamos a seguir adelante, compartiendo música, palpitando el fin de semana. Le ponemos un poquito de ritmo con Los Auténticos Decadentes y El Gran Señor.

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0: 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Entre Ríos. El Palacio San José, hoy Museo y Monumento Histórico Nacional Justo José de Urquiza, fue la primera edificación del país en contar con servicio de agua corriente e iluminación generada por gas acetileno. La instancia llegó a tener 2.500 hectáreas, de las cuales 20 estaban destinadas a parques, jardines y quinta de frutales. En medio de estos aparece aún el casco principal, con una arquitectura mezcla de estilo renacentista italiano. Posee más de 30 habitaciones, una de ellas marcada por el asesinato del general el 11 de abril de 1870. 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

Qué linda combineta para calentar motores de cara al fin de semana, ¿no? Versionando a Gilda, nada más y nada menos, los Caligaris, la Delio Valdés. Y no es mi despedida. 2:37. No, si recién llegamos, ¿qué nos vamos a estar despidiendo? Chicas, chicos, por favor, hay que empezar a recorrer la patria. Empezamos entonces a visitar amigas, amigos que nos están acompañando desde distintos rincones del país. Por ejemplo, hace un ratito nos hablaban de Jujuy, ¿no? Que está fresco el asunto. Bueno, 14 grados 3 décimas la temperatura en este momento en la Tacita de Plata. Hay pronóstico de lluvias durante la madrugada. Luego se espera cielo mayormente nublado y se habla de una máxima de 22 grados. ¿Cómo sigue la historia? Esperando la fiesta de la primavera, la fiesta del estudiante. En Jujuy mañana se pronostica cielo mayormente nublado con una mínima de 9 grados y una máxima de 25. El domingo, cielo parcialmente nublado con una mínima de 10 y una máxima de 28. Y el lunes, cielo parcialmente nublado con una mínima de 12 grados y una máxima de 27. ¿Sí? Me extendí hasta el lunes, justamente 21 de septiembre. Así que agradables las temperaturas que se vienen por San Salvador de Jujuy este fin de semana. 14.3 la actual, cielo parcialmente nublado, esperando algunas lluvias aisladas. Sigo viaje. Me voy a Paso de la Patria, provincia de Corrientes. Cielo mayormente nublado en este momento, 18 grados 9 décimas la temperatura. Y atención, Rubén, vos y los amigos que nos escuchan por allí, porque está vigente una alerta amarillo por tormentas fuertes para esta noche. Si bien el pronóstico de lluvias aisladas arranca desde las primeras horas de la mañana, luego se esperan tormentas de variada intensidad y las fuertes llegarían, insisto, hacia la noche. En Paso de la Patria, provincia de Corrientes. 18 grados 9 décimas la temperatura ahora, 26 la máxima para hoy. Mañana sábado también hay pronóstico de lluvias y tormentas fuertes durante gran parte del día. Persiste el alerta amarillo entonces allí, 17 grados la mínima, 26 grados la máxima. El domingo, cielo mayormente nublado, indica el pronóstico, con una mínima de 18 y una máxima de 30. De Paso de la Patria, me voy a Salta. Cielo mayormente nublado en este momento, 13 grados 5 décimas la temperatura. La máxima para este viernes está prevista en 23 grados y se espera cielo mayormente nublado. Mañana sábado, algo nublado, 9 la mínima, 26 la máxima. Y el domingo, cielo parcialmente nublado con una mínima de 10 grados y una máxima de 30. De Salta, sigo viaje, me voy a Gobernador Gregores, en Santa Cruz. Alerta amarillo por vientos fuertes. Vigente para hoy, en este momento el cielo está mayormente nublado y la temperatura es de 8 grados y la térmica 5. Máxima para este viernes, 14 grados, con cielo mayormente nublado. Mañana sábado hay pronóstico de lloviznas a partir de la tarde en Gregores. Se habla de una mínima de 4 grados y una máxima de 11. Y el domingo, alerta amarillo por nevadas fuertes. Durante la madrugada, parte de la mañana y a partir de la tarde, lluvias y nevadas. Así el extendido entonces para Gobernador Gregores, provincia de Santa Cruz. Por la Ciudad Autónoma de Buenos Aires, mientras tanto, arrancamos el último viernes del invierno con cielo despejado a las 2:40, 17 grados 2 décimas de temperatura, 64% la humedad, esperando una máxima de 23 grados. Beso enorme, enorme para Oscar, que nos está escuchando en San Martín de los Andes. ¡Gente linda! ¡Abrazos! Bello rinconcito de nuestra patria, si los hay, allí en la provincia de Neuquén. Bienvenido Jorge de Aedo, mi compañero del alma. Hoy quiero detenerme en cómo llegué a escuchar la Discoteca Nacional, nos escribe. Lo primero que me llamó la atención fue una persona y una voz dulce, cálida. Lo segundo, la profesionalidad de esa persona y esa voz. Y lo tercero, que la conductora decía el nombre de la canción con su respectivo autor e intérprete, cosa que no sucede habitualmente. Entiendo que nada pasa por casualidad porque esa persona y esa voz llegaron en un momento especial de mi vida y lo llenaron de luz y una inmensa paz. Gracias, Sonia Ferraris, por esas mil y una noches compartidas y vamos por otras mil y una noches de inmensa compañía. Creo que está bueno destacar cuando las cosas se hacen con amor, respeto y profesionalidad.
Abrazo enorme a tu alma, compañera del alma. Jorge, gracias. Gracias. Gracias. Gracias. Desde el fondo de mi alma. Seguimos adelante. Llega Rally Barrio Nuevo ahora. Chacarera, de Ernesto Guevara. Donde alguien te espera.

estaba el chango de Anta, Raúl Palma, con La Sin Nombre, una samba de Tito Romero y Juan Carlos Cupaiolo. Antes, Quique Ponce pasó carnavaleando por ahí, Rally Barrio Nuevo con la chacarera de Ernesto Guevara, Donde Alguien Me Espera. Y a 10 minutos de las 3, ¿qué les parece un cierre de hora a pura música ciudadana con ellas?

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0: Y con ellas, minas, en el mejor sentido de la palabra, ¿no? Aplicando el lunfardo, cerramos la hora. Ahí la teníamos a María Garay con Pasional, de Jorge Caldara y Mario Soto. Cantó Virginia Luque, Mano a Mano, de Carlos Gardel, José Razano y Celedonio Flores. Y recién, Tita Merello, Soledad, la de Barracas, de Roberto Garza y Carlos Barr. Estamos a segundos de las 3 de la madrunoche. Se vienen instantes nuestra historia de hoy. Cuando la noche convide, cuando la noche invite. Y yo sé que a más de uno los va a emocionar. Ahora nos informamos. Para eso nos cuenta lo que hay que saber a las 3, Fernando Pedernera.
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2: Madrunoche a las 3 en la República Argentina. El Poder Ejecutivo promulgó el Tratado de Transmisión Electrónica de Solicitudes de Cooperación Jurídica Internacional. El acuerdo se celebró en Medellín, Colombia, los días 24 y 25 de julio de 2019 y el Reglamento de Financiación del Tratado, adoptado el 14 de febrero de 2022. La norma lleva el número 27.825 y fue sancionada el 27 de agosto de 2026. Los voluntarios que colaborarán durante las actividades del Papa León XIV serán 20.000. La conferencia episcopal estimó que se necesitarán 1.000 voluntarios por cada 100.000 asistentes para colaborar en las distintas tareas en Buenos Aires, Córdoba y Luján. La preinscripción para sumarse al equipo de colaboradores está abierta desde el 7 de septiembre en acreditaciones.episcopado.org/voluntarios. Facundo Jones Guala fue condenado a 5 años y 2 meses de cárcel. Mediante un juicio abreviado, Guala reconoció haber integrado el autodenominado Grupo Resistencia Ancestral Mapuche. De esta forma, el líder indigenista continuará detenido hasta 2030 en la prisión de Esquel, en la que está alojado desde enero del año pasado. Las Lomitas, provincia de Formosa, donde escuchan Radio Nacional en AM 1270 y FM en 93.5, tiene una alerta amarilla por tormentas. En la ciudad de Buenos Aires y alrededores, la temperatura es de 17 grados 2 décimos, el cielo está despejado, la humedad es del 72%.
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La noche, siempre la noche invitada a curar corazones. La noche que además convida e invita con historias como esta.

Jad Aysa, un hombre sirio con síndrome de Down, trabajó durante años en un molino de trigo para ganar dinero y mantener a su familia. Asumió sus responsabilidades con dedicación y se esforzó por ofrecerles una vida estable a las personas que amaba. Jad conoció a la mujer que se convertiría en su esposa y juntos formaron una familia. Su hijo, Seider Aysa, explicó que sus padres eran dos personas cariñosas y sencillas, que se entendían perfectamente. Criaron a su hijo con amor, atención y el apoyo de quienes los rodeaban. Mientras Seider crecía, estudió con esfuerzo hasta cumplir su sueño de convertirse en dentista. Su padre estaba inmensamente orgulloso. Cada vez que Jad lo presentaba ante alguien, su rostro se llenaba de felicidad y decía con orgullo: «Mi hijo es médico». Seider explicó que aquella mirada parecía transmitir un mensaje aún más profundo. «Sí, tengo síndrome de Down, pero crié a este hombre e hice todo lo posible para ayudarlo a convertirse en médico y servir a los demás». Seider siempre ha hablado de su padre con un enorme cariño y respeto. En una ocasión declaró: «Si pudiera elegir quién sería mi padre, no pensaría en otra persona. Estoy orgulloso de él, del mismo modo que él está orgulloso de mí». También considera que Jad fue esencial para convertirlo en la persona que es hoy. «Creo que sentiría mucho menos entusiasmo por la vida y mucha menos pasión por lo que hago si no hubiera tenido a mi padre especial», afirmó. Su historia demuestra que el amor, el esfuerzo, la presencia y el apoyo son algunas de las cualidades que realmente convierten a una persona en un gran padre.

En la discoteca nacional escuchaste a The Beatles, Across the Universe, 3 y 12. Y ya que estamos paseando por el mundo a través de la música, ¿qué les parece si nos vamos a Madrid?

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Qué lindo siempre escucharlo a Camilo Sesto. Vivir así es morir de amor. El máximo orgullo hispano. Antes habíamos escuchado al Nano. Joan Manuel Serrat, De vez en cuando la vida. Rosario Flores, Algo de mí. Una de Camilo Sesto. 3:23 en todo el país. Y en este paseo musical a través de la música de la Discoteca Nacional, aterrizamos en México.

0: Este paseo por el mundo a través de la música nos dejó aquí cerquita, en Chile, con Mon Laferte y Cumbia para olvidar. Antes, Natalia Lafourcade, tú sí sabes quererme. 3:32 en la República Argentina. Hacemos una pausa en la Discoteca Nacional y a la vuelta, no solo que nos adentraremos en la materia de Don Luis, sino que les cuento de qué se trata nuestro especial de la Hora 4.
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Ahí teníamos al dúo Terral con la chacarera de Manuel Orellana, Esencias del Corazón, 3:36 en la República Argentina. Y tengo para contarles en un ratito nada más acerca de un mapa que han creado y que identifica la cantidad de árboles con polen que hay en cada cuadra de la Ciudad Autónoma de Buenos Aires. Esto tiene que ver con una alerta por las alergias que padecen muchas personas. Bueno, la alta densidad de plátanos en plazas y en bulevares porteños, sumada a las condiciones climáticas que favorecen la dispersión del polen, ha convertido la primavera en la peor época para quienes padecen, ¿no?, rinitis y conjuntivitis. Esa dualidad que se da a veces, ¿no? Entre tantos que estamos esperando esta época del año y entre tantos que la padecen y mal. Bueno, hay realmente una iniciativa muy, pero muy interesante para contarles, que lógicamente involucra a los investigadores, y me pongo de pie, del CONICET, ¿sí? Que justamente son los creadores de esta iniciativa, de este mapa que, insisto, identifica la cantidad de árboles con polen que hay en cada cuadra de la Ciudad de Buenos Aires. Estaría bueno que esto se replicara, ¿no?, en otras ciudades donde podemos encontrar alta densidad de plátanos en plazas y en bulevares, como la Ciudad de La Plata, por ejemplo. Por lo pronto, ahora vamos a agradecerle a Mirta Beatriz Agüed del barrio de Mataderos el hecho de que esté por allí acompañándonos. Sonia Conserrat, ya te podés tomar unos días. Bueno, te tomo la palabra, Mirta. Hermosa, gracias, adorada. Vos y adorado él, más Camilo, genios completos. Qué belleza, corazón. Eso es lo que nos gusta, ¿no?, en la Discoteca Nacional. Por eso siempre destacamos que nos gusta abordar diferentes géneros, de diferentes épocas. Nos gusta viajar por el mundo también a través de la música. Así que gracias por tu valoración, Mirta querida. Escuchamos a Serrat hace un ratito, a Camilo VI, Rosario Flores, hace un rato también a Mon Laferte, a Natalia Lafourcade, pero también tuvimos a Tita Merelo, a Virginia Luque, María Garay, recién al dúo Terral, y así nuestra historia. Gracias, gracias, Mirta de corazón. ¡Qué selección! Abrazo enorme. Todo bello. Nos alegra y mucho. Presente, canta Olga de Villa Radatili, allí en Chubut. Gracias por el relato. Maravilloso. Hermoso, sí. Una lección de vida. Acertada la elección de nuestra querida productora Jacqueline Macarevicius. El relato del día de hoy. Bueno, el de este hombre sirio con síndrome de Down que trabajó durante años para bueno, obviamente acompañar a su hijo y bueno, de alguna manera ayudarlo a hacer material su sueño, que era el de ser dentista. Así que muchísimas, pero muchísimas gracias. A mí me emocionan estas historias, ¿no? Porque no solo manifestamos el orgullo de ese padre, sino también el orgullo de ese hijo, por ese padre que volvería a elegir, ¿no? Una y otra vez. Así que gracias. Gracias por hacerte eco, Olga querida. Beso para vos. Diego, nuestro amigo camionero de Bransen, buenas noches, hermosa Sonia, besos. Volviendo de Corrientes, está atravesando el puente Zárate Brazo Largo, Diego. Nos envía por allí una imagen, muchísimas gracias. Buen viaje, buena ruta. Rubén nos está escuchando en La Rioja. Por allí Gladys Pelayo asoma desde Salta. Buena y bendecida madrunoche, Sonia querida. Que así sea, Gladys de mi corazón, abrazo fuerte. Me voy al litoral. Buenas madrunoche, chamiga, ¿cómo vas? Gustavo de Michelis, de la República de Corrientes, allí presente sugiriendo algo para Aute. ¡Qué maravilla! La amplitud musical de nuestra audiencia. Por favor, me encanta. Gracias, Gus. Hola, Sonia querida, te hago el aguante hasta las 6. Un beso, Fabián de La Paz, provincia de Entre Ríos. Vamos todavía, Fabi, acá nos quedamos, ¿eh? Ico de Itatí, Ico Acevedo, también otro amigo de Corrientes. Mira, gracias, hermosa, por los tangos. Te sigo escuchando. Besos para vos, Ico. Buena madrunoche, Sonia, acá estoy laburando en la panadería. Quería saludarte, mandarte besos y saludos a la Patagonia. Jesús de Santa Fe, que nos sugiere, qué lindo, Cacique Yatel. Bueno, vamos a ubicarlo, lógicamente. Gracias, Jesús. Hermoso acompañar también tu jornada de trabajo allá en la panadería.
Sonia de mi corazón, buena madrunoche, hermosa, la música llegó el viernes y aquí estamos nuevamente para acompañarnos hasta las 6. Julio, de Campamento Vespucio, bien ahí. Aguante la discoteca nacional, mira, todavía está despierta Alejandra de San José de Hachal, allí en San Juan. Román que asoma desde Neuquén, capital, hermosa mía, ¿cómo va? Espero que muy bien. Excelente fin de semana, millones de besos y abrazos para vos y la mami. Gracias, gracias Román. Es un placer enorme siempre acompañarte. Bienvenido Oscarcito Suárez, de Los Ralos, también allí en la provincia de Tucumán. Leo, que sigue en sintonía, allí en Córdoba. Y Miguel, de Villa Ballester. Estimadísima Sonia, acá tengo a Don Morfeo bailando en la punta de la cama. Parece que este tampoco se quiere ir. Bueno, que se quede, que se sume a la discoteca también, Miguelito. Un beso grande, grande, grande también para vos. Faltan 18 minutos para llegar a las 4. Antes de adentrarnos en la materia de Don Luis, les cuento, para que se vayan preparando por ahí, ¿sí? Digo, si alguien quiere ir despertando a algún compañero, alguna compañera, o simplemente disfrutar el momento, les cuento que en nuestro especial hoy tenemos boleros, ¿sí? Con los Panchos. Bueno, solitos ellos, con Javier Solís, con Eddie Gourmet, con Estela Raval, con María Marta Serralima, con José Luis Rodríguez, con Giliola Cinquetti también, ¿sí? Así que un especial de boleros hoy a partir de las 4 en la Discoteca Nacional. Y como somos amplios, también, lógicamente, los invitamos en esta ocasión, mate en mano, a adentrarnos en la materia de Don Luis Landricina, que hoy nos sorprende así.

0: esto no es que sea un lujo, lo de los micrófonos, porque uno es para sala y otro es para grabación, grabando ya la charla que voy a hacer. Señor técnico, tal vez algunos de ustedes ya me conozcan y otros me van a descubrir ahora. Yo no soy tan necio como para creer de que todo el mundo sabe quién soy. Además, a veces hay gente que compra una entrada para hacer un beneficio.
1: ¿Y qué? Que cuenten.
0: Y llega el día de la función y casi siempre la mitad de la sala viene decididamente a verme a mí y la otra mitad viene porque ha venido la otra mitad. Casi siempre la que decide es la mujer. Sobre todo cuando es beneficio de parroquia, está clavado que la que compra la entrada es ella. Entonces llega el día de la función, para colmo un día como hoy, miércoles, la mujer le dice al marido cuando llega al trabajo viejo, dice, hoy es lo del teatro. ¿De qué? El beneficio que está en la andricina. Y el marido le dice, ¿oye? Hoy. ¡Oh! Y ya lo dice con una cara de asco que le habla a las claras de que no tiene ninguna intención de venir. Entonces, si ya sacaste la entrada, y claro, si es beneficio, hace 4 días que la tengo. ¿Por qué no vas con la vecina? No, señor. Vos venís conmigo porque no soy ni viuda ni separada. Entonces yo tengo que trabajar 3 veces bien para agradarle al tipo. Porque si no, la vuelve loca la vuelta la mujer. Le amarga el regreso, ¿viste que me hiciste perder la noche con el abombao ese? Entonces yo tengo que, en lo posible, hacer que se vaya contento. Y la tarea mía es que ustedes se vayan mejor de lo que entraron. Como soy provinciano, soy de narración extendida. No soy muy proclive al chiste, yo soy más proclive al cuento. Y el cuento lo deben saber los que han estudiado algo de literatura, que tiene planteo, desarrollo y epílogo, y el chiste no, porque el chiste es de zonas apuradas, que son las grandes ciudades, los grandes conglomerados humanos, ¿no? Que son las ciudades de cualquier lugar del mundo, que tiene pautas de vida distintas a los puebleros. No es ni mejor ni peor, es distinta. Si yo fuera contador de chistes de teatro y revista, le diría, una vez un tipo le dijo al otro, y acá ya está marcada la pauta de vida de la ciudad. Ya le dije un tipo, ya no le puse nombre, ni le dije cómo era, ni qué rostro tenía, ni de dónde venía, ni para dónde iba. Era un tipo, así es la ciudad. Usted se puede atropellar con 1000 personas, 2000 personas, cruzarse en un subterráneo, pero no sabe quiénes son. Son miles de personas que son tipos. Y un tipo le dijo al otro, estoy encantado, che, porque ahora puedo comer de todo. No me diga, dice, te dio de alta el médico. No, dice, saqué el PRODE. Y ese es el chiste. Ahora, si ustedes me preguntan a mí, bueno, y eso trasladado a cuento, ¿cómo sería? Y ahí está la cosa. Yo ya para empezar al tipo le pondría nombre. O sea, para mí no sería un tipo, ya sería don Abelardo. Y ya lo haría venir del lado de allá para que tenga el lado para venir, porque tiene el lado para venir. Porque el Abelardo que yo conozco y me acuerdo vivía del otro lado de la vía. Y en los pueblos no hay más remedio, o vivís de este lado de la vía o del otro lado de la vía. Y los que viven de este lado de la vía suelen decir en voz alta, che, con ciertos aires, nosotros vivimos de este lado de la vía. Y los que viven del otro lado dicen, nosotros vivimos del otro lado, pero después nos vamos a cambiar. No sé por qué será, pero nadie quiere vivir del otro lado de la vía. Pero don Abelardo no tenía problema, che, porque él no tenía complejos sociales. Él vivía del otro lado de la vía y vivía bien. Tenía sus gallinas, sus pollos, todo. Y se cruzaba para este lado de la vía porque le gustaba comprar galletas en lo de Galarza. La panadería de los Galarza que horneaban a las 11:30. Porque a él le gustaba comer con galleta caliente. Porque había otras panaderías del otro lado de la vía, pero que horneaban a las 7:30 de la mañana. Entonces para las 12 ya estaba fría la galleta para don Abelardo. Así que se cruzaba. Y venía como siempre, che, de bolso el pan, alpargata, bombachas batarazas, faja negra, tipo vasco. Esa corralera azul sanforizado tipo ferroviario de antes. Y sombrero con toda la ara para atrás como para tomar leche en tarro. Clima nuestro, calor a las 11:30 de la mañana, picaba el sol, se cruzó de vereda porque en aquella vereda había sombra. La vereda del banco, que es edificio alto. Y a continuación la tienda de los Mendiola. Y a la altura de la tienda de los Mendiola lo vio el Evaristo que venía del lado de acá. El Evaristo es el que está casado con la hija del jefe de la estación. Que parece que no andan bien las cosas. No, parece que iba mucho el cartero y nunca llevaba carta. Y cuando lo vio el Evaristo, che, don Abelardo lo llamó y le dijo. Y recién le dijo lo que un tipo le dijo al otro. Y usted le puede caber el derecho de decirme, está bien, sí, está pintoresco el relato, pero muy largo. Y yo lo único que quería decirles es que con esto, con esta pintura, demostrar la diferencia de pautas de vida. De pronto en una ciudad, en un solo edificio de departamento en propiedad horizontal, viva más gente que en un pueblo chico. Pero difícilmente se conozcan tan íntimamente como la gente de un pueblo chico, por desparramado que es el pueblo. Lo que le quería demostrar que en un pueblo hay tiempo para saber que don Abelardo se llama don Abelardo, para saber que vive del otro lado de la vía, que compra galleta en lo de Galarza, que el Evaristo está casado con la hija del jefe de la estación y que la cosa no anda bien. Entonces, establecidas las pautas, vamos a arrancar con el cuento y también con el chiste, porque no lo vamos a desechar. Y le vamos a buscar el costado del humor que pueda tener, no todos, pero unos cuantos trabajos, de los muchos que solemos hacer para sobrevivir.

día que te encuentres tirado en un camino, dormido para siempre, mudo tu corazón. 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

0: 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Para cerrar la hora, ahí estaban los trovadores de Cuyo con un vals de Sergio Santi y Cristian Frete, Amor de Trovador. Antes escuchamos a Horacio Vanegas con su chacarera Corazón de la Salina y había pasado Antonio Tormo a 113 años de su nacimiento con la canción de Lingera de Evo Pelay y Antonio Lozzi. Vamos llegando de a poquito a las 4, nos informamos en la voz de Fernando Pedernera y se viene nuestro especial con boleros.
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2: Las 4 de la madrugada en la República Argentina. El presidente Javier Milei viajará a Bahía Blanca para visitar el proyecto de Rigimega. Recorrerá hoy la obra que tiene como meta incrementar la capacidad de producción de gas en el complejo industrial. La iniciativa en la que los principales accionistas de YPF, Petrobras y Dow ingresó al régimen de incentivo de grandes inversiones a fines de agosto. La justicia fijó fecha para los juicios contra la expresidenta Cristina Fernández y el diputado Máximo Kirchner. El Tribunal Federal número 5 resolvió que el 23 de octubre comience el juicio oral por la causa Los Sauces, que los imputa junto a Lázaro Báez y a Cristóbal López. En tanto, la causa denominada OTESUR, en la que la expresidenta es la principal imputada junto a Lázaro Báez, se iniciará el 19 de marzo de 2027. Proyectan construir un nuevo gasoducto que unirá Vaca Muerta con Córdoba a través de una inversión de 2.200 millones de dólares. La iniciativa presentada por la firma transportadora Gas del Norte solicitará su adhesión al RIGI para la puesta en marcha. El futuro gasoducto, que tendrá una extensión de 753 kilómetros y atravesará las provincias de Neuquén, Río Negro, La Pampa, San Luis y Córdoba, tendrá una capacidad inicial de abastecimiento de 13 millones de metros cúbicos de gas. En Río Mayo, provincia de Chubut, donde escuchan Radio Nacional en AM1020 y por la FM88.1, rige una alerta amarilla por vientos. En la ciudad de Buenos Aires y alrededores, temperatura 17 grados, el cielo está despejado, la humedad es del 64%.
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23 minutos se fueron de las 4 del viernes 18 de septiembre de 2026 y por aquí estamos, arrancando una nueva hora juntos, juntas, en sintonía, siendo parte de la Discoteca Nacional y dispuestos ya a abordar nuestro especial de hoy. Dándole la bienvenida a los que van entrando en sintonía, a quienes a partir de este momento se suman al aire de Radio Nacional y lógicamente abrazando y agradeciendo a quienes nos vienen haciendo el aguante desde minutos después del acero con Fabi y que luego se han quedado por aquí. Dalila Cáceres nos pondrá en el aire a partir de ahora, nos llevará hasta el final de nuestra Discoteca Nacional y se encargará de darle play, decíamos, a nuestro especial A Puro Bolero. Los Panchos, obviamente, referentes de este género musical, nos van a deleitar a lo largo de esta horita, ¿sí? Solos, acompañando a Javier Solís, a Eddy Gourmet, a Estela Raval, a José Luis Rodríguez, a Giliola Cinquetti y a María Marta Serralima. Arrancamos justamente con ella, Los Panchos y este clásico de Chico Novarro. Un emblema de la música romántica. Algo contigo.

0: Con Voy a perder la cabeza por tu amor, del compositor español Manuel Alejandro y la voz de María Marta Serralima. Junto a Los Panchos ponemos punto final a nuestro especial de hoy, boleros, justamente con Los Panchos. Los escuchamos en Algo Contigo de Chico Novarro, cantó María Marta Serralima. Luego junto a Javier Solís en Cenizas de Manuel Rivas. Eddie Gourmet cantó Cuando vuelva a tu lado de María Grever. El reloj de Roberto Cantoral, Eddie Gourmet y la historia de un amor de Carlos Almarán. Estela Raval se ocupó de Dos almas de Don Fabián, de Domingo Fabiano. También escuchamos Adoro de Manzanero, Caminemos en la voz de José Luis Rodríguez, La media vuelta de José Alfredo Jiménez, Amorcito corazón también por José Luis Rodríguez. Noche de ronda, cantó Eddie Gourmet, ese clásico de Agustín Lara. Quiéreme mucho de Gonzalo Roig. También Nosotros, del cubano Pedro Junco, en la voz de Eddie Gourmet. Perfidia, cantado por Estela Raval, de Alberto Domínguez Borrás. Se te olvida la mentira, en la voz de Giliola Cinquetti. El reloj, Piel canela, también en la voz de Eddie Gourmet, de Bobby Capó. Y hasta aquí entonces, a puro disfrute, nuestro especial de boleros hoy con el trío Los Panchos. Estamos a segundos de las 5 de la madrugada y por aquí hay amigas y amigos que evidentemente se han puesto románticos y románticas al escuchar nuestro especial Violeta, por ejemplo, allí en Salta Capital. ¡Qué lindos boleros! Muy buena la celebración de boleros. Corazón, me encantó, nos escribe Julio de Campamento Vespucio, allí en Salta. Evidentemente fue otro acierto. Excelente el especial, gracias a la producción, nos escribe Guillermo desde Escobar, allí cerquita de Asunción, en Paraguay. Nos informamos y seguimos hasta las 6. Dale.
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2: Las 5 de la madrugada en la República Argentina. El Senado convirtió en ley la Inocencia Fiscal 2. La iniciativa ya contaba con media sanción de diputados y fue aprobada por la Cámara Alta con 44 votos a favor y 23 en contra. Modifica la modalidad simplificada de declaración jurada del impuesto a las ganancias y la prescripción tributaria y el régimen sancionatorio. Además, elimina las restricciones para ingresar al régimen que inicialmente fueron establecidas en un patrimonio de 10.000 millones de pesos. Casa Militar centralizará la seguridad de la residencia presidencial de Olivos. La medida responde a la necesidad de elevar estándares de eficiencia y seguridad de Javier Milei y de su entorno en el marco de la escalada de la inseguridad a nivel global y de la visita del Papa León XIV prevista para noviembre. Esta iniciativa incluye seguridad en Casa Rosada y cada sitio donde se encuentre el jefe de Estado, tanto en el territorio nacional como en el ámbito internacional. Una nueva misión del FMI visitará la Argentina la semana que viene. La delegación técnica del organismo arribará el lunes al país con el objetivo de realizar la tercera revisión del acuerdo rubricado con el gobierno. Durante su estadía en el país, los funcionarios del fondo se reunirán con los responsables del equipo económico para analizar las metas acordadas para 2026. En Santo Tomé, provincia de Corrientes, donde escuchan Radio Nacional en AM780 y por la FM100.5, rige una alerta amarilla por tormentas. En la ciudad de Buenos Aires y alrededores, la temperatura es de 16 grados 8 décimos, el cielo está despejado y la humedad es del 65%.
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Y ahí vamos, como siempre, agradeciendo estar vivos. Claro que sí, un día más en la faz de la Tierra. Agradeciendo al sol, a la luna, a la lluvia, al mar, poder abrazar, tener este corazón que bombea, aire en los pulmones, ramos de ilusiones de cara, claro, a una nueva vida, porque cada día la vida comienza. Señoras, señores, abramosle la ventana. ¡Buen día para todo el mundo! Bienvenidas, bienvenidos los y las del Club de las 5. A partir de este momento los estaremos acompañando. Y hasta las 6, ¿eh?, en la recta final de la Discoteca Nacional del día de hoy. Vaya, por supuesto, el abrazo, el saludo y el agradecimiento a quienes nos vienen acompañando desde los primeros minutos de este viernes 18 de septiembre de 2026. Decíamos hoy tempranito que hoy se celebra el Día Internacional de la Igualdad Salarial. Representa, digamos, los esfuerzos constantes esta jornada por conseguir la igualdad salarial por un trabajo de igual valor. Lucha que se basa en el compromiso de las Naciones Unidas con los derechos humanos y contra todas las formas de discriminación, incluida la discriminación contra mujeres y niñas, ¿sí? Por otro lado, es el Día del Control de la Calidad del Agua, como Día Internacional del Control del Agua, también se lo conoce, ¿eh? Una jornada internacional para crear conciencia sobre la importancia de proteger y monitorear las fuentes hídricas. Y además, y lógicamente vamos a saludar a todos y a todas, es el Día del Arqueólogo y Día de la Arqueóloga. Reconocemos a quienes a través de la investigación, la excavación y el estudio de los restos materiales ayudan de alguna manera a reconstruir las historias de las sociedades que nos precedieron. En nuestro país, esta fecha fue establecida por la Asociación de Arqueólogos Profesionales de la República Argentina como homenaje a Florentino Ameghino, que nació justamente un día como hoy, allá por 1854. Un destacado naturalista, paleontólogo, antropólogo y científico de nuestro país. Datos que tienen que ver con este día que comienza y que por la ciudad de Buenos Aires, por ejemplo, se presenta con una temperatura cuasi primaveral, podríamos decir, con un cielo que está totalmente despejado, 16 grados 8 décimas la temperatura, 65% la humedad, 1019.4 hectopascales la presión y con viento del norte a 4 kilómetros en la hora, así que ojo con los nervios. La máxima hoy alcanzaría los 23 grados, se espera cielo mayormente nublado y de cara al fin de semana las temperaturas serán agradables, ¿sí? Hasta el domingo por la noche, que se pronostican algunas tormentas. Mañana sábado se espera cielo parcialmente nublado con una mínima de 15 grados y una máxima de 23. Y el propio domingo, decíamos, tormentas hacia la tarde-noche con una mínima de 14 grados y una máxima de 25. En un ratito paseo por el país y les cuento, ¿sí?, cómo se viene el fin de, cómo cierra. Y acuérdense que la primavera no arranca sistemáticamente el próximo 21 de septiembre. Se demora un poquito más en llegar y bueno, esto tiene que ver con el equinoccio. Va a comenzar el martes 22 de septiembre a las 21:05. Este dato surge justamente del calendario de equinoccios y solsticios del Instituto de Astrofísica de la Ciudad de La Plata. A esa hora, puntualmente del martes 22 de septiembre, se va a producir el equinoccio que señala el final del invierno astronómico y el inicio de la primavera en el hemisferio sur, ¿no? Porque, bueno, en simultáneo en el hemisferio norte comenzará el otoño. De todas maneras, podemos arrancar celebrando, ¿eh?, el lunes, el día de la primavera y el día del estudiante en nuestro país. Abrazo bien fuerte para Viviana de Colonia Rivadavia, ¿eh?, que nos está escuchando allí en bien cerquita de Paraná, en la provincia de Entre Ríos. Ya casi muy buenos días, Sonia, hermosa la música, así no se puede dormir, es la idea. Hoy me acompañaron esta madrugada, los voy a extrañar. Buen fin de semana, nos reencontramos el lunes. Viví, besos, muchísimas, pero muchísimas gracias. Gracias por los boleros y gracias por estar. Nos escribe desde Santa Fe, Ana María, Oscar Alberto Escobedo.

allí en Corrientes. Simplemente una hora de profundidad enamorada, de sencillez emotiva, de grandeza del alma y magnificencia de la emoción. Una hora de puro amor. ¡Qué lindo! Bueno, me encanta que hayan disfrutado. Otro acierto, evidentemente, de nuestra producción, nuestro especial de hoy, a puro bolero. Sonia, querida, qué hermosa música, amo los boleros. Oscar de San Martín de los Andes. Rubén de Bahía Blanca también se sumó por aquí. Grande, querida Sonia, qué viernes tan romántico, como para no estar despierto. Un enorme placer. Lindo fin de semana, muchísimas gracias, Rubén. Abrazo para vos. Para Miriam, que está por allí en Quilmes. Muy lindo este especial de las 4. El trío Los Panchos y esas voces. Muchísimas gracias, Sonia querida. Un abrazo fuerte y a disfrutar de este clima primaveral. Claro que sí. Miriam es de las mías. Parece que la pasa mal con el frío. Besos. Gracias. Buen día, hermosa. Gracias por la compañía. Nos escribe Teco de General Pacheco. Por aquí también se va sumando Guillermo. Como siempre, desde Escobar, allí en Paraguay, agradeciendo la compañía y nuestro especial de hoy. Gracias a todos, a todas. Bueno, Rubén de La Rioja, a Carlos de Salta, a Norberto, nuestro compatriota de Israel. Muy buenos los Panchos. Me encanta tu música, me encanta tu voz y a nosotros nos encanta tu compañía. Norbert, gracias. Gracias por elegirnos en tu mañana ya. 13 minutos, se fueron de las 5, hablando de todo un poco, matecito en mano. Vamos a completar lo que tiene que ver con la información, en este caso de ANSES. Hoy, viernes 18 de septiembre, se abonan jubilaciones y pensiones que no superen los haberes mínimos a quienes tengan documentos terminados en 8. También se paga la asignación universal y la asignación familiar por hijo a quienes tengan DNI concluidos en 8 y la asignación por embarazo a beneficiarias con documentos terminados en 6. Dicho esto, vamos a seguir adelante disfrutando de aquellas canciones que nunca se fueron, esas que siempre, siempre es lindo volver a escuchar, las que siempre estarán, como este recuerdo junto a Hit. No te portes mal.

no se llama amor, lo que pasaba antes, eso de estéreo entre caníbales. 5 y 26 en la República Argentina. Hoy paseo por el país en esta recta final de la discoteca de hoy. Me voy a La Tablada, en la provincia de Córdoba, donde el cielo está nublado y la temperatura es de 20 grados. Se anuncian algunas lluvias aisladas hoy por la tarde. En La Tablada se habla de una máxima de 23 grados. Mañana sábado, tormentas también aisladas desde la tarde y hasta la noche, con una mínima de 15 grados y una máxima de 22. Y el domingo, cielo parcialmente nublado, con una mínima de 15 y una máxima de 26 grados por La Tablada, provincia de Córdoba. Sigo viaje, me voy a Cuyo, en Guaymallén, provincia de Mendoza, el cielo está mayormente nublado. 16 grados, una décima la temperatura. La máxima para hoy, 24 grados y cielo mayormente nublado, indica el pronóstico. Sábado y domingo, con máximas de entre 25 y 26 grados, se esperan en Guaymallén, y lluvias aisladas en el comienzo del próximo domingo. Me voy a Caleta Olivia, donde el cielo está mayormente nublado y la temperatura es de 14 grados 5 décimas. Está vigente una alerta amarillo por vientos fuertes en Caleta. Para hoy se anuncia una máxima de 17 grados. Mañana sábado, lluvias a partir de la noche. Parece que el invierno se despide así, con lluvias en algunos sectores de la patria. Mínima 7, máxima 12. Y el domingo, tormentas y lluvias fuertes. Desde las primeras horas del día, con una mínima de 5 grados y una máxima de 10 en Caleta Olivia, provincia de Santa Cruz. Me voy a María Grande, Entre Ríos. Cielo despejado a las 5 y 28, 11 grados 7 décimas la temperatura, 83% la humedad y el pronóstico que indica esta noche de viernes lluvias aisladas, máxima 24 grados. Mañana sábado, cielo parcialmente nublado, mínima 17, máxima 26 grados. Y el domingo, cielo parcialmente nublado con una mínima de 16 y una máxima de 28 grados. 11.7 la actual en María Grande, provincia de Entre Ríos, y en Salta, 13 grados 5 décimas la temperatura. El cielo está mayormente nublado y para hoy se anuncian 23 de máxima con cielo mayormente nublado. Mañana sábado, algo nublado con una mínima de 9 y una máxima de 26. Y el domingo, parcialmente nublado con una mínima de 10 y una máxima de 30 grados, el pronóstico para Salta capital. Rápidamente, les cuento algo que me quedó pendiente, que tiene que ver con este mapa que identifica la cantidad de árboles con polen que hay en cada cuadra de la ciudad autónoma de Buenos Aires, ¿no? El escenario para la llegada oficial de la primavera está cada vez más cerca. Obviamente, esto tiene que ver con las temperaturas y los atardeceres un poquito más tarde. Bueno, esto no es lo único que trae esta estación, ya que también florecen los plátanos. Y así, una de las situaciones que se vuelven constantes son las personas que sufren alergias. La investigadora del CONICET, Luciana Stayano, diseñó en Google Maps un sistema ideal para las personas que sufren de alergia justamente por el polen de los plátanos, para que puedas planificar tu recorrido y evitar las cuadras con plátanos en primavera o elegirlas en verano. Me pongo de pie, realmente, el reconocimiento para la gente del CONICET, que nunca deja de sorprendernos. El sistema se apoya en datos que provienen del relevamiento y digitalización del arbolado público lineal realizado por el gobierno de la ciudad de Buenos Aires. Así que, bueno, hay obviamente un orden, hay tres niveles diversos, pocos, varios y muchos, ¿no?, que se diferencian por la cantidad de árboles de plátanos que hay por cuadra. Así que ya sabes, si padeces justamente la alergia al polen de los plátanos que florecen en estos días, ingresas en Google Maps y allí vas a encontrar justamente este mapa que te va a permitir identificar la cantidad de árboles con polen que hay por cuadra en la ciudad autónoma de Buenos Aires. Maravilloso, maravilloso, maravilloso. Obviamente, esta maravillosa idea en realidad, y buenísimo que se haya concretado por parte del CONICET. 5:30. Beso para Jesús de Santa Fe, para Roxy de Guaymallén, allí en la provincia de Mendoza. También para Juan Manuel Gareca de General Enrique Mosconi en Salta. Para Laurito Ferreira, mi riojano amigo de González Catán. También para Soledad de Castelar, hermoso viernes para vos. Para Oscar de San Martín de los Andes. También para Marcos, que nos está escuchando en Ibarlucea, provincia de Santa Fe.
para Analía de María Grande, bendecido y hermoso fin de semana también para vos, claro que sí. Otro amigo de Guaymallén se va sumando, Mauricio. Julián César de Caleta Olivia, allí en la provincia de Santa Cruz, siempre con la discoteca. Sonia de las Madrunianas, me gusta eso. Beso para vos. Para Liliana Quinteros de La Tablada, Boleros, qué bella mañana. Me encanta que la hayas disfrutado, ¿eh? Y por aquí, Hugo de Campiñas de Piñero, provincia de Santa Fe, también se va sumando. Besuchos a la distancia, me encantó eso. Tenemos los apapachos de Goyo también. Cuánto mimo en la discoteca nacional. Recta final, ahora sí, algunos van llegando. Sí, otros vamos emprendiendo la retirada en un ratito nada más. Y la radio siempre acompaña. Con una canción que suena ahora, con Baiano. Si me voy antes que vos.

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¡Qué lindo! Con los Caballeros de la Quema y Sapo de Otro Pozo vamos poniendo punto final a nuestra discoteca nacional del día de hoy. Hasta aquí llegamos, esperamos haber sido una grata compañía. A eso apuntamos, ¿no? Madrunoche tras madrunoche, madruñana tras madruñana. En el comienzo del día, ser esa bocanada de aire fresco, ¿no? Cuando te propones tener el mejor día del año. Que así sea. A disfrutar del fin de semana, el último fin del invierno que viene disfrazado de primavera. Eso es maravilloso en buena parte de la patria, ¿sí? Será, si Dios quiere, solo si Él, en mi caso, hasta el martes 6 de octubre, ¿sí? Tomamos unos días, hay algunas cositas por resolver, por hacer, pero pasa rápido el tiempo, ¿sí? Disfruten, disfruten de estos días que se vienen y será hasta la vuelta. En un ratito, a partir de las 6, el panorama federal de noticias, pero antes, el cierre de la discoteca. Hoy, con los fabulosos Cadillacs. En el comienzo, conversación nocturna. Chao.

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1: Hola, muy buenos días. Bienvenidos al Panorama Federal de Noticias. Llegamos al viernes y es un placer poder compartir el aire con ustedes las noticias hasta las 7 de la mañana, mantenerlos bien informados. 6 de la mañana en la República Argentina de este viernes 18 de septiembre del 2026. Nos quedamos en AM870, Radio Nacional Folclórica 98.7, las 50 emisoras en todo el país y por supuesto a través de la aplicación. Y ya te cuento que en la Ciudad Autónoma de Buenos Aires, como estaba previsto, como lo veníamos anunciando, tenemos una hermosa temperatura de 16 grados 2 décimas. El cielo totalmente despejado, la humedad relativa ambiente 70%, la máxima para hoy de 23 grados. En un ratito vamos a repasar el pronóstico extendido para todo el fin de semana y parte de la semana en la ciudad de Buenos Aires, y vamos a repasar también el pronóstico para la República Argentina. Nosotros nos quedamos hasta las 7 de la mañana en Panorama Federal de Noticias. Así arrancamos. Mi nombre es María Fernanda Heras. Buen día, Fer.
2: Muy buenos días, María Fernanda. Muy buenos días para todos.
1: Con Fernando Pedernera hasta las 7 de la mañana. Y como es costumbre, comenzamos a recorrer las calles.
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2: Atención, que hay registro de 4 incidentes ocurridos durante la madrugada con intervención del SAME. Quirós y Andonaegui, barrio de Agronomía, choque entre 2 autos, uno de los vehículos no se detuvo y se dio a la fuga con 3 jóvenes en su interior. El otro quedó subido a la vereda y su conductora fue trasladada al hospital Tornú.
1: Otro de los incidentes en Nueva York y Benito Juárez, Villa Devoto, choque entre un auto y una moto con derivación de la motociclista al hospital Zubizarreta.
2: Libertador entre Sucre y Echeverría, barrio de Belgrano, también choque entre un auto y una moto.
1: Bien, Funes y Constitución, Parque Patricios, un ciclista fue atropellado por una moto.
2: Choque de 2 motos en Avenida General Paz y Nazarre, esto es en Villarreal, no hay reducción.
1: Vamos a recorrer ahora las autopistas y los accesos para saber cómo está el estado. El tránsito es fluido y con buena marcha sobre los puentes Pueyrredón, La Noria y Alsina en las autopistas Buenos Aires-La Plata, Richeri, 25 de mayo, Delepiane, Cantilo, Lugones, Ilia, Cámpora, 9 de julio, Perito Moreno, Camino del Buen Aire, Autopista del Oeste, Panamericana y por Avenida General Paz, sin mayores inconvenientes.
2: Trenes en los ramales Mitre, Tigre y José León Suárez de la línea Mitre circulan a horario.
1: En la línea Roca, los ramales La Plata, Gleu, Ezeiza y Bosque corren dentro de los cronogramas previstos.
2: También están operando sin modificaciones las líneas Belgrano Norte, Belgrano Sur, Urquiza, San Martín y Sarmiento.
1: En relación al subte y el premetro, comenzaron a funcionar según las grillas anticipadas.
2: Recordemos que por obras de renovación no funcionan las estaciones Medrano de la línea B, Tribunales de la línea D, Urquiza y Entre Ríos Rodolfo Walsh de la E.
1: El Aeropuerto Internacional de Ezeiza y el Aeroparque Metropolitano Jorge Newbery, la operatividad es normal.
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2: Compartimos el pronóstico por regiones para el viernes 18 de septiembre.
1: Y comenzamos con el NOAA, Jujuy, Salta, Tucumán, Catamarca, La Rioja y Santiago del Estero. Cielo mayormente nublado a nublado, con bajas probabilidades de lluvias o tormentas aisladas. Temperaturas de entre 5 a 9 grados mínimas. Las mínimas, y de 21 a 26 las máximas. En la cordillera de Catamarca y La Rioja, alerta amarilla por nevadas de 10 a 20 centímetros.
2: En el NEA, Formosa, Chaco, Misiones, Corrientes y Entre Ríos, alerta amarilla por tormentas aisladas de variada intensidad en Formosa, Chaco y Corrientes, con posibles lluvias abundantes y ráfagas. Cielo nublado, mínimas de 7 a 10 grados, máximas de 20 a 26.
1: En Cuyo, Mendoza, San Juan, San Luis, nubosidad variable. En la cordillera de San Juan, alerta amarilla por nevadas. Temperaturas entre 5 a 8 grados de mínima y 20 a 23 de máxima.
2: En el centro, Córdoba, Santa Fe, Buenos Aires, La Pampa y El Amba. Cielo parcialmente nublado a algo nublado, sin precipitaciones significativas. Mínimas de 1 a 15 y máximas de 20 a 23 grados. Vientos leves a moderados.
1: En la Patagonia, Neuquén, Río Negro, Chubut, Santa Cruz y Tierra del Fuego, alerta amarilla por vientos del oeste de 50 a 70 kilómetros por hora, con ráfagas de hasta 100 en el sur de Chubut y Santa Cruz. Cielo variable con posibles chaparrones. Temperaturas, las mínimas oscilarán de 1 a 5 grados, con máximas que llegarán a 21 grados, más cálido en el norte.
2: Por último, sector antártico argentino, islas del Atlántico Sur, condiciones frías con cielo nublado, vientos moderados a fuertes y probabilidad de nevadas, temperaturas bajo cero con mínimas extremas.
1: Repasamos la información de los pagos del ANSES para el viernes 18 de septiembre.
2: Jubilaciones y pensiones que no superen el haber mínimo y las asignaciones familiar por hijo y universal por hijo se pagarán hoy a beneficiarios con DNI terminados en 8.
1: La asignación por embarazo se abonará hoy a quienes presenten documentos terminados en 6.
2: Las asignaciones familiares de pensiones no contributivas y las de pago único, matrimonio, adopción y nacimiento, primera quincena, podrán ser cobradas hasta el 9 de octubre por titulares de beneficios con todas las finalizaciones de documento.
1: En tanto, las jubilaciones y pensiones que superen el haber mínimo y la prestación por desempleo Plan 1 se estará abonando desde el martes 22 a los documentos concluidos en 0 y 1.
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1: 6 de la mañana, 6 minutos en la República Argentina, en la ciudad de Buenos Aires. La temperatura es de 16 grados 2 décimas, cielo totalmente despejado. La humedad relativa ambiente del 70%. La salida del sol será a las 6 de la mañana, 49 minutos. 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
2: El Senado convirtió en ley el proyecto de Inocencia Fiscal 2.
1: El oficialismo contó con el apoyo de la Unión Cívica Radical, el PRO, los federales y un sector del peronismo.
2: Con esta ley el gobierno apuesta a atraer los dólares que están fuera del sistema financiero.
1: Más información con Gastón Fiorda, nuestro acreditado en el Congreso de la Nación.
3: El Senado de la Nación aprobó y convirtió en ley el proyecto de Inocencia Fiscal 2. La votación final fue 44 votos afirmativos, 23 negativos y ninguna abstención. Esta iniciativa, que tiene por objeto incorporar los ahorros al circuito de la economía formal. Al momento de su intervención, la presidenta del bloque La Libertad Avanza, Patricia Bullrich, destacaba la importancia de esta iniciativa.
4: Cuando el Estado, mediante cepos, cepitos, doble dólar, triple dólar, dólar negro, dólar blue, lo que fuera, te fue robando el ahorro, lo que estamos haciendo es un acto de reconocimiento de un Estado que le robó a los ciudadanos.
2: La nueva ley elimina los topes de patrimonio e ingresos para entrar al régimen simplificado del impuesto a las ganancias y extiende el plazo de adhesión hasta el 31 de diciembre de 2027.
1: Otra de las modificaciones tiene que ver con las condiciones que deberá cumplir ARCA para impugnar una declaración.
2: Solo podrá intervenir cuando detecte un error que represente una diferencia superior al 15% en el monto del impuesto correspondiente, bajo el nuevo concepto de discrepancia significativa.
1: El PRO confirmó su apoyo a la Ley de Defensa de la Soberanía Nacional.
2: La bancada que conduce Cristian Ritondo celebró el proyecto que el gobierno envió a la Cámara de Diputados y anticipó su acompañamiento.
1: La iniciativa amplía el alcance de las penas a las empresas que exploten los recursos en las Islas Malvinas y crea un Consejo de Seguridad Nacional.
2: Además, establece un régimen de derribo, modifica la Ley de Defensa Nacional e introduce disposiciones frente a distintas formas de influencia extranjera.
1: La justicia fijó las fechas para juzgar a Cristina y a Máximo Kirchner por lavado de dinero.
2: Los magistrados resolvieron desdoblar los expedientes de las causas Los Sauces y OTESUR.
1: Nos amplía la información nuestra acreditada en el Palacio de Tribunales, Lourdes Marchese.
5: El Tribunal Oral Federal número 5 fijó fechas de juicio oral en las causas Otesur Los Sauces. Resolvió desdoblar los inicios del debate oral. Los Sauces comenzará el 23 de octubre de este año y Otesur el viernes 19 de marzo del año 2027.
2: El Producto Bruto Interno creció un 2% durante el segundo trimestre del año respecto a igual periodo de 2025.
1: Por sectores de actividad, los que más crecieron fueron la pesca con un aumento del 44,7% interanual y la explotación de minas y canteras con una suba del 16,4%.
2: Según datos del INDEC, también experimentaron un crecimiento importante la agricultura, ganadería, caza y silvicultura con una mejora del 6,9%.
1: En tanto, la industria manufacturera retrocedió un 2,1%, mientras que la construcción creció un 0,2%.
2: Por otra parte, hoy el Instituto Nacional de Estadística y Censos dará a conocer el dato de la balanza comercial correspondiente a agosto de 2026.
1: Más información con Alejandra Gallo.
6: Hoy el INDEC dará a conocer un dato clave que tiene que ver con la balanza comercial. La balanza comercial viene siendo desde hace 30 meses consecutivos superavitaria. Y esto ocurre de la mano del crecimiento récord de las exportaciones en muchos rubros. Por ejemplo, en agroindustria, por ejemplo, en petróleo y algunos minerales en minería. Es un dato troncal porque el equipo económico del presidente Javier Milei y muchas consultoras privadas especializadas en comercio exterior

0: este año. También es un tema troncal mirando el presupuesto, porque el proyecto de presupuesto 2027 prevé, además de un crecimiento de exportaciones como motor de la economía, que la economía nacional crezca un 4%.
1: En Casa Rosada esperan que en las próximas horas el Vaticano dé a conocer el itinerario de la visita del Papa León XIV.
2: Nos amplía la información nuestra acreditada en gobierno, Liliana Arias.
3: Según fuentes irrefutables, ni bien la Santa Sede dé a conocer la publicación, se realizará en Casa Rosada una conferencia de prensa conjunta entre funcionarios del Gobierno Nacional y la Conferencia Episcopal Argentina. Recordemos que el Vaticano tiene que, además del itinerario, aprobar el logo y el lema propuesto por la CEA. Radio Nacional pudo saber que las tres propuestas realizadas por la Iglesia Argentina están relacionadas con la encíclica de León XIV, Magnífica Humanidad, donde insta a construir una nueva civilización a través del bien común y sin excluidos.
1: En este contexto, la Conferencia Episcopal Argentina abrió la convocatoria de voluntarios para la visita del Papa León XIV a Luján.
2: Recibimos un informe de nuestra corresponsal en la provincia de Buenos Aires, Fernanda Germañer.
4: Convocan a voluntarios para la organización de la visita del Papa León XIV a la Basílica de Luján. Radio Nacional habló con Francisco McDermott, coordinador de actividades en la sede eclesiástica.
5: La convocatoria es abierta a todo el país, gente de entre 18 a 65 años, principalmente para tener disponibilidad en esos días que fue anunciada la visita, entre el 8 y el 11 de noviembre. El trabajo en Luján, en la plaza y en los alrededores, sea lo mejor para todos. La página es acreditaciones.episcopado.org.
1: Atención, reiteramos, la página web para registrarse como voluntario durante la visita del Papa, acreditaciones.episcopado.org.
6: Deportes.
1: Arranca la décima fecha del torneo clausura.
2: La información con Fabián Pomelo Codevila.
7: Gracias, nos sumergimos en la información, arrancamos hablando de fútbol argentino, torneo de primera división, liga profesional, torneo clausura, comienza a disputarse la fecha 10, solo restan 7 jornadas para que termine la fase de grupos y el torneo está al rojo vivo. Hoy, desde las 18 horas, en el Estadio Madre de Ciudades de Santiago del Estero, Central Córdoba, recibirá a Defensa y Justicia 21-15 en el Estadio Presidente Perón, en una noche que puede ser un volcán en erupción para Racing. La Academia recibe a Sarmiento de Junín. Digo esto porque si Racing no gana, puede quedar sin trabajo Boivoda. La gente de Racing está muy molesta con la gestión de Diego Milito, que ayer perdió a su vicepresidente primero, el exministro de Economía, Lacunza. Se tomó licencia porque se va a dedicar en lo que resta de su tiempo a la candidatura a presidente de la Nación. Lo debería haber pensado antes, señor Lacunza. Usted debería haber cumplido. Por eso es que el clima en Avellaneda hoy no será de lo mejor. ¿Cómo continúa la décima fecha? Mañana sábado en el Bosque, 14:30, Gimnasia y Grima La Plata recibirá a Banfield. Mismo horario, 14:30, en Mendoza, Gimnasia de esa provincia será local ante Deportivo Riestra. 16:45, en el Estadio 15 de Abril, la cancha de Unión de Santa Fe, el Tatengue recibirá a Independiente. 19 horas, en el Estadio Monumental, River Huracán, uno de los clásicos que tiene esta jornada, porque 21:15 del sábado, el Eleva Perón de Córdoba, Instituto Talleres. El domingo, 14:45, arrancamos con un clásico realmente encendido. San Lorenzo, Boca Juniors. San Lorenzo en el Bajo Flores, en el Pedro Biedegain, será local ante el Geneise. 17 horas, Rosario Central en el Gigante de Arroyito recibirá a Argentinos Juniors. También a las 17 horas en el Estadio Vicente López, Platense Newell's. Platense que viene de hacer una gran Copa Libertadores. Por primera vez en su historia jugó este torneo y quedó entre los 8 mejores. Se fue aún ganando ante Fluminense, eliminado por diferencia de gol. 19:15 del domingo, Belgrano de Córdoba, Estudiantes de Río Cuarto. 21:30.

0: cita del domingo en el José Amalfitani de Liniers, Vélez Tigre. La décima fecha cerrará el lunes 21 de septiembre, el día de la primavera, el día del estudiante. 14:30, Aldo Civi de Mar del Plata, Atlético Tucumán en Mar del Plata, en el José María Minella. 19 horas del lunes, Barracas Central, en el estadio Claudio Chiqui Tapia. Recibirá Independiente Rivadavia de Mendoza y 21:15 cierra la décima fecha en la Fortaleza Granate. En el Néstor Díaz Pérez, Lanús, Estudiantes de La Plata.
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2: Seis de la mañana, 18 minutos en la República Argentina, en la ciudad de Buenos Aires. La temperatura 16 grados, cielo totalmente despejado, la humedad relativa ambiente 72%, la máxima para hoy de 23 grados. Vamos con el extendido, te cuento que mañana sábado la mínima será de 15 grados, la máxima de 23 grados con cielo parcialmente nublado. Domingo, tiempo que terminará inestable, pero para que arranca con una mínima de 14 grados, con una máxima de 25 grados. Durante toda la jornada el cielo parcialmente nublado, ya por la noche con posibles tormentas. Y el lunes, día de la primavera, iniciamos con chaparrones, con una mínima de 16 grados, con una máxima de 20 grados, y ya durante la tarde, cielo mayormente nublado.
3: Diego Santilli y Luis Caputo recibieron al gobernador de Jujuy, Carlos Sadir, en Casa Rosada.
2: Recibimos un informe de nuestra acreditada Liliana Arias.
4: En el marco de la ronda de reuniones que está manteniendo con gobernadores, el jefe de gabinete, Diego Santilli, junto al ministro de Economía, Luis Caputo, mantuvieron un encuentro de trabajo en Casa Rosada con el gobernador de Jujuy, Carlos Sadid. Fue para repasar los principales temas de agenda conjunta entre el gobierno nacional y ese distrito. También conversaron sobre los proyectos legislativos que el Poder Ejecutivo Nacional envió al Congreso para su tratamiento, haciendo especial hincapié en el presupuesto 2027 y la Ley de Defensa de Soberanía Nacional, que ingresaron por estas horas en la Cámara de Diputados.
3: Convocan a estudiantes universitarios para el diseño y construcción de un satélite a escala.
2: La información con Diana Costanzo.
5: La Comisión Nacional de Actividades Espaciales convoca a estudiantes de todo el país a diseñar y construir y probar en vuelo un satélite a escala en el certamen nacional CANSAT Universitario 2026-2027. Con la consigna Forma tu equipo, la misión empieza acá. CANSAT invita a vivir el ciclo completo de una misión espacial. Se propone construir un satélite a escala contenido en un dispositivo de dimensiones similares a una lata de gaseosa. La convocatoria está abierta hasta el 9 de octubre de este año. La inscripción se realiza en la página institucional de CANSAT Argentina, en el sitio web de la CONAE. Julián De Vito, jefe del área de formación masiva de la CONAE, dio detalles.
6: Los equipos utilizan documentación específica para desarrollar una misión espacial. Todos los equipos inscriptos presentan su PDR. Luego, 20 equipos avanzan al CDR, que es la revisión crítica de ese diseño. Y finalmente, 6 equipos son los que participan de la campaña de lanzamiento. Finalizada la revisión posterior al vuelo, el jurado de expertos seleccionará al equipo ganador que podrá representar a la Argentina en las próximas competencias internacionales a realizarse en los Estados Unidos.
1: Policiales.
3: Cayó un nuevo acusado por el triple crimen de Florencio Varela.
2: Creen que trasladó a las chicas y participó de los asesinatos.
3: Los detalles en el informe de Andrea Valdivieso, nuestra especialista en temas policiales.
7: Mañana se cumplirá un año de aquel viernes 19 de septiembre en el que tres amigas aceptaron asistir a una fiesta como lo hacían habitualmente. Las habían tentado esta vez con $300. Las pasaban a buscar por la rotonda de Tablada en el conurbano bonaerense. Ese sería el último lugar en donde se ve con vida a Brenda del Castillo y Morena Verdi de 20 años y Lara Gutiérrez de 15. La imagen de una cámara de seguridad que las registra subiendo en ese lugar a un auto. 5 días después serían halladas mutiladas y enterradas en el patio de una casa de Florencio Varela. Hoy, a Hay un nuevo detenido que amplía la larga lista compuesta de 12 personas que tuvieron algún grado de participación en la captación, secuestro, tortura y asesinato de las jóvenes en el marco de una mexicaneada narco. Una mercancía que desaparece y la banda del pequeño J desatando la brutalidad para recuperarla. David Alejandro Godoy es el nuevo detenido, un hombre argentino de unos 40 años que ya estaba detenido por otra causa y que ahora queda vinculado al homicidio de las tres jóvenes. Godoy permanece alojado desde marzo en la Alcaldía Norte 3 de la ciudad de Buenos Aires, en donde cumple una detención por un robo con arma de fuego en un supermercado. Sin embargo, a partir del resultado de algunas pericias a distintos teléfonos celulares, los investigadores lograron ubicarlo en la Chevrolet Tracker blanca que trasladó a las jóvenes durante la noche del 19 de septiembre del año pasado hacia Florencio Varela. A su vez, el avance de la causa permitió establecer que Godoy permaneció en la Casa del Horror hasta las 5 de la mañana y formaba parte del círculo de confianza de Tony Jansen Valverde, pequeño J, señalado como autor intelectual del crimen y último eslabón de la cadena narcocriminal que llega desde el cártel de los pulpos en Perú.
1: Internacionales.
3: Google y otras tecnológicas proponen crear un nuevo organismo para regular a la inteligencia artificial.
2: La iniciativa busca establecer un marco común para el desarrollo y uso de la inteligencia artificial con participación de empresas, gobiernos y especialistas del sector.
3: Los detalles en este informe de Cecilia Diwan.
8: Los gigantes de la inteligencia artificial como OpenAI, Anthropic y Google entablaron negociaciones formales para construir un organismo de supervisión independiente de la industria. La iniciativa, inspirada en esquemas de autorregulación financiera, responde a la creciente denuncia de científicos que alertaron sobre riesgos de ciberseguridad y la falta de auditorías externas en modelos avanzados de inteligencia artificial. Mientras las firmas buscan unificar estándares globales de seguridad, hay sectores legislativos y analistas que advierten sobre el riesgo de una captura regulatoria que termine frenando la libre competencia.
3: El Banco Central de Japón elevó las tasas de interés a su nivel más alto en 31 años para combatir la inflación.
2: La autoridad monetaria indicó que la tasa de referencia quedó en 1,25% y anticipó nuevos ajustes de la política monetaria ante las presiones inflacionarias por el aumento de los precios de la energía y la debilidad del yen.
3: Y a las 6:24 vamos a presentar las efemérides del día en la voz de Magdalena Arnú.
9: Hoy, viernes 18 de septiembre, la Biblioteca Argentina para Ciegos cumple 102 años. La institución, que fue fundada en 1924, funciona en la calle Lezica al 3909 de la ciudad de Buenos Aires. Andrea Gracia es integrante de la comisión directiva de la BAC y nos contó qué novedades tiene la institución en este cumpleaños.
10: Después de más de 20 años, tenemos una nueva colección de libros en braille, contemporáneos de literatura latinoamericana. La colección se llama 100 años, 100 libros. La hicimos a partir de un proyecto presentado a la Fundación 11 para la solidaridad con las personas ciegas de América Latina con motivo del centenario de la biblioteca, y nos llena de alegría volver a imprimir nuevos libros en braille para nuestro catálogo. Tenemos talleres de yoga, de conversación en inglés, de conversación en francés, de guitarra y ukelele, un taller de teatro. También tenemos clases de braille para personas con discapacidad visual, pero también hay clases de braille para personas con vista.
9: También celebramos el nacimiento de Celia Torrá, pionera de la música argentina. Además de compositora, directora de coros y violinista virtuosa, tuvo a lo largo de su carrera un fuerte compromiso con la democratización del acceso a la música. La investigadora Romina De Silio es especialista en su obra y nos contó algunos aspectos de su deslumbrante trayectoria nacional e internacional.
11: En 1909 obtuvo por concurso el Gran Premio Europa, que le permitió realizar estancias de perfeccionamiento en el Conservatorio de Bruselas y más tarde en Budapest. A su regreso a la Argentina, recibió una nueva beca que la llevó a la Schola Cantorum de París. Finalmente, establecida en Buenos Aires en los primeros años 20, profundizó sus estudios de composición y comenzó una carrera docente que desarrollaría a lo largo de toda su vida. En 1930 fue la tercera mujer en ingresar a la Sociedad Nacional de Música, que nucleaba a los compositores profesionales del país. A lo largo de esa década, compuso sus obras más relevantes: Rapsodia entre Rihanna, Suite Orquestal, Sonata para Piano, todas premiadas. En 1937 fundó la Asociación Sinfónica Femenina y Coral Argentina con el propósito de brindar a las mujeres un espacio para el cultivo serio de la música. De su actividad como directora, se destacó también su actuación en el Teatro Colón en 1949. Incansable trabajadora, en 1952 fundó y dirigió el coro de obreros de la fábrica Philips.
9: Y recordamos por último la muerte de Mauricio Kagel, uno de los compositores más revolucionarios de la música contemporánea. La musicóloga Marina Cañardo nos describió su trayectoria.
12: Fue un creador inclasificable que cambió para siempre la forma en que escuchamos y vemos la música. En la Argentina estudió música, filosofía y literatura, además de haber ayudado en la fundación de la Cinemateca Argentina. En 1957... tras llamar la atención del compositor y director francés Pierre Boulez, Kagel viajó a Colonia, Alemania, donde se radicó y se convirtió en una figura de la vanguardia internacional. Su gran invento fue el teatro instrumental, donde los gestos de los músicos, sus miradas, la forma en que actúan, estaba también indicada en la propia partitura. Compuso obras radiales y creó piezas un tanto insólitas, como Una brisa para 111 ciclistas que pasan por la calle. Esta obra se hizo en el marco del Festival Kagel en 2006, que tuvo como sede el Teatro Colón y otros teatros de nuestra ciudad.
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2: Desde la mañana, 29 minutos en la República Argentina. Ampliamos información del tránsito, choque entre un auto y una moto en la colectora de General Paz y Nazarre en la mano al Río de la Plata. Precaución al transitar, en este caso trasladaron al motociclista.
3: Poca visibilidad en la autopista Buenos Aires-La Plata por presencia de humo. Vamos a otra información con el sistema integrado Cristo Redentor. Está habilitado a las 24 horas para el transporte de cargas para ómnibus y particulares. Repasamos las temperaturas en la zona. Uspallata, 6 grados. Punta de Vaca, 3 bajo cero. Puente del Inca, 6 bajo cero. Y en las cuevas, la temperatura a esta hora es de 7 grados bajo cero. Recordamos que el paso Pehuenche continúa cerrado.
2: Son los top de las 6:30 de la mañana. Nosotros repasamos los principales títulos de esta primera media hora.
3: El Senado convirtió en ley el proyecto de Inocencia Fiscal 2.
2: El PRO anticipó su respaldo a la Ley de Defensa de la Soberanía Nacional.
3: El Producto Bruto Interno creció 2% durante el segundo trimestre del año respecto del mismo periodo de 2025.
2: En Casa Rosada esperan que en las próximas horas el Vaticano dé a conocer el itinerario de la visita del Papa León XIV.
3: Google y otras tecnológicas proponen crear un nuevo organismo para regular la inteligencia artificial.
2: Arranca la décima fecha del Clausura y Racing buscará sumar de a tres después de 8 fechas sin triunfos.
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2: Seis de la mañana, 33 minutos en la República Argentina. Actualizamos datos del tiempo en la Ciudad Autónoma de Buenos Aires. 16 grados la temperatura. Cielo totalmente despejado. Esperando la salida del sol que se va a dar en unos minutos. A las 6 de la mañana, 49 minutos.
3: Javier Milei visitará hoy Bahía Blanca para supervisar proyectos del RIGI por más de 760 millones de dólares.
2: El presidente recorrerá el polo petroquímico industrial bahiense junto a una comitiva integrada por la secretaria general de la presidencia, Karina Milei, y el jefe de gabinete, Diego Santilli.
3: La agenda oficial contempla una visita a la planta de la compañía Mega, que proyecta una ampliación de su planta de fraccionamiento de gas por unos 365 millones de dólares dentro del RIGI.
2: También visitará las instalaciones de Lois Dreyfus Company en Puerto Galván, donde le presentará un proyecto de unas 400 millones de dólares para una planta de procesamiento de soja y girasol.
3: Por la tarde, en tanto, está previsto un encuentro con militantes de La Libertad Avanza en el centro de Bahía Blanca.
2: El Senado aprobó el traspaso de la justicia de menores y competencias penales a la Ciudad de Buenos Aires.
3: El objetivo es consolidar la autonomía jurisdiccional de la capital federal.
2: Recibimos un nuevo informe de nuestro acreditado en el Congreso de la Nación, Gastón Fiorda.
20: El Senado de la Nación, en la misma sesión en la que convirtió en ley el proyecto de Inocencia Fiscal 2, aprobó acuerdos entre la Nación y la Ciudad de Buenos Aires sobre traspaso de la justicia de menores y competencias penales. La votación resultó 44 votos a favor y 21 votos en contra. En cuanto al acuerdo, la ciudad asume la investigación y el juzgamiento de delitos no federales cometidos por adolescentes a partir de los 14 años y hasta que cumplan 18. También comprende a adultos imputados junto con menores por los mismos hechos o hechos conexos, para preservar la unidad de investigación y juzgamiento. Para menores de 14 años, además, la ley contempla intervenciones judiciales de protección.
3: La Casa Militar centralizará la seguridad de la residencia presidencial de Olivos.
2: El gobierno informó que la medida responde a la necesidad de elevar los estándares de eficiencia y seguridad del presidente Javier Milei y de su entorno.
3: Retomamos el contacto con nuestra acreditada en gobierno, Liliana Arias.
21: La Casa Militar asumirá la responsabilidad integral de las funciones de seguridad de la residencia presidencial de Olivos, así como también de las residencias transitorias del presidente Javier Milei y de su familia. El objetivo es fortalecer la seguridad y al mismo tiempo facilitar los procesos administrativos internos. Así lo comunicó el gobierno oficialmente a través de un comunicado en el que señalaron que la medida responde a la necesidad de elevar los estándares de eficiencia y seguridad del presidente y también de su entorno en el marco de la escalada de inseguridad a nivel global y de la visita del Papa León XIV a la Argentina. Asimismo, se dispuso a reducir el personal de administración y control y la cantidad de personal que allí permanecía.
3: Una misión técnica del FMI llegará a la Argentina el lunes para iniciar la tercera revisión del acuerdo.
2: Las reuniones serán encabezadas por las segundas líneas del Palacio de Hacienda, ya que el ministro de Economía, Luis Caputo, no estará en el país porque viajará junto al presidente Javier Milei a la Asamblea General de las Naciones Unidas en Nueva York.
3: Juicio por la desaparición de Loan Peña.
2: El tribunal recibió el testimonio de 5 nuevos testigos.
3: Nos amplía la información Nerina Álvarez desde Radio Nacional Santo Tomé.
0: Durante la jornada del juicio por la presunta sustracción de Loan, Danilo Peña declaró Brisa de Los Ángeles Contreras, quien relató que al visitar a su madre, vecina de María Victoria Callava, observó que estaban limpiando una de las ruedas de la camioneta vinculada a Pérez y Callava, aunque manifestó dudas sobre si se trataba de la rueda derecha o de la izquierda. También declaró el jefe de bomberos, quien reconoció que mantenía una relación de amistad y cercanía con Pérez y Callava. Incluso existen videos en los que se observa compartiendo y cantando junto a ellos en su domicilio. El jefe de bomberos también se refirió a la hipótesis del atropellamiento y señaló que, por las condiciones del camino hacia la casa de la abuela Catalina, resultaba dificultoso circular por ese lugar.
3: Cambios en la asignación universal por hijo.
2: Ya no será necesario presentar la libreta en papel.
3: El gobierno implementó un sistema de cruce automático de datos para acreditar los controles de salud y escolaridad y facilitar el cobro del 20% retenido.
2: Retomamos el contacto con Diana Costanzo.
14: El Ministerio de Capital Humano dispuso la modernización del proceso de acreditación de controles de salud y escolaridad para el cobro del 20% retenido de la AUH. Los datos sobre el cumplimiento de las condicionalidades para titulares de 5 a 17 años serán informados directamente a ANSES por el Ministerio de Salud y la Secretaría de Educación a través de un sistema de intercambio seguro entre organismos.
1: Deportes.
3: La Argentina superó las 100 medallas en el quinto día de los Juegos Suramericanos de Santa Fe 2026.
2: La información con Eladio Arregui, nuestro corresponsal en Santa Fe.
22: Juegos Suramericanos. Hasta el momento Brasil lidera el medallero general con 112 medallas, seguido por Argentina con 100 y Colombia tercera con 72. Ahora el informe de Facundo Paredes desde Rosario.
23: En la continuidad de los Juegos Suramericanos Santa Fe 2026, Argentina cosechó dos nuevas medallas de oro gracias a Fernanda Russo en tiro deportivo, en la prueba rifle de aire 10 metros, y también Rodrigo Enríquez y Santino Menín en remo consiguieron la dorada en la modalidad doble peso ligero. Escuchamos a los remeros argentinos tras la conquista.
24: Muy contentos, salimos ya de primera con la emoción de tenemos que buscarla de oro porque tiene que ser nuestra.
25: Es cuestión de relajarse un poco y también aguantarla, no hay otra. Está para todos igual, entonces las condiciones son iguales para todos. Es un poco más de ver quién lo aprovecha más que nada.
3: Se reúne el Consejo Federal de Seguridad en San Juan.
2: Recibimos un informe de Jorge Florindia desde LRA 23.
26: La ministra de Seguridad de la Nación, Alejandra Monteoliva, llegará este viernes a la provincia de San Juan para participar de una reunión con autoridades de seguridad de distintas jurisdicciones del país. Es en el marco de la reunión del Consejo Regional de Seguridad del Interior, que estará destinada a profundizar el intercambio de información y el trabajo conjunto entre nación y provincia, especialmente a delitos que excedan límites provinciales. También se espera que la ministra de Seguridad de la Nación, Alejandra Monteoliva, se reúna con el gobernador de la provincia de San Juan, el doctor Marcelo Rego.
3: Edelab mantiene el silencio sobre las causas del apagón y crece la preocupación entre los vecinos platenses.
2: La información con nuestra corresponsal en la capital bonaerense, Fernanda Germañer.
14: A un mes del apagón masivo en La Plata, EDELAP todavía no informó qué originó el incendio en la estación transformadora de Tolosa que dejó a 65.000 usuarios sin luz. Entre los vecinos hay preocupación porque la planta volvió a funcionar y desconocen en qué condiciones. Radio Nacional habló con Alejandra, quien sufrió severos daños en el patio de su casa a raíz de la explosión.
4: Los vecinos estamos preocupados, no queremos que vuelva a ocurrir nunca más. Esa planta es de 1960, hay que ver qué hicieron desde que se fundó hasta ahora y qué controles tenían. Uno intuye que podría hacer falta de mantenimiento. Más allá del estrago de romper paredes, la pileta y destruirme las plantas, que no haya habido ningún residuo con perjuicio de los vecinos.
3: Luján será sede del encuentro del Foro de Ciudades Marianas.
2: Más información con Cristian Varela.
5: En el marco de la visita del Papa León XIV a la Argentina, la Iglesia Católica prepara un encuentro previo en la ciudad de Luján el 19 y 20 de octubre con la participación de autoridades políticas y eclesiásticas en el marco del Foro Iberoamericano de Ciudades Marianas, integrados por localidades de América Latina, España y Portugal, que albergan un santuario nacional dedicado a la Virgen María y donde se realizan peregrinaciones anuales como el de la Basílica de Luján en la Argentina.
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2: 6 de la mañana, 42 minutos en la República Argentina y en este Panorama Federal de Noticias. Continuamos acercándote la información y en este caso ampliamos la información del tránsito. Atención, accidente en Costanera entre Huiralde y Cantilo. Un peatón fue embestido por una moto. Se está trabajando en el lugar.
1: Internacionales.
3: La Unión Europea anunció un desembolso de 3.300 millones de euros destinado a Ucrania para adquirir armamento bélico. Lo hizo la presidenta de la Comisión Europea, Ursula von der Leyen, tras una conversación telefónica con el presidente ucraniano, Volodymyr Zelensky.
2: Los fondos serán utilizados para la compra de misiles y drones.
3: Donald Trump volvió a cuestionar a la Fed tras la suba de las tasas.
2: Nos amplía este tema Cecilia Diwan.
6: La Reserva Federal incrementó los tipos de interés en su primer aumento en más de 3 años. La medida busca enfriar la inflación estadounidense y responder así al shock energético global. El presidente Donald Trump reaccionó con dureza y tildó al Banco Central de su país de enemigo del pueblo por frenar la economía y encarecer el crédito en plena campaña electoral. El ajuste favorece al dólar y añade tensión política a semanas de las legislativas.
1: Deportes.
2: Reanudamos el contacto con Fabián Pomelo Codevila.
7: Momento de escuchar las voces más importantes de las últimas 24 horas en cuanto al fútbol se refiere. No podía estar ausente en el panorama federal los protagonistas que han dicho lo suyo, y en el primero de los casos vamos a escuchar a el muñeco Marcelo Gallardo, que finalmente aceptó la propuesta para dirigir la selección ecuatoriana. Selección ecuatoriana que el último mundial fue dirigida por otro argentino, Sebastián Becasese. Marcelo Gallardo será a cargo de la tri. Y antes de viajar en el aeropuerto, se expresó ante la prensa de este nuevo proceso en su trayectoria deportiva. Marcelo Gallardo, en los micrófonos de Nacional.
8: Da un poco de todo, ¿no? La muy buena generación de futbolistas que tiene, eso claramente despierta en mí un entusiasmo también importante. Jugadores jóvenes con talento, con muchos de ellos con actualidad ya y presencia en equipos importantes en Europa, otros con un potencial enorme como para seguir desarrollando. Bueno, eso también conjuga el deseo de dar en mi persona también ese gran paso como para tratar de potenciarnos. Así que bueno, contento.
7: Ahí estaba el ex técnico de River, hoy técnico de la selección ecuatoriana. Otra de las voces importantes de las últimas horas tiene que ver con Rodrigo De Paul, el ladero, el compañero, el protector, el socio de Messi dentro de la cancha. Claro, se consagraron campeones en la noche del miércoles, en esa copa en la que dirimían el mejor, el campeón de la Major League Soccer
9: y el campeón de la Liga Mexicana. Finalmente, con goles de Messi y Casemiro, Messi convirtiendo su gol número 100 con la camiseta de las Garzas, le ganaron al Cruz Azul de México. Y lo que viene es lo importante. Recuerden, se viene la selección argentina en fecha FIFA jugando en nuestro país, en Córdoba y en el Monumental, y en uno de esos partidos en Buenos Aires, el homenaje a Leo Messi, el último tango, así lo tituló la AFA, y justamente Rodrigo De Paul habla de la emoción que siente de esta despedida del mejor jugador de todos los tiempos. Rodrigo De Paul, en los micrófonos de Nacional.
10: La verdad que no me puse a pensar en ese día porque siento que va a ser muy emocionante. Vamos a despedir a un jugador que nos marcó para siempre, que nos hizo soñar, que nos dio ilusión, una ilusión que a veces es muy difícil vivir con ilusión en el ser humano. Y bueno, Argentina la tuvo durante 20 años. Y así que bueno, ojalá que ese día pueda llevarse todo el amor que sembró durante estos 20 años. Se lo merece más que nadie, así que bueno, ahí vamos a estar para aportar nuestro granito de arena.
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3: 6:47. Atención, información que tiene que ver con el tránsito. Hay un camión atascado en la avenida General Paz, esto es en el kilómetro 18, sentido Riachuelo, a la altura de Avenida de los Corrales. El camión, por la diferencia de altura con el puente, se quedó atascado. Reiteramos, kilómetro 18, sentido Riachuelo, altura Avenida de los Corrales.
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2: La justicia fueguina frenó el proyecto Cian León.
3: Este es el reporte de Fernando Tropea desde Radio Nacional Río Grande.
11: La Justicia Federal de Río Grande ordenó a Ross Hopper y Navitas que se suspenda el inicio o la continuidad de obras vinculadas con el proyecto petrolero Sea Lion en las Islas Malvinas. El secretario del Juzgado Federal de Río Grande, Juan Manuel Vicente, explicó lo siguiente acerca de este fallo.
12: Como no se cuenta con autorización nacional argentina para esta explotación y tampoco obviamente se han hecho estudios de impacto ambiental, por lo menos en nuestro país, sumado a que si se avanza con esa explotación podría producirse un daño ambiental, la jueza federal consideró oportuno hacer lugar a la medida cautelar que solicitaban los demandantes y ordenar que cese toda actividad de estas empresas tendientes a lograr esa explotación petrolera.
3: En Entre Ríos, la justicia definirá si un exfuncionario queda preso por la muerte de 4 jóvenes en un accidente vial.
2: El informe de Eli del Mar Otman desde Radio Nacional Gualeguaychú.
13: En el marco de la causa Otesur Los Sauces, donde el Tribunal Oral Federal número 5 debe fijar fecha de inicio para el juicio oral, las partes ya entregaron la lista de los testigos con los que se habló en la audiencia preliminar. En tanto, los peritos de la Corte, que fueron intimados por el tribunal a entregar la pericia contable necesaria para completar las medidas de prueba, solicitaron unos días más para presentar el informe. Una vez que ellos...
3: La investigación científica llega a las aulas salteñas.
2: Josefina Drover nos los cuenta desde Radio Nacional Salta.
15: El Ministerio de Educación y Cultura de Salta puso en marcha una nueva edición de Acercando Ciencia, una iniciativa que busca tender puentes entre el mundo científico y las aulas salteñas a través de charlas, talleres y experiencias prácticas. Es así que investigadores, becarios y profesionales de la Universidad Nacional, el INTA y el CONICET recorrerán escuelas de toda la provincia para promover la ciencia entre las y los estudiantes, asesorar, despertar nuevas vocaciones y mostrar que investigar también es una forma de transformar la realidad.
3: En Zárate se realizó el mayor secuestro de éxtasis del país.
2: Desde LRA 42 recibimos el informe de Eli del Mar Otman.
0: Mediante una entrega vigilada de la Justicia Federal, secuestraron 52 kilos de la droga MDMA y detuvieron a 3 integrantes de la organización narcocriminal encargada del envío. La droga sintética, cuyo valor supera los 2 millones de dólares, iba oculta en un vehículo importado desde Bélgica que llegó a la terminal portuaria de Zárate. En la causa, se realizaron 8 allanamientos en la ciudad autónoma de Buenos Aires y en la provincia de Salta, donde se detuvo a un hombre, pero también se arrestó a un mexicano y a un venezolano. Esta intervención se tradujo en el mayor secuestro de éxtasis en la historia de nuestro país.
3: En el costado brasileño de las cataratas, una serpiente atacó a una pasajera argentina.
2: Desde Radio Nacional Puerto Iguazú, nos los cuenta Noelia Villa.
16: Una turista argentina fue mordida por una serpiente durante la visita al Parque Nacional Iguazú del lado brasileño. El incidente fue confirmado por la empresa concesionaria encargada de gestionar las visitas turísticas a esta reserva natural. La visitante argentina recibió los primeros auxilios en el parque y posteriormente fue trasladada en ambulancia al Hospital Municipal Padre Germano Lauc, donde permanece bajo supervisión médica.
3: Uno de los ganadores del Kini 6 es de la provincia de Córdoba.
2: Nos informa Betina Amarengo desde LRA7.
17: Un hombre de la ciudad de La Para, una pequeña localidad del departamento Río Primero, ubicada a 150 kilómetros al este de la ciudad de Córdoba, fue uno de los 2 ganadores del sorteo del Kini 6 tradicional. El otro ganador es de la ciudad de Buenos Aires. La vendedora del boleto ganador, Silvana Pelarolo, se mostró contenta con la noticia y anunció los números ganadores.
18: Creo que a medida que lo voy contando, de cómo se dio, creo que voy cayendo en cuentas y creo que van a pasar varios días hasta que yo me dé cuenta que vendí el cartón y que el cliente se dé cuenta que es el que ganó. Premio total se dividió en 2 y a cada uno le correspondió 1.374 millones de pesos. Yo no les puedo explicar, chicos, el revuelo. Nosotros somos un pueblo de 4.500 habitantes.
3: Periodistas especializados en turismo se reúnen en Catamarca.
2: Recibimos el informe de Noelia Soria desde LRA 27.
19: Catamarca recibe por estos días a periodistas turísticos de distintos países que recorren nuestra provincia en el marco del FanPress más largo de la historia del periodismo turístico. Débora Valeria Ruiz, directora de Infoturismo Argentina, decía lo siguiente.
20: Tenemos que vivirnos, involucrarnos con la gente, con las comunidades, con los trabajadores, pero tenemos que vivir la experiencia para poder después contarla. Catamarca es la provincia que más días tiene en el tramo de este FanPress. El FanPress tiene 23 días, empezó el 1 de septiembre en Buenos Aires, prosiguió después por La Plata, y así el día 4 de septiembre ya nos trasladamos al norte argentino, el día 19 a la tarde ya nos vienen a recoger de La Rioja y ya de ahí ya terminamos en lo que es La Rioja.
3: Mendoza tendrá la primera iglesia en honor al ciberapóstol.
2: Desde LRA 6, Rolando Brizuela.
21: Continúan los avances de la obra de la primera capilla en el mundo, en homenaje a Carlo Acutis. Se está construyendo en Chacras de Coria, Luján de Cuyo. Acutis fue un joven italiano que en el 2020 fue beatificado por el Papa Francisco y en el mundo digital lo conocen como el ciberapóstol de la Eucaristía. Osvaldo Escandura, cura párroco de la Iglesia Nuestra Señora de Perpetuo Socorro, describió los avances de la obra de esta capilla en Mendoza.
27: Una obra marcada por la acción de la providencia de Dios, proceso bastante adelantado, 30% de la obra. Ese va a ser un lugar, un faro de luz por el crecimiento y el acercamiento de la vida de la comunidad y de los jóvenes.
3: El programa de salud impulsado por la Nación llegó a las escuelas de Chubut.
2: Andrés Campos informa desde Radio Nacional Esquel.
28: En el marco del Programa Nacional de Salud Escolar, que promueve los controles a estudiantes de 11 años buscando garantizar el acceso efectivo a controles de salud, en Esquel, esta semana personal de salud estuvo trabajando en diferentes establecimientos educativos, como nos comentaba la doctora Candela Fornazari.
29: El Programa Nacional de Salud Escolar también pide que se haga un control a los 11 años, que es el sexto grado, o sea, al ingreso escolar y al egreso escolar. Se hace varias etapas de evaluación, peso y talla, la audiológica, oftalmológica, el examen clínico, vacunas, la nutricionista que habla un poco con ellos y la odontóloga. O sea, si necesitamos tratamiento, se dan las interconsultas para cada especialidad.
3: En Santiago del Estero detuvieron a 4 personas en la causa que investiga un caso de abuso infantil.
2: Desde LRA 21, el informe de Eduardo Espeche.
4: La causa por el abuso sexual de un niño de 8 años de Termas de Río Hondo en Santiago del Estero se reactivó con la detención de 4 personas por orden del juez Diego Vitar. En los operativos se privó de la libertad a la madre del menor, una tía y su abuela. Por otro lado, fue detenido un hombre que habría sido señalado como uno de los supuestos abusadores, ya que en su casa se realizó un cumpleaños donde fue abusado el niño. Este giro se dio después de que se realizara la cámara Gesell, donde el niño confirmó las vejaciones por parte de allegados a su madre. Por otro lado, el padre fue excarcelado. Había sido detenido por llevarse al niño de la provincia para resguardarlo e internarlo en el hospital Garrahan.
3: Entre Ríos avanza en la confección de un nuevo menú para las escuelas de la provincia.
2: Recibimos el informe de Rubén Lovera desde LT14, General Urquiza de Paraná.
5: La Mesa Interinstitucional para la Alimentación Escolar en Entre Ríos definió los primeros criterios técnicos para elevar la calidad nutricional del desayuno en toda la provincia. El plan incluye un monitoreo en 170 escuelas y la creación de un área especializada en nutrición que se conducirá por concurso público. El eje central del nuevo esquema es contar con un sistema de compra que permita garantizar la trazabilidad y el control de cada desayuno. La previsión es llegar al mes de noviembre con la recopilación de datos y el diagnóstico técnico. Mientras avanza ese proyecto, se busca acordar criterios mínimos que permitan comenzar a aplicar las primeras adecuaciones y continuar mejorando progresivamente la composición de los alimentos y el menú escolar en la provincia.
3: Jujuy avanza en acuerdos mineros sustentables.
2: El informe de Alejandra Bejarano desde LRA22.
6: La provincia se consolida en su liderazgo en la transición energética de la Puna Argentina, avanzando en acuerdos claves internacionales para la extracción sustentable de litio y la expansión de su infraestructura de energía solar. Esto nos decía el ministro de Minería, José Gómez.
8: La segunda fase del proyecto Cauchario Laró es la duplicación de la capacidad del proyecto de litio. Representa una inversión muy grande para la provincia que va a generar empleo, que va a generar desarrollo. Se da en el marco del RIGI y eso nos permite tener una de las más importantes inversiones mineras que se están dando en el país en materia de producción de litio y de exportaciones mineras.
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3: Recordamos la información de los pagos de ANSES para hoy.
2: Los jubilados y pensionados que no superen el haber mínimo y la asignación familiar por hijo y universal por hijo se pagará hoy a beneficiarios con DNI terminados en 8.
3: Asignación por embarazo a quienes presenten documentos terminados en 6.
2: La asignación familiar de pensiones no contributivas y las de pago único, primera quincena, podrán ser cobradas hasta el 9 de octubre por titulares de beneficios con todas las finalizaciones de documento.
3: Recordamos que el pronóstico del tiempo para el país en resumen anticipa alertas amarillas por tormentas en el NEA, nevadas en la cordillera de Cuyo y NOA y vientos intensos en el sur patagónico. Temperaturas agradables en el centro y norte, más frescas hacia el sur, cielo predominantemente nublado en varias zonas con ascenso térmico gradual.
2: Y sobre el final, como es costumbre, repasamos los principales títulos.
3: El presidente Javier Milei visitará hoy Bahía Blanca para supervisar proyectos del RIGI por más de 760 millones de dólares.
2: El Senado aprobó el traspaso de la justicia de menores y competencias penales a la ciudad de Buenos Aires.
3: La Casa Militar centralizará la seguridad de la residencia presidencial de Olivos.
2: La Unión Europea anunció un desembolso de 3.300 millones de euros para que Ucrania compre misiles y drones.
3: La Argentina superó las 100 medallas en el quinto día de los Juegos Suramericanos de Santa Fe 2026.
2: Hasta aquí llegamos, deseándoles que tengan un excelente fin de semana. Nos volvemos a encontrar el lunes a partir de las 6 de la mañana en el Panorama Federal de Noticias. Chau, gracias por estar.
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0: Muy buen día, muy buen día. ¿Cuánto? 4 minutos nos están separando ahora de las 7 de la mañana en la República Argentina de este día viernes 18 de septiembre de 2026 en todo el mundo. Mi nombre es Nico Yacoy. Esto es Primer Round en el muy lindo aire de Radio Nacional AM870 hasta las
1: 10 de la mañana.
0: María Fernanda Era, muy buen día, bienvenida, ¿cómo le va?
1: Feliz de la vida.
0: Bailando, empieza la mañanita, Marianita.
1: Es viernes, tenemos una temperatura espectacular, se viene la primavera, está todo a nuestro favor.
0: Mira, llamá a Mariana, que te trae la solución. Había un programa, ¿te acordás? Que cantaban las tías de Mariana, yo le cantaba eso a mi primita y lloraba. No, tío, no me digas así.
1: Me trae la solución.
0: Hijo, no me digas así. Pero Mariana, no estoy diciendo nada grave.
1: Claro. No sé quién
0: es. Mariana.
1: ¿Mariana Arias?
0: Y no, la Mariana que conduce y se ríe así.
2: Ah, Fabiani.
0: Nieta de Fabiani.
1: Sí. Mariana. La nieta de. Sí.
0: De Mariano Moles.
1: Sí, totalmente. ¿Viste? Porque son hijos de, mujer de.
0: Claro, qué feo decirle así. Sí, no, horrible. Pero ella es gustosa que le digas.
1: Sí, Moles, obviamente. Pobre, ¿no? Con un abuelo semejante.
0: Por eso.
1: Sí.
0: Muy criticado Mariano Moles. Después querido, pero muy criticado respecto a lo que ha hecho, como diciendo que con qué está mezclando el tango,
1: exacto,
0: ¿no?
1: Exacto.
0: Estaba. Exacto.
3: Peor fue Piazzolla.
0: Bueno,
3: Piazzolla lo destrozaron cuando apareció.
0: Bueno, claro. ¿Qué sería? Cuarta generación de tango, eso, ¿no es cierto? Es la cuarta generación.
3: Sí, sí. Que es, a ver, el tango tiene un montón de variantes. Vos podés escuchar intérpretes que lo hacen más meloso, que lo hacen más sentido.
0: A mí me gusta el tango que no me hace llorar, que sería este. Cuanto más matraca le ponga, mejor. Fue el tango de los Rancio.
3: En una época, no, en una época se decía que los
0: bustia, ¿o no?
3: En una época, cuando teníamos esas discusiones con los vecinos uruguayos, decían, al uruguayo le gusta el tango porque cada tango llora o sufre un argentino.
0: ¡Ah! Cosa de decir, pero...
2: ¡Qué maléficos!
1: ¿Qué pero está muy bien. Claro, tenemos el sector tanguero de
0: sí, este no, lado, falta Nicolás Álvarez. Bueno, en espíritu claro. Lo tenemos. Esta hora ronca Nicolás.
2: Que no, los chambergos.
1: Claro, totalmente. Sí. Lo que sabe Rubén de tango.
0: Ver, te traemos un
3: me
0: calor.
3: Gusta, me gusta.
0: Te gusta.
1: Ajá,
0: te
1: claro.
0: Gusta. Pero el de esa, de
3: yo
0: lo
3: que se recordaron, hubiera cumplido 115 años, Nelly Omar.
1: Claro.
3: Bueno, yo la vi cantar a los 100 y a los 101.
0: A ver,
3: en el Luna Park.
0: ¿Cuánto hace que murió Nelly Omar?
3: Y hubiera cumplido 115, murió a los 101.
1: Claro.
3: 14 años.
0: Hace 14 años. Porque yo creo que la escuché a Nelly Omar.
3: Yo la fui a ver en Luna Park.
0: Creo que la vi en el Café de los Maestros. ¿Puede ser?
3: Sí, el Café. No está en el Café.
0: No es ella.
3: No está,
0: ¿quién era la de Café? Esta era
3: Virginia Luque.
0: Virginia
3: Luque.
0: Qué personaje.
1: Nelly
0: claro,
1: Omar.
0: Qué lindos viejos.
1: Sí,
0: el Café de los Maestros fue una gran movida porque sí. Además relegitimó. ¿No es cierto? Nos hizo conocer.
3: El último.
0: Godoy, Mariposa.
3: Juan Carlos Godoy, Alberto Podestá.
1: Claro. Saben que Nelly Omar venía mucho a Radio Nacional.
3: Claro.
1: Ella pasaba por la puerta, era muy amiga de Omar Cerasuelo, pasaba por la puerta y ella entraba a la radio, y se sentaba y se ponían a charlar.
0: Y Omar Cerasuelo también.
3: Claro.
1: Sí, claro.
0: Tenía acá. Omar Cerasuelo su lado B, ¿no es cierto? O su lado A, no estoy diciendo, pero él estaba en otra frecuencia al mismo tiempo. Y me acuerdo que generaba una cosa del tipo, yo estoy en otra, pero no puedo decir cuál. Y esa cuál era esta.
1: Claro.
0: El del seminarista de los ojos negros.
1: Claro, ¿no? Claro. Absolutamente. Ese poema que la verdad que era el que mejor lo interpretaba.
0: Sí, claro.
1: Y claro, este lado A y lado B, porque él incursionó en la otra radio con mucho rock del prohibido, y después acá con el folclore.
0: Pero él tenía un programa de poesías en
1: de
0: alguna,
1: poesía
0: propiamente
1: también.
0: Poesía, te diría en Continental o una cosa así, de ahí iba mandando también los oyentes.
1: ¿Y te acordás de la revista Para Ti?
0: Sí.
1: Venía con los discos, con
0: mirá.
1: Los CDs de poesía de Omar Cerasuelo.
0: Mirá. No, muy bien, sí. La verdad que, mira qué lindos recuerdos, y no estaba guionado.
3: Sandro tiene una versión muy buena del Seminarista de los Ojos Negros.
0: Ah, ¿sí? Ahí después lo vamos a buscar, ahí, si os parece. Alguien lo ataja.
1: Perfecto.
0: Lo hacemos,
1: bien,
0: ¿te parece? Invite a los oyentes.
1: Con 15 grados 6 décimas arrancamos esta mañana con cielo totalmente despejado. Nico, y una máxima para hoy de 23 grados, que vamos a tener cielo parcialmente nublado, luego mayormente nublado, pero va a estar muy lindo el
0: hoy
1: día.
0: Lo dudé, lo dudé, si camiseta o remera.
1: ¿Viste?
0: Sí.
1: Me crucé con bastantes
0: que estaban... No, camiseta no se dice. Remera manga larga, remera manga corta.
1: Me crucé bastante que estaban con remera de mangas cortas.
0: Están loco.
1: Sí, un montón, pero bueno.
0: La China se arremangó, con lo cual me asusta porque
2: sí. Claro, sí. Y tengo remera manga corta.
0: ¿No ves?
2: Para luego
0: Y mirá lo resfriada que estás por eso.
2: 24.
0: Venís de cuerpito gentil al programa, China.
2: Esta es la primavera, claro, es la primavera. Haciendo sus alergias. Pero no, sí, más tarde va a ser calor.
1: Sí, totalmente. Qué hermoso.
0: Y vos les crees.
1: Totalmente. Invitamos a los oyentes a través de nuestro WhatsApp, que es el 1138707485.
0: Muy bien, ¿qué hay que saber hoy viernes 18 de septiembre a esta hora? El Senado aprobó la Ley de Inocencia Fiscal 2. Se suma a la norma ya vigente y tiene por objetivo ampliar el uso de dólares no declarados o bajo el colchón. Con acuerdo de los aliados, la votación se definió por 44 votos a favor y 23 en contra. Estiman que hay unos 170 mil millones de dólares fuera del sistema. También se dio media sanción a la Ley de Biocombustibles. La justicia confirmó las fechas de los juicios contra Cristina Kirchner por las causas Los Sauces y Otesur. Los debates se harán por separado. El primero comenzará el 23 de octubre y el segundo el 19 de marzo de 2027. Así lo resolvió el Tribunal Oral Federal número 5. También están acusados Máximo Kirchner y Cristóbal López. Cambios en la seguridad presidencial. El gobierno anunció que Casa Militar asumirá todas las tareas de la Quinta de Olivos. Lo anunció el Ejecutivo a través de un comunicado en el que atribuyó la decisión a la visita del Papa León XIV en noviembre y a una escalada de la inseguridad a nivel global. Cayó un nuevo acusado por el triple crimen de Florencio Varela. Se trata de David Alberto Godoy y ya estaba detenido por otro expediente. Los investigadores encontraron elementos que lo vinculan con la noche en que desaparecieron Morena Verdi, Lara Gutiérrez y Brenda del Castillo. Creen que

0: De hoy, los fanáticos podrán disfrutar de las presentaciones de las leonas y los leones, como así también de los seleccionados femenino y masculino de rugby. ¿Y las Pumas serían? No. ¿Son las Pumas? ¿Son las Pumas?
1: No creo.
0: ¿Y podrían ser las Pumas?
1: Bueno, es cuestión de... no sé.
0: ¿No?
1: La verdad que
0: nosotros
1: sí, pero podría ser.
2: ¿Cuál es el nombre?
0: Y nadie nos lo va a prohibir.
3: No se las conoció.
0: Bueno, Inés, ¿podemos decirle las Pumas?
3: Como
0: sí,
3: la,
0: Inés lo permite.
3: Como las Pumas no se han conocido hasta ahora.
2: Panteras me gustaría.
0: Es Puma, no es nombre, pura espuma. No, son Puma. Puma pura, no pura espuma. Andrea China Valdivieso, muy buen día, bienvenida. ¿Cómo le va?
2: Buen día, Nico, a todo el equipo, a los oyentes. Muy bien, con información concentrada hoy, más que nada en el conurbano bonaerense y en TikTok. Lo que te voy a contar de TikTok no te va a gustar absolutamente nada, no les va a gustar a nadie, con un nuevo reto que está poniendo en grave riesgo a los más chicos. Ese como uno de los temas más preocupantes, tal vez saliendo de lo estrictamente policial, pero que aplicando alguna cuestión preventiva puede evitarse y alertar, más que nada a los papás que estén atentos a las redes sociales de sus niños. Un nuevo reto que los... obliga, de alguna manera, ¿no? Porque es para acumular puntos, a permanecer desaparecidos de sus padres durante 48 horas para sumar puntos. Si intervienen los medios, si hay operativos de búsqueda, pero después entramos bien en detalle en el transcurso del programa, pero es muy, muy preocupante.
0: O sea, el juego eso, ¿no? Te va proponiendo...
2: Sí.
0: Metas, serían metas. Entre ellas esta.
2: La meta es 48 horas sin que nadie sepa de vos, de tus familiares. Y en ese sentido...
0: Es viral a punto de que no se sabe quién es el autor, porque con las cosas que se viralizan pasa
2: por ahí. Por el momento no hay una investigación oficial respecto de esto, ni tampoco medidas preventivas aplicadas por la plataforma, lo cual también preocupa y bastante. ¿Por qué?
0: No, iba a hacer la pregunta y te enredás, después... ¿viste? No sabés si hacerlo o no. La voy a hacer igual, no la respondo si considerás que no hay que responderla para no incentivar, ¿no? Pero digo, hay premio. ¿Qué es el premio? Porque ¿qué te motiva?
2: Puntos.
0: ¿Pero y los puntos se traducen en qué?
2: En vistas. En
0: competir contra los puntos de otro.
2: Sí. Básicamente eso. Y en ese...
0: No hay una docena de
2: empanadas. En esa dinámica...
0: No, es eso.
2: Cuando comienzan a hacer este reto... se empiezan a difundir en redes sociales, más que nada, las búsquedas. Y en las búsquedas lo que vos aportás son datos. Datos del colegio, datos del barrio donde desaparecieron.
0: Está la
2: y ahí
0: madre
2: está la posible captación o de un delito más grave en torno a la captación de menores de edad. Por eso vamos después a explicar bien y a qué tenés que estar atento como papá, mamá, eso claramente. Y después, la matanza, con dos hechos realmente graves, una persecución, tiroteo, que termina con dos menores de 14 años detenidos en San Justo, y otro hecho que realmente también preocupa por la violencia. Estaban trabajando en un lugar del hecho la policía bonaerense con su equipo criminalístico, y de repente había un cadáver en la vía pública, víctima también de tiros, y de repente pasa una camioneta y con una ametralladora a mansalva tiros sobre los policías que estaban trabajando en el lugar del hecho. Hay una investigación, hay hermetismo absoluto, pero se cree que es una banda narco, ¿no? Allí en La Matanza, que lo que trataba de hacer era contaminar el lugar del hecho de un chico que tenía aparentemente deudas en el marco del narcomenudeo. Así que también voy a ir indagando a ver si puedo conseguir algún tipo de información respecto de esto, porque es gravísimo lo que sucedió y lo que adelantabas en títulos. Un año mañana de la captura, secuestro, tortura y asesinato de Brenda Lara y Morena en Florencio Varela, con un nuevo detenido.
0: Mira vos.
2: Un año mañana.
0: Mira vos.
2: Mañana.
0: Se avanza relativamente rápido en la investigación para los tiempos de la justicia argentina. Digo, vas a decir, Nico, para la envergadura del hecho y la obviedad, no lo sé, pero para los tiempos de la investigación.
2: Sí, tuvo un muy buen fiscal desde el inicio, el fiscal Adriana Rivas, indagó en todo lo que tenía que indagar, y cuando tuvo todo lo que tenía que tener y todos los elementos, dijo: no soy competente, esto le corresponde a la justicia federal, por el tema de narcotráfico también, en torno a este brutal crimen, ¿no? Pero sí, con 16 detenidos, como decías, eso, se sumó uno nuevo en el día de ayer, y tres prófugos.
0: Ajá.
2: Vamos a contar un poquito quiénes son, dónde se los busca.
0: Así que mirá la cantidad de detenidos.

0: Sí, pero ¿por qué eso? Porque era una organización. Lo fuimos explicando, ¿no?, en el aire de Radio Nacional todo este año, cómo operaba esta célula de los pulpos en Capital y el conurbano.
1: En este caso ya se está aplicando la modificación. Mira, me perdí sobre eso, después ordenamos. Sobre responsabilidad extendida de los miembros de una banda, sí, es eso.
0: Esto, o sea, del partícipe necesario es con misma pena que el autor material e intelectual.
1: Ajá. Bueno, pero eso es viejo, digamos.
0: Sí, pero
1: está lo de por formar parte de la banda, ese era el...
0: Exactamente, en esto de la organización narcocriminal.
1: Eso es.
0: No solamente crimen organizado, asociación ilícita también va a jugar, ¿eh?
1: Va a jugar.
0: En este marco, ¿cuándo se le va a juicio la causa? Que todavía... Está bien, veremos.
1: Rubén Santos, el tanguero. Muy buen día, bienvenido.
2: ¿Cómo buen le va? Día, Nico. ¿Cómo?
1: Hábleme como tanguero. ¿Cómo hablan los tanqueros? ¿Hablan medio así o no?
2: Sí. No, pues a mí me gusta el tango, pero no me considero tanguero porque primero no sé bailar.
1: Ah, el tanguero. Con lo cual, los amigos bailan muy bien.
2: Ya no, me saca de la lista del ser tanguero. Si no sé bailar, no puedo ser tanguero.
1: Rodrigo, que lo sacamos desde Suiza cuando jugamos contra Suiza y todo eso. Ah, no, de milonga en milonga. La movida de milongas que hay en Ginebra, no te lo cuento.
2: Bueno, acá hay muchas también. Acá hay todos los días. Los 7 días de la semana tenés milonga, buscás y encontrás.
1: Hay una que viene de la expresión de sacarle viruta al piso.
2: Claro. Exactamente. Así que bueno, pero el que se metió en la milonga política es Lacunza. Se va de Racing, esto es para vos, más que nada. Si bien es una nota, algo que viene con el deporte... me parece más para que la analice vos. Hernán Lacunza, que era vicepresidente de Racing, tomó licencia para lanzarse a la campaña política del PRO como presidente. Así que lo cuento porque es en un momento muy difícil de Racing. Hoy la cancha va a ser un hervidero, va a estar Radio Nacional transmitiendo el partido con Sarmiento, porque si Racing llega a perder hoy, me parece que el técnico...
3: Ocho fechas sin ganar.
1: O sea, el club con estos problemas y el vicepresidente de licencia para
2: se tomó licencia
1: jugar a la política.
2: Exactamente, porque va a ser candidato a presidente por el PRO, tengo entendido.
1: Sí, tiene derecho.
2: Así que, bueno, y estamos con el medallero, que Argentina superó las 100 medallas. Estamos en 101 medallas ya para...
1: ¿Y cuántas Brasil? Ya me
2: 117.
1: Che, Está más cerca
2: la Argentina de Brasil que Colombia de Argentina en el tercer lugar.
1: Bien, así que es un cómodo segundo puesto, hay que ponerlo así.
2: Exactamente.
1: Digo cómodo con relación al tercero, respecto del primero seguimos con la incomodidad de querer alcanzarlo.
2: 117, 101 y 73 Colombia.
3: En relación a los juegos anteriores, nos superamos porque habíamos salido terceros.
1: Eso quería acomodar. Ahí está. O sea, es un mejoramiento...
3: Sí. Un montón.
2: Bueno, visible. Y a todo esto llegó el saludo de Messi.
1: Llegó el saludo.
2: Para aquellos que están participando en Santa Fe.
4: Hola a todos. Bueno, nada, quería mandarle un saludo grande a todos los participantes de los Juegos Sudamericanos. Bueno, sé que muchos ya compitieron. Felicitarlo a todos los que lo hicieron, los que ganaron medalla. Desearle mucha suerte a todos los que todavía no lo hicieron y lo están por hacer ahora. Y desearle todo lo mejor. Mandarle un abrazo grande y que estén bien. Chao.
1: Muchas gracias. Muchas gracias. Que no se enojen las leonas.
3: Sí,
1: la leona, era una sola la leona.
3: Era una leona, pero bueno. Messi, que está en todos los detalles.
1: Está en todos los detalles, sí.
3: Está bien, lo van asesorando.
1: No, pero debe ser, consume deporte. Y
3: sí,
1: tiene...
3: sí, totalmente. Y está apoyando siempre a los deportistas argentinos. Y el otro día tuvo un cruce con un directivo.
2: Con un comisario de la Major League Soccer. Después de haber ganado y haberse consagrado campeón contra el equipo mexicano.
3: Cuando pone los puntos, Messi, te la regalo.
1: Está muy bien. Sí. No sé, ¿qué dijimos? Pumas, leonas, panteras. Tenemos a Romina Wiener. Romina Wiener, muy buen día, bienvenida. ¿Cómo le va?
5: ¿Cómo andamos por ahí?
1: Bien, muy bien. Era la pantera usted en algunos tiempos.
5: Sí, bueno, sigo siendo, Yo nunca me arrepiento de las cosas que hago. Si en su momento las hice, fue por algo.
1: Claro. No, la pantera de Mataderos, esa era otra, ¿no es cierto?
2: Rita Turrero.
5: No, yo soy la pantera Winner.
1: Ahí está, la otra era Rita Turrero, claro. Está muy bien.
5: ¿A qué vino eso? Quisiera saber. Me voy a picar las orejas en un ratito.
1: A la leona vino. Estábamos hablando de las leonas y me vino la pantera.
5: Claro, derivaron en felinos. Bueno, sí. Está todo bien. Me van a picar las orejas después.
1: Sí, tal cual.
5: Háganse en el día conmigo. Bueno, vamos con algunos datos. Vos sabés, Nico, que hubo un choque bastante interesante en Dock Sud, se produjo ahí en la calle Angulo, donde el conductor de una camioneta perdió el control del vehículo y terminó estrellado contra una panadería. Todo el frente de la panadería destrozado, el vehículo también. En principio habría estado discutiendo con su acompañante y bueno, se distrajo y chocó. Ahí está el operativo de seguridad.
1: ¿Todos bien? ¿Todos bien?
5: Heridas leves tienen, okay. Nada más. Nada pasó mayores, pero bueno, un susto se llevaron.
1: Entonces le puedo decir que le estaba pasando factura y mira, y terminó ahí en la panadería.
5: Sí, sí, sí. Está muy gracioso hoy. No, bueno.
1: ¿Por qué pierde, Romina Wiener? ¿Qué va a hacer?
5: Está bien, hay que descontracturarse un poco. Bueno, en la avenida General Paz, altura avenida de Los Corrales, que es el kilómetro 18 y medio, ahí hay un camión detenido que se quedó atascado debajo del puente porque no le daba la altura para poder pasar. Entonces, el tránsito está frenado, están con el operativo y la grúa tratando de sacarlo. ¿Y sabes cuál es una de las técnicas que utilizan para poder sacar un vehículo? Porque hay que bajar la altura.
1: Hay que bajar. Ah, muy bien, ya ahí me lo di. No, estaba pensando en un lubricante. No, le bajan las ruedas.
5: Claro. Claro. Desinflan las ruedas, entonces con eso pierde altura y les permite hacer el primer movimiento para destrabarlo. Así que bueno, ahora están en esa tarea.
1: Ahora, Romy, siempre me llamó la atención eso, porque la verdad es que es consciente de su altura un camionero. ¿Cómo que pasa y se queda trancado?
5: No te creas que son tan conscientes. Algunos no saben ni la altura que llevan. Deberían de saberlo, ¿no?
1: Por eso. Y hay en San Andrés de Giles, por ejemplo, para sacar el carnet, vos tenés uno, la licencia de conducir, tenés que hacer como unos jueguitos. Lo haces con una máquina todo, ¿no? Que de esos jueguitos te va midiendo, bueno, desde la audición, la visión y la reacción. Y hay mucho de eso, de criterio de realidad. Vos tenés que ir marcando por dónde estaría el auto si entró a tal velocidad detrás de un tapial, por ejemplo, y no lo ves, ¿entendés? Claro. Ese tipo de cosas. Sí. No puedo creer que un camionero, no todos, no tenga criterio, ¿no es cierto?, de la altura de lo que lleva.
5: Y sí, bueno, por eso es importante. Eso se llama tener la carga bien estivada, controlar la altura y todo eso. Bueno, desde la parte de logística, deberían de hacerlo, y el conductor, el transportista de carga, cuando toma el vehículo para hacer el viaje o el recorrido, debería de preguntar qué altura tiene y demás. Pues claro. Ponerle que él no lo haya controlado, pero sí tener una planilla y asegurarse de ese dato.
1: Ahí están llegando imágenes y hay una cuestión que no es menor. Está combado, no sé si es la palabra, es como un arco el puente, y lo agarró por el carril del costado, que está bien, es el propio de los camiones, entiendo. Si lo pasaba por el carril del medio, entraba.
5: Pasaba. Sí. Claro. Bueno, tiene que estar más baja la altura de la carga para evitar ese tipo de situaciones. Lo único positivo de esto es que es mano a Puente La Noria, con lo cual no tenés el tránsito fuerte que te ingresa al Río de la Plata o a Lugones, ¿no? Uh-huh. Entonces, bueno, va a generar demoras y congestión, pero en el sentido opuesto. La misma General Paz a la altura de Linear y Mataderos, con demoras. La Panamericana tiene retrasos entre 197 y 202, pero son menos de lo que vemos habitualmente entre lunes y jueves, porque ya sabemos, o si no lo sabemos lo digo, que los viernes entran menos cantidad de vehículos. Ay. Eso ya lo estamos viendo desde hace un tiempo considerable. Así que ese es un dato a tener en cuenta. Después hay mucho tránsito a esta hora en la autopista de Lepiane, que siempre suele ser más tarde. Los viernes también ingresan más temprano, es porque se quieren ir antes. Entonces ya está bien cargada lo que es la autopista de Lepiane en sentido hacia la autopista 25 de Mayo. Zona sur, con buena circulación, autopista Buenos Aires-La Plata cargada, pero nada de consideración, están avanzando sin inconvenientes. Y rutas nacionales, hay una noticia fenomenal. Ajá. Paso Cristo Redentor, ubicado en la ruta 7, que conecta Argentina con Chile, habilitado a las 24 horas. Está con horario ya de verano, está operativo a las 24 horas, siempre y cuando las condiciones climáticas lo permitan, ¿no? Y todo lo que es Paso, Pino Achado, Cardenal Zamoré, a partir de las 9 de la mañana estará operativo. También el Paso Jama en la Ruta 52 en Jujuy, ya hace unos días que viene funcionando, van a poder cruzar por el norte. Sigue cerrado el Paso San Francisco en la Ruta 60. Y los que hacen complejos Zárate, Brazo Largo, Ruta Nacional 12 del Mercosur, hacia Entre Ríos, Corrientes, Misiones, todo el litoral argentino, está con buena circulación. Hay inconvenientes para los usuarios del tren Roca, los ramales Seiza y Bosques, vía Temperley, porque hay una falla en Constitución, entonces hay muchas demoras en Constitución y usuarios que están esperando poder tomar una formación. Así que bueno, un viernes bastante cargado. El choque que se destacó es el de Doc Su con esa camioneta que terminó estrellada contra la panadería.
1: Romina Winner, muchísimas gracias. Tenga usted un lindo fin de semana y ruja de lo lindo en las sierras cordobesas.
5: Chao.
1: Beso grande es Romina Winner. Fernanda Aero.
3: Bien, vamos. Ay, me agarraste de improviso.
1: Pero hiciste su momento.
3: Tenés razón.
1: No hay nada más estructurado que este programa.
3: Tenés razón. No sé por qué me la...
1: ¿Y usted con lo cabulera que es?
3: Sí, totalmente. Bueno, decir, vamos a estar hablando... Algo que yo vengo planteando, que lo comento así muy por arriba sobre los búhos y las alondras.
1: Cierto, ayer estábamos con las alondras. Sí. Las alondras tienen mejor...
3: Sí. ¿Qué son los búhos?
1: Poesía y
3: qué son...
1: que los búhos.
3: Sí, tienen y mejor prensa también.
1: Mejor prensa.
3: Porque son aquellos que rinden más temprano, ¿no? Rinden, estamos hablando mentalmente, son los que se levantan más tempranito y sienten que el día lo aprovechan mejor con un buen desayuno a la mañana temprano y después rinden a partir de las primeras horas de la mañana y ya por la tardecita noche empiezan a tener sueño. Esas personas...
1: Yo ya estoy teniendo sueño. Me levanté más temprano, pero ya estoy teniendo sueño.
3: Pero hoy es viernes. Amerita todo, ¿eh?
1: Es cierto.
3: Bueno, mientras
1: atolondra.
3: Claro. Estamos hablando del mundo del sueño, ¿no? Mientras que los búhos son aquellos que se desempeñan quizás mejor a partir de la tarde, ¿no? Los búhos tienden a funcionar mejor durante la tarde y la noche y prefieren acostarse más tarde. Son aquellas personas que por ahí a las 2 de la mañana siguen dando vueltas y que están en su mejor momento.
1: ¿Es un búho o una alondra? No sé.
3: No es una cuestión de ser más responsable o de ser más vagos, porque muchos dicen, y vos te quedás hasta tarde, sos un vago. No, estamos hablando de una cuestión...
1: Hay, sí, incluso de una tendencia, digamos...
3: De un reloj biológico.
1: De un reloj biológico, que está buenísimo de escular, ¿no es cierto?, respecto del de cada uno. Ahora hay muchísimo respecto de las características del cerebro, ¿no es cierto?, a partir de la neurociencia, que saben que yo creo es mitad... Verdad, la neurociencia y mitad Facundo Manes, digamos. Entonces,
3: sí.
1: La mitad real empieza, ya hace tiempo, a concluir cosas muy importantes. Por ejemplo, respecto del cerebro y de cómo funciona el de cada uno, ¿no?
3: Claro.
0: Incluso con las edades.
1: Con las edades.
0: Leí un informe sobre los adolescentes.
1: Bueno, ves que hablábamos ayer sobre los horarios de clase. Tenemos que charlar con alguien sobre esto. Ahora está corriendo mucho en las redes sociales, pero que me parece que tiene asidero, esto de la tendencia de ciertos cerebros o del cerebro de ciertas personas a maximizar esa cosa de la alerta, digamos, que tiene que ver con la predisposición humana, ¿no es cierto?, desde el principio, que tenías que estar alerta porque te venía a comer no el dinosaurio porque no convivieron, pero la pantera.
3: Sí, claro.
1: El punto es que, cerebros que no se activan hasta que no... entienden desde la profundidad de su sistema, digamos, el inconsciente, si querés, que están en alerta. ¿Viste cuando dicen, no, yo solo funciono bajo presión, claro, o todavía no me siento a estudiar porque total? No, son cerebros que, en serio, no te animan hasta tanto no siente la amenaza.
3: El desafío,
1: y no vas a sentir la amenaza una semana antes del examen. Bueno, vos tenés que trabajar con eso, porque si no, cuando sientas la amenaza ya estás frito.
3: Sí, ¿y qué pasa con los otros cerebros que están en amenaza permanente, ¿no? Que sienten que están en alerta permanente. Y una cuestión también a tener en cuenta, ¿qué pasa con aquellas personas que las obligaciones se contraponen a su reloj biológico? Mm-hmm. Por ejemplo, una persona que rinde más a la noche, acá levantan la mano, rinden más a la noche, pero que sus obligaciones hacen... ¿Qué pasa con el cerebro? ¿no?
1: Bueno, bueno, nuestros oyentes, ¿no es cierto? Nos cuenten
3: si son más
1: lo que quieran.
3: Alondras, mañaneros, o... sí, o búhos.
1: Hoy búhos.
0: Te obliga a dormir la siesta.
1: Mañaneros. Te obliga, claro. Sí que tiene cerebro María Ríos, no seas mala. María Ríos, muy buen día, bienvenida, ¿cómo le va?
6: ¿Cómo le va? Este es el resultado cerebral de ser un búho que trabaja como alondra, mi amor. Así quedas.
1: A Tolondra te volvés, ¿viste?
6: A Tolondra, exactamente. Qué buen apodo que me pusiste ya.
1: No vos, sino lo que como vos nos pasa eso.
6: Prefiero, antes que Dragón Vencido, Tolondra, escúchame. Pero claro, escúchame. Bueno, yo les traigo algo un poquito relacionado con los pajaritos. Ajá. Porque, a ver, si decimos pajaritos, ¿no? Alondras, búhos, seres vivos. Hablamos de las plantitas, de los alérgicos, todo tiene que ver con todo, se los coso y armo la primavera, ¿verdad?
1: Ah, sí, es claro.
6: El lunes llega, el lunes se acerca. El lunes es el día de, y yo, pebeta que me estás escuchando, ya te voy diciendo, ¿juntaste morlaco por morlaco para las flores?
1: Ah.
6: Porque se regalan flores, viejo. Nada de no, flores no. Sí, flores.
1: Se regalan
6: sí.
1: Ahora, fresias.
6: Yo tengo dos variantes.
1: Ajá.
6: Porque tengo el que quiere ramos de flores, sí, ramito, sí, una florcita, cortadita, romántica. Y el que dice flores cortadas, no. Yo quiero flores vivas, quiero una macetita, plantita.
1: Ah, está bien. Ah, también ahora, también hay una grieta, sí, con eso. Es de las macetitas acá, Evangeline, dice que es de la macetita.
6: Soy una experta en generar polémica.
1: Veo.
6: Y acá les traigo el debate para que juguemos con nuestros oyentes.
1: Otra, yo que creí que Chiche Helblum se había reencarnado en mí. Mirá, también en vos un poco.
6: Tengo un poco de Chiche,
1: sí,
6: claro. Yo crecí viéndome mucho.
1: Todo,
6: señor.
1: Claro que sí.
6: El caso Roswell, todo me comí. Bueno, la cuestión es que queremos que nos digan. Flores cortadas, ramitos preciosos, que estoy viendo ahora, pero todos los puestos que estoy recorriendo están todos cerrados. O macetitas, flores vivas, ya que se invierte en algo que dure.
1: Che, que es más lógico, no te quiero sacar de tema, María, pero es más lógico encontrar un puesto de flores cerrado hasta ahora que abierto. Me dan miedo los que están abiertos toda la noche.
6: Estos están...
1: Qué raro.
6: Pero voy a seguir buscando abiertos porque desde el servicio informativo quiero contarle a la población argentina cuánto están los ramos de flores y las macetas para que vayan teniendo en cuenta.
3: Está bueno.
6: Ahora, por ejemplo, estoy viendo algunos precios de todas formas que está cerrado.
1: Y 10 lucas.
6: 3.000 pesos están los plantines. Esos plantines de aromáticas, de florcitas chiquititas. 3.000 pesos los plantines. Los ramos de fresias chiquititos, humildes pero lindos, 10.000. Los más pomposos, 20.000.
1: Ese es caro.
6: De fresias, ¿no? Estamos en la zona de Palermo, también vamos a situar a los oyentes.
1: Pero ya un ramo muy grande te hace doler la cabeza, son muy fuertes los olores. Sí, rico, pero fuerte.
6: Pero lo puedes repartir en varias partes de la casa, en varios floreritos, que también está bueno eso.
1: Ves que es inteligente usted.
6: Estamos
1: bien.
6: En Coronel Díaz.
1: Ya quiere redistribuirme el ramo de flores,
3: Coronel
1: te das cuenta,
3: Díaz,
1: ¿no?
3: A ver ahí, Coronel Díaz y...
6: Coronel Díaz y Güemes.
1: Ahí tenés uno abierto. Anda, sí. Coronel Díaz y Charcas. El de Coronel Díaz
6: caminando.
1: Y Güemes está abierto. Mirá, ahí te proponemos
6: cerrado.
1: Esto. Andá al de...
6: Ese está cerrado. Pero si está Coronel Díaz, te vengo recorriendo desde Coronel Díaz y Paraguay los tres puestos.
1: Bueno,
6: que
1: es que
6: están en la
1: panera,
6: en la esquina.
1: El de Coronel Díaz y Güemes suele estar toda la noche. Así que ahí raro.
6: No, está cerrado. Voy a seguir hasta el Alto Palermo.
1: Hay uno.
6: Yo me la juego que está abierto.
1: El de Santa Fe y el Alto Palermo. Y si no, los que están haciendo una linda cosa con la movida de las flores son los de... Coronel Díaz, casi llegando a Mario Bravo.
3: Honduras,
1: exacto. Que tienen media vereda ocupada, pero sí. Ponen cartelitos, sí, y mensajes bonitos, así que parece gente
6: marketing.
1: Pirala,
6: marketing. Sí, bueno, yo me voy a caminar ahora hasta el Alto Palermo, porque quiero hacer investigación para el servicio informativo, y si les parece, me voy a ir en un rato a buscar precio, cual Lita de Lázari,
1: me parece bien,
6: a un lugar que tenemos cerca del Hospital Italiano donde hay puestos de flores mayoristas.
1: Ajá.
6: A ver a cuánto nos sale, porque así le acercamos a todos los bolsillos que estén en la ciudad de Buenos Aires. Y para las provincias...
1: Se mudaron, Corrientes 4070, ¿te acordás que eso ahí era?
3: El mercado de las flores.
6: Sí. Claro. Ahora es una iglesia. Decimos,
3: pero quedaron.
6: A las provincias les pedimos que nos comparen los precios, que nos vayan contando cuánto sale en sus provincias regalar flores, ya sean macetas o ramos.
1: Está muy bien.
6: Que nos cuenten, así podemos ir comparando precios y ver si estamos igual o estamos muy desfasados. Generalmente Buenos Aires es caro, pero que nos cuenten. Y a Provincia de Buenos Aires que nos cuenten en los barrios.
2: Si no, anda Quilmes.
6: ¿Cuánto sale?
2: Anda Quilmes, flores robadas.
1: Yo te iba a decir lo de Quilmes. A robar flores con sí, tal cual.
6: Pero ustedes dijeron, bueno, ya no tenemos vecinas que tengan plantitas en la vereda.
1: Ah, no.
6: Antes podíamos robar un algo, pero ahora en los balcones que te vas a trepar de un balcón, Jacobi, acá en Buenos Aires es medio difícil.
1: Bueno, ahí en Coronel Díaz hay. María Ríos, siga su investigación y nos cuenta.
6: Yo después les cuento cuál lista de Lázaro y camine, señora.
1: Pero no de cactus que traen mala suerte, no de cactus, lo otro.
6: No trae, es mentira que trae mala suerte. Ah, el cactus, claro, al lado de las máquinas, al lado de las máquinas, le chupa la mala vibra, la mala energía de la máquina.
1: Bueno, agarralo al cactus y después me contás cómo, claro, te fue. A ver, María Ríos, muchas gracias. Adiós.

0: Bueno, muy bien, 38 minutos de las 7 de la mañana. Seguimos haciendo primer round. Esto hasta las 10. Vamos a estar hablando, entre otras cosas, de la sesión de ayer en el Senado, que ha dejado varios proyectos, algunos aprobados y otros con la mitad de la sanción, como mal se dice, ¿sí? Aprobados también, pero por la primera de las cámaras, que fungió como originaria. El proyecto pasa ahora a diputados para su tratamiento. La que fue aprobada fue la ley de inocencia fiscal 2, que es esta vuelta de tuerca que, a instancia de los contadores, que son los operadores por excelencia, ¿no es cierto?, de esta norma, el gobierno propuso. El kit de la cuestión es que otorga alivio normativo y certeza penal tributaria con foco en el sector productivo, entre las modificaciones más importantes respecto de lo que había sido la letra original y aún el dictamen original. Se aprobó una reducción del 25% en las multas aplicables a pequeñas y medianas empresas. Y después, que vamos a estarlo charlando, si Dios quiere, en una entrevista durante el programa de hoy, si logramos cerrar un temita de este horario, el nuevo régimen de biocombustible, que es súper interesante. Esto del biocombustible en realidad es un corte, es decir, es mezclar a el combustible hidrocarburífero un porcentaje de bioetanol, es decir, de un juguito de soja, vamos a decirlo así, ¿no es cierto, Fernando? ¿Le parece un juguito de soja o juguito de caña de azúcar o juguito de...? Pero en definitiva esto es lo que corta el gasoil. ¿Se acuerdan al principio cuánto prejuicio respecto del tema? ¿Me va a romper el auto? ¿Cuánto corte tiene? Sí. ¿Qué sé yo? Estamos todavía debajo del corte posible. Y la modificación aprobada con categoría de media sanción ahora en el Senado propuso subirla. Así que vamos a charlar sobre eso y cuánto significa eso para las economías regionales y la libertad que le queda a las provincias de aprobar para sus respectivos distritos un porcentaje de corte mayor. Así que sobre eso, en algún momento del programa de hoy, tendremos una nota con gente que sabe. 40 minutos de las 7 de la mañana y empezamos, si les parece, nuestra ronda de amaneceres provinciales. Nos vamos primero de todo a Bahía Blanca, provincia de Buenos Aires, con Natalia Carabajal. Natalia Carabajal, muy buen día, bienvenida. ¿Cómo le va?
1: ¿Cómo les va? Buen día para todos allí. Aquí en nuestra ciudad estamos con una temperatura súper agradable. Ya estamos en los 14 grados y se prevén temperaturas más altas. Se prevé hoy llegar, Nicolás, a los 28 grados. También tenemos, sí, hermoso. Y también tenemos el viento que aquí en esta zona nos golpea de frente. Tenemos un viento norte desde el sector norte a 23 kilómetros por hora. La humedad es un poquito alta, 68%, y estamos con el cielo aún nuboso. Todavía no salió el sol como en el día de ayer, que sí estuvo el sol presente, esperando ya la llegada de la primavera y de algunas visitas.
0: Efectivamente, la visita del presidente de la Nación, Javier Milei, puntualmente hoy a Bahía Blanca. Ponenos en contexto.
1: Bien, vos sabés que la información que tenemos es la información oficial, con algunas otras esperanzas que hay en algunos sectores de la ciudad, especialmente de quienes son integrantes de La Libertad Avanza, porque la visita de Javier Milei, de nuestro presidente, que llega hoy a la ciudad, es esperada desde hace varios días, y se entiende que el presidente llegará cerca de las 11 horas a la ciudad. Parte, según el parte oficial, a las 9:30 tiene el vuelo hacia nuestra ciudad. Va a ser trasladado en helicóptero hacia la zona de las compañías, donde él hará una recorrida. Para poner en territorio a la audiencia, la zona donde está el polo industrial y petroquímico de nuestra ciudad de Bahía Blanca está justo cerca del puerto, que queda a unos 10 kilómetros del centro de nuestra ciudad. Se pudo conocer que el presidente llegará acompañado, entre otros, por la secretaria general de la presidencia, Karina Milei, también Diego Santilli, jefe de gabinete de ministros, y va a hacer las recorridas específicas en por lo menos en dos plantas y una quizás la sobrevuele. La planta de la compañía Mega es una de las que va a recibir la visita del presidente, también Luis Dreyfus, que va a ser una segunda, un segundo espacio donde va a realizar la visita.
0: Así que es eso, básicamente un tramo va a estar dedicado al sobrevuelo y la visita de emprendimientos privados, de obras.
1: Exacto, de obras que tienen una importancia porque están dentro de lo que es el régimen de incentivos para las grandes inversiones del RIGI. Entonces, la primera, que es la compañía Mega, es la que va a llevar adelante esta ampliación del complejo industrial con un desembolso de más de 360 millones de dólares, así que es un espacio para ir a recorrer lo que se conoce como la ampliación Mega, porque es una serie de nuevas instalaciones que van a estar vinculadas a ese complejo industrial y también al sistema de lo que es el transporte de líquidos de gas natural, que, bueno, se van a incrementar en cuanto a la posibilidad de producción. Y la otra firma
0: es un proyecto que procesa y fracciona líquidos de gas natural que derivan de Vaca Muerta, ¿no es cierto? Hay una integración con Vaca Muerta ahí.
1: Exacto. Y después está la otra firma, que es Luis Dreyfus, que también está realizando, ¿no?, la posibilidad y la proyección de construcción de una planta, en este caso de procesamiento de soja y girasol, y es una de las plantas, se dice, que va a ser una de las plantas más grandes del mundo. Y la que va a sobrevolar, o que mencionan que va a sobrevolar, es la compañía Pampa Energía, que, bueno, van a estar realizando ese sobrevuelo. Se espera acá en Bahía Blanca, están desde hace ya varios días integrantes de La Libertad Avanza, referentes, haciendo una convocatoria también para la zona céntrica de la ciudad, y están convocando a un hotel
0: ¿no
1: que queda cerca,
0: claro.
1: En un hotel que queda cerquita de la plaza central de la ciudad, a tres cuadras. Así que, bueno, eso es más o menos lo que se sabe a esta hora de la mañana.
0: Nati, nos vas contando, ¿te parece?
1: Por supuesto.
0: Vale, un abrazo grande, que tengas lindo día.
1: Igualmente para ustedes.
0: Es Natalia Carabajal de LRA 13, Radio Nacional Bahía Blanca, provincia de Buenos Aires, y nos vamos ahora a Rosario, provincia de Santa Fe, con Facundo Paredes. Facundo Paredes, muy buen día, bienvenido, ¿cómo le va? Ah, no, esa seña que me están haciendo es no está Facundo Paredes, ahora lo vamos a buscar. ¿Cómo era? ¿Lobo está? ¿Se acuerdan de eso?
2: Sí.
0: ¿Lobo está? Tal cual, me estoy poniendo... Una vez, desde ahí quedamos muy amigos, hicimos una nota así con... Pablo Oliveto. Digo, Pablo, ¿estás? Me estoy poniendo los pantalones. Estaba vistiendo en serio porque tenía que salir y no te iba contando.
2: Muy bien.
0: Así que jugábamos al Lobo está. Ahora vamos a hablar con Facu Paredes porque vamos a tener nuestro reporte de cada día respecto, Rubén, de los Juegos Suramericanos.
3: Sí, señor. Repetimos, 117 medallas para Brasil, líder, 101 para Argentina, 73 para Colombia en el tercer lugar.
0: Así que ahí estaremos tratando de superar o alcanzar. ¿Podemos a esta altura aspirar a alcanzar Brasil?
3: Creo que va a ser difícil. Yo creo que la idea sería acortar. Lo más posible, como decía Fernanda, ¿no? Comparado con los juegos anteriores, haber logrado ya meterse en el segundo puesto. Me parece que es importante, pero porque, claro, vos ves las que suma Argentina, pero sí,
0: también suma. Facundo Paredes, muy buen día, bienvenido, ¿cómo le va?
4: Hola, ¿cómo le va, Nico, equipo? ¿Cómo andan todos por allá? ¿Todo bien?
0: Muy bien, muy bien. ¿Cómo amenazan? ¿Cómo amanecen ahí?
4: Bueno, sí, por ahora... Claro, por ahora no amenaza nada, por lo menos en cuanto a temperatura. Está muy agradable, sí, hoy con algunas nubes, pero no hay amenaza de lluvia, ni mucho menos. 12.8 marca la temperatura aquí en Rosario, casi lo mismo de sensación térmica. Humedad 76%, la verdad que vienen saliendo días, jornadas muy, muy agradables. Incluso hoy la temperatura puede llegar a 25. Ayer, en horas del mediodía, ya hizo mucho calor aquí en la ciudad de Rosario. También, si uno abre el pronóstico extendido, bueno, sábado y domingo puede haber algunas tormentas, pero con muy bajas probabilidades para el domingo a la noche recién.
0: Okay.
4: Pero después, tanto sábado y domingo, Se esperan días más que agradables para Rosario y para poder disfrutar, seguir disfrutando de las intensas jornadas de estos Juegos Suramericanos.
0: Efectivamente, Facu, ahí estábamos mirando, lo hemos reducido a cuán lejos o más cerca estamos de Brasil. Pasa mucho más que eso, pero me parece que es como un sentir general, ¿no? Nos vamos midiendo con el vecino suramericano.
4: Sí, sí, tal cual, suele pasar. Hay que entender que históricamente, bueno, Brasil es ampliamente superior a la Argentina en este tipo de competencia. Te digo que en cuanto al pronóstico, hasta estamos más cerca en el medallero de lo que se pensaba. Todavía Mira. Queda toda una semana, fin de semana y la semana que viene de disciplinas, pero si uno se basa en el historial, bueno, históricamente Brasil es el que está al tope. Incluso en el medallero histórico después viene Colombia y después recién la Argentina. Bueno, ahora en estos juegos en particular Argentina está segundo. Igual en el medallero se cuenta por cantidad de medallas de oro, claro. Primero, y Argentina tiene una sola más que Colombia, y tiene 10 menos que Brasil.
0: A no ves que después, el diablo en el total, está en los detalles, te das cuenta, ¿no es cierto?
4: Claro, ¿viste?
0: No, Rubén Santos nos vendió un escenario más esperanzador. Más esperanzador que este, Rubén.
3: Es total, pero es verdad lo que está diciendo. Claro. Sí, claramente.
4: Claro. Igual, ojo que yo no me bajo de los esperanzadores, tampoco. Me parece que porque podemos arrimarnos incluso, hasta hace los primeros días estábamos más lejos de Brasil. Bueno, hoy a 10 medallas es un montón igual, pero tampoco es para tanto. Me parece que la idea es acortar. Y también un poco como decías, Nico, uno acostumbra mucho a medir el medallas. Bueno, me parece que lo que están dejando estos juegos, más allá de la cantidad más o menos de medallas, de las que sean, bueno, el saldo es más que positivo con la participación de los atletas argentinos. Hoy otra jornada también muy intensa, porque bueno, vuelven a jugar los leones y las leonas, en este caso en la ciudad de Santa Fe, a las 14. Los dos partidos de la selección argentina de hockey sobre césped son ante Chile. Las leonas juegan a las 14, y los leones, la selección masculina, a las 16, como decía, ambos van a enfrentar a Chile.
0: Ya nos están acostumbrando a eso, nos pasó con Holanda en Holanda, ¿no es cierto? Bueno, Países Bajos, vamos así, los tenemos a los dos contra los mismos.
4: Exacto, están van a la par, sí, sí. Los seleccionados. Bueno, además, comienza la actividad de natación artística, equitación, judo. Hoy arranca el rugby 7, también esta modalidad del rugby, pero que a diferencia del 15 contra 15 son 7 contra 7, y ahí Argentina, bueno, también presenta equipo, tanto en masculino como en femenino, los Puma 7, las Jaguaretés, que es como se
0: las
4: conoce.
0: Las Jaguaretés, ahí está, porque decíamos que eran las Pumitas, las Jaguaretés,
4: me parece. Las Jaguaretés, sí. Así que, bueno, eso sería lo entre las cuestiones destacadas de la jornada de hoy. De los Puma 7, tenemos testimonio. Si les parece, si está ahí a punto,
0: dale, el
4: audio de Santiago Gómez Cora. Es breve, es el entrenador Santiago Gómez Cora de los Puma 7, así que si les parece lo escuchamos.
0: Sí, claro.
2: La verdad, de venir a jugar los sudamericanos acá en Argentina es espectacular, casi un sueño, porque no podemos competir nunca en Argentina, y muy lindo venir a devolver al público, y Rosario siempre nos trató muy bien, es un público muy de Seven. Y los sudamericanos son muy importantes, empezar por la región, a crecer y a construir como equipo, eso es lo que vamos a estar buscando este fin de semana, empezar a rodar, empezar a conectar y empezar a devolver algo también a este público argentino que tanto nos apoya alrededor del mundo. Me encantó la inauguración, lástima no pudimos estar acá, pues estábamos entrenando y llegamos recién ayer. Venimos a aportar, a ser parte de un gran equipo que es el argentino, y esperemos aportar una medalla de oro.
0: Qué lindo, bien. Ojalá así sea.
4: Ojalá. El equipo masculino de rugby juega a las 17:26, ahí está el detalle del horario, ante Paraguay, el primer partido de la tarde, y después juega otro nuevamente a las apenas pasadas las 20 ante Perú. En cuanto al equipo femenino, las Yaguaretés, como decíamos anteriormente, se presentan primero contra Perú, 15-50, y el segundo partido del equipo femenino de rugby será ante Chile a las 18:30.
0: Perfecto. Facu Paredes, muchísimas gracias.
4: Abrazo grande para todos.
0: Es Facundo Paredes de LRA 5, Radio Nacional Rosario, provincia de Santa Fe.
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0: César Tapia, muy buen día, bienvenido. ¿Cómo le va?
10: Nico y equipo, ¿cómo andan? Buen día.
0: Bien, muy bien, muy bien, muy bien. Bueno, pague sus deudas, César Tapia, pague sus deudas, que ayer al final no me habló de... Mire, de todo lo que tiene que hablar. Tiene que contarnos del presupuesto, el rol del campo en el nuevo presupuesto. ¿Cómo le fue comiendo asado? No sé cómo se levantó después. ¿Cuántos bifes se comió?
10: No, eran solamente lonjas de 13 bifes.
0: Y bueno, 13 lonjas te comiste. Es una sola, o sea que vos no podías decir, necesito degustar más, es con una lonja tenías que arreglarte.
10: Claro, sí. Dos podrían ser, pero no, con una estaba bien. Era una lonjita de cada bife, dividido en cuatro partes. Había una primera parte que eran, se evaluaban cuatro, después había un panel de disertaciones, venía las restantes cuatro y así sucesivamente.
0: Esto para la audiencia, porque César Tapia fue ayer jurado del Campeonato Mundial de la Carne que se llevó a cabo en la sede acá de la Sociedad Rural Argentina.
10: Exactamente, que tuvo ganadores de Saliqueló, bife angosto a grano. También Las Lilas de Pater ganó a pasto y dos premios para Uruguay. Atención, porque hubo participación de 10 países. Uruguay ganó a bife ancho a grano y bife angosto a pasto de Las Piedras de Uruguay.
0: No me habrás votado un bife uruguayo, todo bien, los queremos mucho a los uruguayos, pero era... Ah, no, pero es mundial, está bien.
10: No, es mundial y es a ciegas, a vos te llega.
0: Eso dice, te iba a preguntar, si era ciega. Sí, es a ciegas.
10: Sí. Sí. ¿Cómo?
0: No, te iba a preguntar eso precisamente, si era a ciegas.
10: Claro, sí, uno no sabe de dónde viene el bife, no sabe quién es ni nada. Llega un bife y vos votás el que llega ahí. La verdad es que hay una organización muy buena, Nico, y una votación online. Vos recibís el bife, hay tres parámetros, los marcás ahí y se avanza con el resto. Después te mencionan ya cuando se sacan los votos finales, está pero la verdad que es súper organizada.
0: Como siempre, yendo a los bifes, usted está muy bien.
10: Claro, yendo a los bifes directamente, muy bien.
0: César, también es interesante, ¿votaste alguno en coincidencia con el ganador? Porque eso también habla, ¿no es cierto?
11: Del paladar.
10: Mirá, sí. sí, y había mucha diferencia porque también lo que pasa en la mesa es que hay un presidente de mesa. Entonces, esto fue muy interesante porque en la mesa había 10 personas y había, por un lado, había gente de México, había, por ejemplo, compradores de carne, había algunos dueños de restaurante. Estaba bueno porque, más allá de lo que opinaba cada uno, después en lo que votaba también el presidente de mesa, era el debate que se generaba en la mesa.
0: Bueno.
10: Y estaba muy bueno eso porque uno aprende muchísimo. Lo que sí parece muy raro, Nico, es votar una carne sin sal. Muy pocos hemos comido a lo mejor un asado sin sal.
0: Claro, no, yo como sin sal, no le agrego sal, digamos,
10: a
0: nada, entonces por ahí estaría acostumbrado. Me encanta cuando le agrego,
10: claro,
0: por supuesto.
10: Exactamente, pero... bueno, mucha gente decía eso, bueno, estoy votando algo que a lo mejor no...
0: Qué loco.
10: A medida que fue avanzando el concurso, el paladar se iba adaptando, pero los primeros parecía como extraño.
0: Qué loco eso, requería una preparación, porque tu paladar tal vez merecía, para vos ser más justo, merecía salarlos a todos iguales, porque si no, empezás como diciendo que es feo, y no es que es feo, es que vos
10: claro,
0: comés distinto.
10: Claro. Y lo mismo pasa con cualquier otro producto, podría ser un vino, podría ser algo que algunos que le agregan algo o no, hielo o el agua, y cuando tenés que degustarlo de la pura cepa que es, bueno, no lo altera. Entonces, debería ser así siempre. Lo que pasa es que estamos acostumbrados a agregarle un chimi, una sal o un algo en cualquier momento.
0: Totalmente.
10: ¿No?
0: César, sí. Dos minutitos, ¿qué rol tiene el campo en el presupuesto 2027?
10: Bueno, por los números va a seguir siendo uno de los motores importantes de la economía. En números específicos, los recursos totales proyectados de los derechos de exportación, por ejemplo, aumentaríamos un potencial, porque esto hay una campaña, ¿no?, por delante. Un 40% en el 2027, sí, según proyecciones, por encima de la inflación, que está proyectada en el 18%, y los ingresos serían de 12 billones de pesos, serían 3,5 billones más que los 8 que estaban en este presupuesto anterior, teniendo en cuenta, Nico, que no es un dato menor, el esquema de retenciones que ha puesto el gobierno de aquí en adelante, lo que pedía el campo con la previsibilidad, más allá de que se sigue pidiendo que las retenciones no existen en ningún parte del mundo, existen en la Argentina, pero las proyecciones aquí en la Argentina son, por ejemplo, para la soja, que va a bajar del 24 al 21% en diciembre del 2027 y que va a llegar a un 15% a diciembre del 2028, por ejemplo, teniendo alguno de los cultivos, ¿no? Eso es para tener en cuenta. Después el maíz y el sorgo, que van a bajar de 7,5 es la baja que se llega a dar. Entonces son los datos que hay que tener en cuenta, pero sin dudas el agro va a seguir siendo uno de los grandes aportantes para este presupuesto 2027, ¿no?
0: César Tapia, muchísimas gracias.
10: Abrazo grande, Nico.
0: Es César Tapia.
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11: Hora 8, 2 minutos. El presidente Javier Milei viaja a Bahía Blanca. Desde Radio Nacional en esa ciudad bonaerense nos informa Natalia Carabajal.
12: Según el parte oficial, a las 9:30 tiene el vuelo hacia nuestra ciudad. Va a ser trasladado en helicóptero hacia la zona de las compañías donde hará una recorrida. Se pudo conocer que el presidente llegará acompañado, entre otros, por la secretaria general de la presidencia, Karina Milei, también Diego Santilli, jefe de gabinete de ministros, y va a hacer las recorridas específicas en dos plantas.
11: El gobierno actualizó las prestaciones por discapacidad. En septiembre se incrementarán 1,7% y la mejora fue tomada en relación con la variación inflacionaria de agosto. La medida oficial también mantiene el adicional del 20% para quienes reciben atención en la Patagonia y establece nuevos valores para centros de día, hogares, rehabilitación y transporte. La información del deporte ahora con Rubén Santos.
13: Con dos partidos se inicia la fecha número 10 del torneo Clausura en la República Argentina. A las 6 de la tarde, Defensa y Justicia buscará la punta de la zona A cuando se enfrente a Central Córdoba en Santiago del Estero. Y el plato fuerte del día, sin dudas, es lo que va a pasar a las 21:15 en el Estadio Presidente Perón, en la cancha de Racing, donde el local va a recibir a Sarmiento de Junín con la obligación de ganar para que Juan Pablo Voivoda continúe siendo el técnico de la academia.
11: Actualizamos el estado del tránsito con Romina Wiener.
14: En la provincia de Mendoza, el paso internacional Cristo Redentor, ubicado en Ruta Nacional 7, que conecta Argentina con Chile, está habilitado a la circulación para todo tipo de vehículos. Se puede transitar sin inconvenientes. Recordamos que es obligatorio la aportación de cadenas. En Neuquén, los pasos internacionales Cardenal Zamora y Pino Hachado, habilitados a partir de las 9 de la mañana. Buena circulación en el Camino de los Siete Lagos, en la Ruta Nacional 40, entre San Carlos de Bariloche y El Bolsón. Recordar que a la altura del lago Guillermo continúan las tareas viales.
11: En la ciudad de Mendoza, donde nos escuchás a través de la AM960, la temperatura 14 grados 5 décimas, cielo nublado. En la ciudad de Buenos Aires, el cielo se encuentra despejado, temperatura 15 grados 6 décimas, humedad 74%.
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0: minutos nos separan ahora de las 8 de la mañana en la República Argentina de este día viernes 18 de septiembre de 2026 en todo el mundo.
1: Y nos quedamos con Nico Jacobi hasta las 10 de la mañana con una temperatura en la ciudad de Buenos Aires de 15 grados 6 décimas. Cielo totalmente despejado. La máxima para hoy, según el Servicio Meteorológico Nacional, de 23 grados. Repasamos un poco el pronóstico para las distintas regiones de nuestro país. En el NOA, cielo mayormente nublado, con bajas probabilidades de lluvias. En la cordillera de Catamarca y La Rioja, alerta amarilla por nevadas hasta 20 centímetros. En el NEA, alerta amarilla por tormentas aisladas de variada intensidad en Formosa, Chaco y Corrientes, con posibles lluvias abundantes y ráfagas. En Cuyo, nubosidad variable en la cordillera de San Juan, alerta amarilla por nevadas. En el centro, cielo parcialmente nublado, algo nublado sin precipitaciones significativas. En la Patagonia, alerta amarilla por vientos del oeste de 50 a 70 kilómetros por hora, con ráfagas hasta 100 kilómetros en el sur de Chubut y Santa Cruz. Y en el sector Antártico argentino y nuestras islas del Atlántico Sur, condiciones frías, con cielo nublado, vientos moderados a fuertes.
0: ¿Y de las flores qué están diciendo nuestros oyentes? ¿Les gustan las flores o les gustan las...
1: Y hay un poquito...
0: Las hojas, no, los ramos, no, los tallitos solos, no. ¿Quién es Morticia? Le gustaban los tallos solos, ¿no es cierto?
1: Claro.
0: Iba cortando la flor.
1: Claro.
0: Maravilloso.
1: Por ejemplo, Inés de Garín, que dice que grande Mariel, dice, buen día, Nico, toda la vida plantita en maceta.
0: Ay, bueno, está muy bien.
1: Plantita en maceta. Ahí están...
0: Andan empatando.
1: De a poco se van sumando, porque se van sumando con todos los...
0: Si es el tema de flores o hojas. ¿Cierto? Uh-huh. Yo no sé si en un jardín me gusta mucho el verde.
1: Sí.
0: Las flores son lindas, pero el verde es lindo también.
2: Es verdad, dentro de las casas pasa lo mismo,
0: sí,
2: o sea, no es las flores, es lo verde.
0: Me parece que es lo verde, ¿eh? Hay hojas preciosas, sí. Hay hojas con tonalidades, puedes jugar con eso.
2: Tal cual.
0: Un buen parque, ¿no es cierto? Más a lo británico que a lo francés, viste que el francés te hace el topiario, le da la formita, todo ordenadito, parece Versalles. El británico tiene un orden, pero es como natural.
2: Claro.
0: ¿No? La planta como salvaje y cae. A mí me gustó mucho más eso, ¿no? El verde más asalvajado.
2: Sí, yo hace
0: la
2: poco
0: cosa
2: puse...
0: tan civilizada.
2: Hace poco puse una...
0: No le gusta nada. Mira,
2: ¿qué? No le gusta.
0: A Inés dice basta.

0: Está bueno.
1: Eso está bien. ¿Qué hay que saber hoy viernes 18 de septiembre a esta hora? El presidente Javier Milei llega a Bahía Blanca, provincia de Buenos Aires. A partir de las 11 recorrerá las instalaciones de empresas del polo industrial y petroquímico local. Estará acompañado de la secretaria general de la presidencia, Karina Milei, del jefe de gabinete de ministros, Diego Santilli, y el diputado nacional, Sebastián Pareja, entre otros. El Senado Nacional aprobó la Ley de Inocencia Fiscal 2, se suma a la norma ya vigente y tiene por objetivo ampliar el uso de dólares no declarados o bajo el colchón. Con acuerdo de los aliados, la votación se definió por 44 votos a favor y 23 en contra. Estiman que hay unos 170 mil millones de dólares fuera del sistema. También se dio media sanción a la Ley de Biocombustibles. Es la senadora Carmen Álvarez Rivero.
2: Acompañar esta nueva ley de biocombustibles. El proyecto aumenta de 12 a 15% el corte para bioetanol en las naftas y eleva del 7,5 al 10% el corte del biodiesel en el gasoil. Más bioetanol, más biodiesel, más producción, más inversión privada. Por eso les digo, la Argentina cambió. Ya podemos seguir pensando las producciones, pero no con la lógica de las recetas del pasado. Acompaño esta ley porque realmente puede abrir una nueva etapa de competencia, de innovación y de desarrollo tecnológico. Y hablo desde mi provincia de Córdoba.
1: La justicia confirmó las fechas de los juicios contra Cristina Kirchner por las causas Los Sauces y OTESUR. Los debates se harán por separado. El primero comenzará el 23 de octubre y el segundo el 19 de marzo de 2027. Así lo resolvió el Tribunal Oral Federal número 5. También están acusados Máximo Kirchner y Cristóbal López. Cayó un nuevo acusado por el triple crimen de Florencio Varela. Se trata de David Alberto Godoy y ya estaba detenido por otro expediente. Los investigadores encontraron elementos que lo vinculan con la noche en que desaparecieron Morena Verdi, Lara Gutiérrez y Brenda del Castillo. Creen que trasladó a las chicas y participó de los asesinatos. Es el detenido número 16 de la causa. Juegos suramericanos, el hockey y el rugby son los nuevos destacados de hoy. Los fanáticos podrán disfrutar de las presentaciones de las leonas y los leones, como así también de los seleccionados femenino y masculino de rugby. Bueno, lo anunciábamos hace un momento, camión atrapado en un puente de la Avenida General Paz. Miriam Mariotto, muy buen día, bienvenida, ¿cómo le va?
3: ¿Qué tal? ¿Cómo estás, Nico? Un saludo para todos ustedes. Bueno, sí, la verdad es que esto podría haber sido algo mucho más grave. Estamos en la Avenida General Paz, a la altura de la Avenida de los Corrales. Este camión venía de Brasil. Voy a interrumpir un poco lo que estoy diciendo. Señor, perdón, para hablar con el chofer. ¿Cómo le va? ¿Qué pasó? ¿Qué le pasó?
4: Pasé todo lo para atrás, así que pasaba acá también.
3: Porque ahí dice 380, pero justo acá baja, ¿no? Al costado del puente. Eso es. ¿Y ahora qué están haciendo?
4: Estamos sacando fuera.
3: Bueno, gracias. Hablábamos con el chofer del camión brasileño.
1: Es tal cual lo que dijimos cuando vimos la imagen, Miriam. Es un puente tramposo, ¿no es cierto? Porque sí, hacia los carriles de los costados.
3: Es como una arcada, sí. Entonces en el medio es 380 y al costado, igual hay algunas infracciones que venía cometiendo este camión, el chofer es brasilero, viene de Brasil trayendo unas bobinas de papel para una papelera de aquí de la zona. Aparentemente, según lo que nos decían, la policía, de por el porte que tiene, no debería, no está autorizado para circular aquí por el porte que tiene, no sé si es el peso, si es la altura. Porque, bueno, obviamente las bobinas superan la cabina del camión. Entonces, la altura es mayor por la carga que lleva. Después, el chofer viene conduciendo en OJ, algo que también...
1: No, eso sí que no.
3: De...

0: De Brasil, así que bueno, seguramente debe estar acostumbrado a eso, pero bueno, está prohibido,
1: Claro.
0: así que hay algunas infracciones. Cuando logren sacarlo de aquí, el camión va a ser incautado por todas estas situaciones. La carga, por lo que yo estimo, no sé si va a servir porque arriba las bobinas de papel es como, imaginen, ¿no? Un papel higiénico gigante
1: Claro.
0: que arriba, bueno, quedó cortado. Entonces, bueno, no sabemos si eso se puede recuperar de alguna manera, lo veo difícil. Y por otra parte, no sé cómo van a sacarlo, porque hasta ahora bajaron el aire de las ruedas, pero todavía continúa trabado. Quitaron la parte de adelante del camión y pusieron una grúa, pero la grúa tampoco lo pudo sacar hasta ahora. Siguen intentando, no, siguen intentando bajar, porque quedó muy atascado con el papel, y el papel es algo como que
1: Bueno, decís
0: se
1: que papel,
0: adhiere.
1: bueno, sí, pero perdiendo la, digo, perdiendo la carga, lo que queda es hacer algo con el papel, ¿no es cierto?
0: Sí, pero es un papel como muy denso, está enroscado de manera muy densa y hay que cortarle la parte rota, supongo,
1: Eso mismo, ¿no? Eso
0: para
1: se
0: poder
1: pierde, pero
0: utilizarlo.
1: claro,
0: Claro,
1: estamos,
0: hay
1: es
0: que
1: muy
0: ver si
1: compacto,
0: hay...
1: las bobinas son muy compactas, esa es
0: Claro,
1: la.
0: son muy compactas. Si hay que ver la máquina que tiene que cortar eso, debe ser muy difícil de encontrar también,
1: No,
0: ¿no?
1: una moladora o no.
0: Es muy ancho. Recordá que soy hija de ferretero.
1: Eso mismo, eso mismo. Vaya, vaya y dele ahí algunas ideas.
0: Tiene que ser una máquina especial, me parece, ¿no? No con una de manual,
1: Ok.
0: ¿no?
1: Che, y va, y claro, sí, obviamente siempre va a ser marcha atrás la salida, ya pasar no pasa, obvio. Obvio.
0: No, la están tratando de sacar para adelante, porque quedó o sea, al medio
1: Ah, para
0: total, o sea,
1: adelante.
0: para adelante, porque en la parte de adelante quedan una bobina y media, quedó afuera, logró pasar una bobina y media. No sé si las que están atrás son un poco más
1: O
0: altas,
1: se
0: pero bueno,
1: desvió.
0: justo. Y justo pasó por la parte más baja del puente también, no tomó la precaución de que...
1: Ese es el
0: Y
1: tema.
0: menos mal que no volcó, eso es lo que temíamos, ¿no? Porque es muy pesada esa carga, cae
1: Ahora, cuando
0: arriba
1: te
0: de
1: dicen
0: otro
1: un
0: auto
1: puente
0: y...
1: mide tanto, ahí hay un tema
0: Sí.
1: también, porque el tipo viene de Brasil.
0: Sí.
1: El laburo de
0: Sí.
1: logística lo hicieron, porque dijo, pasaba.
0: Sí.
1: Ahora, ayúdame con esto. ¿Es la traza original de la General Paz o es el ensanche? Porque por ahí terminamos metiendo carriles donde no estaba pensado que
0: No.
1: carriles vaya, ¿entendés? Sobre la jamba de los,
0: Sí.
1: del puente.
0: Creo que es la traza original
1: Ok,
0: en
1: ya fue
0: esta
1: hecho así.
0: zona.
2: Por la antigüedad del puente.
0: Sí, sí,
1: Ok,
0: sí, sí.
1: ok. Pasa que los
0: Sí,
1: puentes tienen que
0: tiene
1: tener esa altura,
0: una
1: entiendo, por una cuestión.
0: curvatura.
1: Claro, pero tienen que tenerla, al menos construidos así, por una cuestión de ingeniería. No es que la hicieron por
0: Claro, para
1: decoración, la
0: soportar el peso.
1: vueltita del arco, si no, no
0: Porque
1: se
0: arriba pasan
1: sostiene.
0: autos.
1: Claro, si no,
0: Arriba
1: no se
0: pasan
1: sostiene.
0: autos. Claro.
1: Bueno.
2: El
0: Bueno,
2: auto del
0: veremos a ver
2: piloto.
0: cuánto tiempo está este camión acá y este señor esperando
1: Bueno.
0: aquí al costado y viendo qué es lo que va a hacer ceder con su carga y su camión después, ¿no?
1: No, por suerte no lo van a hacer recular en chancleta, van a ir hacia adelante, van adelante, lo van a sacar,
2: Sí.
1: ¿no?
2: Qué locura.
1: Qué loco, claro. ¿Qué va a hacer? Además el tipo, ¿dónde para? O sea, está viniendo, ¿no?
0: Sí,
1: Horas y
0: no,
1: horas
0: y
1: de viaje.
0: su camión está en condiciones, el camión no se...
1: Ok.
0: O sea, la parte del acoplado, de adelante del acoplado, debe tener un
1: Sí,
0: nombre
1: sí,
0: y yo
1: sí.
0: no lo sé.
1: El tractor,
0: No
1: no sé, pero es
0: está
1: eso, claro.
0: dañado, no está dañado. Pero bueno,
1: Bueno,
0: situación
1: Miriam,
0: complicada que va a llevar varias horas,
1: nos
0: por lo
1: vas
0: que veo.
1: contando, dale.
0: Hasta luego.
1: Beso grande, es Miriam Mariotto en la Avenida General Paz por esto del camión atrapado, llevaba bobinas de papel. Bobinas de papel aparentemente están tratando de que complete el trayecto del puente hacia adelante. 21 minutos de las 8 de la mañana.

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0: 23 minutos ahora de las 8 de la mañana. Vamos a charlar con Lourdes Marchese porque se definió, tenemos agenda, ¿sí?, de audiencias por los juicios orales contra Cristina Kirchner y Lázaro Báez. Esto es por ambas causas, OTESUR y Sauces, ya que estamos hablando de rutas que van a ir por carriles separados. Lourdes Marchese, muy buen día, bienvenida. ¿Cómo se va? ¿Cómo le va?
1: Buen día, así es. El Tribunal Oral Federal número 5, Nico, decidió desdoblar el inicio de estos juicios. Ustedes recuerden que las causas empezaron por separado en su momento, en distintos juzgados. Uno lo tenía Bonadío, la otra causa lo tenía el juez Ercolini. Finalmente terminan unificándose, van todas al Tribunal Oral Federal número 5. Estas causas, finalmente, el tribunal resolvió, se habían sobreseído en su momento por parte de dos jueces del Tribunal Oral Federal número 5, a esos jueces se los aparta y finalmente con una nueva integración del Tribunal Oral Federal número 5 comienzan a hacer medidas supletorias de cara a lo que iba a ser el juicio oral. Se empezó a retrasar porque los peritos que había no avanzaban en la pericia contable que era necesaria según entendían los jueces del tribunal. Y en ese contexto, el tribunal esta semana intimó a los peritos de la corte, porque cambió de peritos hace unas semanas atrás, y le dijo a los peritos de la corte, bueno, tienen que terminar el informe sí o sí. Bueno, en ese contexto habían pedido una pequeña prórroga en una de las causas, y fue ahí cuando los jueces decidieron, no, esto tiene que ir por separado, porque si no, se va a atrasar todo. No solamente el inicio de uno de los juicios que ya está listo para comenzar, que es justamente el de los Sauces, que va a comenzar ahora el 23 de octubre a las 10 de la mañana. Recordemos que las dos causas van a ser, los juicios van a ser presenciales, que va a haber audiencias los días sábados, así que me van a tener trabajando los días sábados.
0: Sí, chicos, pero ¿por qué los días sábados? Me llamó la atención.
1: No, ¿por qué? Porque no quieren que se atrase. Y como los jueces tienen otras causas de otros tribunales, recordá que vos tenés ahí dos jueces que no son del Tribunal 5. Claro. Uno es Michilini. Oh. Y el otro juez es el juez Machado Pelloni. Uno es de un tribunal, del Tribunal 1, y otro es del Tribunal 6. Cada
0: ya
1: uno
0: te digo
1: del
0: que
1: tribunal
0: te tira
1: 3,
0: al principio
1: perdón.
0: Juez natural por la cabeza, porque siempre con estas cosas, por más que obedezcan, ¿no es cierto?, a reglas objetivas de cobertura de vacantes, que Cristina siempre tira eso.
1: No, en este caso no creo que ocurra. Porque
0: vas a ver, te apuesto, ¿qué te juego?
1: Bueno, ella puede hacer todos los actos defensivos, por supuesto, ya lo sabemos nosotros. Así que bueno, en ese contexto, y aparte los jueces lo que hicieron fue entender que más allá de que más o menos las maniobras son de lavado de activos y demás, los objetos procesales son distintos. En uno hablamos de alquileres directamente, donde aparece Báez y donde aparece el grupo Indalo, y por otro lado el tema de que entendieron directamente desde el tribunal que la empresa de Lázaro Báez, Valle Mitre, lo que hizo fue, después de recibir la obra pública, para pagar justamente esos sobreprecios, lo que hace es contratar los hoteles de los Kirchner para hacerle, digamos, el pago, digamos, de esos sobreprecios, digamos, el favor, ¿no?
0: En algún punto esto es la etapa que sigue a lo que se ventiló, como se dice, ¿no? En, por ejemplo, el juicio por las rutas.
1: Exactamente, vialidad.
0: Claro.
1: O sea, es la consecuencia directa de vialidad.
0: Ahí va, es cuando lavan la plata.
1: Tal cual. Okay. Es el, digamos, con esto se cierra el círculo.
0: Eso mismo.
1: Porque justamente lo que hacía era, se le adjudicaba las obras a Lázaro Báez y después mediante la explotación de los establecimientos hoteleros y la intervención de Valle Mitre, pagaron 28 millones las empresas de Lázaro Báez justamente a los Kirchner por la adjudicación de toda esa obra pública. Eso es lo que se va a ventilar en este juicio y es la primera vez que Cristina Fernández de Kirchner va a compartir el banquillo con su hijo Máximo Kirchner.
0: Claro.
1: Recordemos que Florencia en su momento fue sacada del medio, terminó, digamos, siendo validado todo esto en el último tribunal, que es la Corte Suprema de Justicia, por eso Florencia está fuera de todo. Pero Máximo Kirchner está acompañando a su madre en el banquillo de los acusados. Y como te decía, va a haber audiencias viernes, sábados y los días martes. y después obviamente ya pusieron dos sábados de octubre de este año y la feria judicial. La primera semana de la feria judicial ya sabemos que vamos a tener audiencias y además presenciales, o sea que hay que estar en el lugar, no, no va a ser... digamos, telemática, como vienen siendo algunos de los juicios que comenzaron después de la pandemia.
0: Esto, ¿no? en mi visión chiquitita, para Cristina Kirchner es un beneficio, ¿no es cierto? Porque por lo menos puede salir.
1: Que no sé, no, para ella no creo que sea un beneficio.
0: No, pero puede salir, para ir.
1: Pues sí, puede salir, pero vos te pensás que ella va a querer estar ahí, que todos los periodistas estemos ahí sobre ella. Porque,
0: cuando hace un año y pico que no salís de tu casa, yo creo que sí.
1: Sí, pero una
0: que
1: cosa
0: no se trata de eso, son cosas que van en paralelo, pero digo, en un punto lo vivirá como qué tremendo, me pescaron de vuelta, y en otro como un cierto alivio, ¿no?
1: Bueno, no sé. No, mirá, ayer se armó un toletole en el juicio Cuadernos, cuando empezaron a mostrar el allanamiento de su casa. Yo creo que sí, a Veraldi le estarían llegando mensajes a lo loco, ¿eh?
0: Sí, sí.
1: Porque se enojó Veraldi en un momento... bueno, terminó con la fiscal Fabiana León cerca de las 3 de la tarde pidiendo el careo entre el portero de Cristina de la calle Juncal y el comisario Barrales, que fue el que hizo el operativo del allanamiento de su casa, porque uno había dicho una cosa, otro había dicho otra. Bueno, la semana que viene vamos a saber si finalmente se hace lugar o no al careo, porque la fiscal dijo, alguno de los dos está mintiendo.
0: Uh-huh. Bueno, va a estar, iba a decir, para alquilar balcones, pero algo así. Así que...
1: Va a llegar un momento que Cristina va a estar en tres juicios a la vez.
0: Claro.
1: El juicio de Tesur, el juicio de los sauces y el juicio de cuadernos.
0: Ah. Así Otesur, que los sauces y cuadernos. Claro, es que llegamos... ¿Sí? ¿No? Llega el fin de los tiempos llega en algún momento, ¿no es cierto? Esa expresión, este es un poco...
1: Exactamente, bueno, Otesur empieza
0: de esos tiempos
1: el año que viene,
0: consistían,
1: ¿no?,
0: en tirar la pelota a largo, siempre a largo, ¿no?
1: Sí, sí, bueno, ahora no va a poder alargar mucho, le toca estar sentada en el banquillo de los acusados. Y si ella es inocente, como dice que es inocente, bueno, las pruebas dirán si es o no es inocente.
0: Lourdes Marchese, muchísimas gracias, como siempre.
1: Abrazo enorme, hasta luego.
0: Beso grandote. Lourdes Marchese, corresponsal de Radio Nacional en Tribunales.
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3: Hora 8:32 minutos. La nueva ley de biocombustibles favorecerá a las economías regionales. Así lo dijo la senadora por Salta, Flavia Rollón, quien defendió la norma que aprobó recientemente la Cámara Alta. La legisladora afirmó que la iniciativa busca potenciar las cadenas de valor en el interior del país, atraer inversiones y generar fuentes de trabajo. Un camión de Brasil quedó trabado en un puente de la General Paz. El informe de Miriam Mariotto.
4: Un camión procedente de Brasil con bobinas de papel que iba a entregar en una papelera de la zona está trabado en un puente que cruza la General Paz a la altura de la Avenida de los Corrales en Mataderos. La altura de este puente marca 3.80, pero el camión con la carga superaba ese límite. Están trabajando para intentar destrabar el camión del lugar. El tránsito está reducido en la zona.
3: Estados Unidos sancionó a empresas cubanas. Las compañías están vinculadas a la explotación de minerales y al desarrollo militar. El secretario de Estado de la Casa Blanca, Marco Rubio, dijo que las medidas buscan impedir que esos recursos sean utilizados para sostener el aparato de seguridad cubano. El cielo se encuentra ligeramente nublado en la ciudad de Buenos Aires, temperatura 16 grados, 3 décimas, humedad 71%.
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0: 4 minutos 34 minutos, justo que voy a presentar a Alejandra Gallo, no se dice así, ¿no es cierto? Queda. No sé. Alejandra Gallo, muy buen día, bienvenida. ¿Cómo le va?
1: Pero muy buen día, una mañana preciosa, hermosa, un cielo celeste, pero están las alergias, mi querido Nico Yacoy, así que estamos todos iguales.
0: No era eso, eso
1: es. Estamos todas alergias.
0: ¿Sabés qué es? ¿Sabés qué es? ¿Qué yo creo que es?
1: Los plátanos.
0: Eso. ¿Sí? Es un pinche de plátano.
2: Sí. Ya hay un colchón en las veredas de la boca.
0: Después te vamos a sacar a alguien sobre eso. No sé si es literal que te lo aspirás o tragas al pinche.
1: Sí, se pega.
2: Es literal, sí.
1: Okay. A mí me pasa, perdón,
0: yo pensé que eran
1: partículas
0: de las que no se ven y que se
1: El ojo.
0: En el momento que lo que sentís es el plátano.
1: Alguien lo dijo, creo, María Fernanda, ayer o antes de ayer contaba lo de los ojos. Se te pegan, yo voy caminando y se me pega. No veo nada, después estoy, viste...
0: Yo que suelo usar lente de contacto, te mata. Para la lente de contacto es tremenda. Yo tengo uno enorme en casa, por ejemplo. Enorme. Me encanta porque desde las ventanas se ve el tronco. Es como una casita del árbol. Sí. O sea, hermoso. Pero tiene esto.
2: Y la sombra que da, ¿no?
0: Tiene esto.
1: Y que no se te levante un vientito que empieza a volar. Mientras...
0: Y no tengas la ropa colgada justo cuando se levanta.
2: Lo que pasa es que cuando diagramaron la ciudad, habían pensado en todo lo lindo, pero no en las contraindicaciones.
0: Claro. O no estaría documentado que generaba eso.
2: Claro.
0: Bueno, lo estamos juzgando... anacrónicamente, en parte. Claro. Cuando decimos, Sarmiento trajo eso, qué malo, el señor Parque Tais. No.
2: Queda divino, Sarmiento, lo mismo que los jacarandá, quedan divinos. Vos ves la ciudad desde arriba y es hermoso lo que diagramaron.
0: Pero bueno.
1: Muchos números hoy, a pesar del viernes, muchos números. Vamos a estar conociendo esta tarde, Nico, un dato fundamental, que es la balanza comercial. ¿Qué tiene que ver? ¿Qué tiene que ver esto con todo? Tiene mucho que ver, porque la balanza comercial viene dando 30 meses consecutivos de superávit. Es decir, ingresan más dólares de los que salen. Quiere decir, vendemos mucho más de lo que compramos, de lo que importamos. Es un dato troncal porque uno de los motores justamente de el crecimiento previsto en el presupuesto 2027 para el año que viene, para crecer, es que las exportaciones lleguen a 133 mil millones de dólares. Ah. Así que ese dato se va a conocer hoy a la tarde. Vamos a estar desagregando un poquito anticipadamente eso. También, por supuesto, bueno, lo que ya sabemos, venís desarrollándolo a lo largo de la mañana, inocencia fiscal 2 y biocombustibles, efectivamente, y la misión del Fondo Monetario Internacional técnica que llega el lunes. De todo eso te voy a estar hablando en un ratito.
0: Muy bien. Te cuento, Ale, que números también tiene la China. ¿Cuántas horas sin que los papás te encuentren?
2: 48 horas. Nuevo reto de TikTok. Es un desafío viral que está preocupando a más que nada a papás y mamás que no saben muy bien cómo abordar esta situación. Ha trascendido TikTok, se mantenía ahí hasta que trascendió a WhatsApp y a Instagram, y ahí es donde nace esta alerta, porque propone a niños, niñas y adolescentes ausentarse de sus hogares o escuelas y cortar todo contacto con adultos responsables durante 2 días. Esto es para ganar puntos según la repercusión que genere la desaparición, una consigna peligrosa.
0: Ah, mira, según
2: peligrosa.
0: No es porque no aparece, sino por cuánto rebote.
2: Exactamente, por el rebote que logra durante esas 48 horas, estos puntos que se suman son digitales, para que los papás estén atentos, aparecen en las redes como desaparecer 48 horas, desaparece challenge o, bueno, 48 hours challenge, también está figurando así en distintos grupos cerrados. Esta puntuación es un sistema de puntos justamente, según la magnitud de alarma social que provoca justamente esa ausencia. Si hay denuncia policial, cuenta.
0: Qué terrible, es una alerta, Sofía, garpa más que un...
2: Justamente, bueno, es una desgracia. Si hay denuncia policial, sumas puntos. Si hay difusión en medios y redes, los puntos se triplican. Si hay interacciones digitales, es decir, la cantidad de me gusta, compartidos y comentarios en publicaciones sobre la desaparición, también mencionan esto como parte del puntaje. Y en algunas versiones de este challenge se sugiere que vale más, cuanto más grande es la movilización, o sea, la búsqueda policial, la cobertura mediática y la cantidad de gente que se entera. Es gravísimo, porque está afectado y han caído menores de entre 8 y 18 años.
0: Después vienen y han caído, porque la verdad que uno lo lee y decís que este trastorno, ¿no? No se va a aprender nadie. Pero sí se prenden.
2: ¿Se prenden por qué? Porque hay reconocimiento en los grupos o las comunidades donde justamente se difunde este reto, la popularidad o notoriedad dentro de estos círculos en las redes sociales, y en algunos relatos también se habla de puntos que dan estatus dentro del desafío, sin un sistema oficial de premio tangible.
0: Es, o sea, que eso es
2: la
0: que
2: premiación es digital. Y el problema acá es la exposición a delitos, porque en esa desaparición, cuando logran que el menor accione en ese sentido, se encuentran, como decimos siempre, abanico criminal en torno a los peligros que corre un menor en la vía pública. Se está escondiendo, está haciendo un reto viral o no.
0: Pero
2: los accidentes...
0: ¿Dónde fantasea que puede pasar la noche?
2: Claro.
0: No digo un chico de 8 años, que es el caso que no va a poder prenderse, digamos, pero un adolescente que sí.
3: Vos sabés, Nico, que el otro día leía, le pasé una nota a Ale sobre el aumento de los suicidios, sobre todo en jóvenes. Y ¿por qué me acordé? Porque
2: también los instigan por Roblox.
3: Cuando vos lees la nota, enseguida pensás que la cuestión económica, que se está hablando, que... No, y la nota habla toda le pone el juego a la salud mental y a esto que dijo la China de los chicos. Si no se sienten reconocidos en redes sociales, esa es una de las causales más importantes para...
2: Claro.
3: Para
0: como una frustración digital, digamos.
3: Exactamente.
2: Como problema de salud mental, hoy ya planteado entre los más chiquitos.
3: 11,8 creció la cantidad de suicidios.
0: Sí.
2: Pero digo, imagínate la situación de vulnerabilidad también, de estar en la calle,
4: totalmente
2: 48 horas en la
4: calle. Desprotegidos y a la buena de Dios, o sea, cualquier cosa les puede pasar.
0: No,
4: fuera del desafío, eso es lo que me parece, que ellos no están midiendo.
0: Pero me parece que estamos yendo...
2: Y no lo pueden ver.
0: Muy atentos los padres de los chicos que inviten a alguien a dormir, porque me parece que va a pasar un poco por ahí. Porque uno puede pensar, bueno, no quiero dar ideas, ese es el tema, pero no nos van a estar escuchando a esta hora. Pero el punto es ese, cuando pensás en la materialidad, ¿cómo lo hacen? No va a ir a deambular un chico, pero lo primero que le va a agarrar es, me voy a dormir a tu casa, mi mamá me dejó. Y no lo dejó nada, y ¿no es cierto?
2: Lo hablábamos hace poco con Hernán Mundo en segundo round. El tema de que antes, cuando éramos nosotros chiquitos, el peligro estaba afuera. Hoy está acá adentro, está dentro de los dispositivos.
0: Y contame, o ayúdame a entender, yo por ahí soy re viejo para usar estas cosas, hasta Instagram llego, TikTok no.
2: No,
0: entonces, ¿te das cuenta? Esto,
5: yo lo uso mucho, TikTok.
0: Lo descubrimos cuando salió de TikTok y entró en otras redes.
2: Exacto, nuestra generación mayormente...
0: Claro, TikTok sigue siendo un lugar de impunidad.
5: Igual, digo algo, TikTok es de las redes sociales que más se maneja con algoritmos. Uh-huh. Entonces, es de todas las redes sociales en la que más algoritmos
0: utiliza. Solo que más algoritmos hay, sino que mejor lo utiliza. Cuando uno estudia estos temas, el algoritmo de TikTok es excelente.
5: Claro, entonces por eso mismo...
0: Te muestra lo que querés, con lo cual te retiene, y ahora estamos viendo si además te incita o convence.
5: Pero a lo que voy, Nico, que por más que los padres o hermanos usen TikTok, el algoritmo no te lleva a saber de eso, porque el algoritmo te va a llevar a lo que vos consumís.
2: Exacto.
5: Entonces a los padres los va a llevar, los autos, a ver...
0: Ahí
5: entonces,
2: bueno, busquen,
5: seguís,
2: ¿no?
5: Quedando, seguís quedando afuera de eso, por más que vos... Los padres, hay muchos que usan TikTok y dicen, pero...
0: Estás viendo, es el diario, vos usas siempre esa expresión, pero es el diario de Irigoyen para cada uno, ¿no?
2: Es muy interesante en este marco preocuparse como adulto, seas tío, papá, también los tíos nos podemos involucrar, ¿no? Quienes no somos padres, y hacer búsquedas en este sentido. ¿Cuáles son los riesgos de los chicos? Y ahí te aparecen todos estos restos virales, porque hay dos aristas por donde ir. La movilización innecesaria de recursos, que también es una problemática, y lo que buscan estos criminales, porque son criminales.
0: Bueno, donde marcamos el innecesario, y porque lo pensaba cuando te escuchaba, nos ponemos nosotros en el lugar de recursos. Llega un lugar donde decís, ¿cómo no le hago el juego como medio? No publicando estas cosas, pero cuando un menor desaparece yo lo tengo que publicar, porque justamente, mirá si ayudo a... Y entras en una pelota que no sabes dónde.
2: Y ahí está la segunda arista, Nico, porque la difusión de datos personales es el peor riesgo. ¿Qué es lo que logran estos criminales con estos retos? Que se difundan fotos, nombres, detalles del menor en redes sociales, medios durante la búsqueda y colegios. ¿A qué colegios van? Los horarios que tienen, sala tal hora. Esto se difunde en redes sociales antes de una denuncia penal. Y acá también hay una problemática. Entonces, atentos, hacé búsqueda, fíjate si cambió de comportamiento tu hijo en el último tiempo. Revisale el celular, no es un mayor de edad. Le podés revisar las redes sociales, sí. Entra en su teléfono, sí. Sabete la clave, sabé por dónde bucea tu hijo.
0: De hecho, hay aplicaciones que casi que te espejan el teléfono, ¿no es cierto? Uh-huh. En el adulto, el del niño. Y tiene que ser, digo, las conversaciones, yo con mi hermana, por ejemplo, y decís, bueno, sí, la verdad es que estás viendo las conversaciones de Benito, qué sé yo, debe ser así.
2: Es, y después hay organizaciones de padres que se, en Mendoza hay un caso muy interesante en que un grupo de papis de un colegio logró, por mayoría y por consenso, lograr un reto entre ellos de los chicos no tienen redes, hasta los 13 años y no tienen celulares hasta los 16. Se pusieron de acuerdo y es como una comunidad, sí, que protege, chico, a sus niños de la red.
0: Está buenísimo, pero hay que ver hasta qué punto es una realidad, porque después retrasás la llegada de algo que va a venir inexorablemente. Yo me acuerdo que, no quiero dar nombre, pues todos van a... Digo, familias que no dejaban ver televisión a sus niños, uh-huh, en San Andrés de Giles. Claro, venían a mi casa, se quedaban viendo televisión todo el tiempo. Digo, van a acceder, de alguna manera van a acceder. Y ahí por ahí estás, siendo funcional a que vayan por este otro camino, ¿no es cierto? Uh-huh. Que menos aún podés controlar. En esta línea, no sé si no hay que traerlo a la mesa de conversación. Porque como eso va volver jugando en la cabeza mesa del niño, tal cual, volvés a la mesa de conversación y traes este tema. Sí. ¿Viste la boludez que están instalando? Exacto. Entonces, plantar en su cabeza un lado B de algo que él está llegando desde solo un lugar. Justamente. El desafío, los puntos.
2: Sí,
0: la...
2: sí, sí, sí. Sí, ¿no? Y después la frustración de las vistas en las redes sociales.
0: Qué bárbaro. 46 minutos de las 8 de la mañana.

0: 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Formosa. En el área protegida Bañado La Estrella, desde el 2001, la Fundación Biodiversidad realiza acciones para un aprovechamiento comercial sustentable de la boa curiyú o anaconda amarilla, que se encontraba amenazada debido al alto valor de su piel para marroquinería fina. Antes de la implementación de un manejo responsable de esta especie, se cazaban unos 15.000 ejemplares por año. Actualmente, esto se redujo a unas 4.500 pieles al año. En cada provincia argentina, Nacional.
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0: Muy bien, 48 minutos de las 7 mentiras, 49 minutos de las 8 de la mañana.
1: Yo dije, ¿48 minutos de mentiras? Bueno, no. ¿Qué pasó?
2: Vamos con mensajes que estamos recibiendo a través del 1138707485. Mensajes son todos lindos, son todos interesantes, se enganchan con las consignas. Pero acá nos escribe un camionero jubilado, Ricardo de Moreno. Hay dos camioneros que nos escriben, que están siempre muy atentos. Buenos días, Radio Nacional. Comentario sobre el camión. Hice la ruta de Brasil. Es un tema los que vienen desde allí, porque en Zárate hay un servicio de guías para descargar en los celulares y demás, y ellos no quieren abonar este servicio, los camioneros.
0: Pago el servicio, claro.
2: Entonces se largan a ir directamente solos. Y no prestan atención porque el GPS, la aplicación del GPS nos dice que te da la ruta más corta, pero no te dice las normas de restricción al tránsito pesado que hay en estos lugares. Claro. Es por eso que se ve cada tanto estos problemas. Dice que para descargar este tipo de carga que tienen, valga la redundancia, se llama un Clark. Que es especial para apretar. La bobina es hidráulico, aprieta y baja. Es la única solución que hay.
0: Aprieta la bobina para que... Claro, lo que pasa es que están tan comprimidas que tal vez no se puede comprimir más.
2: Quizás no se puede comprimir más, sí. Sí. Así que, bueno, nuestros...
0: Yo pienso que la prendan fuego la bobina, claro, pero no te dice
2: controlado. Yo lo pensé
0: también. Sí, yo también.
2: Hace un rato, digo. Sí. Pero bueno, Soledad de Castelar, le preguntamos si ramos de flores o maceta. Dice, con lo que valen los ramos de flores, acá que me traigan un sándwich de Milán.
0: Bueno, eso me gusta también.
2: Las macetas no, dice, porque no tengo buena mano con las plantas. José de Río Grande, Tierra del Fuego, dice, para mí un buen asado en vez de una maceta o unas flores. Dice, pero a pesar de esto, las plantas me gustan. Bueno, van acotando un poco. Una maceta, dice Guillermo de Tartagal. Aníbal de Paraná dice, hola, buen día, Nicolás. Lo que tiran el camión se llama tractor.
0: Ahí está, sí, dijimos tractor.
2: Sí, dijimos tractor, está bien, muy bien. Nos mandan desde la Quiaca, no, perdón, desde Yavi, departamento de Yavi.
0: ¡Ay, qué hermoso! Sí, sí,
2: en
0: esa es la Puna.
2: La escuela número 81, bello, que nos Yavi. Están escuchando,
0: qué
2: nos
0: lindo.
2: Mandan un videíto nevando.
0: ¡No!
2: Te voy a dar más precisamente el lugar. Chalawamshoy. Dice, estamos despidiendo el invierno.
0: Pero mirá de qué manera, ahora lo vamos a compartir.
2: Con una nevada hermosa.
0: Qué
2: ahora se los pasamos a los chicos.
0: Ahí para las redes YouTube. También, porque sí, está bueno.
2: Sí. Así que bueno, en un ratito voy con más mensajes. Son gran cantidad que estamos recibiendo.
0: ¿Usted da gallos de flores o de macetas o de nada?
3: No, sí, me gusta. Sí, todo. Me gusta el jardín, me gusta la maceta. Tengo balcón, así que...
0: Claro, pero ahí usted despunta el vicio.
3: Sí, sí, totalmente. Y me gusta tocar la...
0: ¿La tierra?
3: La tierra con las manos.
0: ¿En serio?
3: Que quedan las uñas todas.
0: Mira,
3: a la miseria, pero me gusta. Me descarga, me desconecta. Me pone la mente en blanco.
0: Yo no sé cómo la gente logra que tareas tan estresantes como esa te
3: desestresen. ¿Cómo no?
0: A mí me estresa, se me ensucia el piso, después lo tengo que limpiar.
3: Pero pones un nylon. Pero barrile y una baldeada.
0: Y después me estresa. No, baldear me estresa más todavía. No, ay, no, no, te juro que para todo.
3: Tengo un hule para eso.
0: Y poner el hule me estresa. No, no soy para la cuestión. Mirá, no tengo paciencia.
3: Hoy
0: es
3: menico
0: eso.
3: Y jardín vertical tampoco, que evitas ese chiquero.
0: No, no. Me compré obviamente todas las herramientas de jardinería. Tengo tú cuando va mi vieja. Rosita, que de repente llego y Rosita me dice, Nico, te cambié el jardín. Perfecto, gracias.
2: Tenés plantas.
0: O sea, tengo plantas un montón.
2: Perfecto.
3: Gracias a Rosita.
0: Verde, pero gracias a Rosita y a mi vieja. Sí,
3: ¿compraste?
0: Que pasan y van tuki tuki. Y son plantas que ya te digo, me cuidan a mí, no yo a las plantas.
2: Claro.
3: Qué lindo eso.
0: Pero no.
3: Yo siempre digo que tengo las que sobreviven a mí.
0: Bueno, también, claro. Es más o menos.
3: No, yo te hago injertos, te hago, agarro los frasquitos de la mermelada o de la pasta de maní, los lavo bien, te hago injertos ahí.
0: Te voy a tener unas hojas de pandurata para que...
3: Dale, me encanta. Sí, después la trasplanto, voy regalando.
0: Mirá qué bien. ¿Usted hace eso?
2: Yo regalo mucho. Sí, un montón. No, en mi casa está lleno por todos lados. Dormitorio, en el baño mira, tengo, plantas para el baño, en la cocina. No, yo soy, pero re plantera. De plástico,
1: yo te estoy haciendo un iris.
2: No, ninguna porque trae mala suerte. Ah,
1: claro. Un iris caminante te estoy haciendo. Mira. ¿Te acuerdas que te lo prometí?
2: Sí, totalmente.
4: ¿Rubén Santos? Todo lo que me genere cuidado. No. Que necesita cuidado, yo tengo, no tengo mascota, no tengo planta. No. Claro. Mi hija era una gran ladrona de flores.
3: Ah, ¿sí? Ladrona, le dije.
0: Sí, mi abuela también.
3: Pobre
0: Mirta. Me gusta esa plantita, tú, pero después la honraba porque la planta le salía y todavía
3: no está despertada. La abuela de Jacob,
2: pero
3: es que
2: es muy difícil.
3: Pero
2: es muy difícil. No, pero. Yo la entiendo a la mamá. Porque, y a
0: pero
2: la
0: además
2: abuela.
0: No haces daño, sino que robas un cosito claro, de la planta que saben que después va a venir.
2: Es muy difícil ir por el barrio y ver, decís, esta planta no la tengo, no la tengo, y pasás una y otra vez y decís, no la tengo. Yo no me la llevo, pero me da una envidia.
0: Con razón la vi a Fernanda el otro día con una caña sacando del segundo piso desde la calle.
2: No me llevo. En la calle Coronel Díaz, en la avenida Coronel Díaz, hay un montón de árboles que tienen... Sí, sí. Me tienta, pero hay algunos que tienen hasta palmeritas chiquititas. Sí. Y retienta eso, ¿sí? Pero no hay que hacerlo.
4: Vieja se tentamos seguidos.
0: Alejandra Gallo.
3: Bueno, a ver, vamos a estar hablando esta tarde de la balanza comercial. Nico, es muy importante, parece una cosa menor, pero es muy importante porque tiene que ver también con el nivel de actividad de la economía, que hablando de eso, ayer se conoció el dato de PBI, creció en el primer semestre... acumuló un 2,2% de suba. Las exportaciones son un motor de la economía y este año, recordemos, el equipo económico y muchas consultoras que se dedican al comercio exterior, Nico, están previendo que se va a superar un récord que hace muchos años no ocurre en la Argentina, que es que vamos a alcanzar los 100.000 millones de dólares de exportación. En el presupuesto del año que viene hay dos números fundamentales, entre tantos otros. Uh-huh. El 4% de crecimiento previsto para la economía punta a punta, es decir, enero-diciembre, y un 133 mil millones de exportaciones. ¿Por qué te lo marco? Porque las exportaciones son troncales para sostener ese crecimiento. ¿En qué? En agroindustria y campo, obviamente en lo que uh-huh. tradicionalmente, el músculo exportador tradicional de la Argentina, que durante muchos otros ciclos políticos se lo vapuleó.
0: Hay que volver a hacer músculo,
3: porque
0: es eso, ¿no es cierto?
3: Se lo pensó como la vaca que tiene la leche eterna. Sí. Bueno,
0: ahora estamos cursando un modelo de política pública que a fuerza de quitarle peso de encima, le da proteína para recuperar el músculo, ¿no?
3: Absolutamente. Y estamos batiendo récords. Uh-huh. Fíjate que este año vamos a bater récord en exportación de granos y también probablemente en otros rubros, ¿no? Es muy importante el motor de las exportaciones por esto que te digo, porque generan, ¿qué generan? Generan dólares genuinos que no tenés que ir a pedirlos prestados, no tenés que salir desde el Banco Central a comprarlos. Esto es fundamental. Los motores de la exportación, ¿quiénes son? Bueno, ya se sabe, hasta ahora iban a ser muchos más, campo, petróleo o energía y minería desde ya. Así que este es uno de los temas troncales que vamos a conocer esta tarde, 30 meses consecutivos de superávit comercial, sumaríamos un 31, los datos que se van a conocer son de agosto y por eso te lo empalmo con el presupuesto 2027. Y también es importante lo que va a pasar el lunes, porque va a llegar finalmente la misión técnica del Fondo Monetario Internacional, Nico. Es una misión técnica. ¿Qué viene a hacer? Es la última revisión del año 2026. Va a mirar básicamente dos cosas: el superávit fiscal, el equilibrio fiscal. Esto que el presidente Javier Milei no se cansa de repetir y repite también su equipo económico, plan platita no hay, porque es sostener este modelo económico, y sobre todo en este último año del primer mandato.
0: Qué bárbaro esa demanda,
3: presidente,
0: ¿no es cierto? Uno tiende a pensar, bueno, se entiende, si querés, como un testor, hay un atavismo de una política, unos ciudadanos que estamos acostumbrados al populismo en una, ¿no es cierto?, determinada etapa, pero suena mucho al dame otro vaso de whisky, que estamos tratando de apartar, autoapartarnos, ¿no es cierto?, para no volver a caer en esas cosas, o de un sector de la política con un guiño realmente enfermizo, que es que si yo estuviera gobernando en este momento y había campaña electoral, como con Massa te dábamos unas platitas y qué sé yo, después mira cómo destruyeron el sistema.
3: Bueno, tres dígitos de inflación, ¿no?
0: Populismo es muchas cosas, y la definición que a mí más me ha interpelado el populismo es la de que es la subsunción del largo plazo en el corto. Es decir, es el cortoplacismo absoluto, el momentismo absoluto de Moria Casar, ¿no? Bueno, esto es eso, ¿no es cierto? Vos te estás diciendo ahora toda la platita, porque la decir después, mirá lo que hicieron. Nosotros estamos como sociedad tratando de transitar el otro andarivel ahora, que es la de arreglar todo eso.
3: Y ordenarlo.
0: Y no autoconsolarnos con cosas que son, viste, un espasmo para hoy y para mañana, sí, sufrimiento.
3: Y volvemos a la recaída del alcohólico o del adicto.
0: Totalmente,
3: ¿cómo te sentís después?
0: Totalmente.
3: Para el tujes.
0: El bajón.
3: Evitémoslo.
0: 9 de la mañana en la República Argentina.
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6: Hora 9 en la República Argentina. Las provincias toman medidas para aplicar el nuevo régimen penal juvenil. Desde Radio Nacional San Luis nos informa Gustavo González.
7: En el marco del nuevo régimen penal juvenil que dispone la baja de edad de imputabilidad, el Ministerio Público Fiscal dio a conocer un protocolo para unificar criterios a la hora de abordar este tipo de causas. Sobre el tema hablamos con la doctora Belén Lucero Suárez de la Procuración de la Provincia.
8: Una vez que se llega la noticia de que un menor de entre 14 y 18 años ha cometido un delito, lo que se hace es tratar de hacer una evaluación psicológica de la comprensión de la criminalidad del acto. Siempre se tiende a la libertad y a poder aplicar medidas alternativas de coerción.
6: Caos en Ceuta. Las autoridades españolas iniciaron el traslado hacia carpas temporales de miles de migrantes que permanecían en condiciones infrahumanas en las playas. Durante ese plan de contingencia se registraron corridas, avalanchas y disparos al aire. La información del deporte ahora con Rubén Santos.
9: Desde la Asociación del Fútbol Argentino se conoció que el próximo martes 22 de septiembre se va a estar conociendo la decisión del Tribunal de Disciplina con respecto al reclamo de Vélez por Copa Argentina en el partido que Boca ganó por penales 4-3 y eliminó al equipo de Liniers. El partido con Racing, luego de la decisión, Racing es el que espera a rival, se va a jugar el 27 de septiembre en el Estadio Gigante de Arroyito, en la cancha de Rosario Central.
6: Actualizamos el estado del tránsito con Romina Wiener.
10: En la provincia de Neuquén, los pasos internacionales Cardenal Zamoré, ubicado en Ruta Nacional 231, Pino Achado, situado en la Ruta Nacional 242, ambos están habilitados a la circulación para el transporte de cargas, de pasajeros y vehículos particulares. Recordamos que es obligatorio transitar con la portación de cadenas. Además, buena marcha en el Camino de los Siete Lagos, precaución en la Ruta Nacional 3, en Tierra del Fuego, entre Tolwyn y Ushuaia, en diferentes sectores, calzada húmeda y resbaladiza.
6: En San Carlos de Bariloche, en Río Negro, donde nos escuchás por AM590, temperatura 6 décimas de grado bajo cero y se esperan lluvias para esta noche. En la ciudad de Buenos Aires, temperatura 16 grados 3 décimas, humedad 71%, cielo ligeramente nublado.
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0: Hola, ¿qué tal? ¿Cómo les va? Muy buenos días. Bienvenidos a la primera edición de Agenda Radial de este día viernes 18 de septiembre de 2026. Día 261 del año, nos quedan 104 días para finalizar el 2026. Hoy amaneció en Río Grande a la hora 7:26 minutos. La puesta del sol será a la hora 19:23 minutos. Tendremos 11 horas y 56 minutos de luz natural. En Ushuaia amaneció a la hora 7:29 minutos y la puesta del sol será a la hora 19:25. Tendrán 11 horas y 56 minutos de luz natural. A esta hora de la mañana, 9:05 minutos, en nuestra primera edición de Agenda Radial presentamos la bolsa de trabajo. Se ofrece persona para trabajar urgente como ayudante gasista, electricista, pintura, limpieza de patios o cualquier otra tarea. Comunicarse con el señor Gustavo al 2964-518222. Se ofrece persona para trabajar en el campo con conocimientos de hacienda y experiencia en animales ovinos. Comunicarse con el señor Américo Malandaín al 2964-525012. Se ofrece persona para trabajar como cocinero en el campo. Comunicarse con el señor Roberto al 2964-525012. Información de servicio, estado de transitabilidad de rutas provinciales, ruta provincial número 18, se realizan tareas de repaso y mantenimiento junto con la puesta a punto de la maquinaria para que los equipos continúen trabajando y mejorando las condiciones de transitabilidad. La Dirección Provincial de Vialidad realiza tareas de mantenimiento en diferentes rutas provinciales de Tierra del Fuego. Estado de transitabilidad de la Ruta 3. Se recuerda que el operativo Invierno Seguro 2026 está en vigencia hasta el miércoles 30 de septiembre. Antes de viajar, verifique la documentación obligatoria, revise el estado de su vehículo, utilice cubiertas de invierno en las cuatro ruedas. 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Funcionamiento de pasos fronterizos y cruce de barcaza. El horario de atención en los pasos fronterizos San Sebastián e Integración Austral es de 8 a 22 horas. La barcaza en Primera Angostura está funcionando normalmente de 8:30 a 23 horas. Tabla de mareas, régimen de pleamares y bajamares para hoy viernes 18 de septiembre. En Río Grande, 12:58, segunda pleamar del día de 6,70 metros. 19:15 minutos, segunda bajamar del día de 2,30 metros. En Ushuaia, 10:25, primera pleamar del día de 1,70 metros. 17:24, segunda bajamar del día de 50 centímetros. 23:53, segunda pleamar del día de 1,30 metros. Cronograma de pagos de ANSES. Hoy viernes 18 continúa el cronograma de pagos de septiembre. Cobran jubilaciones y pensiones que no superen el haber mínimo, asignación familiar por hijo y asignación universal por hijo, documentos terminados en 8, asignación por embarazo, documentos terminados en 6, asignaciones familiares de pensiones no contributivas y asignaciones de pago único, matrimonio, adopción y nacimiento, primera quincena, todas las terminaciones de documentos. Farmacias de turno en Río Grande, Tolhuin y Ushuaia. Hasta la hora 9 de mañana sábado, de turno en Río Grande, Farmacia Torne, de calle Torne 902, teléfono 424283. En Ushuaia, Farmacia San Martín, sucursal Cuanip, de calle Cuanip 1372, teléfono 514774. Hasta la hora 10 de mañana sábado, de turno en Tolhuin, Farmacia Farma Total, Avenida de los Yelnam 173, teléfono 492229. Servicio de recolección de residuos voluminosos, hoy viernes en Río Grande, barrios Arraigo Sur, La Esperanza, Miramar, Austral, Reconquista, Aeroposta, Cabo Peña y Ecológico. En Ushuaia, Malvinas Argentinas, Bahía Golondrina, Monte Gallinero, San Salvador, El Bosquecito, Hipólito Yrigoyen, Centenario, Gaucho Rivero, El Libertador, Don Bosco, Tolcar y La Misión. 9 de la mañana, 9 minutos. Hasta aquí la primera edición de Agenda Radial. Esto fue Agenda Radial, con mensajes al poblador rural e información de servicio.
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Hola, ¿qué tal? ¿Cómo les va? Muy buenos días. Bienvenidos a la mañana de Nacional Río Grande, primer propuesta de la programación del día de hoy, viernes 18 de septiembre de 2026. Día húmedo, lluvioso, gris en la ciudad. A esta hora de la mañana tenemos en Río Grande una temperatura de 4 grados 2 décimas sobre cero y tiempo inestable, con cielo cubierto, lluvias. Está lloviendo en la ciudad de Río Grande a esta hora de la mañana.

La actualización, no hay demasiada diferencia. La temperatura sigue siendo de 4 grados 4 décimas. Las calles están mojadas, la precaución de siempre, ¿no? A la hora de transitar. Tenemos algo de nubosidad en la ciudad, con lo cual en algunos lugares la visibilidad está un poco reducida, pero el hecho de que las calles estén mojadas o húmedas, eso cambia la condición de transitabilidad que tiene la ciudad a esta hora de la mañana. El pronóstico del tiempo que nos muestra el Servicio Meteorológico Nacional para la ciudad de Río Grande nos indica cielo cubierto con tiempo inestable para el día de hoy, con probabilidad de precipitaciones durante toda la jornada, con vientos leves del oeste, algunas ráfagas y una temperatura máxima estimada para hoy de 10 grados centígrados para esta tarde y una mínima de 1 grado sobre cero, son los datos que muestra el Servicio Meteorológico Nacional. Para mañana sábado, especialmente hasta la tarde, vamos a seguir teniendo tiempo inestable, con probabilidad de lluvias o de precipitaciones, con vientos leves del sector sudoeste, algunas leves ráfagas también, una máxima de 8 grados para mañana sábado y una mínima de 1 grado sobre cero. Y el domingo, allí vamos a tener un cambio en la condición meteorológica, porque para el domingo se pronostica cielo cubierto con claros, con vientos leves a moderados del sector este, una máxima de 5 grados centígrados y una mínima de 3 grados bajo cero. Va a descender la temperatura, vamos a tener temperaturas por debajo del 0 grado, así que es muy probable que empecemos a tener de nuevo algo de escarcha o condiciones de transitabilidad que todavía van a ser del invierno. Más allá de que el próximo lunes cambiamos de estación, el próximo lunes pasamos a la primavera de este año. Bueno, vamos a ver cómo están las condiciones climáticas en la ciudad de Tolhuin, donde la temperatura es de 2 grados a esta hora de la mañana, la humedad del 40%, con en Tolhuin a esta hora de la mañana, le podríamos decir que el cielo está cubierto también en el corazón de la isla. También se registran algunas precipitaciones, las calles están mojadas, el cielo está cubierto, no hay sol en Tolhuin a esta hora de la mañana. Y como les decía, la temperatura es de 2 grados sobre cero. El pronóstico del tiempo para hoy en Tolhuin indica cielo cubierto con probabilidad de precipitaciones durante todo el día, con vientos leves a moderados del oeste, una máxima de 10 grados se pronostica para Tolhuin en el día de hoy y una mínima de 0 grado. Para mañana sábado en Tolhuin, cielo cubierto con claros, alguna probabilidad de precipitaciones, pero de precipitaciones aisladas, con vientos leves a moderados del sector sudoeste, una máxima de 7 grados, una mínima de 0 grados centígrados. Y el domingo ya se pronostica mejores condiciones meteorológicas, porque se pronostica cielo parcialmente cubierto con algo de sol, vientos leves a moderados del sector sur, el viento que limpia, pero el viento que desciende la temperatura, porque para el domingo en Tolhuin se pronostica una máxima de 2 grados sobre cero y una mínima de 2 grados bajo cero, es decir, un leve descenso de temperatura tanto de la máxima como de la mínima del sábado al domingo. Condiciones meteorológicas que, reitero, se pronostican para el fin de semana en Tolhuin. Vamos a ver en Ushuaia qué condiciones climáticas tienen a esta hora de la mañana. Vamos a ver si el Servicio Meteorológico Nacional actualizó los datos del tiempo también para la capital de la provincia. Y en Ushuaia, a esta hora de la mañana, la temperatura es de 5 grados 8 décimas, la humedad del 80%, con cielo cubierto, viento sur a 12 kilómetros en la hora, la visibilidad muy buena y la presión atmosférica 988 medida en hectopascales. En Ushuaia, a esta hora de la mañana, el cielo está cubierto con ganas, le voy a decir, cubierto, cubierto. Hay algunos nubarrones

0: que no dejan ver, por ejemplo, la parte más alta del Monte Olivia, ¿no? A esta hora de la mañana, porque las nubes, bueno, ocultan esa parte de la montaña que circunda la capital de la provincia, pero el cielo está cubierto a esta hora de la mañana y se puede ver que la visibilidad está también algo reducida por esta condición meteorológica. En Ushuaia, le cuento que el pronóstico del tiempo para hoy indica tiempo inestable durante todo el día con probabilidad de lluvias, con vientos leves a moderados del sector oeste, algunas leves ráfagas y con una temperatura máxima estimada para hoy en 8 grados centígrados, una mínima de 3 grados, perdón, de 1 grado para la capital de la provincia. Vamos a ver qué condiciones climáticas se pronostican para el fin de semana en Ushuaia. Para mañana sábado, también, tiempo inestable durante todo el día, con probabilidad de lluvias, probabilidad de precipitaciones aisladas por un momento, con vientos leves a moderados del sudoeste, algunas leves ráfagas, una máxima de 6 grados para mañana sábado, una mínima de 1 grado bajo cero. Y para el domingo mejoran también las condiciones climáticas, con cielo cubierto con claros, con vientos leves a moderados del sector este, hay una rotación del viento, y una máxima de 4 grados, una mínima de 2 grados bajo cero, reitero, para Ushuaia, esto es para el día domingo, donde irán empezando a mejorar un poco las condiciones climáticas, pero con un leve descenso de temperatura también durante el fin de semana para la ciudad de Ushuaia. Nos vamos a ver cómo están las condiciones climáticas en Río Gallegos, del otro lado del estrecho. Bueno, en Río Gallegos también está lloviendo, el tiempo está inestable, con cielo cubierto, 7 grados la temperatura, la humedad del 87%, cielo cubierto, como les decía, con precipitaciones, muy buena la visibilidad, el viento del sector noroeste a 15 kilómetros por hora y la presión atmosférica 998 medida en hectopascales, son los datos que tenemos para Río Gallegos y para esta hora de la mañana. El pronóstico del tiempo en la capital de Santa Cruz para lo que resta de la jornada también indica tiempo inestable, con probabilidad de precipitaciones, con vientos moderados del oeste, una máxima para hoy en Río Gallegos de 12 grados centígrados para esta tarde y una mínima de 4 grados. Mañana sábado continúa el tiempo inestable con probabilidad de precipitaciones, también con vientos moderados del sudoeste, una máxima de 10 grados para mañana en Río Gallegos, realmente una máxima bastante elevada, y una mínima de 3 grados. Y el domingo, al igual de lo que se pronostica en la mayor parte de lo que es el sector sur de la República Argentina, cielo cubierto con claros, con vientos leves a moderados del sudeste, en este caso, una máxima de 6 grados, una mínima de 1 grado bajo cero para el domingo en la ciudad de Río Gallegos. Algo bastante parecido a lo que también se pronostica aquí en Río Grande, en Tolhuin, en Ushuaia también. Mejoramiento de las condiciones climáticas hacia el cierre del fin de semana, es decir, hacia el día domingo. Y como también a veces nos gusta curiosear un poco, vamos a ver cómo están las condiciones climáticas en otros lugares de la República Argentina. Por ejemplo, en la ciudad de Resistencia, provincia de Chaco, la temperatura es de 22 grados y es el lugar con temperatura más alta a esta hora de la mañana. Le sigue Corrientes, allí muy cerquita, cruzando el puente, también con 22 grados centígrados, y en Ituzaingó, provincia de Corrientes también, 21 grados la temperatura, Formosa, 21 grados también, y San Fernando del Valle de Catamarca, con 20 grados de temperatura, podríamos decir que son los cinco lugares más cálidos que tenemos en la República Argentina, con datos de las 9 de la mañana. En los lugares más fríos aparece El Bolsón, en la provincia de Río Negro, con 1 grado sobre cero de temperatura y 98% de humedad. Maquinchao también en la provincia de Río Negro, con 4 grados de temperatura y 63% de humedad. La misma temperatura para El Calafate, en la provincia de Santa Cruz, 4 grados, 77% el porcentaje de la humedad. En cuarto lugar aparece Esquel, en la provincia de Chubut, con 4 grados de temperatura, 70% de humedad. Y en quinto lugar, Río Grande, con 4 grados de temperatura también y 93% de humedad. Son los 5 lugares más fríos de la República Argentina, con datos de las 9 de la mañana. Como siempre, a las 9 de la mañana aparecen las bases antárticas, con los datos que tenemos en las distintas bases argentinas. Base Belgrano 2 vuelve a ser la base antártica más fría, con 18 grados bajo cero de temperatura y 29 grados bajo cero de térmica, 18 el porcentaje de la humedad. Base San Martín, 8 grados bajo cero de temperatura, 16 bajo cero de térmica, 84% la humedad. Base Carlini, con 2 grados bajo cero de temperatura, 11 grados bajo cero de térmica, 94% la humedad. Base Marambio, con 2 grados bajo cero de temperatura, 4 bajo cero de térmica, 54% el porcentaje de la humedad. Base Esperanza, 1 grado bajo cero la temperatura, 10 grados bajo cero la térmica, 85% el porcentaje de la humedad. Y base Orcadas aparece con 1 grado bajo cero de temperatura, 8 bajo cero de térmica y 92% la humedad. Son las condiciones climáticas en las 6 bases argentinas a esta hora de la mañana. Bueno, la hora 9 y 25 minutos a esta hora de la mañana, también antes de cerrar este primer bloque de la mañana de Nacional Río Grande, repasamos también algunas de las efemérides que tenemos para el día de hoy. Hoy, por ejemplo, aparece como una de las efemérides el Día Mundial del Control de la Calidad de Agua. Este día, un programa internacional que tiene como objetivo principal concientizar a las personas de la importancia, ¿no?, de la calidad de las aguas. Es un día bastante participativo, donde lo que se pide es que quienes quieran colaborar, que recojan muestras de agua de los ríos, embalses y de pantanos. El programa siempre ha contado con una amplia participación y este día se instituyó o surgió en los Estados Unidos y después se amplió a más de 100 países que también adoptaron esta efeméride para el día de hoy. También hoy es el Día Mundial de la Quiropraxia, una práctica que se ha puesto muy de moda, ¿no?, sobre todo para lesiones musculares, óseas, ¿no?, donde esta práctica hace que la persona logre tener un cierto grado de alivio muy rápidamente, ¿no?, podríamos decir, con estas prácticas. Y bueno, sin olvidarnos también de que hoy es el día de las fiestas patrias en Chile, ¿no? Sabemos que aquí en la Argentina y fundamentalmente en nuestra provincia hay una importante comunidad chilena que desde el día de ayer aquí en Río Grande comenzó con la celebración del 18 de septiembre. En Ushuaia también hay actividades conmemorativas por el 18 de septiembre. Aquí en Río Grande las actividades van a continuar durante todo el fin de semana, porque, como decía, si bien comenzaron ayer, continúan en el día de hoy, mañana sábado también e incluso el día domingo. Así que todo un fin de semana de celebración. Y bueno, ni que hablar en Chile, ¿no?, donde, bueno, los actos y las costumbres típicas de ese país están a la orden del día en cada rincón del país, de Chile. Así que la comunidad chilena hoy está de festejo. 9 de la mañana, 28 minutos. A esta hora vamos cerrando esta primera parte de la mañana de Nacional Río Grande. Tenemos algo de música para compartir, algunos consejos y continuamos para empezar con el repaso de las primeras noticias del día.
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5: Nacional da la hora. 9 de la mañana, 30 minutos. 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

0: La música que compartimos en la mañana de Nacional Río Grande, Walter Buscemi haciendo De Inmigrantes.
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6: Hasta el 30 de septiembre permanecerá abierta la inscripción para instituciones, clubes y asociaciones de Ushuaia que quieran participar del tradicional desfile cívico-militar por el 142º aniversario de la ciudad, que se realizará el lunes 12 de octubre. La convocatoria está destinada a entidades de la ciudad que quieran formar parte de la celebración. La actividad se desarrollará en el marco de las actividades previstas por el aniversario de Ushuaia. La inscripción se realiza de manera online a través del formulario habilitado por la municipalidad. El acceso puede encontrarse en las redes sociales oficiales del municipio, donde también se brinda información sobre el proceso de registro. Una vez completada la inscripción, cada institución recibirá por correo electrónico la confirmación de su participación, de acuerdo con los plazos establecidos por la organización.
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0: La hora 9:37 minutos, nos metemos en un nuevo bloque de la mañana de Nacional Río Grande. 4 grados 4 décimas la temperatura a esta hora de la mañana en la ciudad, con cielo cubierto, está lloviendo en la ciudad de Río Grande. Y a esta hora comenzamos a repasar algunos de los títulos que tenemos para la mañana del día de hoy. El principal título que tenemos para hoy es la entrevista que ayer mantuvo el gobernador de la provincia, Gustavo Melella, con el jefe de gabinete de ministros de la Nación, Diego Santilli, encuentro que se desarrolló en Casa Rosada y donde, bueno, se abordaron diferentes temas que están vinculados con la provincia y con la agenda, ¿no?, de Tierra del Fuego también. Se abordaron cuestiones estratégicas para Tierra del Fuego, la base naval integrada, la defensa de la soberanía, el polo logístico antártico, la situación del puerto de Ushuaia, que actualmente está intervenido. También se planteó la necesidad de continuar promoviendo inversiones y de recuperar el empleo, especialmente frente al impacto, ¿no?, que atraviesa la actividad industrial en la ciudad de Río Grande. Y otro de los puntos que se abordaron también en este encuentro fue la situación financiera de las provincias y también la necesidad de fortalecer los recursos para poder sostener las políticas públicas. Uno de los temas que también se abordó en este encuentro fue el proyecto por Malvinas, que fue uno de los ejes destacados, ¿no?, de este encuentro, la cuestión Malvinas, la soberanía argentina en el Atlántico Sur. El gobernador Melella remarcó que la posición de Tierra del Fuego es clara y que las Islas Malvinas y las Islas del Atlántico Sur forman parte del territorio provincial. Y en relación al proyecto nacional que está referido a Malvinas, el gobernador Melella adelantó que existe voluntad de acompañarlo en el Congreso de la Nación. Más o menos son a grandes rasgos los temas que se abordaron en este encuentro, encuentro que se da por primera vez, ¿no?, desde que comenzó esta nueva gestión a nivel nacional, y por otra parte es el primer encuentro que el gobernador Melella mantiene con un ministro del gobierno nacional. Si bien la semana pasada, hace una semana exactamente, el canciller y el ministro de Defensa llegaron a la provincia de Tierra del Fuego por el tema de la base integrada, pero digo que es el primer encuentro que mantiene el gobernador en Buenos Aires con un ministro del gobierno nacional. Sin lugar a dudas que es la información que se destaca en el día de hoy, la presencia del gobernador Melella junto con otros 7 gobernadores que entre el día miércoles y el jueves estuvieron reunidos con Diego Santilli hablando de diversos temas que tienen que ver precisamente con estos temas relacionados con la provincia y en este caso particular con el tema Malvinas, ¿no?, que es el tema que nos ocupa, por lo menos en el día de hoy. Bueno, a la hora 9:40 minutos, cambiamos de tema, nos vamos a la localidad de Tolhuin, allí está Carolina Bozano de la Loza, que es integrante del proyecto Álbum Archivo Fotográfico Fueguino. ¿Qué tal, Carolina? ¿Cómo le va? Muy buenos días. Fernando Tropea la saluda en Radio Nacional Río Grande.
1: Hola, Fernando, buen día. Buen día. Un gusto saludarte.
0: Bueno, un gusto recibirla por aquí también, Carolina. Bueno, para que nos cuente acerca de esta actividad, Completá el Álbum. ¿De qué se trata, Carolina?
1: Completa el Álbum son unas jornadas que vamos a estar realizando mañana sábado en Tolhuin y domingo en Río Grande. En realidad el proyecto, que es Álbum Archivo Fotográfico Fueguino, nació en Ushuaia. Justo las 3 personas que lo creamos estamos en Ushuaia, pero teníamos muy pendiente, igual es un proyecto muy nuevo que surgió en febrero de este año, pero con muy buena repercusión en la comunidad fueguina. Por eso es que teníamos el deseo de poder trasladarnos a Tolhuin y a Río Grande para poder repetir las jornadas de escaneo, porque en realidad el proyecto en sí es la idea de construir un álbum entre todos, colectivo, fueguino, sobre la historia y sobre el habitar en Tierra del Fuego entre 1980 y el año 2000. Nos interesa como esa franja horaria, de años, porque es, digamos, a partir de la ley de promoción industrial, son los años en los que la provincia crece un montón, ¿no? Pasamos de 13.000 habitantes a más de 100.000, y es un poco como nuestra infancia, la llegada de nuestros padres a la provincia, y empiezan a pasar un montón de cosas que nos interesaba como empezar a armar entre todos un registro de ese tiempo, que no es, es como nuestra historia reciente, ¿no?
0: Claro.
1: Crecimos hace muy poco tiempo.
0: Y la invitación, entonces, ¿de qué se trata? Se está invitando a la gente, ¿no? Concretamente.
1: Sí. Exacto, es una actividad abierta a la comunidad, gratuita. La invitación es a traer sus fotos de los álbumes familiares que den cuenta de la vida en Tierra del Fuego. Es decir, toda aquella foto que muestre, no sé, escenas típicas al aire libre, plazas, escenas escolares, del trabajo, ¿no? O todo lo que es el mundo, lo que es el mundo de las fábricas. Festejos así de centenarios, aniversarios de las ciudades, todo ese tipo de fotos. La idea es invitar a la comunidad que las traiga, porque además por esa franja de tiempo de 1980 al 2000, casi todas las fotos son analógicas y están en papel.
0: Claro.
1: Entonces lo que nosotras ofrecemos es la posibilidad de escanearlas en el momento. La gente trae su foto, la escaneamos y se la vuelve a llevar, pero con la diferencia de que esa foto pasa a formar parte de este archivo provincial que próximamente va a estar disponible en alguna plataforma para que pueda ser consultada por todas las personas.
0: Claro. Usted decía que la gente lleva la foto, ustedes la escanean, eso pasa a un archivo. ¿Este archivo va a ser un archivo de toda la provincia o solamente de la parte norte de Tierra del Fuego?
1: No, justamente de toda la provincia es la idea. Ajá. Ya tenemos más de 400 fotos reunidas,
0: claro,
1: de Ushuaia, de Tolhuin y de Río Grande, pero justamente con la dificultad de que muchas personas no tienen escáner en la casa o la posibilidad de compartirnos la fotografía analógica de un modo que se vea muy bien, es que nos interesa hacer estas jornadas de escaneo para ofrecer la posibilidad de poder digitalizarlas y que queden con mucha calidad, digamos.
0: Claro, seguro.
1: Así que sí, la invitación es, o sea, la idea es que es un archivo provincial donde pueda haber imágenes de las tres ciudades. Así que en eso estamos.
0: Bien.
1: Mañana, sábado, vamos a estar en Tolhuin.
0: Eso es lo que le iba a preguntar. ¿En Tolhuin van a estar mañana? ¿En qué lugar y a qué hora?
1: Mañana es en la panadería La Unión.
0: Ajá.
1: Estamos muy contentas de poder estar en ese lugar tan tan importante, tan destacado. Vamos a contar con el apoyo de la Municipalidad de Tolhuin. Vamos a estar de 15 a 19 horas en la panadería. Nadie se va a perder porque todos sabemos perfectamente dónde queda.
0: Sí, sí.
1: Y el día domingo vamos a estar en Río Grande, en el Museo de Arte Fueguino Nini Bernardelo, también de 15 a 19 horas.
0: Ah, bien. ¿En Ushuaia también ya la hicieron, esta experiencia de pedirle fotografías a la gente?
1: Sí, en Ushuaia lo hicimos en el mes de abril, en la Casa Beban, y también tuvimos muy buena convocatoria.
0: Claro.
1: Porque hay algo que nos pasa que es medio inexplicable, pero como que hay muy buena respuesta a esta situación de poder ver las imágenes de Tierra del Fuego de los 80, de los 90, como se despierta una nostalgia que es compartida por todos y todos muy gustosos se acercan a mirar y a llevar sus propios materiales.
0: Claro. Me imagino que la persona que llega con una fotografía, ustedes también le tienen que hacer la consulta a qué se refiere esa fotografía, ¿no? O sea, supongo que también deben tener que recabar datos acerca de la imagen que les llega.
1: Sí, tal cual. Preguntamos, bueno, nombre del aportante, de la persona que está trayendo este material, lugar y fecha, y después los datos, la anécdota o claro, qué es lo que se ve en la fotografía, quiénes están, si se acuerda qué estaba sucediendo. Uh-huh. Muchas veces nos pasa de que el año exacto no se sabe. Como dice Nietzsche, era alrededor del 84, 85, porque tal cosa, tal otra. Pero bueno, después nosotras sí tenemos un Instagram, que es album.fueguino. Ahí sí, diariamente vamos compartiendo las fotografías que nos van llegando. Y es muy lindo porque muchas veces las fechas se van reponiendo colectivamente. Como por ahí la persona que nos envió la foto no tenía muy claro que la fecha exacta, y otra persona, a partir de que ve en la fotografía tal o cual construcción o no sé qué cosa, dice, no, esto tiene que ser tal año porque, no sé, el kiosco de la esquina todavía no estaba. Y no, claro. Así que se va armando ahí unos diálogos muy interesantes, muy lindos.
0: Claro, es una actividad que apela netamente a la memoria de la gente, ¿no? Más allá del material, sí, ¿no? Hay que se nutre mucho de los datos que la gente pueda aportar en base a su memoria.
1: Totalmente, sí, sí, sí. Es como un ejercicio de memoria colectivo.
0: Claro, así es. Está muy bueno. ¿Y más o menos cuántas fotografías ya han recopilado hasta el momento?
1: Y tenemos casi 500 fotos.
0: Ah, un montón, muchas.
1: Sí, sí, sí, muchísimas. Y bueno, pero queremos muchas más.
0: Claro, seguro. Cuanta más imagen haya, más testimonios hay, ¿no? De otra época, eso es indudable.
1: Sí, total, total. Y sí, porque también, digamos, es material que puede servir para un montón de usos. Ahora claro, que estamos, o sea, en la Universidad Nacional de Tierra del Fuego, que tiene las carreras de sociología, por ejemplo, ellos investigan un montón justamente la sociedad fueguina, y de repente por ahí este material fotográfico les puede servir un montón para analizar, ¿no? Como que en una fotografía hay un montón de información.
0: Claro, sí, sí, sin lugar a dudas. Carolina, y me reitera en qué lugar se pueden, ¿ya se pueden ver algunas de las fotografías que ustedes han ido recopilando?
1: De momento solamente en nuestro Instagram. Ajá. Que es @album.fueguino.
0: Ajá.
1: Pero en los próximos meses estamos trabajando en una plataforma para poder ahí volcar allí todo el material y que pueda consultarlo todo el mundo.
0: Claro.
1: Este año nosotras participamos de una convocatoria del Centro Cultural España en Buenos Aires y la Fundación Williams, y accedimos a un financiamiento, así que estamos trabajando para poder realizar esa plataforma, y porque nuestra idea es que sea de acceso gratuito y libre. Uh-huh. Este material que estamos juntando, no es que no los queremos quedar para nosotras, sino que la idea es que todos puedan acceder.
0: Claro, seguro.
1: Por eso mismo la persona que aporta su material se le indica, bueno, este material va a estar publicado, va a ser accesible, como también hay que estar de acuerdo con eso.
0: Claro, exactamente. Bueno, interesante la propuesta, realmente. Esperemos que la gente responda como viene respondiendo hasta ahora, ¿no? Con mucho material, con fotografías, que es lo que a ustedes les interesa, lógicamente, recopilar. Estoy ingresando al Instagram y estoy viendo, bueno, algunas, bueno, la convocatoria para mañana, ¿no? Que es la última publicación, y después ya sí, aparecen fotografías de gente que ha llegado a la cumbre del Martial, por ejemplo, ¿no? O fotografías de Río Grande, que también hay algunas, de la sí, pista de patinaje de Ushuaia. Hay videos también, más allá de, sí, de algunas fotografías, por lo que
1: eso
0: veo.
1: Me estaba olvidando de mencionar que otros de nuestros objetivos es también poder empezar a articular con otros archivos existentes en la provincia. Y justamente tanto en Tolhuin como en Río Grande contamos con material de la televisión pública fueguina.
0: Ah, bien, bien.
1: Entonces en Tolhuin vamos a estar proyectando algunas imágenes de Tolhuin entre el 80 y el 2000, y mismo en Río Grande, que es ese video que estás viendo en Instagram, vamos claro, a también proyectar material de Río Grande, de Lonita, del canal de Lonita.
0: Ah, qué bien, qué bueno, está bien. Bueno, Carolina, le agradecemos mucho por este contacto con Radio Nacional Río Grande, ha sido muy amable en atendernos y esperemos que la gente responda a esta convocatoria y puedan recolectar y juntar muchísimo material para volcarlo a las plataformas y que todos los puedan compartir.
1: Bueno, Fernando, te agradezco mucho este espacio y los invito a ustedes también, Radio Nacional, para participar y las instituciones también están invitadas a participar con su material porque, bueno, son parte fundamental también de la construcción de una comunidad.
0: Así es, también formamos parte de eso. Muchas gracias, sí. Carolina, muy amable en atendernos.
1: Muchas gracias, buen día, hasta luego.
0: Gracias, igualmente, hasta luego. Carolina Bozano de La Loza es integrante del proyecto Álbum Archivo Fotográfico Fueguino. Esta invitación que se hace para mañana de 15 a 19 horas en la panadería de La Unión y el domingo también en el mismo horario de 15 a 19, pero aquí en Río Grande, en el Museo Fueguino de Arte, todo aquel que tenga material fotográfico, fílmico, lo que sea, lógicamente con la referencia correspondiente, se puede acercar, la gente de este proyecto va a escanear las fotografías, las va a digitalizar y les devuelve el material inmediatamente para ir armando este archivo fueguino fotográfico entre los años 1980 y el año 2000. Bueno, nos quedan algunos títulos que seguramente después en el transcurso de la mañana los vamos a ir ampliando con nuestros compañeros de Radio Nacional Ushuaia. Otro de los títulos del día de hoy tiene que ver con la educación en Tierra del Fuego, porque ayer el gremio docente SUTEF levantó el paro por tiempo indeterminado, aceptó la última propuesta que realizó el gobierno de la provincia, la Asamblea de Delegados, que contó con 220 participantes, votó a favor, en contra o se abstuvo. Bueno, el 69% resolvió aceptar la nueva propuesta hecha por el gobierno, el 29% votó por la continuidad del paro, en tanto que el resto, el 1%, el 2%, se abstuvo de una definición por sí o por no. De esta manera, con esta decisión del SUTEF de aceptar la propuesta del gobierno, lo que se hizo fue levantar los acampes que se mantenían todavía tanto frente a la Casa de Gobierno sobre la calle San Martín en Ushuaia y aquí en la esquina de Alberdi y Don Bosco, donde funciona la delegación del Ministerio de Educación de la provincia, con lo cual esos lugares ya han sido despejados y a partir del día de hoy las clases comienzan a dictarse normalmente en todo el territorio de la provincia de Tierra del Fuego, después de 46 días de paro por tiempo indeterminado que llevó adelante el gremio docente de SUTEF y luego de la última reunión que mantuvieron los dirigentes del gremio con el gobernador de la provincia y el ministro de Educación, Pablo López Silva y Gustavo Melella, bueno, se destrabó el conflicto en virtud de la propuesta que hizo el gobierno de no circunscribir este conflicto solamente a un reclamo de incremento salarial, sino que se han empezado a conformar comisiones para seguir trabajando en el análisis de cómo generar recursos para mejorar la condición salarial, en este caso, del sector de la educación. Hay que decir que el próximo lunes comienzan estas mesas técnicas para avanzar en los distintos puntos del acuerdo, en los distintos puntos que planteó el gobierno o que ofreció el gobierno provincial al sector docente y que de alguna manera conformó o por lo menos tuvo la aceptación de casi el 70% de los delegados de aceptar esta propuesta y de seguir trabajando para lograr un incremento salarial. Así que bueno, la noticia también de hoy es el levantamiento del paro por tiempo indeterminado que anunció el gremio docente SUTEF. Y para cerrar esta primera hora de la mañana de Nacional Río Grande, bueno, la noticia triste y dramática del día de ayer tiene que ver con el fallecimiento de un ciclista que fue atropellado en la Ruta Nacional número 3. Esto ocurrió ayer por la tarde, alrededor de la hora 18, donde una camioneta que transitaba por la Ruta Nacional número 3 en inmediaciones de la obra del Puerto Caleta La Misión, a unos 3 kilómetros al sur del Cabo Domingo, atropelló a un ciclista, Mariano Coronel, quien circulaba en bicicleta junto con otros otras personas que también circulaban también en bicicleta por ese lugar. El vehículo involucrado es una camioneta Toyota Hilux que pertenece a la empresa Etis, era conducido por Miguel Monteros y se desplazaba con dirección hacia la ciudad de Río Grande. Bueno, de acuerdo a los primeros testimonios, ¿no?, que se pudieron recabar en el lugar de las personas, ¿no?, que acompañaban a Mariano Coronel, según indicaron, la camioneta se habría desviado de la calzada momentos antes de impactar a este ciclista. Bueno, así que todo esto está bajo investigación para determinar cuál fue la mecánica del accidente, qué fue lo que ocurrió y donde, bueno, lamentablemente perdió la vida este joven, un conocido ciclista, un joven que practicaba el ciclismo desde hace ya bastante varios años, era trabajador de la empresa BGH. Y sufrió este accidente que le costó la vida en el día de ayer aquí en la ciudad de Río Grande. 9 de la mañana, 58 minutos. Estamos cerrando este primer segmento de la programación de Nacional Río Grande. Nos informamos con Radio Nacional Buenos Aires y luego nos unimos a nuestros compañeros de Ushuaia para la mañana de Tierra del Fuego. Ya volvemos.
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1: 10 de la mañana en la República Argentina. El presidente Javier Milei visita Bahía Blanca. Desde Radio Nacional, en esa ciudad bonaerense, nos informa Natalia Carabajal.
2: El presidente Javier Milei visita la ciudad de Bahía Blanca. Llegará en el día de hoy para realizar una recorrida por proyectos de inversión vinculados al régimen de incentivo para grandes inversiones. Será acompañado durante la jornada por la secretaria general de la presidencia, Karina Milei, el jefe de gabinete, Diego Santilli, y Fabián Fernández, secretario de Comunicación y Medios, entre otros. Realizará una recorrida por las empresas Compañía Mega, Louis Dreyfus Company y también por el proyecto de Pampa Energía. Esta visita será la tercera a Bahía Blanca que realiza desde que asumió la presidencia. La primera visita fue en diciembre del año 2023 y la segunda el 12 de marzo del 2025.
1: La justicia ordenó desalojar el predio de FATE en San Fernando. La Cámara de Apelaciones de San Isidro señaló que las instancias de conciliación laboral ya finalizaron y que la continuidad de la ocupación perdió capacidad para destrabar el conflicto. Los camaristas tomaron esta decisión luego de hacer lugar a un recurso de apelación que fue presentado por los dueños de la empresa de neumáticos. La información del deporte ahora con Damián Zárate.
3: Juegos Suramericanos 2026, agenda de la jornada del hockey. Las Leonas enfrentarán a Chile desde las 14 en Santa Fe por la fase de grupo. Y a las 4 de la tarde el hockey masculino tendrá otro partido destacado para la delegación nacional. Argentina enfrentará a Chile.
1: Actualizamos el estado del tránsito con Romina Wiener.
4: En la provincia de Catamarca, el paso internacional San Francisco, ubicado en Ruta Nacional 60, que conecta a Argentina con Chile, se encuentra cerrado para todo tipo de vehículos por acumulación de hielo en el sector chileno. Además, en Jujuy, en la Ruta Nacional 52, se encuentra el paso internacional Jama, que está operativo. Recordamos que es obligatorio transitar con la portación de cadenas. Además, todos los ocupantes del vehículo deben llevar colocado el cinturón de seguridad.
1: En Ushuaia, en Tierra del Fuego, donde nos escuchás por AM780, la temperatura 6 grados 3 décimas, se registran lluvias y nevadas. En la ciudad de Buenos Aires, temperatura 18 grados 6 décimas, humedad 65%, cielo algo nublado.
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9: 10 de la mañana. 3 minutos. 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

0: Hola, ¿qué tal? ¿Cómo les va? Muy buenos días. Bienvenidos a la mañana de Tierra del Fuego. Bienvenidos a este nuevo segmento de la programación de Radio Nacional Ushuaia y Radio Nacional Río Grande. Hasta la hora 12:40 los vamos a estar acompañando junto a Poli Oyarzo y Luciano Pecio operando controles en Ushuaia, junto a Pepe y Sandro Fuensalida, que están operando controles aquí en Río Grande, Martín Albonio en la producción periodística en Ushuaia, Claudia Nigro junto a Sandro Bacheri, quien les habla, Fernando Tropea. Los vamos a acompañar, como les decía, hasta la hora 12:40 y en el 92.1 de Ushuaia, 640 de Río Grande. Compañeros de Ushuaia, Claudia, Sandro, ¿cómo les va? Muy buenos días, bienvenidos.
1: Buen día, ¿qué tal? Tanto tiempo.
0: ¿Cómo le va, Claudia? Tanto tiempo.
1: Bien, bien. ¿Cómo era esto?
2: Volvió
1: una noche.
2: Recargadas.
0: No me diga.
2: ¿Sí?
0: Bueno.
2: Sí, con un tostado caribe que ni le cuento.
1: Verde agua tengo. Claro. Verde aceituna.
0: Bueno, un gusto volver a recibirla, Claudia. Espero que venga descansada, renovada, con las pilas cargadas, como dice acá el amigo Sandro.
1: Le comentaba yo al amigo Sandro hace un ratito, que viste cómo es los aparatos electrónicos, cada vez la batería dura menos.
2: Hay que cargarla cada vez más seguido.
1: No garantizo cuánto va a durar la pila.
0: Bueno,
1: hoy por ahí sí.
0: Está bien.
1: Después no sé.
0: Bueno, pero tiene todo el fin de semana para recargarla otra vez, así que...
1: No, bueno, pero viste que con las cargas después tarda más en cargarse y menos en descargarse.
0: Claro.
2: Así que... Es un Nokia 1100.
0: Claro.
1: Sí, el aparato bien, un Ericsson.
2: Sony Ericsson.
0: Es analógico todavía. Es. Claro.
1: No tiene ni para mandar fotito.
0: Claro, mire. Lo básico tiene, está bien.
1: Solo mensaje de texto.
0: Bueno. Está bien, pero de todas maneras tiene el fin de semana para de alguna manera recargar batería.
1: No empecemos con exigencias. Sí, claro. No, hace un ratito llegué,
0: exigencia,
1: no me empiecen a exigir.
0: No le exijo nada, yo le aviso que a partir del lunes no estoy, así que...
1: y hasta, así, ¿cómo es? Así
2: se va a enchufar, claro. Don Fernando.
1: Claro. Va a cargar
2: Necesita cargar la batería,
0: claro,
2: también.
0: Necesito cargar yo la batería, así que a partir del lunes y hasta el martes 13 de octubre no vuelvo.
2: No, martes 13 no.
1: ¿Y cómo bueno, va a volver
2: martes 13? No, martes, o lunes 12 o miércoles 14.
0: Y no, el lunes 12 no puedo porque es feriado, ¿qué quiere que le diga?
1: Ah, claro.
2: Claro. Feriado. Martes 13, no te cases ni te embarques, ¿eh?
0: Y bueno.
1: ¿No? Sí, martes.
2: Bueno, por ahí. No se casa ni se embarca.
0: No, por eso.
2: Va a la radio, así que.
0: Claro, pero por ahí me tomo un artículo, si usted quiere, y vuelvo el 14. ¿Qué sé yo?
2: No, ningún problema. Veo que dicen que el 13 es mala yeta.
0: Claro.
1: Ah, eso.
0: Mirá. Y bueno, no sé. ¿Ustedes son supersticiosos así? ¿Son de tener algunas cábalas o esas cosas?
2: No, yo no creo en las brujas, pero que las hay.
0: Sí, las hay, sí. Y algunas hasta hablan, así que no sea problema.
2: Sí, sí.
1: No, yo cábalas
2: no. No brujas, hay también brujos, hay cada cosa que...
1: Supersticiones no, pero hay cosas que hago...
2: No,
1: que quedan de cultura, ¿viste?
2: No paso debajo una escalera.
1: No, eso no le doy bolilla.
2: Tiro la sal para atrás y se me cae en el mantel.
1: No, pero
2: no soy
1: la sal, por ejemplo, en mi casa no se pasaba de mano en mano, ¿viste? Y eso son cosas que van quedando.
0: Claro.
1: Pero es algo cultural.
0: Sí.
1: Después, por ejemplo, en mi casa, mi mamá se caía un cuchillo, por ejemplo, cubierto, un cuchillo, y lo pisaba tres veces porque decía que eran visitas inesperadas, no queridas.
0: Ajá.
1: Entonces, y yo por las dudas lo piso.
2: Con los zapatos puestos, por las dudas.
1: Sí, sí, sí.
2: Descalzo.
0: Claro,
1: si se caen, sí, sí, sí. Pero está son bien. Esas cosas, ¿viste? Eso de no dejar la cartera abierta en el piso porque dicen que se va la plata, no sé cuál, pero...
0: Sí. Bueno, en mi casa también, mi vieja tenía así todo un listado, ¿no? De esas reglamentaciones que no había que hacer.
1: Sí.
0: Claro, por
1: barrer
0: ejemplo,
1: de noche, recoger la basura de noche.
0: Sí, barrer de noche o sacudir el mantel de noche. Vio que en los pueblos se acostumbraba que usted salía a la vereda a sacudir el mantel.
1: Claro.
0: Bueno, no, ni se te ocurra de noche. Después, tampoco no se te ocurra tirar una percha arriba de una cama, ¿no? Otro detalle no había que hacer.
1: No sabía.
0: Si usted entraba con gorra a su casa, ni se le ocurra sacársela y tirarla arriba a la cama también. Así que eso también estaba prohibido. La escoba vio que había que dejarla con la parte donde barre para arriba. no sí. para abajo.
2: Ah, no, ahí, ahí no, no,
0: claro,
2: no,
0: porque, no, porque para abajo era miseria, vio, decían, vio esos términos que usaban los gringos
1: con
0: del campo.
1: Con razón. Claro, bueno. No la sabía no, esa, no, con razón.
0: Hubiese avisado antes, tropea.
1: Claro.
2: No, me han matado, yo sabía la del gato negro, la de la escalera. Y no me acuerdo qué había que hacer si rompías un espejo.
1: Bueno, no,
2: para contrarrestar la mala suerte.
1: No,
2: no, pero había algo que podías hacer para que evitar la mala suerte de los 7 años, no me acuerdo qué era.
1: No sé, no se te ocurra barrerlo con la cosa para arriba, porque
0: claro.
2: No lo juntás
0: más.
2: No sé.
0: Bueno.
2: Somos un fracaso como...
0: Claro, así que bueno, podemos elaborar un manual, ¿no?, de todas estas cuestiones, estas de buenas costumbres, podríamos decir, ¿no? Porque veo
2: tendríamos
0: que, todo...
2: que hacer claro. el manual de la superstición fueguina.
0: Claro.
2: Tengo que empezar a hablar con viejos pobladores.
1: Claro, sí. ¿Cuál había acá? ¿Cuál?
2: Claro, porque seguramente habría alguna particular que tiene que ver sí. con... las condiciones de la zona, vaya a saber.
0: Claro. Y vio que era muy común encontrar a alguno que te decía, no, porque el castor miró para, qué sé yo, este año llueve, hace un año llovedor. Veo que la gente del campo por ahí tiene todas esas cosas.
2: Por eso digo, tenemos que ponernos en campaña.
0: Está bien.
1: Bueno, para bueno, averiguar, supersticiones fueguinas.
2: Exactamente, las supersticiones fueguinas.
1: Bueno, si hay alguno escuchando...
0: Nos puede aportar datos, así vamos haciendo claro, la encuesta.
1: 58-58-61, el WhatsApp, claro. Y nos aporta.
2: Y nos manden las historias de las supersticiones de Ushuaia, de Tolhuin, de Río Grande, Almansa, todo. San Sebastián y aledaños.
0: Lo que quiera, lo que quiera, de todos sí, los rincones. Señor. Bueno, ¿cómo está el clima por allá? ¿Está húmedo, lluvioso como acá? Acá está lloviendo desde la madrugada. No es una lluvia torrencial, así lluvia leve, ¿no? Pero llueve, esa que percodere, ¿vio? Y 4 grados de temperatura, cielo cubierto, 94% la humedad. Desde anoche que está así aquí en Río Grande y va a seguir todo el día igual. No sé allí en Ushuaia cómo está.
1: Acá también chispea, se puede decir, de a ratitos, también esa llovizna nada que también percodere.
2: No moja, pero sí.
1: Sí, 6 grados 3 décimas la temperatura, buena temperatura, humedad 76%, viento del sudeste a 6 kilómetros por hora, la sensación térmica 5 grados 4 décimas y, como te decía, bueno, cielo nublado con esta lloviznita que va y viene y hoy va a seguir todo el día así, según lo que dice el Servicio Meteorológico Nacional, con una máxima temperatura de 8 grados.
2: Y hoy comentaba más tempranito el último informe que tenemos del parte de la ruta, que es de poquito antes de las 9 de la mañana, mencionaba que la ruta 3 desde Ushuaia hasta la frontera con Chile... está con la calzada húmeda, y en la zona del Paso Garibaldi mencionaba la gente de Vialidad Nacional que había bancos de niebla.
0: Ajá.
2: Así que pedían que se extremara la precaución al circular por ese sector.
0: Bueno, sí, más o menos unificado está el clima en toda la provincia, porque en Tolhuin sí. también a esta hora de la mañana está cielo cubierto, se nota que ha llovido o algo porque las calles están mojadas, uno puede ver uh-huh. que en Tolhuin también el cielo está cubierto, y a esta hora la temperatura 2 grados, dentro de todo es el lugar más fresco, podríamos decir, de la provincia, sí. ¿no? Con 2 grados de temperatura. Así que bueno, bastante unificado el clima en todo el ámbito de la provincia. Bueno, 10 de la mañana, 13 minutos, hay un par de títulos que, bueno, se destacan en el día de hoy, Sandro, ¿no?, en materia informativa.
2: A ver, en el plano provincial uno podría decir que lo más relevante es el acuerdo al que finalmente en el día de ayer se arribó entre el gobierno y el Sindicato Unificado de Trabajadores de la Educación Fueguina, la aceptación, en realidad, de la propuesta hecha por

0: un otro problema de infraestructura que hacía que no pudieran dictar clases. Claro. Pero en principio, solucionado el conflicto que tiene como lo más novedoso la comunicación que dio a conocer hace instantes el gobierno de la provincia de que se firmó el decreto que declara la emergencia salarial docente, que era uno de los compromisos que había asumido el gobierno en la última reunión que tuvieron, en la que participó el gobernador con los dirigentes del SUTEF. Esta emergencia, que se declara por un plazo de 12 meses, que se menciona, va a posibilitar de alguna manera que el gobierno pueda hacer uso de esta herramienta para utilizar recursos presupuestarios que tenían otra asignación, ¿sí? Poder destinarlos a atender la recomposición de salarios del sector docente, que tiene como otra fecha importante el lunes de la semana venidera, porque en ese momento está previsto que se reúna la primer mesa técnica que se acordó en la negociación de partes, en la que, entre otras cosas, se tiene que empezar a definir el mecanismo de recuperación de días perdidos. Hay un plazo de 10 días para que esta mesa técnica defina cuál va a ser el dispositivo de recuperación de contenidos para, uno supone, implementarlo ahora, pero que tenga vigencia también durante principio de 2027, porque quedan para que finalice el año lectivo 60 días aproximadamente. Si la mesa se va a tomar 10 días para definir el dispositivo, te van a quedar 50. Es decir, te va a quedar la misma cantidad de días corridos, ¿sí?, que lo que fue la pérdida de clases, nada más que por el paro docente que terminó en el día de ayer. No hablemos de los días que se perdieron durante la primera mitad del año.
1: Claro.
0: Así que bueno, habrá que ver en definitiva cuándo se resuelva, cómo se va a llevar adelante este mecanismo de recuperación de contenidos, cómo se va a implementar, cuánto tiempo va a durar, cuál va a ser el criterio que se va a implementar para efectivamente garantizar que los chicos terminen el año con la mayor cantidad de conceptos aprendidos de los que tenían previsto dentro de la currícula para este año.
1: Claro, estaba pensando los otros días que con estos 46 días de paro que tuvo que tuvieron los chicos, siempre el tan mentado número de los 180 días de clase al año, ¿no? Que ahora se aumentó, no sé cuántos son, 190, lo llevaron 190. A 190. Ahora, bueno, efectivamente, acá en la Tierra del Fuego, ¿cuántos días de clase tuvieron los chicos en este año?
0: En realidad, en la práctica no sabemos, Fernando, porque lo que nunca sabemos en realidad tampoco es cuál es el nivel de adhesión que tienen las medidas de fuerza que convoca en este caso el SUTEF.
1: Claro. ¿Sí?
0: Con el paro por tiempo indeterminado, ¿te acordás que desde Río Grande se había informado, se había dado a conocer una información parcial porque no alcanzaba todas las escuelas, que mencionaba que había días donde la medida de fuerza tenía una adhesión del 70%, otra del 40%, otra del 20%, sí. Después subía al 80%. En realidad, no sabemos en concreto cuántos alumnos de la provincia se vieron realmente afectados por medidas de fuerza o por días perdidos de clase por problemas de infraestructura. Sabemos que hubo escuelas en Río Grande y en Ushuaia que estuvieron más de 10 días sin clases por problemas edilicios,
1: ¿sí? Claro.
0: ¿Cuántos días efectivamente tuvo el grueso de los alumnos de la provincia de los 190 días comprometidos? ¿Sí? No lo sabemos tampoco. Nada más. Suponemos que debe haber una parte importante de chicos que han tenido una cantidad de días de clase menos importante que la que tendrían que haber cumplido. Pero eso teóricamente debería ser información que debería tener el Ministerio de Educación, pero que parece que es un secreto de Estado.
1: Claro,
0: porque
1: sí.
0: Hay alguna información que no tiene carácter de información pública.
1: Claro.
0: Por lo menos no parece de interés darla a conocer.
1: Bien. Bueno, la otra información que le decía que me parece que se destaca es lo que hablábamos ayer y antes de ayer cuando nuestro compañero Hernán Mundo nos confirmaba desde Buenos Aires que el gobernador Meleño

0: Ella se iba a reunir con Diego Santilli, ¿no? Encuentro que se dio lugar en el día de ayer, ayer a la tarde.
1: Sí, ayer a la tarde, del cual lo había anticipado Hernán y después fue confirmado también por el propio Gobierno Nacional. Este encuentro que tuvo lugar durante la tarde de ayer entre el jefe de gabinete, Diego Santilli, y el gobernador Gustavo Melella. Una, podríamos decir, escueta gacetilla de prensa oficial donde se menciona que el gobernador en el encuentro con Santilli planteó cuestiones vinculadas con el tema de soberanía, la obra de la base naval integrada, la obra del polo logístico antártico y la situación que está atravesando el puerto de Ushuaia a partir de la intervención que dispuso a principio de año la Agencia Nacional de Puertos y Navegación. No hay, digamos, mayores precisiones sobre si hubo algún planteo concreto por parte del gobernador respecto de estos temas y cuál fue la respuesta que le puede haber dado Santilli. Sí ponía de relieve Melella la buena predisposición que ha manifestado hasta ahora Santilli para mantener encuentros, tanto con él, con Melella, como con gobernadores de otras provincias. Hay que tener en cuenta que esta es la segunda reunión que tiene Melella con Santilli. La primera fue cuando era ministro del Interior, que si no recuerdo mal, fue la primera reunión que tuvo el gobernador Santilli, asumió a fines del año pasado, y la reunión, la primera que tuvo Melella con él, fue en junio de este año. Y esa fue la primera reunión que tuvo el gobernador de la provincia de Tierra del Fuego con un funcionario del gobierno nacional desde diciembre del 2023.
0: Bien.
1: Así que indudablemente sí, Santilli ha mostrado por ahí ser más permeable a tratar de establecer estas instancias de diálogo, aún con gobernadores que se han mostrado en las antípodas políticas del gobierno nacional.
0: Bien. Bueno.
1: Después el efecto de la reunión, no sé por qué, había mencionado antes del encuentro Melella que una de sus intenciones también era hablar con Santilli sobre la posibilidad de agilizar los mecanismos de anticipos de coparticipación de manera tal que la provincia pudiera tener mayor previsibilidad en las cuentas públicas. Pero habrá que ver si después nos enteramos, ¿sí?, de si hubo algún tipo de avance concreto en esa materia.
0: Bien. Bueno, por aquí por Río Grande, la información que se destaca a esta hora de la mañana, más allá de las dos que vos mencionabas, Sandro, el levantamiento del paro docente y el encuentro de Melella con Santilli, sin lugar a dudas que una de las informaciones que conmocionó a la ciudad, ¿no?, en la tarde de ayer, la muerte de este joven de 35 años, Mariano Coronel, un ciclista que junto con otros ciclistas estaban transitando a la vera de la Ruta 3, en cercanías de lo que es el puerto Caleta La Misión, es decir, en la salida norte de la ciudad de Ushuaia, cuando fue embestido por una camioneta de una empresa que brinda servicios de logística al sector del petróleo. Como consecuencia de este impacto, Mariano Coronel perdió la vida, falleció prácticamente en el lugar. Cuando llegaron los servicios de emergencia, Mariano Coronel ya había fallecido. Y bueno, todo el interrogante que se abre ahora, ¿no? Porque esta mañana se estaba previsto la realización de la autopsia del cuerpo de Mariano Coronel, y lo que se está buscando ahora son cámaras de seguridad, porque donde ocurrió el accidente hay algunos establecimientos fabriles que están allí en inmediaciones y que podrían haber captado las cámaras de seguridad. ¿Cuál fue la mecánica del accidente, más allá de que hubo testigos, ¿no? Porque Mariano Coronel no estaba solo, estaba acompañado de otros ciclistas, y porque la persona que iba en la camioneta, que conducía la camioneta, tampoco iba solo. Con lo cual, bueno, hay testigos acerca de lo que ocurrió. Lo concreto es que se pudieron detectar huellas de la camioneta en el sector de La Banquina, con lo cual uno puede suponer que a lo mejor el rodado se salió del camino, o cómo fue la mecánica del accidente, ¿no?, para atropellar a este ciclista y matarlo. Bueno, todo está bajo investigación, pero se espera que las cámaras de seguridad puedan esclarecer muchísimo cuál fue la mecánica del accidente, fundamentalmente, ¿no? Así que, bueno, es la información que se tiene hasta el momento. Seguramente con el correr de las horas puede llegar a haber alguna novedad al respecto, pero lo concreto es que ayer este joven de 35 años falleció sobre la Ruta Nacional número 3.
1: Hoy decíamos más temprano, Fernando, que lamentablemente es la segunda tragedia de estas características que se da en el año en Tierra del Fuego, porque a principio de este 2026, el 14 de febrero, en cercanías del puente sobre el río Libia, la salida de Ushuaia, también una camioneta arrolló a una ciclista, Ana María Singoni, Charo Singoni, una conocidísima pediatra de la ciudad de Ushuaia.
0: Claro.
1: De 74 años que tenía Charo, y también le ocasionó la muerte de manera instantánea. Digo, planteábamos, me parece que va a haber que empezar a hacer algún tipo de campaña de concientización para tratar de evitar que se reitere este tipo de accidentes que involucren a ciclistas.
0: Claro, sí, uno cuando empieza a recabar algunas opiniones, porque el accidente de ayer era un grupo de ciclistas que habitualmente compiten, es más, Mariano Coronel era un conocido ciclista de la ciudad, él era operario de la empresa BGH, pero además, bueno, practicaba el ciclismo, ¿no? La modalidad del ciclismo de travesía. Y cuando uno habla con los ciclistas, hablan de el diferente comportamiento, ¿no?, que muchas veces tienen los conductores de cualquier tipo de vehículo, de pequeño, de mediano o de gran porte, que muchas veces no tienen las precauciones a la hora que tendrían que tener a la hora de ver uno o varios ciclistas que están transitando por la ruta. Y por allí uno habla con gente que transita por la ruta y dice que, bueno, que muchos ciclistas también realizan alguna maniobra arriesgada o transitan por lugares que muchas veces son difíciles de evitar, no de evitar chocarlos, de evitar pasar cerca, ¿no?, de los ciclistas, lo cual puede comprometer la estabilidad de los ciclistas también. Así que, bueno, es una cuestión, ¿no?, que cada uno tiene su punto de vista, ¿no?, con relación al comportamiento del otro. Y eso muchas veces...
1: Me parece que cuando hablamos de esto de hacer educación, no únicamente alcanza al conductor de un vehículo automotor. Sí. También a los ciclistas, a nosotros nos pasa habitualmente, Héroes de Malvinas, los fines de semana se termina convirtiendo, más allá de que hay una bicisenda que va por una de las márgenes de Héroes de Malvinas, en verano, sobre todo cuando se hace mucho mountain bike acá en la zona, en determinadas horas, cuando vuelven los ciclistas, que van en conjunto sobre Héroes de Malvinas, que es una calle de doble mano, por más que se la llame avenida, es una calle de doble mano con mucho tránsito vehicular y mucho tránsito de camiones. Y vos a veces ves que tienen algunas conductas desaprensivas también los ciclistas.
0: Claro.
1: Sobre todo porque vos decís, en ese sector de la ciudad hay una bicisenda que va desde la entrada de Ushuaia hasta la rotonda del Polivalente de Arte, que es casi toda la extensión de la Avenida Héroes de Malvinas, y no la utilizan.
0: Claro.
1: Entonces, esto de hacer docencia, digamos, para conductores y ciclistas, me parece que hay que empezar a pensarlo, porque lo que no te podés permitir es que en 2 años tengas dos muertes en la ruta que son absolutamente evitables.
0: Claro, sí, sí, por supuesto. Bueno, acá esa situación que vos mencionabas de la avenida Héroes de Malvinas se solucionó un poco precisamente con la bicisenda. Acá hay una bicisenda que arranca más o menos, bueno, en Belgrano y Héroes y El Cano, y se extiende hasta allá, hasta casi la escuela de policía, llega la bicisenda. Que ahora el segundo tramo que han hecho es una bicisenda un poco más ancha, lo cual permite que por un lado vayan las bicicletas y por el otro lado vaya la gente que camina o sale a correr. Pero hay un importante tramo que es una bicisenda de 1 metro, nada más, y por ahí van todos, ¿no? A mí me ha pasado de a lo mejor salir a caminar y vos te pasa una...
1: la usan.
0: Claro, no, sí, la usan. Pero pasa que vos venís caminando y te pasa, porque vos no lo ves, porque viene atrás tuyo, te pasa un tipo en bicicleta, pero te saca una mano de pintura, más o menos, lo saca lo cerca que te pasa. Y vos decís, este tipo no me llevó por delante de casualidad, ¿no? Porque, es decir, también se dan esas situaciones, ¿no? Se traslada a otro ámbito el conflicto, entre
1: claro,
0: el que camina y corre
1: que la inconducta que los, claro. La inconducta que los ciclistas le reprochan a los conductores es la misma que ellos cometen con los peatones cuando van por la bicicleta.
0: Y muchas veces pasa eso, sí, muchas veces pasa. Ni te cuento el que saca a pasear el perrito, ¿te imaginás?
1: Bueno, sí. ¿Vos venís?
0: Así que bueno, ¿qué le vamos a hacer? Bueno, la hora 10:30 minutos, Claudia tiene que retomar su tarea diaria. Nosotros nos limitábamos nada más que a poner música y anunciar quién cantaba y el nombre del tema. Usted es la que trae toda la bibliografía a cuestas.
2: Bueno, hoy es el día del bajista.
0: Ah,
2: se
0: mire.
2: Homenajea el nacimiento de Didi Ramone, que ocurrió el 18 de septiembre de 1951. Es el día de bajista a nivel mundial, ¿no? Este músico estadounidense que fue cofundador y el principal motor creativo de los Ramones, bueno, se transformó en una figura central para la expansión de, sobre todo, el movimiento punk rock desde Nueva York hacia todo el mundo. Y fue el letrista y compositor también de la banda, escribió muchas de las canciones más conocidas de los Ramones. Y su nombre verdadero era Douglas Glenn Colvin. Pero bueno, nosotros para conmemorar esta jornada, en la mañana de Tierra del Fuego, nos quedamos en Argentina, para escuchar una de las pocas bandas de la historia del rock nacional que cuenta con una mujer a cargo de las cuatro cuerdas. Ella es Gabriela Martínez, quien se sumó a Las Pelotas en 1993 y desde entonces es la que define el sonido de esta agrupación liderada por Germán Danfugio. Por eso elegimos para escuchar Hola, ¿qué tal? De Las Pelotas.

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1: Hasta el 30 de septiembre permanecerá abierta la inscripción para instituciones, clubes y asociaciones de Ushuaia que quieran participar del tradicional desfile cívico-militar por el 142º aniversario de la ciudad, que se realizará el lunes 12 de octubre. La convocatoria está destinada a entidades de la ciudad que quieran formar parte de la celebración. La actividad se desarrollará en el marco de las actividades previstas por el aniversario de Ushuaia. La inscripción se realiza de manera online a través del formulario habilitado por la municipalidad. El acceso puede encontrarse en las redes sociales oficiales del municipio, donde también se brinda información sobre el proceso de registro. Una vez completada la inscripción, cada institución recibirá por correo electrónico la confirmación de su participación, de acuerdo con los plazos establecidos por la organización.
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3: Servicio de recolección de residuos voluminosos. Viernes, en Río Grande, barrios Arraigo Sur, La Esperanza, Miramar, Austral, Reconquista, Aeroposta, Cabo Peña y Ecológico. En Ushuaia, barrios Malvinas Argentinas, Bahía Golondrina, San Salvador, El Bosquecito, Hipólito Yrigoyen, Centenario, Gaucho Rivero, El Libertador, Don Bosco, Tolcar y La Misión.
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0: Estábamos escuchando Niebla Púrpura, porque en 1970 fallecía Jimi Hendrix, James Marshall Hendrix, nacido en Seattle el 27 de noviembre de 1942, falleció en Notting Hill, en Londres. Y bueno, ¿qué decir de Hendrix, no? Vamos a ser breves porque no podemos contar toda la historia. Pero el tema es que este guitarrista le dejó, o revolucionó, mejor dicho, transformó las estructuras del rock, el blues, sobre todo la psicodelia, ¿no? En los primeros años, fines de la década del 60 y principios del 70, recordamos la inolvidable actuación del Festival de Gusto, que en 1969, esa destreza técnica que marcaron un antes y un después en la cultura contemporánea. Y tuvo una partida prematura, ¿no? Que lo integró al famoso y trágico Club de los 27, junto a otras leyendas de su generación, transformando su nombre, bueno, en un mito eterno, ¿no? Falleció muy joven, a los 27 años, y toda la historia que escribió Jimi Hendrix la hizo en solo 4 años de actividad, ¿no? Musical. Es increíble haber generado este mito en tan poco tiempo. El Salón de la Fama del Rock and Roll lo describe como indiscutiblemente uno de los músicos más grandes de la historia del rock.
1: Bueno, la hora 10:41 minutos, cambiamos de tema, saludamos y le damos la bienvenida a la doctora Ariana Benetucci, que es especialista en infectología y responsable del Departamento de Enfermedades Inmunoprevenibles. Doctora Benetucci, muy buenos días. Sandro Bachere, Claudia Nigro en Ushuaia, Fernando Tropea en Río Grande, le damos la bienvenida a Radio Nacional. ¿Cómo le va?
2: Hola, ¿qué tal? Buenos días.
1: Buen día. Bueno, doctora, para que nos cuente, porque se anunció que hubo una modificación en cuanto al calendario de la aplicación de la vacuna triple viral en niños. ¿Cómo es este? ¿Cuál es este cambio que se ha realizado?
2: Sí, esto es un recordatorio porque el cambio comenzó en este año, 2026, a partir de enero. Se ha adelantado la segunda dosis de la vacuna triple viral a los 15 meses de vida en lugar de los 5 años. ¿Esto por qué? Porque para estar adecuadamente protegidos contra el sarampión tenemos que tener 2 dosis de vacuna triple o doble viral a partir del año de vida. Entonces, para que los más pequeños estén adecuadamente inmunizados, es que se decidió adelantar la segunda dosis, no hacer a los 5, sino aplicarla a los 15. Recordemos que la primera dosis se recibe al año de vida.
1: Claro.
2: Entonces, ¿quiénes son los niños que a los que les corresponde este cambio? Bueno, todos aquellos que nacieron, bebés que nacieron a partir de julio, mes 7 del 2024. Sí, todos los que fueron cumpliendo 15 meses en 2026. Reciben su primera dosis a los 12 meses de vida y la segunda dosis de la vacuna triple viral a los entre 15 y 18 meses de vida. Si aún no la han recibido y le nacieron a partir de julio de 2024, por favor, la familia los acerca al vacunatorio. ¿Qué pasa con los que nacieron antes de julio del 2024? Bueno, sigan recibiendo la vacuna en el año en que cumplan los 5. Este año, 2026, se están vacunando los chicos que nacieron en 2021 con las vacunas correspondientes a los 5 años. Aunque todavía tengan 4. Si el chico nació en noviembre del 21, ya se puede y debe vacunarse con las vacunas de los 5 años. Que son no solo la segunda dosis de triple viral, sino la segunda de varicela, triple bacteriana y el refuerzo para la polio.
3: Doctora Benetucci, y Sandro Bachera la saluda desde Ushuaia. Este recordatorio lo están haciendo porque los niveles de cobertura de la segunda dosis, la de los 15 meses, está por debajo de lo esperado.
2: Exactamente, y esto es público. Hace un mes que el Ministerio de Salud de la Nación publicó una herramienta que es muy útil en la página web del Ministerio, que se llama Coberturas de Vacunación. Y cualquier ciudadano puede consultar se puedan dar las coberturas de 2025 y el avance de la cobertura de 2026. Uno elige el año y la vacuna que quiere mirar y lo aparece el mapa de todo el país y nos podemos parar, hacer clic con el mouse o con el dedo si estamos con el celular en el en la provincia, en nuestra provincia, y ahí sale el número de dosis aplicada y el porcentaje. Entonces, la segunda dosis de triple viral de los 15-18 meses está atrasado para lo que tendríamos que tener a septiembre del año, por distintos motivos. Una es que es una novedad en el calendario que se anunció en enero, pero como toda novedad, hasta que la comunicación tenés a los papás, a la comunidad, también a los equipos de salud, lleva un tiempo. Así que es por eso que hacemos énfasis en este recordatorio.
3: Y doctora, respecto de las demás vacunas de calendario, ¿las coberturas están en buenos niveles o también en esos casos estamos por debajo de los niveles esperados?
2: Las coberturas que corresponden a las vacunas de 5 y 11 años sí están atrasadas, y esto ya de hace varios años. Por un lado, porque hubo también esta modificación en el calendario, que los chicos ya no se vacunan por el grado que están cursando de primario, sino por el año en que nacen, ¿sí? Las vacunas de los 5 ya no son 5 o 6 años, ingreso escolar, no. Ingreso escolar ya el primer grado es esquema tratado. El chico se debe vacunar durante el año que cumple los 5. O sea, este año se vacunan los nacidos en 2021. Y lo mismo para las vacunas de 11 años. Este año se vacunan los nacidos en 2015. Con la HPV, la vacuna contra el meningococo y la triple bacteriana celular. Entonces son dos grupos de edad que a nosotros y a la mayor parte del país nos cuesta mucho llegar a una cobertura adecuada. Y bueno, por eso están buenos estos espacios, para que podamos difundir. La cobertura nuestra es muy buena. En 2025 cerramos con muy buenas coberturas en los lactantes. Esto fue también el contexto del brote convulsa, que las familias se adhirieron muy bien a la vacunación de los chicos. Y también es muy buena nuestra cobertura de vacunación en embarazadas. Y eso ha permitido controlar el brote de tosconvulsa, y principalmente que haya habido muy pocos niños pequeños afectados y ningún fallecido.
3: Pero digamos que históricamente Tierra del Fuego tenía de los mejores niveles de cobertura de vacunación de la Argentina, y lamentablemente es como que se ha ido perdiendo esto.
2: Perdiendo en determinados grupos. Insisto, que la vacunación de los lactantes sigue siendo, al menos como ha cerrado el año 2025, ha sido óptima, pero en los grupos de 5 y 11 años ya llevamos varios años de coberturas por debajo de lo adecuado. Hay que se vacunan a la siguiente del año que les hubiera correspondido, y eso también se mide en la cobertura, se llama cobertura extendida. Por ejemplo, es ver, bueno, los chicos que tenían que haberse vacunado el año pasado con las vacunas de los 11 años, pero se vacunaron en 2026, bueno, eso vemos que hay un porcentaje que aumenta, pero ya se están vacunando en forma atrasada. Tiene que ver con la oportunidad de vacunación, con que el chico no esté desprotegido durante ese tiempo en que nos demoramos en vacunarlo.
0: Y se hacen campañas, porque son edades escolares, ¿no? Sobre todo la de los 11 años, como para hacerlo en las escuelas, o que las escuelas lleven a los chicos, qué sé yo, a los CAPS, por ejemplo, para la vacunación de los 11, ¿no? Para el HPV, que es importante.
2: Está el programa de salud escolar, el PROSANE, que se hace todos los años, primer y sexto grado, entonces la oportunidad para poner al día esquemas de vacunación. Sin embargo, existen dificultades son miradas por los equipos de salud, o sea, niños que no no realizan el control de salud escolar, niños que no completan el esquema, familias que son llamadas en varias oportunidades para que lleven a completar la vacunación. Todas esas son dificultades y generan un desgaste, ¿no? Por supuesto que se van pensando estrategias y depende de cada lugar, de cada escuela. En algunas situaciones se hace una jornada específica de vacunación, se acuerda con la escuela. Y aprovecho para reforzar que es obligación de los adultos la vacunación de los menores. Que se cumpla con la vacunación de los menores.
3: Doctor, le consulto, ¿hay diferencia en las coberturas de vacunación entre Ushuaia, Río Grande, Tolhuin, o en las tres ciudades tenemos más o menos los mismos índices?
2: Es similar. Es similar. Puede haber una ligera diferencia con alguna vacuna entre una ciudad y otra, si se analiza por departamento, pero en general es similar.
1: Bien. Bueno, doctora, le agradecemos muchísimo este contacto con las dos radios nacionales de la provincia. Ha sido muy amable en atendernos y muy esclarecedor, por otra parte, lo que usted nos acaba de comentar sobre esta nueva modalidad o este nuevo esquema, ¿no?, que se viene aplicando en todo el ámbito de la provincia. Así que, bueno, muchísimas gracias por todos estos datos.
2: Gracias a ustedes y aprovecho para comentar que las vacunas del calendario nacional son muy efectivas, son seguras, son gratuitas, son obligatorias y están disponibles en todos los vacunatorios de la provincia.
1: Muy bien. Gracias, doctora. Es muy amable en atendernos.
2: Gracias a ustedes. Hasta luego.
1: Hasta luego. Hablábamos con la doctora Ariana Benetucci, es especialista en infectología y además es responsable del Departamento de Enfermedades Inmunoprevenibles, hablándonos sobre este nuevo esquema de la triple viral y bueno, y las recomendaciones de las demás vacunas también, ¿no? A la hora de, sobre todo con los chicos.
3: Para agregarle, digamos, un datito a la información que nos daba recién la doctora Benetucci, mañana acá en Ushuaia hay una edición de
0: El Gobierno en tu Barrio.
3: Gobierno en tu Barrio que se va a hacer en el Jardín de Infantes Caminito de Colores, que está acá en Ushuaia, en la calle Facundo Quiroga, al 1720, que entre otros servicios que van a estar disponibles a la comunidad, va a estar justamente el de vacunación. Así que si hay algún papá, alguna mamá que se dio cuenta que se atrasó con alguna de las vacunas de calendario, se puede hacer mañana una escapada desde las 3 a las 6 de la tarde al Jardín número 8, ahí en Facundo Quiroga, para que le den la vacuna correspondiente a sus niñitos.
1: Muy bien. Bueno, no sé si nos queda algo por repasar antes de la despedida, porque veo que ahora ya se nos va Sandro. Lo tenemos ahora. Sí. Llegó la nueva modalidad de empezar a despedir. Así que esa tarea es suya, Negro. Yo me tuve que hacer
0: va a durar
1: cargo.
0: Poco.
1: No, pero usted lo va a tener que seguir despidiendo. Así que.
3: Si hay algo que le gusta a Claudia es despedir. Claro.
0: Despedir gente. Claro. Me encanta.
1: Sí, por eso.
3: Claudia te dice, para atrás.
0: Claro.
3: Atrás. Atrás. Sí. Acá en Ushuaia se confirmó, si bien la veda invernal teóricamente rige hasta el 30 de septiembre, la gente de Obras Públicas de la MUNI estaba analizando la posibilidad de por ahí adelantar un poco la finalización de la veda invernal. Ajá. Eso en función de cómo vaya evolucionando el clima en los próximos días, como para poder reiniciar más rápidamente alguno de los trabajos de la red vial que se estaban haciendo en Ushuaia, uno de ellos la ampliación de la avenida Perito Moreno.
1: Ah, mire.
3: Mencionaba Carolina Jutrovic, la secretaria de Inversión Pública, de Planificación de Inversión Pública de la MUNI, que aprovecharon todo el invierno para ir coordinando con distintos organismos, tanto provinciales como nacionales, que van a tener alguna incidencia en los trabajos de ampliación que todavía hay que hacer en un sector de Perito Moreno, el más complicado frente a Planta Orión, ¿sí? Porque la idea es que en todo el trayecto de Perito Moreno haya cuatro manos, dos por carril, y que por lo tanto estuvieron dialogando con gente de Gas del Estado, con la gente de Planta Orión, de Energía, para que se puedan hacer los desplazamientos de todo lo que sea red de servicios que posibiliten, una vez que digan, bueno, ya está, ahora el tiempo lo permite, empecemos a trabajar y terminemos rápidamente lo que resta de la obra que quedó inconclusa, sí, producto de las primeras nevadas y los primeros fríos del año.
0: Claro, y ahí empezaremos a ver las dudas que teníamos de cómo se iba a resolver ese
1: sector, claro, ¿no? Bueno,
0: es más complicado.
1: Le iba a decir, porque yo no sé, no he pasado muchas veces por ahí, tengo una imagen así muy no tan acabada del lugar, pero me parece que hay algunos lugares donde el Guarray, si mal no recuerdo, está muy cerquita de la ruta, o sea, no hay mucho espacio. No hay mucho espacio a los costados, digamos, ¿no? Como para agregarle más carriles.
3: Exactamente, es el gran interrogante, claro, que tenemos todos, decir, ¿cómo van a hacer en ese lugar para que entren dos carriles por mano?
1: Sí. Claro.
3: Pero la gente de la MUNI dice, la obra está pensada de esa manera, se va a hacer de esa manera. Así que bueno, cuando empiecen a trabajar, te empezamos a mandar fotos.
1: Está bien, está bien. Bueno, espero. Si ellos dicen que entra, es porque va a entrar las cuatro manos.
3: Sí, obviamente.
1: Claro, así que bueno, ¿qué le vamos a hacer? Bueno,
0: bueno. No,
1: sí, ahí está, ya mire, el tiempo
0: ya
1: exacto.
0: Ya estoy mirando el reloj.
1: Sí, la vez.
0: Chau, exacto para despedir a Bachera. No se quiere ir.
3: No, porque me imagino que este sábado, ya teniendo en cuenta que el lunes se toma descanso, el sábado voy a ir a hacer plugin.
0: Ah, esperemos.
1: Sí, en
0: un ratito vamos a estar charlando del plugin. Sí, bueno, como mínimo.
3: Como mínimo.
0: Como mínimo va a tener que ir a hacer plugin.
4: Claro, de voluntad.
3: Entonces, yo los despido a Claudia hasta mañana y a vos, Fernando, hasta
1: a Claudia,
3: el martes 13 de octubre.
1: A Claudia la tiene que despedir hasta el lunes, no sé, bueno, no
3: hasta
1: sé
3: el
1: si
3: lunes,
1: mañana.
3: Hasta el lunes,
0: claro.
1: Bueno,
0: sí,
1: está bien.
0: Que tomo un día, pero...
1: Claro.
3: Hasta mañana, hasta el lunes
1: yo
3: a
1: digo,
3: Claudia
1: bueno,
3: y a
1: ahora...
3: vos hasta el martes 13 de octubre.
1: No, yo pensé que ahora laburaba los sábados también, digo, qué sé yo, a lo mejor agregó un día más a la semana.
0: No,
1: a mí me llamaba la atención todos estos días porque yo lo saludaba, bueno, hasta mañana, ya es... Y Bachera se quedaba ahí echado en la silla, vio, y este no se va a la casa, decía yo. Lo seguía viendo con la camarita. Yo digo, este se ve que no tiene apuro ni nada. Bueno, el tipo estará cómodo adentro, se ve que no.
0: Yo le digo, porque no estaba yo.
1: Porque
0: ahora se va corriendo.
1: Yo digo, lo iba a invitar si se quería quedar más tiempo, pero bueno, tampoco no lo quería así comprometer al aire a don Bachera.
0: Claro.
1: Pero bueno, está bien. Bueno. Chau, Sandro,
0: bueno.
1: Hasta la próxima.
3: Buenas vacaciones.
1: Gracias.
3: Descanse mucho, don
5: Tropea.
1: Vamos
0: pero
1: a intentar.
0: Pero con la peor de las ondas. Sí. Vamos, bueno, lo despedimos con Kazu y el tema se llama Perdón si no te llamé.
5: Perdón.

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1: De la mañana en la República Argentina. Amplían la investigación contra las petroleras que exploran ilegalmente en Malvinas. El informe de Lourdes Marchese.
2: El fiscal Carlos Stornelli amplió la acusación contra las petroleras que exploran en el área de la plataforma continental próxima a las Islas Malvinas. Ya había impulsado la investigación contra la petrolera británica Desiree Petroleum y ahora sumó a Rob Copper y a Navitas. Pidió enviar exhortos a Reino Unido y a Israel para conocer la composición societaria de cada una. La causa, recordemos, fue impulsada por una denuncia del canciller Pablo Quirno.
1: Emiten una alerta por viento y lluvia en el paso fronterizo Cristo Redentor. Desde Radio Nacional Mendoza nos informa Victoria Lupu.
3: Las autoridades de Argentina y Chile advirtieron sobre precipitaciones y ráfagas de viento en alta montaña para el sábado 19 y domingo 20 de septiembre. La decisión final sobre el estado de la frontera se definirá este viernes a las 18 en coincidencia con el flujo turístico por las fiestas patrias chilenas. Osvaldo Valle, vocero de Gendarmería Nacional, explicó la situación.
4: Se espera después del mediodía inestabilidad con nevadas sábado en la tarde, noche y durante todo el domingo, lo que podría cerrar el Cristo Redentor.
1: La información del deporte ahora con Damián Zárate.
5: Fútbol de ascenso en la Argentina. Hoy tenemos un juego del Federal A a las 21, Juventud Antoniana en Salta contra Chipoletti. Tenemos un partido por la B Metropolitana a las 3 de la tarde, Comunicaciones contra Defensores Unidos de Zárate. Un partido de la primera C, 18:30 en Ensenada, Defensores de Cambaceres contra JJ Urquiza. Y un partido del promocional amateur a las 3 de la tarde también, el Deportivo Metalúrgico contra el Fútbol Club Ezeiza.
1: Actualizamos el estado del tránsito con Romina Wiener.
6: Atentos en la provincia de Buenos Aires, en la ruta nacional 33, entre Bahía Blanca y Pigüé, se debe transitar con precaución. En diferentes sectores se llevan adelante tareas de corte de pasto. Hay presencia de equipos viales y maquinaria circular a baja velocidad. Además, buena marcha en el complejo Zárate Brazo Largo, ruta nacional 12 del Mercosur. Misma situación en la ruta nacional 14 en la provincia de Entre Ríos. Recordamos que es obligatorio transitar con las luces bajas encendidas.
1: En la ciudad de Santa Fe, donde nos escuchás por AM540, temperatura 19 grados, cielo parcialmente nublado. En la ciudad de Buenos Aires, temperatura 19 grados, 6 décimas, humedad 59%, cielo algo nublado.
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0: Y ahí con esa risa, mirá, lo despedimos a Antonio Tormo, el rancho de la Cambicha. El 18 de septiembre de 1913 nacía en la provincia de Mendoza este cantante y una de las figuras más importantes de la historia de la música folclórica de nuestro país, consagrado popularmente como el cantor de las cosas simples. Se transformó en un verdadero fenómeno social de masas a mediados del siglo pasado, logrando acercar los ritmos por ahí rurales y tradicionales a las grandes urbes del país. Esta cueca, el Rancho de la Cambicha, la compuso y la grabó en 1947, pero fue recién en 1950 cuando se convirtió en un éxito, vendiendo más de 5 millones de copias y marcando ahí un poco el inicio del denominado boom del folclore en la industria discográfica nacional. Bueno, siguiendo con la historia de Tormo, en el 55 fue prohibido por la dictadura militar y durante 30 años sus grabaciones fueron ahí ninguneadas, prohibidas, ¿no? Y se vio un poco más reivindicado con la llegada de la democracia. Su legado como el gran cantor de la clase trabajadora, de los sectores postergados, dejó ahí huella, ¿no? Que ayudó a federalizar la cultura musical de nuestra república.
1: Bueno, la hora 11, 10 minutos. A mí la parte que más me gusta es la del paquete de pastillas. No me va a decir que no es romántico el tipo, ¿eh? ¿Qué tal?
0: Es verdad, sí, sí, sí. Qué lindo. Bueno, un recuerdo. Nos despedimos con Casu la hora anterior.
1: Claro.
0: Del Antonio Tormo. Tuvimos a Jimi Hendrix. Todos los gustos.
1: Para todos los gustos. Nadie se puede quejar acá con la música del programa. Así que una variedad increíble de música.
0: Sí.
1: Está sí. Bien, para todos los gustos y todas las edades también, porque por ahí a lo mejor alguna persona así, joven, escucha este tema y dice, ¿esto qué es lo que están pasando ahí en Radio Nacional?
0: Bueno, pero lo descubre,
1: claro.
0: Por ahí descubre, ¿viste? Algo claro. Que, mirá, mediados del siglo pasado, y lo está descubriendo ahora y le empieza a gustar y empieza a investigar un
1: claro.
0: Poco. No hay que quedarse con lo que uno habitualmente escucha, ¿no? Sobre todo hoy que es tan fácil, ¿no?
1: Sí.
0: Tener acceso a la música de cualquier época, de todos los tiempos, así que investigar, hurgar ahí un poquitito, está bueno.
1: Así es, y también no solamente para los jóvenes que descubren estas cosas, sino para los más grandes que también descubren acaso,
0: también.
1: Qué sé yo, porque...
0: ¡Claro!
1: ¿No? ¡Claro!
0: Es verdad, por eso, uno dice, ay, por ahí escuchás un tema y dice, ¡ay, qué lindo! ¿Qué, quién es?
1: Claro.
0: Y me ha pasado a mí, años... el año pasado descubrí a Benson. John Benson es, ¿cómo se llama? Mirá, todavía no me sé mucho el nombre. John Benson. Benson Boone. Pero lo escuché, me encantó y empecé a investigar y lo empecé a escuchar y unas músicas, unos temas divinos. Canta muy, muy lindo. Así que, bueno, uno va descubriendo cosas. Escucha.
1: Ah, mirá. ¿Qué tal?
0: Sí, sí, sí, tiene lindos temas, muy ochentoso, hizo sí. una presentación con los Queen, cantando un tema de Queen en un festival de música que fue, la verdad, muy aclamado, con Brian May que tocando la guitarra y él cantando, escuchá.
1: ¿Qué tal? Ah, una voz.
0: Ahí lo descubrí y empecé a investigar un poquitito y empecé a escuchar su música, re lindo.
1: Muy bien, bueno. Saludamos y le damos la bienvenida a Diana Costanzo, periodista especializada en salud de Radio Nacional Buenos Aires. ¿Qué tal, Diana? ¿Cómo te va? Claudia y Fernando te saludan en Tierra del Fuego. Bienvenida.
2: ¿Qué tal? ¿Qué tal? Un saludo a toda la provincia. Y
0: buen
2: vamos
0: día.
2: A hablar en esta oportunidad de una convocatoria que tiene que ver con lo científico y con las vocaciones
1: ajá.
2: de los más jóvenes. Ustedes saben que la Comisión Nacional de Actividades Espaciales realiza habitualmente, en forma anual, esta convocatoria, y ahora lo que está invitando a realizar es la inscripción a la instancia universitaria de CANSAT Argentina, que es una competencia educativa y tecnológica. ¿Para qué? Bueno, para construir un satélite desde cero, ¿sí? El dispositivo debe ser de dimensiones similares a una lata de gaseosa, por eso su nombre, ¿no? Can de lata en inglés y sat de satélite. Y lo que hace en esta edición universitaria, porque también hay una edición que es para colegios secundarios de todo el país, en este caso es para universidades tanto públicas como privadas de todo el territorio nacional. Digo, lo que hace es buscar acercar la ciencia y la tecnología espacial a estudiantes de grado y también de alguna manera contribuir al desarrollo de capacidades vinculadas con el diseño, la construcción, la validación y también en una etapa posterior el análisis de una misión espacial. Si les parece, escuchamos un tramo de la entrevista que le realizamos al licenciado Julián De Vito. Él es el jefe del área de formación masiva de la CONAE y esto nos decía sobre la competencia

0: ante un equipo de expertos.
1: Ahí estaba Julián De Vito de la CONAE, y la ejecución técnica, él lo mencionaba, está a cargo de la Asociación de Cohetería Experimental y Modelista de la Argentina, y también tiene el apoyo de la Fundación INVAP y la Fundación YPF, este concurso. ¿Cómo inscribirse para quienes estén interesados? Bueno, en la página de la CONAE, Comisión Nacional de Actividades Espaciales, en el apartado de CANSAT, allí pueden hacerlo. Hay también un mail que es comunicacion@conae.gov.ar. Los equipos deben ser de entre 3 y 6 estudiantes de la misma institución, una universidad, como les decíamos, pública o privada, acompañados por una docente o un docente responsable que va a ser el referente institucional. Así que ahí están las pautas para poder participar de esta competencia, que sin duda es bien interesante y tiene el objetivo de incentivar vocaciones científicas.
2: Sin lugar a dudas, vocaciones que han ido dando muestras en los últimos tiempos con diferentes instituciones educativas que han participado incluso de concursos internacionales, ¿no? De cohetería y todo eso, y con resultados realmente muy buenos para los estudiantes argentinos, ¿no? Porque se han puesto a la altura de estudiantes de todo el mundo, ¿no? En Estados Unidos, en Europa, y bueno, sabemos de chicos que han tenido resultados realmente muy, muy destacados, ¿no? Así que, bueno, una especialidad que ha tenido un avance significativo también en la Argentina.
1: Sin duda, en la Argentina se sabe cómo trabajar en esta materia, hay expertise, hay recursos humanos que están formados, y la Comisión Nacional de Actividades Espaciales trabaja en este sentido, apoyando e incentivando todo lo que tiene que ver con las nuevas vocaciones. Un dato más que les dejo, la convocatoria está abierta hasta el 9 de octubre, ¿sí? Y la página institucional es esta, CANSAT Argentina, en el sitio de la CONAE, como decíamos antes, pero bueno, pueden ya ir cargando los datos para quienes estén interesados en hacerlo, y se está realizando paralelamente CANSAT secundarios, que eso ya ha sido en una etapa anterior seleccionado y ya están en desarrollo los proyectos que han resultado ganadores.
2: Bien, por último, Diana, el ganador de esta competencia, ¿qué se le otorga? ¿La posibilidad de construir o cuál es el premio?
1: El desarrollo justamente de este pequeño satélite, de este satélite con el tamaño de una lata de gaseosa, poder llevar a cabo todo el proceso, porque lo que se hace para poder participar es la propuesta. Luego, claro, si el proyecto gana, se puede llevar adelante, se puede ejecutar ese proyecto en todas las instancias, ¿sí? Incluso el análisis posterior al vuelo. Esto es muy interesante y enriquecedor para los estudiantes.
2: Así es. Bueno, Diana, te agradecemos mucho, como todas las semanas, por el aporte también a la mañana de Tierra del Fuego.
1: Muchas gracias a ustedes. Un abrazo.
2: Abrazo. Buen fin de semana. Hasta luego. Diana Costanzo, periodista especializada hoy en tecnología, ¿no? Hablando de tecnología, sí. Periodista de LRA1, esta convocatoria que está haciendo la Comisión Nacional de Actividades Espaciales, la CONAE, que convoca a estudiantes de todo el país a diseñar, construir y probar en vuelo un satélite a escala, el tamaño de una lata de gaseosa. ¿Se imagina usted que...?
3: ¡Qué bárbaro, eh!
2: Lo puede llevar en el bolsillo el satélite, si claro. Quiere.
3: Claro. ¿No? Por cualquier cosa, como dijimos, claro. Por ahí tanta sigla y tantas cosas, en argentina.gov.ar, que es la página oficial del gobierno, ahí está, hay un apartado Ciencia CONAE, y pueden entrar y ver todos los requisitos, cómo inscribirse y todo.
2: Está bien. Bueno, por aquí por Río Grande continúa el cielo cubierto, seguimos teniendo algunas precipitaciones, una mañana gris, húmeda, 6 grados la temperatura a esta hora, con cielo cubierto y precipitaciones, 93 el porcentaje de la humedad. No tenemos mucho viento, del noroeste a tan solo 6 kilómetros por hora, y la visibilidad está algo reducida a esta hora de la mañana porque tenemos algo de nubosidad también, ¿no? Con lo cual la visibilidad se ha reducido un poco, pero de todas maneras permite, ¿no?, tener una visibilidad bastante buena dentro de lo que es la ciudad, podríamos decir. Por allí, por Ushuaia, sigue todo igual también.
3: Sí, está.

0: Bastante gris, nublado, no distingo si está esta llovizna finita que estaba ocurriendo por ahí de manera intermitente, pero también subió bastante la temperatura, 7 grados 6 décimas, ya estamos cerca de los 8 grados de máxima pronosticados para hoy, humedad 74%, viento sur a 12 kilómetros por hora, la sensación térmica 5 grados 6 décimas, con cielo nublado, como te decía, con esa llovizna intermitente que va a perdurar durante toda la jornada, ¿eh? Baja probabilidad, pero estas lluviecitas aisladas van a ocurrir. En esta jornada que estaba viendo hoy, me estaba fijando, ya casi que estamos llegando a las 12 horas de
1: Sí,
0: día a noche,
1: sí.
0: ¿no? Y se está notando, ¿viste? Porque estaba viendo el horario de que está amaneciendo 7:32 y empieza a anochecer 19:24, así que estamos emparejándonos como pasó rápido, ¿no? Desde
1: Sí,
0: la noche más larga
1: claro.
0: a este día que ya casi estamos ahí cerca del equinoccio que va a ocurrir, si no me equivoco, el martes. El lunes empieza la primavera, pero el martes, te comento, como vos no vas a estar, el
1: Claro.
0: martes empieza realmente, ocurre el equinoccio de primavera.
1: Bueno, como ocurre habitualmente, ¿no? Que el 21 es el día que comienza la primavera, pero después cuando uno va a
0: Claro.
1: buscar la información astronómica precisa, te
0: Sí,
1: dice,
0: puede
1: no,
0: ocurrir del 20 al
1: claro,
0: 22.
1: en realidad es el martes a las 13 y 17
0: Claro.
1: minutos cuando se produce el equinoccio, y entonces, bueno, allí es cuando teóricamente empezaría la primavera. Pero bueno, de todas maneras, no sé cuál es el pronóstico extendido ahí en Ushuaia, pero aquí en Río Grande, para lunes y martes, se pronostica buen tiempo, al menos, ¿no? Más allá de que el lunes a la madrugada todavía se pronostican temperaturas por debajo del 0 grado, pero no se pronostica lluvia, se pronostica algo de
0: Claro.
1: sol, una máxima de 5 grados, 6 grados para el lunes o martes. Recién para el miércoles podríamos llegar a tener aquí en Río Grande alguna precipitación, pero dentro de todo me parece que la llegada de la primavera va a ser con condiciones climáticas de primavera fueguina, ¿no? O sea, no
0: Sí,
1: podemos
0: sí, sí,
1: esperar
0: sí.
1: otra cosa.
0: No, acá en Ushuaia, por ejemplo, las temperaturas máximas no van a ser de 8 como hoy, pero se mantiene entre 4, 5 y 6 grados por ahí hasta el
1: Ajá.
0: lunes, ¿no? Lo que sí bajan y mucho son las mínimas. Vamos a volver a mínimas bajo cero este fin de semana, 1 grado bajo cero mañana sábado, el domingo 2 grados bajo cero, el lunes mínima 4 grados bajo cero. Así que en la madrugada se espera por ahí en las zonas altas alguna que otra nevadita que se puede traducir en agua nieve o llovizna así densa en la zona más baja de la ciudad, pero sí, va a ser un fin de semana que va a estar fresquito y después a partir del lunes también no tenemos anuncio de precipitaciones hasta el miércoles que volverían por ahí las lluvias y nevadas.
1: Muy bien. Bueno, en Tolhuin 5 grados la temperatura, cielo cubierto y también tiempo inestable, llovizna, llueve, ¿no? Como en el resto de la provincia de Tierra del Fuego. Hablando de Tolhuin, esta mañana hablábamos, hacíamos una nota en la primera parte, en la primera hora de la programación, con una integrante del proyecto del álbum Archivo Fotográfico Fueguino, especialmente con Carolina Bozano de la Loza, porque
0: Sí.
1: se está proponiendo una actividad que ya se realizó en el mes de abril allí en Ushuaia, pero que
0: Sí,
1: ahora este
0: está
1: fin de
0: bueno.
1: semana se realiza en Tolhuin y aquí en Río Grande, donde se le pide a gente que tenga fotos que vayan de los años del 80 al 2000, fotos o videos pueden ser, ¿no? Bueno, ellos se van a encargar de digitalizarla ahí en el momento, le devuelven el material a la persona que la lleva. En Tolhuin mañana la convocatoria es en la Panadería La Unión y el
0: Sí.
1: domingo aquí en Río Grande es en el Museo Fueguino de Arte, porque están haciendo un archivo fotográfico. Hay mucho material de Ushuaia también. Yo no sé si vos ingresaste al Instagram. Por ahora tienen un Instagram, ¿no? Donde uno puede
0: Sí.
1: ver. El Instagram es álbum.fueguino. Si usted lo busca,
0: Ajá.
1: y ahí empieza a ver videos, imágenes que corresponden a ese periodo, ¿no? Desde el año 1980 al año 2000, donde aparece una imagen y al pie de la imagen usted puede encontrar de qué se trata esa imagen, quién es la persona, por ejemplo, que está en la imagen, ¿no? Con claro, nombre y apellido, o el lugar, qué sé yo, calle San Martín en el año 80 y pico, bueno, y uno empieza, si bien, bueno, yo acá a Río Grande llegué en el 96, pero para la gente que llegó antes, a lo mejor a Ushuaia, se acordará de negocios, sí, claro, y de un montón de cosas, ¿no? Incluso el Instagram muestra algunos afiches de la época que muestran comercios que ya no existen.
0: No
1: por
0: existen,
1: ejemplo, ¿no?
0: Claro.
1: Pero que en algún otro momento, sí, eran negocios, afamados negocios de las dos ciudades. Así que una linda...
0: Claro, Company, ahora mi claro, me está diciendo sí. Company, por ejemplo.
1: Bueno, a ese me refería.
0: Plata ahí cuando llegué.
1: Claro, bueno. Acá en Río Grande estaba acá al lado de la radio Company, estaba había un terreno baldío que separaba Company del edificio de la radio, que ahora, bueno, construyeron claro, un edificio, pero en ese momento era un terreno baldío. Así que bueno, todas las cosas que uno va recordando, ¿no?, a través de todo esto.
0: Qué lindo, sí, por supuesto. Bueno, pero nosotros también estaríamos en, porque es de los 80 al 2000,
1: ah,
0: así
1: sí,
0: que... ¿Alguna del 90 y pico? Mira, yo me estaba, mientras vos hablabas, yo estaba pensando que tengo un montón de fotos, ¿sabés dónde? De Petrel.
1: Ah, mira.
0: De cuando se iba, que vos uno podía ir y almorzar, por ejemplo, en Petrel, de la hostería, tengo un montón de fotos. Estaría bueno, hoy que está arruinada, ¿no? Por ejemplo.
1: Uf, sí, está allí abandonada. Mire. Acá estoy viendo que en una de las últimas publicaciones muestra un archivo fotográfico donde se lo ve al padre Zink bautizando a un bebé, por ejemplo.
0: Ah, claro.
1: ¿No? Claro. Así que bueno, una imagen que hasta puede llegar a ser histórica, ¿no? Le digo, un personaje tan emblemático como el padre José
0: Zink. Acá Poli me estaba diciendo que él jugaba al fútbol con el padre Zink.
1: Ah, ¿sí?
0: Claro. Claro, sí. El colegio, Poli estudió cuando era el colegio San Benito, lo que ahora es Don Bosco.
1: Ajá.
0: Era el colegio San Benito.
1: Claro.
0: Creo que es la última promoción del San Benito, cuando se recibió, cuando terminó la primaria Poli, digamos.
1: Claro.
0: Después empezó a ser colegio Don Bosco.
1: Ah, mire usted. ¿Pero el padre Zink estaba ahí en Ushuaia o Poli estudió acá en Río Grande?
0: Estuvo acá mucho tiempo, sí.
1: Ah, mira, no tenía ese detalle. Mirá vos.
0: Sí, sí.
1: ¿Qué tal? ¿Viste?
0: Esto por tener nativos acá te pasa eso. Tú no, bueno, se entera de cosas.
1: Y bueno, pero está bien. Yo esta mañana cuando charlaba con Carolina le decía, todo esto se hace en base a la memoria de la gente.
0: Claro, porque y
1: a vos,
0: sí.
1: A vos te traen
0: y
1: una
0: está
1: foto.
0: Bueno no perderlo.
1: Claro, a vos te traen una foto y te muestran la foto y decís, bueno, pero ¿y qué está? Y bueno, no, mira, acá en la foto aparece Doña no sé cuánto, que está con Don, claro, tanto en tal lugar, fue más o menos en este año. Y me decía Carolina que por ahí venía otra persona y decía, no, esta foto no es de tal, es de tal otro año, porque fíjese que está atrás, está tal negocio que estuvo hasta tal año, claro. O sea, ya empieza toda una cadena de memoria, digamos, ¿no?
0: Para... Claro, bueno, y por supuesto, y menos mal que se entera por los negocios y no porque ese no era el marido en esa época,
1: claro,
0: y esas cosas, porque claro, también van a surgir esas cosas.
1: Bueno. No queremos ahondar en esos temas que pueden... ¿Para qué vamos a revolver los recuerdos si total son esos recuerdos? Déjelo, que te descansen tranquilo allí. Pero bueno, está ese riesgo también, ¿vio? ¿Qué sé yo?
0: Claro, por eso digo, hay que ver bien la foto que uno va a digitalizar.
1: Claro, porque por ahí...
0: Por las dudas.
1: Ah, mire, no sabía que fulana estaba con...
0: Claro. Que había tenido otra gestión.
1: Claro, sí, había jugado otro partido también. Qué bien. Bueno, ahí estamos. Uy, 11:29, mire, ya.
0: 11, y, claro, sí.
1: Claro.
0: Ya tenemos que ir a la música.
1: Guitarreando.
0: Y justamente nos vamos al año 2000. Porque hace 26 años Madonna publicaba Music, el octavo álbum de estudio de Madonna. En general, Music tiene ahí como un estilo de electrónica y dance pop, pero el álbum también incluye algo de rock, country y hasta folk, así como el uso empezó a usar vocoder, por ejemplo, en varias canciones, y hay un poquito de folclore estadounidense. Se alejó mucho del pop que hacía Madonna en los 80. Y en su momento ella describió este álbum como un disco funky, una mezcla de música con folk futurístico, dijo ella. En el año 2000 estamos hablando. En la portada, es más, aparecía con una ropa de estilo vaquero country, que se volvió un tema constante en las actividades de promoción del disco y de presentaciones. Así que bueno, el álbum fue nominado a 5 premios Grammy en la ceremonia de 2001. Solo ganó un premio, pero tuvo varias nominaciones. Y para escuchar elegimos la canción que le da nombre al álbum, que en su momento se transformó rápidamente en un himno que lideró los rankings radiales de todo el planeta. Yo hacía un programa de ranking en esa época, en otra radio, y se escuchaba mucho esta canción de Madonna que se llama Music. 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
1: Estamos en todo el país. Santa Cruz.
2: Ubicada en el extremo sudoeste de la provincia de Santa Cruz, a 30 kilómetros de la frontera con la República de Chile y sobre la margen derecha del río Turbio, emerge con un paisaje típico de la zona precordillerana santacruceña, la Cuenca Carbonífera, formada por las localidades de Río Turbio y 28 de Noviembre, las que suman un total de 20.000 habitantes. La histórica Ruta 40 une a la cuenca con la capital Río Gallegos y el Calafate. 28 de Noviembre, declarada capital provincial del cóndor andino, tiene sus atractivos principales en el Mirador de Cóndores y en la Reserva Cerro de la Cruz, mientras que Río Turbio es la capital nacional del carbón, que posee el centro de esquí Valdelén y el Bosque de Duendes, con esculturas en árboles que invitan a todos a recorrer los atractivos de la cuenca carbonífera en el extremo de la Argentina continental.
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0: 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Estábamos escuchando a Alejandro Sanz, que el 18 de septiembre de 2002 se convirtió en el gran triunfador de lo que fue la tercera edición de los premios Grammy Latino. Recién empezaba esta historia de los Grammy Latino, cuando obtuvo un total de 3 galardones principales gracias a su álbum MTV Unplugged. Y bueno, el disco fue distinguido con la estatuilla de mejor álbum, consolidando ahí el prestigio internacional, ¿no?, dentro de la industria de la música en español. Y bueno, recordando esa gran noche que tuvo Alejandro Sanz, elegimos escuchar el tema que se llevó los premios individuales como mejor canción y grabación del año. Una obra que fue dedicada originalmente a su hija, que se llama Manuela, que combina ahí instrumentación acústica, ¿no? Ahí como algo muy íntimo con el sello flamenco que siempre le pone o trata de ponerle el madrileño.
1: Bueno, la hora 11:41 minutos y cambiamos de tema. Saludamos a la licenciada Estela Maris Alazar, que es directora provincial de Gestión y Desarrollo Zona Centro y Norte del Instituto Fueguino de Turismo, el Infuetur. ¿Qué tal, Estela? ¿Cómo te va? Muy buen día. Claudia Nigro en Ushuaia y Fernando Tropea en Río Grande. Te damos la bienvenida a Radio Nacional. Buen día.
2: ¿Qué tal? Buenos días, Fernando y Claudia. Un saludo grande.
0: Buen día.
1: Buen día. Bueno, gracias por atendernos, Estela, y para que nos cuentes acerca de esta presentación que se va a realizar en Buenos Aires, de la denominada Ruta del Fuego.
2: Bueno, sí, se está cumpliendo un sueño después de varios años de trabajo, que bueno, se viene llevando adelante con las comunas chilenas, con la parte argentina. Nosotros de Infuetur, con Tolhuin y Río Grande, la Cámara de Comercio, el Consulado de Chile, y bueno, logramos llegar a esta instancia de poder presentar el circuito binacional Ruta del Fuego a operadores de turismo en Buenos Aires, en el marco de la Feria Internacional de Turismo en la Rural. Y va a ser un momento importantísimo porque vamos a poder ofrecer este circuito al mercado turístico de operadores tanto extranjeros como nacionales, ¿no? Se va a poder dar a conocer qué ofrece esta ruta, qué prestadores tiene, y mostrar un nuevo producto, ¿no? Mostrar la otra Tierra del Fuego, la que se desconoce. Muchos operadores de turismo piensan que Tierra del Fuego es solo Ushuaia, entonces es una forma de mostrar qué ofrece el resto de la isla y complementarnos con la parte chilena. Es la verdad que un circuito sumamente interesante y con mucho valor turístico.
1: Claro. Para la gente que nos está escuchando, Rutas del Fuego, circuito turístico, ¿cómo es en la práctica, ¿no? En la realidad, ¿cómo se desarrolla este circuito turístico?
2: Bueno, este es un circuito turístico terrestre que todo el circuito completo tiene aproximadamente 1.800 kilómetros y que se conecta por los dos pasos fronterizos, el paso San Sebastián y el paso Bella Vista. Ajá. Y la idea es que una los 5 nodos que forman parte del circuito, que es Tolhuin, Río Grande, Cerro Sombrero, Porvenir y Pampa Guanaco, ¿no? A través justamente de este paso, de estos dos pasos fronterizos, uniendo atractivos turísticos en un circuito que complemente especialmente algunos productos como puede ser la pesca deportiva, el avistaje de aves, o todo lo que tenga que ver con el patrimonio natural y cultural, ¿no? La idea es que para todos aquellos operadores de turismo que estén interesados en comercializar el circuito, los nodos de servicios de donde van a partir es Porvenir, para todos aquellos grupos que ingresen por Santiago de Chile, y Río Grande para aquellos que ingresen por la parte argentina, ¿no? Que puede, claro, ser desde Buenos Aires por nuestro aeropuerto, por la parte terrestre, o desde Ushuaia. Y bueno, se va a ofrecer todo un circuito cerrado que sale de un lugar que puede ser Río Grande o Porvenir y termina en el mismo lugar con los pasajeros, visitando todos los atractivos que tiene este circuito, ¿no? Depende de las motivaciones de los viajeros. Si es en el caso de los que les interesa la pesca deportiva, estará más concentrado en Río Grande y en Timauquel. En lo que tenga que ver con aves, también se podrá incluir la Tolhuin y la comuna de Primavera, o Porvenir con Parque Pingüino Rey, toda la zona de estancias que tenemos en el recorrido. La verdad que cabalgatas, diferentes excursiones, navegaciones en la parte chilena. La verdad que es un circuito muy variado y que apunta a un turismo de intereses especiales.
0: Y ahora, Estela Maris, buen día. ¿Estos paquetes ya están armados, ya están listos para ser como lanzados oficialmente?
2: Bueno, nosotros estamos presentando el 28 a los operadores justamente una primera etapa, que es un catálogo con todos los prestadores turísticos que forman parte de la ruta, donde tenemos desde alojamientos, desde gastronomía, hasta actividades, ¿no? Excursiones, guías, transportes, porque justamente estos operadores son los que van a tener que usar esa materia prima, justamente estos prestadores de cada lugar, para armar estos paquetes. Pero es muy difícil decirle a un operador que empiece a organizar toda esta oferta si no conoce de qué se trata el circuito y qué ofrece. Así que eso va a ser, el objetivo principal de esta presentación en Buenos Aires, que van a estar invitados justamente estos operadores que arman los paquetes a estos destinos, ¿no? Que puedan entender qué ofrece el circuito, a quién está destinado, porque no es un circuito convencional, sino que, como bien le decía, es para un turismo de nicho, de intereses especiales, para aquellos visitantes que buscan conocer destinos que se salen de lo convencional, que vos puedas estar en un entorno de naturaleza prácticamente sin gente alrededor, ¿no? Disfrutando de esto, de esta Patagonia profunda, ¿no? Que por ahí se pierde un poco en los destinos convencionales, que estás rodeado de cientos de personas, ¿no? Con un contacto más directo con las comunidades locales, con el artesano local, con el que ofrece un comedor para comer platos típicos, o hacer unas excursiones justamente en lugares que son prácticamente inexplorados. Eso es lo que ofrece la Ruta del Fuego y que lo diferencia de los circuitos convencionales. Pero bueno, eso hay que darlo a conocer, hay que hacer ese marketing para que se empiece a vender este circuito con todas sus potencialidades.
0: Claro. ¿Y estaría enfocado a alguna temporada en especial, o se podría hacer esta Ruta del Fuego durante todo el año?
2: No, es una buena pregunta, porque es una ruta para la temporada estival, teniendo en cuenta que requiere también la apertura del Paso Bellavista. El Paso Bellavista, dicho sea de paso, abre ahora el 1 de octubre, es un paso estacional, y cierra generalmente a fines de abril. Así que es una ruta que se puede hacer en primavera-verano, ¿sí? No es una ruta para todo el año. Porque bueno, muchos de estos lugares, justamente por los recónditos, los caminos no permiten llegar en otra época del año, así que es una ruta de temporada estival.
1: Claro, está bien. Y por ejemplo, uno piensa en el turista que llega, ¿no? Para hacer este tipo de turismo que vos recién, Estela, describías. El tema traslados. ¿Esto es para que el turista lo haga de manera individual, o va a tener el servicio de poder trasladarse de un nodo a otro para ir recorriendo todo el circuito?
2: Bueno, obviamente esta ruta va a poder, es apta para hacerlo por cuenta propia, que el que tiene su vehículo puede ya recorrer, incluso los mismos fueguinos invitamos a que conozcan y recorran también este circuito. Pero bueno, nosotros apuntado al mercado turístico, nosotros siempre pensamos en grupos organizados, ¿no? No quiere decir que el turista suelto que viene por su cuenta no lo pueda hacer, todo lo contrario. Pero bueno, apuntado a estos grupos de turismo que muchas veces vienen que buscan justamente por los intereses que tienen ofertas diferentes. Realmente son grupos muy viajados, conocen destinos convencionales, entonces necesitas resolverle a ese turista a través de un paquete todo. Claro. Entonces, ahí sí tenés ya todo incluido. El transporte, dónde se va a alojar, dónde va a comer, el guía. Entonces, es una forma de simplificar el recorrido a través de un paquete. Pero bueno, esos paquetes los arman justamente los operadores de turismo y los tienen que armar con la oferta local que hay. Entonces tuvimos claro. que hacer un fuerte trabajo de fortalecimiento de la oferta que teníamos en los lugares, porque bueno, ustedes saben que son destinos emergentes, como les llamamos, uh-huh. que no es fácil encontrar en Río Grande o en Porvenir tantos guías de turismo. No es Ushuaia, no es Torres del Paine, claro. O tantos transportistas. Entonces, porque también queremos que se tome la mano de obra local, ¿no? Y que esto se empiece a desarrollar. Entonces, es un trabajo, primero, puertas adentro, de poder tener una oferta que ya llevamos, vamos a llevar una oferta para esta presentación, y bueno, y es empezar a darle forma, mostrarla a los operadores para que puedan empezar a armar estos catálogos, ¿no? Claro. Estos paquetes.
1: Claro, incluso me estaba pensando que sin lugar a dudas esto también le va a dar la posibilidad de tener un ingreso a sectores que normalmente no lo tienen, digamos, ¿no? Porque el que ofrece un servicio en uno de estos nodos no tiene una cantidad de visitantes diario o mensual como el que puede llegar a tener con esta propuesta.
0: Sí, o hasta pueden surgir, ¿no? Algún vendedor, como decía.
1: Claro.
2: Claro, es unir las potencialidades de ambos lugares, ¿no? Para armar un circuito bien atractivo, ¿no? Que no es lo mismo que venderse por separado. Obviamente cada destino sigue teniendo su perfil, Tolhuin, Río Grande, las comunas chilenas, pero bueno, el hecho de unirnos, asociarnos, complementar las ofertas le da mucho peso, porque bueno, obviamente en el mercado turístico que es tan competitivo, ¿no? Vos tenés que justamente salir a competir con otros destinos y tenés que tener una oferta variada para que los operadores de turismo decidan vender este destino y no otro, ¿no? O no irse siempre a lo convencional, a lo fácil, claro. a lo que ya está armado, que generalmente ofrecen los destinos desarrollados. Entonces, para esto, vos también le tenés que simplificar. Como siempre decimos, vos no podés llevar a una feria de esta naturaleza 20 contactos y que la persona tenga que llamar a 20 personas para armar un viaje. No lo hace, uno claro. no lo haría. Claro. Vos lo que hacés es buscar a alguien que te arme todo, que tenga todo armado y que puedas pagar un paquete con ya todo organizado, especialmente en los lugares donde no son muy conocidos y que no tenés ideas bien qué hay. Entonces, todo eso hay que armarlo, hay que organizarlo y bueno, y el hecho de que esta oferta se una y que entiendan también los prestadores que no sirve ir por separado. Yo traigo mi hotel, yo traigo esto suelto. El hecho de estar complementados le da mucha fuerza al circuito y son mucho más atractivos para los operadores de turismo, que son los que van a vender justamente estos paquetes.
1: Claro, sin dudas. Bueno, Estela, te agradecemos por todos estos minutos para las dos radios nacionales de la provincia. Mucha suerte en esta presentación y bueno, seguramente dentro de un tiempo te vamos a volver a convocar para que nos cuentes cómo va, ¿no? Cómo se empieza a desarrollar, cómo se pone en marcha este proyecto de Rutas del Fuego.
2: Totalmente, totalmente. Bueno, muchísimas gracias por la difusión, por los buenos augurios. Y bueno, y ya estaremos hablando al regreso.
1: ¿Cómo no?
2: Sacando las conclusiones, a ver cómo salió todo y esperando para el próximo año poder tener ya el circuito más consolidado aún y empezar a recibir ya esta temporada algunos grupos, ¿no? ¿Por qué
1: así
2: no?
1: Es. ¿Por qué no? Sí, seguro, seguro. Gracias, Estela, mucha suerte. Hasta luego.
2: Un saludo grande.
1: Chao. Hasta luego. Hasta luego. Hablábamos con la licenciada Estela Mari Salazar, que es directora provincial de Gestión y Desarrollo Zona Centro y Norte del Infotur, el próximo 28 de septiembre, es decir, no el lunes que viene, sino el lunes siguiente, en Buenos Aires, en el predio de La Rural, se va a presentar el Rutas del Fuego, esta experiencia binacional entre Argentina y Chile, con este nuevo circuito turístico, un proyecto que hace por lo menos un par de años que se viene desarrollando, que nació a través de una idea de quien en ese momento estaba como cónsul de Chile, aquí en Río Grande. Recuerdo de haber hablado con él y de comentarme esta idea que tenía, y bueno, a través de esa idea se le fue dando forma, y con el aporte del Infuetur y de muchas otras instituciones, se consigue llegar a esta propuesta, ¿no?, denominada Rutas del Fuego, que ofrece un turismo algo distinto, ¿no?, a lo que conocemos, que mayoritariamente se ofrece aquí en la provincia de Tierra del Fuego. Bueno, nos quedan cuatro minutitos y segunda despedida de la CID. Me imagino las ganas que debe tener de irse don Poli, claro.
0: No, se quiere quedar un rato más, dice, pero bueno, se tiene que ir, ¿qué va a hacer?
1: Claro.
0: No va a andar resignándose. Claro. Así que se va en este primer día laboral después de su merecido descanso.
3: Soy quien soy.
0: Sí, lo vamos a ir despidiendo. Descansó, a Poli también.
1: ¿Descansó Poli también? ¿Pudo renovar energías, todo? Sí.
0: Sí, bueno. Es una pila andante, dice.
1: Ah, sí, mire usted.
0: Sí, Never Ready de 1967.
1: Pero esa de color roja, la de color roja.
0: Claro, la que tenía el gatito negro ahí en el medio. Bueno, hablando de gatito, mira, lo vamos a despedir con una canción de Babasónico que se llama Miau.

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1: Mediodía en la República Argentina. El país continuará creciendo. Así lo dijo el secretario de Finanzas, Federico Furiase, quien agregó que el gobierno favoreció un modelo de estabilidad.
2: Creo que hay un crecimiento a dos velocidades, pero eso es algo positivo, porque dejamos de pisarle la rentabilidad a los sectores donde tenemos ventajas comparativas, los sectores que generan dólares y que exportan, y que son necesarios ¿para qué? Para sostener justamente el consumo, para sostener justamente las importaciones que necesitan la industria para seguir generando empleo. Eso no es más que un modelo que genera estabilidad y permite que el consumo privado se sostenga en el largo plazo. Entonces, cuando miro los números y cómo llegó la macro a la micro, veo una economía que va a crecer por tercer año consecutivo en el 2027.
1: La nieve complicó la situación en los pasos fronterizos en el noroeste de Jujuy. Desde Radio Nacional en esa provincia nos informa Alejandra Bejarano.
3: Desde el complejo fronterizo integrado Jama informan que el paso internacional Jama continúa cerrado con la suspensión de transitabilidad en ruta chilena 27 por acumulación de nieve sobre la calzada y un pronóstico que indica cielo cubierto, nevadas, probables tormentas eléctricas y vientos entre 60 y 80 kilómetros por hora. La medida afecta la circulación entre Argentina y Chile, por lo que se recomienda tener en cuenta la situación antes de emprender el viaje.
1: La información del deporte ahora con Damián Zárate.
4: Fútbol internacional, hoy tenemos partidos en España, en Italia y en Inglaterra. En España desde las 16, el Español de Barcelona contra el Elche. En Inglaterra también a las 16, el Brentford contra el Chelsea. Y un ratito antes, en la Liga de Italia, 15:45, Monza Sassuolo.
1: En San Martín de los Andes, en Neuquén, donde nos escuchás por AM1440, temperatura 13 grados 6 décimas, cielo parcialmente nublado. En la ciudad de Buenos Aires, temperatura 20 grados 8 décimas, humedad 52%, cielo algo nublado.
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0: Escuchando a Oasis, que publicaba en 1995 Morning Glory, esta canción, este tema que iba a ser el que le iba a dar el nombre al segundo álbum de este grupo de los hermanos Gallagher, una de las canciones más icónicas también de Oasis, ¿no? Escrito por el guitarrista Noel Gallagher, y cantado con la impronta y rebelde de su hermano Liam, tema que se convirtió rápidamente en un verdadero himno generacional, no se podría decir, y dominó también mucho las listas y todo lo que fue la escena del surgimiento del Britpop en la década del 90. Escrita, como te decía, por Noel Gallagher en un momento que él mismo contó que estaba ebrio cuando escribió esta canción, en el momento que la escribió y partes de la canción le vinieron a la cabeza, dice, mientras que caminaba escuchando su Walkman. Así que andá a saber cómo fue, pero bueno, le fue bien, ¿no? No quiere decir que uno tenga que embriagarse para escribir canciones, pero al tipo, bueno, en este caso le fue bien.
1: Bueno, la hora, y a veces vio que la lucidez aparece en los momentos más oscuros, qué sé yo. Claro.
0: Sí, pasa, sí. No, bueno, de desengaños, de momentos malos han surgido, claro, grandes composiciones, ¿no? Sí. Así que, bueno, hay una canción, ahora no me acuerdo y no me voy a acordar tampoco de quién era, pero que también la escribió, ay, cómo se me fue de la cabeza. La escribió, comió algo malo, tenía una terrible descompostura. Ajá. Y llamó a la madre para ver qué podía hacer, y de una frase que le dijo la madre surge una canción muy famosa, que ya me voy a acordar, porque ahora lo estoy mirando a Lucho y le quiero dar la bienvenida, pero ya me voy a acordar de qué canción se trata.
1: Bueno, lo recibimos a Lucho, Luciano Pecio, sí, que se incorpora a la operación técnica allí en Radio Nacional Ushuaia. Así que, bueno, el agradecimiento como todos los días a Lucho por el laburo que realiza. Hoy es 18 de septiembre, Claudia, sí, ¿no?
0: Hoy es 18 de septiembre, hay que saludar a los... El 18 grande, ¿no?
1: Claro,
0: a los hermanos chilenos.
1: Día de las fiestas, ¿no?, patrias para para nuestros hermanos chilenos. Allí en Ushuaia se programaron algunas actividades, acá también. Las celebraciones empezaron anoche con una actividad en la Casa de la Cultura que se denominó Esperando el 18. Comenzó a la hora 21 y luego, bueno, a la medianoche se recibió el 18 de septiembre con música y con celebración. Y esta mañana estaba previsto aquí en Río Grande el izamiento de la bandera de Chile en la intersección de Belgrano y San Martín, en el monumento al general San Martín. Allí hay dos mástiles, donde en uno permanentemente está izada la bandera de Argentina, y el otro, claro, se utiliza cuando hay alguna conmemoración o celebración de algún país que tenga su colectividad aquí en la ciudad de Río Grande, y entonces se hace el izamiento de la bandera de ese país. Bueno, hoy le correspondía a Chile, pero las condiciones climáticas no eran las mejores para estar al aire libre en este izamiento del pabellón nacional, así que todo se trasladó a la sede de ACHER, que es la Asociación Chilenos y Hermanos, que tiene una sede frente, podríamos decir, al predio de la planta transmisora de Radio Nacional, aquí en Río Grande. Y bueno, allí se desarrolló ese acto, con la participación del Club de Cueca Los Márquez, de Porvenir, y Raíces y Hermandad de aquí de Río Grande, así que hubo baile, bueno, hubo un acto protocolar, participaron representantes de fuerzas de seguridad de la ciudad, también participó el nuevo cónsul de aquí de Chile en Río Grande, que hace muy poco tiempo que está, Julio Villarruel Alarcón, es el actual, sí, cónsul de Chile aquí en Río Grande. Así que, bueno, una linda celebración que no termina acá porque esta noche va a haber otra celebración.
0: Se festeja varios días.
1: Claro, hasta el domingo. Las actividades acá son hasta...
0: Se festeja fuerte el 18 grande.
1: El 18, mire, empieza y no se sabe cuándo termina. Eso es lo que pasa con el 18. Uno abre portales de noticias de Chile,
0: sí,
1: y encuentra, sí, que en todos los rincones de Chile hay alguna celebración. Hoy, por ejemplo, bueno, el acto de las 9 de la mañana ya se hizo. Al mediodía va a haber también otro acto de protocolo.

0: Ubicado en el barrio Perón. Allí habrá chocolate caliente, navegado y sorpresas, entrada libre y gratuita también. Y a la noche, la gran fonda chilena, también a partir de
1: Ay,
0: la
1: qué
0: hora
1: rico.
0: 22. Esto será en el Paseo del Muelle Mingo Gutiérrez, con entradas que aquí la entrada se tiene un costo, pero usted puede comprar la entrada si desea ir. Y el domingo se cierran los festejos con una misa a las 3 de la tarde en la parroquia Virgen del Carmen. Así que bueno, muchas actividades que se organizan este fin de semana con motivo del 18 de septiembre aquí en Río Grande. Allí en Ushuaia
1: Yo
0: yo tenía el
1: estaba viendo.
0: programa, pero no lo encuentro ahora. Tenía también un
1: No, yo
0: programa.
1: tampoco. Sí. No. Estaba y buscando justamente si había alguna actividad
0: Claro.
1: acá en Ushuaia. Estaba viendo que en Argentina son 13 los consulados,
0: Ah,
1: ¿no?
0: mira.
1: Chilenos. Pero hay tres lugares que son muy marcados por presencia chilena. Uno es Mendoza,
0: Claro.
1: otro es Río Gallegos y otro Río Grande.
0: Ah, mira.
1: Mira, son los tres por ahí que donde hay más presencia chilena, los tres consulados con más presencia chilena.
0: Claro,
1: Eso es lo que estaba viendo.
0: yo recuerdo que en algún momento se había dado a conocer un censo que se había hecho aquí en la ciudad de Río Grande acerca de cuántas personas de nacionalidad chilena viven en Río Grande o vivían en ese momento, ¿no? Y el número había superado las 10.000 personas, 10.000 personas que de Chile llegaron a Río Grande, ¿no? Es decir, personas nacidas en Chile, porque después, viste que existe la posibilidad de que aquellos descendientes de chilenos puedan adoptar la nacionalidad chilena. Es un trámite que se hace en el consulado y donde de alguna
1: Sí.
0: manera pueden adoptar la nacionalidad chilena. Pero nacidos en Chile y llegados a la Argentina en ese momento, pero te estoy hablando de hace ya unos cuantos años, así que puede que ese número haya variado y se haya incrementado incluso, ¿no?
1: Mira, estaba viendo según la actividad consular. Aproximadamente son 25.000 chilenos en Río Grande y Tolhuin,
0: Claro, mirá.
1: y otra misma cantidad, o sea, otros 25.000 que potencialmente pueden obtener, como decías vos, la nacionalidad por ser hijos o nietos.
0: Claro, exactamente, así es. Así que bueno, hoy están de celebración, todo el fin de semana van a estar de celebración la comunidad chilena, no solamente acá, ¿no? En Chile, por supuesto. Los otros días había un debate en un programa de televisión de Chile si tenía que ser feriado una semana en Chile, con motivo de las
1: Y
0: fiestas
1: porque como
0: patrias.
1: lo festejan tanto, claro,
0: Claro,
1: ellos
0: claro.
1: festejan varios días, no es que se hace como acá el 9 de julio, poner que es el 9 de julio, listo,
0: Claro,
1: pasó, ¿no? Allá te lo
0: exactamente.
1: festejan fuerte,
0: Sí.
1: ¿no? Y eso que
0: Un mes,
1: es, se
0: dice acá el operador
1: no,
0: Pepe, nos dice, un
1: tanto.
0: mes le meten. Claro.
1: Yo tengo conocimiento de 5 o 6 días, porque se
0: Claro.
1: empieza 1 o 2 días antes y se sigue según como caiga
0: Ah.
1: el fin de semana. Son, sí, varios días,
0: Me dice
1: pero
0: Pepe,
1: bueno,
0: claro, me dice Pepe que
1: sí.
0: termina el 18 chico el 18 de octubre. Así que,
1: Ah,
0: mire.
1: me parece que Pepe está
0: No
1: exagerando.
0: sé, qué sé yo. A lo mejor es su propia celebración esa, qué sé yo. A lo mejor
1: Una
0: Pepe
1: celebración
0: festeja así, qué sé yo.
1: personal,
0: Claro.
1: claro,
0: Vaya a saber.
1: un festejo, digamos, muy personal. Pero
0: Claro.
1: bueno, lo que se conmemora en realidad es la primera Junta Nacional
0: Claro.
1: de Gobierno en 1810, y que fue justamente lo que marcó el inicio definitivo del proceso, ¿no? Es como nuestra Revolución de Mayo,
0: Claro, el equivalente,
1: vendría a ser.
0: claro, nuestro
1: Le dicen el
0: 25
1: Día de
0: de
1: la Independencia, pero es
0: claro.
1: el equivalente a nuestro 25 de mayo, porque fue, digamos, el comienzo del proceso emancipador de la corona española,
0: Claro.
1: ¿no? Porque después la declaración formal de la independencia se iba a firmar años más tarde, igual que pasó acá en Argentina, pero bueno, es una de las fechas más significativas, como decíamos, festejo todos los
0: Claro.
1: países. en todo el país de Chile y en los países donde existe el consulado y donde hay un chileno,

0: se festeja.
1: Sí, seguro, seguro. Para mí también una fecha media significativa, es una fecha significativa, porque hoy hace 28 años que conocí a mi esposa.
0: ¡Apa!
1: Y no la conocí en una celebración chilena ni nada, ¿no? una reunión que me invitaron y allí la conocí a mi esposa. Así que bueno.
0: ¿Cuántos años?
1: 28 años, sí.
0: Mirá vos.
1: 28 años, así es.
0: Mirá vos. Bueno, felicitaciones. Bueno, que se festeja también.
1: Y sí, no, qué sé yo, vamos a ver.
0: No te digo como el 18 grande, pero no, algún sí, festejito va a haber.
1: Sí, sí, algo seguramente sí, claro.
0: Bueno, me alegro mucho que sean grandes los festejos, claro, que la pase bien.
1: Sí.
0: No, 28 años no es...
1: no es poca cosa, le digo.
0: Estaba sacando cuenta en enero, 30 años.
1: Ajá, 30 años. Montón, ¿eh? Pero 30 años que lo conoció a Poli o que está junto
0: desde
1: con
0: Poli. Que empecé a salir, que estamos juntos. Sí.
1: Claro, que están juntos, 30 años.
0: 30 años, sí, sin interrupciones, nada. Es un montón.
1: Sí.
0: Es un montón. La verdad que ahora que decías 28 me puse a sacar cuenta y cómo pasa el tiempo,
1: sí,
0: Fernando.
1: Sí, la verdad que sí.
0: Éramos tan jóvenes.
1: Es inexorable el tiempo. ¿Qué le vamos a hacer? Exactamente. Bueno.
0: Un largo camino que recorrido como la independencia de Chile.
1: Claro, exactamente. Exactamente. No sé si le queda algo por allí, Claudia, para contarnos, porque hoy es viernes, a lo mejor tiene algunas actividades del fin de semana ahí en Ushuaia.
0: Bueno, había adelantado algo hace un ratito, Sandro, cuando empezábamos a despedir con respecto a las actividades. Mencionamos Gobierno en tu Barrio, que está bueno recordarlo.
1: Sí.
0: El gobierno provincial que va a realizar mañana esta edición acá en Ushuaia del programa Gobierno en tu Barrio, actividad que se va a desarrollar de 15 a 18 horas, de 3 a 6 de la tarde en el jardín número 8 Caminito de Colores, que está ubicado en Facundo Quiroga 1720, reitero, acá de Ushuaia, con servicios públicos acercándolos, que uno no tenga que ir a distintas oficinas para hacer trámites. Va a haber atención de los equipos de registro civil, juventud, de Secretaría de Ambiente, Banco Ortopédico, se suma también la Secretaría de la Mujer y espacio, vacunatorio, importantísimo, hoy que hablábamos sobre todo de las vacunas, espacio gratuito de peluquería, actividades recreativas también para la familia, y con respecto a este circuito de salud, testeos médicos, otorgar turnos de atención por ahí para los distintos centros de salud y la aplicación de vacunas. Y en Río Grande, esto lo va a tener que hacer mañana, se va a llevar a cabo la jornada abierta de plugin. ¿Hiciste alguna vez plugin en la costa de la ciudad?
1: No, una jornada de actividad física y limpieza.
0: Claro. Bueno, de hecho, plugin, esta práctica, mira, nació hace 10 años, o menos, ¿no? Mm. En 2016, un señor sueco, que es corredor de montaña, era corredor de montaña, esquiador y también activista ambiental, llamado Eric Armstrong, ideó esto, ¿no? Le gustaba la actividad física de montaña y todo, y esto de ir juntando basura, desperdicios, ¿no? Por los lugares donde pasaba, haciendo la actividad física. De hecho, el nombre une una frase sueca que es plocka up, que es como recoger,
1: ajá,
0: ¿no? Y la palabra inglesa jogging, trotar.
1: Sí.
0: Entonces, esto de hacer la actividad física trotando y yo e ir recogiendo la basura, los desperdicios, ¿no? Los residuos que van dejando otros visitantes del lugar. Entonces, se está organizando esta jornada de plugin que se llama Movimiento con Propósito para promover ahí la participación de los vecinos, sobre todo en el marco de las actividades de la Semana de la Movilidad Sustentable. Así que mañana, a partir de las 2 de la tarde, el punto de partida es el Monumento Héroes de Malvinas,
1: ajá,
0: allá en Río Grande. Circuito guiado que va a recorrer toda la línea costera hasta llegar al centro de interpretación ambiental para ir juntando residuos y combinando caminata, trote, por ahí uno no puede trotar o correr,
1: claro.
0: Entonces ir haciendo una actividad, pero de paso colaborar con el medio ambiente. Lo que sí están pidiendo es que no se necesita inscripción previa, nada, a las 2 de la tarde vas, ropa cómoda, guantes, porque uno no sabe con qué se puede encontrar en el camino, ¿no? Protección para lo que sea las tareas de recolección. Y acá generalmente cuando se hace en Ushuaia, cada uno lleva su bolsa de residuos también.
1: Ah,
0: entonces,
1: mirá.
0: Viste, vas caminando, dando tuki tuki, vas metiendo
1: latita, claro.
0: Papel, lo que haya, botella, viste que uno se puede encontrar con cualquier cosa.
1: Ahí en Ushuaia, ¿qué sectores tiene? ¿Qué tiene así costa donde uno pueda caminar por la costa? Digamos, como hay acá, hay un sector, se le dice playa, pero digamos que es una playa de piedra, ¿no? No es una,
0: sí.
1: No es una playa de arena, digamos. Como
0: acá también, pero tenés, por ejemplo, todo lo que es la costa. Mira que el día que estuvo lindo la semana pasada fue por donde está aproximadamente los terrenos que ahora están que se pusieron a la venta a nivel nacional, atrás de lo que es la planta transmisora,
1: sí.
0: de la radio, de Radio, ajá. Nacional, de AM. Por ejemplo, toda esa parte de atrás vendría a ser Bahía Golondrina,
1: ajá.
0: Todo eso, hasta el puerto, hasta el aeropuerto,
1: claro.
0: Todo por la costa, ¿viste? Cuando vos vas para la ruta al aeropuerto, que
1: sí.
0: Ves una playita, una costa, bueno, está buenísimo para caminar, y sí, es piedra, arena gruesa, ¿no? Como son nuestras playas,
1: claro.
0: Pero ese sector de costa está. Está como para caminar, está habilitado y de hecho ahí cuando está lindo salen a pasear a los perros, juntar, tomar mate,
1: claro.
0: Todo por esa zona, tenés varios sectores. Después Playa Larga,
1: ah, claro. Lucho,
0: ayúdame con alguna otra,
1: sí.
0: Pero sí, todo lo que es la costa de Bahía Golondrina y todo eso se puede caminarlo más bien.
1: Ah, mira vos. Sí, aquí la costa que tenemos, bueno, es la costanera de la ciudad, ¿no? Que abarca parte del río, parte del mar, y bueno, todo, si uno va hacia el norte, ahí tenés para caminar hasta que se te ocurra, hasta el Cabo Domingo,
0: claro.
1: Tenés, y más allá todavía.
0: ¿Por la playa?
1: Claro, sí, por la playa. Se puede ir, cuando está la marea baja, se puede ir por la playa, porque hay momentos en que sube la marea y el agua llega muy ya casi sobre el límite, ¿no? Entonces no hay mucho lugar para caminar, digamos.
0: Claro, que es lo que nos pasa acá en nuestro paseo costero.
1: Claro.
0: Que casi no tenemos playa acá, ¿no?
1: Claro.
0: En el centro, digo.
1: Sí, sí, sí, en el centro, claro. Pero bueno, y la playa está, ¿hacen estas campañas de recolección de basura y todo de limpieza, digamos?
0: Sí, y se hacen los senderos de montaña también.
1: Ah, también. Ah.
0: Se hacen, sí, sí, sí. Sobre todo hay una asociación que es para de acá de la Bahía Encerrada. Y todo esto que se generalmente, y camino al aeropuerto, todo este sector de costa también se hace estas campañas de plogging cada tanto.
1: Mira vos, qué bien. Bueno, aquí también hay mucha actividad este fin de semana en el Centro Cultural Alem, porque está cumpliendo 25 años. Es un centro cultural que tiene el municipio, donde se desarrollan durante todo el año una gran cantidad de talleres culturales. Así que, bueno, cada taller cultural va presentando, ¿no?, algo de lo que viene haciendo en esta parte del año, con actividades que se vienen desarrollando durante ya toda la semana, pero este fin de semana, tanto hoy como mañana sábado, incluido el domingo, el lunes, va a haber diferentes actividades culturales, diferentes opciones y espectáculos que se van a brindar con motivo de los 25 años que está cumpliendo el Centro Cultural Leandro N. Alem. Bueno, la hora 12:30, tenemos el último segmento musical de la mañana, Claudia.
0: Así es, y vamos a escuchar un temita de los nuevos, ¿viste? Después de las 12, tanta efeméride,
1: sí.
0: Tanto tema viejo que pasamos, después de las 12 nos dedicamos a escuchar cositas más nuevas, y un tema que se llama Love is Like, que es una colaboración que reúne a Maroon 5 junto al rapero estadounidense Lil Wayne, una canción que da título a su octavo álbum de estudio que fue publicado el año pasado.

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3: El operativo invierno mantendrá hasta el 30 de septiembre el esquema de cierre previsto en Tierra del Fuego. La decisión se tomó ante las condiciones de circulación registradas en la Ruta Nacional 3, especialmente entre Ushuaia y Rancho Hambre. La acumulación de nieve, la escarcha y la presencia de hielo obligaron a reforzar los controles y las recomendaciones para quienes transitan por la ruta. En algunos sectores también se solicitó a vehículos de transporte utilizar cadenas. Seguridad Vial aguardará un pronóstico extendido para septiembre y evaluará la situación junto con los organismos que participan del operativo. La próxima semana se analizará si corresponde mantener o modificar la fecha prevista para su finalización. Mientras tanto, se recomienda circular a velocidad reducida, conservar distancia entre vehículos y evitar adelantamientos. Vialidad Nacional continúa trabajando para despejar la calzada y aplicar productos destinados a prevenir la formación de hielo.
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0: De la banda de rock estadounidense Foo Fighters, una canción que pertenece también al duodécimo álbum de estudio titulado Tu Juguete Favorito, publicado hace unos meses, en abril de este año. Este disco, que representa el primer trabajo de estudio de la agrupación de Foo Fighters, en el que participa un nuevo baterista, Lian Rubins, tras el fallecimiento del baterista anterior, Taylor Hawkins.
1: Bueno, la hora 12:39 minutos, ya estamos cerrando este segmento de la mañana de Tierra del Fuego y estamos cerrando otra semana más, así que ya nos estamos despidiendo, Claudia, de los oyentes de la provincia.
0: Fernando, y vos, que tengas unas muy lindo descanso, no sé, bueno, si vacaciones.
1: No, vacaciones no, pues sigo
0: descanso.
1: Claro, en el otro trabajo sigo trabajando lo mismo, así que no. Tengo vacaciones mediodía, digamos.
0: Claro, bueno, porque hay que tomarse los días y, claro, y qué va a ser. Un descansito, pero bueno, sin horarios a la mañana, por lo menos.
1: Sí.
0: Es lo que nos pasó a nosotros, ¿no? Esto de no tener horario ya ayuda
1: sí.
0: un poquito.
1: Así es.
0: ¿No? De descansar un poco más, así que bueno, que tengas un muy buen descanso.
1: Bueno, gracias.
0: Y nos veremos el 13.
1: El 13.
0: Martes 13.
1: El martes 13 de octubre, bueno, nos reencontramos.
0: Y arrancá con el pie derecho.
1: Sí, vamos a intentarlo. Bueno, saludos,
0: bueno, Fernando, Claudio. Un gusto, nos encontramos entonces.
1: Dale, bárbaro.
0: Y bueno, a la audiencia será hasta el lunes, a las 10 de la mañana, cuando comencemos nuevamente la mañana de Tierra del Fuego.
1: Así es, será hasta el lunes. Buen fin de semana para todos, nos despedimos, pero el lunes a las 10 de la mañana, una nueva edición de la mañana de Tierra del Fuego. Chau, buen fin de semana para todos.
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1: La hora 12:41 minutos, damos inicio a la segunda edición de Agenda Radial de este día viernes 18 de septiembre de 2026, día 261 del año, nos quedan 104 días para finalizar el 2026. Bolsa de trabajo, se ofrece persona para trabajar urgente como ayudante gasista, electricista, pintura, limpieza de patios o cualquier otra tarea. Comunicarse con el señor Gustavo al 2964-518222. Se ofrece persona para trabajar en el campo con conocimientos de hacienda y experiencia en animales ovinos. Comunicarse con el señor Américo Malandaín al 2964-525012. Se ofrece persona para trabajar como cocinero en el campo. Comunicarse con el señor Roberto al 2964-525012. Información de servicio, estado de transitabilidad de rutas provinciales, ruta provincial número 18, se realizan tareas de repaso y mantenimiento junto con la puesta a punto de la maquinaria para que los equipos continúen trabajando y mejorando las condiciones de transitabilidad. Estado de transitabilidad de la ruta 3, tramo puesto José Menéndez, Puente Justicia, calzada y banquinas mojadas, cielo cubierto, vientos leves y precipitaciones. Tramo puesto policial 365 Ushuaia, puesto César Real, calzada húmeda, banquina con barro, cielo cubierto, sin viento y buena visibilidad, neblinas en el sector de los centros invernales. personal de la Subsecretaría de Seguridad Vial, en conjunto con personal de la Policía Provincial, se encuentran realizando operativo de control y fiscalización de documentación en el puesto policial 365 de Ushuaia, destacamento Lago Escondido, y en el puesto José Menéndez. Se controlan cubiertas invernales y portación de cadenas en vehículos de gran porte. Funcionamiento de pasos fronterizos y cruce de barcaza, el horario de atención en los pasos fronterizos San Sebastián e Integración Austral es de 8 a 22 horas. La barcaza en Primera Angostura está funcionando normalmente hasta las 23 horas. Tabla de mareas, régimen de pleamares y bajamares para hoy viernes 18 de septiembre en Río Grande, 12.58, segunda pleamar del día de 6 metros 70 centímetros, 19.15, segunda bajamar del día de 2 metros 30 centímetros. En Ushuaia, 17.24, segunda bajamar del día de 50 centímetros, 23.53, segunda pleamar de la jornada de 1 metro 30 centímetros. 12.44 minutos, hasta aquí la segunda edición de Agenda Radial, lo que sigue, Panorama Nacional de Noticias del Mediodía. 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
1: Hora 12:45 minutos en la República Argentina, en la ciudad de Buenos Aires, temperatura 20 grados 6 décimas, humedad 53%, cielo parcialmente nublado. Desde ahora la información más importante en 15 minutos. El Senado aprobó la Ley de Inocencia Fiscal 2. La iniciativa busca incentivar el ingreso al circuito financiero de dólares que permanecen fuera del sistema formal. La norma elimina las restricciones para ingresar al régimen simplificado de ganancias, ya que antes solo podían hacerlo los patrimonios de hasta 10 mil millones de pesos. Además, se estableció que no podrán adherir los funcionarios públicos y aquellos que hayan ocupado cargos durante los 5 años anteriores. La visita del presidente Javier Milei a Bahía Blanca. El informe de Natalia Carabajal desde la emisora de Radio Nacional en esa ciudad bonaerense.
2: El presidente Javier Milei se encuentra en Bahía Blanca, recorre la zona industrial. En el marco de una nueva visita oficial a la ciudad de Bahía Blanca, en la provincia de Buenos Aires, el foco principal de su actividad se centró en la zona de Puerto Galván para recorrer las plantas de las compañías Mega y Dreyfus. Estas compañías son parte de los actores dentro del marco del régimen de incentivo para grandes inversiones. Desde las primeras horas de la jornada, la ciudad muestra un importante despliegue de fuerzas federales y provinciales, también efectivos de Gendarmería Nacional, Policía Federal, Policía Bonaerense, que junto con la gente de control de tránsito urbano se encuentran apostados en varios de los puntos estratégicos de toda la ciudad.
1: Federico Furiase destacó la estabilidad de la economía. El secretario de Finanzas afirmó que la economía seguirá creciendo durante el próximo año.
3: Creo que hay un crecimiento a dos velocidades, pero eso es algo positivo, porque dejamos de pisarle la rentabilidad a los sectores donde tenemos ventajas comparativas. Los sectores que generan dólares y que exportan, y que son necesarios ¿para qué? Para sostener justamente el consumo, para sostener justamente las importaciones que necesitan la industria para seguir generando empleo. Eso no es más que un modelo que genera estabilidad y permite que el consumo privado se sostenga en el largo plazo. Entonces, cuando miro los números y cómo llegó la macro a la micro, veo una economía que va a crecer por tercer año consecutivo en el 2027.
1: Además, Furiase valoró los lineamientos generales del proyecto de presupuesto 2027. El secretario de Finanzas aseguró que no habrá volatilidad en 2027 cuando ocurran las elecciones generales. La justicia amplía la investigación contra las petroleras que exploran ilegalmente en las Islas Malvinas. El informe de Lourdes Marchese.
4: El fiscal Carlos Stornelli amplió la acusación contra las petroleras que exploran en el área de la plataforma continental próxima a las Islas Malvinas. Ya había impulsado la investigación contra la petrolera británica Desiree Petroleum y ahora sumó a Rob Copper y a Navitas. Pidió enviar exhortos a Reino Unido y a Israel para conocer la composición societaria de cada una. La causa, recordemos, fue impulsada por una denuncia del canciller Pablo Quirno.
1: Actualización de las prestaciones por discapacidad. Tendrán un aumento del 1,7% por la variación inflacionaria de agosto. Además, mantiene el adicional del 20% para la Patagonia y establece nuevos valores para los centros de día y de rehabilitación, hogares y transporte. Llega la primavera y crece la venta de flores. El informe de Mariel Ríos.
5: Se viene el día de la primavera y Radio Nacional hizo un relevamiento de precios. Recorrimos Palermo, Coronel Díaz y Soler, Almagro, Acuña de Figueroa al 532 y Parque Centenario, Ángel Gallardo al 300. Y esto nos decían los comerciantes.
6: Lo que más se llevan hoy en día es la fresia por el perfume. El más económico de 5 y el más caro de 30.
7: Tenemos una oferta, se lleva un ramito de 10 mil pesos, bien formadito. Se puso de moda un poquito la flor amarilla, todos quieren amarillo.
8: Se puso de moda esa canción de las flores amarillas, entonces conseguir flores amarillas sale mucho más caro. 125 fresias, 35 mil pesos. Plantines a partir de 2 mil pesos. Suculentas y cactus que salen 1.500, que si compras dos, la tercera es sin cargo.
5: Y en este último último caso en el viverito de Ale. Si te llamas como una flor, con tu compra te vas a llevar un regalo. No hay excusa para regalar flores en esta primavera. Radio Nacional ya hizo el relevamiento por vos.
1: San Luis actualiza sus protocolos para la aplicación del nuevo régimen penal juvenil. El informe de Gustavo González desde la emisora de Radio Nacional en la provincia.
9: En el marco del nuevo régimen penal juvenil que dispone la baja de edad de imputabilidad, el Ministerio Público Fiscal dio a conocer un protocolo para unificar criterios a la hora de abordar este tipo de causas. Sobre el tema hablamos con la doctora Belén Lucero Suárez de la Procuración de la provincia.
10: Una vez que se llega la noticia de que un menor de entre 14 y 18 años ha cometido un delito, lo que se hace es tratar de hacer una evaluación psicológica de la comprensión de la criminalidad del acto. Siempre se tiende a la libertad y a poder aplicar medidas alternativas de coerción.
1: Cayó la viuda negra de Villa Lugano. El informe de Miriam Mariotto.
11: La policía de la ciudad detuvo a una mujer mayor de edad en un PH en Sarasa al 5600 de Villa Lugano, acusándola de actuar bajo la modalidad de viuda negra. Dos hombres denunciaron haber sido seducidos por cuatro chicas en un bar de Palermo. Fueron juntos a un departamento y luego ellos despertaron, se encontraron sin sus pertenencias, realizaron la denuncia, detienen a esta mujer y aún permanecen investigando para encontrar a las otras tres involucradas.
1: La justicia ordenó desalojar el predio de FATE. El lugar está ocupado por el gremio del neumático y los trabajadores. La Cámara de Apelaciones de San Isidro ordenó que el terreno de San Fernando sea devuelto a la empresa luego de hacer lugar al recurso de apelación presentado por sus dueños. Continúa cerrado el paso de Jama. El informe de Alejandra Bejarano desde Radio Nacional Jujuy.
12: Desde el complejo fronterizo integrado Jama informan que el paso internacional Jama continúa cerrado con la suspensión de transitabilidad en ruta chilena 27 por acumulación de nieve sobre la calzada y un pronóstico que indica cielo cubierto, nevadas, probables tormentas eléctricas y vientos entre 60 y 80 kilómetros por hora. La medida afecta la circulación entre Argentina y Chile, por lo que se recomienda tener en cuenta la situación antes de emprender el viaje.
1: Liberan pingüinos en una reserva natural. Más de 40 ejemplares de magallanes, que hasta hace poco vivían en el acuarium de Mar del Plata, fueron trasladados a la reserva natural rionegrina de Bioparque Bubalcó. Los animales, que nacieron y se criaron toda su vida en cautiverio, se hallaban a la deriva luego de que dicho acuario cerrara definitivamente en marzo de 2025. La falta de sueño es un factor de riesgo de enfermedades. El informe de Diana Costanzo.
13: Uno de cada tres adultos duerme menos de lo recomendado. Esto es un factor de riesgo para ciertas enfermedades. Especialistas recomiendan hábitos saludables. Así lo señalaba la doctora María Marta Perín, coordinadora del Laboratorio del Sueño de la División Neumonología del Hospital de Clínicas de la UBA.
14: Estrés, pantallas, horarios irregulares y poco tiempo para desconectarnos hacen que lleguemos cansados a la noche, pero no necesariamente listos para dormir. Necesitamos recuperar cierta regularidad, mantener horarios parecidos al despertarnos a la mañana, al acostarnos a la noche, hacer actividad física durante el día y, sobre todo, generar una transición hacia el descanso.
0: Deportes.
1: Argentina sigue sumando medallas en los Juegos Suramericanos. El informe de Damián Zárate.
15: Juegos Suramericanos Santa Fe 2026, para destacar de la agenda de los deportes colectivos. En handball, 19:30, Argentina va contra Uruguay. En el rugby femenino tiene dos partidos, el seleccionado contra Perú y contra Chile. Y en el masculino, todo por la tarde, Argentina va a jugar contra Paraguay y contra Perú. Y en el hockey sobre césped, a las 14, las Leonas contra Chile. Y a las 16, los Leones contra el equipo trasandino. Hoy comienza la décima fecha de la primera división del fútbol profesional masculino en la Argentina, con dos partidos, a las 18 en Santiago del Estero, Central Córdoba con Defensa y Justicia, y transmisión de Nacional, 21:15, Racing en el Cilindro, será anfitrión de Sarmiento de Junín.
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1: Hora 12:54 minutos. El gobierno mantuvo el superávit fiscal en agosto, lo informó el ministro de Economía, quien destacó que el superávit primario llegó casi a los 2 billones de pesos, mientras que el financiero superó los 635 mil millones. Además, Luis Caputo remarcó que el superávit financiero registró un aumento del 62,8% y representa un PBI de 1,1. En este sentido, Caputo dijo que el gasto primario se redujo 5 décimas de puntos en términos reales en relación con agosto del año pasado. El campo celebró la media sanción de la ley de biocombustibles. El Consejo Agroindustrial consideró que es un paso fundamental hacia el desarrollo sustentable, el agregado de valor de origen y la consolidación de la transición energética. Proyectó que el nuevo marco regulatorio atraerá inversiones por más de 1.000 millones de dólares e impulsará las cadenas productivas de la soja, el maíz y la caña de azúcar. La ley establece un incremento gradual en los recortes obligatorios de mezcla, elevando el bioetanol al 15% en las naftas y al biodiesel al 10% en el gasoil. Crecen las búsquedas de hospedajes por la visita del Papa. En la ciudad bonaerense de Luján las consultas aumentaron 1.800%, mientras que en Córdoba crecieron casi 400 puntos para las fechas de visita de León 14. Los datos surgen de la plataforma Booking, que además registró un crecimiento del 470% en las búsquedas de pasajes hacia Luján. Además, Despegar informó una suba de 20 puntos en las consultas hacia Buenos Aires y Córdoba frente a las semanas anteriores. Casi 200 políticos llamaron a las provincias a adoptar la boleta única para 2027. La Red de Acción Política, convocante de esta acción, informó que aún hay 15 distritos que utilizan la boleta partidaria histórica. Entre los partidos que firmaron el pedido están La Libertad Avanza, el PRO, la UCR y el Partido Justicialista. Por los Juegos Suramericanos, Rosario ya no tiene plazas para alojar a los turistas. El informe de Ivana Miskovsky desde la emisora de Radio Nacional en la ciudad de Santa Fecina.
16: En el inicio de una nueva jornada de los Juegos Suramericanos Santa Fe 2026, otra gran actuación del tiro deportivo, Julián Gutiérrez, medalla de oro en rifle de aire 10 metros. Por otra parte, Julieta Benedetti fue oro en ciclismo de ruta. En hockey sobre césped, hoy juegan las Leonas ante Chile a las 14 y los Leones también ante Chile a las 16. Comienza además el rugby 7 con participación de los Pumas 7 y las Jaguaretes. Santiago Gómez Cora, entrenador del seleccionado masculino, palpitó el certamen.
17: La verdad, de venir a jugar los sudamericanos acá en Argentina es espectacular, casi un sueño porque no podemos competir nunca en Argentina y muy lindo venir a devolver al público, y Rosario siempre nos trató muy bien, es un público muy del Seven. Y los sudamericanos son muy importantes, empezar por la región, a crecer y a construir como equipo, eso es lo que vamos a estar buscando este fin de semana.
0: Policiales.
1: Operativo antidroga en La Matanza, el informe de Andrea Valdivieso.
18: Fueron 6 los aprehendidos en el marco de un operativo antidrogas desplegado por la policía bonaerense en Ciudad Evita, partido de La Matanza. 11 allanamientos permitieron desarticular distintos puntos de venta de drogas en el barrio José Ingenieros, más conocido como los monobloques de La Tablada. Durante los procedimientos se secuestraron casi 3.000 envoltorios con cocaína, 150 de marihuana, 2 revólveres, municiones, celulares y elementos de fraccionamiento. Entre los detenidos están los presuntos proveedores, vendedores y encargados de la custodia de la mercancía, vinculados a una facción de la barra de Nueva Chicago.
1: Fue designado el director nacional del Mercosur. Se trata del embajador extraordinario y plenipotenciario Rubén Javier Ruffi, que asumirá de manera transitoria. Hasta aquí el panorama federal de noticias. En nuestra próxima edición a las 18:45 los dejamos ahora con un clásico de la radiofonía argentina, Pasión Nacional.
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0: Buenas tardes, ¿cómo les va? Bienvenidos a Pasión Nacional. Aquí estamos comenzando en esta jornada del viernes 18 de septiembre del 2026. Estamos por la M870 con las 48 del país y el canal de YouTube de la radio. Un beso grande para Mariana Antoñanzas. En la operación técnica está Matías Arreceigor y en la producción Sebastián Vera. Nuestra locutora Nabila Jatib. Nos quedamos hasta las 3 de la tarde.
1: Vamos a estar... ¿Corre el domingo, María? ¿Rodrigo también?
0: No.
1: ¿El domingo, la maratón?
0: No. A nadie le interesa la maratón. Quiero decirles que vamos a estar con el Fútbol Show Nacional durante todo el fin de semana, hoy con el epicentro de lo que será el partido en Avellaneda entre Racing y Sarmiento de Junín. Mañana vamos a estar con River Huracán y, por supuesto, el resto de los partidos. Y el domingo con el epicentro del encuentro en el nuevo gasómetro entre San Lorenzo y Boca. Desde el estadio nos va a dar mucho gusto ir al estadio Fernando Miele el domingo temprano, a las 2 de la tarde. Además, a las 6... Hoy, en la nueva fecha que comienza, van a jugar Central Córdoba Defensa. La situación de Voivoda, de la que venimos hablando prácticamente a diario, donde nos cuenta Fabián Codevila que ya no hay otra situación. Por supuesto, adelantamos ayer del fallo de Boca Vélez, vamos a estar pendientes el fin de semana del Clásico de Madrid entre el Atlético y el Real. Vamos a hablar también de los Juegos Suramericanos. Ocupará un lugar preponderante en el programa con los amigos de Radio Nacional Rosario y también de Radio Nacional Santa Fe. Así que ahí estamos con toda la actividad deportiva. Seguimos deslumbrados con Lionel Messi, que está más vigente que nunca con los 39 años. Me da mucho gusto saludar en el centro del país a José Luis Romero, allí en Radio Nacional Córdoba. Negrito, un gran abrazo. Bueno, ya vamos a estar con el Negro Romero. Le doy la bienvenida a nuestra locutora Nabila Jatib.
2: Buenas tardes, Nicolás. Equipo, audiencia en todo el país. 20 grados en la ciudad de Buenos Aires, 6 décimas, el cielo parcialmente nublado. Lo hablábamos fuera de micrófono junto a Javier. Se esperan lluvias aisladas para este fin de semana, más precisamente para el domingo.
0: Bueno, para el domingo a la hora que van a jugar San Lorenzo Boca, una pena, ¿no?
1: ¿En qué estadio juegan?
0: En el Fernando Miele.
1: Yo conozco otro estadio,
0: bueno,
1: el Pedro Videgaray.
0: Está bien, yo conozco el Fernando Miele, sí, por supuesto, se llama...
3: Es el mismo, ¿no?
0: Sí, por supuesto, es el Pedro Videgaray, pero como decía el querido Marcelo Araujo, en el estadio Fernando Miele. Le doy la bienvenida al Negro Romero en Córdoba, en el centro del país, Negrito.
4: Hola, ¿qué tal, Nicolás? Fuerte abrazo para vos, los compañeros, la audiencia en todo el país. Cielo parcialmente nublado en Córdoba, 22 grados, 2 décimas la temperatura... La humedad 52%.
0: Muy bien, ya vuelvo contigo. Los temas de River, Agustín Domper. Mañana el relato del muñeco Martín Perazo desde el Monumental para el partido entre River y Huracán.
5: A esta hora, Nico, el título de River es que Poncio firmó contrato hasta el año que viene. Tiene que ver por una parte legal, porque no existe la figura de interino, más que por dos partidos.
0: Por supuesto.
5: Pero atención, porque ya Poncio es el técnico de River vigente con contrato hasta el año que viene. Esto no quiere decir que a fin de año no se reverá su situación, pero como le fue bien estos tres partidos, por la obligación que tiene River de poner a un entrenador que no sean más de dos partidos como interino, bueno, ya Poncio es, por lo menos hoy, el técnico de River con contrato vigente.
0: Bien, ahí coincido con Riquelme cuando dice tenemos que hacer una evaluación cuando termine el campeonato y ahí vamos a tomar una decisión. Si Poncio deja satisfechos a los dirigentes de River, que creo que lo están tanto los dirigentes como los hinchas de River, lo que pasa es que a mí me quedó muy marcado dos cosas.
5: A ver.
0: Poncio dijo que era un interinato esto y también lo marcó el presidente de River, Stefano Di Carlo.
5: Sí, pero no te olvides, Nico, que los dos usaron la misma palabra en el debut con Banfield. Después, cuando se dieron otras dos victorias más, esa palabra ya no se usó más y por un tema legal la AFA te deja tener un técnico interino por dos partidos. Vamos a ver qué pasa el sábado, cuarto partido de Poncio, segundo en el Monumental, en caso de que River le gane a Huracán, qué elige o qué palabra utiliza Poncio de esta noticia que se acaba de dar en las últimas horas.
0: Bien, y tenemos un clásico excepcional el fin de semana, San Lorenzo Boca en el nuevo gasómetro.
3: Qué partido, después de lo que fue la clasificación de Boca a la semifinal de la Copa Sudamericana, poniendo lo mejor que tiene, con el inconveniente de, esperando el fallo, por supuesto, del Tribunal de Disciplina, pero el domingo próximo, no este, dentro de 10 días, Boca va a jugar con Racing en el Gigante de Arroyito y ahí no podrá contar con Álvaro Montero, porque fue convocado a la selección cafetera. Así que ahí estaremos toda la semana próxima hablando de Bray o Javi García. Igual cuando tuvo que atajar un arquero suplente, lo hizo Bray.
0: Sí, es verdad. Es la tendencia que se marca.
3: Y que sumó minutos en la práctica formal de fútbol después de mucho tiempo, Rodrigo Bataglia.
0: Es una muy buena noticia.
3: Y que por lo menos en los movimientos que se vieron en la jornada de hoy, Bataglia estuvo en la mitad de la cancha. En esta situación que siempre también hablamos de Bataglia, que da opciones en la saga central y en el centro del campo.
0: Bien, antes de volver a Córdoba nuevamente, lo saludo al querido Javier Vicente. Javier.
6: ¿Cómo te va, Nico? Buen mediodía. Bueno, finalmente ayer quedaron conformadas las semifinales de los dos torneos continentales, los más importantes, Libertadores de América y Sudamericana, con predominio brasileño, sobre todo la Libertadores, 3 equipos brasileños y uno solo de Argentina. Flamengo va a enfrentar a Estudiantes. Pero atención, atención, porque este predominio brasileño a nivel de clubes empieza a tener sus riesgos, empieza a ser un tema de Estado, te diría, en Brasil. Porque si finalmente el Congreso brasileño sanciona la prohibición a los casinos online y a las apuestas online, tanto de financiar a los clubes brasileños como de sponsorear camisetas, el mayor ingreso que hoy tienen los clubes y que le permite hacer estas contrataciones fabulosas a los equipos brasileños y ser protagonistas, empieza a correr peligro.
0: Bueno, es muy interesante el disparador que contás desde lo periodístico, porque va a cambiar el paradigma. Siempre hablamos del potencial del fútbol de Brasil por la cuestión económica y que se nutren en definitiva los clubes de lo mejor del continente, los futbolistas argentinos, uruguayos y también de otras latitudes. Vuelvo a Córdoba. Estamos, negro, en presencia de un muy buen fin de semana de fútbol. La incertidumbre por la situación de Juan Pablo Voivoda hoy en Racing. Mañana River Huracán, la vuelta de Poncio al Monumental y el domingo el gran clásico entre San Lorenzo y Boca.
4: Así es, Nicolás. Partidos muy atractivos y particularmente aquí en Córdoba. Lo que atrae es mañana 21:15... en el estadio Juan Domingo Perón, barrio Alta Córdoba, Instituto y Talleres, con Darío Herrera en el arbitraje, con Paleta encabezando el VAR en Ezeiza, Instituto y Talleres, mañana 21:15 en el estadio de Jujuy, Calderón de la Barca. Y el domingo en el gigante Alberdi, en el Julio César Villagra, en Arturo Orgaz y Rioja, Belgrano ante Estudiantes de Río Cuarto. En un hecho inédito, tener 4 equipos de nuestra provincia en primera división, y bueno, en esta fecha, en la décima, se van a cruzar entre sí. Y después de el parate por la fecha FIFA, cuando se reanude la acción en el fútbol local, en el Kempes estarán jugando Talleres y Belgrano.
0: Muy bien, hay muchos temas para hablar, Agustín, de River, del equipo de Poncio, sí, que juega mañana en el Monumental frente a Huracán.
5: Es el partido del sábado, me parece, Nico, ¿no? Más allá del gran clásico que ustedes van a estar, como contabas, en el Pedro Videgain, porque River recibe a Huracán. Yo coincido que no es un clásico con vos, Nico, pero Huracán viene de ganarle a Racing.
0: Sí, por supuesto.
5: O sea que viene bien el equipo de Diego Martínez después de 4 empates y de haberle ganado a San Lorenzo. Así que es una prueba importante, como lo fue también para el equipo de Poncio el otro partido de local, el Independiente Rivadavia de Mendoza, y lo pudo sacar adelante. Bueno, mañana se perfila el mismo equipo, aunque atención, en la última práctica de fútbol probó por un momento con Borré en el ataque en lugar de Driussi, y probó con Aníbal Moreno, que está mejor de lo físico, quizás vaya al banco de suplentes mañana. Y después te voy a contar de las nuevas luminarias, Nico, que cuando vayas a River te van a impactar.
6: Me da la sensación de que el público lo va a recibir bien al equipo y que en general la gente lo va a apoyar a Poncio, ¿no?
5: Sí,
6: ya
5: totalmente.
6: Se escuchó el otro día, de la mano de Poncio se escuchó.
5: Es un fin de año.
6: También que era visitante River, ¿no?
5: Claro, pero tenía su público. Es un fin de año que aparte de River lo va a tener llevando gente a Córdoba, como contaban ayer los chicos de allá, llevando gente también a otro partido, como ya viene llevando, porque los visitantes con River, últimamente, Nico, se da que el equipo lo acompaña. Y hay una muy buena onda, como dice Javier, en esta primera etapa de Poncio.
0: Bien, y así viene en remarcarlo. A propósito de lo que decía, ¿va a tener nueva iluminación el Estadio Monumental?
5: Tiene una parte nueva, ahí te voy a mostrar la foto. Es la parte de afuera. La Cibori, la parte de afuera se ilumina. Entonces, cuando vos pasás por el estadio a cualquier hora, ni hablar los días de partido, se ve así, ¿ves? Mirá qué lindo.
0: Impactante la imagen.
5: Es un equipo que parece un estadio que parece europeo desde afuera, ¿no? La imagen.
0: Vivo muy bueno. Cerca del...
5: Claro, por eso te digo, lo vas a ver.
0: Y te digo que sigo pensando que es el estadio donde me siento más seguro. Creo que hay una seguridad total, es muy bueno el ingreso y es mejor el egreso también cuando se va la gente.
5: Totalmente, y me ha pasado de ir, ahora por ejemplo mañana me toca ir a trabajar, Nico, y hasta podés ir en subte, te volvés en subte, tenés que caminar 10 cuadras, pero lo mismo que vos decías con los accesos, a las media hora, a los 40 minutos del partido ya se puede circular libremente por la zona.
0: Totalmente, lo veo agrandado de mi amigo Zárate porque él viene de La Plata, saca pecho, estudiante, se mete entre los cuatro mejores del continente en el certamen más importante que es la Copa Libertadores.
3: Estudiantes da la nota y no es una golondrina de verano. Estudiantes trabaja constantemente para esto. Desde que llegó Verón en el 2006, no voy a hacerlo tan largo, pero Estudiantes nos tiene habituados a ser un equipo competitivo, no solamente en el plano doméstico, sino también en el plano internacional. Final de Copa Sudamericana, ganó la Libertadores en el 2009, jugó aquella final histórica contra el Barcelona, tuvo un bache porque se dedicó a hacer el estadio, y en los últimos 5 años llegó 3 veces a los cuartos de final de la Libertadores, y ahora, en palabras de Isabela, cruzó el Rubicón y se metió entre los 4 mejores con un equipo competitivo. Que es cierto, pensando en el partido contra Flamengo, no tendrá ni a González Pires ni a Tomás Palacios por acumulación de tarjetas, y habrá que ver si lo tiene a Joaquín Correa, que el otro día salió con lesión muscular.
0: Sigo pensando que el Flamengo es el candidato máximo a ganar la Copa Libertadores, pero también debo reconocer que es el peor rival que le podía tocar al Flamengo. Creo que otro equipo brasileño me parece que le hubiera facilitado las cosas. Es una piedra en el zapato, Estudiantes.
3: Es interesante porque Estudiantes, a través de la construcción de un concepto que es su propia mística, que mística es creer que lo improbable puede suceder, y Estudiantes va detrás de eso. Ahora, con Independiente del Valle, ayer le costó bastante, ¿eh?
6: ¿A Flamengo? Sí, claro, muchísimo. Porque le expulsaron a Jorginho.
3: Estaba perdiendo 1-0 ya.
6: Y estaba perdiendo 1-0.
3: Y estuvo en jaque.
6: Pero fíjate una cosa, ¿no? Que el Flamengo tiene mucho banco. Porque entra de Arrascaeta
3: y entró
6: y convierte el gol.
3: Y entró Saúl también.
0: Ante un muy mal cálculo del arquero de la liga.
6: Sí. Pero ese plus que tiene en el banco de suplente Flamengo, que te puede meter a De Rascaeta, estamos hablando del mejor jugador de Sudamérica en la temporada pasada.
3: El plantel ampliado.
6: Y te termina convirtiendo el gol decisivo y además, que lo clasifica al Flamengo.
3: Pero además cuando no juegan los de buen pie y de la mitad de la cancha hacia adelante, en un tiro libre te mete una pelota parada en Ecuador, uno de los Leo cabeceó.
0: Negro, además del fútbol de Estudiantes de La Plata, el temple, la garra, el corazón, la enjundia, todo ese capital activo que tiene el equipo Pincharrata.
4: Sí, indudablemente. Tiene mística, linaje, pero insisto, como decía ayer, si no tenés buenos jugadores, si no tenés un buen entrenador, y difícil que con ese valor agregado te alcance para lograr éxitos. Bien lo describía recién Damián. Buen elector. Elige bien los técnicos Juan Sebastián Verón. Es decir, técnicos con cierto perfil, que no solamente dan con lo identitario del club, sino también con la disponibilidad, y ahí están los jugadores que se traen. Es decir, elige muy bien Estudiantes de La Plata, después cuestiones personales, ideológicas, de Verón, no sé, no me meto. Pero que elige bien los técnicos y que elige bien los jugadores, eso es indiscutible. Por eso, le está pasando lo que le está pasando y siempre es protagonista. Y después digo, bien, ayer hinchaba por Independiente del Valle, creía que iba a lograr la épica, y lo mismo me había pasado con Platense ante el Fluminense y antes con Independiente Rivadavia. No sé si es por el paso de los años que voy perdiendo romanticismo y me conformo con la dignidad, con los campeones morales, con el buen papel que hicieron, y así vale la pena perder, perder de esa forma, de esa manera, y voy perdiendo ese berretín que decías, qué suertón que tiene el Real Madrid. ¡Oh, cómo liga el Barcelona! Y bueno, ahí está, errores no forzados, equivocaciones, detalles, se dice en estos tiempos, le permiten a los chicos, a los equipos humildes, pegar el batacazo y al final, con suerte, con jerarquía individual, pero siempre llegan los flamengos a la final.
0: Lo saludo a Santiago Lucía, que hoy va a estar comentando a través de Radio Nacional con el relato de Luca de Jesús, el partido en el Presidente Perón entre Racing y Sarmiento.
7: ¿Cómo te va, Nico? Sí, una noche caliente se espera en Avellaneda. En una semana seguramente lo va a estar ampliando Fabián, pero que institucionalmente...

0: La primera parte del gobierno de Milito está marcada, evidentemente, por, de alguna manera, la demolición del equipo de Costas, con Costas incluido. Y en la reconstrucción hay un equipo que no arranca.
1: Sí, es cierto, es cierto. Por supuesto que nosotros pensamos que Milito tiene que cumplir su mandato como corresponde. Yo cuando digo la gente quiere la salida, es porque veo a los noteros, fundamentalmente de la televisión, que cada vez que terminan los partidos la gente explota contra Milito.
2: Son amigos, pero la gran diferencia entre decir y hacer. Milito dice, Verón hace.
0: Sí, con bastante tiempo más de gestión. Recién pensaba en lo que decía Damián en relación al ciclo de Juan Sebastián Verón, a lo exitoso que es de lo deportivo, que debe tener como su lunar más importante todo el proceso Foster de Gillette, ¿no? Que fue el gran lunar por ahí en la gestión de...
3: Que no ahora, confesame, había dudas con el cacique, sí. Porque el cacique no venía de buenas campañas.
2: Eso es todo a favor de Verón, es todo un capital de Verón y del cacique.
1: Sí, ahí coincido con Javier, claro.
3: Pero el inicio de Verón tampoco fue bueno como presidente, hablo hace años atrás, ¿te acuerdas que le costaba?
0: Pero estaba haciendo el estadio.
2: No, futbolísticamente.
3: Bueno,
2: pero no,
3: hizo Di Carlo está haciendo el estadio, es el mejor de la Argentina, o sea que si es por estadio, Di Carlo, por ejemplo...
0: Sí, pero el pinche lo levantó el estadio.
2: Verón terminó un proceso largo, porque no fue el único... Hizo un estadio nuevo de élite, porque el estadio Estudiantes es fantástico.
0: Moderno.
2: Pero a partir de ahí...
3: De élite, pero no puede jugar la semifinal.
2: La semifinal no? La va a jugar ahí.
1: Va a negociar con el otra vez tiene razón Vicente.
3: Va a negociar. Va a tener que ceder 2.000 entradas.
2: Y 2.000 entradas, como hace...
3: Igual, pará. Es un estadio de élite, pero de chico. No pasa 40.000 personas. Claro. Es de élite citita, chiquitito.
1: Les quiero decir que es un partido muy importante, Independiente en Santa Fe frente a Unión, este sábado... a las 16:45 con el relato de Zarratea, y Sergio también va a transmitir el domingo el partido entre Central y Argentinos. Anticipos, Agustín, de San Lorenzo de Almagro, del equipo de Rubén Darío.
3: Bueno, el equipo de Rubén Darío tiene su primer clásico de local, ya debutó en el estadio de Independiente en el 1-1, va a meter los cambios para mí, por la información que tengo, Nico, que metió en el entretiempo, que San Lorenzo tuvo un muy flojo primer tiempo, y después lo manda a la cancha a Herrera, y como lateral derecho lo cierra Tripiquio, y a Derritis, y ahí el equipo comienza a mejorar. Yo creo que va a meter mano en el equipo, porque el primer tiempo de San Lorenzo fue malo.
4: Que muy no bien. Se confunda Insúa, que vaya al estadio Pedro Videgaray.
3: Sí, al Pedro
1: Videgaray. Es el mismo, es el mismo. Tenemos la pausa, Matías, pone la pausa, sí.
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0: 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Este imponente salar que une a Jujuy con Salta se extiende por 212 kilómetros cuadrados y brinda un espectáculo único que en temporadas de lluvia crece al producir un panorama de color turquesa con vista al nevado de Chañi a

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0: Muy bien, en la continuidad de Pasión Nacional, 22 minutos después de la una de la tarde, al final tenía razón Ávila, con una temperatura muy agradable en la ciudad autónoma de Buenos Aires.
1: Siempre tengo razón, Nicolás, 22 bueno. grados en la ciudad de Buenos Aires, 11-3-870-7485, los mensajes de WhatsApp llegan por ahí. Hola Pasión, buena jornada, buen fin de semana, futbolero, vamos, Racing, Milito, jugadores, estamos con ustedes, saludos para todos ustedes desde el Calafate.
0: Hoy se cumplen 38 años del debut de Carlos Fernando Navarro Montoya como arquero de Boca. Le tocó la difícil misión de reemplazar en el arco Genesi a un ídolo de todos los tiempos como el Loco Gatti. Llegó a Boca precisamente de la mano de Hugo, que le sugirió en ese momento a Carlos Heller y Antonio Alegre que Navarro Montoya iba a ser el arquero del futuro. Bueno, no le faltó razón a Hugo, que evidentemente de arco conocía mucho y del arco de Boca puntualmente, porque años más tarde le recomendó a Mauricio, que es Macri, a Óscar Córdoba para el arco de Boca. Por supuesto que no le pesó la responsabilidad. Aquel 18 de septiembre del año 1988 debutó con una victoria de Boca en el Monumental frente a River por 2-0. Fueron 8 años inolvidables, no fueron años de títulos para Boca precisamente, sí, aquella Supercopa del año 89 cuando Navarro Montoya ataja un penal decisivo y después Junta le da el título al equipo del Calle Aymar. 3 años más tarde con aquel equipo campeón de 1992 de la mano del maestro Tavares, donde Navarro Montoya fue un bastión fundamental, y un año más tarde la Copa Nicolás Leos. Más allá de los títulos, me parece que la preponderancia de él como arquero, que no le tocó una época en gracia en cuanto a las cosechas deportivas de Boca, como sí ocurrió con Antonio Roma en la década del 60, una década más tarde con Hugo Gatti y aquellos éxitos a nivel internacional, o lo propio con Óscar Córdoba en esos 4 años. Pero indudablemente el Mono ocupa un sitial de privilegio. Siempre me gusta, Negro, le digo al Negro Romero en Córdoba, reconocer la labor de los grandes arqueros que hubo en el fútbol de nuestro país.
2: Sí, mira, yo estaba viendo un partido de Rural de Santa Eufemia, ahí de donde surgió Germán, el Pirulo Rivarola, que después trascendió en Rosario Central, en las juveniles de la selección. Estaba escuchando la radio, bueno, el gol de Maciel, el error de Hugo Orlando Gatti, y uno venía siguiendo, ¿no? Este Navarro Montoya, que decían que era muy buen arquero. Pero claro, te partió el corazón ver que viste quedar afuera alguien tan mítico como el Loco Gatti. Y mirá vos después lo que fue Navarro Montoya, y haces muy bien de marcar el contexto en el cual Navarro Montoya juega en Boca, ¿no? Porque también veníamos de un personaje, no solamente en lo técnico, arquerazo como Gatti, sino pintoresco, y el Mono Navarro Montoya también pintoresco, con el pelo largo, con esa vestimenta tan cromática, multicolor, con dibujitos en el pelo. Y a los chicos, particularmente a los niños, les gustaba. Además, el Mono Navarro Montoya, antes era el Loco Gatti, el sobrenombre, la estampa, la fisonomía y también el vestir atrapaba, ¿eh? Así que bueno, y además el gusto de compartir, digo, tantas horas en transmisiones aquí en la radio con el Mono Navarro Montoya.
3: Sí, por supuesto. Ahora coincidimos en que fue injusta la decisión del Pato con el Loco. Sí.
0: Totalmente muy injusta, de acuerdo, claro.
3: Estamos hablando de un ídolo al que lo hizo retirar de un partido a otro.
0: Sí, sí, porque después no le dio nunca más.
3: Por un error, por el error de Silvano Maciel.
0: Sí, sí, y no fue error solamente del Loco Gatti, porque en la jugada previa hubo errores. A mí no me ha gustado, en términos generales, el comportamiento que han tenido algunos entrenadores con ídolos. Les voy a poner ejemplos. El Bambino Veira no permitió, como técnico de River, creo que era el Bambino, estoy convencido, que Mostaza Merlo disputara su partido número 500 con la camiseta de River. Otro ejemplo, Pastoriza con Gatti, el que acabamos de mencionar. ¿Saben quién sacó a Amadeo Carrizo del arco de River? No. Ángel Amadeo Labruna, que era el técnico en aquel año 68.
3: Que habían sido compañeros.
0: No me gustó lo que hizo Roberto Perfumo con Rubén Paz, por ejemplo. Un ídolo.
3: Le costó el puesto.
0: Sí, un ídolo de Racing. ¿Te acordás, Santiago? Que
4: Y bueno, torció evidentemente la carrera de director técnico de Roberto en Racing. El trato con los ídolos tiene que ser muy cuidado.
5: Tiene que ser diferente. Digámoslo, diferente.
4: Distinto. No es cierto, y te lo dice cualquier entrenador. Algunos lo dicen en on y otros en off. que no son todos los jugadores iguales en el plantel, más allá de que muchas veces, y entiendo que se quiera bajar ese mensaje, de hecho tuvimos en el último tiempo el caso más explícito de que no son todos iguales con la selección argentina.
3: Ahora, no, pero un caso que se puede parangonar al de Gatti y el Mono es el de Armani con Beltrán.
0: También.
3: Con la salvedad de que acá el puesto de Armani lo había perdido por lesión. No por bajo rendimiento, pero al final de la cuenta se tuvo que ir Armani y quedó Beltrán. Un Beltrán que todavía no sabemos si va a renovar contrato o no en River, encima de males. Sí.
5: Dos cuestiones en esta cuestión. Primero, que el trato tiene que ser diferencial con los ídolos, que la verdad que nosotros, porque estamos desmalezando y no nos acordamos, pero cuando un futbolista llega a dimensión de ídolo, no importa mucho el final, y tampoco con los entrenadores que todo el tiempo decimos, che, pero va a poner en juego... Bianchi tuvo su tercer ciclo en Boca... Y todos nos acordamos de los dos primeros ciclos. Vos no ponés en juego lo que ya ganaste.
0: No, por supuesto.
5: Vos, mirá, en todo caso, ponés en juego revalidar. Pero nadie se olvida lo que vos construiste.
0: Hay otros dos ejemplos, con todo el respeto y el cariño que tengo por la figura de Jorge Solari. No me gustó cómo manejó el tema con Bochini. Que se enojaba Solari porque Bochini no entrenaba martes y miércoles, por favor. Y después no me gustó tampoco lo que Falcione le hizo a Riquelme, que lo hizo correr adentro de la cancha, Julio César Falcione, como si Riquelme fuera un pibe de las inferiores de 17 años. Me parece que esas cosas... Me da la impresión, negro.
5: Con la diferencia que nombraste, tal vez el más complejo de todos en el trato, Riquelme con Falcione.
0: Sí, claro. ¿Te acordás, negro, de aquella pelea, no?
2: Sí. ¿Cómo olvidarse de esos hechos, no? Y bueno, pero también, viste, está... Es ingrato, es embromado, es jodido, ¿no? Vos, técnico, ¿cómo te manejás? No lo podés tocar al ídolo. Pero a veces, bueno, los años pasan y llega un momento en que alguien tiene que ponerle fin. Es decir, tenés que priorizar... el funcionamiento, el rendimiento del equipo, que los tiempos van cambiando, que los años nos pasan a todos. Y bueno, pero a ver, ¿quién le pone el cascabel al gato? Decía la Mona Jiménez hace muchos años. Es decir, ¿cómo es la historia? A ver, sí, yo no conseguí nada con Pastoriza, no es la oportunidad que le dio Navarro Montoya. Ahora, hace poco, el comportamiento de la gente de River con Pesela.
0: Es verdad.
2: Pero yo no lo hubiera traído a Pesela, porque... Pero bueno, qué sé yo, ya está, pero es difícil, porque en algún momento alguien te tiene que decir, Romero, hasta acá.
0: Porque, y te digo algo, te dijeron, Romero, hasta acá, porque tenemos el servicio informativo. Así que, Romero, hasta acá, me la dejaste picando. 1:30 de la tarde vienen las noticias a Radio Nacional. Recuerden, estamos hoy con Racing Sarmiento de Junín desde Avellaneda.
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7: Hora 1:30 de la tarde en la República Argentina. El campo celebró la media sanción de la ley de biocombustibles. Los productores consideran que es un paso fundamental hacia el desarrollo, el agregado de valor en origen y la consolidación de la transición energética. Proyectan que el nuevo marco regulatorio atraerá inversiones por más de 1.000 millones de dólares e impulsará las cadenas productivas de la soja, el maíz y la caña de azúcar. Confirmaron el procesamiento del exdirector de Arsat. La Cámara de Casación Penal rechazó la apelación de la defensa de Facundo Leal, detenido en prisión domiciliaria por la droga que encontraron en su casa. También le secuestraron casi 2.5 millones de dólares, por lo que fue indagado en un expediente por corrupción. Reclamo de seguridad en Citibel. El informe de Fernanda Germanier desde La Plata.
8: Ante una seguidilla de entraderas en Citibel, vecinos del barrio Saboya se autoconvocan para pedir seguridad. Los delincuentes circulan en autos de alta gama, marcan las casas y después cometen robos violentos. Radio Nacional habló con Ezequiel, vecino de la zona.
9: La convocatoria está hecha para el día 19, sábado. Nos hizo un quiebre, hicieron una entradera con la mujer y el hijo adentro, los pusieron en el baño con armas de fuego. Llamamos al patrullero y nunca apareció. Ni enseguida, ni al rato. Y la entradera anterior, los mismos ladrones le manifestaron al de la casa que la zona está liberada.
7: En la ciudad de Buenos Aires, temperatura 22 grados, humedad 49%, cielo parcialmente nublado.
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0: En la continuidad de Pasión Nacional para todo el país a través de la M870, las 48 y el canal de YouTube de la radio, 33 minutos después de la 1 de la tarde, con una temperatura muy agradable. Me quedé preocupado con lo que contaba Navila con el pronóstico del tiempo para el domingo.
1: Pero eso no es para preocuparse, Nicolás. Para mañana sábado, mínima 16 grados, máxima 24 en la ciudad de Buenos Aires, cielo parcialmente nublado y probabilidad baja, pero probabilidad al fin de tormentas aisladas para la tarde-noche del domingo, con una máxima de 25 grados.
2: Debería estar prohibido que lloviese los fines de semana. Sí. Alguien tiene que trabajar
0: A partir del jueves.
2: Sí, para el jueves al domingo a la noche no...
0: Para la lluvia el lunes y el martes, como decía Campanella, el mismo amor, la misma lluvia. Javier, tenemos el Clásico de Madrid el fin de semana.
3: Claro, este fin de semana se va a estar disputando la séptima fecha de la Liga de España. Sobresale, por cierto, el domingo en el Metropolitano, 11 horas de nuestro país, el derbi de la ciudad de Madrid. Atlético frente al Real Madrid, con la posibilidad de que Julián Álvarez llegue para ser titular este próximo domingo. La última vez que jugaron en el Metropolitano.
4: Titular y Atlético local.
3: Atlético local.
4: Todavía no sucedió eso.
3: Jugó unos minutos, ¿te acordás? Ese día que...
0: Sí, pero no de titular.
4: Pero no de titular.
3: No de titular. El último antecedente...
2: Más desapercibido, titular.
3: ¿Cómo?
2: Entra con otros 10 futbolistas. Y sí.
4: No, en este... Y además es el clásico con el Real Madrid. Imagino que la intención va a estar puesta en otro lugar.
2: Mete un gol contra el Real Madrid. ¿Lo gritan los hinchas?
0: Sí, claro.
2: Si tuviesen honestidad intelectual, que no lo griten. No,
4: ¿qué tiene que ver?
0: Mete dos goles.
4: ¿Cómo no vas a gritar?
0: Mete dos goles y le da la victoria al Atlético y la gente se olvida.
3: Bueno, el último antecedente que hubo de este partido derbi jugándose allí en el Metropolitano fue goleada del Atlético Madrid en la liga pasada y una gran actuación de Julián Álvarez. Claro está que el otro 9 que trajo el Cholo para esta temporada, el canadiense Jonathan Davis, la está metiendo.
2: Claro.
3: Y es figura en todos los partidos. Y muchos se empiezan a preguntar, ¿quién va a ser titular para el Cholo? ¿Va a ser Jonathan Davis o va a ser Julián Álvarez? En principio, este domingo, si llega desde lo físico, jugaría Julián.
0: Los saludo a Fabián Codevila con la mejor data de Racing. Pomelito.
5: Nico, compañeros oyentes, un abrazo grande. ¿Cómo les va? ¿Qué momento el de Racing? Si faltaba algo, bueno, en definitiva se termina sacando un lastre de encima, ¿no? Esa es la realidad. Digo esto por la licencia que pidió el vicepresidente de Racing, Hernán Lacunza. Perdóneme, Vicente, usted que fue docente mucho tiempo, ¿cómo se le dice?
3: Sigue siendo.
5: Lo sigue siendo. Ayúdeme, porque ahora tengo como una... ¿Cómo se le dice a esas cosas que no tienen utilidad o esos que no... ¿Cómo se le dice?
3: ¿Cómo se le dice? Inútil.
5: Algo que no tiene utilidad.
3: Inútiles.
5: Bueno, justamente, ahí está. Se fue la Lacunza de Racing. Ese podría ser el título, Vicente.
3: Ese estaba pintado, la Lacunza. ¿Qué poder de decisión tenía? Ahora,
0: ninguno.
3: Ninguno.
5: Ahora yo les quiero preguntar a ustedes.
0: De todas formas, podría llegar a ser candidato a presidente de la Nación, la Lacunza.
5: No, es que va por eso. Y digo, un tipo que le quedó grande Racing, que durante 2 años... Lo único que hizo, les puedo asegurar, muchachos, porque lo pude constatar, lo único que hizo es sentarse con Costas a tratar de rapiñar la plata que me decían para cobrar Costas como indemnización por el despido. Lo único que hizo.
0: Bueno, pero ¿sabés qué? En el fútbol argentino el poder lo tienen los presidentes, es un sistema muy presidencialista y lo sabés.
5: Sí, bueno, no, pero en ciertos casos, bueno, vos venís de un lugar donde el vicepresidente tuvo más poder que el presidente.
0: Sí, el único caso en el mundo, y está bien que lo cites.
5: Por eso te digo, no. Y en el caso de
0: Riquelme por Ameal, para la audiencia.
5: Claro, exactamente. Digo porque vos cubriste muchos años Boca, a eso me refiero. Y con respecto a Racing, venían de una vicepresidencia como la de Miguel Jiménez, que estaba permanentemente en el fútbol. Era el nexo, era el que estaba sentado al lado de los jugadores y al lado del cuerpo técnico todos los días, más allá del Mago Capria como secretario técnico y en su momento trabajando a la par de Milito cuando fue manager. Pero este tipo, como Ferré, que es el otro vicepresidente, no se desconoce función alguna. Entonces, tomó licencia, me parece. Ahora era el momento, y yo creo que cualquiera hubiese sido el momento, y sobre todo este. Insisto, Racing se sacó un lastre de encima antes de un partido.
0: Bueno, algunos podrán pensar que el lastre es Milito, no Lacunza.
5: No, bueno, de a uno van saliendo, ¿viste? El último que apague la luz.
3: Hablando de salidas, Pomelo, quiero hacerte una pregunta. ¿Qué hay de cierto de que si no le va bien con Boca en la Copa Argentina, entonces sí lo dejarían ir a Marcos Rojo a Estudiantes?
5: No creo, yo no creo. No creo, porque tiene demasiada ascendencia en el plantel, es titular inamovible.
3: Verón lo quiere sí o sí, ¿eh? Verón para esta final lo quiere sí o sí.
0: Bueno, de todas formas, el hincha de Racing, Pomelo, vos lo sabés mejor que nadie, quiere saber de Boivoda. ¿Qué va a pasar hoy a las 12 de la noche con el técnico de Racing?
5: Pero no está mal la pregunta que hace Vicente, porque fue también nota y...
0: Sí, es verdad, es cierto.
5: ...en las últimas horas, y tiene que ver con que hoy es imposible, salvo que se plante el jugador, cosa que a mí me dicen que él quiere... dar la cara por este grupo, porque sabe y le agradece a Racing el hecho de haberlo reinsertado una vez más en el fútbol. Recuerden que hace algunos meses Estudiantes hizo un intento, por lo menos él parecía con el interés de cruzarse de Avellaneda a La Plata. Racing pidió un resarcimiento económico que Estudiantes no quiso poner. Boivoda, Nico, hoy es el partido, sin ninguna duda, porque de lo que pase hoy se podrá vislumbrar el futuro del cuerpo técnico. Insisto, lo vengo manteniendo, ¿no? Es difícil sostenerse en el cargo si no ganás. Esta es la décima fecha. Racing ganó la primera fecha del torneo. Luego empató dos y perdió todo lo que jugó. Ahora, ¿cómo haces para mantenerte así en el cargo y de cara a un partido tan importante como el que viene el próximo 27 de septiembre? En principio ante Boca.
0: No, es que si empata hoy, yo creo que se le va a hacer muy difícil la continuidad a Boivoda.
5: Por eso tiene que ganar Racing hoy, Nico. Los rumores son que si pasa lo que nadie quiere que pase en Racing hoy, una derrota, es muy posible que Boivoda tome la decisión de apartarse, y en este caso tomarían el interinato en la conducción técnica de Racing el Chirola Romero y el Luli Agüed.
0: Bien lo que marcas, ¿sabes por qué? Porque si Boivoda no llegara a tomar la decisión, me parece que le provocaría una situación muy incómoda a Milito, porque si Boivoda no se va hoy en caso de que Racing no gana, Milito lo tiene que echar.
5: No sé qué puede pasar en torno a la gestión de Milito con una derrota hoy,
0: Claro.
5: Porque también la gente está muy, muy enardecida, está demasiado enojada con la gestión. Se hablan de marchas antes del partido, se habla del minuto 22, cosas que yo quiero corroborar en la cancha. No quiero adelantar nada porque después esos rumores terminan desvaneciéndose y son solo rumores. Lo que te quiero decir, Nico, también, en cuanto a la continuidad de Boivoda, que está en juego con una derrota o una victoria, es que el interinato sería de Ciudad Romero y Agüed, que lo harían hasta fin de año, porque en el caso de seguir en la gestión Milito, digamos, en la gestión de Racing, en esta nueva comisión directiva, siempre en su cabeza sigue estando la posibilidad de traer a Guillermo y a Gustavo. Estará en su momento la renovación o no con Vélez. Hay elecciones en Vélez y me dicen, me cuentan que también, y usted sabe que yo del fútbol mexicano tengo buena información.
0: Sí, por supuesto, doy fe de eso.
5: Hay un gran equipo, con un gran plantel, con mucho dinero que está agazapado esperando justamente que Guillermo y Gustavo se desvinculen de Vélez. O sea que sería difícil poder ganarle la pulsada.
3: O sea que lo que vos estás diciendo, Pomelo, es que Racing, en caso de que se vaya Boivoda, usaría un interinato hasta fin de temporada
0: para después tener a los barros
3: Sequeloto.
5: Y competiría en diciembre con el fuerte interés, y los dólares los tienen a montones, del Tigres de Monterrey.
3: Epa, un club grande. Pero yo creo que
5: con muy buenos jugadores y con muchísimos...
3: Los barros Sequeloto se quieren quedar acá, me parece.
5: Por eso digo, así están dadas las cosas en Racing. El equipo para hoy...
0: A ver...
5: Cambeses, línea de tres en el fondo. Mateo Martínez, Marcos Rojo como líbero y Escudero. Por la derecha, Saracho, y es un tema a observar. No hay número cuatro. No sé si a Saracho le da para hacer toda la banda. Ortegoza, Lionel Pérez y Nacho Rodríguez. Puede ser Miljevic o Lodico. No sé por qué me juego unos boletitos por mi jefe y no es porque tenga información, sino por la pegada y por las acciones de gol que pueda originar. Lautaro Díaz y Maravilla Martínez, los 11 para enfrentar 21-30 ante Sarmiento de Junín del Colorado Saba, que en las últimas horas hizo declaraciones, dijo: soy hincha fanático de Racing, mi papá de Racing, mi hermano de Racing, vivo pensando en Racing, pero estoy en Sarmiento y les quiero ganar porque sería consolidar un gran momento para nosotros. Sarmiento está segundo en el grupo, una gran campaña. El Colorado Saba dice: me duele por lo que está viviendo Racing, por lo que está pasando Racing, pero lógicamente hoy estoy todo con Sarmiento y es como debe ser, ¿eh? Porque mucho, viste, que lucuraba, no, si te lo dirigió a Milito.
0: Sí, y tal, por supuesto, y la gente habla y comenta. Te mandamos un...
5: fútbol,
0: sí.
5: Desde el día que empezó y todos quieren ganar, así que ahí estará Racing intentando buscar la victoria ante un muy duro rival.
0: Un gran abrazo, Pomelito.
5: Abrazo, buen fin de semana.
0: Fabián Codevila, la pausa, después de la misma voy con Romero a Córdoba.
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8: Muy bien, vamos al encuentro de Juan Ignacio Gijón en el móvil de Nacional. Juani.
9: Placer enorme estar aquí compartiendo con ustedes este espacio de Pasión Nacional. Estamos en donde en algunos momentos se van a abrir las puertas del estadio El Cilindro de Avellaneda. Estamos sobre la avenida Mitre, en las puertas de la sede social. Ya empiezan a circular los hinchas de la academia pensando en el partido de esta noche, en el duelo frente a Sarmiento de Junín. Un partido decisivo para este equipo, para esta comisión directiva, para este cuerpo técnico. Estamos con los hinchas, ellos nos van a confirmar tu nombre.
10: Mi nombre es Pablo.
9: Pablo, hincha, socio.
10: Socio.
9: ¿Hace cuántos años?
10: Bien, y tengo, no sé, desde los 13 más o menos que estamos acá asociados al club.
9: ¿Cómo vivís este presente del equipo?
10: Y la verdad, veníamos mal acostumbrados, tuvimos un pasaje ahí de victoria y ahora, bueno, estamos padeciéndolo un poquito.
9: ¿Se esperaba este presente deportivo en este semestre del año?
10: No pensé que tanto, no pensé que iba a estar así, lo vi un poquito mejor, pero bueno, lo estamos viviendo como se puede.
9: ¿Puede ser el último partido Voivoda, independientemente del resultado? A ver, yo creo que me lo dirás vos, pero ¿un triunfo lo mantiene en el cargo?
10: Y yo creo que puede remontar un poquito, puede cambiar si la cosa empieza a mejorar, pero bueno, dependemos mucho de los resultados, de las próximas fechas. Y...
9: ¿Qué le falta a Racing?
10: Y un poquito más de fútbol me estaría faltando. Perdimos ahí un poco de espíritu y de sangre, me parece.
9: ¿Se depositan todas las esperanzas en la Copa Argentina o también son esperanzas perdidas?
10: Y está un poquito duro la esperanza, está un poquito lejos, pero está, siempre está.
9: Rival duro, Boca.
10: Y sí, obvio, por supuesto.
9: ¿Hubiese preferido Vélez, el hincha de Racing?
10: Sí, pero no creo que vamos a hacer un partido Boca.
9: ¿Qué cilindro se va a ver hoy? ¿Cómo va a estar el hincha? ¿Cómo lo crees vos?
10: Mirá, yo vivo a una cuadra de la cancha y siempre se vive con mucha alegría, siempre está la expectativa, siempre me parece que el hincha está como esperando lo mejor. Pero bueno, el fútbol tiene que acompañar también un poquito.
9: Pablo, muchísimas gracias, suerte. No, ahí Nico, entonces, la voz del hincha académico, que ya no empieza a palpitar de esta manera el duelo frente a Sarmiento de Junín.
8: Dale, dale, quédate por ahí, perfecto. Así seguís conversando con los hinchas de Racing. Vuelvo a Córdoba con el Negro Romero. Ahí estamos palpitando, Negro, en Avellaneda, el termómetro de lo que es el hincha de Racing, pendiente del partido de esta noche con Sarmiento.
11: Sí, y de la continuidad o no del técnico Juan Pablo Bochboda. Es decir, ¿en qué puede cambiar que Bochboda se vaya de Racing? Y sí, es importante el clima, el humor, la atmósfera. Es decir, cuando comenzás a perder y, bueno, es decir, aparece ese halo negativo y que por ahí una ristra de ajo, qué sé yo, un saumerio, no te lo cambia. Por ahí, qué sé yo, asume el Chirola Romero con Agüed y, viste, como con Poncio, viste, en River, que se conocen, cambia un poco la onda, más distendido el diálogo, más relajado y, bueno, che, vamos para adelante, viste. Pero si no, en lo futbolístico tampoco tiene tanta disponibilidad y materia prima como para decir, bueno, che, el que venga a partir de ahora, de punta a punta, ganamos el campeonato y todos felices.
8: Muy bien.
11: Es decir, así que bueno, habrá que ver entonces cómo será el resultado de hoy y a partir de así ver qué será de la vida del técnico.
8: Bien, quédate un ratito más. Voy al encuentro de Pablo Barovero en la provincia de Santa Fe, no solamente para conocer de Unión y Colón, sino también de los Juegos Suramericanos. Pablo, qué gusto saludarte.
12: ¿Cómo te va, Nico? Buenas tardes. Bueno, justamente eso último es lo más destacado de la jornada de hoy viernes, porque se cierra la primera semana de estos Juegos Suramericanos en la provincia de Santa Fe. Aquí en la capital provincial tendremos hoy, desde las 14, faltan minutitos para que arranque el partido entre las Leonas y Chile. Juega el seleccionado femenino de hockey, viene de dos victorias en su debut y en su segundo compromiso, y va a jugar hoy contra el combinado chileno, y lo mismo para los varones. Ni bien terminen las Leonas, comienzan los Leones, el equipo masculino de hockey, a las 16, y también enfrentando al combinado chileno, entre lo más destacado que va a suceder hoy en el marco de los Juegos Suramericanos. Por la Liga Profesional, mañana llega Independiente al Estadio 15 de Abril, partido que se juega 16:45. Allí Leonardo Madelón, para enfrentar al Rojo de Avellaneda, propone cuatro cambios con Tarragona, Ramírez, Mosqueira y Rocha, en reemplazo de Cuello, de Estigarribia, de Giacone y de Fagioli. Si te parece, Nico, repasamos el 11 que tiene en mente el técnico de Unión.
8: Dale, claro que sí.
12: Mancilla en el arco, Juan de Dios Pintado, Rocha, Ludueña y Ayala, Palacios, Mosqueira, Menossi y Malcorra, Ramírez y Tarragona. Por el lado de Colón, también será local este fin de semana, pero el domingo a las 4:30 de la tarde en el Brigadier López, enfrentando a los Andes después de 3 derrotas de manera consecutiva. Muchos cambios también en Colón, sobre todo por lesiones y suspensiones. Si querés, repasamos el 11 titular y qué tienen finalmente.
8: Sí, por supuesto, estamos siempre expectantes en el programa de Colón.
12: Budinio estará en el arco, Olmedo, Pisech, Rasmussen y Rizzo Patrón, García, Muñoz, Sarmiento y Antonio, Bonancía y Garate. No aparecen nombres importantes como Pierre Barrios, Peinipil, Casted, Nacho Lago, Lertora. Repito, entre suspensiones y lesiones, Delfino tuvo un rompecabezas realmente esta semana para poder armar el once ideal dentro de lo posible, ¿no? Y justo en un contexto sumamente negativo porque llega de 3 derrotas al hilo.
8: Bien, perfecto, Pablo, buen fin de semana, nos estamos comunicando.
12: Abrazo grande para ustedes.
8: Pablo Barovero de Santa Fe. Don Zárate, el hincha de Boca quiere saber, como el pueblo.
13: Bueno, que va a poner lo mejor que tiene. El próximo domingo tiene un partido grande Boca, ¿eh?
14: Parece ser que se termina la rotación en Boca, ¿no? A partir de ahora, y lo mejor en cada partido, siempre y cuando estén en buenas condiciones de lo físico.
13: Sí, y Paredes siempre está
8: al límite.
13: O nunca está al 100%, así todo le alcanza por el nivel que tiene, pero la rotación terminó, por supuesto, porque se vienen partidos muy importantes y porque además quedan pocas fechas y Boca de manera auspiciosa tiene que mirar la tabla anual.
14: Claro,
13: la anual.
14: Sí. Está con 4 frentes abiertos Boca.
13: La tabla anual, el torneo de clausura, la Copa Argentina y la Sudamericana.
14: Claro.
13: Y en eso sí coincido con el Negro, que para la cuádruple competencia que tiene Boca en este momento, le faltan algunas variantes. Porque si juegan siempre, Jagger Herrera.
8: Bueno, por eso el Vasco pedía un central. Para Boca no jugar la Copa Libertadores de América del año que viene sería una catástrofe.
13: Ya estuvo 2 años sin jugarla.
8: Bueno.
13: Todo eso que decimos de los títulos rimbombantes, la marquesina gigante, ya pasó eso. Ya pasó. Es verdad que se vienen años más complejos porque se acerca la elección. Yo en eso coincido. Y una cosa es estar a 3 años de la elección y otra cosa es estar a meses de la elección.
14: Es 2027, fines de 2027.
13: Claro.
15: Bueno, pero si gana la Sudamericana, clasifica automáticamente. Claro, si
8: bueno, está bien, la tiene que ganar, Javier.
14: Voy a comprar un topolín aquí que va a la vuelta. Ah, bueno, está 2 partidos también, ¿no? Ya no está tan lejos. Ya no está tan lejos de
13: está ganar. 3 partidos son.
14: Bueno, la serie con San Pablo 1 y la final.
15: La
14: bueno,
15: serie con Vasco.
14: Con Vasco, perdón. Con Vasco.
13: Claro, pero hay que ganar también esa final.
14: Por supuesto, ¿no?
15: Convengamos de los que quedaron en esas semifinales, Boca, Vasco y Atlético Mineiro, City Torque, el que más tradición coopera tiene Boca.
8: Ah, eso seguro. Sí.
13: ¿Cómo le cargas la mochila de presión, sí, no?
14: No, bueno, porque los cuatro.
15: Es cierto. El rival es el Atlético Mineiro del Barba, pero no claro. Tiene la chapa de.
13: El Atlético Mineiro del Barba.
15: De campeón de América, si bien la ganó.
8: Aclaremos ganó, que el Barba es Eduardo Domínguez,
13: que estaba 0-2 el otro día, que metió 4 goles
14: sí.
13: Y que definió por penales. Yo veo un equipo completamente titular el próximo domingo, hasta con Paredes. Hizo fútbol Bataglia hoy, puso un equipo suplente, bien, pero para probar. No sé si va a estar dentro del concentrado. Hizo fútbol, yo creo que puede estar dentro del concentrado.
8: Es una incomodidad lo que contaste, que Álvaro Montero no va a poder estar en el partido con Racing de Copa Argentina.
13: El domingo 27. No va a poder estar ni
14: con... Ataja a Bray.
13: Ataja a Bray. Hoy, de hecho, hubo práctica.
15: Ese es un partido que puede resolverse por penales, ¿no? Y ahí, sí, claro. Ahora ustedes atajando penales.
13: Ustedes, Bray también es buen atajador, si no...
8: Pero ustedes se dieron cuenta de algo. Beltrán, a Santiago Beltrán le tocó la posibilidad de reemplazar a Armani en el arco de River. La rompió, estuvo en la consideración de Scaloni para la selección. Bray hace 5 años que está en Boca, no se pudo afianzar nunca. Porque por eso Navarro Montoya con mucho criterio decía en las últimas horas que es hora de que Bray salga de Boca, sí. Busque otro lugar donde sea titular permanentemente.
13: Yo coincido en eso, pero cada historia...
15: O sea, que Boca va a buscar un arquero.
13: Es muy particular.
15: Porque Marchesín termina contrato a fin de año.
13: Termina el contrato y en las últimas horas estaba la información que Boca no le iba a renovar. Tiene que volver a entrenar con normalidad.
14: Debe ser un contrato alto. Alto. Marchesín para ser arquero suplente.
13: No creo que esté tan resuelta esa situación, ¿eh? Ni que lo tenga claro Riquelme, ni que lo tenga claro... Bueno, Marchesín tiene ganas de quedarse. Pero...
8: Sí, pero hay que ver a qué precio, ¿no?
13: Claro. Por eso, está por resolverse. No hay que
15: Mientras esté lesionado, no se puede desvincular.
13: No hay que desayunarse claro. La cena.
8: No, claro.
13: Estamos en septiembre, vendrán mesas de negociación,
8: yo te digo, charla. Si fuera Riquelme, ahí me pondría muy duro. Vos querés quedarte en Boca, te hará nuevo, pero vas a cobrar esta plata, no lo que vos querés.
13: Y si pasa así a veces, tiene que ver con rendimiento y tiene que ver con cuánto cobras.
8: A Paredes le pongo un cheque en blanco y que pongan la cifra. Pero a Marchesín le digo, vas a cobrar 100.
13: Sí, siempre. Son negociaciones abiertas, tiene que ver con cómo sigue atajando. Porque hoy decimos esto, hoy, viernes,
8: sí.
13: Con un Montero en alta.
8: En alta, ahora, sí, es cierto.
13: Pierde y decir, che, Marchesín... Hay que ir paso a paso,
8: sí, como alguna vez, como decíamos, casa, es verdad.
13: Para siempre, paso a paso.
8: Bueno, y el paso a paso lo hacemos con el Negro Romero antes del informativo de las 2 de la tarde, Negrito.
11: Bien, Nico, todo equipo con aspiraciones, y Máxime si es un grande, con aspiraciones de ganar cosas importantes, clasificar a Libertadores. Si le toca por distintas circunstancias jugar la Sudamericana, también la obligación de ganarlo. Tenés que tener 2 arqueros y de primer nivel. Sí, por ahí con un recontra titular y un pibito que viene pintando buen proyecto, pero entonces haría falta, no digo que Marchesín haya demostrado que es Oscar Córdoba, pero es un arquero hecho, el chico Bray todavía pobre, las oportunidades que tuvo no las aprovechó. Ahora Montero está levantando. En River, lo vengo sosteniendo, Beltrán pinta para ser arquero de la selección. Y por si fuera poco, la personalidad le agrega también que ataja penales como hizo contra los colombianos. Es decir, que no es poca cosa. Ayer el Flamengo sufrió, pero sabía que si los ecuatorianos empataba en la serie y sabía que con Rossi la ganaba. Es decir, necesitas tener 2 arqueros de nivel. Así que bueno, me despido, un abrazo grande y será hasta la próxima.
8: Dale, Negrito, la seguimos. Buen fin de semana. José Luis Romero de Córdoba. Sí.
14: Le mandamos un saludo, abrazo a un amigo en común que está del otro lado siguiendo Pasión Nacional y nos saluda a todos mientras espera noticias de San Lorenzo a Mario Grillo.
8: Sí, gran muy abrazo querido, para el querido Mario.
14: Muy querido
15: Mario, no Maxi, ¿eh?
14: No Maxi, a Maxi no lo queremos.
15: No, no lo queremos.
14: A Mario sí
15: con
14: lo
15: Mario
14: queremos.
15: Está todo bien.
14: Con no. Maxi está todo mal. No, no. Con Mario Grillo
8: eso
14: está todo
8: corre
14: bien.
8: Por tu cuenta, yo a Maxi lo quiero.
14: Bueno, es un problema tuyo.
8: Lo quiero y lo extraño, sí.
14: Resolvelo.
8: Gran abrazo, Marito.
15: Cristiano Ronaldo sigue como jugador de la selección de Portugal. Fue convocado por su nuevo entrenador, Jorge Jesús.
8: No jugó el Mundial.
15: En el Flamengo.
8: ¿Cómo no jugó?
15: No, no jugó. Ya
8: estuvo. No la tocó.
15: 41 años, fue convocado para los partidos del mes de septiembre y octubre por la Liga de Naciones. El estreno va a ser frente a Noruega. Así que con 41 años, Cristiano sigue siendo jugador de su selección.
8: La diferencia es que Messi con 39 la rompió en el Mundial con la camiseta argentina. Para mí fue el mejor de la Copa del Mundo y CR7 fue un espectador en el Mundial. Para mí, ¿eh?
15: Algún golcito hizo, sí. ¿Cómo que no?
8: Sí, la vigencia con algún gol, pero...
13: No lo comparé con Messi, que jugó su mejor Mundial a los 38 años.
8: Me parece que estuvo muy lejos del ideal. Recordamos las vías de comunicación, Nabil, y voy al informativo.
16: 11-3-870-7485. No se olviden de Almirón, dejando de lado a Fatu Brown en Central, dice Mauri.
8: Bueno, ahí estamos. 2 de la tarde en el país, vienen las noticias a Nacional.
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18: 2 de la tarde en la República Argentina. El presidente Javier Milei viaja a la Asamblea Anual de la ONU. El informe de Liliana Arias desde Casa de Gobierno.
19: Para participar de la Asamblea General de las Naciones Unidas, además de dar 2 discursos al presidente Javier Milei, viajará este lunes por la noche a los Estados Unidos. Según confiaron altas fuentes de Casa Rosada, la Cancillería también está dialogando para que el jefe de Estado argentino mantenga una reunión con funcionarios de alto nivel, no solo de los Estados Unidos, sino también de Israel. Recordemos que Milei disertará ante la ONU el miércoles próximo y ya tiene en su agenda una reunión con empresarios, evento que coordina Susan Sigan desde el Council of America y también un discurso en materia económica.
18: En Entre Ríos murió el último hablante de la lengua chaná. El informe de Elidermar Otman desde Radio Nacional Gualeguaychú.
20: Murió Blas Jaime, el último hablante de la lengua chaná. Tenía 92 años y había nacido en 1934 en el pueblito, cerca de Nogoyá, en el centro de la provincia de Entre Ríos. Blas aprendió el idioma de su madre, de su abuela y de su bisabuela, y lo mantuvo en secreto durante décadas por temor a la discriminación. Recién jubilado, ya con sus 70 años, este docente decidió romper el silencio para que la lengua no desapareciera. Su testimonio permitió documentar el chaná, idioma originario de la provincia de Entre Ríos, considerado extinguido desde hacía 2 siglos. Y ahora quedó registrado en libros, en grabaciones y en documentales.
18: Alerta meteorológica rige para la cordillera de Catamarca, La Rioja, San Juan y del norte de Mendoza, donde se prevén nevadas y en las regiones de menor elevación las precipitaciones pueden ser en forma de lluvia. Actualizamos ahora el estado del tránsito con Ernesto Arriaga.
21: La ruta 40 desde Bariloche hacia Villa La Angostura y hacia el paso internacional, soleado hasta la 19, está habilitado en Zamora, Chile. A la altura del paso Fernández, por favor, máxima 40 kilómetros por hora, porque hay 2 curvas. Por otra parte, la ruta 7 Lagos, habilitada, y el paso Pino Hachado, hoy van a pasar más de 200 camiones a Chile. El paso Jama está habilitado y el Cristo Redentor habilitado las 24 horas del día.
18: En la ciudad de Santa Cruceña de Perito Moreno, donde nos escuchás por AM860 y FM93.5, temperatura 13 grados 9 décimas, humedad 41%, cielo parcialmente nublado. En la ciudad de Buenos Aires, el cielo también se encuentra parcialmente nublado, temperatura 22 grados, humedad 49%.
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2: 2:04 PM, volvemos a Pasión Nacional por M870, las 48 del país y el canal de YouTube de la radio con las vías de comunicación y los mensajes que nos trae la señora Nabila Jatib.
3: 11-3-870-7485, escribe Esteban desde Valle María, en Entre Ríos. Creo que lo que hizo Falcioni con Riquelme es excelente, porque de esa manera él mostró respeto y no dejó que se lo pasen por encima. Necesitaba mostrar que él era la autoridad y no un jugador más.
2: Voy al encuentro de Gerardo Murúa en el centro del país en Radio Nacional Córdoba. Gerard.
4: ¿Qué tal, Nico? Buenas tardes. El gran abrazo para vos, los compañeros y toda la audiencia, por supuesto, de Pasión Nacional. Como les habrá contado el Negrito Romero, una jornada calurosa en Córdoba, algo pesada, con bastante humedad. De a rato se nubla y parece que el fin de semana podemos tener algo de lluvia aquí en la capital cordobesa. Nico, lo más importante, cruce de equipos cordobeses. Clásico mañana 21:15 entre Instituto y Talleres. Instituto recupera a Matías Gallardo, es la novedad más importante. Viene siendo titular y jugando muy bien el hijo de Marcelo. Talleres a Matías Galarza, pero el hombre pretendido por Boca me parece que va a ir al banco de suplentes. El domingo a las 19 se cruzan Belgrano y Estudiantes de Río Cuarto. Siempre hay pica de los del interior con la capital. No lo consideramos un clásico, pero indudablemente, sabiendo que va a perder la categoría, Estudiantes le va a hacer fuerza a Belgrano. Lo más importante, no tiene Adrián Sánchez por un desgarro. Es muy probable que vuelva Adrián Esporle a la titularidad, teniendo en cuenta que el otro día, del pasado fin de semana, ante Sarmiento salió por una cuestión estomacal. Podría entrar Juan Velázquez por Ramiro Hernández en la mitad de la cancha, los cambios que piensa el ruso Cielinski. Rubén Forestello intentando armar ya, seguramente comparte una parte de jóvenes que son del club, una idea para el año que viene. Estudiante sabe que más temprano que tarde va a perder la categoría, Nico.
2: Dale,
5: ya vuelvo. Te aprovecho y te pregunto por si en Córdoba resonó, por lo menos como rumor, como empieza a aparecer por estos lados, sobre la participación de Messi en los partidos con la selección argentina.
4: Vos sabés que sí, pero no me voy a anotar el crédito. Me lo contó el Negrito Romero antes de que dejara la radio yo en la jornada de hoy. Estuvimos charlando de eso. Se hacen gestiones de parte del gobierno provincial para que mínimamente Messi venga y esté presente en Córdoba. Esa es la idea que se tiene aquí en el panel, en la Casa de Gobierno en Córdoba. Se habló con gente de AFA. Uno lo ve difícil desde Córdoba. Ustedes también pueden saber mejor cuán disponible o cuánta disponibilidad tiene Messi. Veíamos el calendario y juega el 27 de septiembre, el último partido con el Inter Miami. Se intenta de Córdoba, muy bien Santi, es cierto. Veremos después qué posibilidades reales hay de que mínimamente esté presente aquí en el Kempes.
2: Muy bien, si viene la Copa Davis, justamente el partido entre Argentina y Turquía en la provincia de Neuquén. Hemos hablado hace unos días con el capitán argentino del equipo, con Javier Frana. Vamos a saludar con mucho gusto a Alejandro Rodríguez Bodar, que llega cada viernes para hablar del cine y de las artes. Sale, querido.
6: ¿Cómo anda? ¿Todo bien?
2: Muy bien, por suerte.
3: Ahora bien.
6: Ay, salí, Sonsa, salí, que me lo voy a creer. Bueno, vamos a hablar de un documental nuevito. No es una gran cosa, es un documental que se ve rápido, que se ve fácil, tiene testimonio, tiene mucha imagen. Y es básicamente un documental pensado para tele. Se llama El Último Duelo. Ronaldo contra Messi. Ahí le gustó. Ahí le gustó. Es de este año. Y lo que se busca es un documental previo al Mundial.
5: ¿Quién lo hizo, Ale, el documental?
6: Está dirigido por Iván Fanlo. A ver, tiene testimonios interesantes. Tiene testimonio de Jorge Valdano. Paulo Futre.
5: Sí, claro.
6: Figura de tal vez el después de Eusebio, el jugador más importante, hasta la aparición de esta camada en la cual ya destacó obviamente Cristiano Ronaldo. Manuel Pellegrini, Mauricio Pochettino. Lo que se hace es ahondar en la rivalidad, pero también buscar las características de cada uno. Remarcar bien. Eso. ¿Sí? Se hace también.
5: ¿Características personales o
6: vinculadas al deporte?
5: Juego.
6: Vinculadas al juego.
5: Como futbolistas.
6: ¿Sí? Como futbolistas, sí. Se hace también hincapié en algo que se suele decir, que es lo de Messi es talento, lo de Cristiano es esfuerzo.
7: Claro.
6: Y sabemos que no es tan así tampoco.
7: No, claro.
6: Hay esfuerzo de los dos lados y hay, supuesto, y hay talento
7: hay
6: de los dos lados.
7: Claro.
6: Claro que sí. Pero bueno, es un documental lindo, entretenido. Está en Flow, a los que ha hecho que tengan Flow. Ustedes saben que hace tiempo se convirtió además en plataforma on demand. Hace tiempo que es una plataforma on demand que tiene su propio contenido.
3: Nicolás tiene,
6: este es uno
3: suscripto.
6: De los...
2: Sí, sí, claro, claro. De todas formas, me gusta que el cine se vea en el cine.
6: Sí, pero esto tampoco es cine.
5: Es un documental.
6: Esto no es cine.
2: Bueno, el documental
6: este es
2: también
6: un producto,
2: es cine.
6: Es un producto audiovisual,
2: sí. Sí.
6: Pensado con un formato más televisivo.
3: Apto pantalla chica.
6: Apto pantalla chica,
5: mucho gol, ¿no? Me imagino, mucho.
6: Sí, que para tiene... una panzada de goles.
8: Para mí
6: es previo al Mundial. Previo al Mundial, o sea que queda fuera toda la parte de este Mundial increíble que jugó Messi.
8: Tiene la particularidad de que prácticamente han dominado el fútbol de los últimos 20 años ambas figuras, ¿no es cierto? Y que todavía siguen compitiendo.
7: Sí.
8: Por eso creo que el hecho de que Cristiano Ronaldo siga en la selección de Portugal tiene que ver seguramente con que Messi ha renunciado a nuestra selección. Mm. Es una forma, es una disputa que continúa.
5: Y están en el camino a los 1000 goles, además los dos, que están muy cerca, un poquito más cerca Cristiano, y Messi está cerca también.
6: Pero además, si el otro día Simeone se anima a plantear delante de una tribuna mundial, es decir, el Balón de Oro tiene que ser para Messi. ¿Vos viste el mundial que hizo con 39 años?
2: Pero no hay discusión, además.
6: Está bien, seguramente se lo den a otro, se lo den a Pedri o a Rodri o a Piqui, no sé. Por una cuestión de televisiva y de comercio, le conviene más por negocio dárselo a una estrella nueva. Pero la figura del mundial fue Messi, no hay otra, no hay
2: pero
6: otra posibilidad.
2: No hay discusión, yo no sé si para darle a un futbolista nuevo, como puede ser Lamine Yamal, que evidentemente a sus 19 años ya salió campeón justamente de la Eurocopa y también del Mundial.
6: Pero no fue el Mundial de Lamine Yamal.
2: No, por supuesto que no.
8: Ahora lo vamos a escuchar a Lamine Yamal hablando sobre el partido con Argentina. Mirá, en una entrevista que le hizo Jorge Valdano.
2: Que le va muy bien en la televisión. Quería cerrar, Ale.
6: Nada, disfruten este...
3: ¿Cómo se llama?
6: Se llama El Último Duelo, Ronaldo versus Messi. Hangar Rojo, anda a ver Hangar Rojo al cine. Pero la semana que viene se estrena.
2: La semana que viene, el jueves, lo estarás contando el viernes. No te va a gustar nada. Y bueno, entonces, ¿para qué me la recomendás?
3: Para que tengas algo para comentar.
2: Claro. Qué increíble.
6: Gracias.
2: Gracias a vos. Alejandro Rodríguez Bodar con nosotros. Vamos a la pausa y después vamos a seguir hablando de los Juegos Suramericanos. Vamos a contactarnos con los amigos de Rosario. Recordamos, Nabila, las vías de comunicación y los datos del tiempo.
3: 11-3-870-7485 es nuestro WhatsApp, en donde recibimos sus mensajes desde todo el país. 22 grados la temperatura.
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0: Muy bien, estamos en la continuidad de Pasión Nacional. Vamos a meternos con toda la información que tiene que ver con los Juegos Suramericanos que se están disputando en la provincia de Santa Fe. Saludo a Facundo Paredes, así en Radio Nacional Rosario. Hola, Facundo.
1: Hola, ¿cómo les va? Buenas tardes a todos por allá.
0: Bueno, contanos cómo es la actividad en esta jornada de este viernes 18 de septiembre.
1: Bueno, están en estos momentos jugando las Leonas, ganan 1-0 ante Chile, así que hay mucho hoy de hockey sobre césped. Ahora es el turno de las Leonas ante Chile, mismo rival también el de las 4 de la tarde para los Leones, también van a jugar ante Chile, pero a las 4 de la tarde en la ciudad de Santa Fe. Una de las disciplinas que puso primera hoy fue el judo, con bueno, buena presencia de Argentina, plata para Agustina de Lucía, bronce para Galo Villavicencio, respecto al judo. Una de las actividades que comienza también hoy, además del judo, es el rugby 7, esta modalidad de 7 de rugby que se va a disputar aquí en Rosario. Hay debut de la selección argentina, tanto masculina como femenina, los Pumas 7, la Jaguareté. Juega el equipo femenino ante Perú a las 15:50 y más tarde también el equipo argentino femenino a las 18:30 ante Chile. Los Pumas 7 van a debutar 17:26 ante Paraguay y a las apenas pasadas las 20 juegan su segundo partido ante Perú. Justamente tenemos la palabra del entrenador de los Puma 7, si te parece, escuchamos lo que decía en la previa a la

0: entrenando y llegamos recién ayer. Venimos a aportar, a ser parte de un gran equipo que es el argentino y esperemos aportar una medalla dorada.
1: Bien, Facundo. Bien,
2: ahí escuchábamos a Gómez Cora decir también que la continuidad de la competencia, bueno, hubo oro en ciclismo de ruta para Julieta Benedetti. En ese sentido también en pentatlón moderno, Argentina cosechó medalla de plata gracias a Catalina Cedio, a Franco Serrano en la modalidad de relevo mixto. Hubo el otro oro de la jornada, fue gracias a Marcelo Gutiérrez en tiro deportivo. Ganó la final de 10 metros rifles de aire. En la misma competencia, otro argentino salió tercero con el bronce, se lo quedó Alexis Eberhardt. Bueno, son algunas de las notas destacadas en lo que va. También hubo algún que otro bronce en remo. Y un medallero que está ahí casi palo a palo con Colombia, lo lidera Brasil con 43 medallas doradas, 10 menos tiene Argentina, con 30 está Colombia en la tercera ubicación.
1: Bien, y empató Chile ahora, está 1-1 el partido, Facundo.
2: Exactamente, hay gol de Chile, hablamos de hockey sobre césped, así que por ahora las Leonas ante Chile empatan 1-1 por el grupo A.
1: Perfecto, y recordamos que este sábado va a ser la segunda presentación del fútbol, el sub-19 que dirige Diego Placente, va a jugar mañana creo que en horas de la tarde, ¿puede ser?
2: Sí, a las 3 de la tarde nuevamente en el Marcelo Bielsa, ante Uruguay que también perdió su partido, así que duelo de necesitados, imagino que un partido a todo o nada para las selecciones masculinas Argentina y de Uruguay, mañana sábado a las 3 de la tarde, en el coloso Marcelo Bielsa.
1: Bien, ¿una línea de Central y de Newell's para no perderle pisada a los equipos de Rosario?
2: Bueno, que van a tener actividad este fin de semana, tanto la Lepra como el Canalla, con necesidades distintas, pero necesidades al fin. Newell's va a jugar el domingo ante Platense a las 17. Bueno, Facundo Buch finalmente se queda en Newell's, iba a ser parte de estos juegos suramericanos para la delegación argentina. A último momento, el entrenador Frank Darío Kudelka pidió que se quede, lo quería tener, es un jugador titular para Newell's y es por eso que va a estar afectado a Newell's, al club, y no a la selección que dirige Diego Platense. En el caso de Rosario Central, que viene de un respiro, la victoria ante Tigre, tiene un partido clave ante Argentinos Juniors el domingo también a las 17, mismo horario que Newell's Platense, clave porque Central, además de tener que sumar en este torneo, también mira a la tabla anual y tiene, enfrente tendrá aquí en el Gigante de Arroyito un rival directo en ese sentido, como lo es el bicho de la Paternal.
1: Bien, bien, Facundo, vamos a estar comunicados toda la tarde en el programa de Nora Brioso, en el de Hernán Mundo y por supuesto con tu presencia en el servicio informativo. Te mandamos un saludo.
2: Abrazo grande para todos por allí.
1: Muy bien, ahí está Facundo Paredes de Rosario. Habló entonces Lamine Yamal con Jorge Valdano, Javier.
3: Claro, interesante esta entrevista, de una serie de entrevistas que está realizando Jorge Valdano para la televisión española, donde Lamine habla de la jugada del gol frente a Argentina en la final y un movimiento que él hizo y que fue clave para que termine en la concreción de Ferran Torres. Y de alguna manera con esto ejemplifica por qué tiene que ser el Balón de Oro. Escuchémoslo.
4: Viste que atraer dos o tres adversarios es una manera de jugar bien, o no te basta.
5: No me basta, o sea, hablando por ejemplo del Mundial, no me basta. Sé que ayuda al equipo una barbaridad, como por ejemplo, la gente no se da cuenta, pero el gol de Argentina de Ferran en la final, solo con la conducción, estoy con dos defensas y Pedro Porro centra solo. Yo me doy cuenta de esas cosas, pero no te basta. Cuando tú sabes de lo que eres capaz, pues no te basta con eso.
4: ¿Crees que la gente valora esas cosas o que solo lo valoran los profesionales?
5: Los que saben de fútbol lo valoran.
3: Yeah. Ahí estaba Lamine, diciendo, los que saben de fútbol valoran algunos movimientos que por ahí no se perciben para el gran público, ¿no? Un Lamine que reclama el Balón de Oro para sí y para el Barcelona, lo mismo hace Mbappé y en favor del Real Madrid, porque sostuvo ayer Mbappé que hace mucho tiempo que el Real Madrid no tiene un Balón de Oro y que se lo merecería. También Harry Kane hizo lobby en el día de ayer en las tapas de los diarios deportivos diciendo tengo 73 goles, merezco en una temporada, merezco el Balón de Oro, pero todo indica que se lo va a terminar.

0: Llevándome si el noveno balón de oro de su carrera.
1: Nos gusta darle mucha importancia a los Juegos Suramericanos en nuestro programa habitual de la una de la tarde, Pasión Nacional. Vamos a saludar a Augusto Cervelo, que consiguió el oro en esgrima. Augusto, mi nombre es Nicolás Álvarez, estamos con todo el equipo de la radio. Un gran abrazo.
2: ¿Qué tal, Nicolás? Bueno, primero, buenas tardes. Y segundo, quería agradecerles por permitirme un espacio en su programa.
1: No, por favor, felicitaciones. Contanos cómo fue el logro. Contanos un poco de tu historia.
2: No, bueno, el logro siempre es muy, muy hermoso, principalmente porque en un torneo de esta magnitud, son como los Juegos Olímpicos de Sudamérica, se hacen cada 4 años y principalmente, bueno, lo que más alegría me da es que primero la medalla se vuelve a quedar por otros 4 años más en Argentina, ya que había ganado en Asunción 2022. Y segundo, bueno, porque también toda mi familia me pudo ver, mi madre me pudo ver nuevamente, muchos alumnos me pudieron seguir y eso es algo increíble y bueno, pude también demostrar de lo que era capaz nuevamente.
1: Claro, ¿desde qué edad practicas esgrima, Augusto?
2: Desde los 8 años, actualmente tengo 26.
1: Bien, prácticamente 20 años ligados al deporte. Sí.
3: ¿Dónde empezaste, Augusto? ¿En qué club? Porque sabemos que en el entramado de la mayoría de los deportistas, fundamentalmente aquellos deportes que siguen siendo amateur hasta la alta competencia, los clubes son fundamentales. ¿Vos dónde empezaste con la esgrima?
2: Sí, empecé en el Centro Naval, en Olivos, enfrente de la Quinta Presidencial. Sí, ahí con el maestro Guillermo Saucedo, otra gran eminencia en el florete argentino y la esgrima argentina en general.
3: ¿Y hubo un momento en el que te diste cuenta que tenías condiciones, evidentemente, para seguir progresando, desarrollándote en el deporte? ¿Fueron los propios maestros los que te fueron impulsando? ¿Cómo terminás de decidirte cuando mirás por el espejo retrovisor y ves a un Augusto niño?
2: Bueno, creo que de verdad cuando me cayó la ficha que estaba o que sentía que estaba para algo grande fue después de un sudamericano en Santiago de Chile que lo había ganado, que me sentía muy contento. Yo de ahí viajaba, en vez de volver a Buenos Aires, viajaba a Budapest a competir en mi primera Copa del Mundo de juveniles. Yo no había competido antes en una categoría así más grande de juveniles, ¿no? Era todavía cadete. Y me pasó que, bueno, llegué sin expectativa de nada. Y bueno, empecé a avanzar y le empecé a ganar a competidores de altísimo nivel, a franceses, de italianos del equipo nacional, y terminé quedando quinto con todos competidores y entrenadores que se quedaron ultra mega sorprendidos porque era un don nadie que apareció de la nada y que había sacado 3 o 4 competidores que podían haber ganado tranquilamente la prueba. Y bueno, yo creo que de ese día en mi cabeza tuve como un clic y me di cuenta que verdaderamente estaba para hacerlo 100% y que en verdad tenía muchas ganas y tenía ganas de marcar algo y dejar mi huella en la historia de la esgrima argentina.
1: Estamos hablando con Augusto Cervelo en Nacional, participa de la charla Gerardo Murúa desde Córdoba.
4: El gusto de saludarlo, Augusto, el placer de tenerlo en el aire de Nacional. Te meto un poquito en tu especialidad en el florete, Augusto. ¿Podría decirse que es la más difícil o que es la más complicada por el tema de solo tener que tocar en el tronco, solo poder usar la punta, el tema de la prioridad, que si también le podés explicar un poquito a la gente, porque eso lo hace un poquito distinto a las otras armas que se usan en la esgrima?
2: Sí, sin duda, yo considero que es la más difícil y la más competitiva el florete masculino, principalmente porque queda demostrado que siempre ganan los que están mucho más arriba y entrenados. No es que hay sorpresas, sino que siempre están arriba los que tienen que estar. También por como explicabas, que es un arma de convención, que quiere decir que el arma de convención, que hay que neutralizar la prioridad del otro. Si, por ejemplo, viene atacando mi contrincante, yo sé que tengo que neutralizarlo con una parada cuando él desarrolle el ataque, o en su defecto atacar cuando él se detenga en su ataque, ¿cierto? Pero de todas maneras lo difícil es tocar en el blanco, ya que el blanco es como si fuera un chaleco, ¿no?
1: Augusto, lo próximo importante son los Juegos Olímpicos del 2028.
2: Digamos que es el objetivo final de los 4 años olímpicos. Tengo un par de objetivos por adelante, antes de los Juegos Olímpicos, que sería, bueno, los Juegos Panamericanos el año que viene, en Lima. Terminar este año siendo campeón nacional argentino y comenzar ahora en noviembre la temporada europea y poder ir a competir un poquito más este año.
1: Perfecto, te deseamos todo el éxito, la verdad que nos pone muy felices este oro que has conseguido para la República Argentina en un deporte que es tan exigente desde el punto de vista físico y mental como la esgrima. Te mandamos un abrazo y te proponemos que dentro de un corto plazo volvamos a hablar para que nos cuentes cómo te está yendo en la vida deportiva, ¿te parece?
2: Absolutamente, y principalmente quería agradecerles de verdad por darme un espacio y por difundir mi deporte. Y bueno, esperemos que tengamos esta nota y un montón más, siempre festejando los logros para la Argentina, ¿no?
1: La verdad que sí.
2: Así que bueno, les mando un abrazo y es un placer conocerlos a todos.
1: No, por favor, el placer es nuestro. Augusto Cervelo, oro en esgrima, Gerardo, en un deporte muy importante, por cierto, justamente... contándonos de la conquista de la medalla de oro.
4: Sí, muy caro los sentimientos del deporte argentino y en el que le ha ido muy bien a la Argentina en este juego sudamericano con 4 oros, incluidos los 2 de los hermanos de Itela, por supuesto, y como decía Augusto y como explicaba, en la especialidad más complicada, que es el florete, por la forma, por el estilo de puntuación, es indudablemente el arma más complicada.
1: Bien, en el hockey femenino está ganando la Argentina ahora 2-1 frente a Chile. Con Nabila tenemos más mensajes, nos separa 1 minuto y medio para el informativo.
5: Hola, buenas, soy Pablo, saludos desde Bariloche a toda la mesa. ¿No le estarán tirando muchas flores a Poncio si los 3 partidos que jugó fue favorecido por el arbitraje? Mensajes que llegan al 11-3-870-7485. Chicos, los estoy escuchando. ¿Hay información de River? Hermoso el programa, saludos para todos, dice Miriam.
1: Hablamos mucho, Miriam, de River en el comienzo del programa. El primer mensaje es para Vicente, que lo defiende a capa y espada.
6: Mirá si habrá cambiado la cosa con Poncio, que hasta los arbitrajes cambiaron, sí. Que eran arbitrajes desfavorables, ahora son...
1: No, lo que cambió es el comportamiento de los dirigentes de River con la AFA.
6: Que lo charlábamos con Agustín por el tema del arquero de River, que ahora se afianzó Beltrán, pero que tiene que renovar contrato.
1: Claro, y es un problema.
6: Y que River va a buscar un arquero. Todas las miradas apuntan a que finalmente Bono se ponga la camiseta de
1: Bueno,
6: el
1: lo
6: gran
1: hemos
6: arquero marroquí.
3: El marroquí
6: que está jugando en Arabia Saudita, tiene un contrato
1: bueno,
6: funcionario.
1: Bono que
3: tiene
1: dicho,
3: varios vínculos con la Argentina.
1: Bono que ha dicho por todo el mundo que él es hincha de River.
3: Hincha de River, habla muy bien castellano, jugó mucho tiempo en España.
6: En Sevilla.
3: Y escucha rock nacional, nuestro.
1: Bueno,
6: está todo dado para que venga a ser el arquero de River.
1: 2:30 de la tarde, noticias.
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8: 2:30 de la tarde en la República Argentina. Las reservas netas tocaron su máximo nivel en 5 años. Rozan los 7.000 millones de dólares, una cifra que no se alcanzaba desde 2021. En este marco, el Tesoro garantizó los vencimientos con el FMI hasta noviembre. El gobierno y el ACA analizaron el automovilismo nacional e internacional. Participaron el secretario de Turismo, Ambiente y Deportes, Daniel Scioli, y las autoridades del Automóvil Club Argentino. Dialogaron sobre los avances en las gestiones para las categorías internacionales del automovilismo, incluida la Fórmula 1, para que puedan regresar a la Argentina. La sede sería el Autódromo Gálvez, que actualmente está bajo obras de renovación para recibir al MotoGP en 2027. En tanto, la justicia bonaerense confirmó la clausura preventiva del Autódromo de La Plata. El informe de Fernanda Germanier desde la capital de la provincia.
9: La justicia confirmó el cierre y la clausura preventiva por 180 días del Autódromo Roberto José Mouras de La Plata, ubicado sobre Ruta 2, kilómetro 49.5. Lo dispuso la jueza Marcela Garmendia al considerar que las condiciones actuales del predio representan un peligro cierto e inminente para quienes concurren a los eventos deportivos. Las inspecciones fueron realizadas por personal especializado de la Policía Federal Argentina y detectaron graves fallas estructurales. La medida podría levantarse siempre y cuando se ejecuten las obras de reparación.
8: El cielo se encuentra nublado en la ciudad de Buenos Aires, temperatura 21 grados 6 décimas, humedad 52%.
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1: Muy bien, estamos en la continuidad de Pasión Nacional. Yo digo que para los que tenemos unos años es un recuerdo inolvidable, porque Pedro Troglio fue subcampeón del mundo con aquel equipo del doctor Bilardo en el Mundial del 90, en Italia, 1990, donde tuvo un desempeño excepcional con aquel equipo que lideró Diego Armando Maradona adentro de la cancha. Y tenemos un respeto enorme por la figura de Pedro, no solamente por lo que fue como futbolista, sino también por su trabajo como entrenador. Aquí estamos en Pasión Nacional, mi nombre es Nicolás Álvarez, estamos con Damián Zárate y con Javier Vicente. Pedro, bienvenido, qué gusto saludarte.
12: Hola chicos, ¿cómo andan? Muy buenas tardes, ¿todo bien?
1: Bueno, y siempre yendo a entrenar, siempre una empresa muy difícil y más en el fútbol argentino, Pedro, dirigir, ¿no? Cada vez más.
12: Y a ver, el fútbol tiene algo que yo lo explicaba. Por ejemplo, el otro día no tendrías que haber empatado con Barracas, mañana tenés que ganar de Gimnasia, después tenés que ganar de Rosario, ¿no? El fútbol no te permite empatar, el fútbol no te permite perder, el fútbol te permite solo ganar, por eso los proyectos, todo depende pura y exclusivamente de eso, ¿no?
13: Pedro, ¿cómo andás tanto tiempo? ¿Todo bien, Damián? ¿Todo bien?
12: Todo bien, Damián, ¿cómo andan?
13: Bueno,
12: todo bien.
13: Muy bien, muy bien. Bueno, mañana, hablás del partido de mañana y lo seguís sintiendo como un partido especial porque además es con Gimnasia en La Plata.
12: Bueno, sí, totalmente, por los sentimientos, por las emociones, la gente que te demuestra, ¿viste? El amor, el cariño. Entonces, claro que siempre es especial volver al club y siempre es lindo el recibimiento en ese momento corto, pero es lindo y bueno, es claro que más allá del tiempo uno se sigue emocionando, ¿no?
13: Es difícil separar, porque son dos competencias de la Argentina, en el mientras tanto sigue habiendo partido del torneo clausura, pero vos estás en la semifinal de la Copa Argentina. ¿Y cómo
12: sí,
13: se hace?
12: Bueno, a ver, que convengamos que a nosotros nos conviene más sumar en el campeonato por una cuestión de que, bueno, tenés que sumar al futuro, tenés que dejar más cómodo el club. Lo de la Copa Argentina es buenísimo, porque también la gente lo ve como una posibilidad más. No son tantas las posibilidades que se le da a Banfield de perder un título, entonces es claro que ya meterte a dos partidos en una posible victoria, sea contra quien sea, la gente sueña. Pero nosotros entendemos también que son importantes todos los partidos y yo le doy mucha importancia al campeonato local, más allá que está difícil. Pero bueno, no se aira de lo que significa llegar a una serie de campeonato, ¿no?
1: Pedro, jugaste al lado de Diego, te dirigió Bilardo, amigo personal de Canilla de toda la vida, de un futbolista excepcional. ¿Qué cosas tomaste de cada uno de ellos que hoy lo aplicás a tu vida y oficio de entrenador?
12: Bueno, a ver, Narigón, todo. No a lo mejor la locura de tanta locura.
1: Claro,
12: ¿no?
1: Claro.
12: Claro, pero sí la capacidad de entender el fútbol, lo táctico, la obsesión, el hacer esto con el amor que hago, entendiendo que es tan importante porque se sostén de toda una vida, de una familia, así que le doy mucha importancia y esas son las enseñanzas a él. Bueno, le digo más que nada el honor y el orgullo de haber jugado con él, ¿no? Y de haber sido amigo. Yo siempre digo que era mi ídolo, fue mi compañero y terminamos siendo amigos, ¿no? Entonces, recuerdo, yo conocí al mejor Diego, ¿no? El Diego de los 24, 25 años, viste, que era un toro. Y Claudio, bueno, Claudio un amigo personal, amigo de la vida, de chiquito, desde los 11 años. Y yo otra vez que viajamos juntos a entrenar a River Plate y Tuseimón. Él había venido a la casa de una tía y yo vivía ahí, así que bueno, yo ahí me representa, así que imagínate que la vida nos sigue mimados y son situaciones y emociones que uno comparte a lo largo del tiempo.
6: Dos preguntas para Pedro. Una, hubo muchos trascendidos en la semana sobre que vos habrías presentado la renuncia en Banfield, que no te la aceptaron los directivos. Un poco confirmar si esto es así. Y la segunda, estar identificado con Gimnasia, ¿no? Por todo lo que pasaste allí. ¿Qué tiene Estudiantes que llega tanto a las finales, que se dice que es copero, que tiene la mística?
12: No, a ver, yo primero, vamos a lo primero, yo sí presenté la renuncia por una cuestión de que, bueno, un año y medio que llevo en el club, es lógico que el club ha atravesado momentos difíciles, que ahora se ha acumulado, que se ha luchado para acumular, pero a veces cuando hay tanto algunos problemas iniciales, vos sabés, las relaciones se van desgastando, ¿no? Estamos bárbaros, yo con los dirigentes me llevo bárbaro, pero sí, a veces tenemos más discusiones que cosas normales, entonces... había entendido que clasificaran a semi, inmediatamente de estar el club en la primera. En un momento lo planteamos, el club me pidió que no, bueno, acá seguimos. Yo creo que el tema de Estudiantes tiene que ver con las posibilidades económicas y la capacidad a lo largo del tiempo de la dirigencia de poder armar equipos competitivos muy fuertes, ¿no?
1: Seguro.
12: Si no traía a Verón, Calderón, con Pavón y con y después, bueno, un día... se va Verón, pero seguís gastando y trae a Medina y después trae a otro y después trae a... Es más fácil que en el tiempo puedas pelear más títulos que un equipo que tiene que vender sus mejores jugadores cada vez que hace un buen campeonato. Yo te hablo de nosotros. Yo hicimos 2005, armamos un equipazo y peleamos los dos títulos, los dos campeonatos, hicimos la campaña más grande de la historia del club y vendimos a Lucas Lobo, vendimos a Lich, vendimos a Víctor, bueno, y después no volvés a tener un Lucas Lobo enseguida. Después ya apareció Nacho Fernández, Maxi Mesa y los bebés, y en vez de retenerlos un poco y traer otra cosa, ¿no?
6: O sea que la mística la hacen los jugadores, Pedro,
12: los buenos técnicos, dependemos de los buenos jugadores. Y los buenos equipos, los grandes equipos campeones se transforman también con buenos jugadores, con grandes jugadores. Eso no hay mucho misterio. Sí, cada tanto me dirá que hubo un campeón increíble que ganó un campeonato sin tenerse, y eso pasa. Ahora, en el tiempo mantenerse y poder estar peleando siempre, depende pura y exclusivamente del armado de los planteles, de la capacidad económica y de los jugadores que salgan, ¿no?
1: Bien, estamos hablando con Pedro Troglio, Nacional. Una consulta de Gerardo Murúa desde Córdoba. Gerard.
14: El enorme placer de saludarlo a Pedro, lo tuvimos por Córdoba hace poco. Como él decía, Instituto muestra que sin triunfos no hay proyecto, porque se aprecia muchísimo su labor aquí en Córdoba y sin embargo los resultados mandan. Pedro, le consulto algo que tiene que ver con estos tiempos del fútbol y no tiene que ver particularmente con los chicos de Banfield, sino si es realmente más difícil en estos tiempos llegarle a los jugadores por la cantidad de distracciones, hablo no de que se porten mal, sino de... El celular con todo lo que se tiene llegada, las redes sociales y demás, ¿es más complicado ahora que antes?
12: Sí, totalmente. Bueno, vos calculás que hoy tenemos la suerte de poder tener fútbol todos los días y a toda hora. Y capaz que el jugador de fútbol diera mucho menos que antes. Nosotros pagaríamos fortuna por volver a tener esta información que teníamos hoy de ver fútbol. Antes, en mi época, mirábamos los goles de Buki River el lunes en el noticiero. Pero bueno, cambiaron los tiempos, y los tiempos hacen que hoy sea distinto, no es culpa de ellos, es culpa de... Y dentro de 20 años vamos a estar hablando de algo increíble también, que la gente sabe, se mueve de la casa, ¿viste? Entonces, capaz que te entrenan en la casa, no sabemos qué puede pasar. Yo pienso que hay que amoldarse, hay que entender la situación, no es mi época, y también yo trato de darme cuenta que mi época era distinta y que es imposible... que los chicos de hoy puedan vivir o puedan entender lo que vivimos nosotros. Entonces, me acomodo, tengo 6 hijos de distintas ciudades, entonces eso me ayuda bastante.
13: Ahora, Pedro, recién te consultaba a Javier y vos también en este tiempo sos un raro ejemplo a favor, porque coincidimos varias veces charlando contigo que no existen los proyectos en la Argentina, porque si perdés el domingo te tenés que ir. Pero así todo, vos con Berti y con Nico Díez son los entrenadores más longevos que tiene en este momento la Argentina.
1: Y Falcioni.
12: Sí, bueno, a ver, y durar casi 2 años en un club con los inconvenientes que habíamos tenido, con las necesidades del club, es un montón para mí. ¿Qué te parece? Es muchísimo. Yo, para mí es una satisfacción, se lo debo a los jugadores, claramente, que son los que salen a jugar. Y bueno, en el tiempo no hemos acomodado, con el club también, ¿viste? Pero bueno, a veces los desgastes también, es difícil convivir mucho tiempo en un club, ¿no? Así que uno intenta, viste, de a poquito ir acomodándose. Pero bueno, sí, también es una satisfacción durar, porque no es fácil en el tiempo y en el club durar.
13: Escuchame, Pedro, seis hijos y uno deportista, ¿eh? Lo veo ahí a Mirko, sí, corriendo.
12: Terrible, le pasó a los bonaerenses en Mar del Plata, salió campeón en la zona, en toda la zona, va al bonaerense, no, salto en largo, velocidad, pero bueno, también anda muy bien en el fútbol con esa velocidad, así que bueno, veremos qué pasa.
1: Bien, en el final de la charla quiero que sepas, hablo en nombre de muchos periodistas, que se te quiere, se te respeta, tenemos un recuerdo inolvidable de aquel Mundial, de lo que diste como futbolista y de tu amplia carrera como entrenador. Siempre queremos que te vaya bien y cuando, esto lo digo a título personal, y cuando dirigís a Gimnasia y Grima La Plata queremos que te vaya aún mucho mejor todavía.
12: Bueno, lo sé y muchísimas gracias. Y bueno, el tiempo dirá, el tiempo pasa para todos, estoy con 61. Veremos hasta cuándo, me acuerdo el nombre de los jugadores.
1: Bueno, ojalá
13: bueno,
1: que
13: pero
1: sí.
13: Ahí Nicolás te decía, Pedro, un ejemplo es Julio Falcioni, que sigue dirigiendo. ¿Eh?
1: Claro.
12: 70 pirulos. 70
1: ¿qué te parece?
12: Pirulos, Julio. Y... así que bueno, pero el fútbol da vida, como dijeron aquel día Julio y Diego cuando se encontraron, y el fútbol te da vida.
1: Que fue hermoso, ¿no? Ese abrazo de Diego con Julio. El fútbol te da vida. Y todo lo que dijimos de vos, también lo pensamos de Claudio Polcanilla. Uno a veces desde la pasión, desde lo que nos generó Cani, pensamos que se mete ahí en esa trilogía con Messi y con Maradona. Es una locura lo que digo, pero es el cariño que tenemos por Cani.
12: Yo creo que después, en una época después de Maradona era Canigia. Hoy, sí. Después de está Messi, está Canigia, y si queremos podemos meter a Di María. También
1: sí, pero que Cani para mí por encima de Di María, no nos podemos olvidar de Marito Kempes, por supuesto.
12: No, bueno, tal, lógicamente, Mario, los que pudimos verlo a Mario, sabemos que también está en nuestro... Pero bueno, muchos no lo vieron, entonces aparece los líderes, ¿viste? Como tampoco no pudimos ver a Adolfo Pedernera, no pudimos ver a Charro Moreno, bueno, sus jugadores, pero los que estuvimos más cerca y lo vimos, Mario también se mete ahí.
1: Viste, y con el paso del tiempo te vas convirtiendo de a poco en Troesma, ¿no? Porque te vas acercando a la edad de Julio, pero falta todavía.
12: falta, pero pasa, así que bueno, ya va a llegar.
1: Bueno, te mandamos un abrazo y Damián gestó la nota, así que muy agradecido. Un abrazo.
13: Sí, es uno de los tipos. El otro día cuando lo saludé para el cumpleaños le dije, sos uno de los mejores tipos del fútbol. Pará, me corrijo porque te limito, sos uno de los mejores tipos de la vida. Así que lo reitero.
12: Gracias, Dami, gracias. Es lo más importante. No sé si entiendo algo de fútbol, pero me quedo con eso que es mejor.
1: Es una anécdota el fútbol.
13: Un abrazo, Pedrito.
1: Un respeto, ¿eh?
12: Abrazo, chicos, gracias.
1: Pedro Troglio con Pedro. Nosotros, Pedro del área, qué notable aquel gol en el Mundial del 90 de cabeza, un jugador polifunción, jugador de toda la cancha, que le gustaba mucho a Bilardo.
13: Un tipo extraordinario, un tipo de laburo, por eso cuando uno lo vio con el buzo de Independiente o de San Lorenzo o su gran tiempo también en el exterior, siempre es una alegría. Que a los buenos tipos les vaya bien. Uno se pone feliz por eso.
15: Esperemos que le vaya bien mañana también.
13: Mañana tiene un partido complejo desde lo emocional también, ¿eh? Porque tiene que ir al Bosque. Y fue algunas veces, pero siempre. Bueno, él lo dice. Él nació y tiene su recorrido en River, en el seleccionado, pero su lugar en el mundo se ha convertido en Gimnasia.
1: Bien, hay un comunicado importante, Javier.
6: Sí, Platense informa que fue suspendido por el APREVIDE, el organismo de seguridad de la provincia de Buenos Aires, en el deporte, por dos partidos a puertas cerradas. Esto tiene que ver con los incidentes del encuentro con Fluminense por Copa Libertadores de América. Así que Platense comunica entonces que el APREVIDE le suspendió su estadio por dos encuentros en condición de local, por el campeonato, por supuesto. También señala a la gente de Platense que va a apelar la medida, ¿eh? Pero en principio son dos partidos a puertas cerradas en condición de local la sanción que le ha impuesto la APREVIDE.
1: Bien, Nabila, antes de la pausa.
16: Hola, Nicolás, equipo, un placer escucharlos. Soy Marcos desde Ibarlucea, en Santa Fe, esperando las novedades del Rojo. Feliz fin de semana, gracias, saludos.
1: Muy bien, la pausa, la última que pone en el aire el señor Matías Arrecicor. Vamos a estar todo el fin de semana con los amigos de Fútbol Show Nacional. Hoy el relato de Luca de Jesús para Racing frente a Sarmiento de Junín. Mañana Martín Perazo para River Huracán. Previamente Sergio Serratea va a estar con Unión Independiente. Y el domingo junto a Ladio Reyes estaremos en el Clásico San Lorenzo Boca. Y luego llegará Sergio Serratea para Central y Argentinos.
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8: Vodka más hielo molesta el riñón. Ron más hielo afecta al cerebro. Vino más hielo al hígado. Qué porquería de hielo, tan bueno que parece y cómo te arruina.
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0: Muy bien, redondeando una muy buena semana de Pasión Nacional con toda la actualidad de los Juegos Suramericanos. Después una charla bien futbolera con Pedro Troglio. Antes habíamos conversado con un esgrimista. Les quiero contar de Independiente, que mañana juega en la provincia de Santa Fe frente a Unión. Tomás Parmo, en la práctica lo probó Sachson Viera hoy por Ábalos, que tiene un esguince de tobillo. Y atención con el panorama eleccionario, porque Ricardo Bochini quiere volver a trabajar en Independiente. Voy al encuentro de Daniel Carranza en la provincia de Santiago del Estero. Hola, Daniel.
1: Nico, querido, ¿cómo estás? El placer de siempre saludarte a vos y a todos los compañeros. Hablar de Central Córdoba, que esta tarde recibe a Defensa y Justicia desde las 18 horas en el Estadio Único Madre de Ciudades, sin Michael Santos, sin el paraguayo Darío Cáceres y otras variantes que va a ser Domínguez para este encuentro, que necesita ganar, si no, posiblemente haya novedades importantes después de las 20:30 más o menos, con la continuidad del entrenador. Vamos a escuchar, si te parece, porque tuvimos la posibilidad de conversar con el capitán ferroviario, el arquero Alan Aguirre, que decía lo siguiente con respecto a este partido.
0: Dale, cómo no.
2: No estamos teniendo esa tranquilidad en esos últimos metros, pero creo yo que lo hemos sufrido a lo largo de este año. Se nos ha costado mucho convertir, pero bueno, siempre para mejorar. A ver, nosotros tenemos que sacar a Central Córdoba adelante, tenemos que engrosar nuestro promedio, tenemos que ser un equipo que va al frente, combativo, y bueno, creo yo que Defensa va a ser un puntapié inicial. Esperemos con un buen resultado, lo hemos trabajado bien, sabemos que es un equipo que tiene muy buena posesión de pelota, y bueno, esperemos ser un equipo duro y llevarnos los tres puntos.
1: El capitán Alan Aguirre, que va a ser el arquero, en la parte defensiva Moyano, Maciel, Mancilla y Leo Marchi. En la mitad de la cancha, Fernando Martínez, Matías Vera, Thiago Cravero y Diego Barrera. Y adelante estarán Iacobelli junto con Sequeira. Ese sería el 11 titular de Central Córdoba para recibir a Defensa y Justicia en la tarde de hoy.
0: Muy bien, Daniel, está mirando la grilla de la décima fecha de este torneo de clausura. Muy temprano el partido, 6 de la tarde. ¿Con qué temperatura es ahora en el Madre de Ciudades?
1: Y en estos momentos tenemos una temperatura de 27 grados aproximadamente.
0: Bien, una temperatura calurosa, cercana a los 30.
3: Tiene que sumar Central Córdoba.
0: Sí, claro.
3: La tabla anual tiene sus riesgos si llega a sumar al Aldosivi, ¿no, Daniel?
0: Está necesitado.
1: Sí, totalmente, porque se le está acercando al Aldosivi. Y si Aldosivi, en caso de que lo llegue a pasar, Central Córdoba estaría descendiendo, porque Estudiantes de Río Cuarto descendería por el promedio, ¿no?
0: Claro. Perfecto, Dani, la seguimos. Muchas gracias.
1: Un abrazo grande, buen fin de semana.
0: Daniel Carranza contó el panorama de Central Córdoba de Santiago del Estero, y ahí tenemos una fecha en España y hay muchas cosas para contar,
3: claro,
0: del fútbol europeo.
3: También, por supuesto, en España nos olvidamos de señalar que hoy abre la fecha español Elche y que mañana el Sevilla recibe allí en el Sánchez Pizjuán al Barcelona. En la Premier, lo más destacado de la fecha 5, hoy van a estar jugando el Brentford con el Chelsea. El sábado el Arsenal, líder hasta el momento de la Premier, visita al Brighton, y el otro líder, el Manchester City de Enzo Fernández, juega frente al Sunderland. En Italia también se está disputando la quinta fecha y mañana se destaca el partido que van a jugar Roma, con muchísimos argentinos, el equipo romano de Gasperini, frente al Inter, el Inter de Lautaro Martínez. Y el domingo, la Firenze, donde Mastantuono la está descosiendo desde que llegó al equipo florentino, va a recibir al Napoli.
0: Bien, Mastantuono que vuelve a estar en la consideración de...
3: Para mí va a ser el 10.
0: De Lionel Scaloni para la selección.
3: Sí, yo creo que en los partidos donde no va a estar Messi, que son los dos primeros, con Burkina Faso y previamente ahí en Córdoba con Bolivia, Mastantuono va a ser el 10 del equipo, no tengo dudas.
0: ¿Y Nico Paz?
3: Y Nico Paz puede estar también sumándose.
0: Bien, pero hoy creo que Nico Paz tiene un lugar más importante que Mastantuono.
3: Yo creo que la preferencia va a ser para Mastantuono por parte de Scaloni.
0: Sí, pero te digo, no lo llevó al Mundial a Mastantuono.
3: Es cierto.
0: Y a Nico Paz sí.
3: Porque Mastantuono no tenía una buena actualidad en Real Madrid. Ahora sí la está teniendo la Firenze.
0: Bueno, está bien, pero hay veces que no cuenta tanto la actualidad. Fíjate que en una época, hace más de 30 años, Goicochea era suplente en River y era titular en la selección argentina.
3: Bueno, el caso más paradigmático es cuando Menotti lo lleva a Pasarela de titular en la selección nacional y Daniel Alberto no había debutado en la primera de River.
4: Sí. Más emblemático, ¿crees otro? Sí. El Tata Brown fue al Mundial 86 sin club.
0: Claro, es verdad.
4: Titular.
0: Contó esa anécdota. Y Mascherano, que no había debutado, creo, en River. Y,
3: también,
0: y Bielsa lo citó para la selección.
3: Bielsa lo citó para la selección.
0: Bueno, don Zárate, ¿los equipos de La Plata?
4: Bueno, Estudiante sigue celebrando, trabaja para jugar en el Hirchi, el partido de la Copa Libertadores de América, pero antes tiene partidos importantes, ¿eh? Primero, porque siendo semifinalista no se puede permitir no jugar los playoffs del torneo clausura, así que inmediatamente el lunes tiene un partido importante con Lanús. Gimnasia tiene el partido de mañana contra el Banfield de Pedro Troglio, pero además Estudiantes tiene el partido de Lanús el lunes y el sábado que viene, no mañana, sino el próximo, tiene un partido Máquina de Coser.
0: ¿Sabes cuál es el partido? ¿Cómo es Máquina de Coser? A ver.
4: Máquina de Coser, porque ese partido borda una estrella en la casaca, o de Estudiantes o de Central. Se juega la super final internacional en el Madre de Ciudades, que recién hablábamos.
0: Claro, recién.
4: La Supercopa Internacional, la que alguna vez jugaron Boca y Racing, ¿te acordás?
0: Sí.
4: En Arabia, en Emiratos, no sé dónde jugaron.
0: Sí, en algún lugar extraño del mundo.
4: El gol de Alcaraz.
0: Es cierto. Las cosas que inventa la AFA para que haya un campeón más o otro título. Nabila, repasamos los datos del tiempo para el fin de semana. Vamos a tener un sábado con qué condiciones climáticas en la Ciudad Autónoma y el domingo, fundamentalmente.
5: Para este sábado se espera una mínima de 16, una máxima de 24, con cielo parcialmente nublado. El domingo comienza a nublarse a partir de la tarde con una mínima de 14, una máxima de 25, tormentas aisladas para la tarde. El saludo especial a Martu, que está escuchando desde Las Lomitas, en Formosa. Escucha mientras sale un asadito, termina el programa y nos vamos para allá.
0: Bueno, Martu, un saludo para vos y gracias por estar en la sintonía. Recuerden hoy, en el comienzo de la décima fecha del torneo clausura, a las 6 de la tarde, Central Córdoba de Defensa, en Santiago del Estero, 21:15, la transmisión de Radio Nacional con Luca de Jesús y Santiago Lucía para Racing y Sarmiento de Junín. Voy a la despedida con los datos que le queden periodísticamente con Gerardo Murúa allí en Radio Nacional Córdoba. Gerard.
6: Como no, Nico, el encargado de seguridad provincial, Marcelo Frosasco, confirmó que además de Belgrano River, Instituto Boca se va a jugar en el Kempes y con público visitante. Duodécima fecha para Instituto Boca, allá por el 11 de octubre, si no se cambia nada. Una semana después para Belgrano River, en este acuerdo que tienen los clubes con la provincia y que van a salir de sus canchas, donde habitualmente no suelen querer salir ni Instituto ni Belgrano, para llevar partidos grandes al Kempes con las dos hinchadas. En lo futbolístico, de los dos, lo más importante, por supuesto, mañana el clásico entre Instituto y Talleres, 21:15, dirige Darío Herrera, Héctor Palet en el VAR. Un cambio en Instituto, Gallardo por Juan Ignacio Méndez. El equipo de la Gloria, que viene líder y es el que más puntos ha sacado en el torneo clausura, Ledesma en el arco, Mosevich, Alarcón y Galván, por las bandas Cerato y Sosa. Abrevú, Gallardo, el Jeremías Lázaro, el hijo del ex jugador Ezequiel Lázaro, Matías Tisera y Alex Luna, los 11 de Diego Flores. En el caso de Talleres, mismo equipo que le ganó Unión, con un Zain en el arco, Echot, Catalán, Riquelme Báez. En la mitad de la cancha, Fattori, junto a Esforza, Cristaldo un poco más adelantado, De Pietri, el uruguayo Álvarez Martínez y Rick Lima Moraes, los que dispondrá Omar de Felipe. El domingo 19:15, Belgrano recibe Estudiantes de Río Cuarto con el arbitraje de Andrés Merlos, Nico.
0: Bien, quiero aportar en el final y compartirlo contigo, el hockey femenino le está ganando a Chile,
4: sí.
0: Las Leonas, 2-1.
4: Faltan 8 minutos todavía, falta bastante.
0: En el final del partido en los Juegos Suramericanos. Con todo lo que hablaron el Negro, Romero y vos esta semana desde Córdoba con relación a la asamblea, a todo esto que se discutió en Belgrano, que Luis Fartime quiere seguir en el poder, más allá del resultado, ¿salió fortalecido políticamente o no?
6: Sí, no tengo dudas, Nico, porque fue una asamblea de 1.500 socios, que es un número extraordinario para lo que suelen ser las asambleas en el fútbol de Córdoba en general, no solo en Belgrano en particular. Ustedes lo saben bien, suelen asistir 200, 300 personas, 400, el número de 1.500... con 1.490 y pico de socios votándole a favor y apenas un par los que eran parte de la comisión y se fueron, Merlino, el ex tesorero, solamente levantando la mano en contra, salió absolutamente fortalecido Luis Fabián Artime, y vos decías, puede ser, y yo digo, va a ser presidente de Belgrano 8 años más Luis Fabián Artime, este periodo y el que sigue también, salvo que haga las cosas muy mal.
0: Perfecto, Gerardo, la seguimos, buen fin de semana, disfrutar del tiempo en Córdoba, que imagino que va a estar muy lindo.
6: Sí, salvo por esta tarde que pueda haber alguna lluvia, se prevé un sábado y un domingo, no solo con buen clima, sino con calor aquí en Córdoba, Nico, así que la verdad que va a estar para disfrutar.
0: Muy bien, Gerardo Murúa, desde Córdoba, gracias, un gran abrazo, un agradecimiento muy especial a todos ustedes que están del otro lado y que hacen de este programa justamente un programa muy importante, en un horario trascendente como es el de la una de la tarde, para que se enteren de todo lo que hay que saber en materia deportiva a nivel nacional e internacional. Vamos a estar con los amigos de Fútbol Show Nacional. Nabila, muchas gracias por tu participación.
5: Buen fin de semana.
0: Don Zárate, nos vamos.
4: ¿La seguimos el lunes, te parece?
0: Sí, por supuesto, vamos a estar el domingo con Eladio Arregui en el nuevo gasómetro para el clásico entre San Lorenzo y Boca. Viene Nora Brioso en la M870, viene el servicio informativo y en el resto del país siguen con la programación habitual. Mi nombre es Nicolás Álvarez, gracias a Mariana Antoñanzas, a Matías Arreceigor y a Sebastián Vera. Estamos muy agradecidos con la participación de todos ustedes en todo el país a través de la radio, la magia de la radio. Muchas gracias, las 3 de la tarde.
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8: Las 3 de la tarde en la República Argentina. El presidente Javier Milei minimizó el video de Patricia Bullrich. El jefe de Estado se refirió sobre la filmación de la presidenta del bloque de La Libertad Avanza, escuchando y tarareando la canción No me importa de Lali Espósito. El mandatario se preguntó cuál sería el problema de que escuche a Lali y agregó textualmente: para mí no sería ningún problema. Por último, aseguró que le parece una tontería mayúscula politizar el arte. Nuevas medallas de oro en los Juegos Suramericanos Santa Fe 2026. La información con Facundo Paredes desde Radio Nacional Rosario.
9: La mendocina Julieta Benedetti ganó este viernes la medalla de oro en la categoría de ciclismo de ruta. Esto decía tras concluir la competencia.
10: Contenta, es inexplicable, muy agradecida con las chicas. Creo que hoy hicieron un trabajo impecable. Cada una de nosotras dio lo mejor, así que esta medalla es para ellas. Hay que estar ahí, creo que mi familia es quien está en esos días más difíciles, así que también muy agradecida con ellos.
9: Además, la delegación argentina cosechó medalla dorada en tiro deportivo a través de Marcelo Gutiérrez. En la misma modalidad, Alexis Eberhardt logró el bronce, mientras que en judo hubo plata y bronce gracias a Agustina de Lucía y Galo Villavicencio respectivamente.
8: Alerta meteorológica rige para el centro y este de Formosa y Chaco y norte de Corrientes, donde se esperan tormentas, algunas fuertes o severas, con intensas lluvias en cortos periodos y ráfagas de viento fuertes. Actualizamos ahora el estado del tránsito con Ernesto Arriaga.
11: La ruta nacional 8 totalmente habilitada entre La Carlota, Río Cuarto y Villa Mercedes San Luis, máxima para camiones 80 kilómetros por hora. La ruta 226 desde la zona de Mar del Plata, pasando por Tandil y llegando al centro de la provincia de Buenos Aires, hay tareas de reparación, por favor, precaución. Aeroparque y Ezeiza operan con normalidad a esta hora.
8: En San Miguel de Tucumán, donde nos escuchás por AM1190 y FM93.3, temperatura 26 grados a 3 décimas, humedad 40%, cielo parcialmente nublado, visibilidad reducida a 6 kilómetros por humo. En la ciudad de Buenos Aires, temperatura 21 grados 6 décimas, humedad 52%, cielo nublado.
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14: Hasta el 22 de septiembre estará abierta la convocatoria para participar de la Jornada de Conciencia Ambiental que se realizará en Concepción. La propuesta está destinada a personas, organizaciones e iniciativas vinculadas con el cuidado del ambiente. La jornada tendrá dos fechas: el martes 29 de septiembre se desarrollará en Plaza Independencia y el miércoles 30 en Plaza Mitre. En ambos espacios se podrán presentar y compartir proyectos relacionados con la temática ambiental. La iniciativa busca visibilizar experiencias que contribuyan al cuidado del entorno y permitan difundir acciones vinculadas con la protección ambiental y la participación comunitaria. Los interesados deberán completar la inscripción online en las redes de ese municipio tucumano.
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Hola, ¿qué tal? Muy buenas tardes. Bienvenidos a esta nueva hora que está iniciando aquí en Radio Nacional, en esta la tarde de Radio Nacional Río Grande, cuando ya exactamente pasaron 9 minutos de la hora 15. Señoras y señores, sean todos bienvenidos a la edición del día de hoy, viernes. Al fin llegamos al viernes, operados técnicamente el día de hoy por Luis González, Oscar Moreira, en los controles técnicos, señoras y señores, la producción de Eugenia Duré. Mi nombre es Samuel Mazepa y el día de hoy los invitamos a quedarse con nosotros en esta tarde en la que salió el sol y está al aire la tarde de Nacional Río Grande. Antes que nada, ayer me dijeron algunos muchachos de Vialidad Nacional que nos están escuchando, así que el abrazo para todos ellos que sintonizan Nacional Río Grande a través de AM640. Así que por ese lado es un placer estar con ustedes también acompañándolos, pero también a toda la gente que escucha Radio Nacional, ya sea aquí en el aire y sobre todas las cosas que les hacemos compañía a través de AM640 y FM88.1. Nosotros estamos en la frecuencia AM, nos escuchan por este medio, pero nosotros disfrutamos junto a ustedes todo el día, todos los días, las 24 horas, los 365 días del año. Nacional está junto a ustedes, así que para nosotros es un placer escuchar y hacerlos parte de esta la transmisión del día de hoy de Radio Nacional. Así que estamos aquí listos para hacerles compañía y sobre todas las cosas disfrutar de este programa junto a Radio Nacional y junto a todos ustedes en esta tarde. 60-18-64 es el WhatsApp de Nacional, allí también dicen presente si es que así lo prefieren, pero es otro de los medios por los cuales bueno se pueden comunicar con nosotros en el aire de Nacional. Hoy es un día realmente particular, puesto que es literalmente una efeméride a tener en cuenta, hoy 18 de septiembre, porque es el Día Internacional del Primer Amor, lo voy a decir así, y para mí mi primer amor, lejos de ser quizás la radio, que a lo largo de mi vida han aparecido amores, pero lo cierto es que el primer amor, esa primera pasión fue la música y es algo con la cual yo me conecto muchísimo. Así que si usted tiene un primer amor, también puede compartirlo en el aire de Nacional en el día de hoy, que está más que habilitado el WhatsApp en Nacional. 601864 es el WhatsApp. En un día como hoy también, tristemente, nos dejaba un gran guitarrista del rock. A sus 42 años fallecía Jimi Hendrix, que hoy se cumplen ya 56 años de aquella situación triste que nos envolvió, por lo menos a todos los fanáticos de la música, que la disfrutábamos y un montón. Y como dato también interesante en estas efemérides que repasamos en la radio, justamente hoy justamente es se conmemora el estreno, en este caso, de la película Peludópolis, de Quirino Cristiani, que fue la primera película de dibujos animados sonora del mundo. Y era argentina, una película que justamente es muy importante y que bueno tiene justamente esta connotación para el disfrute de todos y sobre todas las cosas. Es un orgullo argentino porque esta sátira política, la película hacía una sátira al por entonces presidente argentino Hipólito Yrigoyen, a quien representaba como un capitán de un barco pirata navegando en una ciudad. La innovación técnica fue que duraba 80 minutos, utilizaba un sistema de sonido sincronizado con Vitaphone en disco, y Cristiani empleó una técnica de recortes de cartulina articulados en lugar de acetatos tradicionales. En la actualidad las películas se consideran un film periódico, ya no se conservan copias completas de la cinta original, pero esta película de Quirino se perdió justamente en una inundación de lo que fue en ese momento
en la ciudad de Buenos Aires. Desafortunadamente la cinta original fue la que, bueno, cambió todo el paradigma, pero se pierde esta película que se llama Peludópolis. Se estrenó un 18 de septiembre nada más que en 1931 y tuvo mucha innovación y dio justamente como origen a todas las películas animadas que vinieron a posterior, y sobre todas las cosas generó este cine de lo que es hoy lo que se conoce como el cine animado. Y sobre todas las cosas hubo otros trabajos también que llevaron adelante esa película, y sobre todas las cosas se pudo introducir en un modo el sistema sonoro. El destino de la cinta Peludópolis fue trágico. Hoy se considera una de las mayores pérdidas de la historia del cine. Su desaparición se vio una mezcla de un fracaso comercial, decisiones personales y finalmente dos incendios catastróficos. El retiro de la circulación se dio tras el golpe de Estado en 1930 y la posterior muerte de Hipólito Yrigoyen, puesto que la sátira política y la película quedó desactualizada y dejó de tener éxito. Por la frustración del fracaso económico y artístico, el propio Quirino Cristiani decidió retirarla del mercado y guardó los negativos y las copias en los depósitos de su laboratorio cinematográfico, Cine Laboratorios Cristiani. Pero hubieron dos incendios fatales. Los estudios y los depósitos de Cristiani sufrieron dos incendios devastadores, uno en 1957 y otro en 1961. En esos siniestros, bueno, se quema prácticamente todo su archivo, los negativos de Peludópolis, los de su primer film, El Apóstol de 1917, dibujos originales, acetatos, recortes y equipamiento técnico. ¿Qué sobrevivió? Bueno, no quedó ninguna copia completa. En la actualidad solo existen unos pocos segundos de metraje fragmentados y rescatados, en este caso de material publicitario o documentos de la época. Algunas fotografías de la producción, recortes y prensa material de detrás de cámara, pero la mayoría de los largometrajes de Cristiani se perdieron. En los últimos años, historiadores del cine han logrado algunos hallazgos milagrosos de este cortometraje suyo, y sobre todas las cosas, bueno, se pudo rescatar, aunque sea unos 30 segundos de esos 80 que duraba en total el metraje. Tuvo una técnica que para su época era innovadora, que se llamaba CatCat, figuras articuladas, dibujada con los personajes de cartulina, los pintaba y luego los recortaba. Separaba los brazos, las piernas, las cabezas y los torsos, y tenían uniones invisibles, unía las extremidades, en este caso, que bueno, se daban en este caso con siluetas y marionetas, y la animación se dio cuadro por cuadro.

Los incendios de 1957 y 1961 destruyeron sus obras maestras, El Apóstol y Peludópolis, pero la historia del cine tuvo revanchas recientemente, gracias justamente al coleccionismo y a la investigación. Se dio que el descubrimiento en Italia en 1980, el historiador de animación Gianalberto Bendassi descubrió que una copia del cortometraje Cristiani de 1918, llamado Sin dejar rastros, que se creía totalmente destruido por la censura del gobierno de la época, había sobrevivido en manos de un coleccionista privado. También hubo hallazgos de sátiras políticas. En las últimas décadas se recuperaron fragmentos de cortometrajes publicitarios y de actualidad política que Cristiani realizaba para los noticieros cinematográficos de los 20 y los 30. También hubo la digitalización de su archivo personal. La familia Cristiani conservó algunos bocetos de papel, recortes de diario, fotografías de los rodajes que no estaban en el depósito incendiado. Todo ese material fue resultado digitalmente de un tiempo que, bueno, era todo artesanal, pero fue restaurado digitalmente y puesto en valor y permitió reconstruir, al menos en fotos, cómo se filmaban aquellas películas perdidas, y uno de ellos fue Peludópolis. Este metraje, que la verdad es impresionante y está para disfrutar en un punto, y sobre todas las cosas, para sentirnos orgullosos como argentinos de lo que es el cine animado, pero por sobre todas las cosas, esta posibilidad de poder sentirse orgullosos de que los argentinos estamos en todos lados, y sobre todas las cosas siempre tenemos algo para sentirnos orgullosos y para mostrar al mundo. Señoras y señores, en toda la República Argentina ya casi va a ser la hora 15:20. Hoy justamente vamos a estar charlando de un montón de cosas aquí en el aire de Nacional, pero por sobre todo tenemos algunas cosas para contarles que las iremos desandando en el transcurso del programa, y sobre todo, bueno, vamos a contarles un montón de cosas que están para disfrutar en nuestra ciudad. Uno de ellos tiene que ver con actividad campestre y otro con el centro de estudiantes de la UTN. Por hoy que va a haber actividades, justamente el lunes es el día del estudiante y se llevan adelante actividades, así que hay un popurrí de muchas cosas que vamos a estar charlando y contándoles en esta que es la tarde de Nacional Río Grande. Nosotros hasta las 18:45 estamos junto a ustedes haciéndoles compañía aquí en el aire de Nacional, y sobre todas las cosas disfrutando junto a ustedes la operación técnica de Luis González, Oscar Moreira, la producción de Eugenia Duré. Mi nombre es Samuel Mazzeppa. Hoy les vamos a acompañar durante toda esta tarde aquí en AM640. Así que la invitación está puesta para que disfruten junto a nosotros este viernes retro aquí en Nacional. Formalmente les damos la bienvenida.

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1: 3:30 de la tarde en la República Argentina. Visita del presidente Javier Milei a Bahía Blanca. El informe de Natalia Carabajal Figueroa desde la emisora de Radio Nacional en la ciudad bonaerense.
2: En la recorrida visitó las compañías Mega y Dreyfus. También sobrevoló los terrenos donde Pampa Energía va a avanzar en la construcción de la planta de urea que se proyecta como la mayor de la región. Durante el recorrido por el complejo industrial de la compañía Mega, líder en el procesamiento de gas natural que proviene de Vaca Muerta, el mandatario conversó con operarios antes de dejar la zona industrial. El presidente Javier Milei ingresó a las instalaciones de la empresa Dreyfus, una de las firmas que viene llevando adelante inversiones en la ciudad. En este caso se trata de una inversión para la construcción de una nueva planta procesadora de soja y girasol, un complejo que afirman incluirá una de las mayores plantas de molienda de semillas del mundo.
1: Rafael Grossi sigue entre los candidatos para liderar la ONU. El argentino superó otra de las elecciones para ocupar el cargo de secretario general de las Naciones Unidas. El actual director del Organismo Internacional de Energía Atómica recibió 5 apoyos, 8 no apoyos y 2 no opinión de los 15 miembros del Consejo. Para ganar, un candidato debe obtener al menos 9 votos y evitar el veto de cualquiera de los 5 miembros permanentes, que son Estados Unidos, Rusia, China, Francia y el Reino Unido. Prohíben las apuestas online a deudores alimentarios. La ley de la ciudad de Buenos Aires obliga a los operadores digitales a bloquear perfiles de personas inscriptas en el registro por incumplir con la asistencia económica de sus hijos. El registro de deudores alimentarios morosos reúne unas 3.500 personas provenientes de la ciudad y de 14 provincias que suscribieron convenios con el distrito porteño. El cielo se encuentra nublado en la ciudad de Buenos Aires, temperatura 21 grados 6 décimas, humedad 52%.
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6: Hasta el 21 de septiembre permanecerá abierta en Sarmiento la convocatoria al programa de pasantías en turismo 2026-2027. La propuesta está destinada a personas mayores de 18 años que residan en la localidad desde hace al menos 2 años. Las pasantías permitirán adquirir experiencia práctica en atención al visitante, manejo de redes sociales y promoción del patrimonio, la historia y los atractivos naturales de Sarmiento. La inscripción se realiza de manera online y la presentación del formulario no garantiza la admisión. Las postulaciones serán evaluadas por el equipo de la Secretaría de Turismo y Producción. Quienes estén interesados pueden consultar los requisitos y realizar consultas a través de las redes sociales de ese municipio chubutense.
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3: En toda la República Argentina ya 38 minutos nos separan de la hora 15 y vamos a conocer esta historia que la verdad es impresionante, pero no por lo que quizás a muchos les puede significar alguna situación trágica, sino por lo llamativa que es esta historia de un fanático de Batman que se hizo, bueno, muy muy fanático de la saga del Hombre Murciélago y hoy tiene un museo, es argentino obviamente, y tiene un museo en Miami. Esta es la historia de este Bat Fatman que hace historia y justamente se la queremos compartir aquí en el aire de Nacional.
4: Hola Adrián, ¿cómo estás? Un placer saludarte.
5: Muy bien, igual para mí, mirando al cielo, acá por ahora la batiseñal no la estoy viendo, pero se viene este día de Batman y quería saber algo sobre tu pasión, sobre este héroe y todo su universo.
4: Mira, el tema es así, yo soy un fanático del automovilismo.
5: Ah, por ahí.
4: Claro, desde los 4 años que empecé a coleccionar autos en escala. Y bueno, los conservo desde esa época hasta el día de hoy, con su cajita original, y tengo una colección de 23.500 autos en escala, que estuvo dos veces en el libro Records. Además, hice un museo, que hace un año que lo terminé, que está en Miami, que se puede visitar.
5: Ajá.
4: Y donde exhibo toda la colección de autos en escala, más el Batimóvil, autos clásicos, otros autos argentinos como un Renault Gordini que me traje de allá, etcétera.
5: Sí.
4: Y mi fanatismo nació por el auto. Entonces cuando en 1966 debuta en la televisión la serie Batman, cuando bajan de los batitubos y se suben al auto, yo quedé como, era amor a primera vista prácticamente. Cuando sobre ruedas, dije, no, ¿qué es esto? No lo puedo creer. Y bueno, a partir de ahí, ese fue el auto de mis sueños, como el de muchos de nuestra generación, ¿no es cierto?
5: Sí, estaba pensando en esto del Batimóvil, de aquel Batimóvil, ¿no? Que era básicamente el medio de transporte del dúo dinámico. Creo que en el largo, porque estaba por un lado la serie, pero después cuando sale el largo, ahí aparece también una lancha, aparecen otros medios más que complementan el Batimóvil, pero que no solían aparecer en la serie, ¿no?
4: Exacto, el Baticóptero, que era un helicóptero.
5: Sí, el Baticóptero también. Sí, sí.
4: El 47G, que en realidad era usado por una empresa de noticieros, que lo tenía, era una empresa que estaba en Los Ángeles que se ocupaba de alquilar sus helicópteros, sus flotas de helicópteros, como en lease, digamos, como son los aviones, y lo tenía una empresa, en ese momento lo tenía una empresa que hacía los reportajes desde el aire, del tránsito a la mañana, y la 20th Century Fox lo alquiló a su vez para poder hacer las tomas del Baticóptero. Que fueron todas hechas, toda la que está en el agua y todo eso, fueron hechas en Marine Land at the Pacific, en California, es un parque acuático que ya desapareció.
5: Bien, sabes que, bueno, y ahí se da una linda historia, me acuerdo del corto, porque había como una unión de villanos invitados, pero aquel Batman, volviendo a aquel Batman, que es un poco el que nos abrió la puerta a muchos y que uno lo vuelve a ver una y otra vez y a redescubrir, para nosotros que nacimos en Argentina, cuando nos dimos cuenta que el comisionado Fierro, ponele, era Gordon, nos costó, viste, asumir alguna de esas cosas, pero tenía un montón montón de guiños, por eso decía, tenía estas cosas de las series que pasó también en algún episodio del Superagente 86, que después uno se dio cuenta que por ahí era un insert de una toma que tenía que ver con la historia argentina, con el documental de, no sé, creo que era de uno de los, el sepelio de Eva Perón o algo así, que aparecían imágenes insertadas. Digo, había un montón de guiños de grandes actores sobre los villanos invitados, ¿no?
4: Bueno, lo que pasa es que la serie Batman en realidad fue una serie para toda la familia, donde juntaba a los superhéroes para los chicos, que eran Adam West y Clark Kent, que hasta ese momento no tenían una carrera muy sobresaliente, especialmente Clark Kent, y los villanos invitados, que eran los que unían a los padres con los chicos, porque todos los villanos invitados eran actores muy importantes, Neil Hamilton, Alan Napier... Burgess Meredith.
5: Hay un Vincent Price, ¿no? En algún momento.
6: Hay un Vincent Price, César Romero, que es el que hace.
5: César Romero.
4: César Romero, el Latin Lover de los años 50, César Romero. Sí, sí. Burgess Meredith, Víctor Buono, el Rey Tut, que era espectacular. Víctor Buono siempre decía que le encantaba hacer el papel de del Rey Tut porque lo dejaban sobreactuar. Claro. O sea, a cada. Cada villano invitado lo dejaban hacer lo que querían con el personaje. Entonces Víctor Buono gesticulaba y hacía todas las cosas que no podía hacer cuando trabajaba en una serie normal, ¿no es cierto? Pero en Batman todo valía porque era una serie naif, era una serie de lo más destacado de la cultura pop de los años 60. Una serie que, aunque la veíamos en blanco y negro, tenía un color espectacular.
5: Exacto.
4: Y después cuando se vio en color, ¿por qué? Porque era una tira cómic que tomaba vida. Esa era la idea de Batman. Donde se podía mostrar la diferencia entre bien y el mal sin que hubiera un muerto, sin que hubiera sangre, sin que hubiera violencia. Las piñas se tapaban con los Poe y los Crash y todo eso. Era tan naif, pero era serie que realmente a los chicos les enseñaba a diferenciar, pero sin maldad.
5: Te enseñaba algo más que hoy se usa, por supuesto, en el formato de otra manera, que era el hook, este gancho de dejarte enganchado hasta el otro día sobre el cierre del episodio, cuando quedaban atrapados en alguna red o tenían que abrir una puerta y había, no sé, un león del otro lado, y te decían que, bueno, qué pasará, ¿no? Esa voz en off decía, y te citaba para mañana a la misma batihora y en el mismo baticanal.
4: Ay, sí, era horrible, te dejaba comiéndote las uñas, porque la no sabías parte de la situación, era espectacular. No, realmente es una serie que yo le tengo mucho cariño, porque bueno, primero formó parte de la infancia de varias generaciones, no solamente los de los años 60, porque después hubo reruns, como se dice, mis hijos, que hoy tienen 34, 31 y la más chiquita 24, ellos la vieron antes de ir al jardín de infantes cuando vivíamos en Argentina, porque en un momento la daban a las 8 de la mañana. Claro. Entonces, fueron varias generaciones las que lo vieron. Y sobre todo, tener en cuenta lo que eran los actores. Adam West era un tipo que yo tuve la fortuna de conocerlo y trabajar con él. Y era un tipo de lo más sencillo, cómico, jodón, mujeriego a más no poder. Era realmente una satisfacción, incluso vino a cenar a casa. Realmente fue espectacular. Las cosas que contaban, dejaban, por ejemplo, terminaban de filmar y cuando salían del estudio había 30 o 40 chicas en la puerta y ellos elegían con quiénes se iban.
6: Estrella de rock absoluto.
4: Era en ese momento, vos fijate que hasta el día de hoy, estamos hablando de 1966, hasta el día de hoy, en dólar constante, sigue siendo la serie que más merchandising vendió en toda la historia de la televisión.
5: Tremendo.
4: Y aún hoy se sigue vendiendo merchandising del Batman de 1966. Siguen apareciendo los autos en escala, en nuevas versiones, en nuevos tamaños, siguen apareciendo las remeras. Es una serie atemporal, realmente. Es como dijiste vos, el Superagente 86, o Bonanza, o La Isla de Gilligan, esas series que no van a pasar nunca de moda.
5: El zorro.
4: Claro. El zorro con Guy Williams, una cosa espectacular.
6: ¿Cómo llegaste al Batimóvil? Porque eso también es, digo, en esta demostración de afecto aparece como el sueño del pibe, ¿no?
4: Es que realmente fue el sueño del pibe. Todo lo que rodea a Batman, vos fíjate, en este museo que yo te cuento que tengo acá, me hice hasta los batitubos, si se pueden usar.
5: O sea,
4: los batitubos y en los carteles dice Bruce y Dick, como decía en la serie, y está el cartel que dice Access to Batcave via Batpoles. Si entras a WorldBarCollectionMuseum.com, ahí vas a poder ver las fotos de mi baticueva, digamos.
5: Y decime de nuevo la web, así la anotamos.
4: Sí, Goldberg, G-O-L-D, de dedo, de corta, sí. A-R-G, collection, como colección en inglés, todo junto, goldbergcollection.com. Y si entras allá, vas a ver fotos de mi colección, la baticueva, el batimóvil, todo, y un poco también de la historia mía. Y está en inglés y en español, podés verla en los dos idiomas. Y todo esto fue la culminación de 60 años de coleccionar y de ser fanático y de nunca haber cambiado de hobby, ¿no? Porque el hecho de ser constante y haber empezado a los 4 años y seguir coleccionando hasta el día de hoy hizo que tenga semejante cantidad de autos, pero no por buscar cantidad, sino a través de tantos años de coleccionar. Nunca busqué tener cantidad, porque si no hubiera tenido, no sé, los Hot Wheels de $1 en lugar de un auto de $300, por ejemplo, hubiera tenido 300 autitos, pero no es la idea. No es acaparar, sino realmente coleccionar y tener cada pieza porque representa algo en la historia de uno. Incluso hay, por ejemplo, tengo una colección de colectivos, unos 80, 90 colectivos en escala 1:43, que un artesano amigo mío me los hizo, ha pedido porque son los colectivos que yo me acuerdo desde chico hasta que me compré mi primer auto que yo haya tomado a lo largo de mi vida. O sea que todo lo que está acá tiene un valor sentimental muy importante. No es que fueron cosas compradas, sino que fueron pensadas y armadas para reproducir prácticamente la historia de mi vida.
5: ¿Y cuál es el colectivo que más tomaste de todos esos?
4: Mirá, había tres que yo tomaba mucho. Yo vivía en Barrio Norte, y uno era el 60.
5: Sí, el 152 y el 68.
4: Sí, el 12 y el 39.
5: El 12 también, claro, el 12, ni hablar, porque terminaba ahí en Pacífico, ahí cerca, tenía la terminal por Santa Fe.
4: Sí, claro, y el 106 también lo tomaba, que cruzaba y después iba. Eran los que más tomaba, pero digamos el 37 que iba a la ciudad universitaria, el que iba a Barrancas de Belgrano, el que cuando yo salía con mis amigos me tomaba, etcétera, todos esos.
5: Qué bueno.
4: Los hice porque tienen un valor afectivo y están directamente relacionados con la historia de mi vida.
5: Y volviendo al Batman, después, ¿qué te pasó con los Batman siguientes? ¿Viste? Con el Batman de hoy, con los Batman que se fueron viendo por ahí en plataforma o en cine también.
4: Mira, para mí el Batman es uno solo y es Adam West.
5: Bueno, estamos de acuerdo, estamos de acuerdo. Que no me escuche mi hijo, pero estamos de acuerdo.
4: Sí, no, es un tema generacional, obviamente. Es lo que me pasa a mí, me gusta mucho de James Bond también, pero me gusta la era de Fuller.
5: Claro.
4: Porque Fuller era tanto, dos tipos audaces. Entonces era mi época. De Daniel Craig para mí no es muy buen actor y es un muy buen agente secreto, pero no es un 007. Para mí es Roger Moore y después Pierce Brosnan, y ahí terminó. Timothy Dalton, por ejemplo, no tiene nada que ver para mí.
6: Igual eso se dio cuenta la gente cuando fue al cine, lo de Timothy Dalton.
4: Por eso duró bastante, que duró dos películas.
6: Sí. No estuvimos bien ahí. No estuvo fino los brócolis.
4: No, la verdad, no sé cómo lo eligieron, pero te digo, así como para mí es Adam West Batman, es Roger Moore, James Bond.
5: Sí, un Adam West, Sergio, que tuvo también un vínculo por ahí en una etapa posterior con Argentina, ¿no? A través de algunos eventos y demás que lo pudimos tener acá también en Argentina.
4: Sí, claro, Adam West fue mucho a Argentina, adoraba Argentina, le gustaba mucho, bueno, de la misma forma que Guy Williams, que terminó, que vivía... Y no sabían eso, que vivió en Recoleta.
5: Sí, de hecho murió en Argentina, ¿no? Guy Williams. Claro. Hasta se llegó a postular para ir a Malvinas.
4: Exacto. Vos sabés que, como le pasa a cualquier extranjero, cuando llega a Buenos Aires queda fascinado. Queda fascinado por su arquitectura. Olvidémonos de lo que es la situación política actual, pasada, lo que fuera, no importa. Sin distinguir eso, ciudad Buenos Aires es fantástica.
5: Está jodido para andar con el batimóvil.
4: Anduve con el batimóvil por Buenos Aires.
5: No, pero ahora para estacionar y todo, te guarda.
6: El batimóvil no estaciona, va de la Baticueva a la casa.
5: El microcentro no tiene problema, pasa por el microcentro.
4: Bueno, vos fijate qué educativa que era la serie, que cuando estaban siguiendo al pingüino, paran en el banco que estaba robando, y cuando salen del auto, no sé si te acordás que... Sí. Batman vuelve y pone la moneda en el parquímetro y Robin le dice, pero se nos escapa el pingüino, y él dice, sí, pero con esta contribución se hacen caminos, se hacen obras.
7: Sí.
5: genial.
4: Hay que hacer un puesto
5: ciudadano. Está llena de esas cosas, y ni hablar cuando subían, ¿no? Había un momento de cameo de Semidavis y demás, que ellos iban subiendo con la soga, siempre hacia alguna cúpula del edificio, se abría una ventana y salía alguien, ¿no?
4: Y aparte a propósito, o sea, no son errores de filmación, sino que era a propósito, la capa se doblaba al final, caía, no era que seguía recta como si estuvieran subiendo una escalera, como si hubieran, si vos te fijás, obviamente era una cámara que después la giraban, pero la capa se metía para adentro, porque los hilitos de la capa no llegaban hasta el final. Era a propósito, eran esas cosas que hacían para que la gente se divirtiera y adivinara. O sea, para que el chico se ilusionara y para que el grande se riera. Eran realmente fantásticos. Muchas escenas así tuvieron. Incluso el batimóvil, cuando sale de la baticueva, para el más observador, y la verdad yo me había dado cuenta porque me encantaba el batimóvil, cuando se prende el fuego, hay tres matrículas distintas.
5: Claro. Ah, bueno, eso ya es más que observador, es muy detallista, es muy interesante, muy interesante.
4: Es 2F3567, 2F71D y BAT1. Mirá. Si vos te fijas en distintos capítulos, aparecen tres matrículas distintas.
6: ¿Y vos tenés alguna placa con alguna de esas definiciones?
4: El BAT1.
5: Como corresponde, Sergio, como corresponde. La verdad, me encanta, bueno, muchos años después dieron vuelta por ahí, hasta en DVD, viste, tener la colección, pero nada va a reemplazar aquellos días cuando uno volvía al colegio o cuando faltaba y podía enganchar a Batman ahí, como decía Sergio, en blanco y negro, y después se nos llenó de color y lo seguimos recordando, así que además, Evergreen, ¿no? Como decíamos, siempre esa temporal, así que muy buena historia la de Sergio. Nos vamos a meter ahí en tu colección para chusmear, y muchas gracias por acompañarnos hoy en la mañana.
4: No, por favor, un placer, y es lindo siempre recordar estas series de la niñez que son eternas, la verdad, para nuestra generación.
5: Nos volveremos a encontrar en cualquier momento, a la misma batidora y en la misma batirradio.
4: Así es, y si en algún momento vienen a Miami, no dejen de venir a la Baticueva, serán invitados. No.
5: Un fuerte abrazo, gracias, Sergio.
4: Dale, un abrazo enorme para todos, y gracias por la comunicación.
5: Grande, Sergio Goldbar, arquitecto, empresario, vive hace unos años en Miami, nació...
3: 15 horas 56 minutos, qué impresionante esta historia, ¿no? En la cual, bueno, se puede ver esta Bati historia, que la verdad es impresionante de conocer la pasión y sobre todas las cosas lo que generan estas series y lo que es esta historia tan atrapante y tan apasionante. Este argentino que vive en Miami y sobre todas las cosas que, bueno, tiene esta pasión que sobrepasó todos los límites y llegó justamente a coleccionar todos los elementos de esta serie. Nosotros hacemos una breve pausa, posteriormente vendrá la síntesis de noticias en esta tarde que estamos siendo operadas técnicamente por Oscar Moreira, Luis González, en la producción Eugenia Duré. Mi nombre es Samuel Mazepa y hoy los acompañamos hasta la hora 18:45 aquí en el aire de Nacional.

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1: 4 de la tarde en la República Argentina. Internaron nuevamente a Mirtha Legrand. La conductora fue ingresada en el sanatorio Mater Dei a menos de una semana de haber recibido el alta. Luego de haber ingresado a la guardia en las últimas horas, la actriz deberá quedar bajo cuidados médicos. Misiones tiene 3 nuevas estaciones meteorológicas. El informe de Noelia Villa desde Radio Nacional Puerto Iguazú.
2: Misiones incorporó al sistema provincial nuevas estaciones meteorológicas automatizadas y también elabora una plataforma renovada para poder mejorar el acceso a pronósticos y alertas por tormentas, granizo, inundaciones e incendios. El director general de Alerta Temprana, Luis Chemes, destacó que el sistema cumple 10 años desde su creación y consideró que la incorporación de nuevas tecnologías permite mejorar la capacidad de anticipación teniendo en cuenta el fenómeno climático del Niño.
3: La alerta temprana es la que prevé, detiene los fenómenos que van a venir, pero sí da toda la información para que las personas y el medio ambiente tomen los recaudos necesarios para minimizar el efecto que va a venir.
1: La información deportiva ahora con Nicolás Álvarez.
4: En diálogo con Radio Nacional, el técnico de Banfield, Pedro Troglio, confirmó que presentó la renuncia, aunque no se la aceptaron.
5: Sí, presenté la renuncia por una cuestión de que, bueno, un año y medio que llevo en el club, es lógico que el club ha atravesado momentos difíciles, que ahora se ha acumulado, que se ha luchado para acomodar, pero a veces cuando hay algunos problemas iniciales, vos sabés, las relaciones se van desgastando, ¿no? Estamos bárbaros, yo con los dirigentes que llevo bárbaros, pero sí, a veces tenemos discusiones que cosas normal.
1: Alerta meteorológica rige para el sur de Chubut y norte y centro de Santa Cruz, donde se prevén vientos del oeste con ráfagas que pueden superar los 90 kilómetros por hora. Actualizamos el estado del tránsito con Ernesto Arriaga.
6: Se liberó la General Paz que tenía demoras a la altura de Peirón por un colectivo con desperfectos mecánicos, mano a Liniers. La autopista Riccieri con mucho tránsito hacia Cañuelas, la ruta 3 y 205, en la zona de reparaciones, por favor, banderilleros indican máxima 20 kilómetros por hora. Aeroparque y el Ezeiza operan normalidad.
1: En la ciudad de Formosa, donde nos escuchás por AM 820 y FM 90.9, temperatura 21 grados, humedad 89%, cielo cubierto y la visibilidad reducida por lluvia a 9 kilómetros. En Buenos Aires, temperatura 22 grados, humedad 52%, cielo nublado.
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10: Hasta el 21 de septiembre permanecerá abierta en Sarmiento la convocatoria al programa de pasantías en turismo 2026-2027. La propuesta está destinada a personas mayores de 18 años que residan en la localidad desde hace al menos 2 años. Las pasantías permitirán adquirir experiencia práctica en atención al visitante, manejo de redes sociales y promoción del patrimonio, la historia y los atractivos naturales de Sarmiento. La inscripción se realiza de manera online y la presentación del formulario no garantiza la admisión. Las postulaciones serán evaluadas por el equipo de la Secretaría de Turismo y Producción. Quienes estén interesados pueden consultar los requisitos y realizar consultas a través de las redes sociales de ese municipio chubutense.
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0: 18 minutos ya nos separan de la hora 16. En estas horas de la tarde estamos disfrutando la tarde de Radio Nacional Río Grande y actualizando los datos del tiempo. La estación astronómica informa 11 grados 4 décimas la temperatura, 9 grados es la sensación térmica y tenemos una tarde espectacular, señoras y señores, para ver y disfrutar sobre todas las cosas esta hermosa tarde aquí en Radio Nacional Río Grande y en toda la República, en algunos puntos de la Patagonia. Es un hermoso día. La ciudad que se muestra con un sol a todas sus anchas, mucha gente paseando, caminando, algo de viento hay en superficie, no lo vamos a negar, pero el viento que es del sudoeste a 20 kilómetros por hora, así lo informa justamente la estación astronómica. Pero para el resto de la tarde del día de hoy, el Servicio Meteorológico Nacional informa que en nuestra ciudad tendremos estos cielos despejados con algunas probabilidades. Hablamos de un 40% de lluvias aisladas, más no así, no se ve justamente precipitaciones por estas horas, pero sí, bueno, algunas gotitas seguro van a caer porque hay algunas nubes en el horizonte, pero será una nula probabilidad de precipitaciones. Hablamos de un 40%. Mañana sábado igual están pronosticadas lluvias, pero en horas de la mañana y de la madrugada, la mañana y la tarde, con un 40% de probabilidades de lluvias y nevadas, así lo informa el Servicio Meteorológico Nacional para lo que va a ser el día sábado. En tanto, el día domingo se anticipa un día totalmente nublado, pero con temperaturas que van a estar entre 5 grados de máxima, 3 grados bajo cero de mínima, y la tarde que va a estar con estas condiciones. Y la semana que viene ya se muestra estable con temperaturas agradables. El lunes vamos a recibir en este caso la primavera con máximas de 5 grados, mínimas de 5 grados bajo cero, cielos mayormente nublados, es lo que informa justamente el Servicio Meteorológico Nacional para estas horas de la tarde y sobre todo en esta posibilidad de que, bueno, caiga alguna condición en nuestra ciudad. Bueno, vamos a ir a hablar de lo que es una actividad que se viene más en un entorno, podríamos decir, rural, en este caso porque el Rejunte, en este caso, está por festejar su aniversario y el Día del Caballo con algunas actividades. Julio Rocha, de este espacio que se ubica allí en el barrio Austral, está con nosotros para charlar sobre estas actividades. Julio, ¿cómo le va? Buenas tardes, Samuel Mazepa le saluda por este lado.
1: ¿Qué tal, Samuel? Buenas tardes. Todo bien, por suerte.
0: ¿Qué estás? Qué bueno, qué gusto escucharte, Julio, y qué gusto que puedan seguir adelante con estas actividades allí en el Rejunte.
1: Lo mismo digo, la verdad que es una alegría enorme escucharte, saber que estás ahí en la radio, haciendo lo que te gusta, así que más que contentos hoy cuando me dijeron que me ibas a entrevistar vos, digo, buenísimo.
0: Julio, contanos un poquitito cómo empezó el Rejunte.
1: Y el Rejunte arrancó allá por el año 2018, dimos inicio a las actividades en septiembre, el 19 de septiembre. Uh-huh. Alquilamos el galpón en el mes de abril, más o menos, y fuimos acondicionándolo para poder cumplir con nuestras expectativas principalmente y después poder brindar algo de lo que nosotros queríamos hacia la comunidad. Uh-huh. Arrancamos con lo que sabemos hacer, que es la equitación criolla, todo lo que es el tradicionalismo y todas esas cosas. Bueno, yo en lo personal ya he hecho un curso, soy instructor de equinoterapia.
0: Claro.
1: Y después, bueno, la gente que nos fue acompañando, tanto Ian como Julito como Alba, también hicieron las capacitaciones para tener un equipo de trabajo como se merecía la sociedad de Río Grande para poder brindar este servicio, ¿no?
0: Uh-huh, totalmente. Y tienen un espacio que involucra a gente de todas las edades. Hablamos de personas que desde los más chicos hasta los más grandes que sienten este espacio como una casa, literalmente.
1: Sí, es la idea. Es la idea de aprovechar el predio este que bueno, que le alquilamos a la sociedad rural, que ellos desde

0: un principio ahí Lucila Apolinar fue la que me ofreció para alquilar y bueno, nos animamos y empezamos con esto. Es un predio muy lindo, tiene unas instalaciones que son lindas, son amplias, las hemos acondicionado a nuestro gusto para poder brindar el espacio a todas las edades, desde los más pequeños hasta adultos, adultos mayores, todos encuentran su espacio, ligado al caballo, ligado al tradicionalismo, ligado al grupo familiar, a los amigos. Por ahí hay gente que va y que no se subió nunca a un caballo y que tal vez no se suba.
1: Claro, porque en lo personal muchas veces lo hemos charlado contigo cuando me tocó visitar ese hermoso espacio que tienen allí en la Oveja Negra, muchas veces tenemos ese miedo hacia los caballos, que son animales tan nobles y que ustedes los cuidan con tanto amor y cariño.
0: Sí, sin duda, es un animal grande que inspira un poco de temor, pero una vez que te empezás a acercar, te das cuenta que es lo más noble que hay. La ayuda que brinda es buenísima. Entonces nosotros lo vemos desde ese lado, desde cuidar el caballo por lo bueno que es, digamos, y por lo bien que hace.
1: Claro.
0: Y bueno, y como el 20 de septiembre es el Día Nacional del Caballo, en conmemoración a la hazaña esta que hicieron los dos caballitos criollos que salieron desde Buenos Aires y que llegaron a Nueva York ahí con el profesor Sheffield. En nuestro país se conmemora el Día del Caballo. Nosotros el cumpleaños el 19, el Día del Caballo el 20, así que hacemos un combo y festejamos todos juntos.
1: ¿Y cómo van a ser las actividades en este día tan particular?
0: Vamos a arrancar 11 de la mañana, como siempre hacemos en todo este tipo de eventos, con el izado de nuestro pabellón nacional, entonamos el himno, ingresará nuestra bandera portada por jinetes a caballo, todos los que se quieran sumar, que sean de la comunidad, están invitados. Cantamos el himno y arrancamos con juegos tradicionales, donde se demuestra la mansedumbre, la destreza, la habilidad del jinete, del caballo. Juegos que se hacían antiguamente en cualquier estancia, antes las estancias eran muy grandes, tenían mucho personal, entonces los domingos había que hacer algo para cortar el domingo.
1: Claro.
0: Y fueron surgiendo un montón de juegos, como la carrera de sortija, la carrera del cuero, el rastrín, que se dice, la polca de la silla, que es la conocida, el baile de la silla, que hacemos en cualquier juntada de amigos, que terminamos jugando el baile de la silla, y eso lo hacemos pero a caballo. La carrera de la novia, donde interviene la mujer con un hombre, se va, se busca, tiene que subirse en anca del caballo. Vamos a hacer carrera de embolsado para los más chicos, para aquellos que no tengan caballo, que se puedan sumar, chicos, adultos que quieran participar, divertirse un rato. Son todos bienvenidos, cada uno puede llevar su equipo de mate. De todas maneras, nosotros vamos a tener un servicio de buffet, una cantina. Y estimamos estar hasta las 17. 17:30 compartiendo juegos y actividades al aire libre. Y después tenemos un corte simbólico de una torta por el cumpleaños del rejunte, ya dentro del espacio ahí de los galpones. Y después vamos a cerrar con una peña. Cualquier amigo que se quiera arrimar con una guitarra puede hacerlo, va a tener su lugar, tiene el sonido. Y vamos a cerrar con un baile, con chamamé, con cumbias camperas, con música ranchera también.
1: Eso.
0: Aprovechando que estamos en las festividades de los hermanos chilenos, el 18 de septiembre también. Así que la idea es pasar un momento lindo, compartirlo con familia, con amigos, por ahí gente que uno no la ve muy a menudo, pero en este tipo de eventos nos encontramos, charlamos, compartimos, que es lo lindo, ¿no? De poder seguir realizando este tipo de actividades.
1: Claro. Julio, hay algo que te quería preguntar en este caso. ¿Cómo es el funcionamiento normal? Porque por ahí hay gente que te dice, mirá, yo este sábado no puedo ir, está buenísima la actividad, yo no puedo ir, pero me interesa formar parte de la comunidad, ir a aprender a andar en caballo, me interesa la equinoterapia, que cuentan con el personal especializado para esto.
0: Sí, tenemos gente que está capacitada para dar equinoterapia, gente que da equitación criolla para aprender a andar a caballo, desde aquel que no se acercó nunca a un caballo hasta aquel que anduvo alguna vez y bueno, con el tiempo ha dejado la actividad, de todos se pueden acercar. A partir de las 15 horas, todos los días hay gente en el rejunte. Si no, pueden escribir a nuestra página, el rejunte equitación equinoterapia, en Facebook. Y bueno, ahí lo derivaremos con un profe, pasaremos contactos, le haremos alguna entrevista para que vayan, para que se acerquen, para que conozcan el lugar. Nosotros no pasamos precios por teléfono ni nada de eso
1: No,
0: porque siempre queremos que vayan, que se
1: claro.
0: acerquen, que conozcan, que estén, que participen y después si les gusta la actividad, bueno, después arreglamos. Pero siempre las puertas están abiertas para aquel que tal vez sale a tomar mate un sábado a la tarde y no tiene dónde ir y dice, ah, voy a pasar a chusmear acá. Son bienvenidos, no cobramos entrada, tenemos pava eléctrica, se calienta agua, se cambia de yerba, no hay ningún problema, siempre tratamos de que la gente se acerque, que nos conozcan y ya es algo importante para nosotros porque tener gente dando vuelta en este ambiente del caballo ya para nosotros es importantísimo.
1: Totalmente. Julio, ¿y el lugar que se encuentra ahí en el predio de la Oveja Negra?
0: En el predio de la Oveja Negra, ahí en la margen sur, apenas cruzan el puente, todos conocen la sede de la Asociación Rural de Tierra del Fuego. En el segundo galpón estamos nosotros, ahí donde vean los caballos que andan dando vuelta, por ahí seguramente hay alguien del repunte que anda dando vuelta. Y si no pregunte, que llegan enseguida.
1: Totalmente. Te mando un abrazo grande, Julio. Un placer haber charlado contigo.
0: Igualmente, un abrazo, Samu, y la verdad que una alegría enorme de que estés ahí en Radio Nacional, una radio tan importante, ¿no? Para la gente de campo y toda la comunidad de Río Grande. Abrazo
1: Totalmente.
0: grande para toda la radio.
1: Adiós, gracias Julio. Julio Rocha estuvo charlando con nosotros en este caso por las actividades que se vienen, por el rejunte que está festejando su aniversario y el Día del Caballo. Estas actividades que comienzan a las 11 de la mañana y se van a extender hasta las 16 horas aproximadamente. 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
2: 4:30 de la tarde en la República Argentina. El presidente Javier Milei viaja a la Asamblea Anual de la ONU. El informe de Liliana Arias desde Casa de Gobierno.
3: El eje principal del discurso que el presidente Javier Milei dará ante la Asamblea General de las Naciones Unidas estará centrado en el reclamo de la Argentina por la soberanía de las Islas Malvinas. Según pudo saber Radio Nacional, el mandatario está abocado al mensaje que dará en los próximos martes en el recinto de la ONU, donde expondrá también argumentos relacionados con las últimas medidas que tomó en torno a la causa Malvina y la importancia de la vigilancia en el Atlántico Sur. Además, Milei hará hincapié en el posicionamiento geopolítico de la Argentina en el mundo y volverá a exponer su postura frente a la inteligencia artificial. Por otra parte, fuentes de Balcarce 50 aseguran que la Cancillería está trabajando para que Milei mantenga una reunión de alto nivel no solo con los Estados Unidos, sino también con Israel.
2: Alejandra Monteoliva aseguró que más de 20.000 extranjeros fueron expulsados. La ministra de Seguridad Nacional afirmó que desde febrero se reforzaron los controles migratorios en todo el país. Destacó que las personas expulsadas del territorio, rechazados en fronteras o no admitidos, no cumplían con los requisitos. Crisis humanitaria en Ceuta. En medio de corridas y un clima de tensión, la policía española llevó a cabo el traslado del remanente de migrantes que semanas atrás invadieron por tierra y mar el enclave. Fueron llevados a unas carpas temporales que fueron instaladas en el puerto local y que tienen capacidad para 1.700 personas. En tanto, más de 2.000 migrantes aún no tienen sitio donde alojarse. El cielo se encuentra nublado en la ciudad de Buenos Aires, temperatura 22 grados, humedad 52%.
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1: Están abiertas las inscripciones a dos nuevos cursos gratuitos del Instituto Superior de Educación Técnica de Santa Cruz. Una propuesta se dictará en Comandante Luis Piedrabuena y la otra tendrá modalidad virtual para participantes de toda la provincia. El curso sobre operación, mantenimiento y montaje de redes eléctricas comenzará el 28 de septiembre a las 18:30 en el Zoom Municipal de Piedrabuena. La capacitación contará con la participación de profesionales vinculados al sector energético. La segunda propuesta es formación de competencias emprendedoras en la educación técnico-profesional, que comenzará el 21 de septiembre con modalidad completamente virtual. Está destinada a estudiantes técnicos y público general, con encuentros los viernes de 21:30 a 22:30. Ambas capacitaciones tienen cupos limitados. Las personas interesadas pueden consultar las condiciones e inscribirse a través de los formularios virtuales publicados por esa municipalidad santacruceña.
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0: En toda la República Argentina, 16 horas 50 minutos de esta la tarde nacional, Río Grande, 11 grados 7 décimas es la temperatura que informa la estación astronómica con sus datos actualizados a la hora 16:40 y la sensación térmica 9 grados 3 décimas, 81% es la humedad, el viento es del sudoeste, en este caso a 25 kilómetros por hora. Y estamos en el último fin de semana de este invierno y hay que ver cómo justamente va a estar este clima durante este que es el último fin de semana del invierno, porque el lunes ya es primavera. El sábado se presenta más inestable, con probabilidades en este caso de precipitaciones en las tres ciudades, mientras que el domingo tendrá una mejoría, podríamos decir, aunque con un descenso importante de las temperaturas y heladas en varios sectores. En el último fin de semana, antes de la primavera, que tendrá condiciones cambiantes en Tierra del Fuego, el sábado se presenta un poco más inestable, con probabilidad de precipitaciones en las tres ciudades, mientras que el domingo tendrá una leve mejoría, aunque con un descenso importante de las temperaturas. Río Grande el sábado se espera una máxima cercana a los 8 grados y una mínima de 1 grado, con probabilidad de precipitaciones durante, en este caso, esta posibilidad de que sea el fin de semana, pero puede ser esta connotación justamente de que se da el fin de semana con una leve mejoría, más no así, bueno, se puede dar esta posibilidad de lo que es el fin de semana con algunas posibles situaciones de descenso de temperatura. Pero Río Grande, que el sábado se espera una máxima cercana a los 8 grados, mínimas de 1 grado, con probabilidad de precipitaciones durante buena parte de la jornada y viento que podría registrar ráfagas fuertes. Para el domingo, las condiciones en nuestra ciudad van a mejorar y aparecerán algunos periodos de sol, pero la temperatura caerá abruptamente con máximas que van a rondar los 5 grados y mínimas que pueden llegar hasta los 3 grados bajo cero. Y sobre todas las cosas, hay que ver en ese caso también en el fin de semana cómo va a estar la localidad de Toluín, que el sábado también estará marcado por inestabilidad, con precipitaciones durante el día, máximas de 6 grados, mínimas de 1 grado bajo cero, y el domingo estará un poco más estable, con algunos claros, aunque será el punto más frío de la provincia y se prevé una mínima cercana a los 5 grados bajo cero, apenas con 4 grados de máxima. Ushuaia, en tanto, el sábado continuará con tiempo húmedo e inestable, con chances de precipitaciones y posibles neviscas, especialmente durante el día. La temperatura se moverá entre 1 grado bajo cero y 6 grados, y el domingo disminuirá considerablemente la posibilidad de precipitaciones, con momentos de sol entre las nubes, aunque también se sentirá el descenso térmico, con valores cercanos a los 2 grados bajo cero durante las primeras horas y una máxima alrededor de los 4 grados. Que así el sábado será la jornada más inestable del fin de semana y el domingo llegará una mejora, pero acompañada por frío y temperaturas bajo cero. Especialmente durante la mañana, el comienzo de la próxima semana mantendría este escenario frío antes de una recuperación térmica hacia mediados de semana. Sin embargo, esta noticia, por lo menos que envuelve a nuestra provincia, pero que pone un poco en foco que se va a dar esta posibilidad de que esté el clima bastante favorable, y es una buena noticia, más no así lo que ocurrió justamente con la muerte del ciclista en la ruta. Hubo una camioneta de la empresa Etis que embistió en este caso un ciclista y van a peritar el celular del conductor buscando determinar si usaba el celular al momento del impacto. La justicia profundiza la investigación por la muerte de este ciclista de 35 años en la ruta 3. Además del teléfono, se van a peritar la camioneta y la bicicleta, y se buscan imágenes de las cámaras de la zona, y ya declararon los testigos. El conductor está imputado por homicidio culposo y la jueza evalúa prorrogar su detención. La investigación en este caso de la muerte de Mariano Coronel, este ciclista de 35 años que falleció este jueves tras ser embestido por esta camioneta sobre la ruta 3, sumó una serie de medidas destinadas a lo que fue reconstruir qué ocurrió en los instantes previos al impacto. Entre los elementos, la justicia secuestró el teléfono celular de Miguel Adán Monteros, el conductor de la Toyota Hilux, y el ordenamiento, en este caso por parte de la justicia, para la pericia y determinar si el dispositivo estaba siendo utilizado al momento del siniestro. La causa está en manos del juzgado de instrucción 3 del Distrito Judicial Norte, a cargo de la jueza Cecilia Cataldo. El hecho ocurrió el jueves 17 de septiembre en inmediaciones de la caleta de La Misión, al norte de Río Grande, mientras Coronel realizaba una recorrida en bicicleta. La fiscal Mónica Macri, quien intervino en el lugar, requirió la instrucción de la causa e imputó al conductor por homicidio culposo. Posteriormente, la magistrada dispuso su detención e incomunicación por 24 horas antes de recibirle declaración indagatoria. Además de realizar y analizar el celular, se realizó un examen físico al conductor para establecer en qué condiciones de salud se encontraba y se le practicó un control de alcoholemia, cuyo resultado fue negativo. Las pericias y las cámaras, más los testigos, fueron requeridos por la justicia, tanto para la Toyota Hilux como para la bicicleta de Coronel, que permanecen secuestradas y serán sometidas a una pericia mecánica y accidentológica. El objetivo es reconstruir la dinámica del siniestro y determinar de qué manera se produjo el impacto. Los investigadores también buscan registros de cámaras instaladas en establecimientos cercanos a la zona de la caleta que pudieran haber registrado el recorrido de los involucrados o el momento del hecho. A esto se suman las declaraciones de personas que habrían presenciado el episodio y quienes acompañaban a Mariano Coronel durante la salida en bicicleta. Hay testimonios que podrían aportar información sobre el momento inmediatamente anterior al choque, pero cabe resaltar, y sobre todas las cosas, que este viernes también se realizó la autopsia al cuerpo del ciclista y la jueza Cataldo recibió a familiares de Coronel, quienes solicitan su entrega. Finalizando el procedimiento y completada la documentación que corresponda, se avanza con la restitución del cuerpo a la familia. En cuanto al conductor imputado, la jueza analiza prorrogar su detención para incorporar nuevos elementos, en este caso, al expediente antes de recibirle declaración indagatoria. Pero con las pericias accidentológicas, más el análisis del celular, los testimonios y las posibles imágenes de cámaras, se espera que la investigación avance y buscar establecer cómo se produjo el impacto con eventuales responsabilidades penales. Pero bueno, una de las situaciones que se resalta en este sentido es qué exactamente pasó sobre la Ruta Nacional 3 con este ciclista que resultó literalmente atropellado por este hombre que bueno, tuvo una situación justamente así en la Ruta 3. Y ayer hablamos de una situación que se dio, una noticia que estaba en desarrollo al momento de informarlo, pero era una primicia y justamente era una noticia en desarrollo. La noticia hablaba de tres personas que fueron detenidas tras un intento de usurpación en un inmueble en el casco viejo de Río Grande. La policía, en este caso, de la comisaría primera, detuvo a dos hombres y una mujer por intento de usurpación en un inmueble que estaba abandonado sobre la calle Irigoyen al 800. En el lugar se encontró un inmueble de grandes dimensiones con sus aberturas tapiadas, observando los vecinos el merodeo de personas ajenas al barrio. Al arribo de la policía se identifica a dos hombres mayores de edad y una mujer, los cuales quedaron detenidos antes de lo que se presume fue un intento de intrusión en el lugar. Fueron notificados derechos y garantías y averiguaciones de antecedentes y posteriormente pudieron recuperar su libertad, pero claramente se dio esta situación que bueno, fue una situación que llamó poderosamente la atención. También en el día de ayer, en cuanto a información policial también, un motociclista fue internado con lesiones en una pierna tras ser embestido por un automóvil. Este violento impacto tuvo lugar en la tarde, en la ruta 3 y Colón, en donde una conductora habría cruzado en rojo e embistió a un joven que cruzaba en motocicleta. El joven fue internado con lesiones graves en una pierna y la conductora sufrió una descompensación. La hora 17, en toda la República Argentina, la síntesis de noticias de Nacional.
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0: la tarde en la República Argentina. Parte médico de Mirta Legrand, el informe de Cristian Varela.
1: A menos de una semana de su alta médica, Mirta Legrand volvió a ser internada en el sanatorio Mater Dei y de acuerdo al parte médico, se indica que la diva de los almuerzos presenta un cuadro compatible con neumopatía. Se encuentra internada para realizar los estudios, el tratamiento y los controles correspondientes. De no mediar cambios en su estado de salud, el próximo parte médico se dará a conocer el lunes próximo, por lo que Mirta Legrand pasará el fin de semana internada.
0: La justicia deja firme el decomiso de los bienes de la familia de Cristina Fernández. Son 13 inmuebles de Máximo y Florencia Kirchner, entre ellos algunos de las empresas familiares Los Sauces y Otesur, incluido el departamento de San José 1111. El objetivo es cubrir los 645 millones de dólares que se deben decomisar como parte de la condena por el juicio contra la expresidenta. La información deportiva ahora con Nicolás Álvarez.
2: En diálogo con Radio Nacional, el deportista argentino Augusto Cervelo contó lo que significó ganar el oro en esgrima para nuestro país.
3: Es muy hermoso, principalmente porque en un torneo de esta magnitud, son como los Juegos Olímpicos de Sudamérica, se hacen cada 4 años y principalmente, bueno, lo que más alegría me da es que primero la medalla se vuelve a quedar por otros 4 años más en Argentina, ya que había ganado en Asunción 2022, porque también toda mi familia me pudo ver, mi madre me pudo ver nuevamente, muchos alumnos me pudieron seguir y eso es algo increíble y bueno, pude también mostrar de lo que era capaz nuevamente.
0: Actualizamos ahora el estado del tránsito con Ernesto Arriaga.
4: Demoras en la zona de Rafael Obregado en el Aeroparque Jorge Newbery y Cantilo hacia General Paz y Panamericana hacia el norte. La autopista del oeste, velocidad promedio 70 kilómetros por hora. Por otra parte, la Buenos Aires Plata de Ubasa, tránsito intenso, al igual que el puente La Noria y el puente Perdón a provincia. Aeroparque y Ezeiza se operan con normalidad. Surtes a horario, el ferrocarril San Martín, el Roca Temperley, con pequeñas demoras.
0: En la ciudad de Río Negrina de El Bolsón, donde nos escuchás por AM1160 y FM92.3, temperatura 21 grados 3 décimas, humedad 33%, cielo parcialmente nublado. En la ciudad de Buenos Aires, temperatura 22 grados, humedad 52%, cielo nublado.
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5: Hasta el 30 de septiembre permanecerá abierta la inscripción para instituciones, clubes y asociaciones de Ushuaia que quieran participar del tradicional desfile cívico-militar por el 142º aniversario de la ciudad, que se realizará el lunes 12 de octubre. La convocatoria está destinada a entidades de la ciudad que quieran formar parte de la celebración. La actividad se desarrollará en el marco de las actividades previstas por el aniversario de Ushuaia. La inscripción se realiza de manera online a través del formulario habilitado por la municipalidad. El acceso puede encontrarse en las redes sociales oficiales del municipio, donde también se brinda información sobre el proceso de registro. Una vez completada la inscripción, cada institución recibirá por correo electrónico la confirmación de su participación, de acuerdo con los plazos establecidos por la organización.
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16: En toda la República Argentina ya 9 minutos nos separan de la hora 17 y este fin de semana, puntualmente en la localidad de Tolhuin y posteriormente en Río Grande, se van a llevar adelante muchas actividades, pero en este caso se va a llevar adelante una actividad puntual que tiene que ver justamente con una recolección, en este caso, de lo que tiene que ver con una movida de armar un banco de imágenes de Tierra del Fuego, pero de hace 50 años. Carolina Bozano de La Llosa, integrante del proyecto Álbum Archivo Fueguino Fotográfico, estuvo charlando con nuestro compañero Fernando Tropea esta mañana y comentaba lo siguiente.
17: Nos vamos a la localidad de Tolhuin, allí está Carolina Bozano de la Losa, que es integrante del proyecto Álbum Archivo Fotográfico Fueguino. ¿Qué tal, Carolina? ¿Cómo le va? Muy buenos días. Fernando Tropea la saluda en Radio Nacional Río Grande.
18: Hola, Fernando, buen día. Buen día. Un gusto saludarte.
17: Bueno, un gusto recibirla por aquí también, Carolina. Bueno, para que nos cuente acerca de esta actividad, Completa el Álbum. ¿De qué se trata, Carolina?
18: Completa el Álbum son unas jornadas que vamos a estar realizando mañana sábado en Tolhuin y domingo en Río Grande. En realidad el proyecto, que es Álbum Archivo Fotográfico Fueguino, nació en Ushuaia. Justo las tres personas que lo creamos estamos en Ushuaia, pero teníamos muy pendiente, igual es un proyecto muy nuevo que surgió en febrero de este año, pero con muy buena repercusión en la comunidad fueguina. Por eso es que teníamos el deseo de poder trasladarnos a Tolhuin y a Río Grande para poder repetir las jornadas de escaneo, porque en realidad el proyecto en sí es la idea de construir un álbum entre todos, colectivo fueguino, sobre la historia y sobre el habitar en Tierra del Fuego entre 1980 y el año 2000. Nos interesa como esa franja horaria, de años, porque es, digamos, a partir de la ley de promoción industrial, son los años en los que la provincia crece un montón, ¿no? Pasamos de 13.000 habitantes a más de 100.000, y es un poco como nuestra infancia, la llegada de nuestros padres a la provincia, y empiezan a pasar un montón de cosas que nos interesaba como empezar a armar entre todos un registro de ese tiempo, que no es, es como nuestra historia reciente, ¿no?
17: Claro.
18: Crecimos hace muy poco tiempo.
17: Uh-huh. Y la invitación, entonces, ¿de qué se trata? Se está invitando a la gente, ¿no?, concretamente.
18: Sí. Exacto, es una actividad abierta a la comunidad, gratuita. La invitación es a traer sus fotos de los álbumes familiares que den cuenta de la vida en Tierra del Fuego. Uh-huh. Es decir, toda aquella foto que muestre, escenas típicas al aire libre, plazas, escenas escolares, del trabajo, ¿no?, o todo lo que es el mundo, de las fábricas. Festejos así de centenarios, aniversarios de las ciudades, todo ese tipo de fotos. La idea es invitar a la comunidad que las traiga, porque además por esa franja de tiempo de 1980 al 2000, casi todas las fotos son analógicas y están en papel.
17: Claro.
18: Entonces lo que nosotras ofrecemos es la posibilidad de escanearlas en el momento. La gente trae su foto, la escaneamos y se la vuelve a llevar, pero con la diferencia de que esa foto pasa a formar parte de este archivo provincial que próximamente va a estar disponible en alguna plataforma para que pueda ser consultada por todas las personas.
17: Claro. Usted decía que la gente lleva la foto, ustedes la escanean, eso pasa a un archivo. ¿Este archivo va a ser un archivo de toda la provincia o solamente de la parte norte de Tierra del Fuego?
18: No, justamente de toda la provincia es la idea. Ajá. Ya tenemos unas más de 400 fotos reunidas, claro, de Ushuaia, de Tolhuin y de Río Grande, pero justamente con la dificultad de que muchas personas no tienen escáner en la casa o la posibilidad de compartirnos la fotografía analógica de un modo que se vea muy bien, es que nos interesa hacer estas jornadas de escaneo para ofrecer la posibilidad de poder digitalizarlas y que queden con mucha calidad, digamos.
17: Claro, seguro.
18: Así que sí, la invitación es, porque la idea es que es un archivo provincial donde pueda haber imágenes de las tres ciudades. Así que en eso estamos.
17: Bien.
18: Mañana, sábado, vamos a estar en Tolhuin.
17: Eso es lo que le iba a preguntar. ¿En Tolhuin van a estar mañana? ¿En qué lugar y a qué hora?
18: Mañana es en la panadería La Unión.
17: Ajá.
18: Estamos muy contentas de poder estar en ese lugar tan tan importante, tan destacado. Vamos a contar con el apoyo de la Municipalidad de Tolhuin. Vamos a estar de 15 a 19 horas en la panadería. Que nadie se va a perder porque todos sabemos perfectamente dónde,
17: claro,
18: queda.
17: Sí, sí.
18: Y el día domingo vamos a estar en Río Grande, en el Museo de Arte Fueguino Nini Bernardelo, también de 15 a 19 horas.
17: Ah, bien. ¿En Ushuaia también ya la hicieron esta experiencia de pedirle fotografías a la gente?
18: Sí, en Ushuaia lo hicimos en el mes de abril, en, ajá, la Casa Beban, y también tuvimos muy buena convocatoria.
17: Claro.
18: Porque hay algo que nos pasa que es medio inexplicable, pero como que hay muy buena respuesta a esta situación de poder ver las imágenes de Tierra del Fuego, de los 80, de los 90, como se despierta una nostalgia que es compartida por todos y todos muy gustosos se acercan a mirar y a llevar sus propios materiales.
17: Claro, me imagino que la persona que llega con una fotografía, ustedes también le tienen que hacer la consulta a qué se refiere esa fotografía, ¿no? O sea, supongo que también deben tener que recabar datos acerca de la imagen que les llega.
18: Sí, tal cual. Preguntamos, bueno, nombre del aportante, de la persona que está trayendo este material, lugar y fecha, y después los datos, la anécdota, o
17: claro,
18: qué es lo que se ve en la fotografía, quiénes están, si se acuerda qué estaba sucediendo.
17: Uh-huh.
18: Muchas veces nos pasa de que el año exacto no se sabe. Como dice Nis, era alrededor del 84-85, porque tal cosa, tal otra. Pero bueno, después nosotras sí tenemos un Instagram, que es album.fueguino. Ahí sí, diariamente vamos compartiendo las fotografías que nos van llegando. Y es muy lindo porque muchas veces las fechas se van reponiendo colectivamente. Como por ahí la persona que nos envió la foto no tenía muy claro que la fecha exacta, y otra persona, a partir de que ve en la fotografía tal o cual construcción o no sé qué cosa, dice, no, esto tiene que ser tal año porque, no sé, el kiosco de la esquina todavía no estaba y no
17: existía. Claro.
18: Así que se va armando ahí unos diálogos muy interesantes, muy lindos.
17: Claro, es una actividad que apela netamente a la memoria de la gente, ¿no? Más allá del material,
18: sí,
17: ¿no? Hay que, se nutre mucho de los datos que la gente pueda aportar en base a su memoria.
18: Totalmente. Sí, sí, sí, es como un ejercicio de memoria colectivo.
17: Claro, así es, está muy bueno. ¿Y más o menos cuántas fotografías ya han recopilado hasta el momento?
18: Y tenemos casi 500 fotos.
17: Ah, un montón, muchas.
18: Sí, sí, sí, muchísimas. Y bueno, pero queremos muchas más.
17: Claro, seguro. Cuanta más imagen haya, más

0: Carolina, y me reitera en qué lugar se pueden, ya se pueden ver algunas de las fotografías que ustedes han ido recopilando.
1: De momento solamente en nuestro Instagram, que es @album.fueguino.
0: Ajá.
1: Pero en los próximos meses estamos trabajando en una plataforma para poder ahí volcar allí todo el material y que pueda consultarlo todo el mundo.
0: Claro.
1: Este año nosotras participamos de una convocatoria del Centro Cultural España en Buenos Aires y la Fundación Williams y accedimos a un financiamiento, así que estamos trabajando para poder realizar esa plataforma, y porque nuestra idea es que sea de acceso gratuito y libre este material que estamos juntando. No es que no los queremos quedar para nosotras, sino que la idea es que todos puedan acceder.
0: Claro, seguro.
1: Por eso mismo la persona que aporta su material se le indica, bueno, este material va a estar publicado, va a ser accesible, como también hay que estar de acuerdo con eso.
0: Claro, exactamente. Bueno, interesante la propuesta, realmente. Esperemos que la gente responda como viene respondiendo hasta ahora, ¿no? Con mucho material. Con fotografías, que es lo que a ustedes les interesa, lógicamente, recopilar. Estoy ingresando al Instagram y estoy viendo, bueno, algunas, bueno, la convocatoria para mañana, ¿no?, que es la última publicación, y después ya aparecen fotografías de gente que ha llegado a la cumbre del Martial, por ejemplo, ¿no?, o fotografías de Río Grande, que también hay algunas, de la pista de patinaje de Ushuaia. Hay videos también, más allá de algunas fotografías, por lo que veo.
1: Me estaba olvidando de mencionar que otros de nuestros objetivos es también poder empezar a articular con otros archivos existentes en la provincia. Y justamente tanto en Tolhuin como en Río Grande contamos con material de la televisión pública fueguina.
0: Ah, bien. Bien.
1: Entonces en Tolhuin vamos a estar proyectando algunas imágenes de Tolhuin entre el 80 y el 2000, y mismo en Río Grande, que es ese video que estás viendo en Instagram, vamos a también proyectar material de Río Grande, de Lonita, del canal de Lonita.
0: Ah, qué bien, qué bueno, está bien. Bueno, Carolina, le agradecemos mucho por este contacto con Radio Nacional Río Grande, ha sido muy amable en atendernos y esperemos que la gente responda a esta convocatoria y puedan recolectar y juntar muchísimo material para volcarlo a las plataformas y que todos los puedan compartir.
1: Bueno, Fernando, te agradezco mucho este espacio y los invito a ustedes también, Radio Nacional, para participar, y para las instituciones también están invitadas a participar con su material, porque, bueno, son parte fundamental también de la construcción de una comunidad.
0: Así es, así es. También formamos parte de eso. Muchas gracias, sí. Carolina, muy amable en atendernos.
1: Muchas gracias, buen día, hasta luego.
0: Gracias, igualmente, hasta luego.
2: Era esta posibilidad, ¿no?, que tenemos todos los fueguinos de llevar adelante nuestra historia, y sobre todo aquellos que tengan fotos antiguas de Río Grande. Puntualmente entre los años 80 y 90, que es lo que están pidiendo para colaborar en este sentido, y bueno, serán recopiladas justamente aquí en el Museo Nini Bernardelo el día domingo, aquí en la ciudad de Río Grande, y puntualmente en la localidad de Tolhuin el día sábado. Así lo anunciaban justamente estas chicas que están organizando justamente esta posibilidad, así que está a disposición para quienes tengan en este caso las fotos de la ciudad y bueno, tengan la posibilidad de llevar adelante la recopilación en este sentido de las fotos de nuestra ciudad, ¿no? En tanto tiempo que han pasado tantas familias, décadas y a su vez también generaciones en la ciudad de Río Grande. Señoras y señores, Luis González está en los controles técnicos, hora 17:23 minutos. Hacemos una breve pausa en este viernes retro y ya continuamos con más La Tarde de Radio Nacional en este día de hoy, viernes.

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1: 5 de la tarde, 32 minutos en la República Argentina. La Unión Industrial Argentina celebró la medida de Luis Caputo para acercar el sector al régimen de incentivos a grandes inversiones. Apoyamos la iniciativa anunciada por el ministro de Economía sobre las rondas de negocios RIGI para vincular a los proyectos de inversión con proveedores locales, señaló la institución. El objetivo es que los proyectos de minería, industria e infraestructura contemplados en el régimen especial tomen contacto directo con proveedores de todo el país. Condena de la Argentina los ataques a Arabia Saudita, el informe de Liliana Arias.
2: La Argentina condena en los términos más enérgicos los reiterados ataques perpetrados por la milicia Houthi contra ciudades y población civil de Arabia Saudita. Así lo expresa un comunicado de la Cancillería Argentina que lidera Pablo Kirno. Asimismo, en el informe se considera que estas agresiones son inaceptables, injustificadas y contrarias a los principios fundamentales del derecho internacional.
1: En la ciudad de Buenos Aires, la temperatura es de 22 grados, humedad 49%, cielo nublado.
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5: Hasta el 21 de septiembre permanecerá abierta en Sarmiento la convocatoria al programa de pasantías en turismo 2026-2027. La propuesta está destinada a personas mayores de 18 años que residan en la localidad desde hace al menos 2 años. Las pasantías permitirán adquirir experiencia práctica en atención al visitante, manejo de redes sociales y promoción del patrimonio, la historia y los atractivos naturales de Sarmiento. La inscripción se realiza de manera online y la presentación del formulario no garantiza la admisión. Las postulaciones serán evaluadas por el equipo de la Secretaría de Turismo y Producción. Quienes estén interesados pueden consultar los requisitos y realizar consultas a través de las redes sociales de ese municipio chubutense.
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13: 5 de la tarde.

50 minutos ya nos separan de la hora 17 y estamos disfrutando este viernes retro aquí en Radio Nacional en esta tarde con mucha música retro y en la próxima hora justamente vamos a estar hablando de algunas propuestas que se vienen para este fin de semana, señoras y señores, porque hay un montón de cosas que hacer en nuestra ciudad. Saludamos a la gente que está disfrutando esta tarde aquí en Radio Nacional y sobre todas las cosas el día de hoy, que ya es literalmente el último viernes de este invierno y justamente se viene el próximo fin de semana, que va a ser nada más y nada menos que ya la primavera. El día lunes es primavera, así que bueno, es una situación justamente a tener en cuenta. Bueno, el día de hoy se llevó un acto cerca de las 11 de la mañana en la intersección de la Avenida San Martín y Belgrano por la independencia del pueblo chileno en el marco de las celebridades por las fiestas patrias de Chile. El cónsul Julio Villarroel Alarcón encabezó el acto central en Río Grande, donde destacó los lazos históricos y culturales entre comunidades argentinas y chilenas. Durante su discurso hizo referencia a los 200 años de integración entre ambos pueblos, la historia de la independencia y el aporte de la comunidad chilena en el marco del desarrollo económico de Río Grande. La actividad contó con la presencia de autoridades municipales y representantes de la comunidad. Por otro lado, se acercó al lugar policías retirados territoriales que se encuentran manifestándose en la carpa portando banderas con la leyenda "Las Malvinas son argentinas". Que así fue una jornada muy conmemorativa, por lo menos para la comunidad chilena que tiene asiento aquí también en la ciudad de Río Grande. Y también contarles que la Biblioteca Popular Infanto Juvenil de Río Grande va a festejar su primer año desde la reapertura con un festival comunitario. Esto se va a realizar el próximo domingo 27 de septiembre desde las 16 horas en las inmediaciones de la sede, que está ubicada en Pionero, Fueguinos al 800, esquina Provincias Unidas, que habrá música, juegos, artistas, murgas, chocolatada, buffet y propuestas para compartir en familia. El próximo domingo 27 de septiembre la Biblioteca Popular Infanto Juvenil de Río Grande va a celebrar un año desde la reapertura de sus puertas con una jornada abierta y gratuita que va a incluir música, juegos, artistas, murgas, chocolatada, buffet y propuestas para compartir en familia. El 23 de septiembre de 2025, después de un periodo en el que permaneció cerrada, la Biblioteca Popular Infanto Juvenil de Río Grande volvió a abrir sus puertas y recuperó un espacio comunitario destinado a las infancias, juventudes, familias y vecinos de aquí de la ciudad de Río Grande. A un año de aquel momento, la biblioteca se prepara para celebrar todo lo construido durante este tiempo: talleres, lectura, música, encuentros, propuestas culturales, pero también el proceso de recuperación y puesta en funcionamiento de un espacio que vuelve a tener un lugar activo en la vida comunitaria. El festejo se realiza el próximo 27 de septiembre, que es domingo, desde las 16 horas, en las inmediaciones de la sede que está ubicada en Pionero Fueguinos al 800, esquina Provincias Unidas. Para la ocasión se va a realizar un corte de calle que va a permitir ampliar el espacio de encuentro y desarrollar las actividades al aire libre. Durante la tarde habrá inflables y posteriormente también chocolatada, artistas invitados, murgas, música y diferentes propuestas para compartir, y también va a funcionar un buffet y habrá un espacio para quienes quieran asociarse a la Biblioteca Popular y acompañar su sostenimiento. La jornada busca celebrar no solamente este aniversario, sino también la recuperación de un espacio que vuelve a ser habitado por la comunidad, donde durante este primer año volvieron a encontrarse libros, arte, música, talleres, infancias, juventudes y sobre todo los vecinos de la zona que, bueno, vienen a tener en cuenta justamente esta comunidad de la Biblioteca Popular Infanto Juvenil allí en la zona de Chacra 2, algo que es una biblioteca que forma parte ya desde hace muchos años de todo lo que es nada más y nada menos que estas posibilidades de contar nada más con este espacio en el cual, bueno, se encuentran las juventudes y sobre todo los vecinos que la sienten tan propia a esta biblioteca Infanto Juvenil allí en el barrio de Chacra 2, ¿no? Un espacio que
Amén de ser una biblioteca, también es un espacio de encuentro. En lo personal, me tocó asistir a clases de particulares de matemática y sobre todo salir del polivalente y sobre todas las cosas ir a disfrutar justamente de esta posibilidad de estar allí y compartir con amigos, con vecinos y sobre todas las cosas el espacio que también simbolizaba un lugar de encuentro para todos y un espacio en el cual, bueno, podíamos tener en cuenta esta posibilidad de que podíamos encontrarnos y disfrutar entre todos juntos del espacio seguro que era la Biblioteca Infanto Juvenil. Que así va a festejar su primer año de reapertura y lo va a hacer justamente con una posibilidad que es nada más y nada menos que de disfrutarlo en este fin de semana que viene con esta posibilidad de cortar la calle y un domingo, que es donde no hay más tránsito, poder disfrutarla justamente en esta posibilidad. Una posibilidad justamente que se da, que es importante justamente en esta posibilidad, son los monotributistas, que van a tener un plazo, en este caso, que se va a pagar entre septiembre y cuándo van a vencer los mismos plazos. ARCA, que es la Agencia de Recaudación y Control Aduanero, confirmó que el vencimiento del monotributo correspondiente a septiembre será el lunes 21. Habitualmente la fecha límite es el día 20 de cada mes, pero cae domingo. Es por eso que el organismo trasladó el plazo para el primer día hábil siguiente. La obligación alcanza a todos los contribuyentes del régimen simplificado, desde la categoría A hasta la categoría K. En el monto a abonar depende de la categoría y la situación particular de cada persona. Los valores a pagar depende justamente de cada categoría. Por ejemplo, la categoría A, 49.527 pesos. La categoría, en este caso, K, por ejemplo, paga 1.614.446 pesos. La cuota incluye justamente ya los impuestos integrados sobre todas las cosas con todo lo que representa, en este caso, estas posibilidades y accesibilidades que tiene el monotributo debido justamente a esta situación. Para realizar el pago en ARCA existe el uso de medios electrónicos con excepciones para monotributo social asociados a cooperativas de trabajo y trabajadores independientes promovidos. Las acciones en este caso tiene que promover en este caso el uso de medios electrónicos con excepciones para monotributo social asociados a cooperativas de trabajo y trabajadores. En este caso, las opciones disponibles son para realizar pagos el general volante electrónico, el famoso BEP, desde la presentación de la DDJ de pagos o desde la cuenta corriente del monotributista y autónomos con clave fiscal, pagar con código QR a través de billeteras virtuales, aplicaciones móviles u home banking, adherirse al débito automático, utilizar la aplicación Arca Móvil, que también puede consultar deudas, declarar un CBU y ver las agenda de vencimientos. Esto se da justamente con esta posibilidad que es para los monotributistas con esta posibilidad de poder acceder a estas facilidades de lo que es ARCA al momento de abonar el monotributo. Bueno, por otra parte, contarles en este caso que la temperatura en Río Grande, con datos actualizados según la estación astronómica, 10 grados 9 décimas, la sensación térmica 9 grados, 82% es la humedad, la presión atmosférica es de 990 expresada en hectopascales con viento del sudoeste a 11 kilómetros por hora. El día sábado, el Servicio Meteorológico Nacional para nuestra ciudad está informando que tendremos cielos nublados, mas no así la posibilidad de precipitaciones. No se ven precipitaciones a la vista, por lo menos el día domingo, en donde sí va a haber un 40% de probabilidades, es en la madrugada de la mañana y la tarde, pero del día sábado. Señoras y señores, hora 18 en toda la República Argentina, la síntesis de noticias de Radio Nacional.

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1: Las 6 de la tarde en la República Argentina. El superávit comercial llegó a los 2.187 millones de dólares. Las exportaciones de bienes de capital a otros países registraron su primera suba interanual en 5 meses. El INDEC informó que durante agosto las ventas externas alcanzaron más de 8.800 millones de dólares, mientras que las compras totalizaron unos 6.600 millones de dólares. La información deportiva con Agustín Domper.
2: En los Juegos Suramericanos de Santa Fe, medalla de plata para Argentina en pentatlón moderno. Catalina Acero y Franco Serrano se subieron al podio. La dupla nacional obtuvo el segundo puesto en relevo mixto con 1.381 puntos. Lideraron natación, esgrima y obstáculos.
1: El tránsito con Ernesto Arriaga.
3: A esta hora mucho tránsito va hacia la zona de la General Paz y la autopista Luis Richeri. Por favor, mantener distancia de frenado del auto que va delante de nuestro. Por otra parte, el 6 opera con normalidad y la ruta Buenos Aires-La Plata de Obasa normal. La ruta 3 totalmente habilitada con muchos camiones que van hacia Tres Arroyos y Bahía Blanca.
1: En San Luis, en donde nos escuchás por AM1170, la temperatura es de 26 grados con cielo despejado. Aquí en Buenos Aires, 22 grados, humedad 49%, cielo nublado.
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7: La Municipalidad de Viedma confirmó que todavía quedan cupos disponibles para anotarse al programa Manos que Trabajan. La iniciativa, impulsada desde la Secretaría de Desarrollo Humano e Integración Social, tiene como objetivo acercar herramientas y conocimientos vinculados a distintos oficios, promoviendo instancias de formación accesibles y desarrolladas en diferentes espacios de la ciudad. Si bien el periodo general de inscripción finalizó, todavía quedan algunos cupos disponibles en talleres específicos, por lo que las personas interesadas pueden consultar por las vacantes existentes. Entre las propuestas que aún cuentan con lugares disponibles se encuentran chocolatería en el barrio Álvarez Guerrero, encuadernación artesanal en los barrios Sargento Cabral e Independencia, como así también panificación, gastronomía navideña y barbería en el espacio municipal Nido. Para más información pueden ingresar al Instagram oficial @muniviedma.

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0: Hora 18, 6 minutos en toda la República Argentina. Bienvenidos a esta, la tercera edición de Agenda Radial de Radio Nacional de hoy, viernes 18 de septiembre de 2026, que es el día 261 de este año, pero aún restan 104 días para finalizar este 2026. Estamos atravesando la 38ª semana de este año, en el cual, según el Servicio de Hidrografía Naval, el día de hoy el sol ha salido a las 7 de la mañana, 29 minutos, y la puesta de sol será a la hora 19, 22 minutos. Reiteramos que según el Servicio de Hidrografía Naval, el día de hoy el sol ha salido a las 7 de la mañana, 29 minutos, y la puesta de sol será a la hora 19, 22 minutos. Con datos aún de la hora 17, el Servicio Meteorológico Nacional informa que la temperatura es de 11 grados 6 décimas, la humedad es del 76%, la presión atmosférica es de 988 expresada en hectopascales, con viento del oeste a 23 kilómetros por hora y la visibilidad que se mantiene a 30 kilómetros, aunque tenemos cielos mayormente nublados. Para la noche del día de hoy viernes se anticipan máximas de 10 grados, mínimas de 1 grado, con un 40% de probabilidades de lluvias aisladas, viento que será predominantemente del cuadrante oeste, de entre 20 hasta 30 km por hora, con ráfagas que pueden llegar hasta los 50 km por hora. El día de hoy está de turno Farmacia Torne, teléfono 42-42-83, celular 02964-1560-9663 y está ubicada en Torne 902. Reiteramos que hoy está de turno Farmacia Torne, teléfono 42-42-83, celular 02964-1560-9663 y está ubicada en Torne 902. Así también les informamos que el día de mañana sábado los residuos voluminosos serán recolectados en el sector comprendido entre Islas Malvinas, Obligado, Torne y Avenida San Martín y también en el sector comprendido por Torne, Einstein, Sarmiento, Cámpora, Altuna, 9 de Julio y Güemes, y se realizará lo propio en los barrios Los Fueguinos, 10 de Noviembre, El Milagro, Fuerza Unida, Barrio Unido, Provincias Unidas, 22 de Julio, Héroes de Malvinas y Betel. Reiteramos que el día sábado los residuos voluminosos serán recolectados en el sector comprendido entre Islas Malvinas, Obligado, Torne y Avenida San Martín y también en el sector comprendido por Torne, Einstein, Sarmiento, Cámpora, Altuna, 9 de Julio y Güemes y se realizará lo propio en los barrios Los Fueguinos, 10 de Noviembre, El Milagro, Fuerza Unida, Barrio Unido, Provincias Unidas, 22 de Julio, Héroes de Malvinas y Betel. Por otra parte, les informamos el horario de atención de los pasos fronterizos San Sebastián e Integración Austral en la parte argentina, que será desde las 8 de la mañana hasta las 22 horas. En tanto, el servicio de cruce de Barcaza inicia sus operaciones a las 8 y media de la mañana, finalizando las mismas a las 23 horas. Hasta el momento, en Primera Angostura, Río Verde, están funcionando el servicio en condiciones normales. Reiteramos que la atención en los pasos fronterizos San Sebastián e Integración Austral en la parte argentina es desde las 8 de la mañana hasta las 22 horas. En tanto, el servicio de cruce de Barcaza en Punta Delgada, Bahía Azul, inicia sus operaciones a las 8 y 30 de la mañana, finalizando las mismas a las 23 horas. Hasta el momento, en Primera Angostura y Río Verde, el estado de cruce se encuentra en condiciones normales. La ruta nacional número 3, que el estado es informado por Vialidad Nacional para el tramo San Sebastián-Río Grande, la condición de la calzada se encuentra mojada y el estado de la banquina también mojada. Desde Río Grande hasta el Puente Justicia, similares condiciones, condición de la calzada mojada y el estado de la banquina también mojada y con humedad. Desde Puente Justicia hasta Toluín, la calzada se encuentra mojada y el estado de la banquina también se encuentra mojada. Desde Toluín hasta la herradura, la calzada se encuentra mojada y la banquina también mojada. Desde la herradura hasta Rancho Hambre, la condición de la calzada se encuentra mojada y la banquina también mojada. Desde Rancho Hambre hasta Ushuaia, el estado de la calzada se encuentra mojada y la banquina también con agua y humedad. Por otra parte, les informamos la tabla de mareas para las costas de la ciudad de Río Grande, siendo la primer pleamar a las 0 horas 59 minutos, la primer bajamar se produjo a las 7 de la mañana 6 minutos, la segunda pleamar se produjo a las 13 horas 1 minuto, y la próxima bajamar será la hora 19:37 minutos. Reiteramos que la primer pleamar en las costas de la ciudad de Río Grande ocurrió a las 0 horas 59 minutos. La primer bajamar ocurrió a las 7 de la mañana 6 minutos. La segunda pleamar ocurrió a las 13 horas 1 minuto y la próxima bajamar será a la hora 19:37 minutos. La estación astronómica informa que la temperatura es de 10 grados 7 décimas, la sensación térmica por estas horas de la tarde 8 grados 4 décimas, la humedad es del 81%, la presión atmosférica es de 990, expresada en hectopascales, con viento del sudoeste a 16 kilómetros por hora. Para mañana sábado, el Servicio Meteorológico Nacional informa que tendremos una madrugada y una mañana con un 40% de probabilidades de lluvias y nevadas. La tarde será con un 40% de probabilidades de lluvias aisladas y la noche con cielos mayormente nublados, pero ya 0% de la probabilidad de precipitaciones. Temperaturas que oscilarán en máximas de 8 grados, mínimas de 1 grado, viento del cuadrante oeste, rotando posteriormente en horas del sudoeste, de entre 7 y hasta 30 kilómetros por hora, con ráfagas que en horas de la tarde pueden llegar hasta los 60 kilómetros por hora. Según el Servicio de Hidrografía Naval, el día de hoy el sol ha salido a las 7 de la mañana 29 minutos y la puesta de sol será a la hora 19:22 minutos. Gracias por escuchar, esta es la tercera edición de Agenda Radial de Radio Nacional.
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0: 18, 14 en toda la República Argentina, señoras y señores. El día lunes es 21 de septiembre, Día del Estudiante. Sin embargo, el día de hoy, justamente en la Universidad Tecnológica Nacional, hay una movida particular. Pero para más detalles vamos a hablar con Macarena Sánchez, que es del Centro de Estudiantes de la UTN, por el Día del Estudiante, con actividades y esta estudiantina particular. Macarena, ¿cómo te va? Buenas tardes. Samu te saluda por este lado.
1: Hola, Samu, ¿cómo estás?
0: Bien, vos, feliz día, porque también en un momento fuiste estudiante.
1: Tal cual.
0: Te iba a preguntar, en este caso, todos los años siempre la UTN tiene un gesto especial para con los estudiantes, tanto del profesorado, de la UTN, de la UCES, digo, siempre hacen algo especial con los chicos.
1: Sí, Samu, te cuento un poquito. Bueno, yo soy parte del equipo de ingreso, sí, del Instituto Superior del Profesorado Río Grande, y bueno, junto a parte de ese equipo, hace 4 años venimos celebrando el tradicional festejo del Día del Estudiante. El primer año fue solos, y bueno, el segundo año sumamos a UTN y a UCES para compartir el espacio con toda la comunidad, que es con la que compartimos todos los días. Uh-huh. Pero bueno, también contar que bueno, hay mucha gente detrás de todo esto. Hoy, bueno, sabemos que atravesamos un contexto económico bastante complejo. Uh-huh. Y aprovecho obviamente esta entrevista para agradecer a los profes, al personal docente, no docente, que nos acompaña con donaciones de dinero, con donaciones de comida, premios, servicios también.
0: Qué bueno.
1: Que nos van ofreciendo, tal cual, para poder llevarlo a cabo durante todo este tiempo.
0: Uh-huh. Entiendo que el primer año, haciendo un raconto en este caso, siempre fue para honrar y festejar a los estudiantes, que así como los profes tienen su día, los estudiantes también, pero se da en este caso el reconocimiento para los chicos y no tan chicos, en este caso en la Facu.
1: Sí, tal cual. Nosotros creemos que bueno, que es un evento bastante importante, se fue institucionalizando y bueno, cada vez más grande. Ahora ya no lo hacemos en el buffet, este año lo vamos a hacer en el gimnasio. Imagínate que ahora tenemos un itinerario bastante grande. Y bueno, como te decía, para nosotros es muy importante también generar estos espacios, más que nada para el sentido de pertenencia y la afiliación estudiantil, que ellos se sientan parte, agasajarlos. Uh-huh. Y también que bueno, la importancia de ser estudiante hoy en día con lo que está costando, ¿no? A nivel todo.
0: Claro, sí, olvídate. Te iba a preguntar en este caso, ¿cómo va a ser la actividad? Porque entiendo que va a haber un montón, desde bandas hasta sorteos, de todo va a haber.
1: Sí, mira, bueno, te cuento así como de a poquito. Bueno, tenemos como banda invitada, ya es el cuarto año que nos acompañan, 1038, que bueno, va a ser canciones clásicas de pop, y también van a hacer sus propias canciones, van a compartir un poquito. Después tenemos el bingo, tradicional bingo, con premios, tenemos karaoke. Eso. También. Tenemos sorteos, uh-huh. Tenemos baile, que nos acompaña Saturno Sonido, y bueno, nos donó todo para poder llevarlo a cabo. Y bueno, después sorpresas durante toda la noche. Bueno, vamos a comer panchos, así que uh-huh. Bueno, esperamos alrededor de 250 estudiantes de las tres instituciones, bueno, para celebrar un poco.
0: ¡Qué bueno! ¿Y los chicos cómo lo toman? Porque digo, muchas veces los pibes por ahí esperan mucho el evento, el momento de salir y festejar su día.
1: Sí, tal cual. Aparte, también para dejar de lado también que no es todo estudiar y formarse.
0: Claro.
1: En la vida institucional. Claro, la vida institucional también tiene estos espacios de encuentro. Y aparte, somos una institución en donde pasamos mucho tiempo, compartimos experiencias.

0: compartir, pero bueno, esto es tradicional y bueno, a pulmón, porque este año me ha costado mucho, pudimos sacarlo adelante y bueno, estamos recontra contentos.
1: Qué bueno. También veo que son muy activos en las redes sociales porque siempre están ahí tirando datita en redes.
0: Sí, también en las redes estamos, vamos compartiendo todo lo que vamos haciendo, el Centro de Estudiantes de UTN también, bueno, desde el profesorado. Hay un montón de actividades en las que los chicos se suman y es como que ahora estamos teniendo cada vez más convocatoria y bueno, también los estudiantes esperan, como me has preguntado eso y salí con otra
1: Sí,
0: cosa.
1: sí.
0: Los estudiantes esperan mucho, aparte nosotros empezamos en la semana a decir, bueno, empezamos a subir premios y cositas que va a haber y bueno, empezamos a agitar ahí un poquito para que ellos quieran, nada, tengan ganas de venir.
1: Te iba a preguntar en este caso, muchos chicos que eligen en este caso la UTN, la UCES, pero también eligen formarse como docentes, como profesor, como profesionales en este caso, no solo también en la vida institucional, pero ahí me quiero detener justamente cómo es la vida institucional, porque mucho se habla de universidad y uno se imagina un montón de gente quizás formándose o ingenieros cuando ve la UTN, pero en realidad hay un montón de instituciones que conviven dentro de ese mundo que es la UTN.
0: Sí, tal cual. Nosotros cuando recorremos los pasillos vemos que, bueno, son todos diferentes los chicos. Sus formas de andar en la universidad, ¿no? Que tiene que ver con un montón de cuestiones. Tenés la parte de ingeniería, los chicos son más formales, tienen un vocabulario más formal, son como quizás más introvertidos, ¿viste? Después tenemos los otros estudiantes de la Universidad de Ciencias Sociales también, que tienen otro estilo, y tenemos también los estudiantes del profesorado, que quizás van más con el carisma, son más desinhibidos. Entonces, esa comunidad, ¿no? Es la que creo que hace todo, ¿no? Tenemos como un poquito de cada cosa.
1: Qué bueno. Macarena, entonces para repasar, esto va a ser el día de hoy
0: Hoy.
1: para los estudiantes, no cualquiera puede venir en este caso.
0: Obvio, tal cual. Sí.
1: Y bueno, te iba a decir si se suspende las actividades, porque viste, generalmente día del estudiante, a veces te dicen, aprovechan algunos para decir, bueno, hoy zafamos de los parciales.
0: Tal cual. Nosotros a las 8:45, 20:45 vamos a estar retirando a los estudiantes de los salones, ahí vamos a cortar las actividades y vamos a pasar a las 21 horas a lo que es el gimnasio, ¿sí? El gimnasio de entrada, en la entrada principal, y bueno, ahí los vamos a estar esperando para agasajarlos con todo lo que tenemos preparado.
1: Maca, por último te quería preguntar, qué importante esto de estudiar, ¿no? El otro día los veía a ustedes ahí en la Expo Ferias, digo, a ustedes entiéndase todo lo que hay dentro de la UTN y lo importante que es formar profesionales en cualquier rama sea, ¿no? En la parte privada, como lo es UCES, como la parte pública, en la UNTDF y el profesorado también.
0: Sí, tal cual. O sea, nosotros, nada, estamos siempre ahí, nosotros desde el profesorado también visitamos instituciones, hablamos de la importancia y también revalorizamos, ¿no? Que nada, que acá en Río Grande hay mucha oferta académica y hay muy buenas universidades, muy buenos institutos, profesorados, tanto privado, público, que quizás en algunas momentos no hace falta tener que irse, ¿sí? Y también remarcamos eso y obviamente los que nos eligen también contentos por todo lo que nos eligen y por eso
1: Claro.
0: nosotros llevamos a cabo todas estas actividades, ¿no?
1: Totalmente. Macarena, te mando un abrazo grande y esta noche me paso a comer un panchito.
0: Dale, dale, gracias, Samu.
1: Un abrazo grande, hasta luego.
0: Nos esperamos, chao.
1: Adiós. Macarena Molina, en este caso, que nos estaba poniendo al tanto de esta posibilidad que tienen los chicos en esta noche de pasar y disfrutar de este Día del Estudiante, que es una de las integrantes justamente de Bienestar Universitario de la UTN. En la República Argentina, 23 minutos ya nos separan de la hora 18. Luis González, Oscar Moreira en los controles técnicos, Eugenia Duré en la producción. Mi nombre es Samuel Mazzeppa y nos vamos a una breve pausa y a la vuelta hablamos de teatro acá en la Tarde Nacional.

0: 18 horas 33 minutos en toda la República Argentina. Estoy mirando el clima, señoras y señores. ¿Cómo se viene el fin de, por favor? El fin de que se viene justamente con el día sábado, con probabilidades de precipitaciones y sobre todo el fin de semana, el día sábado, que va a ser un poquito el día más complicado. Bueno, tal cual lo dijimos en el bloque anterior, vamos a hablar de teatro. Está con nosotros María Sol Ludueña, que es directora de la obra de teatro que se va a presentar este fin de semana en Tierra de Teatro. Sol, ¿cómo estás? Muy buenas tardes. Samu te saluda por este lado.
1: Muy buenas tardes para vos. Bueno, muchas gracias por el llamado. Sí, así es. Este sábado 19 tenemos el reestreno de una obra que tuve el placer de el año pasado darle vida, darle nacimiento a fin de año, y bueno, este año decidimos reinventarla y seguirle dando manija a eso.
0: Claro. Te iba a preguntar, siempre que hablamos de teatro, sin hacer spoiler claramente, pero si tuvieras que hacer una sinopsis, en este caso, de esta obra de teatro, ¿de qué va, teniendo en cuenta justamente que vuelve a estar en cartelera?
1: Bien, en principio, aclarar que en realidad más que teatro es una obra de danza-teatro, y más tiene que ver con la danza que con el teatro propiamente. Y bueno, básicamente la obra va de la realidad con la que estamos conviviendo últimamente con el uso del teléfono, y por ahí llevado como a una reflexión, quizás intenta como mostrar un espejo de la realidad que tiene que ver con ese tema. A mí lo que me impulsó básicamente fue toparme en la realidad con situaciones en donde todo el mundo está con la atención absorbida en el teléfono y así como estando en el mundo virtual, y por ahí me generaba situaciones a mí personales de que me llama mucho la atención, e incluso a mí misma me pasa un montón eso, que es lo último que miramos para irnos a dormir, es lo primero que miramos para despertarnos. Entonces por ahí, desde ese lugar, nace, digamos, esta obra.
0: Claro, qué locura esto que contás, ¿no? Porque vemos todo el tiempo el celular. A veces, no sé si te debe pasar, inclusive cuando se presentan en esta performance, por así decirlo, que mucha gente igual está con el celular sacando fotos, ¿viste? Porque y vos decís, dejá el celular, disfrutá, ¿no?
1: Bueno, sí. A mí eso se ve hace mucho más tiempo, el tema de... Yo también soy muy consumidora de la música, y siempre en los recitales el tema de vivenciar la experiencia de estar observando lo que estás escuchando, mirando, o todo el tiempo estar captándolo con el celular. O sea, claro. Y muchas veces pareciera que eso es más importante que estar ahí disfrutando, escuchando y poniendo toda tu atención en lo que estás recibiendo de la persona que está actuando, o lo que sea.
0: Estoy mirando en el Instagram justamente de esta presentación, que la verdad es impresionante, y la gente cómo la recibe también a todas las perfos, porque es impresionante ver cómo le haces entender que a veces no todo pasa por el celular.
1: Sí, bueno, si estás viendo imágenes, en algunas de las imágenes estamos con unas prótesis,
0: ¿sí?
1: Que bueno, las hice yo con mi hermana, yo de mi hermana, que eso quizás también habla un poco de no solo que estamos con el celular y todo lo que ya estábamos hablando recién, sino el hecho de que es una nueva forma de control,
0: claro,
1: ¿no? De un poco esta postura de decir... tenés que tener todas estas cosas para vivir en plenitud, para vivir en felicidad, para ser una persona aceptada socialmente. Claramente lo que tenemos puesto es una exageración, ¿no? Pero, bueno, aporta como esa idea de estamos muy atravesados por el mensaje de que se dictan las redes y que estamos, que vivimos condicionados a eso, y persiguiendo un ideal de algo a lo que hay que llegar, y bueno, a través de eso se nos va mucho el control de nuestros pensamientos, de nuestras emociones y de nuestro tiempo, que es lo más valioso por ahí.
0: Claro. Esta obra, o por lo menos, perdón, decime cómo le digo, porque uno a veces le dice performance, obra, lo que sea, pero contame cuándo se van a estar presentando, y cómo es el tema de las entradas.
1: Bárbaro. La primera presentación es ahora este 19 de septiembre a las 21 horas. Las puertas se van a abrir 20:40, así que pedimos porfi puntualidad. Uh-huh. El valor de la entrada es de 15 mil pesos y en el perfil de la obra de Instagram están puestos dos números de celular a los que se pueden contactar para sacar las entradas, que es por transferencia y nada, y después se ponen en una lista. Uno de esos números es el mío, así que yo estoy muy atenta al que quiera o la que quiera sacar su entrada. Y eso, después el perfil de la obra está en Instagram como presente.obra, también nos ayudan un montón siguiéndonos y compartiendo el material. Y bueno, también si van a ver la obra y si filman algo, también lo pueden subir ahí al perfil.
0: No se van a enojar. No se van a enojar, digo, por el uso del celular.
1: No, enojo no, pero bueno, eso siempre suma también, ¿viste? Claro, como que claro. También es parte.
0: Claro, claro. Te quiero agradecer un montonazo esta posibilidad de que vuelvan a ponerla otra vez en función y que se pueda ir a disfrutar, porque también, se suma a la cartelera de posibilidades dentro de nuestra... De lo que es Río Grande, porque muchas veces pasa, viste, que te dicen, en Río Grande no hay para hacer nada, y la verdad es que está para disfrutar esta presentación, que es el sábado.
1: Es el sábado, y sumando a eso de que no hay que hacer nada, sé que hay un montón de personas que no van a poder venir este sábado, porque también se coincide con un montón de otros compromisos, así uh-huh. que dar también aviso a que la vamos a seguir haciendo.
0: Bien.
1: Posiblemente en noviembre tengamos una o dos funciones más, y también la idea es hacerla en diciembre, así que nada, invitarlos a que vengan, a que se puedan salirse de sus hogares o de sus mundillos internos y nada, salir a apoyar. Yo estoy diciendo mucho la palabra consumir y la verdad que no me gusta utilizarla porque no somos un producto, aunque claro, todo claro. está todo nos invita a ser un producto, pero sí. La verdad es que hay mucho trabajo detrás de esto y de todas las propuestas artísticas de la ciudad, así que vengan, y si no les gusta, hablen, y si les gusta, hablen más. Siempre está bueno, nada, fogonearnos entre nosotros, que para eso hacemos las cosas, para ser vistas y para ser apoyadas por los demás y para invitar a la reflexión y a hablar de los temas que tratamos.
0: Totalmente. Te agradezco un montón este ratito que te separaste para charlar con nosotros, y desearte, como se dice en el lenguaje teatral, mucha mer, que la pasen muy bien y la gente también pueda disfrutar.
1: Tal cual. Bueno, muchas gracias a vos y a Eugenia, creo que fue
0: sí,
1: que
0: sí, me contactó. Sí, la produ.
1: Eso. Bueno, muchas gracias y bueno... Espero verlos ahí.
0: Te mandamos un beso grande, María del Sol. Que tengas buenas tardes. Mucha gracias, mer. Hasta luego. María gracias. Del Sol Ludeña, directora de la obra teatral Presente, que va a estar justamente este sábado 19 de septiembre, 21 horas, en Tierra de Teatro, que es en la calle de Schweizer, 1335. Pueden entrar en el Instagram, que se llama Presente Función, así es como lo van a encontrar. Y si no, en el Instagram de Tierra de Teatro, allí también van a poder ver esta y otras presentaciones también que están a disposición. Señores y señores, 43 minutos ya nos separan de la hora 18. Para repasar, el programa de hoy ha sido cargado de muchas cosas, pero actualizando la información meteorológica, 10 grados 4 décimas es la temperatura, la sensación térmica 8 grados 4 décimas, 82% es la humedad, la presión atmosférica es de 990 expresada en hectopascales con viento del oeste a 16 kilómetros por hora. La noche de hoy viernes, según lo que informa el Servicio Meteorológico Nacional, será con un 40% de probabilidades de lluvia, y mañana sábado, la mañana y la madrugada y la mañana será con un 40% de probabilidades de lluvias y nevadas. En horas de la tarde hay un 40% de probabilidades de lluvias aisladas, y en horas de la noche cielos mayormente nublados pero ya con nulas probabilidades de precipitaciones. Viento del oeste rotando al sudeste de entre 7 y hasta 30 kilómetros por hora, con ráfagas que en horas de la tarde pueden llegar hasta los 50 kilómetros por hora. Luis González, Oscar Moreira en la puesta al aire de este programa, de la producción se encargó de Eugenia Duré. Mi nombre es Samuel Mazzeppa y los invito a quedarse enganchados aquí en Radio Nacional y, por sobre todas las cosas, a seguir disfrutando aquí el aire de Radio Nacional. Nosotros nos reencontraremos el día lunes pasadas las 15 horas, luego de Fútbol Show Nacional, para acompañarlos en la tarde de Radio Nacional Río Grande. Hasta el lunes.

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1: 18:45 en la República Argentina.
2: Cielo nublado en Buenos Aires, 21 grados, 2 décimos la temperatura.
1: Estas son las voces del día.
3: A menos de una semana de su alta médica, Mirta Legrand volvió a ser internada en el sanatorio Mater Dei y de acuerdo al parte médico, se indica que la diva de los almuerzos presenta un cuadro compatible con neumopatía.
4: Por suerte y para bien de toda la comunidad, ha dejado de ser un dibujo y ha reflejado, digamos, el espíritu del programa de estabilización, que es el ancla fiscal, que tenemos por primera vez en la historia superávit fiscal.
5: El paso internacional Cristo Redentor volverá a cerrarse este sábado por la inestabilidad climática anunciada para la alta cordillera.
6: Le ponemos muchísima garra, muchísimo amor y muchísimo esfuerzo. En estos años nos unimos un montón y eso hace que uno el torneo lo disfrute el doble, porque si no nos lleváramos así no se sentiría igual, y ni hablar de que estamos acá en casa, así que la verdad que muy contentos.
1: Internaron nuevamente a Mirta Legrand, el informe de Cristian Varela.
3: A menos de una semana de su alta médica, Mirta Legrand volvió a ser internada en el sanatorio Mater Dei y de acuerdo al parte médico se indica que la diva de los almuerzos de 99 años de edad presenta un cuadro compatible con una neumopatía que afecta la salud de los pulmones y del sistema respiratorio. Se encuentra internada para realizar los estudios, el tratamiento y los controles correspondientes, y de no mediar cambios en su estado de salud, el próximo parte médico se dará a conocer el lunes, por lo que Mirta Legrand pasará el fin de semana internada.
2: Javier Milei visita la ciudad bonaerense de Bahía Blanca.
1: El presidente recorrió la compañía Mega, que invertirá 365 millones de dólares para ampliar su capacidad de procesamiento.
2: Durante la visita, Milei conversó con operarios, participó de una presentación institucional sobre los planes de expansión de la empresa, que busca ampliar su capacidad de procesamiento y exportación de hidrocarburos.
1: Además, el presidente sobrevoló los terrenos contiguos a la central térmica Piedrabuena, donde Pampa Energía construirá una planta para producir urea.
2: Esta planta podrá producir más de 2 millones de toneladas anuales a partir de 2129, con una inversión de 2.700 millones de dólares a partir de la aprobación por parte del Gobierno Nacional de la adicional RIGI.
1: El presidente también mantuvo un encuentro con la militancia libertaria en las inmediaciones del Hotel Land Plaza.
2: El presidente ratificará ante la ONU la soberanía argentina sobre las Islas Malvinas.
1: Desde Casa Rosada amplía la información Liliana Arias.
7: La próxima semana el presidente Javier Milei mantendrá durante 3 días una intensa agenda en Nueva York. Si bien el objetivo principal del viaje es su participación ante la Asamblea General de las Naciones Unidas, también va a tener distintos tipos de reuniones, ya que la Cancillería está dialogando para que se encuentre con funcionarios de muy alto nivel, tanto de los Estados Unidos como también de Israel. Por otra parte, el eje principal de la disertación que dará el martes ante las Naciones Unidas será el reclamo de la Argentina por la soberanía de las Islas Malvinas. También expondrá argumentos que refieren a las últimas medidas, que básicamente están relacionadas con las sanciones impuestas a las empresas hidrocarburíferas que operan en las islas. Hablará además sobre la importancia de vigilar el Atlántico Sur y hará hincapié en el posicionamiento geopolítico de la Argentina en el mundo, y volverá a exponer su postura frente a la inteligencia artificial. Por otra parte, en la agenda del jefe de Estado figuran actividades adicionales, como su participación en el foro internacional organizado por la Fundación Federalismo y Libertad y una reunión con empresarios que organiza el Consejo de las Américas, presidido por Susan Sigal. Su regreso está previsto para el jueves y una semana después viajará a Francia para inaugurar la Semana Argentina en París. Allí va a mantener una reunión con su par Emmanuel Macron.
2: En tanto, el Reino Unido ratificó su política comercial en las Islas Malvinas.
1: Londres declaró que las acusaciones y sanciones de la Argentina contra empresas que operan en las Islas Malvinas son inaceptables y carecen de justificación legal.
2: De esta forma, el gobierno británico comprometió el respaldo pleno a quienes hacen negocios en el archipiélago.
1: Estas declaraciones aparecen 9 días después de que Argentina presentara denuncias penales contra 5 firmas ligadas al proyecto petrolero Sea Lion, que se desarrolla en la cuenca Malvinas Norte.
2: En tanto, la justicia argentina amplió las denuncias contra las petroleras que operan en Malvinas.
1: El informe de Lourdes Marchese.
8: El fiscal Carlos Stornelli amplió la acusación contra las petroleras que exploran en el área de la plataforma continental próxima a las Islas Malvinas. Ya había impulsado la investigación contra la petrolera británica Desiree Petroleum y ahora sumó a Rob Copper y a Navitas. Pidió enviar exhortos a Reino Unido y a Israel para conocer la composición societaria de cada una. La causa, recordemos, fue impulsada por una denuncia del canciller Pablo Quirno.
2: Superávit comercial en el mes de agosto.
1: El informe de Alejandra Gallo.
9: El INDEC informó que la Argentina volvió a tener un saldo comercial favorable en el mes de agosto. Las exportaciones superaron en ese mes los 8.800 millones de dólares, con un crecimiento de 12,4%. Si pensamos en cuál es el ranking de los países con los que la Argentina tuvo mayor intercambio comercial, Brasil en el primer lugar, China y luego la Unión Europea. Si pensamos en el podio de las regiones que más exportaron en agosto, el podio es para la región pampeana en el primer lugar, seguida por Patagonia y el noroeste.
1: La información deportiva con Eladio Arregui. Buenas tardes, Eladio.
10: Hola, muy buenas tardes, Darío y Abel. Comenzó la fecha 10 de la Liga Profesional de Fútbol. Ya están jugando en Santiago del Estero, Central Córdoba y Defensa y Justicia. Luego, con transmisión de Nacional, Racing Sarmiento de Junín. Pedro Troglio habló hoy en Pasión Nacional y se refirió si presentó o no la renuncia.
11: Sí, presenté la renuncia por una cuestión de que, bueno, un año y medio que llevo en el club, es lógico que el club ha atravesado momentos difíciles, que ahora se ha acumulado, que se ha luchado para acomodar, pero a veces cuando hay algunos problemas iniciales, las relaciones se van desgastando, ¿no? Estamos bárbaros, yo con los dirigentes me llevo bárbaro, pero sí, a veces tenemos más discusiones que cosas normales.
1: Ahora, el resumen de los Juegos Suramericanos con Facundo Paredes, Nacional Rosario.
12: Argentina consiguió una nueva medalla dorada en esgrima. El equipo femenino de sable, que integran María Perrone, Candela Espinosa y María Pérez, venció en la final a Chile por 45-37. Candela Espinosa se refirió al logro.
13: Con el equipo, la verdad que también venimos trabajando un montón hace muchos años. Por suerte nos viene yendo bien porque le ponemos muchísima garra, muchísimo amor y muchísimo esfuerzo. En estos años nos unimos un montón y eso hace que uno el torneo lo disfrute el doble, porque si no nos lleváramos así no se sentiría igual. Y ni hablar de que estamos acá en casa, así que la verdad que muy contentos.
12: En la continuidad de la jornada, las Leonas derrotaron 5-1 a Chile en hockey sobre césped. Mañana vuelve a jugar la selección de fútbol ante Uruguay a las 3 de la tarde. Además, también mañana sábado se define el vóley. Mientras tanto, el Monumento Nacional a la Bandera será protagonista de este fin de semana en Rosario. Allí se montó el escenario de pelota vasca.
2: La justicia deja firme el decomiso de los bienes de la familia de Cristina Fernández.
1: Son 13 inmuebles de Máximo y Florencia Kirchner, entre ellos algunos de las empresas familiares, los Sauces y Otesur, incluido el departamento de San José 1111.
2: El objetivo es cubrir los 645 millones de dólares que se deben decomisar como parte de la condena por el juicio contra Cristina Fernández.
1: Cerraron el paso de cama que une Jujuy con Chile.
2: El informe de Aníbal Cáceres desde una de las emisoras de Radio Nacional en esa provincia.
14: El paso de cama permanece no habilitado debido a las condiciones meteorológicas y la acumulación de nieve sobre la ruta chilena número 27. De acuerdo con el reporte difundido sobre el estado del tránsito, las condiciones del camino impiden avanzar con normalidad y obligaron a suspender el tránsito por el corredor internacional hasta nuevo aviso.
1: En Mendoza cierran el paso Cristo Redentor ante el pronóstico de mal tiempo para el fin de semana.
2: Informa Daniel Badano desde una de las emisoras de Radio Nacional.
5: El paso internacional Cristo Redentor volverá a cerrarse este sábado por la inestabilidad climática anunciada para la Alta Cordillera, según resolvieron las coordinaciones de Argentina y Chile en base a los informes técnicos de ambas vialidades. El túnel internacional se va a cerrar a las 2 de la tarde, mientras que la barrera en Uspallata lo hará a las 12. El domingo también va a permanecer cerrado el paso internacional. El Centro de Frontera informó que el lunes 21 se va a comunicar un estado actualizado del sistema de acuerdo con los pronósticos climáticos que garanticen la transitabilidad y la apertura segura del corredor internacional.
1: En Entre Ríos murió el último hablante de la lengua chaná.
2: Nos informa Elidelmar Otman desde Radio Nacional Gualeguaychú.
15: Murió Blas Jaime, el último hablante de la lengua chaná. Tenía 92 años y había nacido en 1934 en el pueblito, cerca de Nogoyá, en el centro de la provincia de Entre Ríos. Blas aprendió el idioma de su madre, de su abuela y de su bisabuela, y lo mantuvo en secreto durante décadas por temor a la discriminación. Recién jubilado, ya con sus 70 años, este docente decidió romper el silencio para que la lengua no desapareciera. Su testimonio permitió documentar el chaná, idioma originario de la provincia de Entre Ríos, considerado extinguido desde hacía 2 siglos. Y ahora quedó registrado en libros, en grabaciones y en documentales.
1: La justicia ordenó desalojar el predio de FATE.
2: El lugar está ocupado por el gremio del neumático y los trabajadores.
1: La Cámara de Apelaciones de San Isidro ordenó que el terreno sea devuelto a la empresa luego de hacer lugar al recurso de apelación presentado por sus dueños.
2: El conflicto comenzó en febrero con el anuncio del cierre de la compañía y el despido de 920 trabajadores.
1: Creció el índice de morosidad en julio.
2: Según el informe sobre bancos difundido por el Banco Central, la mora de las financiaciones a las familias se ubicó en el 12,9%.
1: Esa cifra significa un aumento de 0,1 puntos porcentuales respecto al mes anterior.
2: Se trata del nivel más alto en más de 20 años.
1: Prisión preventiva para los padres de un niño de 5 años intoxicado con cocaína.
2: Informa Diego Frisco desde Radio Nacional Rosario.
16: El caso del niño de 5 años que quedó internado al hallarse cocaína en su organismo llegó a instancia penal y sus padres finalmente quedaron presos. La Fiscalía de Rosario les imputó el delito de tentativa de homicidio al considerar que le suministraron la droga con conocimiento de que podía provocarle la muerte. El juez Federico Révola tuvo por formalizada la audiencia disponiendo la prisión preventiva de los padres por el término de 6 meses. Mientras tanto, la Dirección Provincial de la Niñez garantizará el resguardo de los niños mientras avanzan las actuaciones judiciales y se determine cuál será el ámbito adecuado para su cuidado.
1: Salta registra el mayor secuestro de éxtasis de la historia.
2: El informe de Melina Sola desde la emisora de Radio Nacional en la capital provincial.
17: El operativo de la Policía Federal y de la Agencia de Recaudación y Control Aduanero, ARCA, permitió incautar 52 kilos de metildioximetanfetamina. La droga creada en laboratorio se conoce popularmente como éxtasis o cristal. El cargamento está valuado en $2.340.000. Los allanamientos fueron varios y uno ocurrió en Salta y más precisamente en la localidad de Cerrillos, ubicada a pocos kilómetros al sur de la capital provincial. Allí la Policía Federal detuvo a Ángel Reinaldo Guerra, uno de los 3 detenidos en esta causa que se supone que estaba encargado de tareas de seguridad, logística o enlace. Los otros son un mexicano y un venezolano, mientras que otro mexicano apodado Buen Rostro se encuentra prófugo de la justicia.
1: Hallaron sin vida al adolescente que estaba desaparecido en San Luis.
2: Se trata de Benjamín Gutiérrez Villafañe, que era intensamente buscado desde el miércoles pasado.
1: Nos informa Elina Gómez Martín.
18: Tristán Benjamín Gutiérrez Villafañe fue hallado sin vida en un descampado de la zona oeste de la ciudad de San Luis, a pocas cuadras de la vivienda de su madre. El joven era buscado desde el miércoles. La policía preservó el lugar y la fiscal interviniente ordenó las primeras pericias. La investigación busca determinar las circunstancias y la causa de la muerte, que aún no fueron establecidas oficialmente.
1: Prefectura se enfrentó con personas que pretendían realizar un contrabando de mercaderías en la frontera con Bolivia.
2: Nos informa Aníbal Cáceres desde Radio Nacional Jujuy.
14: Una situación de extrema tensión se registró en la frontera entre Argentina y Bolivia cuando efectivos de la Prefectura Naval Argentina realizaron un procedimiento para impedir el traslado de mercadería por un paso clandestino y terminaron enfrentándose a un grupo de personas. El episodio ocurrió en la zona de Aguas Blancas, provincia de Salta, frente a Bermejo, Bolivia, sobre el río Bermejo. De acuerdo con la información que se pudo saber, los efectivos habían interceptado y decomisado mercadería que era trasladada hacia territorio argentino por un sector no habilitado.
1: Advierten sobre los efectos de un mal descanso, el informe de nuestra compañera Diana Costanzo.
19: 1 de cada 3 adultos duerme menos de lo recomendado. Esto es un factor de riesgo para ciertas enfermedades. Especialistas recomiendan hábitos saludables. Así lo señalaba la doctora María Marta Perín, coordinadora del Laboratorio del Sueño de la División Neumonología del Hospital de Clínicas de la UBA.
20: Estrés, pantallas, horarios irregulares y poco tiempo para desconectarnos hacen que lleguemos cansados a la noche, pero no necesariamente listos para dormir. Necesitamos recuperar cierta regularidad, mantener horarios parecidos al despertarnos a la mañana, al acostarnos a la noche, hacer actividad física durante el día y, sobre todo, generar una transición hacia el descanso.
2: La información de tránsito con Ernesto Riega para cerrar este panorama federal.
21: El paso internacional Jama en Jujuy a San Pedro Atacama y al puerto de Iquique, 500 camiones pasaron en el día de hoy y está habilitado hasta las 22 horas. El Cardenal Zamorí, habilitado hasta las 19 horas en la ruta 4231 a Osornos, Chile. General Paz con demora de 10 minutos y a Ubasa, la Bolsa de la Plata, por favor. Para combis, máxima 80 kilómetros por hora, cinturón de seguridad, todos los ocupantes del vehículo.
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0: hola, hola, hola, pero ¿cómo les va? Qué gusto saludarlos. Muy, pero muy buenas tardes. Aquí estamos comenzando en este viernes, Pasión Nacional, como siempre, la segunda edición, el segundo tiempo. Así que, bueno, muy contento de estar con todos ustedes en este viernes 18 de septiembre del año 2026. Está en los controles el Chelo Marín, en la producción Patricio Zulce, en control central Hernán Abella, Charlie Simbil, el Chelo Díaz, que van llegando y se van yendo, y quien les habla en la conducción, Eladio Arregui, hasta las 8 de la noche, con toda la audiencia que se va comunicando al 11-38-70-74-85. Estamos en la antesala del partido que va a transmitir la radio dentro de un tiempo nada más, 2 horas y media, un poquito menos, comienzan a jugar en Avellaneda. Creo que dije mal el horario, 2 horas y cuarto, poquito menos de 2 horas y cuarto, porque 21 y 15 empieza el partido, desde las 21 la transmisión de Radio Nacional para Racing Sarmiento de Junín. Ya están jugando, ha terminado el primer tiempo en Santiago del Estero, pierde el local, pierde Central Córdoba, le gana Defensa y Justicia con gol de Jeremías Luco por 1-0 el conjunto que dirige Bacari. Y bueno, y está muy bien posicionado Defensa, tal es así que en este momento es el puntero de la zona A, Defensa y Justicia, con este triunfo parcial con 20 unidades. Recordamos que está comenzando la fecha 10 de la Liga Profesional de Fútbol. Y muchos temas para charlar, porque se viene el clásico River Huracán mañana, porque el domingo van a estar jugando el partido que será transmisión de Nacional, 3:45 de la tarde, el gran partido entre San Lorenzo y Boca, por lo menos es los papeles, un clásico. Además hay que sumarle lo que va a ocurrir mañana con Unión Independiente. Vamos a escuchar a Pedro Troglio en la jornada de hoy, que hoy charló con los muchachos al mediodía, con Nicolás y toda la barra, porque Pedro Troglio dejó títulos interesantes e importantes, ratificó que había presentado la renuncia en la semana. Así que hay mucho para hablar, mucho para charlar, mucho para comentar, y bueno, pensando que en esta fecha puede irse algún entrenador. En la cuerda floja está Sebastián Domínguez, su equipo está perdiendo. Yo creo que si no logra un resultado positivo, como lo dijo Ariel Carranza en la semana, me parece que Sebastián Domínguez va a dejar la dirección técnica de Central Córdoba de Santiago del Estero, porque los resultados no fueron buenos. Pero habrá que aguardar, todavía faltan 45 minutos y puede darlo vuelta tranquilamente. El otro que está en la cuerda floja, lógicamente, es Juan Pablo Boisboda. No sabemos si un resultado adverso hoy lo va a seguir dejando en el banco para dirigir el partido ante Boca el otro domingo, el domingo 27 de, en este caso, de septiembre. Pero bueno, mañana juega River Huracán, también transmite Radio Nacional con Martín Perazo, todo el equipo, y está para hablar con nosotros de River Agustín Domper. ¿Cómo estás, Agustín? Bienvenido.
1: Hola, Eladio, un gusto. Bien, bien, esperando lo que va a ser el segundo partido de Poncio en el Estadio Monumental, con la novedad de que mañana sale a la cancha Poncio ya como entrenador oficial de River, y esto tiene que ver con una parte legal, que ningún interinato puede durar para la AFA más de 2 partidos. Entonces le hicieron firmar un contrato a Poncio de un año, hasta agosto del año que viene.
0: Claro.
1: Esto no significa que a fin de año no se pueda rever su situación.
0: Exacto.
1: Pero ojo, porque
0: legalmente
1: más allá...
0: Legalmente tienen que hacerlo así.
1: Exactamente. Más allá de la parte legal, a mí me han contado que a Poncio, este primer paso como técnico, y sobre todo en River, su club tan querido, le ha traído buenas sensaciones, y que si fuera por Poncio se quedaría o evaluaría por lo menos quedarse como técnico de River un tiempo, obviamente, ¿no? Hasta que su ciclo sea o no exitoso, pero de lo que era un mes atrás la posibilidad de Poncio, te acordás que casi que lo tuvieron que convencer o empujar a que agarre este momento caliente de River, hoy es totalmente distinto el andar de Poncio como técnico. Le gusta, está cómodo, y bueno, creo que el equipo aparte así lo demuestra, ¿no? Puede tener mejores o peores momentos durante los partidos, pero está claro que el River de Poncio es un River que sabe atacar, que tiene gol, algo que te acordás que no tenía mucho Coudet.
0: Claro, exacto.
1: Sufre atrás, como la historia de River siempre fue de que te llegan y te hacen un gol quizás.
0: Siempre, siempre.
1: Pero tiene un gran arquero.
0: Se caracterizó River de tener grandes arqueros.
1: Exactamente.
0: Se gana partidos porque arquero de equipo grande, y más en River, que River siempre fue, a lo largo de la historia, lo que veníamos hablando hace mucho tiempo nosotros acá, que siempre se caracterizó por tener grandes delanteras y defensas no tan buenas, y ganando por un gol, dos goles, ganaba 4-3.
1: Claro, ejemplo, y grandes partidos.
0: Grandes partidos, exactamente. Con delanteras goleadoras, bueno, ni hablar de la máquina, y a lo largo de toda la historia, tal es así que es la institución que más futbolistas de delanteros ha aportado a la selección argentina, ¿no?
1: Y lo sigue haciendo.
0: Y lo
1: bueno,
0: sigue haciendo,
1: bueno
0: sí,
1: totalmente en esa línea me parece que ha encontrado River en Poncio, porque también lo que está pasando, por eso esto que te cuento que le hicieron firmar un contrato, más allá de la parte legal, es que la dirigencia de River, un tiempo atrás quizás desorientada, ¿no? En la búsqueda de un entrenador, lo trajeron a Coudet, después cuando se fue Coudet, medio que no había muchos nombres, pero no había alguien a quien ir a buscar con consenso. Bueno, aparece Poncio y le da la historia o le da el sello River y le da también algo que siempre los grandes técnicos de River le han dado, que es cierta tranquilidad y perfil bajo. Fíjate
0: sí, que
1: con Poncio no se filtró nada malo hasta ahora.
0: No, y a mí lo que me dijeron a mí es que, por ejemplo, primero que Poncio fue el que siempre iba a visitar a los muchachos al Container.
1: Sí, exactamente.
0: Porque ahí se rompió el grupo con Coudet. Creo que Coudet perdió mucho crédito con eso de la separación de los futbolistas, porque él medio que se lavó las manos,
1: claro,
0: y le echó la culpa a la dirigencia, pero él tampoco en lo humano intercedió.
1: No mandó ni un mensaje,
0: bueno,
1: claro.
0: Y Poncio lo hizo. Después sí. Dicen que trabaja muy parecido al primer ciclo de Gallardo. Muy que le habla mucho al jugador, que le llega mucho al futbolista.
1: Sí, aparte por un tema de edad es muy cercano,
0: exacto,
1: ¿no? Poncio
0: muy cercano,
1: es joven.
0: Que en este caso arregló el vestuario, algunos desajustes que había, aprovechó, charló y está sí. todo más encaminado. Y lógicamente que los resultados lo ayudaron. De la euforia, del grito permanente de Coudet, a mayor tranquilidad de la de
1: bueno,
0: Poncio.
1: Lógicamente
0: claro. que cuando vos ganás, encontrás todo. Es más o menos que cuando estás enamorado de alguien.
1: Sí, ves todo lo lindo.
0: Ves todo lo lindo. Después, cuando pasó el periodo de enamoramiento, empezás a contar las costillas. Pero es
1: sí,
0: algo
1: pero
0: lógico.
1: También es real que Coudet, en el primer momento de su ciclo, obtuvo buenos resultados. Pero te acordás que igualmente se decía que el River de Coudet ganaba, pero no terminaba de convencer, que el técnico, por momentos en las conferencias de prensa declaraba situaciones que no se entendían. Con Poncio eso no ha pasado hasta aquí. Veremos qué dice Poncio ya después del partido de mañana con este contrato, que si bien es un tema legal, ya es como que la palabra interinato va quedando atrás. Por lo menos va a ser técnico hasta fin de año. Y en cuanto a lo futbolístico, para mí repite el equipo. Probó con Aníbal Moreno, que está bien en algún momento de la práctica. Probó con Borré, que es un jugador que a él le gusta también.
0: Un lío bárbaro con Borré.
1: Sí.
0: Por el dinero,
1: que
0: pagaron.
1: Sí, son casi 4 millones de
0: una locura lo que pagaron
1: dólares.
0: Por Borré. Esta directiva tendrá que en algún momento rendir cuentas, porque el pagar 4
1: millones... Sí, porque se hicieron oficiales los números,
0: exactamente,
1: en la última reunión de ayer del Comité Ejecutivo, están los 20 millones de Thiago Almada, que por el 100% del pase, que era la cifra más elevada, están los 15 millones de Correa, está, por ejemplo, que Nico también vino libre, como él había prometido, vino sin, obviamente, que River tenga que pagar nada, y Borré, que parecía que también venía una especie de jugador con... libre, pero sí cobrando algún dinero, bueno, nos enteramos que eran más de 4 millones, ¿no?
0: Sí, 3.900.000. Eso fue el costo total de la operación de Borré. Una barrabasada la directiva de River en pagar por un delantero que es suplente y un delantero que la gente no aguanta. Un delantero que si hubiese estado antes de junio hubiese terminado en el Container.
1: Container, ¿sí?
0: Así es la dirigencia de River, porque también es, de esa forma ha sido muy mal el trabajo de dedicarlo hasta acá, más allá que River pueda lograr un título en este fútbol argentino que regala títulos para todos lados para que ganen algo los grandes, y así todos no ganan nada.
1: No,
0: así
1: no.
0: Todos no ganan nada. Realmente es curioso, ¿no?
1: Lo que hay que decir de Borré, que me consta que fue un pedido, obviamente que el responsable es el presidente, ¿no? Pero fue un pedido expreso de Coudet, que lo había tenido y que por darle el gusto a Chacho lo trajeron. Ahora, ¿es necesario pagar eso?
0: No.
1: Ese
0: no,
1: es el tema, ¿no? Después no, vos podés traer un jugador porque si te lo pide el técnico...
0: Es lo mismo de que pagar 10 millones de dólares por Drewsi.
1: Por Salas, o por... Sí,
0: y por Drewsi también. Porque Drewsi es un jugador que se ha lesionado siempre en River. Más allá que es un muy buen futbolista.
1: Y que hace muchos goles, sí.
0: Sí, hace muchos goles, pero en los partidos importantes nunca está. Es decir, por eso tiene mucho que ver un jugador, por ejemplo, como Blanco en Boca. Blanco juega todos los partidos.
1: Sí, todos los partidos.
0: No se lesiona nunca. Está siempre... ¿Sabes cuánto vale un futbolista así? Ponele que un partido no juegue 6 puntos, que juegue 4, que se equivoque. Pero todos los partidos está. A decir, se ha lesionado Braida y la gente del hincha de futbolero ni se enteró que se lesionó Braida. ¿Por qué? Porque Blanco juega siempre.
1: Claro.
0: Entonces el suplente se lesiona. Sí, si se lesiona o no se lesiona, siempre juega el titular. Entonces vos no lo tenés en cuenta el suplente. En vez del tema de Drewsi, River perdió un título por faltarle un
1: delantero, un delantero suplente que ahora además lo tiene a Beltrán. Lo último que te digo de River, bueno, el equipo sería el mismo. Entonces Beltrán, Montiel, Martínez Cuarta, Otamendi y el Huevo Acuña. En el medio campo, Fausto Vera, yo creo que se va a mantener, más allá de que Aníbal Moreno ya está mejor. Andrada, Tomás Galván, que es, Andrada es seguido por Italia, para fin de año quizás se vaya. Correa, Drewsi justamente en el ataque y Thiago Almada. Hoy River, en esto que vos decías de los grandes, ¿no? Y los títulos, hoy River está a 2 partidos, es decir, a 6 puntos del líder de la tabla anual, ¿no?
0: Sí, sí. Que... Pero tiene muchos adelante también.
1: Sí, sí, pero no, lógico, son 5, sí. Tampoco son tantos. River sí, está sí. Sexto. Pero a lo que voy es que no, está algo que hace un par de partidos atrás parecía muy lejano, ¿no? Bueno, hoy River está a 2 partidos del líder de la tabla anual y obviamente se está, a esta hora, se está clasificando en su zona también, séptimo, para los playoffs, que es el otro título que queda, ¿no?
0: Sí, si ganás partido seguramente que te vas a clasificar mejor. Bueno, acá el segundo gol de Defensa y Justicia, un golazo de Leandro Fernández que está atravesando un muy buen momento desde que volvió al fútbol argentino. Es el mejor momento de Leandro Fernández, ya hace un par de partidos, de zurda, le pegó arriba muy fuerte el arquero, le hizo le viboreó la pelota, como se dice habitualmente, le serpenteó y el arquero no pudo poner la mano. No sé si estaba habilitado el que pivota primero, pero pienso que sí, y de esta forma, si se confirma, será el segundo gol de Defensa, 2-0 ante Central Córdoba de Santiago del Estero, gol confirmado, 2-0 el equipo de Varela, que es el puntero en este caso de la zona. Bueno, Agustín, hablamos de Beltrán, hablamos del equipo que va a ser el mismo, ¿queda algo?
1: No, veremos.
0: Ah, dijo sí. Di Carlo le volvió.
1: Lo de Longoria.
0: Sí. Sí. No. Di Carlo le volvió a pegar otra vez a Tapia. En la reunión de anoche.
1: Sí, porque estuvo en la reunión del Comité Ejecutivo de.
0: Volvió a pegar.
1: De Comisión Directiva de River.
0: Sí, exactamente. Y bueno, fue un hecho. Acá está, dice. A ver si lo tengo por acá lo que dijo. No lo tengo por acá, lamentablemente no lo tengo, se me ha escapado, pero dijo algunas cosas como que estaban en la vereda de enfrente.
1: Sí, está claro, pero bueno, veremos cómo sigue esto, porque también es muy para los socios, ¿no? Lo que dijo ayer en la reunión, veremos después cuál es la postura ante la Asociación del Fútbol Argentino. Lo que te quería contar de Longoria, que no es un detalle menor, porque ha sido muy criticado el español. Di Carlo lo bancó a Longoria y dio un ejemplo claro, que es el que yo te mencionaba recién, Tobías Andrada.
0: Claro, sí.
1: El scouting que hizo el Longoria con Tobías Andrada en cuanto a los informes, ¿no? Los números, la nutrición del jugador y demás, dice que fue un trabajo que nunca ellos habían visto en River. Y bueno, Tobías Andrada, que llegó al club en 7 millones, se puede ir al Inter de Italia en el doble como mínimo, ¿no?
0: Sí, más también.
1: O más también, ¿no? Más bueno, también. Eso habla a favor, de, en este caso, de parte de Carlos, para Longoria, para el español que hace ese trabajo de scouting.
0: Dice, no podés pretender que te quiera el que no te quiere, dijo Di Carlo.
1: Claro, por Tapia.
0: Dice, cuestionó la vieja costumbre dirigencial de que para solucionar los conflictos deportivos o arbitrales tenés que estar adentro y tenés que arreglar. Afirmó que aceptar lógicas de falsas amabilidades o diplomacia significaría renunciar a ciertos valores históricos de River. El mandatario sumó un matiz de rivalidad al declarar, hay que construir entendiendo que uno es de River y el otro es de Boca, por Tapia, parece que para arreglar hay que someterse. Bueno, esto es lo que, según ha trascendido anoche, que dijo Di Carlo en la reunión de comisión directiva.
1: Claro, en el ámbito privado, ¿no? No es que lo dijo públicamente.
0: Claro, lo que pasa es que hay muchos periodistas que son socios y pueden concurrir y bueno.
1: Está claro que no hay buena relación de Di Carlo con la AFA, de hecho se bajó del comité ejecutivo de AFA River, ¿no? Pero bueno, veremos cómo sigue porque me gustó lo último de todo lo que dijiste, que supuestamente dijo Di Carlo. Hay que construir por más que uno sea de River o de Boca.
0: No,
1: tampoco vos por ser de River podés enojarte con Tapia y no tratar de construir, porque River es uno de los clubes más grandes, no solamente de Argentina, sino de todo el continente.
0: Cerramos con Huracán. Galíndez, Blondel, Pereira, Palazzo e Ibáñez, Cortés, Fernández Edrés, Waller y Callinger, Gil y Jordi Caicedo, la formación caso.
1: Gil es el único cambio, ¿eh?
0: Sí, Gil que estaría en el medio.
1: Sí, acá haría un cambio más defensivo.
0: Leí mal el equipo, sería un 4-4-2.
1: Exactamente, que después del 4-3-3 que recibió a Racing el técnico Diego Martínez, que obviamente es bicho para estas cosas y capaz que mete un volante más. Así que mañana vamos a estar ahí, Eladio, los esperamos a todos en el Monumental.
0: Perfecto, gracias, Agustín. Gracias. Agustín Domper con las novedades de River, estamos en Pasión Nacional. Le recuerdo, sobre 12 minutos de juego del segundo tiempo, está ganando Defensa y Justicia con goles de Luco y de Leandro Fernández, 2-0 a Central Córdoba de Santiago del Estero. La está pasando mal el equipo de Sebastián Domínguez. Le hago una pregunta a los oyentes que están perezosos hoy, porque se ve que porque no les pregunté nada. ¿Qué vale más, jugar lindo o ganar aunque sea de cualquier manera? ¿Qué vale más? ¿Jugar lindo o ganar aunque sea de cualquier manera? Es decir, jugar lindo y ganar o ganar aunque sea de cualquier manera. Porque por ahí jugás lindo y no ganás y ganás de chiripa. ¿Qué es para vos? Así que al 11, 38, 70, 74, 85, me parece que se viene el tercero. ¡Uy! Se perdió el tercero. El equipo de Defensa y Justicia la está pasando muy, pero muy mal. Central Córdoba de Santiago del Estero. Así que bueno, vamos a ver qué ocurre. Vamos a empezar a escuchar lo que tiene que ver con lo que pasó hoy. Vamos a escucharlo a Pedro Troglio, que charló con los muchachos hoy al mediodía sobre diferentes temas. Primero, la emoción del partido ante Gimnasia, que va a estar jugando mañana. Pedro Troglio.
2: Hablás del partido de mañana y lo seguís sintiendo como un partido especial, porque además es con Gimnasia en La Plata.

0: 3870-7485, mensaje escrito al WhatsApp Nacional. Troglio, Pedro Troglio, este gran deportista, gran futbolista, gran director técnico. Prioridad, ¿Liga o Copa Argentina, Pedrito?
1: Convengamos que a nosotros nos conviene más sumar en el campeonato, por una cuestión de que, bueno, tenés que sumar al futuro, tenés que dejar más cómodo el club. Lo de la Copa Argentina es buenísimo, porque también la gente lo ve como una posibilidad más. No son tantas las posibilidades que se le da a Banfield de tener un título, entonces es claro que ya meterte a dos partidos en una posible victoria, sea contra quien sea, la gente sureña. Pero nosotros entendemos también que son importantes todos los partidos, y yo le doy mucha importancia al campeonato local, más allá que está difícil, pero bueno, no sé ahí de lo que significa llegar a una serie de campeonato, ¿no?
0: Bueno, ahí está Pedro Troglio, en parte la nota que le dio hoy a los muchachos en Pasión Nacional. Estamos aquí en Pasión Nacional, segundo tiempo. Está ganando 2-0 Defensa y Justicia. Más tarde viene Luca de Jesús con todo el equipo de Fútbol Show Nacional para Racing Sarmiento. Un gran partido que promete ser interesante. Racing obligado a conseguir un buen resultado para que Boivoda no pase sobresaltos, y habrá que ver qué ocurre en Avellaneda. Ahora, Troglio, presentaste la renuncia en la semana, ¿es cierto?
2: Hubo muchos trascendidos en la semana sobre que vos habrías presentado la renuncia en Banfield, que no te la aceptaron los directivos. Un poco confirmar si esto es así.
1: No, a ver, yo sí presenté la renuncia por una cuestión de que, bueno, un año y medio yo en el club. Es lógico que el club ha atravesado momentos difíciles, que ahora se ha acomodado, que se ha luchado para acomodar, pero a veces cuando hay tanto algunos problemas iniciales, las relaciones se van desgastando, ¿no? Estamos bárbaros, yo con los dirigentes me llevo bárbaro, pero sí, a veces tenemos más discusiones que cosas normales. Entonces, había entendido que clasificar a la semi, medianamente de estar el club en la primera. En un momento lo planteamos, el club me pidió que no, bueno, acá seguimos.
0: Bien, ahí está entonces parte de la entrevista que le dio a los muchachos hoy Pedro Troglio, el director técnico de Banfield, que mañana a las 14:30 va a visitar con el taladro al Lobo en La Plata. Sabemos que tiene muchísimo de feeling, de sangre con Gimnasia, Pedro Troglio, que lo ha dirigido muchísimas veces, ha jugado, así que sabemos de toda la relación y todo lo que lo quieren la gente. Bueno, buenas tardes, Eladio, ¿cómo te va? ¿Es cierto que River está sondeando al arquero marroquí Bono? Soy Julio de Chosmalal. Bueno, es lo que se dice que podría llegar si es que Beltrán se va de River. Beltrán todavía no arregló su contrato. ¿Por qué? Porque River quiere que firme la cláusula de rescisión, como viene firmando la mayoría de los futbolistas, para no decir todos, en la parte desde que los contratos que se han renovado con esta comisión directiva de 100 millones de dólares, cláusula de rescisión, y aparentemente Beltrán no quiere saber nada, o el representante, de firmar esta cláusula. Beltrán tiene contrato hasta fines del año próximo, 2027, y bueno, se habló que en un momento dado lo podía buscar la Juventus. La cláusula de rescisión en este momento es de 25 millones de dólares. Creo que no es nada mal, teniendo en cuenta que es un arquero. También es cierto que es un pibe y puede llegar a ser una muy buena campaña, y habrá que ver si esto se arregla o no, porque River podría quedarse con una plusvalía si es que lo venden esa cifra. Pero insisto, están tratando de negociar para ver si puede arreglar un vínculo, pero que no sea una cláusula tan elevada. Más oyentes. Hola, soy de San Juan, en el fútbol, soy Juan de San Juan, así, en el fútbol actual hay que ganar como sea, jugando mal, bien, lo importante es ganar. La pregunta es, ¿qué vale más, jugar lindo o ganar aunque sea de cualquier manera? Gracias, gracias Juan de San Juan. Bien, y no es un juego de palabras. Hola, Eladio, a mí me gusta ganar sea como sea. A los goles hay que hacerlo. Soy Ricardo de Los Polvorines. Buenas noches, amigos de Radio Nacional. Soy Daniel de Munro. Y Di Carlo no tendría que vender a Tobías Andrade. Espero que lo tengamos 2 años como mínimo. Es un jugadorazo, un crack. Ponete las pilas, Di Carlo, dice acá, en este caso, Daniel de Munro. Estamos en Pasión Nacional. 11 38 70 74 85. Van 19 minutos en la cancha del Madre de Ciudades.

0: Santiago del Estero, la apertura de la fecha 10 de la Liga Profesional, está ganando Defensa y Justicia. Central Córdoba por 2-0, pero el próximo domingo estamos narrando con Nicolás Álvarez, con Juli Nataluti, con Gonzalo Ordóñez Ojeda, desde la cancha de San Lorenzo, el Ciclón ante Boca. Y de Boca dije, aquí está Damián Zárate, novedades de Boca, Damián.
1: ¿Qué haces, Eladio, querido? Abrazo enorme en este segundo tiempo de Pasión Nacional, aquí en el aire de la radio más grande de la Argentina. Vamos a hablar de Boca, partido que vas a relatar vos el próximo domingo, el clásico en el Pedro Videgain, con el comentario de Nicolás, vos y Nicolás para San Lorenzo y Boca a través de Fútbol Show Nacional. Algunas buenas noticias, además de la cuestión de resultados, que Boca está entre los cuatro mejores de la Copa Sudamericana. Rodrigo Bataglia y Ayrton Costa participaron de la práctica de fútbol que hoy llevó adelante el vasco Rodolfo Robarrena. ¿Qué quiere decir esto? ¿Que van a jugar el próximo domingo? No, porque la idea es que los dos futbolistas vayan sumando y superando etapas de a poco. Pero a como estábamos, promediando septiembre, yo te digo que hoy participaron de la práctica formal de fútbol. Hoy, el equipo que paró el vasco en la práctica, con muchos suplentes, Bray, Lozano, Di Lolo, Pellegrino, Braida, Ascacíbar, Bataglia, de volante interno central, o de volante de contención, Milton Delgado, Villa, Valencia, Flores. Un 4-3-3, que es el que viene llevando adelante hace bastante. El equipo que puede poner el domingo, Montero, Lozano, Di Lolo, Herrera, Blanco, Ascacíbar, Paredes, en lugar de Bataglia, Delgado, Velasco, Merentiel y Flores. Un 4-3-1-2. Eso es lo más importante. Además de, bueno, creo que lo llamábamos ayer contigo, que no va a poder contar con Álvaro Montero en el partido contra Racing, más allá de que todavía no se expidió el Tribunal de Disciplina del próximo domingo 27, cuando juegue por cuarto de final de la Copa Argentina, y ahí se abre la disputa, aunque la sensación, y porque además cuando sucedió, el arquero suplente es Bray, pero quedará una semana, la próxima, para ver si se decide por Bray o si tiene alguna chance Javi García. Y confirmados los partidos de la Copa Sudamericana, Boca Vasco se cierra en Brasil. La ida va a ser la semana del 14 de octubre y la vuelta va a ser la semana del 21 de octubre, sí, con una semana de distancia, pero todavía falta bastante para que Boca otra vez vuelva a poner la cabeza en competencia internacional. Y un tema a seguir es el de Agustín Marchesín, que recién va a estar completamente recuperado en los primeros días, con los primeros soles del almanaque 2027. Y hay que barajar y dar de nuevo a ver qué pasa con Agustín Marchesín. Eladio, abrazo enorme, la seguimos.
0: Bueno, la verdad que sí, hay mucho, mucho para hablar y para analizar de Boca, Damián. Y lógicamente que está atravesando, creo yo, no sé, me parece desde la presidencia de Riquelme es el mejor momento de Boca con el entrenador. Porque si bien es cierto que Almirón logró llegar a la final de la Copa Libertadores, me parece a mí que no estaba tan metido en la gente, respetado en la gente como es Arruabarrena, que es alguien que salió del club, que logró títulos muy importantes con el club. Entonces es algo diferente, es ídolo Arruabarrena y le ha dado mucha tranquilidad. Y está en todas las competencias. Boca puede llegar a ganar 5 títulos en este año, porque puede salir campeón del campeonato actual, puede salir campeón de la tabla anual, puede salir campeón de la Copa Argentina, de la Copa Sudamericana, de la Recopa. Es decir, tenés para ser dulce título, si lográs uno, después se puede llegar a hacer un efecto dominó. Pero bueno, la verdad que está por verse lo que puede ocurrir. Gracias a todos los oyentes. Hola Eladio, buenas tardes. Para mí sería jugar lindo y ganar. Eso sería bueno, pero por ahí no se puede las dos cosas, pero siempre y cuando se puede hacer las dos cosas mejor y no seas tan bostero que se te nota la legua. Soy Julio de Campamento Vespucio, Salta. Bien, Julio, muchas gracias. Hola Radio Nacional, a mí me gusta ganar, pero no como sea. Soy de River, que se ha caracterizado por jugar lindo en su historia y vaya si no le dio frutos, ya que es el que más torneos locales tiene y no recuerdo un torneo que River haya ganado de casualidad. Alan de Santa Fe. Bueno, Es verdad, algunos campeonatos ganó Rivers quizás sin merecerlo, o pudo haberlos perdido también, ¿no? Yo recuerdo la final del 79 contra Unión, fue una final muy pareja. Unión el primer partido lo debió haber ganado, mirame dónde me fui, no sé por qué me acordé de eso, y me quedó marcado el gol que se pierde en el segundo partido, me parece que era... Ahora no me sale bien el apellido, me lo confundo con un alemán. Estialique, me parece que era el que cerró un gol, que lo tapó Filión, ¿no? Dice, tu pregunta es como si a un borracho le decís vino o leche, Daniel de Rosario. Mirá que hay de todo, Daniel, ¿eh? Hay de todos. Eladio, equipo, buenas tardes. Ya lo dijo el Mariscal Perfumo, el hincha de River es el más sibarita del fútbol argentino. Claro, no es ganar como sea, hay que ganar jugando bien. Hola, buenas noches, Eladio y equipo. Soy Jorge de Recreo Santa Fe. Para mí hay que ganar como sea. Si jugás feo podés ganar y si jugás lindos pedís perder feo, dice acá el oyente. Bueno, el tema de ganar jugando mal, también es cierto que si vos ganás siempre jugando mal, la gente se cansa. Yo creo que alguna vez tenés que darle algo también al público. Mira, yo recuerdo, por ejemplo, que el ciclo anterior de Insúa medio terminó porque la gente se había cansado que Insúa sacaba resultados, pero como que el equipo no transmitía nada. A ver si algún hincha de San Lorenzo me dice que estoy equivocado. Por ahí, ahora lo fueron a buscar de nuevo porque San Lorenzo está necesitado. Pero si San Lorenzo sale de esta situación, gana 4 o 5 partidos seguidos y juega y después está peleando allí los principales puestos y no juega bien, te puedo asegurar que el hincha quiere que juegue bien el equipo. Porque por ahí podés ganar un partido de casualidad, pero ya ganar 5, 6 o 7, medio complicado, no medio difícil, porque al fin y al cabo vale la pena que quede algo, ¿no? Es mi opinión, pero por ahí me equivoco, por eso vale bien los oyentes. Hay gol de Central Córdoba de Santiago del Estero, descuenta el equipo, en este caso de Central Córdoba, ahora el partido está 2-1, se puso lindo el encuentro en 26 minutos de juego, ya vamos a confirmar el gol del equipo santiagueño. Pero ahora voy con Rubén Santos, novedades de Independiente, la pregunta es, ¿qué vale más, jugar lindo o ganar, aunque sea de cualquier manera? 11-38-70-74-85, hola Rubén.
2: Eladio querido, ¿cómo va? Te mando un abrazo grande, buenas tardes. Noticias de Independiente, que ha recuperado soldados el técnico del Rojo, Jackson Viera, porque Sebastián Valdés está en la lista de concentrados con Josías Palais, que era el candidato a reemplazar a Matías Zavaldo, y Matías Zavaldo, que se recuperó y también está en la lista de concentrados para enfrentar al Unión mañana a las 16:45. El equipo probable, si no hay noticias que puedan modificar esto, Rodrigo Rey, el arquero, Godoy, Fedorco, Arrayago y Zavala, Pérez Cursi, Marcone y Mesa en la mitad de la cancha, Montiel, Avaldo o Palais, habrá que decidirlo esto el técnico, y Chimi Ávila, los 11 que pondría el técnico del Rojo para enfrentar mañana, el 15 de abril, al equipo de Leonardo Carol Maderón. Abrazo grande, Ladio.
0: Abrazo grande, Rubén. Sí, va a ser un lindo partido. Ya vamos a estar con Diego Terenciani en Santa Fe para saber las novedades de Unión, el rival de Independiente. Bueno, el gol de Central Córdoba lo hizo Iacobelis. Ahora Defensa y Justicia le gana Central Córdoba 2-1. Tenemos 28 minutos del segundo tiempo. Partidazo en Santiago del Estero. Gracias a todos los oyentes. Para mí prefiero jugar lindo, aunque mi equipo pierda. Soy de River y de Río Negro, de la localidad de Pilcanilleu. No sé si lo dije bien, Rubén, ¿eh? Si lo dije mal, pido disculpas. Hola, Eladio, soy Alfredo de Villa Krause, San Juan. A mí me gusta que mi River juegue mediocre y gane porque los puntos los ganan con goles y no jugando bonito. Gracias, Eladio, un abrazo. Bien, gracias a vos. Ya sigo con los oyentes. Ahora voy a Santa Fe, Diego Terenciani, y luego vamos a la pausa. Hola, Diego.
3: Hola, ¿cómo les va? Un gran saludo desde Santa Fe con novedades de los equipos que van a jugar mañana y el domingo en Primera División y en la Primera Nacional. 3 cambios y una duda en Unión, que mañana va a recibir 16:45 a Independiente de Avellaneda. 3 modificaciones confirmadas y un jugador que va a ser aguardado hasta lo último por Madelón. En la defensa, ingreso de Matías Rocha, debut desde el inicio para el uruguayo, una de las incorporaciones en la zaga central. En la mitad de la cancha, el regreso de Mosqueira. Y en la ofensiva, la vuelta de Tarragona. Hasta allí, los cambios ya definidos. Afuera dos pibes, como Fagioli y Giacone. Afuera también Cuello, que había ingresado en los últimos encuentros por la suspensión primero de Malcorra y después de Tarragona. Y la duda en la ofensiva. Estigarribia arrastró una molestia muscular toda la semana, no pudo entrenar con normalidad, sobre todo en las prácticas de fútbol de miércoles y jueves. Hoy también lo fue resguardado. Mañana en la activación se va a decidir si va a estar desde el arranque o no. Es la decisión que tendrá que tomar Madelón. Durante la semana ya entrenó, ya practicó con Eric Ramírez, que será su reemplazante si es que Estigarribia entonces no está en condiciones de jugar. Con lo cual, la probable formación de Unión será con Mancilla, Pintado, Ludueña, Rocha y Ayala, Palacios, Mosqueira, Menossi, Mimalcorra, Tarragona y la duda Estigarribia o Eric Ramírez. En la vereda de enfrente, en Colón, también muchos cambios. En la práctica de ayer por la mañana, Delfino hizo muchas variantes y paró un equipo que incluso les contábamos. En la práctica de esta mañana volvió a hacer fútbol y volvió a hacer cambios y paró otro equipo, diferente, con algunos jugadores que estaban por allí entre algodones, por ejemplo Castet, que parece que va a llegar porque hoy fue titular. Atención, porque Nacho Lago también hoy estuvo haciendo algunos minutos de fútbol para el equipo de los suplentes, pero tuvo minutos de fútbol. Así que me parece que nada está cerrado en Colón. Tal vez Lago vaya al banco para no ser arriesgado de manera innecesaria, teniendo en cuenta que se viene recuperando de un desgarro. Pero después están las bajas obligadas, ¿sí? La expulsión de Thaler, las cinco amarillas de Peinipil y de Lertora, también la situación física de Pierre Barrios, que sigue afuera, lo que mencionábamos de Lago. Bueno, todo esto configura muchas variantes en Colón, un equipo prácticamente, por lo menos con 5 o 6 nombres nuevos en relación a los que venían jugando, para recibir a los Andes el próximo domingo a las 16:30. Si es el equipo que paró esta mañana Delfino, sería con Budiño en el arco, Beltrán de 4, Olmedo de marcador central, Rasmussen y la vuelta de Castet. En la mitad de la cancha, Sarmiento, Muñoz, Toledo y Marcioni, García y Bonancea, la probable del rojinegro. Un gran abrazo para ustedes.
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0: Bien, amigos, estamos en Pasión Nacional. 35 minutos del segundo tiempo. Continúa ganando Defensa y Justicia en Santiago del Estero a Central Córdoba por 2-1. Estamos preguntándole a los oyentes qué vale más, jugar lindo o ganar aunque sea de cualquier manera. Esta noche el hincha de Racing, ¿quiere ganar jugando bien, por ejemplo, o ganar de cualquier manera? Ese es una, porque Voivoda es un técnico que le gusta el buen fútbol. Hola, Eladio, dice Antonio de Santa Fe, saludos, gracias Antonio. Voy a relatar, me pregunta si relato River mañana. No, mañana relata Martín Perazo. El domingo estamos con San Lorenzo Boca desde muy temprano. Hablando de San Lorenzo, Sergio Zarratea, ¿cómo estás, Sergio, querido? Bienvenido, qué gusto tenerte, estás en la cancha de Racing. Primero hablamos de San Lorenzo, que hace un ratito ya lo escuchamos a Damián Zarte, y después hablamos de Racing, ¿te parece? ¿Cómo estás?
1: Dele, ¿cómo le va? ¿Todo bien?
0: Bien, muy bien, muy bien.
1: Así me gusta. Bueno, acá alguien, parece que la gente de prensa se olvidó que había un partido y acaban de abrir la puerta para el ingreso, así que acabamos de entrar al estadio. Sí, señor, acabamos de entrar al estadio hace instantes.
0: Una hora y media señor Claudio. Comienzo el partido.
1: Sí, y abrieron recién, sabe la cola que había, ¿no? Sí, y nosotros estamos primeros. Claro. Imagínese, el último de la cola entra a los 15 del segundo tiempo. Pero lo tengo acá, Yarzábal, ya trabajando en la puesta a punto, así que todo tranquilo.
0: Claudio Yarzábal, garantía.
1: Sí, sí. Pero bueno, arrancamos hablando de San Lorenzo, como decías.
0: Sí, a ver qué tiene de San Lorenzo.
1: A ver, la novedad es que Peruzzi, que había jugado el otro día como titular, pero veníamos contando que estuvo toda la semana en duda por una molestia, finalmente Insúa no lo va a concentrar para que se recupere bien de la lesión y tenerlo próximamente como titular, por lo cual cuando Peruzzi en la próxima fecha esté disponible, seguramente Tripiquio vuelva a la banda. Para este partido, lo que veníamos contando durante toda la semana, de Becky el arquero, Herrera, Arboleda, Corujo, Amor y Derritis, Tripiquio con Insaurral del doble 5, Farías, Aumendi, Cuello, los 11 de San Lorenzo.
0: Muy bien, ¿algo más que hay que saber del ciclón?
1: Que seguramente lo veremos mañana cuando aparezca la lista de concentrados, pero habrá varios que venían con ausencias por lesión que se sumen a la lista de concentrados por primera vez en la temporada o por primera vez con Rubén Darío Insúa. Un dato estadístico de los dos entrenadores. Insúa ante Boca ganó 2, empató 2, perdió 2. Pero los números de Arruabarrena en los clásicos, en general, no solo con San Lorenzo, pero en los clásicos los números de Arruabarrena le dan en contra, ¿eh? Así que ojo con el partido del domingo.
0: Claro, exactamente. Bueno, dejamos de lado el clásico, pasamos ahora a Racing Sarmiento de Junín. ¿Qué tenés a esta altura de la noche?
1: Racing con un montón de bajas, que varias se dieron del último partido, como Pérez, el marcador central, como Barinaga, que se desgarró, trajeron al chico Córdoba, justamente de Racing de Córdoba, y se resintió una lesión, así que tampoco puede estar. Esperando la confirmación, habría una línea de tres improvisada, digo improvisada porque habrá dos chicos inferiores jugando en esa línea de tres, Cambeses, Mateo Martínez, Rojo y Gonzalo Escudero, Taracho, Leonel Pérez, Miljevic, Lodico, Ignacio Rodríguez, Lautaro Díaz y Adrián Maravilla Martínez sería el 11 de la academia.
0: ¿Juega con línea de tres, me dijiste?
1: Sí, señor.
0: ¿Y quién es el lateral por derecha? ¿Lateral volante?
1: Y ¿Saracho? No tiene uno definido. En principio jugaría Saracho, pero no tiene uno definido. Ninguno de los que está en el probable 11, yo lo veo haciendo la banda.
0: Claro, la verdad que está en un momento muy delicado Racing, ¿eh?
1: Y encima tiene un montón de lesionados.
0: Sí, claro, un montón. Bueno, tal es así que volvió Colombo, ¿no?
1: Claro.
0: Bueno, sí, señor. Perfecto. ¿De Sarmiento tenés algo, Sergio?
1: El probable quiere probable 11, que si gana hoy queda puntero momentáneamente.
0: Claro, sí, está ganando Defensa ahora, pero si gana Sarmiento, en lo que es bueno, recordamos que Sarmiento está en la otra zona, pero claro, si gana lo supera Argentinos Juniors, sí, que tiene 2 puntos
1: exactamente.
0: Más.
1: Ayala el arquero, Salle, Orihuela, Insaurralde Suárez, Contrera, Mauricio Martínez, Zavala, Julián Mavilla, el chico que viene de Temperley, Jonathan Herrera y el paraguayo Marabel, que viene de racha, convirtiendo goles en todos los partidos, el 11 de Facundo Saba.
0: Bien, Sergio, buena transmisión, saludos a Luca y a la gente.
1: Cuídese, lo escucho el domingo, ¿eh?
0: Sí, el domingo estamos con toda la barra. Te mando un abrazo, gracias. Ahí estuvo Sergio Serratea desde la cancha de Racing. A las 21 comienza la transmisión. Juega Racing ante Sarmiento de Junín. Ya voy a Cuyo, ya voy a San Juan. 40 minutos del segundo tiempo. Gran partido en Santiago del Estero. Se lo perdió Defensa. Recién se lo pierde Central Córdoba. Gana Defensa 2-1. Está para cualquiera. O llega el empate de Central Córdoba o llega el tercer gol de Defensa y Justicia. Pero me parece que el partido no termina de esta manera. ¿Cómo estás, Jorge? Bienvenido. Qué gusto tenerte.
2: Hola, ¿qué tal? ¿Cómo andas, Eladio? Muy bien, buenas tardes, buenas noches para todos los compañeros. Bien, bueno, los movimientos aquí en Cuyo, en el fútbol, contarte Independiente Rivadavia de Mendoza, que tuvo una semana marcada por la Copa Argentina, ¿no? Por la eliminación de la Copa Argentina. Va a jugar el próximo lunes, recién el equipo de Berti. Bueno, está primero en la tabla anual, tiene 48 puntos, y está quinto en la tabla de su zona, con 14 puntos. El viaje está previsto para el próximo domingo, y el técnico evaluó algunos cambios en ese equipo para jugar justamente con Barraca Central, de visitante, el día lunes a las 7 de la tarde. Bueno, el otro equipo de primera en Cuyo es Gimnasia de Mendoza, Eladio, que ya tiene, el año, ya tiene garantizada una temporada más en primera, ¿no? Porque se salvó definitivamente del descenso este año 2026, y bueno, y el objetivo a lo mejor es otro ahora. De todas formas, bueno, este fin de semana recibió Mendoza a Riestra. Este partido va a ser el día sábado, 4:30 de la tarde. Estará a disposición de Franco, el técnico, el mediocampista Tomás O'Connor, que no estuvo en el partido anterior, y Facundo Lencioni. Serían los dos ingresos en el equipo del Lobo Mendocino. Además, bueno, Godoy Cruz en la Primera B Nacional juega este domingo con el puntero de la zona, con el Deportivo Morón, a las 3 de la tarde. Si gana el Tomba Mendocino, va a quedar a 3 puntos del líder. Bueno, quien vuelve en el equipo de Godoy Cruz es Martín Pino, que es número 9 goleador de Mendoza, y bueno, y están esperando hasta último momento por Gastón Gil Romero, quien sufrió un pequeño desgarro en el partido anterior. Y te completo, Eladio, aquí en San Juan va a jugar San Martín Colegiales el día domingo a las 5 de la tarde por la B Nacional, y en la provincia de Mendoza 4:30 por B Nacional, Deportivo Maipo, Gimnasia de Jujuy.
0: Perfecto, Jorge, completísimo como siempre, gracias, ¿eh?
2: Un abrazo, gracias.
0: Un abrazo grande, Jorge Floridia, con todas las novedades, los equipos de Cuyo, aquí en Pasión Nacional, sigue ganando Defensa y Justicia por 2-1. Vamos a ir ahora a Rosario, está Nacho Sansó para hablarnos de Newell's y de Rosario Central. Hola, Nacho, bienvenido, gusto tenerte.
3: El saludo de siempre, compañeros, el abrazo grande para todo el equipo del segundo tiempo de Pasión Nacional, nuevamente con la información del fútbol de la ciudad de Rosario. Arrancamos con Rosario Central. Para el partido del domingo ante el Bicho, Almirón tendrá al equipo titular completo disponible, salvo Emanuel Coronel, que como comentábamos, fue expulsado el fin de semana pasado ante Tigre. El principal tema, la pésima noticia en Rosario Central, pasa por la Supercopa Internacional. Hamilton Campás y Vicente Pizarro fueron citados a sus respectivas selecciones nacionales para la ventana de la FIFA y no estarán presentes en la superfinal de Santiago del Estero. Recordemos que los futbolistas citados a los compromisos nacionales tienen que cumplir sí o sí con el calendario de su selección. No habrá chance alguna de negociar con las federaciones nacionales para que se les permita a los jugadores estar disponibles en sus respectivos equipos. Es verdaderamente un golpe al mentón de este Rosario Central, que no puede prescindir de piezas en un momento donde le está costando encontrar su mejor nivel. De todos modos, antes de la Supercopa hay una final, y es contra el Tifón de Boyacá en Arroyito por el torneo local. El 11 para jugar contra Argentinos será con Ledesma en el arco, Elías Verón, Obando, Ávila y Sandes, el doble 5 con Franco Ibarra y Vicente Pizarro, Alan Rodríguez, Ángel y María y Hamilton Campás en el departamento creativo, y arriba Enzo Copetti en el equipo de Jorge Almirón para medir fuerzas con el Bicho de la Paternal. Se juega el domingo desde las 5 de la tarde con arbitraje de Pablo Dóvalo, con Lucas Novelli en el VAR. Por el lado de Newell's, el panorama también se perfila con algunas dudas en el armado del 11 titular para enfrentarse el domingo a Platense. Las dudas están en el acompañante de Massanti Cócaro en el ataque y de Luca Regiardo en la mitad de la cancha. Una única variante se escribe en la planilla previa de Fran Darío Kudelka respecto al equipo que empató 1-1 con Vélez en el Coloso del Parque. El 11 titular sería con Josué Reinati en el arco, Cuatro en el fondo con Martín Ortega, Gianetti, Carrizo y Jerónimo Russo. El capitán Luca Regiardo junto a Jerónimo Gómez Matan en la contención. Massanti, Facundo Gutsch y Santiago Solari un paso más adelante. Arriba el zorro goleador, el uruguayo Matías Cócaro. Platense Newell's se verán las caras en Vicente López el día domingo desde las 5 de la tarde con arbitraje de Sebastián Martínez Beligoy y con Adrián Franklin en la tecnología. Compañeros, la seguimos. El abrazo grande desde la cuna de la bandera con la información del fútbol rosarino, Nacho Sansó.
0: Abrazo grande, Nacho. Las novedades de Newell's y de Central. Atención que hay penal muy polémico para Central Córdoba de Santiago del Estero. Yo le iba a preguntar si hay un penal polémico para quién va a ser si en Central Córdoba y Defensa y Justicia. Seguro que era para Central Córdoba y así es. Vino un centro, la pelota la va a rechazar el futbolista de Central Córdoba, mejor dicho, de Defensa y Justicia, apareado con el delantero del equipo local, que tira un taco, la pelota le pega en el cuerpo primero y después le roza el brazo, el movimiento hace que se la lleve por delante con el brazo, pegado al cuerpo porque está en la parte de adelante del pecho, y el árbitro va al VAR y cobra penal. Esto es lo que realmente hace muy mal a lo que tiene que ver con el tema arbitral, que es escandaloso, porque además siempre, jugada polémica, ya lo hemos dicho 200 veces hasta el cansancio, siempre se equivocan a favor de los mismos, o fallan a favor de los mismos si vos querés que saque la palabra equivocación. Tiro libre penal para Central Córdoba, que está perdiendo por 2-1, minuto 46 del segundo tiempo. Cómo me gustaría que lo ataje el arquero para hacer un poco de justicia con esto, pero bueno, el hincha de Central Córdoba no tiene la culpa de lo que pasa, y seguramente querrá festejar. No sé si es mejor que siga Sebastián Domínguez o no, en este caso. Hay tiro libre penal para Central Córdoba, que está perdiendo por 2-1. Ahí va, a ver si lo empata o no lo empata. Corrió, se paró, le pegó, atajó el arquero, no sé si no se adelantó, atajó el arquero, se acaba de perder el empate, lo atajó Borgoño al tiro libre penal. Yo no sé si no hay que, no sé si no se adelantó, lo vi muy adelante al arquero, no sé si se tiró para adelante, el arquero no muestra la repetición todavía, pero realmente una buena tajada de Borgoño, el remate que había hecho el jugador de Central Córdoba. Vamos a ver si el penal lo ejecutan de nuevo, están esperando el VAR. Yo lo vi muy adelantado el arquero, pero por ahí se tiró para adelante y no se adelantó, ¿eh? Hay que ver también la invasión de zona, lo están consolando todos al futbolista de Central Córdoba que pateó el penal en este caso. Sequeira fue el que pateó el penal. Bueno, falló el penal Sequeira. Ahí no alcancé a ver si se adelantó el arquero o no, pero muy buena tajada de Borgoño, yendo a su izquierda, no se adelantó, presumiblemente, ahí va el penal, los dos pies, y vuela hacia adelante. No, me parece que estuvo bien el arquero, así que bueno, aguardaremos. 48 minutos y medio, se va a reanudar, hay otra tarjeta amarilla para el banco de los suplentes. El penal no se ejecuta de nuevo, sigue ganando Defensa y Justicia 2-1. Voy a Córdoba, Gerardo Murúa. Hola Gerard, bienvenido, gusto tenerte.
4: Buenas noches Eladio, gran abrazo para vos, los compañeros y la audiencia de Pasión Nacional segundo tiempo. Grandes duelos cordobeses, arrancamos con el clásico mañana 21:15, dirige Darío Herrera. Instituto estará recibiendo a Talleres, tratando de defender la punta del campeonato y seguir como el mejor equipo del torneo clausura. Regresa Matías Gallardo tras cumplir una fecha de suspensión, va a ocupar el lugar de Juan Ignacio Méndez en la mitad de la cancha. La posible duda, Jeremías Lázaro o el colombiano John Córdoba en la ofensiva. El probable equipo de Diego Flores con Marcos Ledesma en el arco, en la línea de fondo Mosevic, Galván y Alarcón, por los costados Cerato y Sosa, en la mitad de la cancha Bregu, Matías Gallardo, en la delantera Lázaro Córdoba, Matías Tisera y Alex Luna. Por el lado de Talleres, recupera Matías Alejandro Galarza tras una fecha de suspensión, fue expulsado ante San Lorenzo, pero seguramente no será titular. Omar De Felipe tiene planeado repetir el equipo que le ganó muy bien a Unión de Santa Fe. En el arco, Ezequiel Unzain. En la línea de fondo, Schott, Catalán, Riquelme y Báez. En la mitad de la cancha, Fattori, Forza, Cristaldo. De Pietri, el uruguayo, Álvarez Martínez. Y el brasileño, Rick Lima Moraes. Los 11 del Albiazul para mañana a la noche. El domingo por la tarde, Belgrano recibirá 19:15 en Alberdi, Estudiantes de Río Cuarto. No es un clásico en sí, pero siempre ha habido pique entre la capital cordobesa y el interior, por lo cual será un partido caliente. En el caso de Belgrano, Juan Velaje por Hernández en la mitad de la cancha, probablemente a Sport le regresa al lateral izquierdo de la defensa por Federico Rica. El ante Sarmiento estuvo ausente por un problema estomacal. El resto del equipo sería el mismo. En el arco, Thiago Cardoso, que se perdería el clásico por la fecha FIFA. En la línea de fondo, Alcides Benítez, Lisandro López, Leonardo Morales y Adrián Sporle. En la mitad de la cancha, el Mudo Vázquez junto a Santiago Longo, Emiliano Rigoni, Lucas Elarrayán, Juan Velázquez y el Ubita Nicolás Fernández. Por el lado del equipo de Rubén Darío Forestelo, resignado ya a perder la categoría, el probable equipo con Bruer en el arco. En la línea de fondo, Antonini, Maffini y Valenti. Por los costados, Gonzalo González y Cobos. En la mitad de la cancha, Alejandro Cabrera junto a Ciro Rosane. Un poco más adelantados, Gabriel Alanis, Mauro Valiente y el colombiano Jason Moreno.
0: Bien, Gerardo, le habíamos dicho que para mí el arquero se había adelantado. Bueno, fueron al VAR. Cuando va a pegarle la pelota, había levantado el pie de la línea el arquero Borgoño. Lo repitieron al penal y ahora Sequeira acaba de empatar el partido para Central Córdoba 2-2. Es decir, en un penal dudoso, después patea el penal, lo ataja el arquero, pero no tenía el pie sobre la línea, muy polémica también, y de esta manera lo hace patear de nuevo y 2-2. Siempre hay escándalos con Central Córdoba de Santiago del Estero, con Barracas, con Riestra, con Instituto de Córdoba, en fin. Y siguen los números. Pero bueno, 2-2, 52 minutos, el penal se ejecutó de nuevo. Vamos a ir con el resumen de los Juegos Sudamericanos en esta noche de Pasión Nacional. Aquí está Facundo Paredes, Nacional Rosario. Hola, Facundo.
5: Jornada de viernes de los Juegos Sudamericanos. Hacemos un repaso por las distintas actividades que se realizaron hoy en judo, que fue deporte que debutó en este certamen. Hubo medalla de plata y de bronce para Agustina de Lucía y Galo Villavicencio, respectivamente. También hubo medalla de plata en boxeo, gracias a Melanie Martínez. En el caso del esgrima, apareció el oro nuevamente. Argentina ganó en la competencia de sable en equipo femenino. Las integrantes del equipo argentino son María Perrone, Candela Espinosa y María Pérez. En cuanto a la actividad en ciclismo de ruta, el oro quedó para la también argentina Julieta Benedetti. Hubo plata en pentatlón moderno. Catalina Serio y Franco Serrano se quedaron con esa presea. En tiro deportivo también hubo medallas. Marcelo Gutiérrez se quedó con la de oro. Alexis Eberhard con la de bronce. Ambos compitieron en la modalidad de rifle de aire. En cuanto a la competencia de remo, bronce para Agustín Sena. También bronce recibió Argentina en remo por equipo Agustín Sena, Emiliano Calderón, Ignacio Pacheco y Santino Menín. La continuidad de estos juegos siguió con las victorias tanto de las Leonas como de los Leones en hockey sobre césped. Ambos le ganaron a Chile. Mañana vuelve a jugar, además, la selección argentina de fútbol. El duelo será a las 3 de la tarde ante Uruguay. Un duelo de necesitados porque tanto Argentina como Uruguay perdieron en el debut. Así que mañana se verán las caras en el estadio Marcelo Bielsa de Newell's a partir de las 3 de la tarde. Además, también mañana sábado se define el vóley. Y mientras tanto, el Monumento Nacional a la Bandera será uno de los grandes protagonistas de este fin de semana en Rosario. Allí se montó el escenario de pelota vasca. Con un pronóstico de buen clima, se espera un fin de semana muy concurrido en las distintas disciplinas que se llevarán a cabo en estos Juegos Suramericanos.
0: Gracias, Facundo. Bueno, todavía no terminó el partido de Central Córdoba con Defensa y Justicia. Están 2-2, adicionó 16 minutos el árbitro. Hasta aquí Pasión Nacional. Dentro de una hora comienza la transmisión de Racing Sarmiento de Junín. Nada más, muchas gracias. Hasta el lunes a las 7 de la tarde con nuestro programa. Que le vaya muy, pero muy bien y que la pelota siga rodando.
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7: Las 8 de la noche en la República Argentina. Javier Milei finalizó su visita a Bahía Blanca. El presidente terminó su recorrida por la ciudad con el acompañamiento de militantes que lo fueron a visitar al hotel donde se hospedó. El jefe de Estado mantuvo encuentros con empresas del sector industrial como la compañía Mega y Louis Dreyfus, además de conocer el sitio donde se erradicará una planta de fertilizantes a cargo de Pampa Energía. Será conocer la recorrida del Papa durante su visita al país, nos informa Liliana Arias.
8: En los primeros días de la próxima semana, el Vaticano publicará el itinerario que el Papa León XIV realizará durante su visita a la Argentina entre el 8 y el 11 de noviembre. Es por eso que en Casa Rosada están expectantes en torno a este anuncio, porque ni bien se conozca, se reunirán todas las partes afectadas en la organización, tanto del Gobierno Nacional como la Conferencia Episcopal, la Ciudad de Buenos Aires, Córdoba y la Provincia de Buenos Aires. Finalizado este encuentro, está prevista una conferencia de prensa conjunta en la sede del Gobierno Nacional para dar más detalles.
7: La información del tránsito con Ernesto Arriaga.
9: La ruta 202 en Don Torcuato hacia la zona del Induclú, totalmente normal, por favor, máxima 40, como indica la cartelería. Y la ruta 197 en Pacheco, por favor, para ir a José Cepaz, hay radar y la máxima 60 kilómetros por hora, respetarlo. La Buenos Aires-La Plata de Ubasa, intenso, sin demoras. La ruta 8, totalmente habilitada, de Pilar a San Rafael. Y por supuesto, la ruta 7, normal hasta Luján.
7: En Puerto Iguazú, en donde nos escuchás por AM710, la temperatura es de 24 grados con cielo nublado. Aquí en Buenos Aires, 20 grados, humedad 60%, cielo nublado.
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0: Bienvenidas y bienvenidos a Comer, Beber y Viajar, el programa que te va a llevar de paseo a visitar todos los puntos de nuestro país. Pero para nosotras, viajar no es solamente moverse de un lugar a otro. Es una conexión con historias, con paisajes y también con sabores. Así que, armá la valija, que ya arrancamos. Si hablamos de viajar, claramente no lo puedo hacer sola, porque ¿con quién hablo de todo lo que estoy viendo, de todo lo que está pasando? Entonces, a mi lado, copilota de lujo, Erika Sotomayor.
1: ¿Cómo le va, Carolina Valverde?
0: Ay, acá, arrancando.
1: Arrancando, subiéndonos al auto y embarcándonos en estas rutas, ¿no?, de nuestro país que tenemos largo y tendido para recorrer.
0: Uf,
1: empezamos, no sé si arrancamos en La Quiaca o en Ushuaia, pero vamos a recorrer todo nuestro país, que es inmenso y que tiene tanta variedad.
0: Y también de la mano de recetas. Yo, ¿sabes las recetas que tengo para pasarte?
1: Ay, por favor, voy a tomar nota de todo.
0: Sí, sí, hay que aprender a cocinar. Vos, mucho con la cocina, mazo, ¿no?
1: Ay, a mí me encanta todo, me encanta. Yo me guardo las recetas.
0: Me gusta comer.
1: Sí, me encanta comer, sí, eso está de más decirlo. Me gusta guardar las recetas, después me cuesta por la fiaca. Pero bueno, no, la intención es lo que vale.
0: A veces pasa, sí. A veces pasa. ¿No te pasa a vos que, por ejemplo, yo agarro Instagram y voy guardando, voy guardando y yo digo, ¿en qué momento voy a hacer todo esto que guardé?
1: No.
0: Termino haciendo nada.
1: Nada, ¿no? Pero de solo mirarlo ya es como, es una caricia al estómago.
0: Vos decís, bueno, el día de mañana capaz que puedo hacer algo de esto.
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0: Y por fin se dio una nota que estábamos esperando hace muchísimo, pero muchísimo tiempo. Para mí es un honor porque yo a este señor medio como que le sigo la carrera desde Cemento, desde Kiopo, desde que una vez creo que participó para una cuisine de chef en la Embajada de Francia. Bueno, muchas cosas. Estamos en comunicación con Pablo Park, chef, propietario del restaurante Han, acá en el barrio de Villa Crespo. Y también un estrellado porque este restaurante tiene una estrella Michelin. ¿Qué tal, Pablo Park? Muchísimas gracias por esta comunicación y bienvenido a Radio Nacional. ¿Cómo te va?
1: Todo muy bien, muchas gracias por la invitación.
0: No, por favor. Bueno, podemos hablar de muchísimas cosas, pero vamos a arrancar por esto de la estrella Michelin, ¿no? ¿En qué momento llega esta estrella Michelin? ¿Es algo que vos estabas buscando? El hecho de ser el primer fine dining, ¿no?, con esta categoría de gastronomía coreana en nuestro país, eso me imagino como la mezcla de sensaciones y lo que habrás sentido en ese momento.
1: Algo que buscábamos, seguramente, pero no era obviamente lo más importante, lo primero. Nunca lo planteé como una obsesión, pero lo que buscábamos era demostrar que la cocina coreana podía tener un lugar dentro de la alta gastronomía, y más acá en Argentina, con identidad propia. Y bueno, cuando llegó la noticia fue una sensación muy difícil de explicar, ¿no? Porque una emoción enorme, porque detrás de esa estrella hay muchos años de trabajo, de aprendizaje, de equivocarse y volver a empezar, ¿no? Y después apareció algo más fuerte, ¿no? El orgullo de sentir que no era solamente un reconocimiento a Han, pero sino también a la cocina coreana.
0: Sí, completamente. Bueno, yo mencionaba en tu presentación, ¿no? Los que conocemos y recorremos o solemos recorrer el barrio de Flores, para mí Kiopo fue uno de los lugares fundamentales donde ir a comer. Yo le explico a la gente, ¿no? En el barrio de Flores, acá en Capital Federal, uno suele ir a la calle Avellaneda, no solamente de la ciudad de Buenos Aires, sino de todo el país, a comprar ropa. Y después, para ir a comer, lo que más hay justamente son restaurantes coreanos, que no sé si está bien catalogarlo estilo bodegón, o vos me contarás si existe, ¿no?, la categoría bodegón en la cocina coreana, donde se come abundante, rico y accesible, ¿no?, a un precio que vos podés pagar. Bueno, Kiopo me parece que fue uno de estos lugares emblemáticos que había en Flores. Yo todavía quiero que sepa que estoy llorando su partida. Entonces, como, ¿qué te pasó a vos como de ese niño en algún punto, ¿no? Como que viste nacer, lo ideaste, y que después, bueno, creo que lo cerraste para algo que vos veías como superador. Pero, ¿cómo fue haber marcado tanta huella, ¿no?, en ese barrio a nivel gastronómico?
1: Y a ver, la verdad que cuando abrí Kiopo, nada, fue una idea un poco de abrir el juego al comenzar el local, ¿no? En ese momento, me acuerdo, no era muy conocida la cocina coreana. No estaba el boom que está hoy o hace ya un par de años. Entonces, tiene esa lógica, ¿no?, de bodegón, lugares familiares, de barrio, de comida casera, abundante, muy tradicional y auténtico, ¿no? Donde, la gente de la comunidad va mucho a comer, obviamente, porque es como comer en casa casi.
0: Claro, pero digamos, ¿cómo fue el encuentro con el consumidor local? Porque eran, digamos, como sabores, aromas, sobre todo la parte picante, que por lo menos el público porteño no estaba acostumbrado. Entonces, ¿pensás que como esta apertura del paladar, sobre todo en la ciudad de Buenos Aires, se dio a través de, bueno, toda la movida que empezó a tener la cultura coreana a través del K-pop, el K-drama, etcétera? ¿O vos ya venías viendo una apertura desde antes que pasase esto?
1: A ver, fueron varias cosas, me parece. Obviamente todo lo que es la movida del K-pop, K-drama, todo eso siempre ayuda. Y fue una iniciativa del gobierno también, ¿no?, de Corea, de exportar toda la cultura coreana. Y obviamente en todos esos, en los dramas, o sea, siempre hay algo de comida, siempre hay algo relacionado a la comida, entonces la idea es atraerlo de ese lado. Y después, bueno, al principio, bueno, cuando abrimos Kyopo, nadie conocía lo que era la comida coreana, muy pocos, algunos viajados. Entonces sí, costó bastante, tuve que adaptar mucho al principio, me acuerdo, al paladar y adelante. Empecé con sabores un poco más fuertes, un poco más, a ver, más tradicionales en algunas cosas, y nada, los fui modificando y haciendo como esa especie de fusión, digamos, entre comillas, para que la gente, nada, de a poquito, ¿no?, vaya conociendo los sabores. Y bueno, igual también toda la parte de la cocina coreana afuera de Argentina ya estaba bastante marcada en otros países. Y bueno, acá siempre tarda un poquito más en llegar, y bueno, pero llegó finalmente. Así que nada, es un conjunto de varias cosas, ¿no?, que hicieron que la cocina coreana ahora esté donde está, ¿no?
0: Sí, completamente. Bueno, y hablando de eso, ¿no?, de adaptar, a lo mejor de jugar un poco con las influencias que vos tenés, ¿cómo es la comida de Han en este sentido? Y si es realmente, digamos, cuando llegás a una receta, me imagino que es exactamente la receta a la cual querías llegar, ¿no?, sin traicionar completamente el espíritu con que vos venías pensando. ¿Se da así en la cocina de Han?
1: Varía mucho de los platos, pero obviamente siempre la idea es que estén los sabores, o que esté la técnica, o esté la filosofía. A ver, en Han lo que hacemos es trabajar con producto local, producto argentino, y aplicamos sabores, técnica y todo lo que sea necesario para que esté presente, ¿no?, la parte coreana. En algunos se nota más, en algunos menos, pero bueno, siempre hay como una historia detrás de cada paso. A veces es más fácil llegar, a veces, nada, hay que probar bastante veces, pero la idea es eso, de que sean pasos en donde uno vaya identificando, ¿no?, sabores, para el que ya conoce, y para el que no, que sea como una experiencia nueva, incorporar estos sabores de a poquito también.
0: Claro. Y bueno, Han es un concepto coreano como medio particular. A veces se dice como que hay tantas acepciones como quien encarna el término, ¿no? Entonces claro. Yo quiero saber qué es para vos Han y por qué decidiste nombrar a tu restaurante de esta manera.
1: A ver, Han para mí es como, creo, como lo mencioné, es como la puerta a mostrar que la cocina coreana puede estar un poquito más arriba también, que no es solo comida casera o bodegones o la parrillita. Y de ahí, bueno, es viene la parte de persistir y de la resiliencia, que es lo que significa Han también. Han es una palabra que en realidad, bueno, no tiene una traducción literal, es más un sentimiento, pero es un sentimiento que lleva a eso, a la resiliencia, a seguir luchando, a la unión y eso, ¿no?, a que si persistir se dan las cosas.
0: Claro, completamente. Bueno, y vos has trabajado cuánto tiempo previo a la apertura de Han para llegar a esto que, ¿no?, que es Han hoy.
1: Y la verdad fueron muchos años. A ver, el proyecto viene desde principio de 2020. Y bueno, abrimos recién en diciembre de 2024, así que fueron casi 5 años completos. Pero bueno, siempre hubo problemas en el medio, pero llegamos. Resiliencia.
0: Sí, me imagino. Y Pablo, ¿cómo? A mí lo que me llama la atención es toda la parte de fermentado. Yo sé que vos tenés ahí como en el restaurante como una especie como de, no sé si llamarlo laboratorio de I+D, o sea, vas experimentando, ¿no?, con diferentes materias primas para hacer los fermentos. ¿Cómo es ese proceso creativo que vos decís, bueno, quiero incorporar esto, esto y esto de esta manera, voy investigando, voy probando, voy testeando hasta llegar al producto y al plato final?
1: A ver, como utilizamos mucho producto de temporada, y no también, pero siempre tratamos de aprovechar, ¿no?, los productos de temporada, lo que nos aporta o nos facilita todo este tema de la fermentación es poder conservar. Entonces, para un solo producto podemos tener muchísimas variantes a través de esto, sea en un kimchi, sea en un pickle, sea en por ejemplo, es una zanahoria, la podemos lactofermentar, la podemos piclear, la podemos trabajar de distinta manera, y obviamente son cosas que se prueban, y luego cuando ya está en el punto justo es cuando lo probamos y decimos, bueno, esto puede ir acá, esto puede ir allá, y así con cada cosa. Y lo que es kimchi, bueno, puede ser, es muy amplio. Kimchi puede ser de cualquier tipo de vegetal, hay hasta kimchi de proteínas también.
0: Claro.
1: Pero nada, es eso, aprovechar siempre, ¿no?, el producto y poder utilizarlo hoy, mañana y en varios meses también.
0: La cocina de Hanna es una cocina por menú, ¿cuántos pasos son?
1: Hoy tenemos dos menús, uno de 8 pasos y otro de 12 pasos.
0: Okay. ¿Y son maridados todos por vinos argentinos o hay algunos pasos a lo mejor que están maridados con algún tipo de bebida alcohólica coreana, ¿no? O no alcohólica también.
1: La mayoría son vinos argentinos. A veces agregamos alguno de afuera, pero siempre tratamos de meter alguna bebida tradicional coreana. Y no coreana también, ¿no? Pero siempre, hoy en día tenemos

0: este nuevo niño enorme que se viene con todo. Bueno, ¿qué se viene para Han y cómo pensás vos que se proyecta de acá a futuro la gastronomía coreana? Tal vez otras personas, otros cocineros que se animen a hacer este tipo de cocina con este tipo de nivel. Una segunda estrella, ¿por qué no? Digo, como, ¿qué es lo que proyectás? Si bien vos me decís, no me meto a presión, no esto, pero ¿qué es lo que te imaginás o qué es lo que te gustaría?
1: A ver, sí nos metemos presión, porque la verdad que hay una, más ahora con la estrella, hay una gran responsabilidad de no solo mantenerla, pero de cumplir expectativas de la gente y de los clientes. Pero obviamente, bueno, es eso, o sea, dar siempre lo mejor, el servicio que sea mejor cada día y que, bueno, cualquier otra reconocimiento o las cosas que surjan que sean una consecuencia de, ¿no? A ver, obviamente buscamos, a ver, nos gustaría no tener yo, una segunda estrella, o, pero bueno, lo primordial me parece que es eso, ¿no? Enfocarnos en hacer bien las cosas y mantenerlo.
0: Sí, total, total. ¿Y hacia dónde crees que está yendo? Bueno, ahora voy a ampliar un poco la pregunta. Más allá de la gastronomía coreana, ¿no? ¿Qué percibís vos? ¿Qué nuevas olas o conceptos, preceptos está tomando la gastronomía a nivel mundial? Porque viste que esto es muy cambiante a veces.
1: Claro. Y a nivel mundial, a ver, en cuanto a gastronomía, bueno, hay mucho auge afuera también. A ver, siempre estuvo la comida coreana, pero la verdad que creció bastante mucho en los últimos tiempos. Hay muchas propuestas nuevas, no solo la coreana, pero la asiática en general, la china también. Hay mucho fusión, entre comillas, digamos, incorporar estas técnicas o productos de la cocina asiática. Se viene también, bueno, lo que es bebidas, también bebidas coreanas. Hay mucho ahora, bueno, bebidas sin alcohol, ser bajo en alcohol.
0: Claro.
1: Nada, son todas tendencias que igual, nada, marcan y es lo que busca la gente también, ¿no?
0: Bien, bueno, y una que se me acaba de ocurrir recién, voy agregando una y una. No, algo que se me acaba de ocurrir recién, porque, digamos, cuando uno se imagina, ¿no? Estos cocineros como vos, estrella Michelin, famoso, ya casi rockstar, uno se imagina, bueno, ¿qué comen en la casa? Yo creo. Claramente que no te pones a emplatar, como emplatás para acá, para comer
1: No,
0: en tu
1: olvídate.
0: casa. Sí, ¿no? Pero digo.
1: Quiero lo más simple posible. La
0: Claro.
1: verdad, un plato de pastas o la verdad que una milanesa, algo muy simple, lo que me lleva, ¿no?
0: Claro. ¿Y en tu casa
1: O
0: siempre hay kimchi igual o no?
1: no siempre me exigen que haya. Y bueno, trato de que haya, pero bueno, no pasa seguido. También el kimchi es algo que en la heladera de casa invade bastante, ¿no? En aromas. Así que si hay, siempre tengo en poca cantidad y bueno, o sea, cuando hay se acaba rápido.
0: Claro, me muero. Y bueno, pero llévate el tupper de Han.
1: Y a veces llego un poco, pero bueno, no me acuerdo. No siempre me acuerdo.
0: Ay, qué grande. Bueno, Pablo Park, muchísimas gracias por esta entrevista con Radio Nacional. Que siga con todos los éxitos. Hay estrella Michelin en el 2027, ya está confirmado. Así que, bueno, iremos por lo menos para mantener esta primera, ¿no?
1: Obvio, sí, siempre buscando nada, mantener y si se viene otra cosa, mejor, pero la idea es siempre dar lo mejor, la excelencia.
0: Y bueno, una excelencia increíble. Bueno, Pablo Par, muchísimas gracias por esta entrevista con Radio Nacional.
1: Gracias a vos, Caro. Muchas gracias.
0: Hasta luego.
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0: nos vamos acá, no tan lejos, a la provincia de Buenos Aires, a la localidad, la ciudad de San Pedro. Bueno, un lugar que, como bien decía nuestro separador, junta bastante de paisaje, de belleza natural y también de gastronomía. Hay una fiesta más que interesante que después vamos a hablar. Pero vamos a ver un proyecto que los que hayan visitado últimamente la ciudad, yo la verdad debo confesar, Eri, hace como 20 años que no voy y me perdí esta obra de arte monumental que es la Escalera de las Flores, un proyecto que surgió de la licenciada en arte Mariana Maroli y de la arquitecta María Luz Méndez, que hicieron este proyecto de mosaicismo. Como para que se den una idea, yo la primer foto que vi dije escalada de Celeirón, ahí en Río de Janeiro.
1: Tal cual.
0: Entonces, bueno, pero vamos a hablar un poquito con María Luz, que está conectada con nosotras. ¿Qué tal, María Luz? Acá Erika Sotomayor y Caro Valverde, y te saludamos en Radio Nacional.
2: Hola, Carolina, Erika.
0: Muy bien, ¿cómo estás?
2: Todo bien por acá.
0: Bueno, María Luz, primero preguntarte cómo les surgió a vos y a Mariana de repente decir, che, vamos a hacer una escalera representando un poco toda esta flora nativa, ¿no? Todas estas flores que se pueden conseguir ahí y que son de San Pedro, y meterlas en una escultura, en una obra de arte monumental como esta Escalera de las Flores.
2: Bueno, arrancó, yo más o menos hace 12 años que estoy en San Pedro, vivía también ahí en pleno microcentro, y bueno, nos mudamos para San Pedro y ahí empezó un poquito esta búsqueda de plasmar el mosaico, ¿no? Si bien yo trabajo como arquitecta, me pareció como un lienzo en blanco todo lo que significaba el arte del mosaico. Entonces empecé a conocer artistas locales. Y en un encuentro la conozco a Mariana, y entre una cosa y la otra dijimos, bueno, a ver, algo tenemos que hacer. Así que surgió un poquito encontrar este soporte, que era una escalera que estaba justo en el corredor del eje principal de la ciudad, y que conecta el casco urbano con el río, ¿no? O sea, esta escalera está en una ubicación muy emblemática, muy puntual. Y bueno, ahí arrancamos sin saber un poco para dónde iba a ir la cosa.
1: Claro, y María Luz, ustedes empezaron con la Escalera de las Flores y no pararon, porque después siguieron otro tipo de escaleras, como la de los pescadores, la de los colores, y ahora la de la misericordia. Contanos un poquito de qué se trata cada una, porque son nombres como muy puntuales, ¿no?
2: Sí, los nombres hablan de cada temática, ¿no? De que cada escalera tiene su dificultad, porque no son todas iguales. Uh-huh. Algunas tienen descanso, otras son continuas, y otras se encuentran en unas ubicaciones que, bueno, por eso llevan ese nombre. Si querés te cuento un poquito de cada una.
1: Dale.
2: Como para tener una idea de este circuito, porque la idea final era armar un circuito en donde el turista, los vecinos y demás puedan recorrerla. Y bueno, apreciar también toda la participación de muchísimos artistas, ¿no? De todo el país y de otros países, dejando ahí su huella.
0: Claro. Claro. María Luz, una consulta. Este circuito, entonces, estamos hablando de que podés ir recorriendo todas las escaleras en forma continua. ¿Cuánto tiempo se demoraría aproximadamente?
2: Depende de la velocidad, las ganas.
0: Claro.
2: Porque las escaleras, sí.
0: Decinos.
2: Sí, no, que... hay gente que, bueno, por eso hay carteles, el año pasado se actualizaron los carteles, ahí, por ejemplo, en la Escalera de las Flores, que es la principal, aparece un cartel nuevo con un QR, con la explicación, con el circuito también dibujado, y aproximadamente en una hora y media se puede recorrer todas las escaleras. Algunas son más accesibles, obviamente, con descansos y demás, en donde, bueno, pueden subir, algunas tienen barandas, no todas lo tienen, eso también a veces dificulta la escalada, ¿no?, la subida, pero bueno, la idea es que se coloquen todas las barandas y bueno, se pueda llegar a completar, porque la verdad que sí, hay que descubrirlas en su totalidad. La mayoría, mira, promedio tienen entre 100 y 112 escalones, que
0: claro.
2: Es la altura de la barranca, ¿no?
0: Uh-huh.
2: Y, por ejemplo, la Escalera de las Flores, que es la primera con la que comenzamos en el 2018, nos decían, bueno, ¿qué será el mosaico? En un fin de semana se hace, esto se pinta. No, no se pinta. El mosaico, como bien decían, ahí de la escalera de Celarón, que es como uno de los referentes, ¿no?, de este arte, es pieza por pieza de azulejo o venecita colocada en la alzada, ¿no?, del escalón.
1: Claro.
2: Eso lleva mucho tiempo porque hay que planificar, cortar, lijar, armar un diseño. O sea, hay muchos pasos previos que se hacen en el taller y luego se coloca sobre una malla de fibra de vidrio, que es como un mosquitero donde se pega todo, y eso se traslada hasta el lugar final de la colocación. O sea, la escalera de las flores duró 3 años en su totalidad.
1: Claro, con la previa del armado y con pegarlo en la escalera.
2: Exacto, y la pandemia en el medio, no, porque del 18 al 21 estuvimos. Claro. Pero la verdad que fue muy bueno el hecho de, o sea, bueno o positivo, el hecho de que muchos artistas pudieran seguir trabajando en sus talleres. Mm. Entonces, de esa
1: una
2: manera...
1: Una motivación, ¿no?
2: ¿Cómo?
1: Una motivación también,
2: una motivación,
1: en época de pandemia.
2: Exacto, nos comunicábamos, nos mandábamos videos, hay videos de cómo iba avanzando todo, del proceso, y bueno, fue muy muy interesante porque, bueno, desde acá nosotras enviábamos el plano que tenían que seguir con las medidas exactas, con una consigna y demás, y bueno, ellos trabajaban cada uno con su estilo en sus talleres, cerámica, vidrio... Ustedes frénenme, porque
0: no,
2: yo...
0: No, no, yo lo que te iba a preguntar, María Luz, es aproximadamente en cada una de las escaleras, ¿cuántos artistas, no, colaboran?
2: Bueno, la verdad que es una emoción enorme porque nos consultaban, nos preguntaban, o sea, la red de artistas es enorme, enorme, y en la escalera de las flores, que son 14 tramos y 112 escalones, participaron más de 500 artistas.
1: Ah,
2: entre artistas
1: montón,
2: que enviaron sus flores, un montón. Imagínate, en 3 años, o sea.
1: Claro.
2: mucha cantidad de gente muy entusiasta. Cada uno, un especialista, algunos en vidrio, otros en cerámica, todos muy grosos. Y también, bueno, había gente que quizás iniciaba en el mosaico, entonces buscábamos la flor y el lugar donde... colocar también esa, para que no quede nadie afuera, o sea, no solamente la gente ya re profesional y que la tenía re clara, sino también los que arrancaban con flores más simples, ¿no?
0: Claro. Bueno, y lo que me parece como piola de la escalera de las flores, pero me parece como que también es algo que se repite, este concepto de valorar lo local, ¿no? Digo, con las flores,
2: claro.
0: Ustedes lo que intentaron hacer es mostrar la flor autóctona y tradicional de la zona, y me parece que este es un concepto que se repite en las diferentes escaleras.
2: Claro, sí, la idea era eso, que no solamente se haga cualquier cosa, cualquier diseño al azar, sino pensar en diseños que generen, como decís vos, identidad, ¿no? En este caso, el duranillo de agua, la manzanilla, las campanillas, ¿no? Flores nativas del lugar. Algunas no tanto, pero en su mayoría era la idea, ¿no? Y a mí la que particularmente yo seguí tan embalada que a los 2 años continué con la escalera de pescadores.
1: Sí,
2: y ahí, bueno, para mí la identidad fue muchísimo mayor todavía, ¿no? Con este río que recorre todos los murales y todos los escalones. Ahí también participaron 140 artistas de todo el país, de Brasil, de México, de Chile, y bueno, nacionales obviamente, 40 metros cuadrados de mosaico, y bueno, para mí el tema del río es como que atraviesa, ¿no?, a todos los sanpedrinos y a los nuevos sanpedrinos como yo, ¿no?
1: Claro, y María Luz, pienso en esto de que las escaleras atraen más turistas de lo que ya San Pedro por sí mismo atraía,
2: sí.
1: ¿No? ¿Tuvieron algún tipo de reconocimiento de parte de la ciudad?
2: En realidad el municipio, bueno, estaba apoyándonos en todo momento con los materiales, con, bueno, un montón de intenciones. Incluso el año pasado comenzamos también talleres de mosaico municipales para una escalera que todavía está en proceso, que es la última, que ahora les voy a contar un poquito de esa. Y bueno, como decís vos, el tema de la identidad, en este caso de las flores y de los peces, tiene que ver con esto de conocer y que aprendamos un poquito del entorno para poder cuidarlo, ¿no? De claro. poder prestar atención a eso. Incluso en la escalera de pescadores, en la parte superior, talar de la barranca para conocer también toda estos pajaritos que ni uno a veces sabía que existían, ¿no? Así que, sí, sí. Y también fue declarado, volviendo a tu pregunta, porque me voy por las ramas, fue declarado de interés provincial. Así que para nosotras es un orgullo. Nos gustaría más difusión, por eso me encanta cada vez que nos consultan y nos preguntan sobre las escaleras, porque sí, están ahí, algunas más conocidas, otras menos.
0: Claro.
2: Pero están todas ahí esperando ser visitadas.
0: Eso es lo que te iba a preguntar. La entrada o el acceso para recorrer y para subir por estas escaleras y estos infinitos escalones es libre y gratuito, ¿no, María Luz?
2: Sí, sí, sí. Son escaleras que atraviesan la barranca en diferentes puntos de la ciudad. Están aproximadamente entre 7-8 cuadras entre sí. Sí. Y son cuatro en este caso, ¿no? Y también está otra que se llama Escalera de los Colores, que está en un extremo, en el extremo sur de la ciudad, y es como más rampada. No sé si después, si tienen fotos para chusmear o lo pueden buscar
1: estamos
2: por
1: viendo,
2: internet.
1: Sí, sí. Sí,
2: y esa la verdad que está buena, también la usan muchos deportistas de la ciudad. Y la última que estamos trabajando es la Escalera de la Misericordia, porque se encuentra emplazada en un entorno, o sea, el entorno tiene un vía crucis también. Y la idea es arrancar una que tenga que ver con un turismo más religioso. El año pasado la basílica, la iglesia de Nuestra Señora del Socorro se transformó en basílica menor. Entonces fue todo un acontecimiento para bueno, la gente del lugar. Así que bueno, comenzamos esta escalera con esta simbología y bueno, tiene en su diseño muchas mariposas que tienen que ver con la transformación, con bueno, con lo que no sé, también en relación al Vía Crucis, ¿no?
0: Claro.
2: También,
0: claro.
2: Para que no sea tan
0: va a ser
2: literal.
0: Un punto, me parece, para de partida o va a ser un punto, me parece, no en el próximo Vía Crucis cuando terminen de construirla.
2: Claro, tal cual.
1: ¿En
2: tal
1: qué
2: cual.
1: Etapa están, María Luz, de esa
2: no,
1: escalera?
2: Arrancamos el primer tramo el año pasado y este año se supone que avanzamos un poco más como para seguir un segundo tramo y yo creo que entre este año y el año que viene se va a terminar porque la idea es hacerlo con alumnas de los talleres.
1: Ay,
2: así
1: qué lindo.
2: Que, como que sea más local, ¿no? Más de los vecinos participando y bueno, también seguramente se van a sumar artistas que siempre nos consultan y me preguntan y si pueden participar porque hay mucho mucho interés.
0: Claro, es hermoso.
2: Así que feliz.
0: Así que para todos los que estén por ahí, tienen que ir a visitarlos, tienen que ir a sacar fotos. Ahora que está este concepto de que todo es instagrameable,
2: claro.
0: Que pocas cosas más instagrameables que estas escaleras,
1: hermoso.
0: Chicos.
2: Hay de todo, para todos los gustos, todas las edades.
0: Y tienen que venir. María Luz, ¿para cuándo la escalera de la ensaimada?
2: No, eso se disfruta por otro lado. Una vez que haces todo el recorrido, terminás comiendo una buena ensaimada de pastelera y dulce de leche y ahí ya está, cerrás.
0: ¡Qué rico!
2: El circuito.
0: Ya está, yo me compré ya.
1: Vamos directo a recorrer esas escaleras y además recorrer San Pedro, que es tan linda. Así que bueno, muchas gracias, María Luz.
2: Un placer para mí, placer.
1: Seguimos después, en contacto y contanos después cuando terminen la escalera de la misericordia, así volvemos a hablar y nos contás.
2: Volvemos a hablar. Yo te paso, si quieres, el Instagram, que ahí se ve también mucho proceso y muchos artistas que han participado, porque a veces, viste, que te quedas con esas ganas de ver qué pasó.
0: Sí.
2: Incluso ahí está también un QR con el circuito, por si hay alguien que les interesa. Y mi Instagram es Arqui María Luz Méndez. Todo
1: perfecto.
2: Junto.
1: Perfecto.
2: Medio complicado, pero aquí María Luz Méndez.
1: Sí.
2: Y
1: ahí
2: bueno,
1: está todo el proceso.
2: Ahí se ve todo el proceso, de todas las escaleras. Y también hay otro Instagram que es Escalera de las Flores.
1: Sí.
2: Y también ahí pueden encontrar información y
1: videos.
2: Bueno, nada, videos, todo alusivo. Así que bueno, los esperamos, los invitamos y avisen si vienen y
1: sí,
2: salimos
1: claro.
2: a pasear.
1: Bueno, muchas gracias, María Luz.
2: Gracias, como siempre, a ustedes.
1: Un beso
2: un
1: grande.
2: Enorme.
1: Hasta luego.
2: Chao.

0: Bueno, la verdad te digo, ir a San Pedro desde acá, desde la ciudad de Buenos Aires, uh-huh. ¿no? Desde otros puntos obviamente va a ser mucho más lejos, pero desde la ciudad de Buenos Aires son 2 horas, 2 horas 10. No es tanto.
1: Nada.
0: Por Ruta Nacional 9, ¿no? Que es la que va a Zárate Campana y ahí seguís un poco más. Tenés la ciudad de San Pedro. Cerca también está Vuelta de Obligado, que está uh-huh. bueno porque ahí es donde se dieron muchas de las batallas emblemáticas que, bueno, que libró nuestro país por la independencia. Así que bueno, me parece como un buen paseo que un fin de semana...
1: Sí,
0: relajás.
1: ideal.
0: Disfrutás del
1: lo
0: río.
1: Recomendado por lo general es una escapada de fin de semana y además tenés muchos lugares para recorrer y conocer, por ejemplo, el casco histórico, en donde se puede visitar la iglesia, pero en realidad, como nos contaba María Luz sí. recién, ahora que le pusieron el nombre de Basílica Menor, Nuestra Señora del Socorro, ahí está en el casco histórico, ¿no? El Palacio Municipal, la Biblioteca Popular, a los que les gusta sí. más, viste, el cemento y recorrer lo histórico del lugar, y más allá de las escaleras que nos contaba María Luz, también hay un paseo de los túneles que es un recorrido subterráneo de finales del siglo XIX que está cerca del puerto. Así que también eso me parece algo imperdible para al que le gusta la escapada dinámica, ¿no? Porque está también la escapada para descansar y lo que querés sí. ir es tirarte en una barranquita y tomar mate.
0: Tenés ahí yo me acuerdo que una vez fui a un San Pedro Rock, te estoy hablando hace muchísimos uh-huh. años, que de hecho fue la última vez que fui a San Pedro, me acuerdo que nos quedamos en el camping. El camping es hermosísimo. Si te gusta como la vida en carpa, yo ya a esta altura necesito un colchón. Pero después, si me das un colchón de aire, voy bien con la carpa.
1: Claro.
0: Es hermoso el camping. Tiene uh-huh. un montón de instalaciones, te da todas las facilidades para que pases una buena estadía ahí. Bueno, más allá de la hotelería, que también hay casas de alquiler, cabañas de alquiler, también hay. Hay muchísima gastronomía. Bueno, sí. lo que comentaba María Luz, muchos peces de río, si te gustan los peces de río. A mí me encanta una buena boga, un dorado. Eso vas a poder comer en la ciudad de San Pedro. Y lo que hablábamos también recién con la entrevistada, uno de los productos emblemáticos de la zona es la ensaimada, que para el que se acuerda, es como una especie como de factura en forma de círculo, en forma de caracol, y que está rellena con crema pastelera, la más tradicional. Qué pero rico. También hoy por hoy también hay rellenas con dulce de leche. Es una locura. Se la llama la ensaimada mallorquina porque justamente es un legado, ¿no?, de la inmigración mallorquina. De hecho, está la fiesta de la ensaimada en agosto o en octubre, suele ser, y es como todo un homenaje a ese legado. Y también está la fiesta de la naranja de ombligo, ¿no?
1: Claro, que es esta naranja. No nos olvidemos de la naranja.
0: Qué rico los cítricos, cómo
1: qué
0: me
1: bárbaro.
0: Encanta. Para hacer mermelada, para hacer en postre, lo que quieras. Un buen budín con naranja. ¡Ay, qué rico! La naranja de ombligo es esta como bien carnosa y dulce que solemos comer como postre más bien, ¿no?
1: Claro.
0: Te cortás los gajitos. Mira, se me hace agua
1: sí.
0: la boca.
1: Ay, sí, qué rico.
0: Y esta fiesta es en vacaciones de invierno, que es, ¿no?, la mejor etapa, la mejor época, la época de cosecha de este cítrico. Entonces, bueno, ahí tenés dos fiestas súper importantes para San Pedro, que también atrae mucho turismo, ¿no? Lo que vos hablabas, no solo la escalera, sino también este tipo de fiestas, la gastronomía, los paisajes, hacen que San Pedro sea una muy, pero muy buena opción para un fin de semana. Y si de repente vos vivís en otro lugar del país, pero te viniste acá a Buenos Aires de vacaciones, ¿puedes aprovechar
1: claro.
0: para dentro de tus vacaciones acá un fin de semanita?
1: Sí.
0: Calcula que no salís de la provincia.
1: No salís y además es un recorrido lindo. Me dieron ganas.
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0: Dijo alguna vez en su vida, che, tengo un poco de plata y tiempo sí. y me recorro la ruta 40 entera de pe a pa.
1: Qué lindo. Lo primero que pensás es en un motoquero, ¿no? Que la recorre de punta a punta, o si tenés una casa rodante, ¿no?
0: Qué lindo. Sí, yo moto y no sé si te recorro. No, el yo frío, tampoco. ¿Qué hago con el frío, Eri? Pero bueno, es un sueño que tenemos todos, me parece, en algún momento recorrerla de punta a punta. Yo nunca lo pude hacer, fui recorriendo de a tramos. Uh-huh. Pero bueno, la verdad es que es un paisaje hermoso lo que te ofrece, ya sea desde el sur o desde el norte también.
1: Exacto, y qué lindo que podamos recorrer la Ruta 40 a través de Radio Nacional, que es federal y que nos invita a conocer cada punto de nuestro país en esta columna vertebral que es la Ruta 40 para los argentinos.
0: A ver, ¿qué tramo vamos a recorrer hoy?
1: Hoy vamos, obviamente, a empezar desde el kilómetro cero, que es en Cabo Vírgenes, y vamos a llegar hasta el Calafate.
0: Siempre con mucho cuidado, por favor, si vas a manejar o si vas a conducir, no tomes alcohol, ni una gota, mejor nos ahorramos algún tipo de problemas. Pero bueno, acá en Cabo Vírgenes yo me encontré que hay una estancia Monte Dinero, que me parece también que es otro de los puntos que no te puedes perder, ¿no?
1: Exactamente, porque en Cabo Vírgenes hay una propiedad de la familia Fenton, que es esta estancia que vos muy bien mencionás, Caro, que se llama Monte Dinero y tiene acceso a la segunda pingüinera más importante del continente, no solo del país, sino que del continente. Como bien decíamos, allí arranca el kilómetro cero de la Ruta 40. Este establecimiento abarca 26.000 hectáreas y tiene activa la producción y la cría de ovejas, ¿no? La producción de lana de las ovejas. Se encuentra en el extremo sur de la provincia de Santa Cruz y es un lugar único por su valor geográfico y simbólico. Así que, si te parece bien, vamos a escuchar, porque nos pusimos en comunicación con Kevin Pamich. Él es sexta generación de la familia Fenton, que son propietarios de esta estancia. Y yo le consulté cómo fueron los comienzos, porque la verdad que tienen una historia muy rica de esta estancia, así que vamos a escucharlo acá a Kevin Pamich, que es, como bien te decía, sexta generación de la familia Fenton.
3: Bueno, en los comienzos de la actual estancia Monte Dinero, los primeros dueños, alrededor de 1880 aproximadamente, fueron Thomas Greenshields y Emma McMahon. Eran dos irlandeses, se dedicaban a la cría de ganado ovino. Pero respecto a la familia Fenton, que son los actuales dueños, los primeros familiares que llegaron a esta zona fueron Thomas Fenton y Arthur Fenton. Eran médicos recibidos de la Universidad de Dublín, Irlanda, oriundos de County Sligo, es un pueblito en Irlanda, que creemos que sus motivos de venir acá al extremo sur de Argentina fue por el tema de la hambruna de la papa, alrededor de 1850 aproximadamente, que fue una crisis económica que impactó muy fuerte ahí, y vinieron a lugares tan inhóspitos como en ese tiempo era la Patagonia Argentina, a buscarse la vida y buscar un buen futuro. Arthur Fenton es el ascendiente, digamos, más directo que tenemos. Él primero fue a Puerto Santa Cruz y vino acá a esta zona a pedido del hermano, que se comunicó con en ese entonces el presidente Roca, ya que la gente tenía muchas necesidades de atención médica y no habían médicos, y se designó como el médico del territorio de Santa Cruz. Arthur iba de estancia a estancia, de manera nómade, por así decirlo, o itinerante, viendo las necesidades de cada lugar y atendiendo a la gente. Y en su momento se cruzó con acá Estancia Monte Dinero actualmente, que en ese momento se llamaba De Lucacho Sheep Farming Company. De Lucacho, en honor a un cacique tehuelche que tenía su rebaño de ovejas acá en las costas del Atlántico. Y bueno, él vino a atender al esposo de Emma McMahon porque tenía tuberculosis. Y bueno, a eso de un año de casado con Emma McMahon, Thomas Greenshield fallece. Y luego, más adelante, contrae matrimonio con Arthur Fenton. Y ahí Arthur Fenton le compra las tierras de Lucacho Sheep Farming Company, que es actualmente Estancia Monte Dinero. Hoy en día, la familia Fenton lleva 6 generaciones de argentinos acá sentados. Y la misma familia es la que administra y maneja la estancia y la habita también.
1: bueno, una historia de inmigrantes, ¿no? Como tantas otras en nuestro país que han venido acá y que han encontrado acá un poco su lugar y bueno, finalmente han decidido quedarse acá y emprender algo y quedarse por generaciones en el mismo lugar, ¿no?
4: Sí, sí, los comienzos de cada lugar, ¿no? Y se preguntarán, ¿por qué se llama Monte Dinero? Porque hace un tiempo existió lo que se llamó la fiebre del oro. Entonces se generaron varias expediciones para ver si encontraban estas pepitas de oro. Entonces allí es que llevó este nombre a la zona, ¿no? De Monte Dinero. Hace 30 años, porque antes ellos vivían allí en esa estancia, era una propiedad privada para ellos, sigue siendo propiedad privada, pero hace 30 años abrieron su tranquera al turismo y desde su apertura la familia comparte con los viajeros su historia, su modo de vida. Y sabés que ellos tienen varias modalidades de alojamiento. Hay una que se llama The Big House, que es
1: la casa grande en inglés, ¿no?
4: Exactamente. Y esta casa, el dato, es que fue traída en barco en 1880 y la compraron por catálogo. Mirá lo que es, la trajeron de Inglaterra.
1: Mirá vos. No, y no había internet en esa época para fijarse.
4: Tenían el catálogo ahí a mano y eligieron la casa, que es la que aún se conserva y tiene como toda la esencia vieja, ¿no? De la casa familiar. Tiene pisos de pinotea, objetos de época, tiene un salón de lectura, habitaciones que llevan los nombres de los antepasados, como el nombre de Emma y Arthur, como nos contaba Kevin en el audio que escuchamos hace un rato, y después a 200 metros de la casa principal tienen la posada que se llama Ruta 40 y es una opción más sencilla, ¿no? Tiene habitaciones privadas con pensión completa o media pensión, también tienen como un modo de albergue con desayuno para grupos o viajeros solitarios. Si les parece, ahora vamos a escuchar a Kevin, sí, que nos va a contar qué tipo de turistas recibe en la
1: estancia. Imagino que de todo el mundo, ya antes de escuchar el audio, lo que me parece más interesante de lo que decía Kevin también, de lo que mencionabas vos, Eri, es esto de que te muestran todo lo que es los criadores de ovejas, sí, para lana. Uh-huh. Poder conocer ese proceso, cómo se hace. Me imagino que también tendrán en alguna época que te muestran cómo se hace una esquila de la oveja para lana. Realmente que todos los turistas puedan acceder a eso le da un plus.
4: Sí, sí, es como adentrarse a la forma de vivir y de las cosas que hacen allí en la estancia. Así que bueno, vamos a escucharlo. ¿Qué buscan los turistas cuando van a la estancia Monte Dinero?
3: Te diría que en estancia Monte Dinero viene todo tipo de turista, desde el que viene a dedo caminando, en bicicleta, en moto, en vehículo, hasta en helicóptero, porque acá se condensan muchas cosas, que es el kilómetro cero, la ruta 40, y la ruta 40 que atraviesa la estancia, la Reserva Cabo Vírgenes, el faro argentino, el último faro del continente, y luego la punta del continente, una de las reservas más grandes de pingüino magallánico en América. Y también al turista le atrae lo que es la vida rural y pensar en que hay gente viviendo en un lugar tan inhóspito y tan alejado de todo. Eso les interesa mucho, les llama la atención la vida rural. Así que en ese sentido, todo el espectro de tipos de turistas son incluidos en la propuesta de Estancia Monte Dinero.
1: Bueno, y seguro los turistas no se van a perder de pasar por la Casa de Té al fin y al cabo, que está situada junto al faro, justamente, que está en este kilómetro cero de la Ruta Nacional 40. Obviamente, más allá de tener tés de todo tipo, también tiene todo productos locales. Uh-huh. Con toda la materia prima local hacen cualquier tipo de pasteles, de confituras. La verdad que es algo que no te podés perder porque además tiene vistas privilegiadas al Estrecho de Magallanes. Así que bueno, nos vamos a la estancia.
4: hermoso. Y además, ellos forman parte del circuito oficial del pasaporte de la Ruta 40. Ahí mismo, en el faro, podés sellar tu pasaporte que estuviste ahí en el kilómetro cero. Si se quieren comunicar con ellos, pueden entrar a su página oficial, estanciamontedinero.com.
0: Bueno, y nos vamos, porque se nos fue el tiempo viajando. Viste que viajando el tiempo pasa más rápido. Así que nos despedimos hasta la semana que viene. Misma hora, mismo canal. Comer, beber y viajar. Eri, muchas gracias y hasta la semana que viene. Chao, hasta luego.

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1: Las 9 de la noche en la República Argentina. La ministra de Seguridad dijo que ya son más de 20.000 los extranjeros expulsados, rechazados o inadmitidos. Alejandro Montioliva afirmó que desde febrero se endurecieron los controles migratorios en todo el país. Como resultado, más de 20.000 extranjeros ya fueron expulsados del territorio, rechazados en frontera o inadmitidos por no cumplir.